0: Este partido, partidazo en la ciudad de Medellín, en la zona metropolitana, que será llevado por el señor Hola Hola, Jonathan Vargas en Caracol. ¿Cómo le va?
1: Hola, hola, hola, hola, Carlos Alemán, ¿qué tal? Feliz tarde. Fernando Calle, Don Gómez Zafra, por supuesto, Don Cristian Pinzón, todo el equipo de Caracol Deportes. Listo el partido, listo todo. El balón en la mitad del terreno de juego para poder dar inicio a este juego. Algunos segunditos de más.
0: Sí, señor, estamos ya prácticamente listos para el partido. ¿Qué esperar hoy del medallo, mi querido Pablo, rápidamente?
2: Que sea más sólido, que sea más equipo y que tenga seguridad en defensa.
0: ¿Y de Santa Fe, Don Cristian Pinzón?
3: Carlos, que mantenga la tendencia que ha tenido en los últimos partidos como visitante. Solamente una derrota en 4 compromisos, 2 triunfos, 1 empate. Y que sea un equipo que, como lo ha hecho cuando juega fuera del Campín, salga a proponer.
0: Bueno, señoras y señores, ya se juega en el Estadio de Itaires. Con ustedes, Jonathan Vargas. Hola, hola.
1: Hola, hola. José Bautista del Tolima. Activa el silbato, activa el tiempo en Itagüí. Se juega Medellín frente a Independiente Santa Fe. La primera pelota para el conjunto de la visita. Viene el bogotano, uniforme blanco, franjas rojas en la camiseta. Pantaloneta blanca, medias blancas para Independiente Santa Fe. Un uniforme tradicional azul y rojo para el poderoso de la montaña. Juega la mitad, viene para Johan Torres, que maneja con la pierna derecha, costado occidental del estadio de Itagüí. En Itagüí maneja la pelota, primero Daniel Torres, arriba para Franco Fagundes. Pierna derecha, viene la marca, Caña en Palacio, retrocede el 9 del cuadro Cardenal. Se apoya rapidito en Víctor Moreno, que sale jugando desde su propio campo, atacando de sur a norte. Lo hace Independiente Santa Fe de norte a sur. El equipo de Amaranto Perea juega en la mitad del terreno, viene para Johan Torres, que maneja la redonda, retrocede Víctor Moreno. Se apoya en el portero Andrés Mosquera Marmolejo, sale de la zona segura. En el área, levanta la pelota bien Andrés Mosquera Marbolajo, buscando la mitad del terreno. Arriba, cabezazo primero de Fagundes, no alcanza a llegar por allí el jugador Nahuel Bustos, retrocede, la perdió. Viene primero para Montaño. Se viene Montaño del cuadro del Medellín, metía al área, la pelota no la soltó, recupera atento, estaba primero el defensor del cuadro de Independiente Santa Fe. 2 de juego, quedó tocadito, eso sí.
0: Sí, quedó en el suelo un jugador del Deportivo Independiente Medellín. Me parece que es Montaño, Piolo.
2: Sí, es Montaño, el goleador. Choque con su excompañero Víctor Moreno.
3: Un camión, Víctor Moreno. Oh,
0: sí, le puso el cuerpo, terminó bastante golpeado. Es un
3: todo
0: choque.
3: Todo legal, ¿no?
0: Sí, todo legal, le pone el cuerpo. No, no hay una jugada fuerte. Va con toda Montaño, pero también termina estrellándose con Moreno. Le deja sin aire. Y en un minuto de juego arrancó picante el partido, Piolo.
2: Sí, señor. Sobre todo que ya Medellín sabe que son los costados. Hay que ser extenso, ancho, para ser profundo, que aplica mucho, demasiado Amaranto Perea.
1: Partido 0-0, todavía no se levanta Montaño, por supuesto. El abrazo de Amaranto Perea con Hugo Rodallega.
0: Sí, además, ya había dirigido en este escenario por mucho tiempo Luis Amaranto Perea, cuando dirigió a Leones, tanto en la, fue en la primera división, ¿no, Piolo?
2: Aquí ganó la segunda división y lo dirigió el año que estuvo en primera.
0: Es correcto.
1: Sale por izquierda, levanta la pelota Cristian Mafla, buscando a Nahuel. A ver qué hace Bustos. Recibe de espaldas, engolosinó con la pelota. Al final la ganó, cayó al suelo el árbitro cerca, el tolimense, no pasó nada. Queda para Franco Fagundes, para Johan Torres. Retrocede Camté. La pelota primero, zona defensiva, buscando el turno Manuel Olivera, el argentino. Por la banda derecha, tocando para Levelton Palacios. La pelota queda cortica, buscando la mitad del terreno de juego. Viene para Nahuel. A ver qué hace Bustos por la zona derecha. Nahuel la soltaba, el pase al final. Golpeaba a un jugador del poderoso de la montaña. 3 de juego de la primera parte, Don Cristian Pinzón, 0-0.
3: 3 minutos, pero ya la idea de Santa Fe parece clara. Es un equipo que no viene a rifar la pelota, trata de construir, obviamente buscando a Franco Fagundes, y un trabajo de Nahuel Bustos, que se sale del área, retrocede para no jugar dentro de los centrales y busca asociarse tanto con el mismo Fagundes como Alexis Zapata y Obrián.
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1: Se viene Independiente Santa Fe, arriba a la redonda. Jader Obrián suelta de primera intención. El centro de Alexis Zapata. Golpeaba primero a Lucho Escorcia. Queda de rebote para el portero Hichazo y se salva el poderoso.
0: Muy buena oportunidad para Santa Fe en transición. Conjugándose con Alexis Zapata, también con Nahuel Bustos. Están jugándole a la espalda de los dos mediocampistas. Tanto Perlaza como Didier Moreno, dos ex Independiente Santa Fe. Por ahí se ubica Fagundes y Nahuel Bustos.
1: Avanza Montaño, se viene Montaño. John Edwin maneja la pelota buscando allí al jugador Perlaza, retrocede Valdomero, que maneja con la pierna derecha, cambia de costado, viene para Jañen Palacio, muy larga para Palacio, desde el suelo la recupera Jañen, a la marca viene Alexis Zapata, suelta rapidito para Johnny González, cayó al suelo y norma de la ventaja. Didier Moreno la filtró, buscando por allí el jugador Montaño, por izquierda puede meter el centro en Neider Mena, le queda de primera, viene el poderoso, alcanza a salir el turno Olivera, había primero posición irregular, se invalida la acción, eso sí, a favor Fernando del equipo poderoso.
2: Sí, pero claro, Medellín en esa jugada le cuesta un poquito salir claro, pero ya cuando sale, ahora sobre el sector izquierdo, se turnan entre Montaño y Johnny González para penetrar ese costado cardenal.
0: Y no parece que estuvieran fuera de lugar el hombre, Sneijder Mena, el hombre del centro, ahí parecía habilitado esto todo, el asistente número uno de allí, de la ciudad de Medellín, 5 minutos y da y vuelta el partido.
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1: Sale jugando el Cardenal, maneja la pelota con Camté Torres. Pierna derecha, busca por la banda derecha Livelton Palacios, que avanza, tiene que meter el freno por la mitad, estaba Torres. Hablamos de Daniel, se viene el cundinamarqués, maneja la pelota, borde externo, arriba para Nahuel, la soltaba de primera intención, al final la perdió, recupera Didier, avanza Didier, toca para Klinger, a ver qué hace el pelado Klinger, se equivocó en el pase, recupera primero Independiente Santa Fe, pedían una mano, avanza Martegani, suelta de primera, el remate arriba de Montaño y la pelota se va desviada, salida mala de Santa Fe, 6 de juego y la redonda se va por encima del travesaño, remate directo a la portería Piolo de Santa Fe.
2: Que sigue insistiendo, Medellín busca y busca en los últimos metros de la cancha. Otra vez Johnny González, que está alternando la posición de centro atacante con la de extremo. Y se la turna con Montaño. Montaño es el hombre que distrae los centrales y Johnny González prefirió el remate.
1: Avanza otra vez el poderoso de la montaña. Por izquierda Sneijder le va a pegar a la puerta. Tiene que venir Mosquera Marmolejo. Sacó esa redonda al primer tiro de esquina del partido.
0: El primer tiro de esquina del partido. Se les escapó Sneijder Mena, que ataca constantemente por el sector de Livelton Palacio, sector zurdo del jugador del conjunto antioqueño. Remate que se va a las manos de Andrés Mosquera Marmolejo. Por ahí, por el sector de Livelton, es muy fuerte el Medellín.
1: Se va a cobrar el tiro de esquina. Martegani acomoda la redonda en el vértice. Se viene el jugador del equipo poderoso de la montaña. Pierna zurda, portería sur, con oriental, occidental. Levanta la redonda, viene el cabezazo primero. Atento estaba por allí, Daniel Torres sacó la redonda. Le queda para Martegani, pierna zurda, retrocede. Buscando quién le apoye, en zona medular. Avanza el capitán Didier Moreno, buscando por derecha Klinger. Toca la mitad, prefiere retroceder bastante. Y arma nuevamente Cristian, el poderoso de la montaña, su cuadro.
3: Hace un trabajo táctico bastante efectivo Independiente Santa Fe en cuanto a lo defensivo. Sin embargo, en los últimos minutos, la presión que le ejerce el Medellín no le permite pasar de la mitad de la cancha. Así llegó ese remate que terminó atajando de gran manera el portero Andrés Mosquera Marmolejo. Una opción de peligro, la primera del compromiso.
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1: 8 de juego de la primera parte, una redonda muy larga. Alemao del Turro Olivera para Livelton Palacio. Se basa que de puerta para Hichazo.
0: La posesión es del Deportivo Independiente Medellín. Santa Fe todavía no puede armar las transiciones. Cuando tuvo la pelota fue bastante impreciso, pero el dominio del juego lo tiene el rojo de la montaña.
1: Sale jugando Simarra. Maneja la pelota, la zona defensiva del poderoso de la montaña, sobre 9 de juego de la primera parte en Antioquia. Buscando por derecha, viene para Lucho Escorcia, abriendo para Jayen Palacios. Se viene Jayen, maneja nuevamente para Simarra. Gamarra. El defensor número 19, Alfonso, descargando por izquierda con Sneijder Mena. Mena que cerca tiene a Baldomero Perlaza, prefiere hacerla individual. Mena, a ver si la suelta Klinger, se le destapaba por un costado primero la marca, Livelton Palacio desde el suelo, le sacó la pelota, tocó en Mena y saque de banda para el equipo Independiente Santa Fe, Fernando.
2: Es la zona que más está atacando el poderoso, la de Livelton Palacios. Por allí le sube Mena, que se proyecta Johnny González, que se tira por ese costado. Cuando no es Johnny es Montaño. Bueno, hay que de pronto pendular un poquito más el balón y jugar por la zona derecha.
1: Va a levantar el turno Olivera, la pelota de pierna derecha arriba, cabezazo primero de Didier. Queda en la mitad del terreno de juego Martegani. La gana desde el suelo, pierna zurda. A ver si el árbitro pitó la falta. Sí, señor, le va a cobrar Martegani. Golpeaba en Daniel Torres, dijo: juegue, señor. Abriendo por derecha Jader. Obrían entre dos jugadores, entre dos. Venía, se cayó, no pasó nada, dice el tolimense. Recupera el poderoso Martegani, maneja la redonda.
0: El tema de Santa Fe es que lo hace todo muy rápido, que todavía no tiene pausa. Es un equipo que busca hacerla individual, que no es colectivo cuando tiene la pelota. En cambio el Medellín con Martegani, que es el que va flotando por ahí, con Didier de buena salida y con Montaño de mucha precisión, sobre todo cuando tiene la pelota. Por ahí el Medellín tiene mucha más salida que un Independiente Santa Fe, que con la pelota le dura muy poco.
1: Allen Palacios devuelve, zona defensiva, Lucho Escorcia. Estadio Metropolitano de Deitaire, en Itagüí. Este es el tiempo, tiempo, tiempo, tiempo, tiempo de juego. 10 minutos de la primera parte, Medellín 0, Santa Fe 0.
0: La pelota es del Medellín, las intenciones son paisas. El equipo bogotano resiste.
2: Muy temprano el poderoso se adueña del partido con pases progresivos y tenencia de balón.
3: No encuentra Santa Fe todavía la pausa. Los llamados ahí son Franco Fagundes, el mismo Daniel Torres, y hace un trabajo interesante Nahuel Bustos, que no se queda sembrado como el 9, sino que por momentos retrocede a buscar la pelota en su propio campo.
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1: Venía Independiente Santa Fe, que quería sorprender a Ichazo allí, Nahuel Busto. La redonda se va por encima del travesaño. El pase profundo, por supuesto, desde la zona derecha y fuera del área. Veía a Ichazo fuera de su portería y quería sorprender.
0: Lo intentó Nahuel Bustos, prácticamente a 50, 60 metros del área. Remató, mandó la pelota un poquito englobada, pero no llegó al el objetivo. Pero lo de Santa Fe con la pelota todavía no termina de ser del todo efectivo. 11 minutos de juego, 0-0 en Itagüí.
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1: Viene Martegani, maneja la pelota, Martegani hasta la mitad, desde el suelo, atento Daniel Torres, saque deslizante, recupera Simarra, buscando por izquierda, viene para Sneijder Mena, avanza Mena por la banda que defiende el jugador Livelton Palacios. Retrocede Mena, buscando la mitad. Primero zona defensiva, Simarra, Alfonso, descargando por derecha con Lucho Escorcia. Se viene Lucho, sigue descargando para Livelton Palacios. Maneja el 30, el lateral por la banda derecha en 12 de juego. 0 para el Medellín, 0 Santa Fe. 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Buscando por izquierda, viene Mena, maneja la pelota a la mitad. El pase profundo arriba para Montaño, se equivocaba en el pase. Recupera Santa Fe, cade para Fagundes. Fagundes maneja la pelota, busca por la banda derecha, se viene Jader, a ver qué hace Obrián, el centro al ras de suelo, buenas, buenas, buenas, buenas, buenas, viene el remate, Zapata se lo perdió, Alexis llegaba para el remate, pedía tiro de esquina, no pasó nada, 13 de juego lo tuvo Independiente Santa Fe, la más clara.
0: La más clara de Santa Fe es a pura velocidad, se conecta Fagundes con Jader Obrián por el sector derecho, un centro que va por abajo al segundo palo y no alcanza a llegar Alexis Zapata, pero la oportunidad del cuadro Independiente Santa Fe es la más clara del partido, la tenía para irse en ventaja, no la alcanzó a tocar Alexis Zapata.
3: Se sacude Santa Fe en los últimos minutos, Piolo, rápidamente en transiciones, como dice el señor Carlos Alemán, rápidas, llega acá y reclama de buena manera Alexis Zapata, porque era tiro de esquina, muy bien O'Brien en velocidad, ganando por derecha, y también atento Alexis Zapata para darle cierre. El VAR le hace el llamado de atención al árbitro y se sanciona finalmente el tiro de esquina para el equipo cardenal.
2: No estaba Sneijder en su posición y llegaba ahí medio tarde el jugador Jaime Palacios.
1: Se viene el cobro del tiro de esquina, segundo del juego, primero para el equipo Cardenal. Va a levantar la pelota Nahuel Lautaro al primer palo. El cabezazo del jugador Torres a ningún lado. Viene Marte Gani, que es peligroso. Avanza Marte Gani, lo alcanzan a empujar. Quedó libre, puede soltarla Marte Gani. A ver, Marte Gani le pega la puerta. Marte Gani da rebote el portero. Marte Gani la hizo toda. Toda desde el mal rechazo, el mal cabezazo del defensa de Santa Fe. Y se va al saque de banda Fernando para el poderoso.
2: La individual de Marte Gani, ¿no? Que transporta, le gana a Johan Torres la posición y tiene todo el panorama para disputar. Y de nuevo, Mosquera Marmolejo.
1: Se va a venir el saque de banda. Calle en Palacio por la banda derecha, 14 de juego en el estadio de Itagüí. Va a levantar Calle. Arriba la pelota, primero para Víctor, lo sobra un poco. Venía el Turro Olivera para apoyar. Se dejó ganar la espalda Daniel Torres, buscando Fagundes. La pelota para Nahuel. Avanza Nahuel, está solo Nahuel. Dos defienden, tres atacan. Se viene Busto por derecha, Jader. Por izquierda, Alexis Zapata. El pase era para Alexis, pero bien ahí, Jayen Palacio recorta la trayectoria.
0: No, no
1: de la
0: fue
1: misma.
0: Bueno el pase de Nahuel Bustos, que encontraba ya Alexis Zapata picándole por el sector izquierdo. Está ida de vuelta al partido, vuelve el Medellín.
1: Avanza, viene para Montaño, buscando Sneijder Mena. Montaño que retrocede. Avanza Mena, suelta para Montaño. John Edwin, que maneja la pelota, pierna derecha, se mete al borde del área, le va a pegar. Golpeaba primero el defensor Mapla, que no permite que se vaya al tiro de esquina. La saca, zona peligrosa y el saque de banda. Cristian es que en 15 de juego para el poderoso.
3: Se anima el partido, como bien lo dice Alemán, en 15 minutos de ida y vuelta. En la acción anterior hacía la pausa Bustos, pero lastimosamente la ejecución cuando le pasaban los dos extremos no fue buena y termina entregando la pelota a un rival.
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1: Ahí, a través del fenómeno del fútbol, el tiempo de juego, se lo contamos. 15 de la primera parte, marcador 0 Medellín, 0 Santa Fe.
0: Es un partido bastante abierto, de ida y vuelta. Los extremos, los costados son clave, tanto para Medellín como para Santa Fe. Más proactivo el conjunto antioqueño, más reactivo Santa Fe, que también tuvo una oportunidad de frente al arco.
2: ¿Va Santa Fe?
1: Avanza Santa Fe, viene para Jader. Obrián, que maneja la pelota cerca, tiene a Nahuel. Uy, ahí un manotazo del jugador, no pasó nada, dice el árbitro tolimense. Recupera el poderoso de la montaña. Viene buscando por izquierda Neider Mena. Soltando Mena, le marcaron la diagonal. Pisa, controla, a ver con quién va. La visual, tocando para Baldomero Perlaza. Baldomero no se atreve. Arriba para Klinger, mal dominio de Klinger, al final la gana Marte Gani. Se viene el argentino, de pierna zurda. Alexis Zapata para la cobertura, suelta para Caña en Palacios, a ver qué hace Caña. Dice, abrázame un poco, se perdió la sorpresa Fernando, 16, no pasó nada.
2: Pero mejor Medellín, presencia de arco, dos veces se ha tenido que exhibir Mosquera Marmolejo. Eso sí, el dominio en el campo se cobra en la red, hay que hacer el primero.
3: En el dibujo que presentaba Independiente Santa Fe nos daba un 4-3-3 en el esquema, pero claramente es un 4-4-2 con Fagundes y Nahuel Bustos en el frente de ataque, retrocediendo un poco más el delantero argentino. Necesita Santa Fe que empiece a aparecer el señor con la camiseta número 9, Franco Fagundes, que es el llamado a liderar al equipo en el juego ofensivo.
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1: Se reanuda el compromiso, viene tocando el poderoso de la montaña con Alfonso Simarra, descargando para Luis Escorcia. Sale el poderoso con Jayen Palacio, maneja la pelota de pierna derecha, suelta ras de césped. El balón nuevamente para Simarra. Descargando Simarra, viene Baldomero Perlaza, levanta la redonda arriba buscando al jugador Montaño. Intenta hacer un 8, se le va larga, tiene que venir el Ibelton, la ganó al final a ras de suelo. Viene primero el turno, sacó la redonda. Ahí banda en 17 minutos para el poderoso.
0: La verdad es que Medellín cada vez que se acerca con Mena genera peligro, porque por allí hace un muy buen tándem. Dos hombres del Deportivo Independiente Medellín atacando a tan solo uno. Tendría que retrasarse un poco más Jader Obrián para ayudar a armar el 4, pero el Medellín funciona bastante bien.
1: Maneja la pelota, retrocede, viene para Didier Moreno, cambia de costado el capitán. Por derecha tiene la calle en Palacio. Suelta para el pelado. Klinger que maneja de pierna zurda. Deja en el camino al jugador Torre. Le pega Klinger de pierna zurda. Se va desviada Fernando, pero lo intentó el muchacho. 18 del juego de la primera. Sigue 0-0.
2: Sí, él a veces se entusiasma, ¿no? Con su dominio. Lleva 2 goles en esta liga. Tenía 4 posibilidades de pase, pero el Medellín lo sigue intentando en ataque.
1: Saque de puerta. Andrés Mosquera, Marmolejo por izquierda con Víctor Moreno. Viene jugando el defensor central. Avanza de sur a norte el central, buscando la mitad arriba para Alexis Zapata. Se deshace de la marca de Callen, lo agarró de la camiseta. Palacio retrotrae la acción, dice el juez, y es falta para Santa Fe.
0: Necesita Santa Fe tener mucha más calma con la pelota, porque la pierde muy fácil. Presiona muy bien el Medellín. El Medellín hace un control territorial importante, sobre todo desde la zona medular, y tiene un jugador que es diferencial, como Marte Gani, que es... No sé si me estoy apurando mucho, pero es uno de los grandes refuerzos del segundo semestre en el fútbol colombiano.
1: Se va a cobrar la falta entonces Johan Torres, que maneja la pelota. Klinger a la cobertura. ¿Se va a cobrar o que cobre?
0: Bueno, pero es que no hay distancia. Distancia, ¿eh? Sí. No hay distancia. Klinger ahora está sí. Ahí prácticamente al frente.
3: Le dice que despacio.
1: Y ahora sí, pidió distancia. Va a ser con el silbato. Viene Torres tocando para el otro Torres. Arriba para Facundes, devuelve para Daniel. Va a levantar Daniel, juega corto para Nahuel. Lautaro se le va larga, la pelota retrocede con el Turro Olivera. Maneja por la banda derecha con Eli Belton. Se viene Jader, Eli Belton, pierna derecha. A ver quién se le abre, retrocede nuevamente. Se viene el cuadro Cardenal, golpeaba la espalda. Allí el jugador Montaño venía a Santa Fe. Mal control, mal pase, nos entendieron los dos por la banda derecha. Y el saque de banda, Cristian, es para Medellín.
3: Se enreda un poco Independiente Santa Fe por momentos en la tenencia de la pelota. Cuando trata de jugar por las bandas, Alexis Zapata le cuesta en el uno contra uno. Y Obrián, que se ha mostrado un poco más claro, no es preciso en el toque del balón. Insisto, con que debe aparecer un poco más Franco Fagundes, que es el hombre diferencial que tiene Independiente Santa Fe, que por ahora se queda muy sembrado en el frente de ataque.
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1: Maneja la pelota en la mitad, estadio de Itagüí. Este es el tiempo. Tiempo de juego. 20 minutos de la primera parte. Marcador 0 Medellín, 0 Santa Fe.
0: Ojo que vuelve el Medellín, que siempre ataca por el mismo sector, por el sector de Livelton Palacios. Por ahí tiene que ayudar más Jader Obrián.
3: Le está costando, como dice nuestro comentarista, a Santa Fe y a Livelton Palacios por la banda derecha. Ahorita el que le dio la mano finalmente fue Johan Canté Torres. Va a Medellín.
1: Avanza el poderoso, le va a pegar de pierna derecha, queda viva la redonda, pierna zurda. Al final se va por un costado. Lo intentaba por allí el jugador Montaño Fernando, 22 de juego. Nuevamente por la banda izquierda.
2: Sí, pero se está llenando de posibilidades del Medellín. Ya sabe que tiene con qué llegar. Que llega, que encuentra los espacios con Montaño, Martegani, Johnny González, la llegada de Neider Mena, también otro lateral profundo sobre la derecha como Jayen Palacios, pero hay que confiar en ese último remate.
1: Avanza Santa Fe, sale Daniel Torres para Franco Fagundes, finta para Nahuel, se le va largo el control a Nahuel, venía Simarra Alfonso que juega para el portero y Chazo Salvador levantando la pelota con la pierna zurda, recupera primero el Belton, Daniel Torres arriba, el pase de Nahuel, empujó por la espalda, norma de la ventaja al juez central, viene para Franco Fagundes que la suelta, viene dice que no, que retrotrae la acción y va a cobrar la falta al final, pero en contra, va a ser para el Medellín.
3: Lugar. Creo que pita fuera de lugar, sí. No entiendo.
0: Pita fuera de lugar, a ver, es una jugada bastante confusa, queda en el suelo Nahuel Bustos, 22 minutos, la primera vez que Santa Fe pasa la mitad del terreno de juego y que puede avanzar. Ahí, la verdad, es una falta de Simarra, como mínimo, no sé cómo la vio Piolo.
2: No, era falta de Simarra.
0: Y la pitó en contra. Muy bien, 22 minutos, estamos en el fenómeno del fútbol.
1: ...23 de juego de la primera parte... ...0 Medellín, 0 Santa Fe... ...a través de las frecuencias de ACE en Colombia... ...a través del fenómeno del fútbol en Medellín... ...buscando pierna derecha viene Sneijder... ...Mena le puede pegar a la puerta... ...Mena le puede pegar a la puerta... ...Mena le pega, golpeaba primero allí... ...en el jugador de Santa Fe... ...y se va al tiro de esquina poderoso...
0: Otro tiro de esquina a favor del Medellín, siempre por el mismo sector. Por allí le cuesta mucho a Santa Fe, sobre todo porque Sneijder Mena a perfil cambiado. Es muy peligroso, va Martegani, uno de los mejores del Medellín.
1: Va con la pierna zurda el argentino, es el segundo para el poderoso tercero del juego, sobre 23 minutos de partido. Va a levantar sobre la portería sur del estadio de Ditaires, va a levantar la redonda. 0-0 está el compromiso. Arriba Perlaza, también Scorsia, se viene el centro, sale Franco Fagundes, que estaba en el primer palo, mal cobro, retrocede el Medellín, viene buscando por allí Sneijder Mena, toma la pelota cerca, tiene a Didier, prefiere hacerlo con el portero y vuelve nuevamente entonces Fernando a armar el poderoso nuevamente a sus líneas.
2: Usted ve que los volantes llegadores, unas veces es Didier Moreno, otras veces Baldomero Perlaza, lo mismo que Martegani, le ganan la zona a los Torres, a Daniel y a Johan. Va el poderoso.
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1: Sale jugando. ¿Hubo ahí una opción, Alemão?
0: El mejor es Martegani, ¿no? Martegani es el mejor del partido, toma la pelota, es imparable. El jugador argentino, ex Boca Juniors, que jugó muy poco tiempo allí. Pero la verdad, Piolo, si este jugador le da físicamente los 90 minutos, es diferencial.
2: Sí, total, total. Además, interpreta muy bien el juego. Este era el que trotaba con Fabra cuando a Fabra lo ignoraban en Boca los últimos años. Y trotaba ahí, llegaba al entrenamiento Martegani y Fabra, y Fabra lo recomendaba a Santa Fe.
1: Avanza el Cardenal Jader Obrián, el taquito atrás para Franco Fagundes, busca por la zona derecha, a ver Jader, le va a pegar Jader, pisó el área Jader, levanta la redonda, Jader, ¡culazo!
3: No.
1: ¿Qué pasó? Hay una mano.
0: Posible mano, a ver.
1: Ya, 25 de juego. No hay claridad todavía, pero la pelota entró en el área.
0: Pero igual la terminó anulando. Parece que no lo va a dar. Vamos a ver, tiene que ser muy clara. Es una jugada rápida, nuevamente por el sector derecho. Fagundes que se junta con Jader Obrián, que está habilitado. Después, una jugada donde le queda a todo el mundo. Y sí pega en la mano del jugador Nahuel Bustos. A ver dónde termina pegando, si es por debajo de la axila, porque si es por arriba en el hombro, tendría que valer. Sí, parece que es por debajo. Gol con la mano, no vale. Pero Santa Fe por allí, por el mismo lado donde ataca, ojo. No sé, a mí me parece que es en la manga, pero
3: me parece que es con el codo.
0: Con el codo.
2: Hay movimiento de mano, ¿no?
0: Sí, también se le acomoda, bien anulado entonces. Pero bueno,
2: de todas maneras, es un aviso.
0: Es un aviso, Piolo.
2: Es un aviso. Y es el segundo, ¿no? Que le ganan el costado a Sneijder por ese mismo. Y el centro donde Scorsia. Hay que estar más atento.
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1: Viene ahora el poderoso de la montaña que maneja la redonda a la mitad del terreno, descolgando a Givaldomero, buscando a Sneijder Mena por la banda izquierda. Se viene lateral número 26, tiene la pelota. ¿Quién viene a la marca? Daniel. La filtraba arriba para Montaño, muy largo a tres dedos, pero la pelota se le fue abierta. Saque de puerta, no pasó nada. 26 de juego va a ser para Santa Fe.
0: A ver, Piolo, pero a ver, para mirar los dos mejores, a ver, la imagen que nos tiran es él, le pega con el codo, ¿no? Uh-huh. Le pega con el codo el jugador Nahuel Bustos, es un llamado de atención, pero en el Medellín, con la pelota está funcionando muy bien. Mena y Martegani, el tema es por dentro.
2: Total, los dos centrales, va el poderoso.
1: Viene Martegani, filtra en el área Martegani, que le pega a Martegani. Viene el pase atrás para Johnny. Y primero va el jugador, el portero Andrés Mosquera, Marmolejo, se queda con ella. Peligrosísimo Martegani por la banda derecha ahora.
0: A ver, Piolo.
2: Era para pegarle Martegani. Pero bueno, la quiso centrar porque a su compañero, el que venía de Montaño, tenía referencia. Era para pegarle. Una llegada más.
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1: Klinger para Baldomero Perlaza, de un solo toque, devuelve la pelota, viene para Lucho Scorsia, viene Fagundes a la presión, buscando por izquierda Alfonso Simarra, se viene el defensor, minuto 27 de la primera parte, devuelve Simarra, toca para Lucho, Scorsia Luis, maneja por la banda derecha, primero para Klinger, viene el pelado Klinger de pierna zurda, viene para tocar, retrocede bastante el juego, tocando nuevamente para Simarra, Alfonso que maneja la pelota, no pasa todavía la mitad del terreno de juego, no hay con quién asociarse, viene Simarra, pase profundo, arriba estaba para Montaño, la suelta para Johnny González, larga también, venía el turro a la cobertura, don Cristian en 28 de juego, primero sale el portero Mosquera.
3: Vea, no está cumpliendo la labor defensiva Jader Obrián, porque no está dándole una mano a Livelton Palacios con Mena, pero sin embargo es el hombre más importante de Santa Fe en el frente de ataque, esos chispazos de velocidad le hacen mucho daño al Medellín, ya había avisado con el centro a Zapata y minutos más tarde con el centro a Nahuel Bustos.
1: Avanza Nahuel, tocando para Franco Fagundes, que descuelga para banda derecha, viene Jader, el Livelton le marcó la diagonal, el Livelton le marcaba la diagonal, viene el centro para el remate, Alexis Zapata estaba muy atrás, rechaza primero Scorsia, la pelota queda a la mitad del terreno, Víctor Moreno que maneja de pierna mejor con la cabeza, el pase tampoco salió, Klinger que sale jugando, sale tocando, norma de la ventaja, quedó en el suelo Klinger, avanza Martegani, Martegani se lleva la marca de Cante Torre, le pega a la puerta Martegani, viene el portero Mosquera, Marmolejo atento, no se va el tiro de esquina, la pelota queda viva, Johnny González que maneja a la cobertura, viene Daniel, dejaron a Didier, Didier que pisa el área, no tiene con quién tocar, es muy derecho, no venía el centro con zurda, la toca nuevamente Cante y es saque de banda para el poderoso.
0: Oiga, ese Martegani es imparable, es un jugadorazo en carrera, tiene una habilidad tremenda, tiene una gambeta espectacular y se va a llevar la primera tarjeta amarilla del partido, Alexis Zapata en Santa Fe, Cris.
3: 30 minutos, el primer amonestado del juego, Alexis Zapata, una dura entrada sobre el pelado Klinger, viene el árbitro que da la norma de la ventaja, deja seguir la jugada que termina en el remate de Martegani y una vez termina la acción, amonesta a Zapata que reclama al árbitro y le dice que él hizo hombro contra hombro.
0: Bueno, fue
2: ese
0: mucho
2: Martegani
0: más,
2: conduce en velocidad.
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1: Jonathan. Bueno, estadio de Itagüí, estadio de Itaires, estadio en Antioquia. Este es el tiempo. Tiempo, tiempo, tiempo, tiempo de juego. 30 minutos ya de la primera parte, marcador sigue 0 para el Medellín, 0 para Santa Fe.
0: Ha perdido un poco de profundidad el Medellín, pero ha crecido en talento Martegani, que ha tenido las mejores del conjunto paisa.
2: El volante argentino te conduce en velocidad, te gambetea con el mismo ritmo, le falta un poquito ahí en el remate. Otra vez, Mosquera salvó en esta oportunidad.
3: Y precisamente, como dice Piolo, Martegani solamente está siendo detenido por un jugador. Mosquera Marmolejo, que por ahora le gana el duelo al argentino. Dos remates, dos buenas intervenciones del buen portero que tiene Independiente Santa Fe.
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0: En el suelo está el jugador de Independiente Santa Fe, Canté Torres, por un golpe que recibió, calienta ya un hombre en Santa Fe, Cris.
3: Sí, se trata de Kilian Toscano, el exjugador de Atlético Nacional, ante la situación de Torres, que como usted bien lo dice, aqueja un choque, un golpe en la cabeza, ¿no? Ya lo están atendiendo en este momento, se retira del terreno de juego. Vamos a ver si el volante canterano de Independiente Santa Fe puede continuar en el terreno de juego.
0: Sí, señor, 32 minutos de juego, las mejores las ha tenido el Medellín, sin embargo, Santa Fe también ha metido miedo con las transiciones del jugador Jader Obrián.
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1: Sale el poderoso de la montaña, viene tocando a Baldomero. Perlaza por izquierda buscando a Schneider. Mena que maneja hasta la mitad del terreno de juego. Nuevamente para Baldomero. Se viene el 14, busca el carril de la mitad del campo. Retrocede con Lucho Escorro. Se descarga Luis. Viene para Jaime Palacios. La marca es de Alexis Zapata. Se viene el pelado Klinger. Avanza Keiner. La toca sutilmente con la zurda. La primera que se le pasa allí el argentino Martegani. Retrocedía Nahuel. La cubre con su cuerpo busto. Lo agarró Klinger. Sí, señor. Y falta táctica ahí porque se venía la contra de Santa Fe.
0: Sí, ya vuelve Johan Torres. El Medellín juega bastante bien en condición de local. Le falta el gol, Piolo.
2: Total, porque se está llenando de opciones, ¿no? Y ya está llegando, es el desespero. Y saben una cosa, si Medellín llega, tiene opciones. Le falta el 9-9, que hoy no lo tiene en el terreno de juego.
1: Sale Santa Fe, la redonda para Levelton Palacios, avanza Levelton, maneja cortita, viene para Franco Fagundes, arriba para Nahuel. Nahuel para Franco, a ver si se atreve a pegarle Franco. No, prefirió el pase para Jader Obriana, al final no le salió. Recupera, primero Klinger, viene Franco Fagundes, la recuperó, le ganó de fuerza al pequeño del Independiente Medellín. El centro de Alexis Zapata, no se arrepiente, maneja con la pierna zurda, toca con derecha, buscando la mitad con Canté Torres. Se viene Johan Alexis Zapata, el toque por izquierda, viene para Cristian Mafla, que maneja la pelota. Klinger que viene a la presión, nuevamente para Alexis Zapata, borde externo, suelta para el jugador Johan Torres, descargando para Cristian Mafla, buscando el carril central. Viene para Daniel Torres, para Cristian. A ver, Mafla, sombrerito y todo. Ahí, ojo. Obstrucción, no golpe. Eso, De Jaime Palacios, y falta para el Cardenal.
0: No, y no solo eso, porque hay un movimiento adicional de Jaime Palacios que termina golpeando en la manzana de Adán del señor Mafla, un golpe en la cara que al final el árbitro del compromiso no saca ni tarjeta amarilla. 34 minutos, se tomó una intención ahí, Piolo, Independiente Santa Fe.
2: Sí, estaba sobre ese costado, Jaime estaba en su propia marca. Claro, Repeto va a reclamar con toda la razón. Era amarilla para el lateral de Independiente Medellín.
0: O sea, el que pega no lleva tarjeta y el que reclama sí, tarjeta amarilla para Repeto, Cris.
3: Sí, más grave protestar que pegar en el partido. Y como usted lo decía, toma un respiro Independiente Santa Fe. No está preciso como en otros partidos el uruguayo Franco Fagundes. Sin embargo, se nota cuando tiene la pelota. Ya antes había habilitado a Brian en esa acción que terminan anulando por mano de Nahuel Bustos. Y ahorita retrocede unos cuantos minutos y se da una de las pocas opciones colectivas que ha tenido Independiente Santa Fe, donde pudo pisar el campo contrario con sus laterales.
0: Vamos a ver qué pasa con este tiro libre. Atención, Jonathan.
1: Viene Franco Fagundes, cerradito, cabezazo primero de Escorcia. Quedó tendido Escorcia, lo noqueó. Allí el jugador, creo que era Montaño al final, recupera Santa Fe. Hay falta, se coló rapidito Martegani inteligentemente, maneja con Klinger en la mitad del terreno de juego. Tres hombres que venían a la marca para Santa Fe. No había claridad al final, ahora sí, despejó la redonda, la pelota ras de césped, la maneja allí Franco Fagundes por izquierda, buscando a Daniel Torres, que no le da la velocidad. Recupera primero Palacios, sale Hayen, se deshace del mismo jugador de Santa Fe, busca la mitad con Klinger. Venía Daniel, recupera, cayó, tiene que levantarse con fuerza Didier, descargando para Lucho Escorcia. Luis que levanta para Martegani, la baja con la pierna menos hábil, con la zurda la controla en su propio campamento. Da una pausa, se arma nuevamente. 36 de juego, el poderoso de la montaña, partido que sigue 0-0. Fernando,
2: susto en defensa, pero Medellín es un equipo que ha venido evolucionando, se recoge bien, está recuperando mejor y no expone tanto a su arquero.
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1: Se viene el poderoso, maneja arriba la redonda. El jugador Montaño retrocede, buscando primero a Neider Mena. Cambia de costado, viene para Luis Escorcia. El defensor central que se va al ataque, le pega Lucho. ¡Oh, Escorcia! La pelota se va por encima del travesaño, 36 de juego. Lo intentó el defensor central del poderoso.
0: Ha perdido profundidad el Medellín, ha perdido un poquito de chispa. El que le generaba esa chispa era Neider Mena y también Martegani. Pero ha perdido profundidad porque ya Santa Fe se defiende mucho mejor y también ha empezado a sacar los laterales. 37 minutos, partido mejor para el Medellín, pero lo empieza a emparejar el León.
1: Devuelve el Turro Olivera, maneja para el portero Andrés Mosquera Marmolejo, descargando por izquierda, viene para Víctor Moreno, la pelota para Cristian Mafla. Mafla se deshace de la marca de ahí que venía Klinger.
0: Sí, pero
1: lo
0: Klinger
1: tocó y hay falta
0: ya
1: sobre
0: lleva
1: Mafla.
0: Varias, Klinger, Piolo.
2: Sí, Klinger lleva las mismas de Johan Torres, ¿no? Lo que pasa es que a este ya le... Ya, porque los dos han pegado. Klinger merecía amarilla.
0: Sí, mire, es una falta, va tarde y termina pisando a Mafla. Le acaba de pegar en el cuello y ahora en la pierna. Klinger, que se lleva la primera tarjeta amarilla para el Deportivo Independiente Medellín. 38 minutos, el partido ha perdido ritmo, pero ha ganado en intensidad y en agresividad.
1: Estadio de Itagüí, a través del fenómeno del fútbol de Caracol Radio, se va a cobrar entonces la falta. Viene Mosquera Marmolejo, el portero de Independiente Santa Fe. El equipo cardenal va a levantar Andrés Mosquera Marmolejo, levanta con la pierna derecha, se cobró rapidito buscando la mitad del terreno de juego. ¿A quién?
0: ¿Señor?
1: ¿A quién esa pelota?
0: No, a nadie. Nadie, hasta el mismo quedó como que... No, la imprecisión en Santa Fe es mucho más peligroso en la sorpresa, no en la transición, no en el juego combinativo, no generando fútbol, el conjunto de Repeto.
1: Avanza Hayen, Palacio levanta la pelota. Cabezazo primero de Mafla en la mitad con Camté Torres. El pase le salió hasta bien. Abuel para Franco. Atrás para Jader. O'Brien se estrelló con Simarra. Alfonso no alcanza a llegar por la pelota. Transporta primero a Livelton. Avanza Palacios. Busca a Johan. Torres de pierna derecha. No tiene con quién. Devuelve con el Livelton. Palacios que busca la banda. Franco Fagundo que recibe. Pierna derecha. Va recortando. Levanta la redonda. Intentaba el pase para Cristian Mafra. Recorta primero Martegani. Martegani que siempre gana y se va al ataque. Lo bajaron y ahora Mafra es el que golpea. Y el argentino Piolo se enoja.
2: No le quedaba de otra, ¿no? Porque estaba Martegani, ya estaba conectado por el otro sector, Johnny González, el que menos se ha visto en el ataque. Estaba también el jugador Edwin Montaño y estaban iniciando un ataque, ¿no?
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1: Hay tiro de esquina para el poderoso de la montaña, el tercero, el cuarto del juego.
0: A ver, va Martegani, pierna zurda, a ver, ya subió Jaime Palacio, subieron los centrales del poderoso.
1: Sigue Martegani, el argentino, 40 de juego, levanta Martegani, pelota sobradita, sale Mosquera Marmolejo, rechazaba primero allí la redonda, jugador de Santa Fe. Viene tocando Martegani, se equivocó Martegani en el pase al final. Estadio Metropolitano de Itaris, este es el tiempo. Tiempo, tiempo, tiempo, tiempo de juego. 40 en el mar, en el tiempo de juego. Marcador 0 para Medellín, 0 Santa Fe.
0: Y ya empieza a acusar el Medellín también el gasto físico. Tiene que aparecer otros jugadores. Tiene que aparecer Johnny González en Santa Fe. Tiene que aparecer Franco Fagundes, que no lo hemos visto.
2: Pero hay que tomar aire. Aire con el balón y con las buenas intenciones de ataque del Medellín.
1: Avanza Santa Fe. Tocando Jader, atrás el pase, Alexi le pega la puerta, levanta la redonda, al final no golpea a nadie, saque de puerta, 40 de juego.
3: Sin duda se ve mucho mejor Independiente Santa Fe cuando juega vertical, cuando hace transiciones rápidas y todo por la banda derecha. Acá Nahuel Bustos nuevamente aprovecha la velocidad de Jader O'Brien, sale bien habilitado, se asocia con Bustos y este termina rematando desviado y por bastante, pero se ve mejor Santa Fe cuando juega rápido que cuando trata de hacerlo de manera colectiva.
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1: Viene buscando Jaime Palacios, avanza el poderoso, se viene el ataque sobre la portería sur del estadio de Itagüí. Devolviendo, sale para Luis Escorcia. La pelota le queda para Keiner. Klinger recibe con derecha, maneja con zurda, va interiorizando, suelta de primera. Baldomero Perlaza sigue jugando por izquierda. Snyder Mena es el que le va a recibir. Mena al centro, cabezazo primero del turno. Emanuel Olivera, porque venía Martegani, también llegaba González. Al final, Callen es el que corre por esa redonda. Viene el centro, Víctor Moreno, primero rechaza arriba, Alexis Zapata. Zapata apoya también en la causa defensiva para Santa Fe.
0: Apretado ya el Medellín sobre los últimos tres minutos, ya también activa no solo a Mena por el sector oriental del estadio de Itarias, sino que también ya activa Jaime Palacios, 42, y cierra mejor el poderoso.
1: Viene Didier, avanza Moreno, tocando para el jugador Jaime Palacios, la marca de Alexis Zapata, suelta para Martegani, de pierna zurda, viene la presión, el Cante Torres sí lo agarró, sí, sí. Giró y lo dejaba ir y tuvo que agarrarlo. No,
0: y ya se está salvando, ¿eh?
2: Es que el Canté hace rato. Canté le pegó dos veces a Keiner, desestabilizó una vez a la entrada de Didier Moreno y aquí a Martegani.
0: Sí, esa era de amarilla, Piolo, porque además no disputa la pelota, lo abraza y le impide avanzar. Le va a pegar el poderoso, le va a pegar Martegani a la pelota cuando estamos llegando ya al cierre del primer tiempo. 0-0 en Itagüí, ojo. Y vea, amarilla para Martegani, Piolo, anótela ahí. No,
2: claro, es que siempre es así, el que protesta, protesta con todo, porque no tiene la sangre caliente después de haber sido agredido, no le hacen nada al agresor.
1: De Martegani se me parece al de Padres e Hijos.
3: A Esteban.
0: Se le cayó la cédula.
1: Pero no entendió, Piolo.
0: Se le cayó la cédula
2: hasta
0: a ambos.
2: Que por fin le encontró.
0: Piolo, sí. Nosotros no vimos eso, éramos muy pelados.
2: No, yo sí lo vi.
1: 43 el centro, arriba Martegani, primer elemento. Palacios. Sí, todos. Piolo no se la perdía.
2: Pero era muy aburrido y muy lento, me aburría.
1: Viene buscando allí Johnny González. Maneja la pelota de pierna derecha, John Edwin Montaño, el centro arriba, segundo palo, Mosquera, se queda con ella, 44, no pasa nada, 0-0.
0: Sí, el hecho es que el Medellín ha perdido profundidad, perdió un poquito de sorpresa, Santa Fe también se resguarda mucho mejor, ya entiende por dónde están los hilos del partido por Mena, Martegani y por Jaime Palacios. En el Medellín no ha aparecido Johnny González, que es el que falta en el poderoso en el cierre del primer tiempo.
1: Mafla tocando la pelota con la mocha, el pase no le salió, descargando primero Klinger, la redonda a la mitad, Didier Moreno, el capitán, retrocede para Keiner. Killinger se apoya primero en Luis Escorcia, el defensor central número 39 por la banda derecha. Se viene tocando ahora con Alfonso Simarra. Se apoya a la mitad, viene para el capa.

0: Arriba Kanté, Torres para Nahuel. Nahuel que domina bien la redonda. Por el centro tiene a Jader, por izquierda tiene a Franco. Fagundes se mete al área. Fagundes viene a ser el primero. Primero atento Hinchazo. Salvador, como su nombre, acaba de perdérselo Santa Fe.
1: Santa Fe puede ser muy vertical porque hay pocas vigilancias a la hora de pasar la pelota. Necesita mayor velocidad. En esta oportunidad se desmarcó bien Franco Fagundes, pero ya estaba en las barbas de Salvador Hinchazo, que no pudo rematar. Quedan dos de juego.
2: El lado oscuro del poderoso, el lado oscuro del poderoso, los centrales, ahí Escorcia no atinó, Salvador Hinchazo, la más clara de Santa Fe y la única que ha tenido.
0: Se viene el Medellín, venía el Medellín en el estadio de Itagüí, tiempo cumplido.
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0: 45 ya de la primera parte, iremos hasta el 47. La pelota va por la banda derecha. A ver si hay gol o no en los últimos instantes para el rojo o el blanco. Blanco Santa Fe, rojo el poderoso. Buscando la pelota de pierna zurda. Viene primero para Camté. Retrocede juego Independiente a Santa Fe. Apenas quedan 57 segundos para que se acabe la primera parte en Antioquia. Devolviendo por izquierda, viene para Cristian Mafla. Maneja Franco. Fagundes lo tiene cerca. Martegani que viene a la presión. El pase de Fagundes no le salió. Mal pase. Era un poco más abierto.
1: No, el primer tiempo de Franco no ha sido el mejor, es un excelente jugador y no ha estado en toda la valoración que tiene. Viene el Medellín de nuevo.
0: Avanza Edwin. ¿Qué va a hacer John Montaño? La diagonal de Sneijder Mena, igualita a la de Franco Fagundes, se equivocó y recupera primero Palacios.
1: Sí, es un momento de vamos y vuelve. También ahora la pelota la tiene el rojo de Bogotá.
0: Buscando la mitad, viene Kanté. Torres que maneja la pelota, buscando el carril central con Alexis Zapata. En toda la mitad del terreno de juego, el zurdo que maneja por la banda derecha, viene tocando a Belton. Palacios está muy estático. Espera que primero venga la marca de Sneijder Mena para soltarla. Buscando la mitad al jugador cundinamarqués. Y al final el árbitro José Bautista del Tolima activa el silbato, activa el tiempo. Se termina la primera parte por ahora en tablas. En Titani 0 para el Medellín. 0-0 para Santa Fe. Muchas gracias. Nos
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1: Empatan 0-0 en Itagüí, Independiente Santa Fe y el cuadro del Deportivo Independiente Medellín. Un partido dinámico, un partido que ha dejado individualmente puntos muy altos, sobre todo en el conjunto antioqueño. Martegani hace lo que quiere con la pelota cuando tiene posibilidad. Es un jugador fuerte, es un jugador que va muy bien en uno contra uno y tiene muy buena gambeta. Pero en el resumen general es que el Medellín ha sido más, ha llegado más en mayor número de oportunidades a la portería de Andrés Mosquera Marmolejo, que ha sacado tres bastante claras. Las tres jugadas, todas conseguidas por Sneijder Mena, acompañado de Martegani, los dos más importantes en salida del Deportivo Independiente Medellín. Al Medellín le ha costado, sobre todo a la hora de poder definir. No ha tenido la capacidad de poder llegar a la portería de Independiente Santa Fe con claridad. Ha sido mejor, ha tenido la pelota, ha buscado mejores oportunidades el conjunto antioqueño, pero le ha faltado ese punto final. Tiene una cara, como ya lo decía Piolo, que es muy luminosa, la cara de ataque. Cuando tiene la pelota, cuando se destapa y cuando arriesga, el conjunto de Luis Amaranto Perea genera siempre posibilidades de gol. Pero la cara oscura de la luna del Deportivo Independiente Medellín es cuando pierde el balón y se encuentra con equipos verticales que tienen jugadores rápidos por los costados. En este caso, la kriptonita del Medellín, sin haberle generado todavía el daño que pudo haberle generado, ha sido Jader Obrián y el juego directo de Independiente Santa Fe. Pero si dividimos el primer tiempo, podemos ver que los primeros 30 minutos fueron todos del Deportivo Independiente Medellín. Después, el gasto energético de los primeros minutos le empezó a pasar factura y perdió profundidad. Allí es cuando Santa Fe saca sus mejores movimientos y sus mejores momentos, cuando lanza la pelota, cuando tiene la posibilidad de jugar entre líneas y puede habilitar a un jugador como Jader Obrián, que tuvo dos oportunidades Santa Fe. La de la salida de Jader Obrián, que supera a todo el mundo, manda el centro y alcanza a salvar la Jaime Palacios después del remate ahí a boca de jarro de Alexis Zapata. Y también la que terminó en gol invalidado por parte de Nahuel Bustos, que fue una jugada totalmente similar. Juego rápido, juego vertical por los costados, un centro y no alcanzó a definirla, sino con el hombro el exjugador de Talleres. Y otra más de Fagundes, que atajó bien el jugador Salvador Hinchazo. Pero ha sido un partido más para el Medellín, donde se ha visto mejor el conjunto antioqueño, y un Santa Fe que se siente cómodo sin la pelota, sin

0: reactivo, defendiéndose, pero que también ha perdido profundidad. Y el tema y la reflexión es la siguiente: cuando usted se destapa tanto, cuando usted arriesga tanto, tiene que ser muy preciso en la definición. Ahí es donde más le cuesta al Deportivo Independiente Medellín, al menos en estos primeros 45 minutos, Afra.
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1: Muy bien, ese en el fútbol, señor.
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1: Muy bien, 7 de la noche, 53 minutos. Está la visión de Fernando Calle Piolín del 0-0 de Santa Fe visitando al Deportivo Independiente Medellín.
3: Miremos lo bueno, lo rescatable del equipo rojo, que tuvo muchas cosas. Un Medellín que se llenó de opciones. Y se llenó de opciones fue porque atacó. Y si atacó, fue porque buscó y encontró los espacios. Además, con buenas maneras. Martegani jugando y poniendo a jugar. Sí, porque le alcanza para eso, para jugar y conectar a sus compañeros. John Edwin Montaño por el costado izquierdo, también la proyección y las llegadas continuas, además de Sneijder Mena, la llegada por momentos de Didier Moreno, también de Baldomero Perlaza en menor proporción, y la llegada sobre el costado derecho. Que tuvieron escasas, pero las tuvieron de Hayen Palacios y Keiner Klinger. Si usted cuenta, son 6-7 hombres en campo y en zona de ataque de Independiente Medellín, que eso es bueno. Voy a decirlo de Santa Fe. Santa Fe, a los Santa Fe. Santa Fe, que te aguanta en defensa, que saca el portero figura, Andrés Mosquera Marmolejo, y que te ataque en transiciones rápidas. Ah, pero para hacer eso necesita espacio Santa Fe. Santa Fe siempre ha necesitado espacios. Medellín se los ha concedido muy poco, salvo las llegadas por el costado derecho Independiente Santa Fe, que siempre le ganaron a Sneijder. Claro, le ganan a Sneijder porque inteligentemente, repito, sabe, lo saben los jugadores, que tiene la cancha cambiada, es demasiado derecho y lo ponen por el costado izquierdo. Además de las proyecciones, el perfil tiene el problema Sneijder. Hablo del Sneijder defendiendo, porque atacando es otra cosa, es eficaz, le falta ser un poquito efectivo. Y eso habla bien del Medellín, que ha ido teniendo el partido, que tiene tenencias, pases progresivos, que no se te queda en un solo punto, que el jugador que toma el balón tiene dos o tres pases de apoyo, hombres más adelante, pero todo eso se tiene que cobrar en la red. En dos oportunidades, Martegani, y salvó Mosquera Marmolejo. Y la otra fue la de Sneijder Mena, llegada por la izquierda, le dieron todo el panorama, no tenía referencia, buena pegada de media distancia, y también tuvo que volar al palo de la mano derecha Sneijder. Mosquera Marmolejo. ¿Qué le ha faltado a Medellín? El gol. Ah, una cosa, ha pasado susto, los ha pasado, pero este Medellín hoy, por lo menos en la más clara que tuvo Santa Fe, salvó Ichazo. Le faltó el gol al poderoso.
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6: En el balance general no es un mal resultado para Independiente Santa Fe de traerse un punto de Itagüí, sumar en la tabla de posiciones y llegar a 20 unidades. Sin embargo, lo que uno tiene que entrar a analizar y lo que debe estar haciendo el profe Repeto es la forma, porque como lo dice Piolo, Santa Fe aguanta el partido, pero ya hay momentos donde lo está aguantando Mosquera Marmolejo. El trabajo defensivo que hace, que me parece que es un buen regreso, porque todos los jugadores tienen sacrificio, por momentos incluso los 11 están por detrás de la línea de la pelota. Sin embargo, hay boquetes sobre todo en la banda derecha, donde Jader Obrián no ha podido dar la mano que necesita Liberton Palacios, y donde Liberton Palacios se ha visto sufriendo, especialmente contra Sneijder Mena, y sobre todo cuando Montaño pasa por esa zona, o el mismo Johnny Montaño, y también no ha podido encontrar la fórmula para poder contrarrestar a Martegani, que es el hombre de las ideas, que la única manera que ha podido para hacerlo es cortando el juego con faltas, que por fortuna para Santa Fe no han terminado en cartulinas amarillas, y con la resistencia de Andrés Mosquera Marmolejo. Se ve mucho mejor cuando hace transiciones rápidas, cuando busca hacer la profundidad y cuando encuentra los espacios, que no han sido muchos, que ha dado el Medellín, y ha podido atacar a través de Obrián, de la banda derecha, porque la banda izquierda con Alexis Zapata aparece poco, pesa muy poco. Y el otro hombre que necesita urgente que aparezca Independiente Santa Fe es Franco Fagundes, su mejor jugador quizás en cuanto a talento, en cuanto a técnica, pero que hoy le ha tocado el mal partido, porque pueden ser los primeros 45 minutos más flojos que ha tenido el uruguayo con Independiente Santa Fe. No ha estado preciso, no ha podido ser letal como lo ha sido en otras oportunidades. Tuvo la más clara de Santa Fe, una gran acción de Nahuel Bustos que lo dejó mano a mano con Ichazo, y en el duelo de uruguayos, el portero uruguayo al servicio del Deportivo Independiente Medellín le ganó la partida. A ver qué propone Santa Fe para la segunda parte, que por ahora, insisto, como lo decía al principio de este comentario, el empate no es un mal resultado.
7: Caracol, caracol, caracol.
8: 7:59, ya a las 8 en punto en Colombia. Las estadísticas de este partido, lo que nos ha dejado el 0-0 entre el cuadro Deportivo Independiente Medellín e Independiente Santa Fe, son las siguientes: 56% de posesión para el conjunto antioqueño, por el 44% del equipo bogotano. La XG, que es la cercanía al gol, el que más cerca a uno es el que más cerca está de marcar un gol, según la data, 0.76 para Santa Fe, 0.36 para el cuadro antioqueño. 10 remates para el equipo dirigido por Amaranto Perea, 3 de ellos a portería. Por su parte, Santa Fe, 5 remates, 1 tan solo a puerta. Y cuando miremos los puntos de ataque, el Medellín lo tiene muy distribuido. El Medellín ataca por carril derecho en un 35%, 30% por el carril central y 35% por el costado izquierdo. Por su parte, Santa Fe concentra todo su ataque por los costados, sobre todo por el sector derecho de Jader Obrián, con un 47% de los ataques, por tan solo el 17% en sector medular. ¿Qué cambiar del Medellín, mi querido Piolo, para el segundo tiempo?
9: A ver, entrar un 9-9. Un 9-9. Ya está. Ya Amaranto Perea debe tener, digamos, ese punto caliente en el área, ¿no? Por un costado, dejar sobre la izquierda Montaño, haciendo la gran sociedad con Sneijder Mena. Por el otro, va Keiner Klinger, y le liberan también la franja, el ala derecha a Jayen Palacios. Y ponerá a Lucumí como 9-9 para que le ponga más trabajo a Olivera y a Víctor Moreno, pero sobre todo para capitalizar Porque muchas veces uno vio a Martegani midiendo, a ver quién, como buscando su centro atacante que no lo tenía, a ver si de pronto Johnny González llegaba allá, pero Johnny González nunca entendió la posición porque se tiraba detrás de los dos centrales de Santa Fe, o iba a otro costado, pero los costados estaban ocupados. Entonces hay que entrar un 9-9 para darle más oficio al ataque y tener más ocupados a los centrales del cuadro cardenal.
8: Este resultado, el Medellín se mantiene sexto con 21 puntos, ya muy cerca de la clasificación, estaría prácticamente a 3 victorias de meterse a los 8. Por su parte, Santa Fe llegaría a la línea de 20 puntos. Eso sí, es al lado del Bucaramanga, de los que están en el 8, en los 8, con mayor cantidad de empates, tan solo superado por Millonarios, que tiene 6 empates en lo que llevamos de campeonato y que tendría un punto más que el conjunto cardenal. ¿Qué tiene en el banco Santa Fe, Cristian?
6: Independiente Santa Fe, pues partiendo por su principal figura, ¿no? El ídolo del cuadro cardenal, de los aficionados, Hugo Rodallega, que está esperando, y no sé si sea la solución en este momento, porque lo que ha generado Santa Fe es muy poco. Está con la camiseta número 12, Weimar Asprilla, 15 con la camiseta número 15, Iván Escarpeta, número 21, Ewil Murillo, que podría dar una mano en la mitad del campo, número 43, Jim Caicedo, número 17, Maximiliano Lovera, número 6, Kilian Toscano, 38, Jimmy Martínez, y el número 39, el joven delantero, Cristian Portocarrero.
8: Muy bien, están los equipos ya en el terreno de juego, parece que sin cambios por lado
9: cambios
8: del Medellín, ¿verdad, Piolo? Sí, sin cambios.
9: No. Ya sense el poderoso rojo, veo a Fabra, Fabra número 18.
8: Okay.
9: Fabra número 18.
8: Epa, es que el Medellín tiene buen banco, ¿eh? Esa excusa de Luis Amaranto
9: Fabra
8: contra Millonarios.
9: Lleva 23 días, Fran Fabra, 4 partidos ausente.
8: Bueno, vuelve Fabra partidos. Entonces.
9: Se va Keiner Klinger.
8: Se
9: va
8: Keiner
9: Klinger. Entonces, a ver, va Fabra, va sobre el costado izquierdo. Vamos a ver cuál va a ser la función. Montaño va a seguir a Montaño los dos sobre el lado derecho. Ya le digo cómo se para Medellín con el ingreso de Fran Fabra. Se fue Keiner Klinger.
8: Sí, señor, y también veo por ahí a Jalan Lobo, a camiseta número, a ver, la 16 para 16. El conjunto antioqueño. Señoras y señores, va a rodar la pelota. 8 de la noche, 4 minutos. Vivimos el Medellín Independiente Santa Fe con Jonathan Vargas. Hola, hola.
10: Hola, hola. Para la segunda mitad, Carlos Alemán, el árbitro central. José Bautista del Tolima, activa el silbato, activa el tiempo. Ya se juega. Medellín 0, Santa Fe 0. El toque, la pelota venía para el poderoso de la montaña, viene buscando por izquierda Frank Fabra, la primera que toca, lateral por la banda izquierda del conjunto poderoso, viene tocando, buscando por allí, el jugador Luis Escor, se amaneca para acá, el jugador Calle en Palacio, buscaba la mitad, arriba Martegani, primero atento, Camte Torres, devuelve para Alexis Zapata, la pelota queda, flotando por la banda izquierda, viene Víctor Moreno, soltando para el portero Andrés Mosquera Marmolejo, descargando para Manuel, el Turro Libera, que maneja la pelota y juega por la banda derecha, Libelton no, prefiere hacerlo con el mismo, el jugador Víctor Moreno, viene Víctor descargando con Cristian Mafla. Mafla que maneja, controla, conduce, maneja arriba la pelota, primero para el jugador
8: Loboa
10: buscando la mitad del terreno de juego, sí señor, ahora para Frank Fabra, era el nombre, buscando ahí en la mitad del terreno, la pelota primero de Haaland, Loboa que maneja la mitad del campo, Frank Fabra, busca y pasa la mitad del campo, viene la marca de Kanté, la filtraba, arriba tiene que venir a la marca, primero el Turro Libera, queda viva la redonda, es colgando Haaland, Loboa que maneja hasta la mitad del campo, retrocede, allí viene la pelota para Frank Fabra, golpeaba primero en el jugador de Santa Fe, saque de banda, 2 de juego de la segunda parte, 0-0.
8: Ahora sí, ¿cómo son los cambios del Medallo, Piolo?
9: No, se fueron de Baldomero Perlaza, se fue Keiner Klinger, entra sobre el costado izquierdo Frank Fabra y en la mitad, va Jalan Loboa como un volante más llegador, pero tiene que partir de la línea de Didier Moreno.
10: Buscando la pelota primero, el poderoso de la montaña viene Por la banda derecha, Mena suelta la mitad. Venía la presión primero de Víctor Moreno. Retrocede, busca por izquierda. Se viene con el jugador Simarra. Simarra para Franca. Fabra que recorta de afuera hacia adentro, de la pierna sur. Uy, toque abajo de Jader Obrián. Lo pisaba, ¿cierto? Parecía
8: sí,
10: ahí.
8: Sí, sí, sí, eso es de amarilla.
6: Segundo amonestado en Independiente Santa Fe. Llega tarde Obrián, lo que le suele pasar a los atacantes. No saben marcar y a veces se exceden un poco. Una clara falta sobre el jugador Fran Fabra. Más dolores de cabeza para Independiente Santa Fe sobre la banda que más le estaba costando defensivamente, porque Fran Fabra es un jugador que rápidamente muestra que va a tener movilidad sobre esa zona del terreno de juego.
8: Bueno, igual está regresando. Estuvo mucho tiempo por fuera, ¿no, Piolo Fabra?
9: 21 días. Y en 21 días aquí se juegan 3 partidos.
8: No, que acá en Colombia 10 partidos se pueden terminar jugando fácilmente. 48 minutos, la pelota es del Medellín. Le va a pegar Martegani, Jonathan.
10: Bueno, avanza el argentino. 47 minutos de juego. 2 de la segunda parte. Se viene entonces Jader Obrián para acomodarse en la barrera. Dice, ¿para dónde? Señor Andrés Mosquera Marmolejo sobre la portería norte del estadio de Itagüí. A ver, Martegani, el centro arriba, cabezazo primero de Franco Fagundes. ¿Se va el tiro de esquina o no? Se va con rosca hacia afuera, así que el saque de banda va a ser para el poderoso en 3 de la segunda, Fernando.
9: Sí, va otra vez a prestar el servicio el jugador Sneijder Mena.
10: Con la banda derecha Sneijder, viene Mena, viene el centro de Mena. El rebote primero para Emanuel El Turro Libera. Buscando ahora en zona defensiva las labores y el sector de Mena cambia ahora, Piolo.
9: Sí, adelantan un poco a Jayen Palacios, ¿no? A Jayen Palacios lo adelantan un poco y lo pone a hacer sociedad con Sneijder Mena para que se repartan ese costado derecho.
10: Viene el poderoso de la montaña atacando por la banda derecha. Venía Víctor Moreno, golpeaba en la espalda del jugador de Santa Fe. El centro queda para Martegani, va a castigar Martegani. Primero el Turro Libera, por fortuna para Santa Fe. Abriendo por derecha, el peligro no pasa bien el centro. Arras de césped. Primero Mosquera Marmolejo, se queda con ella. 4 de juego, 2 opciones para el equipo de la montaña.
8: Ha tenido ya 2 el Deportivo Independiente Medellín. Abriendo bien la banda, nuevamente Mena es peligroso, por izquierda y por derecha, le pedía Martegani, el centro, más hacia atrás, no hacia la línea de Andrés Mosquera Marmolejo, pero el Medellín sigue con el pie en el acelerador, Piolo.
9: Sobre todo por los costados, ¿no? Y la forma como llega Loboa. Loboa es un hombre que se va a sumar mucho al ataque y es un hombre de pisada de área y entiende para dónde tiene que continuar el juego.
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10: Pelota para el poderoso. Viene buscando en la mitad del campo. Primero el jugador Palacios. Retrocede con Didier. El capitán Moreno. La filtra con la pierna derecha. Arriba para Johnny. Devuelve para Fabra. Avanza Frank. Mete el pase profundo. A ver si llega o no llega. Abre ese costado. Al centro. ¡Oh! Primero. Atento estaba el jugador Elivelton Palacios. La redonda se va al tiro de esquina para el poderoso.
6: Lo sufre Santa Fe por las dos bandas, porque ya Medellín se dio cuenta que también le puede hacer daño por la banda izquierda de ataque. Ataca en ese momento el Medellín.
10: Se cobró rapidito. Era el cuarto del Medellín, el quinto del juego. Viene Martegani, el centro. Primero Cante Torres se atraviesa en la acción, en la jugada. Jader Obrián y el saque de banda le pertenece entonces al poderoso.
8: No, le está haciendo bastante bien. El ingreso de Fabra le da ataque en estéreo al Medellín, por derecho y por izquierda.
10: Levanta la pelota Fabra, arriba. Primero Daniel Torres en el rechazo, buscando la mitad. Arriba Didier Moreno, el pase profundo, cabezazo atento a Livelton. Maneja la mitad, había empujón o no. Dice el árbitro que no pasó nada, lícita la acción. Viene Daniel Torres en la mitad. Arriba para Nahuel. Se viene Franco. Por izquierda tiene Alexis Zapata. Prefiere hacerlo con Nahuel. Se demoró un poco. Y Nahuel, el pase de Nahuel tampoco fue bueno. En zona defensiva lo perdió Santa Fe.
8: Sí, le está costando armarse. Independiente Santa Fe. Ojo que va Martegani.
10: Avanza Martegani. Atravesó la pierna el Turro Libera. Y póngale color. Póngale color al argentino. Bajaron al paisano Martegani.
8: Una recuperación de Martegani que va de frente al Turro Libera. Tenía muchas probabilidades de poder avanzar y le manda el tren de una vez el Turro y lo tumba a Martegani, que es un dolor de cabeza para Santa Fe, Piolo.
9: A Olivera, ese es el lado oscuro de Olivera. Cuando lo sacan a zonas prohibidas, Olivera es muy bueno para ir al choque, el rechazo, pero en el mano a mano en esas zonas es muy débil. Ahí cortó un ataque, quedaban mano a mano defensas y atacantes del Medellín.
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10: Se va a venir el cobro de la falta por parte del poderoso de la montaña. Va a acomodar a la barrera el árbitro central. El centro va a ser de Martegani.
8: Pega todo, ¿no, Martegani? Todo le pega a Martegani. Es el jugador más importante del Medellín.
10: 7 de juego de la segunda parte. Oportunidad por ahora para el Dime. Atentos oyentes. En Medellín se viene Martegani. El centro arriba viene abierto. Cabezazo abajo. ¡Uy, esa pelota! Por poco de calle en Palacio. Se va al fondo de la red. 7 de juego. No se lo pueden creer esa redonda porque no entró.
8: Se la puso en la cabeza Jaime Palacios. Martegani, pierna diestra. Y la más clara para el Medellín en el segundo tiempo.
9: Le salió clarita, clarita. Ese sello de la casa, ¿no? Cobro al segundo palo y ya Hayen ha hecho 2 goles así. Aquí le salió bien al pase, pero remató mal. Posibilidad del poderoso.
6: Yo creo que es momento de que el profesor Repeto haga algún cambio en el terreno de juego para Independiente Santa Fe. Hace mucho no aparece Alexis Zapata, va a Santa Fe.
10: Avanza Franco Fagundes, otro pase de Fagundes, muy corto, venía por derecha Jader Obrián, sale jugando Fabra, lo agarró Fabra, sí señor, Fabra lo agarró de la camiseta, le ganó la posición al final Jader Obrián y falta para el Cardenal.
8: Bueno, es un respiro para Santa Fe porque estaba siendo asediado ya por el conjunto antioqueño, pide tarjeta amarilla. Santa Fe necesita un poquito más de marca en la mitad. A lo mejor un Ewil Murillo, después buscar velocidad por fuera con Lovera y con Obrián, pero Santa Fe lo está sufriendo sin la pelota. El tema es que cuando tiene la posibilidad de hacer transiciones, siempre genera mucho peligro en la portería del Medellín. Si viene un tiro libre peligroso a favor del Cardenal.
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10: Bueno, se viene el cobro entonces por parte del Cardenal. Alexis Zapata acomoda la pelota de pierna zurda a través del fenómeno del fútbol en las emisoras, en las frecuencias de AS. 9 de juego de la segunda parte. Alexis Zapata, casi como un tiro de esquina, viene cerradito. Primero atento allí. Uy, lo sacó. Uy, parte noble de Johnny González.
8: Donde nace la vida.
10: No, no en la caja del pan, más abajo de la caja del pan. Es tiro de esquina. Ay, para Santa Fe.
8: Bueno, un tiro de esquina más para Santa Fe que respira en este tipo de jugadas. Un balón picante que terminó golpeando allí a Johnny González. Le va a pegar Fagundes. Fagundes que hoy no lo hemos visto, ¿no? Hoy le ha costado a Franco.
9: Ojo a Moreno, hay que... Moreno.
10: Va a levantarse, viene Franco. Fagundes, segundo tiro de esquina del partido. El primero en la segunda parte para Santa Fe. Eli Belton, Palacio. Se deshace de la marca, levanta la redonda. Bien arriba, englobadita. Queda para Salvador Ichazo. Maneja la pelota, no pasa nada.
8: Totalmente desaprovechado.
10: En el estadio de Itagüí, este es el tiempo. Este es el tiempo, tiempo, tiempo de juego. 10 minutos de la segunda parte, 55 del global. El marcador sigue 0 para Medellín, 0 para Independiente Santa Fe, que lo intenta por todos los sectores. Partido en tabla.
8: El partido ha cambiado, sigue siendo muy, muy superior el Medellín cuando tiene la pelota. Deja así muchos espacios cuando no la tiene y ahí Santa Fe no ha podido aprovechar.
9: Medellín con la misma intención del primer tiempo, vocación de ataque, llegando a predios de Mosquera Marmolejo, pero cuidado. Cuidado que estos partidos ya me los he visto. Santa Fe es un equipo que te sabe buscar.
6: Santa Fe sigue encontrando espacios en el fondo que da el Deportivo Independiente Medellín. Sin embargo, lo veo todavía más atropellado en este segundo tiempo. Hay jugadores que ya no están pesando. Caso Alexis Zapata, y podría buscar alguna alternativa al profesor Repeto. Además que Medellín cada vez se le acerca con más profundidad al equipo Cardenal y podría también buscar alguna solución en la mitad del campo. Ataca Santa Fe.
10: Se viene Santa Fe, Nahuel, el argentino Bustos, para con derecha, está muy solo la marca. Viene primero Luis Escorcia por ese costado, primero Alfonso Simarra. Le sacó la pelota a Scorsia, buscando a Fran Fabra. Cambia de costado, de pierna zurda, un poco pesado también Fabra. Ha ingresado en el partido. 56 de juego, partido que sigue 0-0.
8: Sí, las mejores posibilidades son del Medellín, pero cuando Santa Fe logra ser directo, cuando logra sacar la pelota de su terreno, ahí tiene un jugador muy importante como Nahuel Bustos, que necesita muy poco para poder marcar.
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10: Maneja la pelota, viene buscando Schneider. Mena que retrocede. Buscando zona defensiva con Luis Scorsia. La pelota le queda a Haaland Loboa. Viene Haaland. Por izquierda tiene al jugador Montaño. Se viene John Edwin. Devuelve para Loboa. La filtra con Fabra. Frank tiene dos hombres a la marca, se deshace bien de los dos, viene el centro a ver qué hace Montaño, tiene la pelota, pierna derecha, la cobertura por allí, Jader Obian, a ras de césped, el centro al final le salió como un rechazo, buscaba a Calan, le rebotaba y gana Independiente Santa Fe, que sale jugando a la mitad. Canté falta y tiene que ponerle colorcito, ¿no? Claro.
9: Total, amarilla para Scorsia, la segunda del Medellín, paró el ataque que iniciaba Obian. Paró el ataque, es que yo les dije, yo ya he visto estos partidos con Santa Fe. Ataca el otro equipo, ataca, gol de Santa Fe. Ojo con las vigilancias deportivas, con las vigilancias defensivas de este segundo tiempo.
10: 13 minutos de la segunda parte, se viene la falta de Independiente de Santa Fe, eso sí lejos. Seguramente el cobro va a ser corto. ¿Qué hace Scorsia?
8: Ahí midiéndolo a lo de Dembélé.
9: Sí, sí.
10: Viene buscando primero Víctor Moreno. Por izquierda tiene la pelota el jugador Alexis Zapata. Arriba habrá Franco Fagundes, Daniel Torres. Un poco incómodo con Nahuel. Al final se libra y gana la pelota con Alexis Zapata. Levanta la redonda cerca, tiene a Torres. Devolvía a Nahuel. La filtra Johan Torres, devuelve para Daniel. Arriba el taco de Nahuel es bueno. Al final nadie logra llegar por esa pelota, ni Nahuel, ni Torres, y Simarra sale y saque de banda entonces para Independiente Santa Fe.
8: Sí, ya el Medellín bajó un poquito más el bloque, también sabe y entiende que en la transición Santa Fe le estaba haciendo daño. Entonces se resguarda un poquito, mete el bloque un poquito más atrás y también obliga a Santa Fe a salir.
10: Avanza Jader Obrián buscando la mitad, Nahuel Bustos se cubre bien la pelota desde el suelo, Jala Loboa la ganó, recupera Martegani, se viene Martegani, está muy solo Martegani, cinco hombres defienden el Santa Fe, Martegani le va a pegar, Martegani no le pega, suelta para Didier Moreno, al final llega incómodo, le queda por allí para Palacio Cañer, retrocede Schneider, mira al centro, la chalaca que intenta González, se va larga la pelota y va a ser saque de banda al final para Santa Fe.
8: No, la verdad ese intento de chalaca realmente que alguien nos lo explique, porque Johnny se lanzó, buscó la chalaca y no le pegó bien a la pelota,
6: terminó rechazando de saque de banda.
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10: Avanza Gómez Zafra, Johnny González, suelta para Calle, en Palacio le pega la puerta, Palacio golpeaba, este sí le pegó en la caja del pan, ¿eh? Le sacó el aire a Cristian Mafla y estiro de esquina para el poderoso.
8: Una mala salida de Santa Fe que no pudo sacar la pelota de la zona de compromiso, no pudo sacar el balón de su propio terreno, la recuperó el Medellín y le generó otra jugada más de peligro. Santa Fe se está salvando bastante.
10: Va a cobrar sobre 15 de juego Martegani, pierna zurda, el séptimo del partido, es el quinto para el poderoso de la montaña. Se viene el argentino Martegani. Pierna zurda, levanta la redonda, va abierta al segundo palo, cabezazo abajo. Venía el jugador y defensor Scorsia primero, Andrés Mosquera Marmolejo. En el estadio de Itagüí le contamos el tiempo de juego. Son 15 de la segunda parte, 60 del global, 0 Medellín, 0 Santa Fe.
8: Les contamos que Medellín sigue con intención de ataque, les contamos que el Medellín es más peligroso, pero Santa Fe resiste en la parte de atrás.
9: Y es el costado derecho, Schneider Mena y Jayen Palacio los que le están encontrando los mejores espacios a Santa Fe y están proporcionando el ataque rojo.
6: Es momento para que Independiente Santa Fe, a través del profesor Pablo Repeto, busque alternativas desde el banco, busque soluciones. Hay jugadores que no están pesando en esta etapa complementaria. Caso Alexis Zapata, si bien Medellín le sigue ofreciendo espacios a Independiente Santa Fe para que sea un equipo reactivo, no está apareciendo ni Jader Obián, ni ha aparecido en todo el partido Alexis Zapata, y esa banda izquierda para Santa Fe no ha existido en 61 minutos.
10: Es tiro de esquina para el poderoso. El sexto para...
8: No, lo revisaron le dieron para atrás. ¡Dale, Gómez Zafra!
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8: Bueno, ahí una jugada nuevamente donde el VAR termina cambiando la decisión del tiro de esquina. Ya van dos para el árbitro del departamento del Tolima, 62 minutos. Santa Fe necesita cambios. El Medellín está sobre rieles.
10: Levanta la pelota Didier arriba buscando al Speedy González. Primero la redonda queda para Andrés Mosquera Marmolejo. Sale jugando el Turro Rivera. Emanuel, el argentino, por derecha tira el Ibelton por el centro a Daniel Torres. Prefiere hacerlo por el carril de la mitad. Viene Daniel, cerca tiene a Canté. Torres que filtra la pelota. Arriba para Franco Fagundes. Buena triangulación. Levanta Nahuel. Por la banda derecha corre Jader. Obvian que más rápido. Aquí que Fran Fabra. Se viene Jader. El centro ras de suelo. Le va a pegar Nahuel. La deja pasar. Nadie vino para el remate. El final le pega y se va por encima. Intentaba Johan Torres. Canté. Había posición irregular primero. Se levanta la bandera sin bar en la acción, pero buena jugada.
8: Sí, estaba adelantado Jader Obrián, pero cuando Santa Fe logra ser así, breve, rápido, eléctrico, de hacer pases de primera, consigue el espacio, porque el Medellín adelanta mucho el bloque y hay una buena intención de Santa Fe que no terminó en nada, Piolo.
9: Pero ahí el cerebro la tuvo Nahuel, ¿no? Nahuel Bustos, que llegó, la dejó pasar, todo el mundo se traje la mague para el buen disparo. Que para mí rayó ese palo. Ojo a las, una vez más, a las vigilancias defensivas con esos espacios que está encontrando Santa Fe.
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10: Maneca el poderoso de la montaña, 64 de juego, 19 de la segunda parte, arriba la redonda, queda para Johnny González, tiene que venir la marca desde atrás, Cristian Mafra, pierna derecha, retrocede para Emanuel, el Turro Rivera, tocando corta para Daniel Torres, viene Johan, de Torres a Torres, Alexis Zapata de pierna derecha, la filtra la mitad, la baja de pecho Daniel, sigue jugando por izquierda, viene Alexis Zapata desde el suelo, le sacaron la pelota limpia, dice el árbitro al final, que si es limpia, la redonda para el poderoso, juega por la derecha, viene Sneijder, Mena, tiene que venir el Mafra al cierre y también por allí el jugador Jader Obián. Avanza Mena, mete el centro. Le queda Martegani al borde del área. Suelta para Fabra. El centro preciso. ¡Ay, señor! El poderoso sigue el ataque. Había fuera el lugar, sí.
8: Oiga, pero...
10: Estaba fuera el lugar, pero igual.
8: Igualmente, el punto flaco del Medellín, Piolo, es Johnny González. Johnny no está encontrando ni una.
9: Pero mire, por ejemplo, en esta jugada. Martegani se le cerró el ángulo de tiro. La puso a Fabra. Fabra tampoco tenía ángulo de tiro. La cambió al otro lado y llegó muy tarde. Y Johnny, como usted dice, y hace rato, desde el primer tiempo, no sabía dónde está parado.
8: Sí, no, el punto flaco del Medellín es el 9, ¿no? Sin Jason Medina, sin Lucumí, al menos desde el arranque, pues ahí pierde muchas posibilidades por dentro el conjunto antioqueño. 65 minutos, siguen empatando en Itagüí, Santa Fe y Medellín.
10: Viene a la carga Independiente Santa Fe, Johan Torres, queda para Nahuel, le pega la puerta, bueno, la puerta no, la sacó del parque, literal Nahuel Busto, 0 para el Cardenal, 0 para el poderoso.
6: Y se viene el primer cambio en Independiente Santa Fe, nos escuchó un poco tarde el profesor Repeto, minuto 66, ya se alista Maxi Lovera, seguramente el jugador que va a abandonar el terreno de juego, salvo alguna sorpresa, será Alexis Zapata, marcado con la camiseta número 10.
10: En Itagüí, avanza por izquierda, viene para Fabra. Fabra, una pelota larga, llega al centro, quien viene por esa redonda, la casa primero, allí el jugador Jaime Palacios y Montaño. Montaño para Fabra, Fabra está cerca del 20, Yonedo y Montaño, maneja Fabra de pierna zurda, a ver qué va a hacer con ella, viene tocando, puede meter el centro Martegani, está muy cubierto, así que prefiere retroceder. Estadio de Itagüí, este es el tiempo, tiempo, tiempo de juego. 21 minutos de la segunda parte, 66 del Global, 0 el Medellín, 0 Santa Fe por la fecha 13.
8: A ver, se viene entonces el número 17 en Santa Fe, Cris.
6: Sí, señor, entra Maxi Lovera, va a jugar como extremo por izquierda y efectivamente el cambio es por Alexis Zapata, que hoy no pudo mostrarse sobre esa banda por el sector izquierdo del campo. Vamos a ver si Santa Fe logra tener un poco más de profundidad por ambos costados del terreno de juego.
8: Bueno, ¿qué gana con Lovera? Gana velocidad, gana uno contra uno, técnicamente también es un jugador muy apto. El tema es que pierde marca, va a arriesgar entonces con este cambio. El profesor Repeto, 67 de juego. Empatan 0-0 en Itagüí, Medellín y Santa Fe.
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10: 67 de juego. 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
10: Buscando la mitad del terreno. Hay una falta. Va a ser para Independiente Santa Fe, Cante Torres.
8: La primera que tocó Lovera le generó falta. Didier Moreno, 67. Va cambiando. El partido vuelve a tomar ese momento donde Medellín perdió desde la parte física. Y ahí empieza a sacar la cabeza Santa Fe, que puede ser su momento dominante. Valleón.
10: Jader Obrean para Nahuel. La suelta de primera, bien, ahí Franco. Golpeaba en la mano, que ahí del 30, Jaime Palacios. Queda de rebote, pierna derecha. Y ese remate de Maxi se va fuera de la puerta. El primero, la primera que toca, la primera a la puerta, y se salva el poderoso.
8: Oiga, esta es una jugada de construcción del cuadro Independiente Santa Fe. La pelota se la da Didier Moreno a Lovera, que remata y se va besando el palo, pero muy cerquita, la ajustó mucho el exjugador de Central. Clarísima para Santa Fe. Yo la vi adentro, Piolo.
9: Doble error de Didier Moreno. ¿Por qué? Porque le da dos trámites al balón. El primero lo recupera, rechace, es una zona de seguridad. Lo toca al costado donde había ya dos hombres de Independiente Santa Fe. Además, la pasa mal y ahí ganó el cuadro cardenal. Ojo con esos partidos que ya los vi.
10: Cimarra, Fabra, la filtra, viene para Martegani. Tiene que venir el paisano para el cierre, Manuel. El Turro libera seguro desde abajo.
8: Sí, viene el Turro abajo, que termina cortando una jugada de Martegani, que sigue siendo el jugador más importante. Hombre, este Medellín, cuando tenga a Medina, a Juanfer y a Martegani juntos, debería jugar muy bien, ¿eh? Y Jackson, ¿cuándo está Jackson, Piolo?
9: Jackson estaba para este domingo, más o menos lo iban a poner contra el América, pero no, todavía se demora otro partido más.
8: Otro partido más entonces para Jackson Martínez, que regresó al Deportivo Independiente Medellín.
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8: Bueno, muy lento en el cambio ya, no, eso se veía venir, ¿eh?
9: Gracias por la sintonía, se lo habíamos cantado desde el primer tiempo. Johnny lento, no estaba, Lucumí necesitaba un centro atacante que sienta la posición. Bueno, se demoró, nunca es tarde, faltan 20 minutos. Lucumí número 32 a la cancha, 26 años, caleño.
10: Avanza el poderoso de la montaña, viene para Daniel Torre buscando la redonda, más vale Piolo tarde que nunca. Arriba viene Santa Fe, tocando para Maxi, a ver, se viene Nahuel. Nahuel, la suelta buena para Franco, le pega a la puerta, Franco, golpeó en la espalda, uy, esa redonda venía englobadita, primero el portero y se va al tiro de esquina, Cardenal.
8: El Medellín cuando tiene la pelota es muy peligroso, pero también es un peligro cuando la pierde. Quedó mano a mano Nahuel Bustos, terminó dándole el balón a Franco Fagundes, que remató y chocó en la espalda de Scorsia. El Medellín con la pelota es uno, pero cuando la pierde también es un peligro, porque se va muy jugado y queda muy mano a mano. La salvó aquí Hinchazo del remato de Fagundes. Va el Cardenal.
10: Viene de pierna derecha, el centro, el primer palo. Cabezazo atrás, tiene que venir Fabra para el cierre, la presión. Llega Nahuel, rechaza Fabra arriba, no quería complicación. Primero el cabezazo de Canté Torres, buscando la pelota. Se viene el 7 de Independiente Santa Fe. Queda viva, pero recupera Calan Lobo en la mitad del terreno por izquierda. A ver si la suelta para Lucumí, el que acaba de ingresar. Primero Montaño. Montaño que maneja la redonda. John Edwin está muy solo. Hay 5 hombres a la marca. Busca por izquierda. Mena cambia de costado. Ahora por la banda occidental. La pelota para Fabra. Carril central. Martegani la suelta. A ver si le pega Lobo afuera del área. Rebota primero. Allí en Víctor Moreno. La pelota y el peligro no pasa. Por la banda derecha viene para Hayen. Palacios que tinta en centro de pierna derecha. 5:50 para Mosquera. Marmolejo.
8: Otra llegada más del Medellín. Atención que vuelve Santa Fe. 3-3 en el ataque del León.
10: Maximiliano Lovera para Franco Fagundes. Ya retrocedió toda la línea del poderoso de la montaña. Se rearmó y viene Franco buscando por izquierda. La pelota para Maximiliano. El balón a ras de césped. Viene tocando primero el jugador Torres. Daniel para Johan. Johan por izquierda. Maneja para Lovera. Lovera para Johan. Daniel Torres retrocede buscando Mafla. Zona defensiva para Víctor Moreno. Moreno se equivocaba en el pase. Comprometió allí a Daniel Torres y Daniel golpeó abajo a Didier, al capitán. Y a falta. Y pedían tarjetica ahí para el jugador de Santa Fe.
8: ¿Quién le pegó a quién? Daniel Torres se lleva la tarjeta amarilla. Otra más en Independiente Santa Fe. ¿Cuántas van ya?
6: Este es el cuarto jugador amonestado y me da la sensación que lo amonesta no por la falta, sino por la protesta que le hace, aunque bueno, está la jugada de amarilla.
8: Uy, ojo.
6: Está la de amarilla.
8: Ojo, y Piolo, ojo con eso porque es en el talón, ¿eh?
9: Es en el talón, lo talonea. Es en una parte sensible, ¿no? En una parte sensible hablo de la jugada entre Daniel Torres y Didier Moreno. Daniel Torres, parte sensible, muy cerca al tobillo de Didier Moreno. Se gana la amarilla, no hay revisión, va el poderoso.
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10: Avanza Montaño, viene para Fabra, le pega la puerta a Fabra. Rebota el portero, queda viva. El portero en el suelo. Portería vacía, igual había fuera de juego. Fuera de juego, pero quedó Mosquera Marmolejo golpeado.
8: Se durmieron todos, jugó rápido el Medellín. No alcanzó a llegar el jugador Jader O'Brien. Muy buena la jugada de Fabra, Piolo. Y se salvó el rojo de Bogotá.
9: Sí, muy buena la jugada, pero ya estaba en posición fuera de lugar. Se demoró demasiado Montaño, ¿no? Porque el cobro fue rápido. No lo esperaron ni los jugadores de Santa Fe. No lo esperó Montaño, que amarró demasiado la pelota. Pero ya estaba en posición ilícita el jugador Fran Fabra.
8: Oiga, pero ese estuvo cerca, es cerca. Se acerca el poderoso.
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8: Doble cambio en Independiente Santa Fe.
6: Entra el ídolo Hugo Rodallega, camiseta número 11, se retira con la número 9 el uruguayo Franco Fagundes, que lastimosamente no tuvo una buena noche el día de hoy para el cuadro cardenal. Y entra Kilian Toscano, marcado con la camiseta número 6, se retira con la camiseta número 16 Daniel Torres. Creo que Repeto se dio cuenta que estaba llegando tarde a la marca Daniel Torres.
9: Cansado.
6: Ya estaba amonestado, producto del cansancio, como dice Piolo, y estaba expuesto a una cartulina roja. Ya tiene la cinta de capitán, se la entrega directamente Daniel Torres.
8: Oiga,
6: a Hugo Rodallega.
8: Y la gente se mete con Daniel, claro, Torres, le tiran de todo.
6: Ay,
8: Daniel,
6: horrible.
8: Daniel los aplaude a ellos, ¿eh?
6: Es esa área,
8: pero la gente le tira de todo, lo golpea, ojo con
9: no,
8: eso.
9: Lo impactaron.
8: Tremendo. La verdad, Daniel Torres le están cobrando el subcampeonato con el Junior de Barranquilla, pero la verdad, muy feo, ¿eh?
9: Ojo, lo abrieron a Daniel Torres. Abrieron,
10: claro,
9: en su
10: cortaron.
9: Rostro, está manando sangre. Daniel Torres, un impacto desde la tribuna.
10: Monedazo.
8: Y pararon el partido. Lo impactaron fuertemente en el rostro. a Daniel Torres. Vamos a ver qué hace el árbitro central del compromiso. La persona que lanzó la moneda, lo que haya lanzado, ya está identificada por los lados de Independiente Santa Fe. Frank Fabra le reclama a Daniel Torres. Me parece injustificable la violencia, porque Daniel Torres aplaudió, no necesariamente estaba provocando a la hinchada. Igualmente lo rompieron a Daniel.
9: Por cualquier acto que hubiese sido, provocado o no provocado por parte del jugador, usted no puede agredir a nadie.
8: Bueno, y se vendrá, ¿no? Sanción, me imagino.
9: Y menos así. Puede agredir a nadie. Esto ensucia, empantana el fútbol. Respeta el espectáculo, y una moneda impactó en el rostro de Daniel Torres.
8: Y creo que se alcanza a identificar la persona que lanza la moneda. Es un caballero, por decir algo, vestido de azul. Desde la tribuna.
6: ¿Es el de azul?
8: No fue él.
6: No, creo que
8: alguno de ellos, de ese sector.
6: Pero ahí siguen atendiendo a Daniel Torres para explicarle a las personas, a los oyentes, cuando sale el cambio de Daniel Torres compasado en el Deportivo Independiente Medellín, la gente le reclama, él hace un gesto que me parece, pues no es provocación, pudo haberse ido al banco, es aplaudir como al público, recordando su paso por el Medellín, y en un momento de, digamos,
9: el público lo estaba chiflando.
6: Sí, lo estaba chiflando, cae un monedazo y lo impacta en la altura de la ceja, como lo dice Piolo, lo corta y lo están atendiendo en este momento. Se detiene el partido, el árbitro tiene la pelota en su poder, y en 78 minutos el ritmo que traía el juego, que era bastante bueno, se corta lastimosamente por los violentos.
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8: A ver.
9: El cambio fue en el minuto 75. Sí. Aquí lo apunté bien. Minuto 75. Llevamos 3 minutos. Es el cambio. Para hacer bien gráficos con los oyentes. El cambio de Rodallega. Cuando entró Rodallega, Toscano, sale Torres. Minuto 75. No, y agreden a Torres. Y el árbitro Fernando Bautista no reanuda el juego.
8: Oiga, ¿por qué no lo...? ¿Qué imagina uno, no? Uno imagina que están esperando que salga la persona que agredió.
6: Claro, la cortada es clara.
8: La cortada es clara y es algo que vino desde la tribuna.
9: Claro.
8: Ojo con la reglamentación, porque eso puede venir sanción fuerte. Sí. Esperemos que se pueda... Imagina uno que el partido debe continuar, ¿no?
9: No. Sí. Medellín, por favor. Medellín viene de 10 fechas. De 10 fechas de suspensión entre Copa Libertadores, Copa Colombia y Liga. 10 fechas de partido sin público. Por favor.
6: Piolo y Carlos, además es entendible hasta algún punto la rechifla, el reclamo,
9: sí,
6: pero ya entrar en la violencia, en atacar al jugador, en lastimar a un jugador de fútbol que no está haciendo más que vestir la camiseta del rival, pues no tiene ningún sentido. Ya se va a reanudar el partido.
8: Se reanuda el partido en Ditaires después de esa penosa situación. Esperamos que la persona que haya lanzado la moneda sea identificada por los mismos hinchas buenos del Deportivo Independiente Medellín, que imaginamos que son más. ¿Sí
9: hay
8: o
9: que
8: no?
9: Señalar, claro.
8: Hay que señalar.
9: A esta clase de vándalos.
8: Es verdad.
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10: Balón a tierra, viene para el poderoso de la montaña. Entonces, ya no está Daniel Torres, está Kilian Toscano, Hugo Rodallega. Se reanuda el compromiso, 79 ya de partido. Mínimo 5 se darán para...
8: Imaginamos, porque se paró mucho el tiempo y no se pudo jugar.
10: Viene buscando por izquierda, tocando para Alfonso Simarra, sale jugando el poderoso de la montaña, partido que está 0 Medellín, 0 Santa Fe, por la fecha 13 de la Liga Colombiana. Meniquilian Toscano a la cobertura, Canan Loboa se deshace de la pelota con Simarra. Simarra para el portero Salvador Ichazo, suelta para Lucho Escorcia. Se viene por allí el número 39, Luis, que maneja y busca Snyder Mena. La pelota para Luis Escorcia, nadie viene a presionarlo. Hugo Rodallega en toda la mitad del terreno de juego. Para Independiente Santa Fe, la filtró Simarra, busca la pierna de Loboa, retrocede primero Sneijder Mena, la pelota queda para Luis Escorcia, zona defensiva, todavía no pasa Piolo la mitad del terreno en 80 minutos.
9: Sí, pero ya la decisión del Medellín no es igual a la del primer tiempo, pero ya entrado en gasto los dos equipos, aquí yo creo que el primero que se equivoque las va a pagar.
10: Pase profundo, venía Víctor Moreno al cierre y es tiro de esquina para el poderoso. 35 de juego, Martegani que va a venir al cobro. Pelota que está en el semicírculo, el argentino, se viene Martegani. Centro de pierna zurda, arriba, cabezazo, el segundo palo, queda viva. Uy, nadie remata, rechaza como puede por allí. El jugador del Cardenal, se salvó Santa Fe.
8: Otra vez más se salva el Cardenal, un tiro de esquina, centro cruzado, no la saca nadie, pero se la perdió más fue el Medellín, Piolo.
9: Sí, el que la deja viva en el segundo palo es Lucumí, que la tira atrás y no logra impactar Montaño.
10: Viene buscando el saque de banda Frank Fabra para Haaland Loboa. Avanza Haaland, pierna derecha, cayó al suelo, la tocó con la mano. Viene Santa Fe, la recupera con Jander Obriand y se juegue. La redonda queda para Nahuel Bustos. Avanza Nahuel, tiene a Rodañega por la banda izquierda. A ver, avanza con la pierna derecha, le va a pegar Hugo. ¡A la puerta, Hugo! Viene el portero, Salvador. Hichazo, le picó esa redonda, venía con peligro. Tiro de esquina para el León.
8: Apareció Hugo Rodallega, primera pelota que toca y primera tajada grande de Salvador Hichazo. Santa Fe en la transición puede hacer daño, vamos a ver si con la pelota quieta también.
10: Se viene el cobro de Santa Fe, viene Maximiliano Lovera, tiro de esquina, portería sur. El décimo del juego, es el cuarto para el Cardenal, levanta la pelota al centro. Uy, el cabezazo del Turro. Olivera, esa redonda del argentino, no tuvo que saltar y en la 5:50. Desviado el cabezazo, el frentazo del argentino.
8: Y hay que decir que el partido puede estar para cualquiera de los dos. El Medellín con sus armas en el juego posicional, atacando por todo lado. Y Santa Fe también, cuando le dan la posibilidad de la transición, es peligroso. El partido parece dominado por el Medellín, pero Santa Fe en cualquiera de ellas puede generar peligro.
10: Se viene Martegani, suelta la pelota para Frank Fabra, al borde del área. Fabra, viene Livelton primero, atento el cierre, lateral a lateral. La recupera al final Kylian Toscano. Es pase a ras de césped. Viene para Kader, Obrián, se viene a la contra, Santa Fe atacan tres, defienden cuatro. La redonda queda para Nahuel, viene el centro de Lautaro Bustos. No salió para Hugo Rodallega, la entendió, la leyó, era de primera, pero golpeó al defensor y al final se queda con el
8: Ida y vuelta el partido, vuelve el Medellín, está bueno el encuentro.
10: Viene tocando por allí Montaño, Fabra, maneja la pelota a la mitad de pierna zurda, ya se empiezan a enfriar un poquito, tocando para Haaland Loboa, buscando la mitad del terreno el volante. Por la banda derecha viene para el defensor Escorcia, se viene Luis, cargando para Neider Mena. Mena cortica, nuevamente para Luis Escorcia. Se viene el defensor central. Avanza, toca de primera. Viene para el jugador Montaño. Montaño que la suelta con Fabra. Fabra que va a meter el centro arriba con la pierna zurda. Primero el cabezazo, atento, estaba por allí. El jugador Mafla recupera Canté. Torres para Hugo. Rodallega que busca la mitad. El pase suavecito para Maximiliano. Canté, Torres para Maxi. Avanza Maximiliano. Juega para Hugo Rodallega. Corre Lautaro. Corre Lautaro. Corre Busto. Va a ser el primero, le pega la puerta, bien gigante, grande. Viene el portero Salvador Hichazo. O mala definición, se la puso en el pecho. Y en 39 de juego se salvó el Medellín de ida y vuelta. Se lo perdió Bustos.
8: Se lo perdió Bustos, se quedó sin piernas. Un muy buen pase, una buena salida de Maxi Lovera, que termina complementando Hugo Rodallega, la pelota que le quedaba a Nahuel Bustos. Y muy bien por Salvador Hichazo, que ya lleva dos.
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10: Venía Montaño, buscaba a Kylian Toscano, al final no pasó nada, no fue tiro de esquina. Estadio de Itagüí, 0-0, este es el tiempo de juego. 85 minutos, ya 40 de la segunda parte, 0-0.
6: Hay que decir que los cambios en Independiente Santa Fe entraron muy bien, porque Kylian Toscano está dando una mano gigante en la recuperación. Maxi Lovera está siendo clave para la salida de Santa Fe, tuvo un remate que todos pensamos que había sido gol, y Hugo Rodallega ya tuvo la primera exigencia para Hichazo, y ahorita dejó mano a mano a Nahuel Bustos en la acción más clara del segundo tiempo. Cada vez encuentra más espacios Independiente Santa Fe en el campo del Medellín.
8: Bueno, la pelota está para cualquiera de los dos. El partido también. Santa Fe en la transición puede hacer daño.
10: Jader, Obriana arriba para Nahuel. Le queda Hugo, le queda Hugo, le pega Hugo. Viene el portero Salvador. Salvador por 3:40 de juego. Se va el tiro de esquina, Cárdenas.
8: Perdió el partido, el control del partido, Piolo, al Medellín.
9: Se quedó el poderoso, creció Santa Fe, ojo, del 81 al 85. 4 minutos, 3 salvadas de Hichazo.
8: Tremendo, la última tajada, un remate de pierna derecha de Hugo Rodallega, la salva con el hombro. Salvador Hichazo, tiro de esquina a favor del León.
10: Viene Maximiliano Novena, acomoda la pelota, sector occidental con sur. Estadio de Deitaire, levanta Novena, el centro, cabezazo abajo.

0: había caído en intensidad. Santa Fe era mucho más peligroso y no vale rezar porque la pelota terminó adentro. Gol de Víctor Moreno y con esto Santa Fe celebra, Cris.
1: Lo decíamos, lo acabamos de anunciar, mucho mejor Independiente Santa Fe en el remate del partido. Hay que decir que los cambios le funcionaron a Repeto y también hay que decirle al hincha violento que la pausa del partido le sirvió mucho más a Independiente Santa Fe, porque desde que se reanudó el juego se hizo con la pelota y en pocos minutos tenía opciones claras de gol. Víctor Moreno, en lo que hizo grande Independiente Santa Fe en una época, la pelota quieta, le está dando un triunfo importantísimo al León, que sube en la tabla de posiciones de gran manera.
2: Centrales sin coordinación, ninguno fue por Víctor Moreno, que ya se los habíamos cantado. Siempre llega al segundo palo. Se los dije, este partido, yo ya he visto estos partidos. Y Santa Fe es un equipo que te sabe buscar.
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0: El centro de costado, venía Mena, buscando por allí a Martegán y Lucumí. Quedó golpeado André Mosquera Marmolejo para respirar un poco también del acecho del poderoso en los últimos instantes.
5: A ver, con esta victoria parcial, Independiente Santa Fe asciende en la tabla de posiciones. Quinto con 22 puntos, 12 partidos jugados, 6 victorias, 4 empates y 2 derrotas más 7 en el promedio de gol. Pero queda mucho partido, Piolo.
2: Bastante, bastante. Pero este Santa Fe... en 5 minutos prácticamente liquidó al Medellín. Lo liquidó. Y todas no las podía salvar Hichazo.
5: Sí. Al final Hichazo fue fundamental en el cierre. Señoras y señores, estamos atentos porque hubo modificación. Me parece que ingresó el Salvador Nivaldo, Piolo.
2: Nivaldo Erazo, que ya tiene un gol, ya hizo el primer tiro. 19 años, este es del departamento del Magdalena, número 24.
0: Viene tocando la mitad, Hugo Rodallega, caía Martegani. El árbitro cerca, juega primero el poderoso de la montaña. Por la banda derecha viene Didier, levanta Moreno, arriba la redonda precisamente para el jugador Lucumí. Viene tocando Mena, le marcó la diagonal a Calle en Palacio. Mena atrás para Didier, Moreno se equivoca con el pase, recupera primero Nahuel Bustos, que maneja la pelota con Didier. Devuelve Didier, tiene Didier Moreno la redonda, el capitán del poderoso de la montaña, la filtraba arriba para Mena. Recorta primero Independiente Santa Fe, sale jugando con Nahuel, el jugador Maximiliano que no es clara para llegar por esa redonda. Recupera el Dime, el centro arriba, la deja pasar, venía Erazo, la pelota muy larga nuevamente para Fabra en la mitad, Calan Loboa, le pega la puerta, Calan golpeaba a un defensor, se desvió, picó, pero Mosquera estaba tranquilo en su área y recuperó la pelota para el Cardenal.
5: Otro remate desde fuera del área. El Medellín no tiene profundidad, pero remata con potencia. Lucumí se desvía en Toscano y en las manos encajona a Mosquera Marmolejo. Vuelve Santa Fe.
0: Se mira Santa Fe, la redonda la tiene, ¿quién? Bustos pisa el área, Bustos, falta. Falta peligrosa y es de tarjeta, póngale color.
2: Cimarra, Alfonso Cimarra, Medellín ya jugado, extenuado. Este Bustos como que retanqueó y complicó por completo con Rodallega la defensa del poderoso.
5: Bueno, una jugada donde nuevamente le queda la pelota. Muy jugado está el Medellín y me parece que es para Didier. Piolo, ahí sí, la metemos.
2: Para Didier, que desde atrás.
5: Sí, señor, le termina jalando a Nahuel Bustos, que creo que ha tenido un partido bueno, con mucho sacrificio, luchando. Y después vamos a hablar de la figura del partido. Sin embargo, hay que decir que el Medellín tuvo todo para llevarse la victoria. El monedazo le cayó en cruz al Medellín.
1: Le sirvió mucho más a Independiente Santa Fe esa pausa, sin ninguna duda. Y ojo, porque este tiro libre es muy cerca al borde del área y seguramente creo que ya lo tomó Hugo Rodallega. Opción clarísima para Santa Fe, nadie le quita la pelota a Hugo Rodallega y podría liquidar las acciones todavía restando 4 minutos de este tiempo suplementario que dio el árbitro.
0: Estadio Luis. Tiempo cumplido, 45 ya, 2 de los 6 que decidió el juez central, tiro libre peligroso 19.

0: metros. Si está la barrera, para un el zurdo, tiempo ¿no? que ya está ahí.
1: Es para un zurdo, pero la va a tomar Hugo.
0: A ver qué hace Hugo Rodallega. Le dice a sus compañeros, si es falsa barrera, no se me adelante. Cuatro hombres, un hombre tapete que jalan Loboa. Hugo le va a pegar al final. ¿Quién? Nahuel, la redonda de Busto se va por encima. Estaba muy cerca del arco y no bajó esa pelota. Se desperdicia la acción entonces para el Cardenal.
1: Bueno, se van a venir modificaciones. Vi por ahí a Iván Scarpeta y también a Edwin Murillo. Se va una de las figuras del partido. Para mí, Nahuel Bustos en Independiente Santa Fe. A ver quién va a ingresar ahí. Se retira el 7, sí señor, don Cristian Pinzón.
2: Se retira Jader O'Brien con la camiseta número 7, ingresa Iván Scarpeta y Edwin Murillo Torres con la camiseta número 21.
1: Se va Cante.
2: Johan Torres, sí, finalmente Johan Torres, no O'Brien. Y con el número 21, Edwin Murillo, para reemplazar a una de las figuras de Independiente Santa Fe, Nahuel Bustos. 3 minutos para tratar de defensivamente sostener el partido. Es un triunfazo para Independiente Santa Fe, que ojo, está llegando a 11 puntos en condición de visitante, 10 puntos en condición de visitante, rendimiento del 66% para el equipo de Pablo Repeto fuera de Bogotá.
1: Bueno, quedan 3 y medio, cambia entonces de esquema a Santa Fe con Scarpeta, el jugador Moreno y Turro, defensa impar en el estadio de Itaires.
0: Avanza, se viene el Medellín, venía para Martegani, cayó al suelo, no pitó nada el tolimense, la pelota que queda para Hugo Rodallega, lo va a poner a picar, Hugo Rodallega lo pone a picar, sale el portero, se la levanta, va a ser gol, va a ser gol, va a ser gol, gol, gol, gol, gol, no, uy, qué zapadota. ¡Qué sacadota la que acaba de hacer! El poderoso de la montaña se acaba de salvar el DIM, señoras y señores. ¡Qué salvadota! Porque
1: increíble,
0: era gol cantadísimo.
1: Salió muy lejos y Chazo, la pelota la bombea Jader O'Brien y la saca el jugador del Medellín. Vuelve el medallo en los últimos minutos.
0: Fabra tocando la pelota por izquierda, viene para el número 24 que avanza. Le va a meter el centro, pero esa pelota bastante sobrada. No hizo nada ahí el jugador...
2: Nivaldo.
0: 9-24, sí señor.
1: Oiga, pero ahí ese remate, qué piol, hombre.
3: No. No, es que no habían salido todavía de la salvada que pegó Escorcia con esa media chilena sacando ese balón de la raya.
2: Espectacular.
3: Como que todo el mundo quedó impactado.
0: Era gol cantado. Y es que Escorcia venía lento.
1: Parecía
0: que
1: lo venía midiendo Escorcia. Es una jugada donde levanta la pelota el jugador Jader O'Brien. Era gol, pero la terminó sacando milagrosamente Escorcia. 1 minuto de juego.
0: Bueno, avanza entonces la pelota para el jugador del poderoso de la montaña, tocando el Neider, mira, finta la redonda, arriba, profunda. Va a meter el centro. Golpeaba primero Víctor Moreno y se va el tiro de esquina, poderoso.
1: Puede ser de las últimas para el Medellín. Santa Fe lo sufre en los últimos minutos. Quedan 40 segundos. ¡Qué partido estamos viendo en Itaires, Piolo!
3: Sí, señor. Esta es la última munición del tambor.
0: Viene el cobro, el tiro de esquina, el séptimo para el poderoso de la montaña, el 12 del juego. Se viene Martegani, el centro de Martegani. Primero el cabezazo de Manuel El Turro Rivera en el punto penal, sacó esa redonda, queda Jalan Loboa como último hombre. Y esa pelota tiene que ir a la candela. Cabezazo arriba, cabezazo va, cabezazo viene. La espera, Moneca controla bien el jugador número 17, Lovera. Arriba la pelota profunda de Hugo Rodallega. Ahí que dice el árbitro que no hay tiempo para más. Señoras y señores, el juez central José Bautista del Tolima activa el silbato, detiene el tiempo en el Estadio Metropolitano de Itagüí. Victoria para el equipo de Repeto, victoria para Independiente Santa Fe en su visita a domicilio, 3 puntos importantes. Muchas gracias Colombia, 0 Medellín, 1 Independiente Santa Fe. Muchas gracias Colombia, Dios les bendiga.
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1: Con anotación de Víctor Moreno de tiro de esquina, Independiente Santa Fe sumó una victoria más en condición de visitante ante el Deportivo Independiente Medellín. A los 87 minutos marcó el exjugador de Águilas Doradas y también del conjunto antioqueño, en un partido donde el Medellín fue superior a lo largo de 3/4 partes del partido. No encontró la profundidad y Santa Fe en la que tuvo después de varias jugadas en la que tuvo de frente al arco, pudo marcar, y con esto el conjunto cardenal llega a 22 puntos, 12 partidos jugados, 6 victorias, 4 empates y 2 derrotas. ¿Cuál es su visión del partido, mi querido Fernando Calle Piolín?
3: Mejor Medellín, más decidido en el primer tiempo. Cuando tuvo su momento, no supo definir el partido. El segundo, sí, insistió, pero sin ser tan profundo y decidido como en la primera parte. Solo un remate al arco en la parte complementaria. Quedó con las manos vacías cuando los había buscado demasiado. Pero los partidos hay que saberlos cerrar, hay que saberlos terminar. Y en ese sentido, en ese apartado, lo hizo mejor Independiente Santa Fe.
2: ¿Qué le puede decir uno, por ejemplo, al profesor Amaranto Perea hoy, cuando Medellín tuvo todas las opciones en la primera parte y no supo marcar diferencia? Caso contrario, Independiente Santa Fe, en un partido que para mí se define en dos momentos. Primero, a los 67 minutos, cuando se da el primer cambio de parte del profesor Repeto, con el ingreso de Maximiliano Lovera, posteriormente ingresando al terreno de juego Hugo Rodallega y Kilian Toscano, tres jugadores que le cambiaron la cara a Independiente Santa Fe. Y segundo, el momento de la agresión a Daniel Torres, que es en el cambio precisamente de Kilian Toscano. Se corta el juego unos 5 minutos, toma aire Independiente Santa Fe, y en la pelota quieta, la amada pelota quieta, termina encontrando la diferencia a través de Víctor Moreno. Hay que destacar a un jugador que para mí es la figura del partido, Andrés Mosquera Marmolejo, porque cuando Medellín estuvo ahí mano a mano, tuvo unas intervenciones importantes, incluso la de Fran Fabra, que estaba en fuera de lugar. Es una tajada espectacular del portero, del número uno, Mosquera Marmolejo, que es clave para que hoy Santa Fe llegue a 22 puntos con un partido menos, sea quinto en el campeonato, y en condición de visitante ya sume 10 unidades, siendo el quinto mejor visitante de la liga, con un rendimiento fuera de casa del 66.6%. Creo que Santa Fe se va a consolidar y se va a clasificar dentro del grupo de los otros.
1: Muy bien, señoras y señores, 8 de la noche, 59 minutos. Hoy ganó Santa Fe, gol de Víctor Moreno, 1-0 al Deportivo Independiente Medellín. La producción de Rafa Marín, Juan José Liévano, Juan Aparicio, Álvaro Gómez Zafra, Jonathan en la narración, Cristian Pinzón. Gracias a todos, nos vemos. Seguimos en la programación de AS. Hasta luego, gracias.

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3: Hola, ¿qué tal amigos? ¿Cómo están? Bienvenidos a un nuevo episodio, a una nueva semana de As Mundial, esta coproducción del diario As y de Caracol Radio, disponible en todas las plataformas digitales y a través de todas las frecuencias en Colombia a nivel nacional, hablando de radio. Hoy, un lunes de una semana especial, un lunes 5 de octubre, que es el día anterior a la despedida oficial de Lionel Messi con la selección argentina. Un lunes donde también se cierra, digamos, de alguna manera, la fecha FIFA para algunas selecciones, donde mañana vamos a tener el cierre oficial también de esta jornada de Liga de las Naciones, de amistosos previos, y el regreso también esta semana de ligas de las más importantes del planeta y la continuidad, por supuesto, de otras. Pero voy a empezar a hablar con mis compañeros, vamos a saludarlos y hablar del tema Lionel Messi, un grande que dice adiós, por lo menos a su selección, cada vez más cerca del retiro. Arranco en Estados Unidos, el hombre que normalmente lo tiene ahí cerca, al lado. Hablamos de Fernando Petrocelli en Miami. Petro, querido, bienvenido, ¿cómo estás?
4: ¿Cómo estás? Buenas noches a ti, a los compañeros, a toda la audiencia de As Mundial. Sí, una semana o días cargados de nostalgia, imagino del aficionado argentino de mucho agradecimiento y del aficionado en general del fútbol, del hincha del Barcelona, del que disfrutó aquel equipo de Pep Guardiola. Va a ser raro realmente, ya Argentina empieza a estar un poco convulsionada en el buen sentido, siguiendo la noticia desde que aterrizó, el último asado, el último entrenamiento, va a haber una vigilia, va a haber un fanfest, creo. Leí o conversé con algunos colegas, va a haber un fanfest a las afueras de la cancha de River para la gente que no haya podido asistir al estadio por lo caro de las entradas, pero principalmente por lo rápido que se agotaron. Así que creo que va a ser un día de muchos sentimientos y muchas emociones mañana en la noche.
3: Muy bien, vamos a Europa y hay que saludar a Piero Pique en este momento. Piero, en Italia, bienvenido. Piero, ¿cómo estás?
5: Muy buenas noches, aquí de Italia, para toda la audiencia que nos escucha en Caracol Radio y en As Colombia.
3: Bueno, y también tenemos en España a Pablo Almohaya, compañero de As en España. Pablo, bienvenido, ¿cómo estás?
6: ¿Qué tal? Muy buenas noches. Efectivamente, semana muy emotiva para todos los aficionados al fútbol, especialmente, como tú has dicho, para aquellos que sean del FC Barcelona, de Argentina. Yo creo que vamos a estar pendientes de una despedida histórica de uno de los mejores de siempre.
3: Sí, quiero preguntarles, muchachos, para empezar a hablar del tema Lionel Messi, ¿cuál creen ustedes, más allá de la consagración de la final en la Copa del Mundo de Qatar 2022, que fue uno de los momentos más lindos de Lionel Messi con su selección? Arranco con Petro. Petro.
4: Mira, yo creo que el último Mundial, la verdad. Es más, si me preguntas a mí cuál fue el mejor Mundial de Messi en cuanto a rendimiento, en cuanto a influencia en los partidos, yo te diría el de 2026. Y hoy en la mañana veíamos a Djokovic ganarle a Medvedev en suelo asiático con 39 años y 4 meses. Y bueno, lo de Messi también fue a los 39 años, dominó el Mundial, debió haber sido para mí electo el mejor jugador del campeonato, por más que Argentina pierde la final y Messi tuvo un rendimiento discreto, al igual que el resto de sus compañeros en ese partido en el MetLife. pero yo siento que sí, la Copa América 2021 fue donde rompió el celofán y modificó esa relación amor, que era más odio, con el aficionado argentino. Pero la exhibición de Messi en este Mundial 2026 es inolvidable y no sé si algún futbolista pueda repetirla a los 39 años.
3: Piero, para ti, ¿cuál es ese momento?
5: Yo comparto plenamente lo que dijo Fernando ahora, justamente por lo que hemos vivido la semana pasada con todo el asunto que dio mucho que hablar de Cristiano Ronaldo, ¿no? Messi se retira justamente tras el mejor mundial quizás de su carrera, entonces nos va a dejar como un aura de invencibilidad, un aura de un jugador que dio todo y que a los 39 años deja la selección estando todavía en un nivel que ningún otro jugador puede alcanzar. Entonces, historia, y le va a dar quizás todavía un toque más de grandeza a Messi para su retiro, ¿no?
3: ¿Y Pablo?
6: Hombre, en cuanto a nivel y en cuanto a ser decisivo, si hablamos de lo deportivo meramente, yo creo que el último Mundial sí que es donde más destacó, aunque yo no me olvido de esa Copa América, la primera, la del año 2021, creo que fue una liberación total para Leo, también para el grupo, porque venían de años muy duros, de incluso una retirada momentánea durante unas semanas, unos meses de Lionel Messi de la selección, y creo que esa Copa América fue muy especial también para Leo. Ahora, si tenemos que hablar de méritos deportivos y llevar el equipo a la espalda, yo creo que lo que vimos en Estados Unidos hace unos meses fue algo único y que solo pueden hacer los genios. Lo ha hecho Djokovic hoy, como bien ha dicho Petro, y al final Messi es uno más, ¿no?
3: Yo también me quedo con la Copa América del año 2021, no por la parte deportiva, sino por lo que significó mentalmente para Messi. Un Messi que había renunciado a la selección porque no le salían las cosas, porque había perdido finales, porque no encontraba, por supuesto, ese tan anhelado título de lo que fuera. Y ganar esa Copa América en el 2021, como lo dijo Petro, fue romper el celofán, fue destrabar una seguidilla de títulos y de gloria con su selección, que al final y al cabo son los títulos más importantes que seguramente va a tener Lionel Messi durante toda su carrera. Ahora, Petro, ¿qué tan importante fue esa selección del año 2021? No solamente para ayudarle a ganar a Messi, sino para empujarlo a continuar, para convencerlo de regresar y seguir compitiendo.
4: Sabes que más allá de la Copa América 2021, yo me quiero detener en la Copa América de Brasil 2019, que me tocó ir a cubrirla, y en esa Copa, donde Argentina le gana el tercer puesto a Chile, en un partido muy picado, muy friccionado, donde se va expulsado Messi, donde también se va expulsado Gary Medel, ahí empezó Scaloni a armar el Paredes, De Paul, Lo Celso, Lautaro Martínez, el Kun Agüero, que todavía jugaba, no estaba el Dibu todavía, Otamendi sí estaba. Es decir, ese fue el nacimiento de la era Scaloni, y más allá de Argentina no ganarla, le jugó una muy buena semifinal a Brasil, que creo fue empujado por alguna decisión arbitral. Siento que en esa Copa América 2019 Messi volvió a disfrutar estar en la selección argentina. Messi se sintió otra vez feliz con la camiseta de la albiceleste, algo que no sucedía desde hace mucho tiempo. Y obviamente en la Copa América 2021, ganarla en el Maracaná a Brasil, a la Brasil de Neymar, ganarle en penales a Colombia, con lo que había significado para el argentino el trauma de los penales tras haber perdido dos finales de Copa América consecutiva con Chile, pues siento que evidentemente hubo un punto de inflexión. Pero sí quiero marcar esa Copa América Brasil 2019, que fue el inicio de los cimientos.
3: ¿Quién se iba a imaginar, Piero, que Lionel Scaloni y una generación que de pronto no se veía en ese momento como tan consolidada estuvo en los próximos años, fuesen después el soporte máximo de Lionel Messi para alcanzar su sueño más anhelado?
5: Claro, claro. Si nos recordamos la primera Copa de América, la del 2019, si no estoy mal, la primera de Scaloni. El primer partido es un repaso de Colombia, ¿no? Con el gol de Duván Zapata y de Roger Martínez.
3: Con Queiroz.
5: Con Queiroz, sí, que había dejado muchas dudas, ¿no? Sobre pues, Scaloni, ya se hablaba de que era un interino, que iba a durar muy poco su trabajo en la selección argentina. En cambio, Scaloni tuvo la habilidad de construir un plantel que claramente se basaba en Messi, pero también tenía mucho más tenía mucho más, y también, como decíamos, tenía el medio campo que construyó tantos partidos, y sobre todo la mentalidad que faltó antes, porque muchos técnicos habían llegado a Argentina, como el Patón Bausa, San Paoli, nos recordamos. Llegaron a Argentina, trataron de dar la llave de la selección a Messi, pero por algunas razones el equipo no funcionaba. El cambio de Scaloni le salió y bueno, resultó ganando todo, siempre dándole la importancia que Messi merece, pero al mismo tiempo dándole también una estructura que, por ejemplo, en el Mundial de Qatar fue muy hábil en cambiar en cosas ya comenzadas, ¿no? Porque logró también hacer un cambio táctico, pasar la defensa de tres, cinco volantes, proteger más a Messi, cambiar la cara a Argentina. Entonces es un técnico que se demostró muy hábil en adaptarse, y eso creo que marcó la diferencia.
3: Pablo, ¿crees que el paso de Lionel Messi le entregó una identidad diferente a Argentina de lo que fue antes de Lionel Messi?
6: Bueno, yo creo que cada equipo es diferente y todos necesitan de una estrella, ¿no? Yo creo que Maradona también le dio una identidad y le dio una forma de entender el fútbol argentino. Yo creo que con Messi ha pasado lo mismo, solo que de una manera diferente. Lo que ocurre es que son historias diferentes. Maradona tuvo también su historia de película con aquel partido en Inglaterra, 1986, todo el contexto internacional. Y Messi ha tenido una historia de ir de abajo, del fracaso con la selección, a ir hasta arriba. Entonces la identidad va a ser eterna. El legado que deja Messi no es solamente las estadísticas como máximo goleador, máximo asistente, jugador con más partidos. Yo creo que va mucho más allá, y es crear también un grupo que de aquí en adelante va a tener que remar sin su capitán, pero que al final saben lo que es competir, saben lo que es llegar a finales, saben lo que son ganarlas, y al final eso marca la diferencia, y eso lo ha hecho Messi, porque antes de Messi y después de Maradona no se cosechan grandes títulos, a excepción, yo creo, que en la Copa América, no sé si del 96, si me podéis corregir, solo uno. Y llegó el Oro Olímpico, después llegaron las Copas América, el Mundial de 2022. El legado va a ser eterno, y eso está claro que lo ha conseguido Leo.
3: Sí, ahora Petro, lo marcaba Pablo también, y es que de pronto Maradona hizo su carrera al revés. Él arrancó desde arriba y terminó tal vez de manera trágica su adiós con la selección argentina. En cambio, Messi fue al contrario. O sea, llegó, el primer partido te expulsan antes del minuto, tienes que luchar, tienes que remar de atrás, no puedes ser campeón, no puedes, más allá de que estás en el mejor momento de tu carrera individualmente, no puedes darle ese título a la gente, y terminas despidiéndote a tu gusto y a tu manera, como lo hizo Messi.
4: Total. Bueno, el Mundial de Maradona fue a los 34 años. En Estados Unidos, y bueno, hermoso, me cortaron las piernas, el doping positivo por efedrina. Messi jugó su último mundial a los 39, y yo viví muchos años en Buenos Aires, y puedo dar fe de la resistencia, del fastidio, del escepticismo que había hacia la figura de Leo Messi. Primero, que no cantaba el himno, que se sentía más español que argentino, que en el Barcelona rendía y en la selección no, que no era líder, que no arengaba, que era un capitán sin cinta, o mejor dicho, no tenía la voz de mando de capitán, que estaba a años luz de Maradona, llegaron las Copas América, llegó la final de Brasil 2014, donde Alemania gana 1-0 y él tampoco tiene un partido tan malo, de hecho tuvo las más claras, el recordado mano a mano de Higuaín, en fin, siempre se le cuestionaba y se le adjudicaba la culpa a Leo Messi. Y se le mal llamaba, a mi entender, a esa generación, la generación perdedora. Ese lastre que llevará por siempre, para mí de forma injusta, Mascherano, Higuaín, Vanega, Lavezzi, Biglia.
5: Tevez.
4: De hecho, a Mascherano le dicen capitán derrota. Pero bueno, Messi pudo sacudirse todo eso y también reivindicar un poco a sus viejos compañeros, como lo ha manifestado en varias entrevistas.
3: Sí, además porque esa gran generación, digamos, o generación ya mayor, cuando estaba Messi en el mejor momento de su carrera, no pudo salir campeona, y le tocó a Messi, desde el papel de experimentado, remar con otros que venían de atrás y consolidarlos a ellos. Así que fue una historia, por supuesto, muy linda la de Lionel Messi. Pero quiero preguntarle a Piero. Piero tiene a Nicolás Paz ahí jugando habitualmente en el fútbol italiano. Piero, ha dicho, Paz ha contado que Messi se le acercó y le dijo básicamente que le ve las condiciones para tomar la posta, para tomar la batuta en la selección argentina. ¿Lo ves de esa manera?
5: Me parece bastante lógico, porque yo tengo la suerte de seguir desde muy cerca lo que ha hecho Nico Paz en las últimas dos temporadas aquí en Como, y la verdad que cada partido es un encanto verlo jugar. Es un jugador que tiene una clase y una técnica increíble, exquisita, y al mismo tiempo le ha mejorado año a año tras el trabajo de Fábregas, y ahora es un jugador que también logra no solo ser un creador de juegos, sino también un finalizador. Es un jugador que ahora tiene una pegada increíble, al mismo tiempo maneja el equipo como un verdadero 10, y no parece tener límites su crecimiento, porque es un jugador que puede tranquilamente tener grandes capacidades en el juego individual, con sus gambetas, pero tiene también un tiro desde los 30-40 metros que es increíble, y puede también asociarse con sus compañeros combinando el juego, y también puede jugar de volante creador bajando un poco de metros de la cancha y sacando al equipo. Entonces es un jugador que la verdad deja siempre quien mira el cómo sin palabras. Entonces creo que es el verdadero, obviamente no tiene nada que ver con Messi, hay que aclararlo, pero simplemente puede ser él el que va a tener en las manos a selección argentina en el futuro.
3: Ahora Pablo, sí, total, ahora Pablo, en España dejamos de ver a Busquets, ¿y quién va a ser el próximo Busquets? Bueno, apareció Rodri. Ya no estaban Iniesta y Xavi, bueno, aparecieron jugadores como Pedri, como el mismo Mikel Merino, muchos jugadores que han estado y que han estado a la altura, sin tener tanta trascendencia, digo, a través de su nombre, pero de hecho se perfilan para superar lo que ya hizo una generación histórica. De pronto, quién sabe, va y nos sorprende esta nueva generación del fútbol argentino.
6: No, quién sabe. A ver, yo creo que es importante también que Argentina está manteniendo una base importante. La marcha de Messi es fundamental, yo creo que va a ser un periodo quizá extraño, no quiero decir tampoco que vaya a ser demasiado complicado, porque Argentina tiene futbolistas, como ya digo, que son espectaculares. El caso de Nico Paz es que está emergiendo con un potencial brutal. Yo desde luego no lo esperaba aquí, desde lo que había en España, lo que veíamos en el Castilla, en el Real Madrid. Era un grandísimo futbolista, pero yo creo que Fábregas le ha dado una vuelta de tuerca. Y es lo que ha dicho Piero, no solamente es un creador, no solamente tiene talento, calidad, sino que es que finaliza. Y es que ya lo tiene todo. Si un futbolista tiene calidad, puede crear juego y encima finaliza, es un 10, y ese 10 es el de Argentina. Ahora, que el simbolismo que le queramos dar con Leo Messi es incomparable, pero a nivel comercial creo que también a la selección y a la federación le conviene ponerle el 10 a Nico Paz, porque creo que además puede ser el que mejor pueda cuajar con lo que quieren dar de reflejo hacia afuera, porque al final, si decimos cuáles son las dos camisetas más importantes del fútbol mundial, pues quizás son las 10 de Argentina y las 10 de Brasil. Entonces, Nico Paz va a pesar con esa responsabilidad, pero yo creo que es el elegido, ya digo, la generación que viene es joven, tiene potencial, sabe lo que es ganar. Enzo, el Cuti, ahora Prestiani parece que está explotando también, Julián, Lautaro, hay selección para rato.
3: Voy a cerrar este primer bloque de programa preguntándole a Pedro, vivió en Argentina, conoce el argentino, digamos que está muy alineado muchas veces con el sentir que puede tener el hincha del fútbol argentino. Pedro, se quedó corta una despedida ante Benín para lo que significa la leyenda de Messi, que sí, que es la fiesta de Messi, es la fiesta del fútbol argentino. Pero Benín, ¿no crees que es como un lunar en medio de una hoja blanca?
4: Bueno, varios, ¿eh? Como enfrentar a Puerto Rico aquí en el Chase Stadium, como jugar contra la sub-23 de Burkina Faso. O sea, me parece que la gestión de AFA tiene como principal objetivo hacer dinero como de lugar. Yo obviamente el interés y el atractivo es ver a Messi, pero imagínate tú jugar contra la sub-23 de Burkina Faso o con tantos seleccionados random que ha enfrentado a Argentina y que le quita un poco de prestigio y linaje, como que Argentina puede jugar con cualquiera. Creo que ha sido un error de esta gestión, muy criticada en Argentina por el tema también del absurdo torneo local de 30 equipos, de la cantidad de copas que se juegan, que uno tiene que hacer un curso de 2 meses para entender el árbol genealógico del fútbol local. Pero sí, la verdad que hubiese sido, imagínate un partido contra Brasil, o contra una selección europea fuerte. Siento que Messi necesitaba y merecía un rival de mayor rigor y envergadura. Yo no creo que esta sea la gran despedida. Yo creo que esto va a ser como que cuando los artistas hacen el famoso encore en un concierto, que vuelven para 2 temas, o como los créditos de una película, que en los créditos salen como que los bloopers o escenas inéditas, y va a ser eso. La despedida real, el fanático futbolero sabe que fue en la Copa del Mundo, en ese partido contra Inglaterra, que es el más emotivo, y bueno, y contra España, que fue el más triste.
3: Sí, igual las redes sociales no se hacen, por supuesto, esperar. Y el humor también de la gente en Argentina. Ya dicen que Burkina Faso y Benín van a jugar el trofeo de campeones del fútbol argentino contra Rosario Central, en crítica a lo que ha sido últimamente. Bueno, vamos a la primera pausa en el Mundial y regresamos con más porque hay muchos temas.
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3: Muy bien, amigos, regresamos al Mundial. Estábamos hablando de la selección argentina, vamos a seguir hablando de selecciones. Pablo, mañana juega la selección española, cerrando una nueva fase de la Liga de las Naciones.
6: Sí, mañana vamos a cerrar lo que es este periodo con la selección española, partido contra Croacia. No va a ser fácil, precisamente por dónde viene Croacia, de una goleada terrible que le endosó Inglaterra en casa, 0-7. Y bueno, se esperan rotaciones. Se espera una España diferente, una España donde Lamine Yamal quizá ya no tenga tantos minutos porque ya lleva mucha carga. Es verdad que el FC Barcelona también está dándole muchísimas oportunidades, como no puede ser de otra manera. Y es triste para aquellos aficionados que quieran disfrutar ahora mismo de lo que yo creo que es el futbolista más diferencial del planeta. Y veremos lo que hace España. No esperamos otra cosa que no sea conseguir los tres puntos y poder liderar un grupo de la Nations League y seguir con, sobre todo con un invicto que ya forma parte de la historia del fútbol.
3: Sí, también va a jugar Inglaterra. Tengo entendido, Pablo, que se quejó el técnico Luis de la Fuente por el formato de la competición.
17: Sí, a ver, hizo una queja y yo creo que es comprensible. Más allá de lo que pueda comprender cualquiera de que los futbolistas pueden jugar un gran número de partidos, yo creo que es evidente que es un formato que pueden dar una vuelta, y sobre todo teniendo en cuenta también el cambio del parón, que ahora van a ser dos parones de selecciones, dos ventanas en vez de tres, teniendo en cuenta eso, la carga va a ser importante. Y no sé si beneficia a lo que es un modelo físico que al final estamos viendo que hay muchísimas lesiones. Y yo creo que ahí también quería focalizar Luis de la Fuente, como todos. Al final es una queja conjunta. Creo que Klopp dijo algo parecido hace unas semanas en una de sus primeras ruedas de prensa.
18: En Italia.
17: También Mancini. Y coinciden todos. ¿Hay que jugar partidos? Sí, lo entiendo. Pero evidentemente se tiene que hacer en otro formato, con otras formas de llevar a cabo estos minutos para recargar a los futbolistas, para no explotarlos, porque yo creo que las lesiones están ahí. La Premier League, estamos viendo los principales equipos, 20 bajas en este parón de selecciones. El Arsenal a punto de tener casi 5 lesionados. Eso hay que cambiarlo y no puede ser.
3: Cuéntanos, Piero, precisamente qué dijo Roberto Mancini del lado italiano.
5: Claro, está comentando este asunto, ¿no?, de los demasiados partidos, porque se dice, claro, vamos a cambiar un poco la composición del calendario FIFA, vamos a dejar 3 semanas en septiembre, en lugar que para los campeonatos, una vez en septiembre, una vez en octubre y una vez en noviembre. Pero si nos dejan 3 semanas para trabajar más y nos ponen un partido cada 3 días, ¿cómo podemos trabajar? Entonces dijo que era un contrasentido dar más tiempo a las selecciones para que pudieran conocer mejor a sus jugadores, para poder implementar nuevas ideas tácticas y al mismo tiempo tener que jugar un partido cada 3 días, porque la verdad que en 2 semanas jugaron ya 4 partidos, muchas selecciones europeas. Entonces se privilegia demasiado el consumo, ¿no?, de partidos, y se le quita un poco de calidad y de trabajo a los técnicos.
3: Ahora, Petro, mientras en Europa quieren jugar menos, nosotros soñaríamos con jugar más de este lado del mundo y al nivel que se juega allá, por lo menos con alguna intención, por la Liga de las Naciones.
4: No, hemos visto partidazos. Los equipos sudamericanos les ha tocado ir a Asia, Ecuador, por ejemplo, Venezuela, que sacó un muy buen empate el viernes contra la Corea del Sur de Son y compañía. Bueno, lo de Argentina ya lo hablamos, Uruguay también tuvo que ir para allá. Mañana juegan Colombia-Perú, que si Dios quiere vamos a estar presentes en el estadio con esa cobertura, pero yo quería detenerme un poquito. Qué lástima que no vimos a Lamine Yamal en el Mundial en su máximo esplendor, que es el que está viviendo ahora. Es impresionante lo de Lamine, creo que tiene 11 goles en 9 partidos, o sea, es una barbaridad. Todos los partidos marca un golazo, le da el primer tanto a España, el otro día con Chequia, una perla de biblioteca otra vez al ángulo. Mira, yo no sé si está con la motivación del Balón de Oro y que evidentemente quiere demostrar, no sé si será tarde, pero después del Mundial es por lejos, como creo que coincidimos todos, y decía Pablo, el futbolista más determinante del mundo, pero por escándalo, por encima de Mbappé, por encima de Haaland, por encima de Kane, creo que es el que más se le acerca. Pero lo de Yamal es un absurdo lo que ha hecho en el último mes y medio, 2 meses, tanto con la selección como con Barcelona.
3: Es que para nadie es un secreto que las curvas de rendimiento, por lo menos a nivel de clubes, están hechas o están pensadas para que el jugador en todos estos meses vaya subiendo su nivel, y cuando se acerque ya el cambio de año calendario, es decir, enero, febrero, marzo, el jugador toque su tope máximo. Entonces, por eso también se halagó tanto, de alguna manera, el calendario que se tuvo en Qatar, claro, por condiciones climáticas, pero pensamos que íbamos a ver a los jugadores en su tope máximo de rendimiento, entrando en el casi que en el final de temporada, donde ya están sueltos, donde no hay pretemporadas, donde ya muchos superaron muchas lesiones, y ahora es precisamente de lo que se están quejando los técnicos. Pero Pablo, sobre Lamine Yamal, ¿crees que le pueda significar algo, como dice Petro, o ya es muy tarde para la suma del Balón de Oro?
17: No, a ver, tarde es porque se han cerrado las votaciones, por eso es tarde. Ahora bien, en cuanto a lo que son sensaciones y lo que va a quedar en la memoria cuando todos estemos enfrente de la televisión y veamos la gala del Balón de Oro, no va a ser tarde, porque vamos a tener siempre ahí lo reciente. Pecamos de eso muchas veces los aficionados, de que solo recordamos lo último, y solo recordamos ahora también el nivelazo de Rafinha, que no está nominado, por ejemplo. No nos acordamos tampoco del comienzo de temporada que tuvo Kylian Mbappé y que después no pudo hacer nada con el Real Madrid. Los 10 goles de Kylian Mbappé en el Mundial, que no nos olvidemos, son 10 goles los que marcó el francés. Pero en este caso, Lamine Yamal, si tuviera que darse el Balón de Oro al mejor del mundo, si fuera solamente por eso, por ser determinante, por encontrar el modelo de partido, por deslumbrar, por marcar golazos, sería Lamine Yamal. Ahora, hay un bicho como Harry Kane por ahí, que ha sido también una temporada espectacular, también con Inglaterra llegando a semifinales. Mbappé está en la conversación, quién sabe lo que puede pasar con Rodri, con Fabián, con Kvaratskhelia. En todo caso, yo creo que entre Kane y Lamine, ya otra cosa son las sensaciones, pero el premio ahí va a andar.
3: ¿Pero qué piensas sobre todo de ese tema del calendario del Balón de Oro? Porque es cierto, mucha gente, y más en Sudamérica que tenemos los calendarios distintos, se quedan con lo que pasa a partir de junio, julio, agosto. Y acá la sensación, por ejemplo, cuando no se le da el Balón de Oro a Vinicius, es que en ese momento Vinicius era el mejor jugador del planeta, pero Rodri había hecho ya una historia completa toda la temporada.
5: No, el Balón de Oro, lo sabemos, va lo que era la temporada anterior, ¿no? Y sobre todo el año que hay Mundial, todo pasa por el Mundial. Y normalmente pasa por la Champions League anterior. Y si no, hay que hacer un compromiso entre la Champions y el Mundial. Entonces, más o menos comparto plenamente los nombres que dio Pablo. Yo creo que está ahí. El asunto está entre Mbappé, Harry Kane y Lamine Yamal. Por diferentes razones, por rendimiento individual, en el caso de Mbappé y de Kane. Porque nadie ha marcado más goles que ellos. Kane creo que marcó más de 60 goles en toda temporada. Mbappé fue el máximo marcador de la Liga, de la Champions y del Mundial. Entonces, más o menos por méritos propios, individuales, ahí tienen que estar en la pelea Kane y Mbappé. Pero sabemos que el Mundial también es un asunto muy importante. Y Lamine Yamal obtuvo el Mundial también sin grandes presentaciones. Entonces, creo que el tema está entre ellos tres.
3: ¿Afecta, Petro, que no se entregue inmediatamente, se termina la temporada, es decir, en este caso con la final del Mundial, a la semana siguiente?
4: Sí, a ver, bueno, lo que marcan también el tema de que cerraron las votaciones, lo que decía Pablo, porque lo agarra Lamine en su mejor momento, que físicamente no estaba al 100% en el Mundial. Yo siento que Messi tiene mucho chance, ¿eh? O sea, siento que en el entrenador, en el capitán, va a predominar la admiración, el momento de su retirada y el nivel en su Mundial. Yo creo que Messi tiene mucha chance de ganarlo. No sé si estoy de acuerdo con que lo gane, pero analizando creo que va a sumar muchísimos, muchísimos votos. Pero bueno, si Kane, Mbappé, Lamine deben estar... Si Lamine hubiese tenido un Mundial de 4 o 5 goles, yo creo que no había ningún tipo de discusión y ningún tipo de duda para el votante, por más nostalgia y admiración genuina que sienta por Messi. Pero el Mundial de Lamine, por más que quedó campeón y fue importante en la final, hizo un gol contra Arabia, yo creo que Lamine no entra ni en el top 7 de jugadores de mejor nivel que tuvo España en la Copa del Mundo. Entonces yo no descartaría a Messi, sinceramente. Tengo un pálpito de que puede ser el noveno para la Argentina.
3: Ahora, Pablo, de pronto, aprovechando el tema Messi, cuando era la era Messi-Cristiano, de alguna manera era fácil, porque se lo peleaban entre dos siempre, y uno sabía que cualquiera que ganara del otro lado se iba a armar de alguna manera un escándalo. Es que ahora se abrió la baraja nuevamente y se están teniendo en cuenta muchos factores que, como lo venimos mencionando, hay factores que ya no están en juego porque simplemente ya no se está en la temporada que se está evaluando. Entonces, si no lo gana Lamine, te pregunto, ¿crees que se arme algún escándalo o se entiende precisamente por lo que no pudo cerrar en el Mundial?
17: No creo que se armara un escándalo si no lo gana Lamine. Yo creo que estamos también de acuerdo todos que es el Balón de Oro más igualado de los últimos años. O sea, creo que hace ya el año pasado creo que todos estábamos de acuerdo que Dembélé estaba muy cerca de ganarlo. Hablas de la comparación, bueno, has hablado de la época de Messi y Cristiano, claro, es que están fuera de combate esa gente marcaba todos los años 60 goles, 30 asistencias, 56 goles, 27 asistencias. Eso hoy no se hace y esa competitividad también Madrid-Barça pesaba mucho. Yo creo que actualmente si Lamine no se lleva el Balón de Oro, no considero que al menos en España haya un escándalo, porque ya digo, hay tantos candidatos. Ahora bien, yo creo que son tres, lo que ha dicho Piero, no se mueven de ahí. Yo creo que la competitividad va a estar entre Kane, Lamine Yamal y Kylian Mbappé. Messi ha hecho un grandísimo Mundial, es correcto. Lo que es el fútbol, que yo creo que si hubiera ganado la final, Messi sería Balón de Oro. Cuidado lo que estoy diciendo. Yo creo que Messi se lleva la final del Mundial y el Balón de Oro. Lo que ocurre es que al final te quedas con quien levanta la copa y que también Lionel Messi, a pesar de su extraordinaria temporada en Estados Unidos, donde de nuevo hace cifras, de hecho creo que de todos los nominados del Balón de Oro es el que más suma en goles y asistencias, es una locura, pero evidentemente la MLS no puede pesar como pesan las ligas europeas y creo que eso es evidente, además de que no levantó el título. A la pregunta, ¿Lamine no gana el Balón de Oro? ¿Se va a armar un escándalo? Por lo menos yo creo que no.
3: Y le cambio la pregunta a Piero. Piero, si Messi se gana el Balón de Oro, ¿se arma un escándalo?
5: Yo creo que sí, porque como ahora dijo Pablo, el principal tema es que está compitiendo en una liga de bajo nivel, porque sabemos que no se puede comparar la liga de Estados Unidos con las europeas, y sobre todo, creo que también decía Pablo, aquí nunca ha sonado Messi como candidato para el Balón de Oro, por lo menos aquí en Europa. Nadie lo ha propuesto, nadie lo ha puesto en una eventual lista, seguramente tendrá una buena posición en la top 10, seguramente, pero como candidato para Balón de Oro aquí no lo hemos visto, entonces yo creo que sí sería bastante escandaloso si lo ganara, aunque claramente fue uno de los mejores jugadores del Mundial, sin ninguna duda.
3: Bueno, aprovechando que estamos en estos temas de premiación y demás, hablemos de los nominados al Golden Boy. Arranco con Pedro. ¿Es sí o sí de Pau Cubarsí? Es más, si a mí me preguntan, yo entiendo muchas veces que a veces te quita un problema de encima cuando hay jugadores jóvenes, como en su momento se hizo o con Bellingham o con el mismo Lamine Yamal, sacarlos de la categoría mayor para ponerlos en el Golden Boy, la categoría de los jóvenes. Pero para mí Pau Cubarsí podría estar tranquilamente en un top 15, top 20 del Balón de Oro normal.
4: Yo estoy revisando la lista, bueno, está más Tantuono, que creo que no corre.
3: Por está Hendrick.
4: Con Fiorentino. Está Hendrick, mira, está Hendrick, está Estevao, está Mar Bernal, está Rodrigo Mora, para la gente que nos ve en México y nos escucha a través del canal de YouTube, y para obviamente Yair, está Diomandé, está Zaire Merí. Yo siento que Cubarsí de esta lista es el que tiene mayores argumentos para llevarse el Golden Boy. Sin ningún lugar a dudas, presente a nivel de clubes, hombre de selección, campeón del mundo. No creo que haya demasiadas dudas, sinceramente.
3: Sí, Pedro, digamos que es una generación del Golden Boy donde, si miramos a profundidad, el gran consolidado de los que están ahí, obviamente, es Pau Cubarsí. Los demás, como Estevao, Hendrick, o hasta el mismo Diomandé, todavía no están consolidados.
4: Ryan, imagínate. Hay unos, sinceramente, que no tengo demasiada referencia, como sí. Karim Alabegovic, no lo voy a mentir.
5: Yeltsin, que eliminó a Italia del Mundial.
4: No es una lista que te deslumbre, como quizás sucedía hace 5 o 10 años.
3: ¿Qué piensas, Piero?
5: No, bueno, es cierto, no hay nombres de primerísimo nivel a nivel de fútbol mundial en lo que se está jugando en los mejores equipos del mundo. Y eso lo comparto, por eso claramente Pau Cubarsí puede ser el claro favorito para ganar este premio. Bueno, aparte de algunos jóvenes, hay 5 jugadores de la Serie A, por ejemplo el caso de Rodrigo Mora, que fue comprado por la Roma, del Porto, el caso de Karim Alebegovic, que es el jugador que entre comillas eliminó a Italia con una gran presentación en ese partido que se jugó para el repechaje para el Mundial de Bosnia. Y bueno, seguramente nos teníamos acostumbrados a tener jugadores quizás en mejores equipos o que ya tuvieran un proceso más adelantado en lo que es el fútbol europeo. En cambio, son jugadores todavía bastante nuevos y vamos a ver qué va a pasar.
3: ¿No será muy amplia también, digamos, esta nominación, Pablo? Además, con wildcards, con jugadores, digamos, como si fuese golf por invitación de alguna manera. Pero no se hace muy amplio también para entregar un premio al mejor jugador joven, que a veces se vuelve fácil por momentos y niveles como el de Cubarsí.
17: Y a ver, la naturaleza del premio a mí de todos modos es extraña. Es verdad que hay que valorar a los futbolistas jóvenes. Creo que es un escaparate brutal, sobre todo para aquellos que no están en un club de élite, podríamos decir mundial. Pero sí que es interesante. Cubarsí para mí yo creo que es el favorito, más allá de lo que pueda poner en la lista, los rivales que pueda tener. Yo creo que no habría ninguno de su edad que se pudiese equiparar, más que nada porque me pareció el mejor defensa del Mundial y fue brutal dentro de ese récord de minutos de imbatibilidad que tuvo España hasta que recibió el primer gol del torneo. Fue increíble. Más allá de eso, creo que le puede competir Bouadi, que con Marruecos sí que protagonizó una gran participación, también con el Manchester City está destacando muchísimo. Bueno, más allá de eso, Junior Krupi del Bournemouth me gusta. Buzkovic, creo que con el Brighton, está moviendo ahí al Brighton, no sé si va a tercero o cuarto de la Premier League, por ahí anda. Es un equipo interesante, pero yo creo que Pau Cubarsí, sobrado, puede ganar este premio.
3: Bueno, muy bien, vamos a ver qué termina pasando. Seguramente va a ser Pau Cubarsí el campeón del mundo con España. Vamos a la pausa y regresamos con el último bloque. Hay que hablar del ciclista Kylian Mbappé. Ya volvemos.
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3: Muy bien, amigos, regresamos. ¿Y por qué dije ciclista cuando íbamos a la pausa sobre Kylian Mbappé? Porque esta semana se le vio a Mbappé junto con su novia montando en bicicleta, andando en bicicleta, dando un paseo normal, tranquilo. Además, Kylian Mbappé, sin estar en la convocatoria de Francia por la lesión, volviendo, por supuesto, en este día, hoy, a la concentración del Real Madrid para el reinicio de la Liga, pero con una frase muy conocida de Mourinho, donde se dice que los jugadores de fútbol no deberían montar en bicicleta, andar en bicicleta, porque podrían sufrir una lesión. Y hoy Mbappé, pues, se ha conocido su foto en bicicleta. ¿Qué piensas de eso, Petro? ¿Es alguna manera de retarlo?
4: Sí, sí. Primero decir que el que se cayó la bicicleta fui yo, porque confundí Rodrigo Mora con Gilberto y me quedé pensando, y no es el mexicano, sino es el portugués. Sí, así que bueno, error no forzado, me caí la bicicleta y me di directo en la boca. Yo no sé si Mbappé entiende realmente lo que implica ser jugador del Real Madrid. La responsabilidad, cómo te debes manejar fuera de la cancha. Ya hemos visto múltiples episodios con su novia. Esther Expósito, en un yate, en una discoteca, saliendo de noche, abandonando la concentración de Francia. Mira, la verdad creo que Mbappé necesita a alguien que lo asesore, porque dentro de la cancha ya sabemos lo que puede dar, lo que produce y que es el mejor delantero del mundo, pero fuera de la cancha creo que no entiende todavía lo que es ser futbolista del Real Madrid.
3: Y puede ser no solamente Mbappé, Pablo, puede en esa nómina existir un número importante de jugadores que aún no entienden lo que es el Real Madrid.
17: A ver, el Real Madrid también ha sufrido un problema de, no diría de actitud, un problema sobre todo de identidad, lo decía Petro, de lo que significa jugar en el Real Madrid, lo que tenemos acostumbrado a lo que es el Real Madrid, que es ese club no solamente señorial, sino también serio por todo lo que conlleva, por todo lo que gana, por todo lo que representa en el mundo, ¿no? Y creo que Kylian Mbappé en múltiples ocasiones se ha equivocado. Ahora, ahí la crítica de Mourinho, es verdad lo que dijo de la bicicleta, que el chico no pueda tampoco montar en bicicleta, me parece algo reseñable. Ahora bien, estaría más preocupado por otros comportamientos que ha tenido en el vestuario, no solo él, como bien tú dices, sino, bueno, me voy al caso de Valverde y Tchouaméni, creo que es algo que hemos olvidado de repente y es algo inaceptable. Eso no puede pasar en el Real Madrid, más con un vestuario de esa calidad, con los nombres que tiene, y también el caso de lo que pueda ser Vinicius, con esos arrebatos que tenía, recuerdo bien, con Xavi Alonso, con Arbeloa, también algún que otro desencante. Entonces, a ver, todo suma. El Real Madrid tiene un problema deportivo, eso creo que es lo fundamental, más allá de lo que pueda ser simbólico o representativo de lo que pasa en el vestuario o fuera. Primero cabe destacar que el Real Madrid juega mal al fútbol, no quiero decir mal tampoco, juega regular al fútbol, vamos a ponerlo ahí con ese calificativo, y entonces se le falta ahí. Ahora, que la actitud suma y que Mbappé quizá tiene que comprender que su figura, con lo bueno que es, con lo determinante que parece en cada partido, eso tiene que mejorarlo, sí.
3: Ahora, Piero, de alguna manera, entender a Mbappé es complicado, porque termina saliendo de Paris Saint-Germain por las diferencias y por no adaptarse a la idea con Luis Enrique, y caes parado, porque al fin y al cabo terminas llegando al Real Madrid. De pronto no ha tenido el golpe de realidad Kylian para enfocarse. Está bien, si quieres andar en bicicleta, y no digo que esté bien, pero ando de manera privada. No retes de alguna manera las palabras de tu técnico y ni te pongas en boca de todos. Como que Mbappé hoy, por lo que ha sido su carrera, por cómo lo tratan en Francia, por lo que es en el Real Madrid, todavía no asimila la responsabilidad que tiene.
5: Es muy probable. A mí me causó mucho la atención hace un mes, más o menos, cuando antes del partido Real Madrid-Inter, la conferencia de prensa donde se presentó a hablar Mbappé. Me pareció una conferencia de prensa llena de arrogancia, ¿no? Él retó a los otros candidatos de Balón de Oro, hablando de Dembélé como jugadores que marcan menos que él. Yo marco más goles que ellos, yo puedo presionar menos. O sea, es un jugador que claramente no tiene en este momento alguien que lo asesore. Me pareció muy claro el tema también de las vacaciones antes del Mundial.

0: que tiene que mejorar.
1: Ahora, Petro, el tema de Mbappé, pues, me parece curioso porque al fin y al cabo sus goles lo siguen respaldando, pero dentro del madridismo puede calar más a nivel de identidad el mismo Vinicius. No sé si se llegue a este punto, pero si hay que escoger entre uno u otro para seguir caminando en el Real Madrid, ¿con quién lo harías? ¿Con Mbappé o con Vinicius?
2: Yo no sé si hoy la gente elija a Vinicius después de este, bueno, muy, muy gracioso lo que está rodando en redes sociales, que Vinicius por las operaciones no es Vinicius, sino es un imitador, como sucedió con el famoso mito de que falleció Paul McCartney en los años 60 y el que cantaba era William Campbell, porque Paul McCartney falleció en un accidente de automóvil, que eso lo cuenta en el tema de In the Life. Fueron los Beatles propios que tirando pistas para jugar con la esquizofrenia de la gente. Yo no sé si hoy la gente elija a Vinicius, sinceramente. Y siento que Mbappé lo respaldan los goles, pero a cierto punto. Tú revisas los goles de Mbappé en este 2026, no fue determinante en instancias finales de Champions, marcó muy pocos goles en el segundo semestre del año. O sea, tiene muchos goles decorativos, de un 5-0, 2 de un 5-0, 3 de un 4-1, contra rivales menores. O sea, todavía Mbappé creo que está lejos de recibir ese cobijo de leyenda o de jugador intocable en el Real Madrid. Siento, no voy al Bernabéu, no vivo allá, siento que esto lo puede hablar con muchísima más propiedad Pablo, pero a distancia, lo que uno habla con aficionados del Madrid y de otros países, lo que uno percibe, yo creo que Mbappé todavía tiene que demostrar mucho para ganar esa venia o esa protección del aficionado merengue.
1: Es que, muchachos, para ir cerrando el programa, Pablo, yo tengo la sensación de que si hay que escoger uno de los dos, el hincha del Madrid aún escoge a Vinicius, pero si es por el hoy, le baja el pulgar a los dos.
3: No, eso está claro. Hay un hartazgo en el Bernabéu que es evidente, no solamente con Vinicius y con Mbappé, con otros jugadores. Pero yo creo que, ojo, me preguntas, es que es muy difícil. Yo, por sensaciones, la realidad es que Vinicius ha ganado dos Champions con el Real Madrid. Y Mbappé, de momento, no ha ganado nada. Ahora, el nivel deportivo, hablamos de goles. No hay nadie como Mbappé en el planeta. Kane, sí, pero Kane de alguna manera no se los fabrica como lo hace Mbappé. Entonces es dificilísimo a nivel deportivo. Piero hablaba antes de la rueda de prensa de Mbappé con el Inter y claro, relaciono también con un tema de actualidad. ¿Quién es el ídolo de Mbappé o quién tenía de póster Mbappé en su habitación cuando era niño? Yo en esa rueda de prensa contra el Inter vi a Cristiano Ronaldo. Vi a un Cristiano Ronaldo joven, vi a un Cristiano Ronaldo ambicioso, arrogante, con ese puntito que tenía también de querer caer mal a aquellos sectores que no estaban con él. Ahora es que Cristiano Ronaldo con el Manchester United había ganado Champions, con el Madrid venía a marcar 70 goles siendo fundamental en la Liga a los 100 puntos de Mourinho, y Mbappé de momento salió del Paris Saint-Germain y no ha ganado nada. Entonces a Mbappé le queda esos títulos y ese demostrar en las noches grandes para que el Bernabéu se enamore de él. Si es muy fácil, el Bernabéu lo único que quiere son títulos, compromiso y buen juego. Cuando tenga esas tres cosas, Mbappé y Vinicius van a volar.
1: Me quedan 40 segundos para Piero y su opinión.
0: No, claramente, creo que lo que aportó Pablo, lo que yo había dicho, es la respuesta. Mbappé tiene hoy en día una visión muy individualista y quizás eso no le ha permitido ganar todos los títulos que hubiera podido ganar, sobre todo en su última etapa en el Real Madrid.
1: Bueno, vamos a ver cómo marca este reinicio de las ligas y el regreso de los jugadores a los clubes con Mourinho y su problema llamado Kylian Mbappé, uno de los tantos que tiene hoy el Real Madrid. Gracias por estar con nosotros en un nuevo episodio de Edad Mundial. Gracias a Fernando Petrocelli, por supuesto, a Piero Piqué en Italia y a Pablo Almoaya en Madrid. Nosotros regresamos en otra ocasión. Chao, chao.
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1: Y con Noema Valido y con Carlos Higueras en la técnica de este Larguero, que arranca ahora y que va hasta la una y media y que nos va a llevar para empezar a Split, donde están Antonio Romero y Javier Herráez ya preparados para lo que va a pasar mañana en ese partido Croacia-España, el último de los cuatro en este parón de selecciones. Está por ahí también Bruno Alemán. Hola, Bruno, muy buenas.
2: ¿Qué tal, Manu? Muy buenas.
1: Ahora voy con Romero y Herráez y también con Anto Meana. Pero lo de Francia, qué pasada, ¿eh? Los últimos. Vaya, ha metido a Olís, a Cherki, sí, y a Due y se acabó el partido, ¿no?
2: Es que con ese banquillo igual es más fácil todo, ¿eh?
1: Sí, o sea, sí, tenía pinta.
2: Han empezado como suplentes, han entrado en la segunda parte y lo han arreglado absolutamente todo. El impacto de Olís otra vez ha sido tremendo, con dos goles y una asistencia en el tramo final. Es que en 30 minutos ha marcado dos goles y ha dado una asistencia. Si habláramos, si el Balón de Oro ha empezado en el 15 de, sí, de agosto... Eso,
1: habría un mano a mano Lamine Olise,
2: pues,
1: ¿no?
2: Pues lo digo totalmente en serio. Creo que sería un candidato claro Michael Olís, asegurando la clasificación de Francia para la Final Four en ese tramo final con la remontada contra Bélgica. Y también ha ganado Italia. Sí. Le ha ganado Turquía por 3-1. Victoria importante. Es verdad que empezaron mal perdiendo el primer partido en esta nueva era Mancini, perdiendo contra Bélgica por 2-0. Pero hoy con bastantes rotaciones también, pero han ganado por 3-1 a Turquía. Y también con 7 puntos sobre 9 posibles en los últimos tres partidos. Están realmente muy cerca de la clasificación.
1: Poniendo Italia en apuros a un italiano, a Montella, el seleccionador turco. En fin, y lo de Olisi, un espectáculo, ¿eh? Está por ahí Antonio Romero en Split. Hola, Antonio, muy buenas.
3: ¿Qué tal, Manu? Muy buenas a todos.
1: Y Javi Herráez enseguida, ya está por ahí Javi. Javi Herráez enseguida se incorpora. ¿Qué tal Split? ¿Qué pinta tiene, Romero? ¿Bien?
3: Pues la verdad que bien. Sí, había estado en Zagreb, no había estado aquí en Split, donde ya hace tiempo que vino, era el Real Madrid, hace ya más de 20 años, yo todavía no estaba. Y la verdad que es una ciudad que sorprende, ¿eh? Es una ciudad joven, una ciudad turística, una ciudad con un montón de vida por la zona del paseo marítimo, con una parte vieja que estaba esta mañana a reventar, porque la verdad que la temperatura acompañaba, 26, 27 grados de temperatura. Otra cosa es el fútbol, donde los croatas están muy, muy calientes, pero por otro sentido.
1: Sí, por otro motivo.
3: Con su selección, pero la verdad que es una ciudad cómoda, que nos ha recibido a todos los periodistas españoles con bastante amabilidad y donde mañana la selección española pues tiene la obligación de seguir hurgando en la herida de la derrota contra Croacia, que les ha complicado la vida tanto a los jugadores como al seleccionador.
1: Perdieron 0-7 contra Inglaterra y Luka Modric dijo que es la primera vez que ha sentido vergüenza. Fijaos que lleva ya años Luka Modric con la selección. 7 les metió Inglaterra el fin de semana y vamos a ver cómo están mañana contra nosotros en esa ciudad de Split de la que ayer hablaban Axel Torres y Dani Garrido, entre otros, que dice que les gustaba mucho. Antón Meana, muy buenas.
4: Presente, Carreño, muy buenas.
1: ¿Has tenido la suerte de estar por Split?
4: Sí, he estado en Split.
1: ¿También?
4: ¿Y a mí me gusta mucho,
1: ¿no?
4: Sí, es la típica ciudad, como ha descrito Romero, joven, que ahora está con ganas de darse a conocer y tiene un casco antiguo muy bonito, la zona, pues una ciudad que vive mucho del mar, del puerto. A mí me gusta mucho Split. Ayer estábamos en el Canalla con Mate Bilic, viajé con Mate, tuve la suerte de estar allí con su familia y con sus hijos y a mí sí me gusta bastante, sí, Split.
1: Pues nada, habrá que ir. Como diría Pulido, metemos el copy, termina a ser viajeros, ¿no? Sí. Y empezamos ya con, empezamos con la
4: serie. Tiene más fama Dubrovnik, tiene más fama
1: Hombre,
4: Dubrovnik,
1: claro, sí,
4: el
1: sí,
4: mármol
1: sí, sí,
4: y todo eso, pero a mí Split,
1: interesante,
4: estoy
1: Split,
4: con
1: claro,
4: Romero,
1: sí,
4: me gustó
1: nada,
4: bastante.
1: Ciudad interesante. Enseguida está por ahí Javi Herráez también y escuchamos a Luis de la Fuente y a Dani Olmo, que han hablado por parte de la selección española, y también a Luka Modric, que ha hablado por parte de Croacia. Por cierto, entre otras cosas, ha dicho Luis de la Fuente que se le ha hecho, que se le está haciendo y que se hace más largo, demasiados partidos en pocos días. 4 partidos en 10 días, ha dicho, demasiado largo. No me gusta este formato, me gustaba más el anterior, Romero, ha dicho Luis de la Fuente, luego lo iremos, que es un poco lo que nos ha pasado. A mí se me está haciendo un poco largo el final. Y mira que estamos encantados de ver a España, o sea, ojalá juegue mañana, pasado y al otro, pero son casi ya 3 semanas sin fútbol, ¿eh? Bueno, sin liga, no sin fútbol, sí.
3: A mí largo no se me está haciendo porque creo que tanto en los partidos que ha habido en España, el ambiente en Sevilla y en Oviedo han sido
1: una pasada, vamos. Hoy el de Wembley.
3: Cuando viajamos a Londres, lo de Wembley también fue espectacular. A mí largo no, lo que sí creo es que es una animalada para los futbolistas, que en el arranque de la temporada, y eso que Luis de la Fuente, que lo ha vuelto a decir hoy también, vela por la seguridad de los jugadores, que la gente esté tranquila, mañana Lamine, ahora te lo contaré, va a ser titular. Porque no es solo cuestión de quién juega y quién no juega, sino los minutos que estás en el terreno de juego en cada uno de los partidos, pero yo creo que 3 días de descanso, principio de temporada, viniendo de donde venimos, 4 partidos en 10 días, más que largo, que a mí, repito, no, creo que es una animalada, que va en contra de eso de cuidar la salud, de la que luego los dirigentes del fútbol saca la bandera cuando no sé dónde lo ponen en práctica. Desde luego en este primer parón no.
1: ¿Y sabes qué pasa? Está ya por ahí Javier Raez, ¿no? Javi, hola, muy buenas.
5: Hola, ¿qué tal?
1: Ya está por ahí conectado. Bruno, que al final muchos seleccionadores acaban haciendo rotaciones, porque como son 4 partidos, entonces, cuando era 2 en septiembre, 2 en octubre, 2 en noviembre, son 2. Tienes que jugar con el 11. Pero ahora, al ser 4, los seleccionadores, inconscientemente, bueno, inconsciente no, y conscientemente, para dar descanso también, hacen más rotaciones que si fuesen 2 partidos, ¿no?
2: Sí, bueno,
1: mira Francia hoy, mira Francia hoy.
2: Claro, por todo un poco, porque al final si tú estás pues más de 2 semanas, claro, o 18 días,
1: acabas rotando más, ¿no?
2: Y sin darle bola a los jugadores que son suplentes, van a pensar, bueno, ¿para qué? Esto no es un mundial, ¿yo para qué he venido aquí? Sí, apenas me están dando bola. Entre eso y evitar lesiones, pues yo creo que es racional, es lógico que los entrenadores elijan hacer rotaciones, es que me parece lo normal, vaya.
1: Bueno, pues luego lo escucharemos, Javi, que han estado ahí Luis de la Fuente, y Dani Olmo, que conoce bien esa tierra, ¿no?
6: Sí, sí, la verdad es que da gusto escuchar a Dani Olmo, que aquí hizo la mili, ¿no? Estuvo 6 años en el Dinamo de Zagreb, habla inglés, habla croata, habla castellano, catalán, la verdad, inglés, es un tío que es capaz de hablar de muchos idiomas, jugar muy bien al fútbol, que es lo más importante, y el mensaje que manda un poco a la gente joven, que si te cuesta jugar en tu equipo, te vas, claro, haces...
1: La mili, como dices.
6: Y vuelves y luego pues triunfas, ¿no?
1: Claro. Él estuvo en el Dinamo de Zagreb, luego se fue al Leipzig y luego, fíjate.
6: Eso es, estuvo en Croacia. Pudo fichar por el Bayern de Múnich y luego al final fue al Barça y, hombre, no es fijo en el Barça. Es lo curioso que hay futbolistas que tienen muchos cromos repetidos pero de mucha calidad en el Barcelona, lo han hecho muy bien, tanto Deco como Laporta, y con Hansi Flick lo están abordando y tienen a jugadores como Dani Olmo, que no es imprescindible, pero que es buenísimo, y con España mejor.
1: Ahora escucharemos a Dani Olmo y a Luis de la Fuente, luego tendremos, como todos los lunes, aquí con Arbaez, Álvaro Benito, Rafa Alcorta, Raúl Ruiz y José Mari Vaquero, en el Sanedrín de los futbolistas de los lunes, en esta última semana de selección, y tendremos también con nosotros hoy a Sergio Canales, el futbolista del Racing de Santander, que ha vuelto a la que fue su casa 16 años después, dejando el Monterrey de México, y que charlaremos con él en un ratito. Pero antes de nada, hoy ha vuelto, como decíamos, Mbappé a Madrid, y enseguida con Meana, con Herráez, con Romero, con Bruno Alemán, y ahora mismo con Tomás Roncero, caso Mbappé.
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1: Y con Romero y Herráez desde Split, con Antomeana, con Bruno Alemán, hablando de la vuelta, de la llegada, mejor dicho, de Kylian Mbappé a Madrid, después de unos días en los que ha estado con permiso del club, por supuesto, solo faltaría, con permiso de los servicios médicos, del cuerpo técnico, con Mourinho a la cabeza, y del club, propiamente dicho, para que su recuperación la llevase fuera de Madrid. Algo que es, iba a decir, asiduo, bueno, bastante habitual en Mbappé. No en la mayoría de jugadores, que cuando se lesionan, pues se quedan en Valdebebas o en el club al que pertenezcan. Pero Mbappé es verdad que tiene ese visto bueno, habitualmente, pues de visitar a su médico de confianza en París o de, bueno, recuperarse lejos de Valdebebas, que ya de inicio es un poco llamativo, porque me imagino que las normas en los jugadores son para todos y en los clubes son para todos iguales, pero Mbappé ha tenido eso. Más allá de eso, que tiene el permiso del club, luego también se trata de cuidar las formas. Y Mbappé se va a París, se va a Suiza, se le ve en una conocida discoteca en París. Bueno, pues claro, los jugadores tienen derecho a salir, que va a estar 24 horas al día trabajando. No, ¿quién ha dicho eso? Ni los que se quedan en Madrid tampoco. Pero se trata de cuidar las formas, o lo del vídeo en bicicleta, que seguramente tampoco tenga más importancia, excepto porque su entrenador, justo unos días atrás, dijo esto en una entrevista sobre el riesgo o la no recomendación de que los futbolistas monten en bicicleta.
2: Unfortunately, a football player cannot ski in the mountain, cannot ride a bike. If he does that, even...
1: Desafortunadamente para los jugadores de fútbol no es recomendable montar en bicicleta. Si lo haces te puedes lesionar, te puedes caer, incluso te puedes romper una pierna. Habla también de esquiar, dice que tampoco es recomendable esquiar ni montar en bicicleta. Eso dice Mourinho. Justo unos días después de que Mourinho dijese eso, sale el fin de semana Mbappé montando en bicicleta. Mourinho decía además en el vídeo que algunos lo hacen a escondidas. Mbappé por lo menos ha tenido el detalle de no esconderlo, porque lo ha subido a redes sociales. Primero monta en bicicleta y luego lo sube en redes sociales. Son detalles, sinceramente, impropios de un jugador que tiene que, de alguna forma, liderar en lo deportivo al equipo, pero que también es un emblema y un ejemplo, o debería serlo, para el resto de compañeros. Y hombre, por lo menos, si quieres montar en bicicleta, porque te hace mucha ilusión, mientras te estás recuperando de una lesión de rodilla, pues por lo menos... Si no subes el vídeo, justo cuando Mourinho ha dicho unos días atrás que no es recomendable, es que suena un poco a coña. Pero claro, los aficionados del Madrid que tienen esa relación con Mbappé de qué bueno es, qué goleador, qué no sé qué, pero que no acaban de adoptarle definitivamente del todo como uno de los suyos, pues al final, claro, ven estas cosas que se repiten con bastante frecuencia cada vez que hay una lesión, o bien con Francia o bien con el Real Madrid, y que deja imágenes que en general no gustan, y claro, pues al final, por lo que decía esta mañana, lo que decía hoy, que da la sensación de que Mbappé llegó al Madrid hace ya 2 años y medio, pero el Madrid no ha llegado todavía a Mbappé, ni se le espera. Parece que por ahora no se le espera. Antón Meana, ¿qué dicen hoy en la Casa Blanca? Porque ha llegado por la mañana, ha llegado justo cuando estaba empezando a entrenar el equipo, ¿no?
3: Sí, el entrenamiento era a las 10:30, aterrizaba a las 11 en la capital de España y por tanto no ha llegado al entrenamiento del equipo. Yo buscaba en las llamadas que hemos hecho un cierto malestar, porque realmente pensé que había malestar, pero en las llamadas que hemos hecho, nada de nada. Y me sorprende. El titular sería: el Madrid cierra filas con Mbappé. En el club y en el vestuario. Hemos hablado con fuentes directas del club, con agentes de jugadores de la primera plantilla, y que tenía permiso, que el club sabía los días que iba a estar fuera y que, por tanto, no hay polémica, que no entienden el debate mediático, que es una relación jugador-club y que en ese tema no hay debate. Es verdad que los socios con los que hemos hablado, menos uno que trabaja en esta radio, no entienden lo que hace Mbappé y creen que el Madrid no debería permitírselo, pero repito, hablando hoy directamente con el Madrid y buscando la opinión del vestuario en agentes que representan a jugadores del equipo, te dicen que no hay debate, que esto es típico de Mbappé.
1: Que esto es lo que hay.
3: No, que es típico de Mbappé, que hay una relación que el club permite y el entrenador permite y que, por tanto, no hace falta hacer más ruido. A mí sí me llama la atención que haya estado un día en Valdebebas y nada más. Creo que es importante decir, porque creo que los socios del Madrid esta información la demandan, que esto lo descubrimos porque hay periodistas que afortunadamente hacen guardia en la Ciudad Deportiva y de repente ven que el entrenador ni entra ni sale. Yo, o el jugador, quiero decir, ni entra ni sale. Yo al que primero se lo escuché fue Marcos Merito, compañero del Chiringuito, que la semana pasada dijo: oye, el martes y el miércoles por aquí no ha entrado y por aquí no ha salido. Cuando ya encima se filtran imágenes de la prensa rosa francesa en una discoteca en París, ya el Madrid te dice que sí, que ya lo sabían, pero que está haciendo
1: que tenía permisos.
3: La recuperación en París, la recuperación de una lesión que tampoco implica ir a ver a un superespecialista, que tampoco esté con una lesión grave que te obliga a ver al mejor especialista, que tiene que ser él para cortar plazos. Entonces, a un sector grande del madridismo le molesta el comportamiento de Mbappé, pero la crónica tiene que ser periodística y yo no he encontrado hoy, salvo de manera privada, trabajadores históricos del club que te dicen que esto no es propio del Madrid, pero lo dicen más como un brindis al sol, como un lamento de trabajador histórico, que como una versión del club. El club y los compañeros de Mbappé en esta batalla nos dicen que no hay debate.
1: Romero y Herraiz, voy con vosotros, pero está en la redacción del diario Vasco Tomás Roncero. Hola, Tommy, muy buenas.
4: ¿Cómo estás, hermano? ¿Qué tal, amigo?
1: Bueno, ha llegado Mbappé y a entrenar, pero ¿a ti qué te parece esto de la recuperación fuera, en París, en Suiza, montando en bicicleta, saliendo de la discoteca? Más allá de que a los aficionados lo que les interesa es que se ponga a meter goles, pero también es una cuestión de imagen. Y al final todo pesa. ¿Tú cómo pones en la balanza todo en este proceso de recuperación que ha tenido?
4: Nada, no me gusta nada. De nada, de nada, de nada. Ya sé que el club tiene todos los permisos, todos los semáforos oficialistas están en verde, no ha transgredido ninguna norma de conducta que el club haya dicho por qué haces esto. Teóricamente todo está ok, pero todo está ok desde una perspectiva que para mí es que todo está mal. Claro. Mbappé ahora mismo tiene que ser, ya sé que no lo va a ser porque no es su carácter, tiene que ser el líder de este proyecto. Y el líder de este proyecto tiene que ejemplarizar como en todas las empresas. O sea, para que uno imponga su autoridad y su jerarquía y tenga galones ante los demás que están por debajo, tiene que ser un tío que diga, joder, es que este tío es la leche, con perdón. Y supongo que a lo mejor a él no le hacía gracia la comparación, pero como era Cristiano, que era verdad, que era el primero en llegar a Valdebebas y el último en irse. Y claro, luego era quien era, claro, pero es que estaba ahí 12 horas. O Raúl en sus tiempos, sí, que hacía lo mismo. Sí. A mí que no, pero el club le permite, pero ¿por qué no entiendo por qué lo permite? O sea, decir, no, hombre, Tomás, joder, no seas bruto. Si él allí tiene sus, no, sus no. El club presume con razón de que tiene las mejores instalaciones de Valdebebas, tanto deportivas como incluso de instalaciones médicas,
1: claro,
4: para de recuperadores y de fisio. Tenemos gente ahí profesional, muy bien pagada. El resto de lesionados han pasado por talleres y han pasado por ahí. ¿Y por qué tiene que ser el diferente? O sea, porque sea Mbappé, no, hombre, con perdón. Si hubiéramos ganado las dos últimas Champions y las dos últimas ligas a lomos de Mbappé, por mí, como si aparece 5 minutos antes del partido el sábado para jugar, se lo perdonaría todo. Pero no es el caso. Entonces me parece que nos estamos confundiendo, o Mbappé se está confundiendo, y estoy con lo que tú decías. Pues yo creo que él ahora mismo no está entendiendo todavía lo que es la cultura del Real Madrid. Y me consta que él quería venir y que quiere al Madrid y que admira al Madrid, que está muy orgulloso de jugar en el Madrid. Pero no ha captado lo que es el Madrid. Pues si hubiera captado lo que es el Madrid y lo que es el sentimiento de los madridistas, no se le hubiera ocurrido repetir faena. Digo repetir, pues esto ya lo hizo el año pasado. Por cierto, antes de un clásico. Y no jugó. Evidentemente no jugó porque era ya fue tan el cante que al final ni viajó a Barcelona. Entonces yo creo que la gente, lo noto, lo he palpado, claro, hablando con mucha gente hoy, y están todos, oye, pero Mbappé, ¿de qué va? Es que lo de la bici parece que es de Castorio, parece que está, venga, ya. Me río de Janeiro, que el míster no le gusta, pues cuelgo el vídeo y para que vea el míster aquí, lo que me preocupa es lo que ha dicho. O sea, no sé, me parece todo que es...
1: Yo quiero pensar, yo en lo de la bici, no sé, quiero pensar que lo ha hecho sin saber. Sin saberlo
4: no
1: de Mourinho,
4: sé,
1: lo cual también me parece llamativo que tú no sepas lo que ha dicho tu entrenador,
4: claro,
1: sobre el tema de la bicicleta,
4: claro,
1: es grave.
4: Claro.
1: Porque si ha subido ese vídeo después de escuchar y saber lo que ha dicho Mourinho, ya me parecería tremendo, Tomás.
4: No, es que creo que Mbappé es una persona diferente a lo que... O sea, yo creo que tenemos una cultura nosotros latina y yo creo que tiene otra. Y él, estoy seguro que él en su foro interno está convencido que lo que hace es correcto. Fíjate, no me parece el típico tío que...
1: Claro, que lo haga mala leche, bueno, ¿no?
4: Sí, sí. Que se fastidie de esto del Madrid, no sé qué, yo me voy a Italia a vivir la vida que son Doria. No, yo creo que él, pues sí, va allí y está con su gente... Está con su novia, que parece muy bien, pues todo el mundo le gusta estar con su pareja, está a su discoteca, pues tendrá amigos que le saludarían y pasaría un buen rato con ellos. Va a Suiza, que se respira aire puro, que es un sitio pero de unos paisajes. Yo quisiera escaparme en verano para Suiza y huir del calor de España,
1: claro,
4: que no
1: claro,
4: va a quemar,
1: sí,
4: y ir a esos montes preciosos con bici, con el casco, o sea,
1: claro,
4: si todo lo que hace es maravilloso, pero claro, yo lo que quiero es que luego llegue el sábado y meta 3,
1: claro,
4: y que luego llegue el clásico y meta otros 3 y haga que se nos quite a los madridistas el.
1: No, y sobre todo.
4: que tenemos, claro.
1: Y sobre todo, perdona, no sé si los demás, si hay otros jugadores que en caso de estar lesionados también pueden ir a Suiza, coger la bici, irse unos días a recuperarse a otro sitio, a París.
3: No lo conocemos.
1: No se sabe, ¿no?
3: Lo más parecido,
4: no se exterioriza, por lo menos. Claro. Yo no he visto esas imágenes, solo veo con él.
3: Lo más parecido a una justificación, oyendo ahora la opinión de Tomás, que me han dado, que no le he metido en la crónica porque me parecía poco sólido, pero lo más parecido a una justificación es que pues es un jugador que llegó hasta el último tramo de la Copa del Mundo, que ha tenido menos vacaciones que otros y que se podía permitir que hiciera una recuperación y que aprovechara estos días de parón para estar un poco más relajado. Yo realmente creo, ya fuera de la crónica, que hay un tema médico no solucionado.
1: Pasa que antes del Mundial...
3: Sí, pero es que yo creo que Mbappé, de los médicos del Madrid, no se fía mucho.
1: Por eso digo que lo que dicen, esa justificación que puede ser, que se puede entender, después del Mundial, me suena que antes del Mundial fue algo parecido.
3: Sí.
1: Y no se había dado el Mundial todavía, algún ejemplo parecido, que no es la primera vez y que llueve sobre mojado.
3: Por eso,
1: ¿no?
3: Yo creo que también hay un tema, esa es opinión mía, un tema de desconfianza médica. Que aquello del año pasado de la rodilla, lo que él dijo del diagnóstico, lo que dijimos de si era la pierna buena, la pierna mala, cómo se explicó aquello, que ya se ha olvidado, pero no ha pasado ni un año de aquello, ni medio año, yo creo que hace que él prefiera estar en otro sitio y que el Madrid diga, venga, de acuerdo, pues vete a otro sitio y no te lo ocupes y ya cuando estés recuperado vuelve para entrenar. La clave de esto es, ¿qué va a decir José Mourinho el viernes? En una rueda de prensa que en mi opinión debería ser importante. ¿Y qué va a hacer el sábado Mbappé, Mourinho y el público del Bernabéu?
1: Recordamos que el próximo partido es con el Villarreal en el Bernabéu, Roncero. Ahí es donde se vuelve a ver las caras Mbappé y el madridismo, ¿no?
4: Sí, yo creo que no olvidemos que el Madrid viene de -6, viene de una derrota dolorosa en el derbi que la gente del Madrid, aunque han pasado tres largas semanas, pues la tiene ahí la herida oreante todavía. Y lo que quiere ver el Madrid el sábado, y el madridismo es un Madrid enrabietado, un Madrid que salga con orgullo, un Madrid que salga a cerrar la herida lo antes posible, porque al fin y al cabo son dos partidos seguidos en casa antes del Clásico. Si ganas al Villarreal y ganas al Sevilla... Uh-huh. Luego vas al Clásico, incluso aunque el Barça no perdone, pues ganando te pones a 3 y es otra liga. Pero claro, para eso hay que dar los inputs que dice lo moderno, los inputs que te hagan ser optimista. Y la gente está reticente y mosca porque ve que sus banderas, quitando a Jude Bellingham, que está exultante, pues ve que Mbappé está como está con sus temas y que ve que Vinicius futbolísticamente... está posiblemente en su peor momento, casi comparable a cuando empezaron en Madrid con tanta duda porque era un niño de 18 años. Entonces, claro, es complicado porque además la gente dice, me quiero agarrar a mis tres cracks mundiales, pero solo ahora mismo me puedo estar confiado y seguro de uno, claro, que es Jude Bellingham. Claro, entonces, claro, uno de tres es un porcentaje como bajo. Entonces, ¿cómo lo puede cerrar esto Mbappé? Muy fácil. Llegando el sábado, haciendo un partidazo, metiendo 3 goles, diciendo aquí estoy yo, que es lo que tenía que hacer, porque así es como reaccionan los grandes. Entonces, quiero pensar que hace eso. Ahora, como no veamos la versión y tal, el run-run que insinúa Meana, por desgracia, porque a mí no me gusta, pero ya tengo yo que el run-run va a estar ahí.
1: Es verdad que parece que el run-run persigue casi permanentemente a Mbappé, que lo va tapando con los goles, pero luego se va destapando con otros asuntos extradeportivos. Y con los goles en partidos que seguramente no son los que más le gustarían a los madridistas, que fuesen los partidos más brillantes de Mbappé. Pero veremos a ver qué pasa el próximo sábado en el Bernabéu, en ese partido contra el Villarreal, donde volverá Mbappé tras haberse recuperado de la lesión, lejos de Madrid. Un abrazo, Tommy, hasta luego, cuídate.
4: Otro para vosotros, cuídate, chicos.
1: Romero y Herra, desde Split, y ahora hablamos de la selección española, pero el caso Mbappé, bueno, digamos que llueve sobre mojado, ¿no?
5: Sí, bueno, yo primero, Mbappé no estaba lesionado, Mbappé tenía molestias. Y normalmente cuando uno tiene molestias, lo ha dicho Meana, cuando uno tiene molestias, tú te recuperas, si abandonas tu concentración o la concentración de tu selección, lo normal te dice que te tienes que recuperar en Valdebebas, porque no estás lesionado. Yo entiendo que tú vayas a ver a tu médico de confianza si tienes un problema que puede comprometer un poco tu futuro deportivo de manera inmediata. Bueno, hombre, es que me tengo que operar de la rodilla y quiero que me toque mi especialista, me parece fantástico, es que me he roto no sé qué y este es el médico de confianza, vale. Mbappé tiene molestias y en el cuerpo médico y de recuperadores de Valdebebas hay el suficiente nivel, solo faltaría, como para que Mbappé se recupere en Valdebebas de esas molestias. Si tú hablas con el club y te dice que tiene permiso, como es lo que hace el club, pues aquí poco debate.
1: Claro.
5: Ahora, si hablas con gente cercana al vestuario del Real Madrid...
1: Solo faltaba que se fuese sin permiso, claro. O sea, claro.
5: Claro.
1: Pero es un permiso de, bueno, pues ya está, pues vete, claro.
5: Sí, pero yo más allá del permiso no... percibo lo mismo que ha percibido Meana, que entre la gente, no sé si por obligación o no, que entre la gente que manda en el Bernabéu no se han extrañado. de lo que ha pasado, porque como tiene permiso puede utilizarlo de la manera que estime oportuno. Si tú hablas con la gente que está cerca del vestuario, no se extrañan, pero sorprenden.
1: Yeah.
5: Porque no han conocido un aspirante a líder del vestuario del Real Madrid que tenga las actitudes que Mbappé ha tenido en las dos últimas temporadas. Y yo lo decía este mediodía y lo repito hoy, creo que el foco ahora pasa directamente a la rueda de prensa del viernes de Mourinho. Porque yo no sé si causa efecto, yo no sé si Mbappé sabía o no sabía el vídeo de Mourinho diciendo lo de la bicicleta y lo del esquí y todo esto, pero yo creo que el foco pasa directamente a Mourinho, porque esa rueda de prensa creo que va a ser un mensaje también para el resto de compañeros en el vestuario, que ven cómo, o van a ver cómo Mourinho gestiona, primero, los días libres de un futbolista que tiene molestias y no está en Valdebebas, y dos, a mí lo de la paseo en bicicleta, quiero decir que
1: sí,
5: no ayuda. No ayuda, pero nadie se... Quiero decir, te puedes caer, es evidente. Pero yo lo pondría en el menor de los escenarios si no hubiera pasado todo lo anterior. Pero como ha pasado todo lo anterior, yo creo que Mourinho, el viernes, tiene una oportunidad públicamente para decir realmente qué piensa del tema de Mbappé y para mandar un mensaje al vestuario, que creo que les va a estar observando muy de cerca al entrenador, porque si Mbappé no tiene una reprimenda de su entrenador, ni en público ni en privado, a lo mejor es un mal ejemplo para el resto de la temporada, para el resto del vestuario.
1: Sí, porque la temporada es muy larga.
5: Muy larga, muy larga.
1: Un Mbappé que está... Para mí es el mejor jugador de la plantilla. Mbappé es que... Vamos, tampoco descubro América. Para mí Mbappé es el mejor jugador de la plantilla del Real Madrid. Pero no lo pongo ni entre los tres primeros, como aspirante decía Romero, a liderar ese vestuario, ni entre los tres, ni... Vamos, no, o sea, lo mismo que tengo muy claro que Mbappé es el mejor jugador en lo futbolístico, en cuanto a liderazgo de plantilla, de vestuario y demás, lo pongo bastante más abajo en la clasificación, lo que tampoco sé si eso le preocupa a Mbappé o no. Igual estamos nosotros empeñados en decir que Mbappé es un líder y Mbappé dirá a mí que me decís de líder. Yo vengo aquí a marcar goles y ya está, y dejadme de tranquilo. Pero que para los que tienen esa duda de si Mbappé vino para ser líder, yo creo que cada vez está más claro que Mbappé ha venido a jugar, que lo hace muy bien, a marcar goles, que lo hace mejor que nadie, pero eso de liderar o ser ejemplo, yo creo que en eso está, para mí, por lo visto hasta ahora, está lejos, Herráez.
6: Sí, no, ni aparte, yo creo que no le...
1: Es que creo que no aspira tampoco a ello, vaya.
6: No, además que la imagen de la bicicleta es que para mí es que no es, o sea, que no debe de hacerlo, correcto, se puede caer, correcto, todo lo que digamos es así y aparte de hacerlo hay que parecerlo, o sea, pues no lo hagas. Pero se ve claramente que pues está riendo, como voy con la bici y estoy pasando un día aquí con mi novia, o sea, es que no hay, iba a decir maldad, no está en otra pantalla, está en otra película, o sea, no está en que si a ver si me voy a caer o me voy a ir a recuperar a la ciudad deportiva de Valdebebas, porque ya sé lo que tengo que hacer yo por mi cuenta, se ve claramente. Y el club, coincido con lo que ha dicho Meana, no está preocupado por esto. El club está preocupado por lo deportivo y está muy preocupado por lo deportivo y entiende que Mourinho tiene que espabilar. Que ahora mismo el Madrid tiene un problema futbolístico, que jugando así no va a llegar lejos, que fuera de casa ha perdido dos partidos al margen de la que se montó en el Metropolitano, para mí con razón, porque estuvo muy mal el árbitro, pero por eso no justifica el juego. Ha ganado dos in extremis, uno en el campo del Español y otro en el campo del Elche. Y con eso no te da. Así que en el club sí que están preocupados por lo futbolístico, claro, no por lo de Mbappé, la bici y bueno, pues la forma de ser del francés, que digamos que entienden que viene así, que viene de serie.
1: Sí, yo creo que es así. Oye, y me imagino que lo van conociendo cada vez más, Bruno, y nos vamos a hablar de España. O sea, yo a Mbappé cada vez le veo más como un guitarrista que el próximo concierto lo tiene el sábado en el Bernabéu. Llegará al Bernabéu, abre la funda de tal, saca la guitarra, se mete un solo de guitarra espectacular, pone al Bernabéu en pie, a veces lo consigue, otras veces no, termina la actuación, guarda la guitarra y se marcha. ¿Siguiente concierto cuándo es? ¿En Roma? Pues ya llevaré la guitarra a Roma.
5: Ya, pero no todos los conciertos son iguales, ¿eh?
1: No, claro que no, y en algunos conciertos se te puede desafinar la guitarra, pero que yo le veo más como, pues eso, él va, hace su este y al siguiente. ¿Dónde es el siguiente concierto? ¿Contra el Sevilla? Pues contra el Sevilla.
7: Pero que es lo que estáis diciendo, que al final no hay nada muy grave en lo que ha hecho, pero es que está lesionado y parece que es rizar el rizo, o sea, cada día una un poquito más heavy que la del día anterior. Estando lesionado, de repente aparecen imágenes suyas en una sala de fiestas o como queráis decirle en París. Al día siguiente se filtra que se va a Suiza.
5: Como queráis decirle, no, una sala de fiestas, ¿no?
7: Bueno, es que no sé, no tengo la información exacta por lo que he escuchado. Sí. Iba a decir, y además es que en las otras le pillan y lo filtran lo de Suiza y demás. Lo de la bici es que lo cuelga él directa. O sea, yo creo que tenemos que empezar a pensar.
1: Lo de la bici, que no hay nadie, ya se encarga él de decir, como claro, aquí no hay nadie, ya me pillo yo solo.
7: Tenemos que empezar a pensar que no va a dejar de hacerlo, a no ser que, como decíais, alguien le cante las 40, que yo creo que realmente no pasaría nada porque alguien lo hiciera, que estoy con Herraez, que lo más importante es que la pelota entre, y en eso Mbappé, pues que entre en la portería del rival es muy bueno. Yo, de lo que decías, Manu, para mí Bellingham es todavía más completo que Mbappé, a mí me parece Mbappé muy bueno, pero Bellingham me parece más completo, y a partir de aquí lo importante es que el Madrid gane, pero la imagen del Madrid también es importante.
5: Pero es que el Madrid del que está Mbappé, no por la responsabilidad de Mbappé exclusivamente, pero es que el Madrid del que está Mbappé no ha ganado. O sea, es que esto del solista y el concierto está muy bien, pero que esto se trata de un examen final en el que Mbappé lleva 2 años en el Real Madrid y ha marcado muchos goles. En muchos partidos trascendentes ha estado tocado o lesionado, y todos los goles que ha marcado Kylian Mbappé han valido para una cantidad majestuosa de 0 títulos importantes. Y esto, si hubiera sido la primera vez, estaríamos haciendo el primer debate en el larguero. Pero quiero recordar que el año pasado, cuando el Real Madrid se estaba jugando las habichuelas, apareció en un avión que venía de un yate porque también estaba lesionado, porque también el club dijo no pasa nada porque tendría días libres, se tenía permiso, pero yo creo que los compañeros, si ven que Kylian Mbappé, cuando ellos están intentando partir el pecho para sacar al equipo adelante, está en un crucero, cuando juegan bien en el aeropuerto, tal, yo creo que esto no es un buen mensaje para el vestuario. No es una cuestión de juego, marco goles y me voy a casa. Es juego, marco goles, claro, y esos goles tienen que valer para que el equipo levante títulos. De momento, es que la última parte no ha servido.
1: Lo del concierto solista precisamente es eso. O sea, no me parece, no lo he contado como algo positivo. Igual se me ha entendido como algo positivo.
5: Solo faltaba que Mbappé, solo faltaba que Mbappé no fuera el máximo goleador del Real Madrid.
1: Claro, exactamente.
5: Con la pasta que gana y la calidad que tiene.
1: Totalmente. Claro. Y yo creo que él, la sensación que tiene es, yo mientras marque goles, yo cumplo. A mí me ficharon para marcar goles. ¿Cuántos marqué el año pasado? He cumplido. Pero yo creo que el madridista le pide algo más. Algo más como futbolista y algo más también fuera del campo. Que como dijo Mourinho, uno es jugador del Real Madrid las 24 horas al día. Eso lo dijo Mourinho.
6: Y tiene razón. Uno es futbolista del Real Madrid las 24 horas del día. Pero en el club, insisto, están más preocupados por las decisiones futuras de Mourinho, que se la va a jugar,
1: totalmente,
6: por Mbappé.
1: Vamos a hablar de España, que juega mañana en Split contra Croacia. Pero antes, Álvaro Benito.
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0: Bueno, se puede hacer más largo o menos largo, pero cada vez que suena la sintonía de la selección española, el otro día me decía Antón Meana, si es que tendría que estar España ahora mismo de gira, tendría que estar, pero por el país entero.
1: Permanentemente.
0: Y que se parase la liga 3 meses.
1: Y que llevar la copa pues, a Sevilla, a Oviedo, pues luego a Logroño, luego el miércoles a Zaragoza.
0: Vuelve la liga en enero, vuelve la liga.
1: Es un homenaje, se lo tienen que llevar todas las ciudades de España.
0: Es que no nos cansamos de ver a la selección española y tengamos ganas de liga, pero todo no se puede. Mañana Romero Herráez, último partido de estos cuatro, pues oye, a conseguir el póker de victorias, que estaría muy bien mañana, ¿no?
2: Hombre, sería perfecto, ¿no? Yo creo que lo que tiene en la cabeza Luis de la Fuente, creo, no sé, y lo ha dicho hoy en rueda de prensa, Lamine Yamal, que jugará parte del encuentro, no va a jugarlo todo, pero sí que va a ser titular. Lo ha explicado muy bien Luis de la Fuente, el tema este de la cantidad de minutos que juega cada jugador. Esta es una ventana diferente porque son 4 partidos, excesivo, pero vamos, como siempre viene mal que juegue la selección, pues esto también hay que entender que cuando juega, pues si juega 2 y 2 está mal, si juega en el mes de agosto está mal.
0: Que juegue los 6 juntos y ya está.
2: Claro, claro, yo por ejemplo yo abogaría por los 6 juntos, pero bueno, es una pedrada mía y me puedo equivocar. Vamos a escuchar a Luis de la Fuente con el tema de la carga de minutos y cómo está Lamine Yamal, que está aquí, que quiere jugar, vamos, que Lamine quiere jugar.
3: Lamine siempre quiere jugar, pero todos los jugadores quieren jugar. Lamine está en fantástico momento, es un referente para todo el equipo, para todos nosotros, y él es un competidor nato. Lamine tiene ansiedad siempre porque quiere ser el mejor, es que es un ganador nato. Nadie va a jugar 3 partidos, de 4 partidos nadie va a jugar más, normalmente, de 270 minutos, que sería jugar 3 partidos de 4. Lamine ha jugado 2 de 3.
0: Vale, o sea que bueno, está pues diciendo que mañana va a jugar, claro, pero que le va a dosificar minutos, vamos.
2: Sí, bueno, lo que hizo el otro día. Claro. Pues es que claro, es que Lamine ha abierto el marcador los 3 partidos.
0: Eso es.
2: Uno en el segundo 70, otro en el segundo 120 y otro en el minuto 8. O sea, es que es una máquina. O sea, es que Lamine está muy bien, está mucho mejor que en el Mundial, donde confesó que no disfrutó como él esperaba. Sí, porque consiguió España el Mundial y él como hombre importante, pero que no, nada más que marcó un gol y no se encontraba como ahora mismo, que lleva 4 goles en 3 partidos y mañana, si todo va bien, pues también puede hacer, claro, Diana el futbolista en la selección española de fútbol.
4: Bueno, hay que recordar, Manu, que sí, si después de las 3 primeras victorias, si mañana conseguimos la victoria contra Croacia, no hay partidos amistosos, pero prácticamente nos podríamos tomar como tales los partidos,
0: sí,
4: del próximo parón.
0: Sí.
4: Claro, porque tendríamos 12 de 12, se meten los 2 primeros. Hombre, pues yo no sé si matemáticamente, no lo tengo ahora matemáticamente, pero virtualmente el objetivo estaría conseguido, ¿no? Y estaría conseguido con algunos futbolistas que se han retirado de la concentración por molestias y con la sensación clara de que Lamine Yamal es el líder del equipo y por eso De la Fuente saca la calculadora, pero eso no quiere decir sacar la calculadora es dejar en el banquillo a la estrella de tu equipo. La estrella de tu equipo siempre titular y luego saco la calculadora para que no juega más minutos de los debidos, ¿no?
0: Es verdad que hoy, mira, Olise ha sido suplente en Francia, luego la metió en la segunda parte, pero vamos, yo creo que todo apunta a que mañana será titular otra vez Lamine, que luego le mandará al banquillo en la segunda parte y ya está. Y sobre todo, que es un lujo que Luis De la Fuente pueda hacer esas cuentas con la calculadora, pues porque está todo bastante encargado. Claro, si a lo mejor hubiésemos perdido algún partido o hubiésemos tropezado en 2 partidos, la calculadora saltaba por los aires. ¿Qué más ha dicho el míster, Javi?
2: Pues mira, vamos a escuchar el tema de los 4 partidos, que bueno, preocupaba en los jugadores y todos en el staff técnico, porque son muchos encuentros en este mes de octubre, y esto ha dicho el técnico riojano.
3: Para mí es en 10 días, 4 partidos me parece demasiado, con viajes, etcétera, etcétera. Me gustaba más el otro formato, pero es lo que hay. Lo que no somos es quejicas, no ponemos excusas, nos adaptamos a todo lo que nos pongan por delante.
2: Bueno, pues eso, no se adapta, evidentemente, lo tenían claro y por eso dosifican al personal y me parece bien. Para mañana, pues lo normal es que juegue Unai Simón. Estuvo flojo David Raya, que es un gran portero, yo le vi flojo el otro día en Oviedo, con Pubil, con Cubarsí, Lapori, Cucurella, con Rodri, con Pedri y Olmo, y arriba Lamine Yamal, Oyarzábal. E imagino que Baena, Merino merece más, no fue El Salvador, pero sí que marcó el gol de la tranquilidad cuando el equipo se esteó, que es normal, en la segunda parte en el Carlos Tartier, y ese debe ser el 11. Recordemos que se ha quedado en París porque ha sido padre Fabián, sí, y que no vino nadie por Nico Williams, así que bueno, las bajas que fueron cubiertas de Eric García, de Ferran Torres y compañía, estas no han sido cubiertas y ya hay suficientes mimbres para jugar mañana frente a una, claro, Croacia que ha palmado 7-0 y este es un equipo con una jerarquía y un amor propio y un honor que ahora mismo la ciudad, bueno, esta ciudad, el país está tocado en lo futbolístico porque claro, ha metido 7 Inglaterra.
0: Mañana tendrán ganas de revancha, sacarse esa espina a Romero, pero nosotros a lo nuestro y a seguir. El otro día fue un poco el partido más pastoso de los tres, pero aún así, sí, fíjate cómo lo sacaron adelante, que tampoco puedes hacer 4 partidazos. Los 2 primeros fueron muy buenos, ¿no?
4: Yo creo que, bueno, primero que lo vieron, que me entienda, que con respeto para Santi Dien en la República Checa, yo creo que lo vieron hecho prácticamente desde el gol de Lamine Yamal. Nos relajamos, la segunda parte fue mala. Los cambios, como dijo Luis de la Fuente, entre las rotaciones, los cambios que hicimos durante el partido, yo creo que nos cortaron bastante el ritmo, y a mí me da la sensación de que mañana van a salir de una manera diferente, porque escuchando la rueda de prensa hoy de Bilic, la rueda de prensa de Luka Modric y cómo estaban los periodistas croatas, yo estoy convencido de que mañana Croacia, como te he dicho antes, va a salir de una manera diferente, el ambiente se va a llenar, es un campo viejo, es un campo que caben 37.000 espectadores, se va a llenar a reventar, y evidentemente los seguidores croatas empezarán animando a la selección, pero si la cosa se tuerce, el ambiente va a ser infernal para los locales, y de eso también se puede aprovechar la selección española, ¿no?
0: Ha sido Luis de la Fuente el primero que ha dicho que le gustaba más el formato anterior, pero cualquier excusa que sirva para ver a Lamine Yamal y un balón de fútbol nos vale, Antón, ¿no?
1: Sí, yo, o sea, creo que siempre.
0: Nos da igual.
1: Lo que hablábamos el otro día.
0: Que el parón dura 7 partidos más, pues 7 partidos.
1: Lo que ha hecho en estos 3 partidos ha sido muy divertido. Marcando goles pronto, enchufando a la afición en los partidos de casa, dejando a la gente con la boca abierta en Wembley. La verdad que ha sido una maravilla. Y luego quedan los 2 de noviembre, que uno es en el Metropolitano contra Inglaterra, que va a ser una de las grandes fiestas del fútbol español este año, con la Copa en el césped del Metropolitano. Ojalá que ganando para ser matemáticamente primeros. Creo que ha sido muy divertido. Y que ojalá mañana lo rematen en Split.
0: Nos faltará ese y luego en Praga contra
1: la República Checa.
0: ¿Qué Croacia vamos a ver mañana después de ese 0-7? Te vienen picados, pero qué selección croata en estos días ha cambiado poco la cosa, ¿no? No ha habido muchas novedades, Bruno.
5: Bueno, Livakovic ha encajado 11 goles en los últimos 2 partidos, porque hay que sumar el 4-1 que le metió España, y también ha recibido bastantes críticas, sobre todo la defensa, seguramente los que más críticas han encajado. Fíjate que fue titular Modric y estaba siendo muy criticado durante el partido, porque es verdad que el centro del campo de Croacia contra Inglaterra ni la veía, ni olía la pelota, pero cambiaron a Modric y en la masacre fue exactamente la misma, o incluso peor. Ha escondido bastante en las cartas Bilic, yo creo que va a haber cambio respecto al último día, no puede ser de otra manera. Después de un 0-7, pues tienes que meterle un meneo claro a eso, y creo que sobre todo en defensa vamos a ver bastantes cambios, pero es una selección que ya no tiene, o sea, tú veías en 2018, te ibas a las diferentes selecciones de Croacia que ha habido en los últimos tiempos, Modric y Rakitic los mejores, según en qué etapa, pues evidentemente en el 98 Šuker y compañía. Ahora hay jugadores de buen nivel, de bastante buen nivel, pero no hay esos 2-3 cracks que han sido diferenciales en los momentos en los que Croacia ha hecho grandes mundiales, como en 2018 y en 98.
0: Pues nada, aguanta un segundito Bruno Alemán, que ahora vamos a hablar de Cristiano con Nuno Luz. Romero Herráez, mañana nos escuchamos desde las 8:30, Carrusel Deportivo con Dani Garrido, y mañana contamos, ojalá, la cuarta victoria de España. Antonio.
4: Pues ahí estaremos. No vamos a faltar a la cita de Cristiano. Ya le dimos el recital ayer a Meana en el Canalla.
0: Sí, lo oí.
4: Así que te escucho.
0: Me ha gustado una cosa que ha dicho Bruno Alemán hoy en Play Fútbol, ¿no? Que has dicho cómo es que Cristiano se sigue creyendo mejor de lo que es, pero que igual nosotros acabamos haciendo creer a la gente que es peor de lo que ha sido, ¿no? Algo así has dicho. Alemán.
4: Parece que no.
0: Bruno. No. Bruno.
5: Ahora
0: no.
5: Sí.
0: Ahora sí. Ahora sí. Ahora Bruno.
5: Vale. No, digo que Cristiano se cree mejor de lo que es.
0: Eso es.
5: Pero que es bastante mejor de lo que algunos nos están haciendo creer. O sea, que hay gente que lo está intentando convertir en un meme, y es un futbolista histórico y de leyenda. Otra cosa es que en los últimos años pues ha estado bastante flojo con la selección, pero que es un jugador de leyenda, absolutamente.
0: Ahora escuchamos lo último de Jorge Jesús, el seleccionador, sobre Cristiano Ronaldo. Romero y Raza, hasta mañana. Un abrazo.
4: Hasta mañana.
0: Chao, hasta luego, Antón.
1: Chao, Carreño.
0: Seguida el Sanedrín de futbolistas y escuchamos al seleccionador de Portugal antes de hablar también con Sergio Canales aquí en El Larguero. Venga, seguimos.
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1: Y con Kiko Narváez. Hola, Kikorro, muy buenas.
2: ¿Qué pasa, Carreño? Buenas noches.
1: Estamos, hijo. Vaya Jerez-Cádiz que va a haber en la Copa del Rey.
2: ¿Eh?
1: Vaya Jerez-Cádiz que va a haber en Copa, más bonito.
2: Pues sí, creo que eran 18
1: años. 18 años, he leído,
2: sí. 18 años. Y Copa del Rey, a ver si hacen un taquillazo, que los protagonistas sean los del verde. Sí. Y todo el mundo tan contento.
1: Pues sí, y el aforo al estadio será, como han dicho en la manifestación, ¿no? 120.000 según los organizadores, 20.000 según los visitantes.
2: Según el gallo, 3.000.
1: Eso en el fútbol por ahora no pasa. Bueno, Álvaro Benito, hola, muy buenas.
3: ¿Qué tal, Manuel? Buenas noches.
1: ¿Qué pasa? Bien, oye, ¿cómo fue la gira mexicana? ¿Cómo ha ido?
3: Estuvimos ahí haciendo promoción porque vamos a tocar el día 11 de noviembre.
1: Ah, qué bueno.
3: Tuvimos entrevistas de sol a sol, un poco paliza, pero bueno, muy bien. En México siempre nos cuidan.
2: Reño, hay que preparar con Alvarito lo de... ¿Cuándo es lo de tu cumpleaños el Movistar, Alvarito?
3: Eso es en diciembre del año que viene, del 27. 10 de diciembre del 27.
1: ¿Cuántos años?
3: 51, hago 50 este diciembre y el siguiente será el 51.
1: Has hecho un chaval, tío.
3: Se me ha ido la mano la celebración del cumpleaños con un concierto en el Movistar Arena, así que...
1: O sea, cumples años tres días después de las elecciones, del 29 de noviembre, sí. Sí, por hilar ya, no, por hilar la noche.
2: Del 27, ¿no?
3: No, 10 de diciembre del 27.
1: Ah, 10 de diciembre, 10, también he entendido.
3: 10 de diciembre.
2: Allí sí,
3: bueno, esperemos que sí.
1: El 10 de diciembre tenemos tiempo todavía. Rafael Alcorta, hola, muy buenas.
4: Buenas noches.
1: ¿Cómo estamos,
4: Alvarito,
1: hombre?
4: Alvarito.
1: Se nos hace mayor, Alvarito, también.
4: Bienvenido a la quinta planta.
3: Ya, a ver qué tal se ve la vida desde el quinto piso. Yo en el cuarto estaba de puta madre.
2: O sea,
1: no. Oye, aquí estamos todos en la quinta planta ya. Digo, en este Sanedrín, ¿eh? Sí, ¿no? ¿Hay alguno que esté en la sexta, no? ¿Hay alguno?
3: En la sexta. El tema es si estás en una quinta con ascensor o sin ascensor. Yo creo que es esa la gran
1: diferencia. Pues si te pasan a la UCI directamente en la quinta.
4: Sí, sí. En la sexta, mira, estamos a un paso.
1: A ver, José Mari Vaquero, ¿no?
2: Espérate, que falta José Mari.
5: Yo estoy en la sexta planta, tengo la rodilla tal cual como en la sexta planta. Ha llovido aquí muchísimo estos días
1: y te ha dolido.
5: Sin ascensor.
1: Ostras.
5: Desde el parking, que son cuatro plantas para arriba y para abajo, y me he quedado en casa sin salir. He dicho, vale, aquí me quedo, tomo la cerveza aquí en vez de.
2: Como tenía problemas de gemelo y cuádrice. Como tú tenías problemas de gemelo y cuádrice.
1: Eso digo yo. Eso digo yo. Pues nada, y falta Raúl Ruiz. Hola, Raúl, muy buenas.
6: Hola, ¿qué tal?
1: ¿Qué pinta? En la 3, ¿no? Estás tú en la 3.
4: Listo, estará en la sexta, ¿no?
6: En la sexta y la subí andando. Yo tengo más mala suerte que si me tiro al vacío caigo fuera. O sea, yo... La verdad que...
2: ¿Estás en la sexta?
6: La sexta, ya.
1: O sea, la chita callando, sí, sí. Desde que le dieron la cámara en Canal Plus, fíjate cómo
4: claro,
1: yo,
4: sí, sí. Como éramos Álvaro, juveniles Sagitario, nosotros, joder.
1: Totalmente.
6: De diciembre. Yo soy de diciembre como Alvarito.
3: Joder. Venga, gente buena, gente buena.
1: Sí, señor, buena gente. Bueno, pues nada, selección española, que decía Luis de la Fuente que está un poco esto de cuatro partidos en a vosotros, claro, nunca os pasó, porque eso no se llevaba nunca antes. Eso, o ibas a un Mundial o una Eurocopa, o esto de jugar cuatro partidos así a mitad de liga, suena un poco raro. No sé si se está haciendo largo a vosotros.
4: Bueno, largo...
1: No
4: largo,
1: ver a España, no. Porque nos mola ver a España, no, pero esto de que la liga esté tres semanas con la presión bajada.
4: Largo no, porque es un placer ver a las selecciones, que ahora he estado viendo también el resumen de Francia.
1: Joder, qué partido, por favor.
4: Y yo creo que es una gozada, pero sí es verdad que se me está haciendo un poco largo volver a la liga, coño, ¿no?
3: Largo es porque joder. Tengo el sentimiento de que he vuelto a estar de vacaciones, ¿sabes lo que te digo?
4: Como sí.
3: Como ya estaba en la vorágine...
4: Me bajé una semana a Zara, o sea, que imagínate.
3: Como ya estaba en la vorágine de partido, viaje,

0: Sí. Ya, no sé qué, tal, claro. Digo, de repente, joder, no tengo nada, hoy no he tenido día después, sí, digo, esto, claro. Joder, digo,
1: de esta forma, yo no lo vería solo como este cuatro partidos, que bueno, mira, es largo, pero sí. Puede ser más o menos pesado, y yo estoy de acuerdo con Luis, ¿no? Sí. En el sentido de que los formatos, para mí, así más cortitos, para los propios jugadores es más estimulante. Yeah. Pero claro, cuando tú juntas ya que haces este tipo de supercampeonato de Superliga en Estados Unidos, cuando luego claro, tú haces claro, el tema claro, de la hidratación, cuando tú haces, yeah. Al final estás metiendo un lío a los profesionales sí, para sí, su sí. rendimiento. Oye, que Brasil ha ido a Australia
2: y a la India.
1: Sí, sí. Y a la India, sí, sí, que los jugadores, los clubes sí, sí. De esos equipos... Sí, sí. ¿Qué van a pensar?
2: Sí, sí. Porque aquí por lo menos están jugando partidos ¿sabes? Oficiales. Te llevan a Australia a jugar dos amistosos en cada punta de Australia. Uno era en Brisbane y otro no me acuerdo dónde era.
3: Pero Manu,
2: y luego en la India dices, joder.
3: ¿Sabes a quién se les hace largo? Porque hay que mirarlo todo. Pues a los equipos de segunda división que tienen internacionales.
2: Ya, yeah, hombre, claro. Sí, sí.
3: Ay, eso sí amigo. Que se les hace largo. Sí.
2: Eso, ¿con quién hablamos la semana pasada? Que nos lo dijo. ¿Con quién era? Que la semana pasada metimos a un jugador de...
3: Hablamos con Barry del Castellón.
2: Sí, Barry, que nos decía algún claro, jugador que faltaba, ¿no?
3: Es que fíjate, García
1: Pimienta, ¿no? Dijo también.
2: También
3: claro. Todos, claro, no, como esto no se para en segunda división, que sigue el fútbol, imaginaos todo este periodo largo que los
4: y comprimido no tantos partidos en tan poco tiempo.
2: Claro, ratos, cuatro partidos en 10 días.
4: Absolutamente sí. Todo. Después, sí, sí. La desconexión, entre comillas, que hay con la Liga, que ahora vuelve otra vez la Liga y otra vez conectarte. Ojo, los equipos que hacen otra media pretemporada que los preparadores físicos. El libro antiguo, Manu, bueno, ahora es un libro nuevo en todos los aspectos de los preparadores físicos
2: yo no me acuerdo con los jugadores. ¿Os acordáis del último partido que hicisteis en Carrusel?
3: Yo sí, al Girona Mallorca ayer.
2: Tú tienes ventaja.
0: Antes de la selección, dices.
2: Antes de la selección, el último que hicisteis en Carrusel, ¿no? Antes de la selección.
0: No sé. No me
4: ¿el derbi, Alvarito?
2: Que no nos acordamos.
0: El derbi,
4: ¿no?
0: Sí, el derbi.
4: Yo no sé ni dónde aparcaba el coche.
1: Y yo el Barça no sé dónde jugó.
2: Pues eso. Bueno, paciencia, que ya queda poco.
4: La
2: y además
4: 5 y 6 lo que tiene Manu, no joder.
2: Y además mañana vamos a ver a España, que nos mola un montón. Y en Croacia, en Split, y ya está. Y a ver otra vez a los nuestros, que nos mola un montón. Ver a la selección española y ver otra vez a Lamine, a Rodri, a Pedri, a Dani Olmo y a Cucurella y a no sé qué. Pues, oye, encantado. A ver contra esta Croacia, que nos decía Bruno, que igual viene un poco revuelta con el 7 que les metió Inglaterra, pero bueno, otra oportunidad para que Luis de la Fuente pruebe más cosas, aunque yo creo que ya nos lo sabemos bastante de memoria, ¿no? Casi todo lo que tiene que hacer Luis de la Fuente.
0: Bueno, yo creo que siempre que vienes de un 7-0 vienes con ganas de darle vuelta a la sensación, ¿no? Entonces, pues seguramente por ahí pues hubiésemos preferido un resultado más normal, ¿no? Un 2-1, un 3-2, un 2-0, pero bueno, a partir de ahí España yo creo que es superior ahora mismo y que juegue quien juegue, sí. Es cierto el otro día que por la segunda parte yo creo que el equipo se vio superior, tan superior a la República Checa que levantó un poco el pie totalmente. Del acelerador, pero España cuando está a máximas prestaciones, sobre todo cuando sin la pelota es un equipo que recupera rápido, no le da opción a los rivales, ¿no? El otro día yo comentaba durante el partido que a España le viene hasta mejor que te vengan a presionar, ¿no?
2: Porque ya,
0: tiene tanta facilidad para encontrar los pases que los equipos que son activos a nivel defensivo le vienen hasta casi mejor, ¿no?
2: Sí, que Axel te preguntó, ¿no? Que si dejarías un bloque bajo, ¿no? Entonces esperando a España y un poco...
0: Yo,
2: sí,
0: pensando un poco los partidos que estos últimos años se le han complicado a España, que han sido pocos, que no has tenido esa... Porque puedes ganar o perder, pero yo ya hablo en el juego, ¿no? El desarrollo del juego, decir, joder, España está encontrando la manera, tal... han sido bloques así un poco más bajos, más pasivos, ¿no? De acumular gente, pero no ser más activos a la hora de robar. Y ese tipo de partido a lo mejor se le incomoda un poco más a la selección, que también tiene, obviamente, tiene soluciones para todo. Pero es que un equipo muy difícil de contrarrestar, España.
5: Yo creo que lo bueno que tiene es lo que acaba de decir Álvaro, que tiene... Todas las facetas de ataque las tiene en el bolsillo Luis. Y si le dejan correr, porque le dejan correr. Claro, sí. Si quiere el equipo contrario salir con el balón, te la roban y llegan. Y si se meten en un bloque atrás, hacen unos movimientos, sobre todo los de segunda línea, que a los centrales y a las defensas del equipo contrario les hace mucho daño. ¿Eh? Es que hacen muchos movimientos para pelearse contra esas selecciones que se metan muy atrás. Sí. O sea, yo creo que tiene, tiene el radar abierto, pero vamos,
2: ahora mismo...
4: Carreño, que es una demostración de confianza, macho. Exacto, yo el día de Inglaterra, también el día de Croacia. Y el otro día es que tengo la sensación de que se sienten tan superior, sí, que en el segundo tiempo, lo que decía Alvarito, que bajan el pistón, pero que juegan con la autoridad y la confianza de que tarde o temprano va a venir, va a marcar. Y eso, claro, eso te quita un peso de encima, que estás jugando con una tranquilidad.
2: Es verdad.
4: Y después el tema de...
2: Y yo creo que nos lo transmiten incluso a nosotros. Como estamos viendo el partido y decimos, tranquilos, ¿qué pasa? Que queda mucho.
4: 12-6 la tensión. Y después lo que supone casi el tribote, que decía Alvarito, de la parte de atrás, la herramienta y los recursos que tiene el equipo, porque empieza por lo central y el portero. A la hora de cuando te presionan, cómo buscan atajo para sacar la pelota jugada. Y después, si está en el terreno de juego, el Lamín, pues es el aliciente,
2: claro, totalmente,
4: que todos deseamos, que ya los porteros, los defensas, ya no seas quién quiere volver loco, porque te la tira al palo derecho, cree que te la va a tirar al palo derecho, te la tira al palo corto, el gol que... La verdad que
2: vaya el catálogo de niño temporada, es una flipada. Está teniendo.
3: Y luego, el acierto, o sea, fijaos que Fran García no estaba citado, Lenormand no estaba citado.
2: Sí.
3: Y no le cuesta ponerle este titular. O sea, llevan dos días y los pone de titular. Claro. O sea, que cuenta con ellos de verdad.
2: Y rinden, y cumplen, y
3: efectivamente,
2: rinden.
3: O sea, que eso...
1: Pero pues nada, piensa una cosa, que la dificultad normalmente de la gente que debuta o que entra es cuando las cosas van mal. Y luego, encima, juegan un día difícil y luego se les mete el muerto al que ha jugado. Es decir, yo creo que ahora mismo, como estoy 100% de acuerdo en la línea que estáis prácticamente todos, yo creo que España tiene una identidad muy clara, una intensidad muy clara, puede jugar de transición, de posesión. Entonces, hay una seguridad que aquel que entra, pues ya entra en una dinámica muy, muy, muy de positiva y de mucha seguridad personal.
2: En estos días, y me voy a Portugal, en estos días que se está hablando mucho de, a raíz del debate que hizo Dani Garrido en Carrusel, de si la selección del 2010 o la de 2026, pues cada uno, ya la hicimos un poco nosotros el lunes pasado, pero yo creo que aquella selección de 2010 hacía lo que hacía mejor que nadie en el mundo, es que rozaba la perfección con aquello que hacía. Y esta selección igual no hace tan bien algo en concreto, pero hace muchas más cosas, me parece.
5: Esta es un show.
2: Creo que esta tiene un catálogo de más recursos, ¿no?
5: A mí me parece más divertida.
2: A lo mejor no toca el 10 en nada, pero toca el 9 en muchas cosas, no sé. ¿Cómo lo veis?
5: Me parece más divertida esta.
4: Y ganando, Rafa, ¿eh?
5: Me parece más divertida.
2: ¿Más divertida esta? ¿Por qué?
5: Más divertida. Pues porque creo que son más verticales en muchas circunstancias y roban mucho más rápido. Aquella tenía unas posesiones tremendas.
2: Acordaros
5: el Mundial, ganaron 1-0, 1-0, 1-0. Sí. Bien ganado, obviamente, merecidamente. A mí me gusta más esta, la verdad.
0: Yo estando muy de acuerdo,
4: Rafa,
0: estando muy de acuerdo con Rafa, yo creo que lo que hizo esa selección de 2010 no se lo vi hacer a ninguna selección antes y no lo va a hacer ninguna selección después. Claro. O sea, pegar esos veneos, esos bailes de que los contrarios es que no rascaban la bola. Que luego te podía costar más meter gol, que si éramos algo horizontales, pero es que yo no he visto meter esos meneos a nadie. Sí. O sea, nunca.
2: No ver el balón
0: es que era los partidos buenos, era una cosa, esa minimizar a los rivales a la mínima potencia. O sea, y eso sí que yo creo que no lo volveremos a ver con más. Tener tantos jugadores capaces de jugar en el espacio reducido. Sí,
2: interpretar ese guión tan perfectamente, ¿no?
0: Como eran esos. Pero yo estoy de acuerdo con Rafa. Yo creo que esta es más completa, es capaz de hacer más cosas y obviamente más divertida de ver, más vertical.
2: Bueno, pues nada, a ver mañana.
4: Lo importante, Manu, que gana. Sí. Porque dice, oye, puede ser
2: claro,
4: divertido, bonito, guay. No, pero es que encima que disfruta, se lo pasa bien y juegan de categoría. Gana.
2: Eurocopa Mundial y a ver qué viene, que de momento el equipo sigue en racha.
0: Bueno, yo he estado en México ahí y todo el mundo nos decía lo mismo, decía, habéis salvado el fútbol, España salva el fútbol, ha salvado el fútbol, o sea, es como la frase, ¿no?
2: Odian a Argentina.
0: Eso por un lado, que es evidente.
2: La mayoría. Les hemos dado una doble alegría, como digo.
0: Es evidente, pero yo creo que España ya lleva unos años enamorando por la forma de jugar, la forma de ganar.
2: Sí, señor. Pues mañana a buscar la cuarta victoria, como ha hecho Portugal, que sin Cristiano Ronaldo, excepto en el primer partido, ha ganado los cuatro. Pero claro, ayer, después del último encuentro ante Noruega, en el que empezaron perdiendo y acabaron ganando, acaba el partido, sale Jorge Jesús, el seleccionador, y dice esto.
6: La próxima convocatoria será, si yo quisiera,
2: En la próxima convocatoria estará si él quiere estar en la selección. El único problema es si tenía que entrar o no entrar. Si me pasa con todos los jugadores. Pero disculpas yo de qué. ¿Por qué tengo que pedir disculpas? O sea, que dice que vuelva cuando quiera. Bueno, volverá si le convoca, digo yo. Que vuelva cuando quiera, pero que yo no tengo que pedir disculpas por nada. Dejadme que le pregunte solo un minuto a Nuno Luz, que es el periodista en Portugal que mejor sabe lo que está pasando, es el que adelantó la noticia, compañero de SIC TV. Hola Nuno, muy buenas.
6: Hola, buenas.
2: ¿Va a volver Cristiano a la selección?
6: Yo tengo dudas. Lo que va a pasar es que el presidente de la federación y el entrenador se van a reunir con Cristiano. Y yo creo que no se sabe la fecha, no se sabe cuándo será. Pero aquí la crítica es tremenda a esta situación, porque la selección de Portugal está jugando muy bien y se va a meter Cristiano otra vez en este lío. Yo, no sé, tengo muchas dudas, porque Cristiano se sintió engañado, porque después del Mundial él no quería volver a la selección. Ha sido una intensidad tremenda del presidente de Federación y también de Jesús, que era un proyecto sin él no hacía sentido. Y después llega y le hace el papel de estar ahí y no cumplir con la palabra que le ha prometido. Y ese le jodeó mucho. O sea, en este momento Cristiano está jodidísimo y no sé, difícilmente puede volver en este momento que la selección está bien. ¿Entiendes?
2: Ya, y te hago dos preguntas más. ¿Tú crees que los compañeros... Porque se ha publicado algo de que había compañeros que le habían pedido también al seleccionador que no diese marcha atrás, que sin Cristiano hay que empezar una nueva etapa. ¿Tú crees que el vestuario...?
6: Eso no es verdad.
2: ¿Eso no es verdad?
6: No. Vale. Eso no es verdad. Mismo que uno piense eso, las manifestaciones que han sido tomadas, yo estuve con ellos en Escandinavia, en Noruega, Suecia y en Dinamarca, porque Portugal estuvo unos días en Suecia... Y ahora, estos días, Bruno Fernández fue el portavoz y todos le dijeron que era nuestro capitán, que tenía las puertas abiertas y es nuestra referencia y todo esto. Por eso, yo no acredito en eso. Mismo que uno u otro pueda pensar el contrario, o sea, que el equipo está jugando muy bien sin él y que el equipo está andando como nunca ha andado.
2: ¿Y crees que lo que acabamos de escuchar del seleccionador ha tenido que ver algo... la charla del primer ministro, que también ha tenido que intervenir en esto, hablando con el presidente de la federación? O sea, ¿crees que esto se ha ido un poco a ser una cuestión de Estado de verdad? Esto, hasta el primer ministro interviniendo para que no salga Cristiano Ronaldo de esta forma de la selección.
6: Yo creo que es una situación de Estado. ¿Acreditas que desde el día que yo ha dado la noticia, que fue miércoles... Sí. Hasta hoy no se habla de otra cosa en este país. No, ya no hay política.
2: Pues te digo una cosa, qué suerte tenéis.
6: Ya no hay nada.
2: Lleváis una semana hablando de Cristiano.
6: La verdad que todos, pero todos mismos, no quieren que Cristiano termine la carrera en la selección de esta manera. O sea, tiene que tener un partido y yo creo que es por ahí el camino. O entonces se afasta ahora un poco y puede jugar, por ejemplo, la fase final de la Nations League o por ahí. Ahora, regresar ya, yo creo que será difícil, además, porque él está muy dolido con todo lo que ha pasado y se siente engañado. Esa es la...
2: Sí, y más después de que Jorge Jesús haya dicho que disculpas tampoco tiene que pedir por nada. O sea, disculpas yo de qué.
6: Sí, pero se siente engañado con la palabra. Y un entrenador decir a un jugador que vas a jugar 30 minutos y después no poder cumplir con la palabra...
2: Pues mira, perdona, Nuno. ¿Te pasó alguna vez, Kiko, Rafa, Vaquero, Álvaro, pues, Raúl?
1: Pasa que es verdad. A mí sí.
5: Pero es que a mí nunca un entrenador me ha prometido que iba a jugar o no jugar.
2: A ti sí te pasó. ¿Y qué pasa? ¿Y te cogiste un avión y te fuiste, Vaquero? No,
1: lo que te quiero decir, yo sí que creo que la situación de Cristiano como Messi y tal son absolutamente fuera de contexto. Es decir, hay que intentar entender, no estar de acuerdo. Porque, lógicamente, yo creo que su papel, si se siente engañado, por respeto a sus propios compañeros, a todos, es decir, oye, mira, me duele la cabeza, no voy a jugar. Y después tomas una decisión, pero no te vas de la concentración. Pero es verdad que de alguna manera, y no es una cuestión de defender a Cristiano, sino que yo creo que este tipo de jugadores, con todo el respeto al resto de los mortales, pues tienen este tipo de cosas y ojalá lo resuelvan, sinceramente, ojalá lo resuelvan.
2: Rafa.
5: Sé, Manu, no.
2: No, que yo os quiero pregunto por que... vosotros, ¿eh? Si creéis no, que el Cristiano tiene motivos para estar para
5: no,
2: decir,
5: no, no,
2: oye,
5: no, pero yo es que ahora acabando de escuchar al compañero sí, Anuno, de Porto, sí. De Anuno, no tengo ninguna duda que si el entrenador es capaz de decirle, oye, no, vas a jugar media hora, ya es bastante que se quede en el banquillo, que me imagino que lo habrán pactado, me imagino que yo creo que Cristiano eso lo habrá entendido.
2: Ese partido le dijo que no jugaba.
5: 41 años, exactamente. Yo creo que después del Mundial él ya tenía que haber, para mí, dejar la selección, y yo soy un gran admirador de Cristiano.
6: Y esa era la decisión de él.
5: Claro.
6: Esa era la decisión
5: eso
6: de él.
5: Eso es uno, ¿no?
6: Y fue el entrenador y el presidente
5: vale.
6: que le convencieron.
5: Pues entonces está claro. Entonces está claro que el entrenador tiene que contar algo más, porque si encima de eso le dice que va a jugar media hora, pero claro, luego van ganando y ¿para qué va a sacar a Cristiano? ¿No?
2: Claro.
5: Que es lo que dijo él.
2: Iban 2-1 y que no lo vio claro. Y dijo,
5: yo creo que un jugador como él, Manun, yo creo que se tiene que despedir de otra manera de la selección, porque ha sido es un jugador histórico.
2: Kiko y Álvaro, o
4: sea, Raúl. Es que se queda alguna cosa, porque dice el entrenador, ya hablaré, Cristiano, claro. Ya comentaré. Entonces se queda en el tintero muchas cosas. Es obvio, evidente, que la gestión con Cristiano, con Leo Messi y compañía, Manu, sí, tiene claro. que ser diferente. Claro. Pero también hay cosas que te tiene que ganar. Y yo creo que un líder, un ejemplo, la demostración es intentar hablar con el entrenador, consensuarlo y no irse de la manera que se ha ido. Porque la verdad es lo que choca de una selección, de unos
6: sí,
4: compañeros.
6: Kiko, pero... Si me permites, déjame decir para clarificarnos una cosa. Es que la situación yo viví por dentro. La situación es que hablaron por la mañana y estaban entendidos él, el presidente y el entrenador. Y por la tarde, el seleccionador fue a hablar a la prensa y yo creo y tengo la certeza que él ha dicho totalmente el contrario de que había sido pactado por la mañana. Porque después de la rueda de prensa, Cristiano tomó la decisión y se fue. Y ese es lo que está distinto. Y además, antes de empezar la concentración, hicieron una rueda de prensa los dos juntos y el entrenador ha dicho, este tiene un estatuto diferente. O sea, un día dice una cosa y otro día hace otra.
0: Claro, si a él le prometen una cosa y
2: si no la cumple.
0: Se quiere retirar y le inducen a seguir para... como haciéndole sentir importante que este proyecto es importante y luego pues se encuentra con este Maroon 5 pues
3: una cosa es que
4: eso de todas formas merece otra cosa. Vamos, pasa en España y no ve la que se lía, si se va uno en un jet privado en España.
3: Pero si cuentan que quiere retirarse, le convencen para que siga en el proyecto, pero una cosa es seguir en el proyecto y otra cosa es decir si vas a jugar.
1: Pero yo creo que no podemos olvidar, creo que más o menos el concepto estamos, en principio más o menos todos de acuerdo, que siempre son jugadores excepcionales, el jugador Cristiano es excepcional, en la historia así va a ser y así lo van a recordar todo el mundo, pero es verdad que su error para mí es irse de la concentración,
2: claro, abandonar
1: donde falla, donde falla a todos los compañeros, ahí pierde muchas
3: cosas. Eso desde luego.
2: De todas formas, Bruno,
4: la clave está ahí.
2: Sí. ¿Dónde? En irse, ¿no? De la concentración.
4: Sí,
2: ahí pierdes todo. Ahí pierdes todos los debates. Y por cierto, yo no he oído al seleccionador todavía, es la información que tienen uno y va a misa, pero yo no he oído al seleccionador, no sé si alguna vez se le preguntará, imagino que sí, si él fue el que le convenció después del Mundial para que siguiese en la selección.
6: No, él ha dicho eso ayer, ha dicho eso ayer.
2: Que él le convenció.
6: Yo he dado esa información el miércoles.
2: Y él ayer lo dijo.
6: Ayer lo dijo. Y lo que estaba pactado era jugar el primer partido... contra Gales.
2: Sí,
6: jugó,
2: eso estaba claro, sí. Lo que yo no había oído...
6: Y además déjame decir una cosa, porque esto es muy, muy claro. Es que Cristiano, lo que pasó fue, él no estaba para jugar ese partido. Y la mañana del partido, entrenador dice, cambié de ideas y vas a jugar. Y vas a jugar 30 minutos. Y yo creo, no fui jugador, pero no puede decir un entrenador que vas a jugar 30 minutos si no te pone de inicio. Porque después del partido no permite meterte. ¿Y qué va a hacer después?
5: Claro.
4: Pues hay contexto de partido. Yo te puedo decir que tienes un problemita, que te voy a meter media hora y del partido da la vuelta, va ganando, y mismo no me interesa.
2: ¿Qué pasó? Oye, y a Bruno, que le tenía por ahí, Bruno Alemán, ¿ahora mismo Cristiano está para jugar en esta selección o no?
7: A ver, yo creo, sinceramente, creo que le resta más de lo que le aporta. Si tienes a Cristiano en un rol de entrar en segundas partes, de ser líder del grupo, si todo eso te lo compra Cristiano, claro, y tú lo, sobre claro, todo, exacto. Y eso es muy importante, y tú lo pactas con él antes, claro, que eso es la clave absoluta, sí. Ahí puedes sumar Cristiano en un grupo de 23-25. En otro rol como el que tenía hace 8 años, yo creo que ya no. Es verdad todo lo que habéis dicho, pero hay una cosa muy importante, que es que Jorge Jesús ya ha dicho todo lo que quería y tenía que decir del tema, y el Cristiano, que no lo es Cristiano. No, sí. O sea, y le doy la enhorabuena a Nuno Luz, que nos ha dado toda la información al minuto de todo, y la versión de Cristiano la explica Feten. Pero Cristiano, yo creo que con la espantada que pegó, tiene que explicar su versión y explicarlo bien hasta
8: el
7: final.
8: Yo tengo la sensación de que estaba Ancelotti entrenándolo no hace mucho, ha llegado Mendilibar y a uno le cuesta más que a otro.
2: Sí, totalmente, totalmente. Pero bueno, pues nada. Oye, Nuno, la última. La semana pasada me acuerdo que te pregunté el jueves, cuando entraste por primera vez con nosotros y nos contaste todo, si en Portugal la gente estaba más con Cristiano o con Jorge Jesús. Y dijiste, bueno, vamos a ver, está un poco dividido. Una semana después de todo lo que ha pasado y con más información que has ido contando y que no se hable de otra cosa.
9: Y con otro partido ganado, que han ganado
2: los cuatro. ¿Qué dice la gente? ¿Quieren que vuelva Cristiano o no tanto?
6: La gente quiere mucho a Cristiano, pero los comentadores, todos contra Cristiano. Todos.
2: ¿Ah, sí?
6: No hay uno.
2: No se salva ni uno.
6: Después hay otra cosa que es importante, es que Jesús es muy buen entrenador, muy bueno.
2: Pero,
6: ¿entiendes? Y este equipo está jugando un fútbol bonito, un fútbol de, ¿sabes? De no jugar para atrás como jugaba con Roberto Martínez, pero jugar delantera. O sea, sufres un gol, minutos siguientes ya estás. O sea, está jugando muy bien. Y estos jugadores se sienten. O parece que están más sueltos sin Cristiano. Ahora, el tema está dividiendo el país, te digo. Desde miércoles hasta hoy no se habla de otra cosa.
2: Joder. Bueno, pues nada. Y el que mejor habla de esta cosa es Nuno Luz. Creo que ya no te molestaremos más noches, pero no te vayas muy lejos por si acaso.
6: No, porque esta semana o próxima semana probablemente va a haber una charla entre el presidente y con Jesús, y Cristiano tiene que decir algo, porque él ha dicho que iría a decir su verdad.
2: Como decía Bruno, hemos escuchado al seleccionador, no hemos escuchado a Cristiano, y a lo mejor hasta tenemos que oír al primer ministro, que igual tiene que dar una rueda de prensa al primer ministro de Portugal también. Un abrazo, Nuno Luz.
6: Un abrazo.
2: Hasta luego, suerte. Bruno. Un abrazo.
7: Abrazo, Bruno. Hasta luego, chicos.
2: Una pausa y seguimos en el Sanedrín. Venga.
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1: Con Kiko, con Álvaro, con Rafa, con Raúl y con José Mari, en el día en el que ha habido sorteo de la primera ronda de Copa, todavía sin Madrid, Atlético de Madrid, Real Sociedad y Barça. Numancia Oviedo, o sea, que ha ido ahí Raúl.
2: Numancia Oviedo, ¿sí? Ya eliminamos al Sporting en su día, ¿sí? Pero ahora veremos.
1: ¿Ahora quieres decir que ahora vais a por el Oviedo?
2: Bueno, podría ser.
1: Podría ser.
2: A
1: Rafa, Atlético Club Bilbao, o con el Prat, con el San Rafael, que tienen que jugar la eliminatoria.
3: Sí, sí.
1: El primer rival ahí del Atlético Club Bilbao.
2: El Praga en 1-5.
1: Sí, lo tiene difícil el San Rafael. Y bueno, y ese Jerez Cádiz, que yo tengo claro con quién vas. Yo sé con quién vas.
4: Me conocí hace 17 años,
1: eso te digo, año. Déjate de
4: los 13
1: ya.
4: Años en el Cádiz, allí en la pensión, hasta los 21, evidentemente.
1: Pues imagínate, pues eso.
4: Soy un jerezano cadista, que hay muchas veces, Rafita, que voy a Jerez y me dice, mira, este es del Cádiz. Y otras veces que paso por Cádiz me dice, este es del Cádiz, pero es jerezano. Le digo, a ver si voy a empatar algún día.
2: Tienes muchos amigos.
4: Hombre, Alvarito, tengo, en todos los sitios hay cariño, amigos. Pero siempre hay uno que dice, es que ya, pero este es jerezano. Y el otro es cadista, tío.
3: Es puro, tío.
4: El fútbol este, macho.
1: Pensé que eso no pasaba allí.
4: O sea, sí, como que no. ¿Allí?
1: No, digo
4: bueno,
1: que
4: allí con agua saca y
1: te tenían los dos, te tenían los dos como adoptados.
4: No, hay algunos, algunos te encuentran, pero allí hay Cofidí de Guasa, ¿verdad, Rafa? Allí hay para regalar.
3: Vamos.
4: Y es cierto que yo hablando ahora con mis amistades y todo el rollo, digo, tío, y te lo decía al principio, Manu, que todo el espectáculo sea en el terreno de juego.
1: Exacto, hombre, por favor.
4: Que gane el Cádiz, que haga un pastizal que no vea, porque hemos visto últimamente las movidas estas, ¿no? Que la Copa del Rey, no sé, he visto por ahí unas peleas, unas broncas.
1: Bueno, digamos, lo del Atlético Guimar, Sporting de Hortaleza.
3: Tremendo.
2: Pero también.
1: Si no se jugó el partido, ¿eh? Se va a tener que jugar, vamos a ver.
2: Bueno, veremos lo que.
1: Vamos a ver, eso es.
4: El que los humanos, que ojalá que lo del Cádiz, que hagan pastizal allí. Y
1: fútbol, y espectáculo, y ya está, sin más. Raúl,
4: y el titular, que soy un jerezano cadista. Que vaya a los dos sitios.
1: Correcto, que vas con el Cádiz y que lo tienen que entender todo el mundo, que no pasa nada.
2: Ya, dentro de la Copa del Rey, que también hay historias chulas, ¿sabes?
1: Hombre,
2: que hermanan equipos que no se han enfrentado nunca y que ahora pues se hacen amigos. En La Rioja, por ejemplo, el Tedeón de Navarrete, un pueblo de La Rioja, ha jugado contra la Naitasuna y ahora son primos hermanos. Hicieron una paella juntos. Y eso que les metieron 2-10, pero sabes,
1: joder,
2: que
1: eso el tercer tiempo, ¿no?, del rugby llevado al fútbol.
2: Claro, evidentemente que
1: eso no existe,
2: pasan
1: eso no
2: cosas,
1: sí. Pasa, ver, pasa, eso existe pasa, poco, sí, pero bueno. Pues nada, la Copa del Rey ya está servida primera ronda y ya veremos a ver qué pasa en la.
2: Oye, ¿me dejas decir una
1: por
2: cosa,
1: favor,
2: Manu? Que es que lo tengo clavado desde que tenía 25 años hablando de esto de los entrenadores.
1: Has tardado,
3: que para eso ya pasa años,
1: joder. ¿Qué es tu última tertulia o qué? ¿Te
2: retiras? Rafa, ya no puedo saberlo porque desgraciadamente ese entrenador falleció, ¿no? Hablando de esto, de los entrenadores, de lo que si te prometen jugar, ¿no? A mí me pasa una cosa que no sé si a vosotros os ha pasado. Yo, en un partido con el Logroñés, me llama el entrenador en el hotel, me coge una pizarra, me dice, quiero que juegues así, vas a jugar de inicio, para acá, quiero este movimiento, pim, pam. Llegamos al vestuario.
3: Da la alineación y no te pone, no te dice.
2: Y no juego, tío.
3: Maravilloso, tío.
2: Y no me explico
3: nada. Un fenómeno. Igual se pensaba que eras otro.
4: Pero, cogiste tu vespino privado y te fuiste de la concentración.
2: Pero vosotros os
1: hombre, es que, la moto privada y te fuiste.
2: Evidentemente no le pedí explicaciones, pero esperaba que me diera alguna explicación. Oye, me he reído en el autobús, no sé, algo que.
1: Y nunca te dijo nada, nunca te dijo.
2: Nunca.
1: Ese tema se quedó ahí. Sí. Nunca
2: me dijo por qué. Luego salí en el segundo tiempo, pero el primer tiempo, o sea, iba a jugar titular, ¿qué le pasaría por la cabeza a ese hombre en autobús? Pues, no sé qué vería, o igual mi forma de andar. Por eso una vez, Endika, ¿te acuerdas Endika, el jugador que marcó en el Atleti el gol de
3: Guarrochena,
2: la final?
3: Endika Guarrochena.
2: Exactamente, que jugó conmigo en el Benidorm,
3: sí,
2: y cuando tenía dudas de si iba a jugar de titular, me decía, estábamos viendo el campo, y decía, ¿está mirando el míster? Digo, sí, está ahí mirando. Y dice, pues mira, yo voy a meter por aquí. Y se ponía a moverse, corro por aquí, yo voy para allá, y tú me centras, y yo remato. Y yo digo, ¿qué hace? Y dice, si me ve el míster con estas ganas, me pone seguro.
1: Claro, sí. Digo, a ver si le convencía, totalmente. Oye, y la última que se la quería tirar a Álvaro, sobre todo, bueno, alguno más si queréis, pero de Mbappé que te viene a la cabeza, Álvaro Benito? ¿Exageramos un poco todo o crees que desde el prisma de del vestuario, del aficionado, cómo se
3: el
1: ve lo de Kylian?
3: De la bici y tal,
1: sí, lo de me recupero la fuera bici. De Valde, no, lo de me recupero fuera de Valdebebas,
5: que era estaba en verano azul, haciendo con la bici. Sí. No estaba subiendo el Belifique.
1: Lo de la bici, es una chorrada, pero justo una semana antes ha dicho Mourinho que los futbolistas no deberían montar en bici.
3: Sí, eso es verdad.
1: Aunque solo sea por eso, coño, yo qué sé. Sí. Si tu entrenador dice no montes en bici, que no es bueno.
3: Obviamente hay cosas que se pueden cuidar mejor. Yo creo que coincidimos todos, pero aquí lo verdaderamente importante es que
1: son los goles.
3: Que el otro las enchufe y que el Madrid... Si el otro las enchufa y el Madrid gana algo, a nadie le va a importar la bici. Sí. Le llevan al Tour de Francia, ¿verdad?
1: Se acabó el debate.
3: Claro, es que todo funciona así, ¿no? Es que es tan antiguo como el propio fútbol. Es que es así. Si ganas, todo se perdona. Si no ganas, es que uno sale, que si el otro se lleva mal con Pepito, que si el otro monta en bici, que si es la novia...
1: Que si llevaba ruedines a los lados en la bicicleta...
5: Él de todas formas, Álvaro, no sé qué problema tiene en la rodilla, ¿vale? La última vez, acordaros cuando, se fue unos días con su chica y le cayó de todo y tal, como que, había concertado con los médicos que se podía ir y tal, pues después de aquello...
1: Eso antes del Mundial, ¿no?
5: Yo creo que ahora... Si tú ya no sé, él sigue con la selección francesa para este último partido, o sea, ¿sigue convocado o no?
1: No, jugó pues el primero entonces, y se fue de la convocatoria. Vino a Madrid y empezó a recuperarse, pero fuera de Madrid.
5: Claro, exactamente. Yo ya lo dije la otra vez. Yo creo que cuando tienes un problema de estos, tienes que volver a tu club y ponerte en manos de tus médicos.
1: Vamos, por lo menos es lo que hacen el resto de compañeros.
5: Exactamente. Y yo creo que esa es una de las pocas cosas que yo creo que él debería haberse acordado de aquella otra vez. Y creo que además es lo normal. Y creo que es lo que hemos hecho todos cuando hemos estado lesionados con la selección. Vuelves a tu club. Trabajar.
4: Yo siempre digo lo mismo lo de la nueva era, ¿eh? De las redes sociales, que no las vivimos. Y todo. Claro. Pero, ¿y alguna vez lo ha dicho Rafita? Yo no entiendo, macho, no sé, y tendrás 200, 300 kilos en el banco, la sobreexposición que tienen esto, en colgarse las cosas en las redes sociales, pero si puedes coger una bici y montarte un sidecar.
5: Pero que no te vea nadie.
4: Y de hecho muchos lo harán, Cubarsí a lo mejor hace 20.000 cosas y está, hola, ¿qué tal? Y todo es maravilloso.
1: Que sí, totalmente.
4: Pero la sobreexposición...
1: Qué bien vivisteis sin redes sociales, qué bien vivisteis en vuestra época de futbolistas. Pues nada, chavales, os doy un abrazo y me voy a hablar con Sergio Canales, a ver si él usa mucho las redes sociales o no. Pero antes, solo una conexión.
3: Qué grande, Sergio.
1: Sí, grande. Solo una conexión, porque mañana se despide Leo Messi de la selección argentina. Está Berta Reventós en Buenos Aires. Todo preparado para el adiós de Leo Messi. Hola, Berta, muy buenas.
6: Hola, ¿qué tal? ¿Cómo estáis? Sí, en Buenos Aires hay una emoción muy grande por el partido de mañana, este último baile de Messi con la selección argentina, que será un amistoso contra Benín, que se jugará a vuestra 1:00 a.m. en el Estadio Monumental de River Plate. Las entradas han volado ya hace semanas y en la reventa llegan hasta casi los 800 euros, que es un precio altísimo para los salarios y la realidad económica de Argentina, pero ya sabéis que estamos... hablando del país más futbolero del mundo, así que quien puede se va a perder este partido.
1: Tremendo. Casi 800 euros la entrada más cara en la reventa para ver ese... A mí lo que menos me gusta... Un cartel con todo el respeto para Benín, ¿eh?
2: Se despide Messi, pues esperas un rival, ¿no?
1: Sí, a lo mejor un Argentina-Brasil o un Argentina... lo que sea, pero bueno. Todo preparado para que sea una fiesta redonda, Berta, ¿no?
6: Sí, para la gente que no puede ir a la cancha, se ha preparado la Asociación del Fútbol Argentino, habilitado en el campo de deportes de la ciudad universitaria, que son unas instalaciones enormes al norte de la ciudad, un fanfest que se abrirá al mediodía, siendo martes, pero estoy segura de que se va a llenar desde temprano. Donde habrá pues actividades relacionadas con Messi, por supuesto una pantalla gigante donde era el partido, y hoy en la calle la gente vive esta previa con decepción, por esto que decíais de que sea Benín y no un equipo más ambicioso para la selección argentina contra quien se despide Messi, ¿no? Pero sobre todo con mucha emoción por todo lo que Messi ha dado a Argentina. Hemos hablado con Bruno, que no termina de creerse que Messi se vaya. Lo escuchamos.
7: Triste, que se despide, muy triste. Yo tuve la suerte de ver jugar a Maradona, de verlo jugar a Messi, y la verdad son dos jugadores muy distintos, pero son dos genios del fútbol y dudo que se vaya. Dudo.
6: Este hombre que es hincha de Racing opina que a Messi todavía le queda mucho por dar y no entiende la decisión de que no juegue, por ejemplo, la Copa América de 2028. Y mañana, como muchos otros argentinos, va a ver el partido en casa con su familia. A su hija de 9 años y jugadora de fútbol en Racing incluso le han cancelado el entrenamiento con motivo del partido.
7: Muy emotivo el mensaje que dieron las entrenadoras a través del chat de WhatsApp, diciendo que es una fecha importante para todos los amantes del fútbol. Y no me voy a emocionar, pero lo es. Lo es.
6: Como sabéis, a Messi en Argentina lo ama gente de todas las edades, clases sociales, géneros, en fin. Es alguien muy querido en buena parte porque se lo toma como personaje ejemplar más allá del fútbol, como nos contaba Jazmín, de 9 años.
8: Mal, porque se va y no juega más. Y porque es el mejor jugador del mundo, reemplaza a Maradona. Es muy bueno. Muy buen papá, muy buen novio.
6: Buen papá, buen qué novio, bueno. O sea,
9: es niño hablando bien.
2: Sí, buen novio. Sí.
6: Así es. La relación de los argentinos con Messi pasa por otro lado, pasa por algo más allá del juego y de las copas que ha ganado. Veremos cómo vive esta ciudad tan apasionada el adiós de Messi.
9: Una
6: y la pregunta incómoda que todos se hacen ahora es quién va a llevar la camiseta del 10. Pero entre la gente, por lo menos lo que yo he hablado en la calle, hay un consenso de que ese número debería quedar vacante, lo menos durante un tiempo, como digerir el duelo.
3: Hasta que salga un tercer zurdo de ese nivel.
1: Exacto,
3: ¿no?
1: Exacto. Es que de Maradona a Messi le salió demasiado bien, pero a ver quién es el guapo que pone el
3: 10. Yo creo que ya no va a haber.
1: No, claro. Yo la retiraba.
3: Increíble.
1: Si sale otro 10 así, vamos, menudo pasa. Oye, y me imagino para acabar, Berta, que reventa, entradas agotadas, locura, ¿no? Y los medios tampoco, me imagino que habrá acreditación para el triple de los medios que puedan entrar, ¿no? O para más.
6: Bueno, eso ha sido un tema. Obviamente nosotros, o sea, yo como Cadena SER intenté acreditarme y no fue posible. Se ha rechazado la acreditación a... Es que centenares de periodistas. Yo hablé persona de prensa de la AFA y me dijo, me han llegado 5.000 peticiones y solo tengo sitio para 1.000 periodistas. 5.000 y se está priorizando...
1: Peticiones.
6: Exacto, se está priorizando a los medios argentinos, obviamente.
1: Ya, sí.
6: Así que bueno, de todas formas, os cuento, yo el año pasado estuve en el que supuestamente era el último partido de Messi, en Argentina, o sea, también los argentinos son muy buenos con estas cosas, ¿no? Con el marketing, entonces el año pasado era el último partido de Messi en Argentina, cosa que no es cierto porque mañana es el último
1: partido
6: de Messi.
1: Mañana sí que es el último, sí.
6: Y también fue en River y yo me acredité y fui, y la verdad que no fue una buena gestión del espacio, o sea, se petó demasiado el estadio, no se veía nada, la gente estaba enfadada, entonces, bueno, mañana estaremos en las calles aledañas del estadio, que hay un ambiente siempre increíble, la gente se emociona un montón, es un escenario muy bonito para contar este fenómeno que es el fútbol en Argentina, que es único realmente.
1: Mañana, por cierto... A la 1 empieza el partido, y aquí en directo vamos a vivir los himnos, el inicio del partido, alineaciones, y luego Flaky va a estar narrando el partido en la aplicación de la Cadena SER. O sea, cuando termine el larguero a la 1:30, el que quiera escuchar el faro, escucha el faro, y el que no, te vas a la app de la Cadena SER y estás oyendo el partido de Argentina en directo, entero. ¿Vale? Así que mañana, todos con la selección argentina en el adiós de Messi. Hasta mañana, Berta. Un beso, chao.
6: Hasta mañana.
1: Adiós. 5.000 acreditaciones de prensa. 5.000.
9: Qué locura, ¿eh?
1: 5.000.
9: Qué barbaridad.
1: De ellos, 4.900 eran de Argentina. Porque hay medios.
4: Una pregunta, Manu, que he visto por ahí a uno de los jugadores de Benín.
1: Sí.
4: Y decía, vaya a hacerle algún marcaje especial, no sé qué. Dice, marcaje, vamos a una fiesta que no vea, vamos a darle abrazo y lo vamos a pelear.
9: Vamos a dejarle que coja el balón, todo lo que quiera.
4: A ver si reparte. Y miraba y dice, pero qué marcaje, ni marcaje.
1: A ver a quién se le ocurre marcar a mí.
4: Sí, una televisión argentina. Y que
9: un miró, marcaje individual, imagínate.
1: Le mete a un viaje nada más empezar.
2: Lo lesiona y pasa la vida ya. Se recordará.
4: El chico fue Rafita el que se lo hizo aquí.
9: Sí, ¿te acuerdas? Sí.
2: El Almería.
4: Almería.
1: ¿Con Xavi en el banquillo?
4: No, detrás de...
1: Era broma.
4: Sí, sí.
1: Qué bueno. Pues nada, me voy con Canales, que está por allá esperándonos. Un abrazo a los 5.
9: Un abrazo.
1: Sí, bueno. Chao, Kiko, Álvaro. Adiós, Rafa. Chao, José María. Hasta luego. Vámonos con Canales, venga.
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1: Pues con permiso de la selección española y del resto de asuntos tratados en el Sanedrín, me voy a Santander. Ahí está nuestro siguiente protagonista, Sergio Canales, que ha vuelto a su casa y que nos atiende a esta hora en sintonía del Larguero. Hola, Sergio, muy buenas.
11: ¿Qué tal? Buenas noches, ¿cómo estás?
1: ¿Cómo ha ido el sorteo de Copa que te ha tocado hacer ahí de maestro de ceremonias, no?
11: Sí, bien. Bueno, una experiencia, la verdad. No, nunca había estado en un sorteo en sí, así que, bueno, bonita experiencia.
1: Sí, señor. Bueno, y el equipo, el rival que estás arriba de Sella, pues ya está, ¿no? El primero, primera ronda y a empezar, ¿no? Y a empezar el torneo cuando toque.
11: Sí, pero bueno, siempre hay sorpresas, entonces, bueno, nosotros la verdad que tenemos mucha ilusión en la Copa. Yo he tenido la suerte pues de haber conseguido dos y sobre todo la del Betis, que fue muy especial, entonces a mí la verdad que la Copa especialmente me hace mucha ilusión.
1: Claro. Pues nada, antes de la Copa vuelve la Liga, que no sé si se ha hecho largo. ¿Te acuerdas del último partido o ya no te acuerdas?
11: Hombre, me acuerdo porque han sido dos partidos dolorosos, los dos ya, somos nuestros. Entonces sí que me acuerdo y ya tengo ganas de que vuelva la Liga para quitártelo de la cabeza, la verdad. Sí. Se ha hecho largo y bueno, pero bien, la verdad que estamos contentos y bueno, con mucha confianza, sobre todo en casa, nos están saliendo las cosas, así que a seguir.
1: Sí, sí, lleváis ahora mismo dos victorias, un empate y cuatro derrotas, si no me equivoco. Ahí decimos sextos, sí. Dos puntos por encima del descenso. Bueno, esto acaba de empezar, todavía queda mucho. Pero como jugador de fútbol, ya sé que acabas de volver de México, ahora de Monterrey, es tu primera temporada otra vez aquí en España, pero antes era dos partidos de España en septiembre, dos partidos en octubre, dos en noviembre, o sea, había un parón cada mes. Esto de que haya cuatro ahora en septiembre, pero en octubre no haya ninguno, y ya hasta noviembre nada, ¿para ti es mejor o te mola más lo de 2-2-2? ¿O se te hace más largo ahora o cómo lo ves?
11: A ver, no sé porque es la primera vez, pero es verdad que este se ha hecho largo, sobre todo eso. Yo creo que muchas veces en los parones, cuando ganas, pues el parón viene increíble, disfrutas. Normalmente tienes muy poco tiempo para disfrutar de las victorias, porque al final estás... Entonces los parones cuando has ganado pues vienen muy bien, la verdad, pero sí, claro, sí. El último fue, como te estamos hablando antes, doloroso, entonces... Sí que se ha hecho largo, pero bueno, ya estamos en semana de Liga y con ganas.
1: Sí, ya está, ya toca mañana último partido de España contra Croacia, que vaya selección que tenemos, ¿no?
11: Bueno, yo como todos, ¿no? Es nuestro equipo y la verdad que creo que ahora mismo pues no sé si habrá un equipo mejor en el mundo, ¿no? Tanto selección como equipo, entonces disfrutarlo mucho porque es muy complicado. Tuvimos una selección increíble hace muchos años, ha habido una transición... Y ahora, pues, dominando todos los momentos del juego, bueno, una pasada de la squad.
1: Sí, sí. Decía, se hablaba, todos hablábamos de aquella selección del tiki-taka, o llámalo como quieras, de que aburría a los rivales con posesión. Esta es diferente, como con, digamos, como con más armas, con más alternativas. Una España que tiene más bandas, otra España que si hay que tener toque, tiene toque. Ya sé que es difícil elegir, pero... ¿Te quedas con alguna de las dos por encima? Ya sé que dos campeonas del mundo son dos campeonas del mundo, pero ¿te gustaba más aquella que esta o esta que aquella?
11: Es difícil porque yo con aquella me crié. Entonces, claro, es como... Aquella fue como ese equipo que dices, wow, tiene todo, me enamora el fútbol y como todo el fútbol que a mí me habían enseñado desde pequeño se ve realizado en profesional, que creo que es muy difícil. Pero es verdad que esta selección maneja, como tú has dicho, todos los momentos del partido, tiene controlado todos los registros, se pone por detrás contra Inglaterra el otro día y la ves con la calma de que sabe cómo va el partido, cómo tiene que afrontar esos momentos. Es capaz de eso, de jugarte con balón, de sin balón, presión arriba... No sé, creo que es de los equipos más completos que he visto nunca, la verdad.
1: Totalmente. Oye, y en estos días de parón, ¿eres de los que ve partidos no solo de España, sino de más, o desconectas bastante, o dices, mira, no quiero saber mucho de fútbol?
11: La verdad que no, solo España. El resto, bueno, aprovecho para estar mucho con los niños, la familia, desconectar un poquito. Y bueno, la verdad que no he visto tanto.
1: Te iba a decir si te gusta ver a la Portugal de Cristiano o a la Francia de Mbappé, pero no ha estado casi ni Cristiano ni Mbappé.
11: Sí, no lo he visto y así que mira, me salgo del tema.
1: Oye, ¿echas de menos Monterrey o no?
11: Sí, la verdad que sí. Hemos estado muy bien. Ha sido una experiencia impresionante a nivel familiar, a nivel de conocer otro fútbol. el cariño que me han dado allí. Y bueno, sí que se echa de menos, obviamente, porque cuando estás bien en un sitio, pues bueno. Pero bueno, teníamos claro la decisión y el cambio, y también la verdad que aquí estamos muy contentos.
1: Claro. O sea, sí. Me acuerdo la última vez que hablamos que dijiste, joder, es una ciudad perfecta, ¿no? Para la familia, para vivir, la afición, sí. El fútbol. O sea, que juntasteis ahí un grupo de jugadores también, unos cuantos de la Liga Española y algún español más. Pero sobre todo me acuerdo que decías que Monterrey es una ciudad magnífica. Recuerdo que nos contabas eso.
11: Sí, la verdad que nos sorprendió mucho. Fuimos un poco con miedo, la verdad, no te voy a engañar, pero luego, pues eso, mi mujer ha estado increíble, mis hijos, hemos hecho también muchos amigos fuera, las personas de allí son maravillosas. Y luego el fútbol en sí es muy divertido también, es muy de ataque, es muy vertical. Para los jugadores de ataque, en este caso, pues en mis características, pues me lo pasaba muy bien. Y bueno, otro fútbol totalmente diferente, ¿eh? O sea, es otro deporte, no tiene nada que ver. Creo que también cualquier liga que te vayas, pues probablemente es, el fútbol es otro ritmo diferente, pero en este caso creo que la diferencia es bastante más grande.
1: ¿Qué se nota? ¿En lo físico sobre todo? ¿Dónde hay más diferencias en lo físico? ¿O no tanto?
11: O sea, allí es muy físico, ¿sí? Es mucho transiciones, creo que allí corres bastante más. Luego tienes muchos partidos en altura, que pues se nota mucho. Y allí es muy vertical, o sea, allí no hay tanta posesión, robas la pelota y es buscar por tira contra la rápida, se juega mucho en las dos áreas. Entonces, aquí es verdad que el cambio que me he encontrado es bastante más de, bueno, pues...
1: De masticar más la jugada.
11: Eso es, robas y si no lo tienes claro, pues no perderla, no precipitarse, tener más posesión. Y bueno, eso es verdad que es un cambio bastante grande, menos distancias entre líneas, es un poco la diferencia sobre todo que he encontrado.
1: Bueno, uno ya va teniendo una edad, ¿no? Y tampoco viene mal esto, ¿no? Un poquito de...
11: No, bueno, pero el ritmo de juego aquí está alto, ¿eh? No te voy a engañar, está alto, pero hombre, sí. Allí es verdad que el tema de la altura sí que es bastante duro a nivel físico, entonces bueno. Pero bueno, es verdad que la edad pues va avanzando, gracias a Dios me encuentro muy bien, ahí seguimos intentando peleando.
1: Sí, señor. Y que sobre todo, imagino que cuando a uno le llaman de casa es difícil decir que no, ¿no? Porque Monterrey está muy bien, pero Cantabria y Santander están mejor, ¿no?
11: Bueno, no sé si mejor, no es por comparar, ¿no? Pero bueno, es obviamente es mi casa, yo al Racing pues le debo todo, soy un afortunado por la carrera que he podido hacer y es gracias al Racing, no solo por darme la oportunidad de jugar en primera, sino por desde pequeño haberme dado valores o haberme enseñado también a jugar al fútbol, que ha sido fundamental en mi carrera. Entonces bueno, sí que sentía que debía devolver un poco esa parte y ahora me encuentro bien, entonces bueno, intentando pues ayudar a conseguir los objetivos del equipo.
1: Oye, ¿y has notado mucho cambio en el club, sobre todo digo, más allá de, claro, compañeros nuevos, evidentemente, son 16 años que no estabas en el Racing, pero al club lo has notado muy diferente, muy cambiado?
11: Bueno, no te creas, la verdad que llego ahí el primer... No he vuelto y no tengo la sensación de... Soy un jugador nuevo, ¿sabes? Entonces eso es que no he notado tanto cambio, me he encontrado a gente sobre todo conocida, jugadores que han jugado que jugaron conmigo que están ahí pues haciendo muy buena labor, Manolo que ya estuvo también en otra época en el Racing, entonces también es que es muy familiar en ese aspecto, nos conocemos todos y me ha sido muy fácil en ese momento pues, volver y sentirme como en casa desde el primer momento.
1: Claro. Imagino que te lo han preguntado mucho pero y sobre todo te lo preguntarán por la calle, la sensación que tiene Canales es de que el Racing es ¿tu última parada o nunca se sabe? Porque te dices, me veo bien físicamente, pero por sentimiento, ¿te gustaría acabar tu carrera en Santander o no tiene por qué?
11: Yo te diría que, a ver, a día de hoy, siendo sincero, y ya sabes que la vida cambia mucho,
1: y tanto.
11: Cambia mucho y todo, ¿no? Pero a nivel de élite, probablemente sí, la verdad. Luego que haya otra cosa, porque es verdad que la aventura de México ha sido impresionante, y nos apetezca, pero obviamente, o sea, si fuese México es top en ese aspecto, sino otro nivel, digamos. Pero bueno, no lo sé, la verdad que voy al día, yo lo que quiero es ayudar aquí, estar bien, en el momento en que vea que no puedo aportar y ayudar en lo que tal, pues no voy a ser nunca un problema para el Racing, eso lo tengo claro. Y bueno, pues en eso ahora mismo está mi mente, la verdad.
1: Bueno, de momento has jugado los 7 partidos, eso habla también de tu condición futbolística y física. En este momento has metido un gol, o sea que quiere decir que no problema no parece que sea ahora mismo Canales para el Racing, más bien al contrario, ¿no?
11: Sí, no, bueno, a ver, físicamente me encuentro muy bien, es verdad que me tengo todavía, que estoy encontrando mi lugar en el equipo, es un equipo que al final viene con una idea de juego bastante... Bueno, que ellos ya se conocen desde hace tiempo. Creo que el año pasado hicieron una temporada impresionante, pero vienen haciéndolas muy buenas. Entonces, bueno, pues yo he llegado para ayudar, estoy intentando encontrar mi lugar, sobre todo en el campo, para poder aportar un poco, sobre todo lo que más puedo ayudar.
1: Sí.
11: Pero bien, físicamente eso, la verdad que me encuentro bastante bien.
1: Oye, leí, buscando así algunos datos tuyos y tal, creo que alguna vez lo comentaste, pero hace tiempo, que estando en la cantera del Racing, cuando tenías 10 años o 11 o algo así, como que el Barça te vino a buscar y te ofreció ir a la Masía, ¿no? ¿Eso fue así? Que te dijeron, oye, Sergio, ¿tienes la opción de ir allí? Y dijiste, no, prefiero seguir en el Racing.
11: Sí, fui varias veces a la Masía a verlo.
1: Ah, varias veces.
11: No me equivoco. Sí, o sea, casi cada año más o menos, mis padres también fueron alguna vez que yo no fui, pero todo empezó después de Brunete, creo que fue,
1: sí.
11: Y ahí, bueno, esa es la primera vez que yo fui, no sé qué tendría, 10, 11 años,
1: claro, claro.
11: Y me acuerdo que fuimos ahí a Barcelona a verlo.
1: Brunete, los torneos que, todo. Por si alguien se lo pierde, los torneos que hacíamos de Fútbol 7, que estaba
11: sí,
1: chavales de 10, 11, 12 años, y ahí estaba
11: eso es. Y ahí, bueno, pues fue ese torneo, a partir de ahí más o menos, y sí, me acuerdo que yo fui, pues creo que en esa categoría, y luego en infantil de segundo año volví a ir allí a hablar y a verlo, y bueno, pues la verdad que al final, bueno, pues salió bien.
1: Sí, no, mal no te fue, pero ¿y por qué? No, pero no acabaste de verlo claro, ¿no? Lo de la Masía no te acabo de enganchar, ¿o qué? No te acabo de convencer por algo.
11: Bueno... No, no por eso. Yo creo que, mira, la primera vez era muy pequeño, la verdad. Sí. Tenía 10, 11 años. Fuimos. Yo quedé impresionado. Obviamente me presentaron a Riquelme, que en esa época era
1: joder,
11: mi ídolo.
1: O sea, ya te digo.
11: Experiencia top. Y salí de ahí. Mi primera impresión fue, nada, pues me quedo, ¿sabes? O sea, ya está. Pero bueno, mis padres pues hablaron conmigo, tal. Y al final, bueno, pues decidimos quedarnos. Y la verdad que... yo aquí estaba muy bien, mis padres también, porque si no se hubiesen ido conmigo, tengo un hermano pequeño también, decidimos no cambiar un poco eso, y luego también que al final era muy pequeño y nadie te aseguraba que tú fueses a dar ese paso para ser profesional, ¿no? Y al final estaba en una cantera súper buena como la del Racing, en un equipo de primera división constante, entonces, bueno, no era fácil, la verdad, la decisión.
1: Y luego, fíjate, de la opción de poder haber ido a la cantera del Barça a fichar por el Madrid, que sí que te vino muy joven todavía, pero bueno, ya dejas atrás la posibilidad de la Masía. ¿Alguna vez pensaste que te llegó muy pronto ese salto al Real Madrid? ¿Alguna vez has pensado que quizás fue demasiado pronto?
11: Bueno, a ver, bueno, pronto, es que no sé, al final todo pasa por algo, todo se da por algo. Yo creo que eso me ha enseñado también un poco la carrera que he tenido de tantas lesiones y al final ir aprendiendo y saliendo de todas las situaciones. Es verdad que yo cuando tomo la decisión también es por unas circunstancias que había aquí en Santander y luego sabiendo o con mi idea en mente de irme cedido para ir creciendo como jugador y poder ir al Madrid pues dentro de 2-3 sesiones que ya me hubiese tenido más experiencia, sobre todo en primera división, ¿no? Claro. Pero bueno, se dio como se dio. Es verdad que también muchas veces aprendí mucho, no me arrepiento para nada, y cuando acaba ese año yo tomo la decisión y ya es cuando soy consciente de lo que es ser jugador de primera y empiezo a ser mucho más profesional, a saber lo que tengo que hacer. Me dio un vuelco a la cabeza de estar con todos esos jugadores en esto. Entonces también, bueno, pues aprendí mucho y me dio creo que mucha fortaleza para luego las lesiones que he tenido poder... el aprender ese año tanto, haber tirado hacia adelante y haber tirado y que haya salido bien.
1: O sea, maduras, te obliga casi a madurar mucho, ¿no? Futbolística y personalmente, ¿no?
11: Sí, no, o sea, futbolística sí, te diría que muchísimo, pero personalmente sí, ¿no? Una barbaridad. Al final, con 18, 19 años, creo que lo hemos visto muchas veces, ¿no? Que se exige muchísimo a un jugador que ves con 18, 19 años en cuanto, que es lógico también, ¿eh? Pero a comportamientos, a muchas cosas. Pero realmente es que sales del colegio y nadie te ha... No has tenido ninguna formación, no has tenido ninguna cosa para saber cómo sobrellevar muchas cosas y cómo también reaccionar a diferentes situaciones que prácticamente en tu vida te habían pasado y que ni te imaginabas que pudiesen pasar, sobre todo a nivel social, ¿no?
1: ¿Y te ha faltado algo? ¿Algo que tengas apuntado en una hoja de tareas pendientes que digas, joder, me faltó esto?
11: Pues mira... te prometo que en el fútbol, nada, cero. O sea, estoy muy orgulloso de la carrera que he hecho, de todo lo que ha pasado y lo que he aprendido, de las situaciones que me he encontrado. Que hubiese hecho o hubiese actuado ya pasado el tiempo algunos momentos de una manera diferente u otra, pero bueno, eso es lo que he aprendido, ¿no? Realmente, entonces también estoy orgulloso.

0: cubre.
1: Totalmente. Oye, y de lo que más orgulloso hablabas antes de las lesiones, no sé si de lo que más orgulloso estás es precisamente de eso, porque a veces viendo tu currículum de lesiones, que has tenido unas cuantas y muy y bastante graves, no sé si otro futbolista no te has levantado una vez, dos, la rodilla, recaída en la misma rodilla, luego la otra, lesiones importantes, y sin embargo, de todas te has levantado y de todas has conseguido volver al 100%, que no es fácil, ¿no? En lo físico y en lo futbolístico.
0: Sí, creo que eso, obviamente, estoy muy orgulloso y creo que lo que viene después de poder haber ido a la selección después de todo eso y momentos de ganar la Copa con el Betis después de
1: claro.
0: El Betis lleva 17 años y haber sido importante en esos momentos, estoy muy orgulloso, pero sobre todo creo que de las personas que me he encontrado alrededor, que es verdad que muchas veces pues, he pasado muchas cosas, he salido adelante, pero también si no yo haber tenido las personas que he tenido en el entorno, tanto familiar como gente que me ha ayudado en el entorno del deporte y a nivel de psicología y todo, hubiese sido muy difícil, ¿no? Entonces, también creo que eso es algo que me llevo de la carrera muy, muy bonito y muy, muy importante para mí.
1: Totalmente, no me extraña. Oye, te hago dos para terminar, tal y como está este inicio de liga, ¿ves al Barça claramente favorito? Ya sé que estamos en noviembre, en octubre, que esto la liga se gana en mayo, que estamos empezando octubre, pero ¿ves al Barça superior a los demás ahora o hay que esperar a ver el Madrid, el Atlético, a ver?
0: Bueno, hombre, ahora mismo sí. Ahora mismo es obvio que el Barça está a un nivel increíble. Me ha tocado jugar hace nada contra ellos y la verdad que bueno, sí que ves el nivel y sobre todo la conexión que hay en el campo y fuera, ¿no? Un poco que también les conozco a bastantes de ellos. Yeah. Entonces sí que es verdad que bueno, pues ahora mismo a día de hoy sí. Pero es verdad que la Liga hemos aprendido muchas veces que no se gana en este mes, que hay subidas, bajadas, que el Madrid y el Atleti siempre están ahí. Entonces, bueno, creo que es muy largo y decir que hoy ya ha ganado un equipo creo que es una locura. Además que es lo bonito del fútbol, ¿no? Que
1: claro, sí, sí.
0: Muchas veces nos ha pasado esto. Pensar que en noviembre hay un campeón y luego de repente pues cambia mucho y es al final lo que engancha del fútbol, yo creo.
1: Y la última, todos los que pasan por aquí en estos días preguntamos por el Balón de Oro, ya queda menos, tranquilos, para que se entregue el Balón de Oro, ya va quedando menos. Pero si Canales tuviese que votar, seguro vas a decir un español, ¿pero a quién?
0: 100%, un español, o sea, creo que ahora mismo no. Obviamente que hay jugadores increíbles, a mí Mbappé me parece, o sea, me encanta ver a Mbappé y me parece que es un jugador de ese nivel. No sé, yo soy muy fan de Rodri, es verdad que creo que pues el jugador diferente y diferencial es Lamine,
1: yeah.
0: Creo que el nivel que está es increíble, ha ganado un Mundial, ha ganado la Liga, ha estado casi hasta el final de la Champions a nivel de equipo y bueno, si me voy a nivel individual ahora mismo, pues me iría a Lamine o a Rodri, la verdad.
1: Claro. Ahí está, ahí va a estar el tema. Vamos a ver quién se lo lleva finalmente. Pues nada, Canales, que nos alegramos de que te vaya bien, que has cambiado Monterrey por Santander, pero que no vaya mal la temporada. Que rápidamente os quitéis la espina de esos dos últimos partidos y que vaya genial con el Racing el año.
0: Muchas gracias, agradezco mucho.
1: A ti, un placer gracias, charlar contigo, como siempre. Sergio Canales, futbolista del Racing, en la vuelta a casa. Hacemos una pausa y seguimos en el larguero. Venga.

0: La 1 y 26, dejadme que le mandemos un abrazo a la familia de Ángel Arroyo y a la familia de ciclismo, que hoy ha fallecido a los 70 años, uno de los míticos ciclistas de nuestro deporte, que en los años 80 pues consiguió, por ejemplo, el segundo puesto en el Tour de Francia del 83, por detrás solo de Logan Fignon, y que ganó una crono escalada espectacular el 16 de julio de ese mismo año del 83. Así que Ángel Arroyo, del Barraco, tierra de tantos y tantos buenos ciclistas, corredor de Reynolds, y que inspiró a Perico Delgado y a Miguel Indurain y a tantos otros, hoy ha fallecido, descanse en paz. Nos falta recordar que mañana hay cita con el tenis, Álvaro Benito.
1: Bueno, doble cita. Mañana Alcaraz, 11 de la mañana en Tokio, para conseguir el que sería su tercer torneo del año. Claro, como ha estado fuera desde mediados de abril a primeros de septiembre, pues claro, ganó Australia en enero, ganó Doha en febrero, y mañana tiene la opción de ganar en Tokio a Lehecka, 11 de la mañana. Hoy ha ganado a Munar en tres sets, y después a la una del mediodía la final de Pekín con Djokovic, que puede ganar su primer torneo en casi un año. Hoy ganó en semis a Medvedev, que fue descalificado, y con razón, por ser como es y por pegarle con una bola a un aficionado.
0: Pelotazo. Cosas que no cambian. Nos falta la prensa, José David Palacio.
2: En la portada de LAS, Jorge Martín habla en exclusiva con AS. Ser favorito solo alimenta el ego. Además, en territorio Dani Olmo, España busca el punto que le falta para cuartos, donde triunfó el culé. La portada de Marca, el balón es suyo. Lamine Yamal vuelve a liderar una selección pletórica que quiere alargar su racha en Croacia. En la portada del Sport, la pareja del año es Cubarsí y Lamine Yamal, que son los grandes candidatos a Golden Boy y al Balón de Oro. Y en la portada de Mundo Deportivo, Barça blindado. Deco asegura la premenda de piezas clave de la plantilla para mantener el nivel de excelencia en el futuro. Son Marc Bernard, Rafinha y Xavi Espar.
0: Nos vamos, que ya está aquí Mara Torres y el equipo del Faro. Hoy club, y como todos los lunes, con la sección de Antón Meana. Hasta mañana, que hay carrusel, y luego Larguero. Chao.

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1: Cuatro minutos, bienvenidos a esto que se llama el Rock and Gold del Os. Y como sangra, mira ese culo. Pobre, te persiguecito, pobre. Y váyase toda la cancha. ¿Y ahora qué? ¿Qué nos queda?
2: ¿Qué canción estoy cantando con los buenos días, Sara?
3: Con los buenos días, Rafa.
2: Ni idea.
3: Ni idea.
2: Luis casi la tiene clara.
4: Bersuit Vergarabat.
3: Bersuit Vergarabat. ¿Qué?
2: Bersuit.
3: Él es el de Toque Me Voy.
2: Vergarabat.
4: Señor Cobranza.
2: Exactamente.
3: Temazo, ¿eh?
2: Toque Me Voy. Oiga, hicimos un jingle bell con él, ¿no? Con los buenos días de Luis Cannabis.
5: Mi querido Rafita, buongiorno. Sí, hicimos
2: el
5: con
2: día,
5: él. ¿No pues con mundial? Gustavo Cordera. Que ya no es Bersuit, sino es él en solitario.
2: Pero cantó esta, pero cantó Señor Cobranza.
5: Fue para la época del Mundial de Qatar, que cerramos en el Movistar Arena.
2: O sea, fue ese mismo evento, ¿cierto? Es que tengo una confusión.
5: Confusión.
2: Cuando trato de ver qué extraña telaraña la que intentas tejer.
5: Correcto.
2: Y creo,
5: no,
2: y esto ya lo dije antes.
5: Estás de un musical hoy.
2: Estoy, pero
5: no, no, suéltate.
3: No,
2: estuve suelto todo el fin de semana.
3: Ey.
2: Estuve sueltico.
3: ¿Por culpa del agua?
2: Pues creo, porque es que sí sentí un corrientazo. Esa tarde.
3: El retorcijón en la tripa.
2: No hay nada más maluco que estar con soltura, ¿no?
3: Sí, horrible, incómodo.
2: O sea, esa sensación de que estás bien y de un momento a otro.
3: Pero sientes que eliminaste, que sacaste todo lo malo.
2: Sí, sí, pero eso, estaba charlando y yo. Y corra, no, man.
3: El sudor frío acá.
2: Y corcho.
3: Pero con alcohol o sin alcohol.
2: Pero bueno, mejor estar suelto que eliminado de la Copa Betplay, ¿no? Pues digo yo, porque la soltura pasa. Pero la humillación de Millonarios, de verdad. Yo quiero que ustedes dos me lo expliquen. Yo, la verdad, no me vi ese partido y creo que no sé si ustedes se lo vieron o no.
3: Desgraciadamente.
2: Porque era un partido que casi para todos los hinchas de Millonarios era un correo, era un WhatsApp, era algo que estaba como que, ok, jugamos con Barranquilla. ¿Contra quién es el próximo partido?
3: Fortaleza.
2: América, supuestamente,
3: el siguiente, sí, claro.
2: ¿No? De Copa. El último de la B. El último de la B.
5: Ah, su madre.
2: Contra Millonarios, que puso toda la carne, salvo Cuadrado, que no podía dejar la copa por el tema de la sanción.
3: Ajá.
2: Pero qué pacho.
3: Yo me pregunto lo mismo,
2: ¿qué
3: no?
2: Pacho. Yo me di cuenta cuando empezaron a llegar memes. Cuando empezaron a llegar, que yo, marica,
3: los lloros.
2: Yo decía, no puede ser. No puede ser.
5: Un mamut.
2: Y así fue.
5: Chiquitito.
3: Que quería volar.
2: ¿Qué pasó,
3: qué papelón?
2: Sara?
3: Yo me pregunto lo mismo, Rafa. ¿Qué pasó? ¿Cómo te va a eliminar? Bueno, primero, ¿cómo vas a llegar hasta los penales con un equipo de la B, que era el último de la B, además? Claramente, el penal que pitan para Barranquilla, pues, no era penal. El tema del fútbol sin VAR es una cosa que es una realidad a la que ya estamos desacostumbrados. Y cuando pasa algo como esto, pues, obviamente perjudica. Ahora, Millonarios no perdió por ese penal. Millonarios no perdió por ese error de Moncada, en realidad perdió por culpa propia de su entrenador y sus jugadores. Ya el simple hecho de llevarlo al 1-1 hasta penales habla de lo mal que estaba Millonarios, pero es que la tanda de penales sí es que es un papelón, una vergüenza. Burray me decepcionó un montón.
2: Uy, sí.
3: Me alcancé a ilusionar cuando tapó una como desde el piso, como que la baja, pero definitivamente una vergüenza los penales. Tanto los que cobraron, Sergio Mosquera y Carlos Darwin se los comieron, y Burray, que no tapó ninguno, entre este quedó completamente pasmado, completamente quieto, y yo me preguntaba, como, ¿este es el Burray de verdad? Porque estábamos pidiendo que lo exigieran, ¿no? Que tuviera acciones en las que demostrara de su calidad o no, y en esta, pues, definitivamente los penales me quedó debiendo un montón. Ahora, también es cierto que el mejor portero del mundo puede no tapar penales, eso también es una realidad, pero que te elimine el último de la segunda división,
2: y así,
3: es una vergüenza. ¿Sabes? Llevarlo a los penales es un papelón absoluto. Y sobre todo, claro, la rueda de prensa de Gamero, poner la cara, pedir disculpas y demás.
2: Con
3: pero
2: Maca.
3: Pero después de esa vergüenza monumental que hace el equipo, cómo se repone también. Porque es que ya venía acumulando situaciones que no le iban a permitir esto. Y estaban del camino más cerca a un título, si lo quieres. Estaban a 3 partidos del primer título, de asegurar por lo menos torneo internacional. Y ahora, ¿qué le queda? El camino largo, la liga, enfocarse, mantenerse en los 8 horas, otro problema para Alberto Miguel, clasificar. y buscarle alguna forma que este año no se vaya por completo a la basura, Rafa.
2: Es verdad, tú decías algo importante y era los penales. Hay arqueros que no tapan penales, que no, que son muy buenos.
3: Courtois, por ejemplo.
2: Exacto, Courtois. En Colombia hemos visto Marmo, por ejemplo, le cuesta mucho.
3: Raya.
2: Pero uno los ve volando de palo a palo así no lleguen.
5: Para la foto, me decía el entrenador.
2: Pero Luis Cayo.
5: Te bote si al menos para la foto.
2: Yo aburra y no lo vi botarse, pues, no. Para la foto. Lo vi como si de verdad, no sé, diferente. Una actitud que no fue chévere, como no fue la actitud de Millonarios. Es que, ¿a qué minuto fue el gol de
3: 35,
2: de
3: más o menos?
2: Tuvieron todo el partido. No,
3: ah,
2: fue
3: el de Barranquilla,
2: el
3: sí, claro.
2: O sea, prácticamente tuvieron todo el partido para darle la vuelta. Al último de la B, Luis.
5: Nah, es terrible. Y yo entiendo que muchas veces hablamos de arbitrajes y lastimosamente en este partido también volvió a ser protagonista porque hay que ver ese penal 250 veces para entender, no se entiende lo que pitaron.
3: Penal. No, y en la 201 no se entiende.
5: Pero no hay VAR. Y más allá, y como decía Sara, sí, el penalti estuvo mal pitado, pero es que después del penalti, ¿qué? Después del penalti Millonarios fue una mar de dudas, no logró por ningún lado, no generó ningún tipo de peligro. Lo que generaba le llegaba de chispazos del momento, más no porque el equipo fuese una planadora o tuviera una idea clara. Y lo que dice Gamero después de estoy avergonzado, hicimos de verdad un papelón.
2: Una vergüenza.
5: Pues es apenas entendible, es que no se necesitaba más allá de lo lógico para saber que era un papelón, pero yo estoy con Sara. ¿Ahora qué? El jueves viene Fortaleza y Millonarios pues tiene que cambiar muchas cosas de cara a lo que se acaba de vivir, porque se pierde un partidazo, porque era contra el América que iba a jugar Millonarios y ganaba, ¿no?
2: Uh-huh. Claro, ¿estos eran cuartos de final?
5: Era ya cuartos.
3: Para clasificar a cuartos, justamente, enfrentarse
2: estos
3: a América.
2: Estos eran octavos.
3: Okay,
5: y amigo hincha azul, reciba de pecho todo lo que nos llegue, porque claro. Esto es un papelón indefendible. Contra el último de la segunda división del fútbol colombiano, en un partido en el que se quedan peleando por un penalti que no fue, entonces, ¿qué sí fue? ¿Qué claro. sí hubo?
2: Y ahora Millonario jugó con su nómina titular, ¿no?
5: No, es que jugó con todos, sí, es que faltó Cuadrado porque ¿todos? Está pagando la sanción de la Copa Italia.
3: ¿Y ahora?
5: Más allá de eso.
2: Por eso, entonces. Ahora, ¿cómo jugaron? ¿Tú viste el partido, Sara? Porque, hay un mal, infortunadamente, no de todos, pero de un sector de los jugadores en Colombia que eligen partidos. Y entonces uno ve ese Millonarios que le empata a Nacional en Medellín, uno ve ese Millonarios que juega un partidazo contra Junior, uno ve ese Millonarios que juega muy bien empatándole a Medellín 2-2 en esa visita, remontando y demás, y uno ve a Millonarios, el mismo equipo, jugando con una desidia y algo diferente frente al Barranquilla, y esos pelados se lo tomaron en serio.
3: Jugando de verdad como a un ritmo inferior. A ver, decir que eligen partidos o no, no lo puedo asegurar, pero lo que sí puedo asegurar es que el ritmo y el individual de cada uno de los jugadores era una cosa horrible. Es que el mismo Ureña, que viene siendo la figura de todos los partidos de Millonarios, que claro, venía como con una molestia y como con una sobrecarga, que por eso el partido pasado no estuvo disponible. Hasta el mismo Ureña estaba jugando muy mal. Lo de la defensa era increíble, como cualquier pase hacia adelante era un balón perdido. Y cuando perdían no buscaban la manera de recuperar rápido. Realmente es que siento que, salvo David McAllister Silva y Daniel Ruiz, el nivel de todos por lo individual fue muy bajo. Y si todos tienen un nivel muy bajo, pues obviamente el nivel grupal va a ser horrible. El principal error de Millonarios fue de verdad confiarse en que era un equipo de la B, que lo era, sí, pero no puedes jugar con tu rival menospreciándolo de esa forma.
2: El último de la B, que es diferente.
3: El último de la B, claro. Y ahora lo que decía Luisca, bánqueselo.
2: Es
3: que no
2: sé. Una cosa es estar en la B, otra es ser el último
3: claro,
2: de la B.
3: Que sea el primero y que esté jugando, sea, y que los jugadores y la nómina y la inversión, yo te digo, vale, hace partido.
2: No, es una
3: pero jugar contra el último y después de toda la burla que se le hizo al Junior, ¿no? Porque lo elimina por penales, el Barranquilla, con el arquero siendo figura, contra la cantera en ese momento. Ahora el de Millonarios se tiene que aguantar eso porque así es la realidad del fútbol. Pero el tema también va por los niveles individuales. ¿Qué vamos a hacer? Como club, ¿cuál es la... Primero, ¿cuál es la conclusión de todo esto? Porque sí, es partido único. Y en un partido único te saca al último de la vez para preocuparse. Incluso mucha gente pidiendo la cabeza de Alberto Gamero, que no me parece.
2: ¿Pero
3: que...
2: fue responsable Gamero?
5: Pues en parte, digamos que los cambios aparecieron...
3: Claro, por aguantarlos.
5: Aguantar tanto los cambios y
3: sacar
5: demás.
3: Sacar a Ruiz y sacar a McAllister, que yo entiendo el cansancio, pero ¿y?
5: Tampoco es que uno diga, es que con Bustos la cosa era diferente y Gamero destruyó todo lo que estaba haciendo.
2: A eso voy.
5: Yo siento que por ningún lado aparece. Además, habla mucho del momento de Millonarios, que un tipo como Macalister Silva sea el que le ponga todo el fútbol.
3: 41 años.
5: Con todo sus 40 y póngale años y todo el fútbol lo pone él. Entonces,
2: y fue el que dio la cara en la rueda de prensa.
5: Y fue el que dio la cara. Muy grave.
3: Y es el que hace el gol para el empate también.
5: Es verdad. Muy grave lo de Millos. En cambio con Colombia.
3: Estamos peor. No,
2: vamos a hablar de Colombia. Porque es que en el libreto, lo tengo acá, mire, no me estoy inventando nada.
5: Dios.
2: Y esta fue la sección de Adiós Millos de la Copa.
5: Okay.
2: Así se llamaba esta sección. Uh-huh. Hace meses había risas con el Junior. Claro, recordemos que Junior quedó eliminado también con el Barranquilla.
5: Dale, sí, mi Junior.
3: Por penales también.
2: Y el Barranquilla es como el equipo suplente, es la B del Junior. Es donde muchos jugadores arrancan en el Barranquilla y luego suben al Junior.
5: Dale, mi Junior.
2: Millonario no pudo con el último de la B, 1-1 en los 90 y ganó Barranquilla en los penales. No quieren saber nada de Carlos Darwin.
3: Carlos Darwin es...
5: Nada, hoy en día el señalado, el ya no más, el... De hecho tuvo un numeral muy viral después del partido.
2: ¿Cuál?
5: Y era ese, no más...
2: No, no más Carlos Darwin.
5: No más Carlos Darwin.
3: De hecho mucha gente vi en mi timeline que cuando debuta Carlos Darwin justamente, inglés, mucha gente le tiró en ese momento porque su debut fue horrible. O sea, de verdad quedó debiendo mucho del Carlos Darwin que vimos siendo figura en Pereira. Y mucha gente comenzó a retuitear sus propios tweets viejos, poniendo, diciendo como, a ver, Carlos Darwin, primer y último partido. Y ya lo hemos aguantado casi que el año completo y definitivamente no hay por dónde, porque, a ver, creo que su único chispazo fue ese partido cuando él vuelve de la lesión del trombo que tenía y hace 2 goles para la victoria de Millonarios. Pero más allá de eso, Carlos Darwin es el jugador de todos los refuerzos que más ha estado debiendo de Millonarios. Sí, el nivel individual, las jugadas importantes, ahora súmale el penal que era definitivo para el equipo. Es una acumulación de malas situaciones para Carlos Darwin.
2: Mira, en cambio los jugadores del Barranquilla jugaron su partido serio y así celebraron. Además que me sorprendió la canción con la que cantaban y celebraban.
3: ¿Canción?
2: Pero mira cómo celebró el último equipo de la B.
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5: ¿Por qué esa canción?
4: No sé.
5: Respiro después de ti. Después de ti ya no hay nada. Ya no queda más nada. Qué extraña canción.
2: Sí, me pareció raro, pero están felices hoy estos muchachos.
5: Después de ti es el olvido. ¿Eso es Alejandro Lerner?
2: Esa canción es Alejandro Lerner,
5: Alejandro,
2: ¿no?
5: Lerner.
2: Después de ti.
5: Sí.
2: Después de ti, sí.
5: Qué
2: sí,
5: raro.
2: Sí, sí. Raro, pero bueno, ahí están los muchachos celebrando, pues no todos
5: gana,
2: los días.
5: El que gana celebra como quiera, Rafa.
2: No todos los días le gana usted a Millonarios siendo el último de la B. Para
3: ¿a
2: ellos
3: Junior?
2: Era una final, le ganaron al Junior. Están haciendo historia en la Copa Betplay. En la B son los últimos, pero bueno.
3: Imagínense, saquen a Junior, a Millonarios y a América.
2: No, yo creo que ya hasta ahí llegó ya la buena suerte. Hay gente opinando en Radioactiva Luisca, hay gente opinando en As Colombia. Todo lo que se suman, recuerden, todos los días después de las 10, acá los leen.
5: Jesús David, que dice, los eliminó el último de la B a Millonarios. Es correcto. Dice por aquí, Cristian Felipe Castro, ¿ha habido cambio de Bustos a Gamero? Esa es una pregunta que se ha hecho mucho el fin de semana y a lo largo de lo que ha pasado con la salida del exentrenador de Millonarios, y es si había que sacarlo, era la solución, estaba todo tan mal con él, pero bueno, periódico del lunes, ¿no? Dice por acá, y lo del Yuyu, ayer perder con un hombre de más de 75 minutos, dale mi Junior, yo no sé en qué estaba pensando yo cuando dije que se iba a meter en los 8 y ahora les voy a tener que pagar desayuno. Creo que hasta
3: ya no tienes margen de error.
5: Por culpa del Junior. Saludos para Nelson también. Dice, ojo con Millos, que también está a nada de quedar afuera de la liga. Es que donde Millonarios se descuide, donde los resultados de Millos empiecen a salir como están saliendo, lo que dice Nelson, ojo, se pueden quedar fuera de la liga. Hay Graphic que dice, un papelón lo de Millonarios. Bueno, el chat enredado y entregado completamente al papelón, el discurso y el bolero que hoy nos cantan y nos bailan a los hinchas de Millos.
2: ¿Oye la canción?
5: Es Alejandro Lerner.
2: Sí.
5: Después de ti es el olvido. ¿Algún barranquillero que nos escuche y nos vea?
2: Es muy raro que barranquillero.
5: Os iba a preguntar. ¿Algún barranquillero hincha de Barranquilla o alguien que sepa por qué la canción?
2: Es extraño.
5: De pronto a alguien le gustaba, era la única de la playlist.
2: Pero viste cómo cantaba.
5: No, pero esto era.
3: Pero se la sabían toda de memoria.
2: Ponla otra vez, Setiano.
3: Ponte
2: el video.
5: Pero es que si fue. ¡Hola, Pedrinchi!
2: Es que raro. A mí me sorprende. Pues no que celebrara, ¿no? Hubiera para celebrar y hasta
5: con lo que
2: emborracharse, obvio, para Lusitania, pasarla obvio bien toda la noche. Pero la canción.
5: Pero Lerner.
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3: Ay, pero...
5: Una secuela, va, güey. ¿Y este qué? Mira, mira el cocodrilo.
3: Le bajaron la pantaloneta. Ay, un chiquitín.
5: Vea, me están escribiendo en el chat que lo que pasa es que la reversionaron, esa canción de Lerner. Sí. Hay una versión cumbia que es la que se escucha allí y como que está muy viral. Es que yo como de TikTok poco, amigos.
2: Yo tampoco
5: como
2: tenía
5: que,
2: idea,
5: como
2: pues,
5: que se puso muy, muy
2: o sea,
5: viral.
2: Es una versión cumbia.
5: Hay una versión cumbia de Después de Ti. No sé quién la hace. No sé si es la misma de Lerner, versión cumbia. Pero lo que sí es que la escogió la gente del Barranquilla para celebrar que te la restregaron. ¡Ay! ¡Que te la untaron!
2: Bueno.
5: O me la untaron.
2: Ay, ay, ay. El tema es levantarse. El tema es levantarse.
5: Correcto.
2: Mira, en la
5: no,
2: polla.
5: No, terrible.
2: En la polla, Luisca, por favor. ¿Cómo habíamos puesto la polla de este partido?
5: ¿Solo el de Millos o el de abajo?
2: No, el de Millos. Ya ahorita vamos con Colombia-Paraguay. Es otro
5: Sara capítulo. Dijo, gana Millos 3-0.
2: Sí. Marica, es que así lo veían.
5: Rafa dijo... Gana Millos 2-0.
2: Sí, yo me imaginaba que iba a ganar Millos.
5: Anito con el buongiorno.
6: Buongiorno.
5: Dijo 1-1, pero pasaba Millos en penales.
2: O sea, le pegó al marcador, pero no al ganador.
3: No contabas con Carlos
6: Burray.
3: Darwin.
6: Te felicito. Con Burray me decepcionó.
5: Y yo no jugué.
2: No, diga, ponga lo que usted dijo.
5: Y yo puse igual que Sara, que Millos ganaba 3-0.
2: Es que, a ver,
5: estuvimos cerca, nos dos.
2: Pero no hay fallas en la lógica,
3: claro,
2: en pensar
3: sí,
2: eso.
3: Sí, sobre el papel era esa era.
5: Si hay fallas, ¿sabes? Si hay fallas, porque Millos nos lleva demostrando que aún así tenemos que tener un poquito de duda respecto a cualquier partido y nosotros seguimos. Nosotros seguimos.
3: ¿Quién que la culpa es mía por dar marcador?
2: No, también, yo también. Pero te voy a decir una cosa, el profe Tetas.
5: ¿Eh?
2: Al profe Tetas le costó partidos con equipos chicos también, ¿o
3: sí,
2: no?
3: Generos.
2: Y quedó eliminado con O'Higgins en el Campín.
3: Sí.
2: Entonces, no le echemos la culpa a Gamero. Lo que quiero decir es que la culpa no es del técnico, la culpa es de los muñecos que estaban en la cancha y que no dieron el 100%, o si lo dieron, pues el otro equipo dio el 500%,
3: sí,
2: por decirlo
3: no
2: de alguna manera. Pero por la rueda de prensa y por lo que dijo McAllister, evidentemente no jugaron el partido como debía ser. Querido Anito, ¿cómo le va?
6: Querido Rafa, buenos días. Oh, Sara, Luisca, a todos los que se conectan a esta hora. Me meto en el tema de Millonarios y
2: pues, italiano, ¿cómo se dice Anito en italiano?
5: Se dice culito.
6: Culito.
2: Ah, ¿no era el mi culo?
5: Ah, no, el miniculo.
2: El miniculo.
5: El miniculo.
2: Me gusta.
6: Papelón de Millonarios, desafortunadamente ya no se va a dar esa final que de pronto queríamos entre Millonarios y Santa Fe.
5: Qué vaina.
6: Santa Fe que en Copa va a jugar contra Fortaleza y espere también. Espere también.
2: ¿Cuándo es ese partido?
6: El 11. Va a ser en el estadio de Mosquera.
2: ¿Mosquera?
6: Sí, señor.
2: A verdad, porque todavía el Campín no lo entregan, ¿no?
6: El Campín no lo entregan hasta el 12-1 de octubre, que ese día va a jugar Millonarios contra Once Caldas, esperando a ver qué pasa esta semana, porque puede que se diga
2: a la otra semana entregan el Campín.
6: Correcto. Sí, son 10 días de montaje y 10 días para desmontar. Más allá de quitar todo el metal y demás, es también para hacerle el mantenimiento a la cancha y que no se vea tan mal en ese primer... paso después de lo que fue ese gran concierto de BTS.
2: Muy bien, en Mosquera, ¿ahí hay un estadio nuevo o no?
3: Sí,
6: es nuevo. Ahí de hecho es local Real Cundinamarca desde hace unos meses. Y bueno, Santa Fe
2: es una buena opción. Nueva. ¿Capacidad para cuánta gente?
6: Son alrededor de 9,000 personas.
2: Ah, bueno, bien.
6: Sin contar prensa, sin contar
2: cerquita, palco. Mosquera queda cerquita, está lindo por la
3: qué. Está súper lindo.
6: Por la Cetre también.
2: Por la
6: sí,
2: Cetre, ¿cierto?
6: Sí, sí, sí.
3: Aparte la tarde será
6: vía Madrid con Dinamarca.
2: Muy bien.
6: Además, este fin de semana que es festivo, es puente.
2: Ahí por el Rosal. Sí, ¿pero sí, el partido es el puente?
6: Es el 11.
2: ¿El domingo?
6: El domingo. Domingo. Sí, entonces no hay problema, el partido es a las 2 de la tarde.
2: Muy bien.
6: Un domingo, salir a esa hora.
2: Va a estar jodido.
3: La entrada es mejor.
6: Sí,
3: la entrada son 4 horas.
2: Bueno, no importa, hay que acompañar al León. A ver, porque ya solo queda Santa Fe y Fortaleza. Bueno, se tienen que matar los dos de Bogotá,
6: sí, señor.
2: Por quedar que vivo a alguien de la ciudad para la Copa Betplay. Bueno, mi querido El Minículo. Me gustó a partir de ahora.
5: El
2: Minículo. ¿Cómo le va, El Minículo?
6: Pues han llegado
2: los titulares del Minículo. Aquí está, en el Rock and Roll de las Los Titulares.
6: Titulares de Anito. Ay, Millos, te fuiste de la...
7: la copa, pero vamos cronológicamente. Dieron a los malos de amarillo, de azul, ni idea, yo ni siquiera los vi. Preferí ser feliz. Colombia perdió contra Paraguay. Cierren ese chuzo, los veo hasta la Copa América. Nos ganó alguien que es mejor de poeta que de técnico. ¿Qué pasó, Millonarios? Te ganó el último de la B. Sí, lo robaron, pero es un papelón. Dicen los hinchas que dejen a Carlos Darwin de mototaxi y a Ginás vendiendo picada en la troja. El domingo ni el ángel salva al yuyu. Papá Peirano los volvió a bailar. El gran Tetas, perdón, el gran Tetes, que está en la raya, les pegó un baile morboso y los puso a bailar champeta. El Euroamérica de Pep González sigue ganando. Los llaneros casi le ganan, pero apareció la porra de Tobar para mantenerse arriba. Como diría el gran Bejarano, qué bueno estar tanto tiempo en la punta. Hoy Santa Fe, el rojo más grande de Colombia, contra el Dime. Brille, Calvo, brille, repito. Ojo, Dim, que Hugo está cojo. No se asusten, que se los mete.
2: ¡Vamos! Hoy juega el León. Buenos titulares. ¡Il minículo!
3: Estás mejorando cada día más.
6: No, es que los titulares los lunes son mucho más fáciles porque hay de todo.
2: Claro.
6: Una barca desde el viernes hasta hoy por la mañana.
2: Como nos gusta, ¿no?
6: Sí,
2: el acumulado.
6: Sí,
2: todo lo grasoso,
6: grande.
2: Bueno, ¿qué?
6: Que llene.
5: ¿Cómo?
3: Que llene los titulares.
2: Ah, sí, obvio, es el acumulado. Bueno, mire, antes de meternos con Selección Colombia, quédese, Anito, tranquilo, para que opinemos de lo que fue ese partido que fue transmitido por el Rock and Roll, ¿no?
5: Sí,
2: los vi bailando la cucharita.
5: ¿Cómo le pareció? Día de la boyensidad.
2: ¿Qué?
5: ¿Cómo era? Día de la boyensidad.
2: No, eso no lo dice nadie.
3: El orgullo boyacense. Para los disléxicos.
5: Además, porque hace muchos años, Rafa, no hacíamos un Rock and Roll solo Monolau y yo.
2: Oiga, sí.
5: Los únicos. Ahí nos besamos, nos
3: manosearon.
2: Y el partido no ayuda en nada, ¿no?
5: No.
6: Pues por eso se besaron, porque se manosearon.
5: Qué cosa tan difícil lo que está mostrando la Selección Colombia.
2: Oiga.
5: Qué cosa tan difícil ponerse uno del lado de Néstor Lorenzo cuando pues las cosas siguen saliendo como salen. Qué cosa tan difícil quedarse con algo bueno cuando no hicimos un remate al arco. Remate al arco. Y yo entiendo que, y lo hemos dicho muchas veces, que no importa el resultado porque al fin y al cabo que se prueben cosas. El tema es que se probaron cosas, se mantienen otras y ni fu ni fa, por ninguno de los dos lados, ni manteniendo ni probando, se ve algo. Y yo hice barra por Camilo Durán desde que empezó el partido y me lo metieron faltando tres minutos.
2: No jugó tres minutos.
3: Ahí está el tema.
2: Es que es muy jodido. ¿Y Rengifo para cuándo? Pues es el único volante de segunda línea diferente a todos los que tiene. O sea, sí. Es el único que
3: lo
2: le
3: llevó
2: puede
3: a pasear.
2: O sea, diferente. Y no lo pone, yo no entiendo lo de este señor. Ahora, yo entiendo que había que hacer cambios, sí, que obviamente había que patear el tablero, eso está bien, que se perdió con Paraguay en un error de los centrales, un rebote que deja a Ler Quintana, sí, pero el resto Colombia no hizo absolutamente nada por el partido. Nada es nada.
5: No nombramos al arquero de Paraguay, Rafa.
2: No, nunca. No, es que no tuvo
3: una
2: tajada.
3: Una vez.
5: Lo nombramos
3: una vez en la transmisión.
2: No tuvo una tajada.
5: Los nombres de las alineaciones titulares y nunca más volvimos a nombrar al arquero.
2: No, fue una vergüenza. ¿Usted no nota a John Arias totalmente perdido?
6: Sí.
2: O sea, el man no se encuentra.
6: Sí, lástima.
2: No se halla. Y como que busca. Y busca a sus compañeros y como que todos están igual.
3: Sí.
2: Uno entiende el proceso, pero ellos deben tener claras sus posiciones. Y yo tengo. O sea, para mí la lectura es que Néstor Lorenzo quiere probar. Primero me sorprendió que tirara línea de 5.
5: No, es que no se puede.
2: A Paraguay.
5: Colombia no está hecha para jugar con 3.
3: Aparte, nunca han jugado así.
2: No, pero uno dice listo.
5: No, sí, estás probando.
2: Él quiere probar porque, claro, va a tirar los carrileros por las bandas para generar mayor volumen de ataque. Los carrileros nunca pasaron al ataque.
5: No.
2: O sea, hábleme de cuántos centros hizo Campo o cuántos centros hizo Angulo. Angulo
3: no
2: fue un hueco todo el partido.
3: Y está como.
2: Porque ni adelante ni atrás.
3: Como huge.
2: Entonces, sí. Yo creo que eso va a decir: sí, marica, no me funcionó. Tanto así que en el mismo partido corrige, tira línea de 4.
5: Sí.
2: ¿No?
6: Sí.
2: Saca Lucumí y mete a Samuel, al pelado de
6: sí, a
2: Nacional.
6: Samuel Velázquez.
2: A Samuel Velázquez. Y faltando 3 minutos, explíqueme el cambio de Camil. 3 minutos, eso.
3: A mí me haría,
2: de verdad, de jugador, yo le digo, ¿sabes qué fresco?
5: ¿Ya para qué?
2: O sea, 3 minutos.
3: Sí, claro. En un partido difícil. Sobre todo, no estaba.
2: Muy si difícil. Tú quieres probar pruebas, déle la titular a Camilo Durán frente a Perú. Es lo mínimo que yo esperaría.
5: Yo también espero. Ahora, ya Néstor Lorenzo dijo que va a probar los tres arqueros. O sea, lo que sí está claro es que mañana Mier sería el titular.
2: Sí.
5: Porque lo dijo en la rueda de prensa, y es que quería probar a los tres arqueros. Ya van dos. Primer cambio confirmado para partido de mañana. Pero es eso, está bien que se experimente, pero eso no quita la preocupación que genera Colombia de cara al recambio.
2: Sí.
5: O sea, el hecho de que esté probando y demás, no es que uno diga, ah, bueno, es que está probando y está bien que lo haga, pero lo que está mal es, uno, dejar a tantos en la banca con tantas ganas y sobre todo de mirar a ver qué pueden hacer Camilo Durán, Rengifo, pero dos, que dentro de lo que hay y los cambios que se estaban proponiendo, lo que verdaderamente preocupa es el recambio de Colombia, es que no se ve nada. Y lo de John Arias, a mí me parece que es un tema de... Porque en el Mundial, digamos que su papel era el mismo, darle la libertad de jugar por la banda que él quisiera, por el modo que él quisiera, pero es que yo creo que ahí mismo responde todo lo que está pasando en la selección la situación de John Arias, porque es lo mismo, es la libertad, pero es que él ya en esa libertad no encuentra esa asociación, es que él no encuentra quién le esté blindando la espalda cuando él cambia de posición, él no encuentra cuando levanta cabeza con quién jugar, no sé, yo veo un equipo muy desordenado y yo insisto, me gusta que prueben, pero el hecho de que me gusta que prueben no quita la preocupación que genera que no veo nada.
3: Exacto.
2: Cuando yo vi a Suárez casi en la mitad del campo, Sara, buscando una pelota, dije, a ver, marica, pero si tiene dos extremos que le tienen que llevar el balón, si tiene a John Arias que le tiene que llevar el balón, ¿qué está pasando? Y era evidente. Pero hay algo que dice Luisca que estoy totalmente de acuerdo, y es, si este es el recambio, ay, ay, ay.
3: Estamos jodidos.
2: O bueno, de pronto tendremos que tener tiempo para el proceso,
3: es que no
2: y demás.
3: Pero hay tiempo, Rafa.
6: Más que todo eso.
2: Pero marica, si esto es lo que hay por ahora, y lo visto contra Paraguay, tenemos que preocuparnos.
5: Algo para destacar o para defender, yo me quedo con Gustavo Puerta.
3: Ay, qué jugador.
2: Pero es que siempre ha sido el mejor de los dos partidos.
5: Sí, y del mundial, y de la selección hoy en día. El tema con Puerta,
2: ahora, ya Yacer Prilla jugó un partido aceptable.
5: Sí, pero siento que se espera mucho más de Yacer cada vez que llega a la selección. Como que cuando se pone la camiseta se transforma en otro jugador. Yo me quedo con Puerta y obviamente esperar el regreso de jugadores como el Lucho Díaz, que ya este fin de semana regresan las ligas en Europa, regresará Lucho con el Bayern, regresará nuestro Fantasy. Pero es de verdad preocupante el tema de, ok, no está Lucho, y entonces cuando Lucho vuelva y en buen nivel se arregló todo.
3: No.
2: ¿Y qué, ¿y qué me dicen la de Muñoz? Daniel. Por favor.
5: Ay, Dani.
3: Daniel.
2: O sea, la única Daniel jugada Lito. Tejida, bonita... Buena sociedad.
5: Creo que fue la única jugada.
2: Fue la única de todo el partido.
3: Generó.
2: Y queda solo mano a mano y saca un riendazo, pero de jugador amateur. O sea, de jugador está frente al arco y se asusta y remata sin darse... Es que ni siquiera salió al arco.
3: Y remató como de mala gana, o sea, como...
2: Es que le dio como con tantas ganas.
5: Al menos la cogí.
3: Como, bueno, intentemos.
2: Que le dio, le dio a tres dedos y el arco estaba acá y la pelota salió al lado derecho. Fue una vaina, Sara... ¿Pero qué? ¿Tenemos paciencia? Esperamos mañana contra Perú.
5: Toca.
3: ¿Qué pasa? El resultado no nos puede alarmar porque justamente le estábamos pidiendo al entrenador que probara algunos jugadores. ¿Qué pasa? Que obviamente perder contra un rival que no se perdía hace tantos partidos, que teníamos una racha de victorias y empates, entonces como que alarma alrededor de lo que es la derrota en sí misma. Pero justamente le estábamos pidiendo a Lorenzo que, uno, llevara jugadores jóvenes y lo hizo. Dos, que los probara. Y bien o mal, no nos está gustando del todo, pero por lo menos está probando algunas cosas. Lo de Aldair, más allá de la jugada del gol, creo que tuvo un partido aceptable, era también importante para él. Me asusté cuando
2: no
3: le
2: está responsable
3: rompe.
2: En el gol, ¿no? Porque no, pero, él ataja y queda...
3: No, pero finalmente ¿con quién se va a quedar la gente? Con, obviamente, el portero. Pero ¿qué pasa? Que me pareció importante que tuviera el partido completo, que fuera desde el vamos, que lo viéramos, que tuviera exigencia, porque es que realmente lo que decía Luisca, el portero de Paraguay no existió en la transmisión.
2: ¿Quién era?
3: Todo era ya encima de Aldair.
6: Sigue siendo Gil.
2: El del Mundial.
6: Sí,
2: un pelado, ¿no?
5: Eliminó a Alemania.
3: Más Gil es nosotros.
2: Es un pelado. Tiene como 25 años.
6: Sí.
3: ¿24?
6: 26. ¿No tiene 26 años y está tapando en el Lille, que dio el salto al fútbol europeo.
3: Por lo menos.
6: Y el tema también, Rafa, y ustedes mencionan a dos jugadores, por ejemplo... John Arias, que si bien tiene la 10, no va a cumplir la función de un 10, no. Como lo era James, como lo era Juanfer.
2: Y demás. Él no es 10.
6: Y Asprilla, que de pronto ya hacer que es el más llamado a hacer ese reemplazo en cuanto a nivel de funciones a lo que intentaban hacer James o intentaban hacer Juanfer. Obviamente son características diferentes. Pero si la creación de juego de Colombia va a estar en Richard Ríos y Gustavo Puerta, pues no va a generarse mucho o se va a demorar mucho en crear juego. El problema, y de pronto es ahí donde se puede excusar el señor Lorenzo, es que primero eran muchos jugadores nuevos que nunca habían jugado juntos, que nunca habían jugado en la selección juntos. Entonces, a la hora de crear juego, cualquiera de esos jugadores no lo iba a hacer bien y no lo hizo bien Colombia. Ahora, verse mal con Paraguay, así sea un amistoso, a mí sí me preocupa, independientemente de qué jugadores estén en la selección. A Paraguay hay que ganarle, a Perú mañana hay que ganarle, ya obligatoriamente tiene que sacar la casta ahí, jugadores. Yo espero ver 90 minutos de Rengifo. Yo no espero nada más.
2: Es que no lo hemos visto ni un minuto.
6: Y no me vale un minuto. Yo necesito los 90 minutos de Rengifo. Es el jugador que yo creo que muchos de los colombianos tenemos depositada nuestra fe, más que todo por lo que decía Rafa. Es el jugador diferente, es el jugador que por lo menos en Colombia hace unos meses era de los mejores creadores de juego. Y hoy creo que dependemos de muy pocos jugadores, porque el regreso de Lucho se va a demorar en la selección.
2: Entonces, sí, no, y ahí hay que ver es qué hay. Y solo falta por probar Rengifo y Camilo Durán.
3: Justamente sí, los que toda la gente le tiene más confianza.
2: Más
3: por lo, claro, más fe por lo que han mostrado. Realmente se lo han ganado con, de verdad, puro trabajo dentro de la cancha. Y obviamente, importante, si rota a los tres porteros, ¿por qué no me rotas a todo el mediocampo? O sea, si le das la posibilidad a Mier, que de pronto ya lo habías visto, y metas al Dair, listo, pues démosle también la oportunidad a Rengifo. ¿A qué fue? ¿Fue a pasear? ¿A estrenar la visa? ¿A doblar sábanas en el hotel? La idea es verlo jugar fútbol, porque ¿cómo vamos a saber si está o no para la Selección Colombia si no lo prueba bajo presión? No es lo mismo que esté entrenando, que se vea bien en el entrenamiento, si a la hora del partido, pues no lo ponen.
5: Y está bien que prueben.
2: Pues
5: lo hemos dicho y lo dijimos.
2: El tema es que se vio muy mal.
5: Sí, eso, muy exacto, mal, sí. Es que por muy eso yo mal. Decía hace un ratito, el tema no es que estemos diciendo que está mal que haya probado, no. Y que mucho menos nos estamos parqueando en que haya perdido, porque cuando se prueba lo normal es si un resultado sea adverso o pues que por lo menos se encuentren dificultades. Uh-huh. El tema es que probando preocupa y deja muy en evidencia la mala o el mal presente que tiene la Selección Colombia. Y asimismo, si quiere, únalo al fútbol colombiano. Es que va todo en esa misma raíz ahí untada. Es el hecho de que estemos probando y el hecho de que hayamos perdido, claro, se tiene que probar, pero es cómo se prueba y qué fue lo que pasó. Uno dice es que Colombia jugó, tuvo opciones, es que por lo menos mostró una identidad de juego, es que estaban triangulando, es que estaban jugando al primer toque, es que estaban buscando mucho la pelota quieta para probar balones aéreos, pero es que no había nada, no había absolutamente nada.
2: No había
5: nada,
2: una idea clara, es verdad.
5: Nada. Y dentro de las pruebas son muchas las que uno quisiera ver, como dice Juan, más tiempo. En mi caso yo seguiría haciendo campaña por Camilo Durán hasta que le den el tiempo que vale la pena. Entonces sí, probar, obvio, y que siga probando, porque pues al fin y al cabo, ¿cuánto falta para la Copa América? ¿Dos años?
2: Es 2028,
5: claro, y el Mundial 2030. Y ojo, no se les olvide que el tema de las eliminatorias no es como la gente está creyendo.
2: Pero
5: que
2: eliminatorias es que ahora se arrancan el otro año.
5: Sí, exacto, y a eso voy, que no es como que ahora están creyendo que como el Mundial puede que sea grande, entonces ya todos en Sudamérica vamos a entrar. No, eso no es así. Eso simplemente va a generar más repechajes a la hora de buscar un cupo al Mundial. Pero aquí toca seguir jugando y hay que meterse. Porque ahora yo te digo, si Colombia entre esos seis directos no se mete al Mundial.
6: No, otro no, papelón. No. Cierren el fútbol colombiano.
5: Entonces hay que hacerlo. Entonces sí, seguir probando. Pero insisto, el hecho de estar probando a mí no me quita la preocupación de un presente que muestra poco o nada.
2: Es verdad. No, lo que preocupa es el recambio.
6: Sí.
2: Porque entonces si esto es... creo que tenemos una realidad muy noventera. Sí. Y es una realidad de pocos jugadores en la élite.
3: Sí.
2: Cosa que no nos pasó en Brasil 2014, incluso en Rusia.
6: Sí, tampoco nos pasó.
2: Teníamos jugadores jugando en la élite, en las grandes ligas del mundo. Hoy en día tenemos uno, Luchito Díaz. Y ni siquiera fue convocado a estos partidos.
5: Sí, tal cual.
2: Pues por un acuerdo, un tema de descanso, está bien.
5: Porque hay otros que tienen buen momento, resto, pero equipos... Pues,
2: sí, Luis Capro, pues jugadores que juegan,
3: ya,
2: juegan en la B de Italia, en la B de España,
5: están, por eso
2: en
5: digo,
2: Turquía,
5: y los que están bien,
2: en Arabia.
5: No están en el equipo más poderoso, porque por ejemplo, De Osa y el Cucho...
2: El mejor juega en el Olympiacos de Grecia, que es Puerta.
5: Sí, y está, exacto. Y están los del Betis, que es como lo que mejor
2: tenemos ahorita. Bueno, Lucomí, que juega en la Juve, podríamos decir, sí.
5: Lucomí Cabal, pero tampoco, Rafa, porque la Juve
6: tampoco. La Juve está jugando Europa League.
5: La Juve no es la Juve.
6: El líder de la serie es la Roma, o sea, tampoco
2: entonces
6: la Juve.
2: Entonces uno dice, a ver, ¿qué tenemos? O sea, también es que tengamos, pues, de donde Néstor Lorenzo decir, no, es que no.
5: Llama De Osa, por el favor.
2: De pronto le falta De Osa, que está viendo un buen momento. Sí,
5: sí. A mí los del Betis, a mí el Cucho y De Osa
2: y el Cucho, que lo ha tenido en cuenta siempre, pero pues para esta no. Opinen ustedes, @radioactiva. y arroba @ascolombia.
5: De hecho, Rafa, vea, nos piden, si hablamos del tema de John Jader Durán, que uno de sus excompañeros salió contando una de las incidencias con él cuando dijo, yo no tengo que correr, yo ya soy rico, hermano, a mí no me pongan a correr. Estaban preguntando, bueno, ¿ustedes qué opinan de John Jader? John Jader para la selección, John Jader nos dice por acá Diego Álvarez. El problema del fútbol colombiano viene desde la federación y sus directivos, no hay una formación real de inferiores y falta muchísima estructura para que el fútbol del país pueda crecer. Dice por aquí John Freddy, Rengifo fue lo mismo que Daniel Ruiz hace unos años, un joven que rendía en el fútbol colombiano, pero cuando salió al mundo real le quedó grande. Lo mismo le va a pasar a Rengifo porque lo están inflando mucho. Dice por aquí Tatán, sería bueno analizar quién dirige la selección y a quiénes es lo que está queriendo mostrar. Y dice por aquí Freddy, Durán diciendo eso, que no corre porque es rico, terrible. Y dice por acá Oscar Ruiz Perdomo, ¿quién los entiende? Se decía que el resultado era lo de menos y que era ver jugadores y hoy sí es indignante perder. Lo acabo de decir.
3: Llevamos
5: más
3: 40
5: allá del de resultado es que dentro de la prueba lo que asustó fue lo mal que se vio Colombia, no que teníamos que ganar.
3: Gracias. Por ejemplo, Rafa, mira que acá en AS Colombia nos dice Diego Naranjo. Rafita, claro que hay que tener paciencia. Estamos en construcción. Veamos, nosotros no somos como Francia.
2: Exacto.
3: Tranquilidad.
2: Ahora, yo les puedo poner un ejemplo que no viene al caso, que no es comparable en lo absoluto.
5: Pero
2: ¿cuánto le ganó Inglaterra a Croacia?
6: Como 7-0, ¿no fue?
2: 7-0.
5: Sí. Salió Luka Modric a pedir perdón.
2: Un mal partido lo puede tener una selección como Croacia. Un mal partido. Y un buen... Ahora, de local, ¿no? Es que...
6: Sí, sí, no. Una derrota horrorosa.
2: Inglaterra, eso es un buen... Croacia juega esta semana contra España, si no estoy mal, o Francia. Tiene un partido también importante, Anito. Pero ¿a qué voy con esto? Puede que Néstor Lorenzo intentó, Colombia tuvo un mal partido. Esperemos mañana contra Perú. ¿Qué es decir, Néstor Lorenzo, con lo que vio frente a México, con los cambios y lo que puso, porque pateó el tablero como lo pedíamos frente a Paraguay, ¿qué va a poner en su último partido frente a Perú? Falta Rengifo y Camilo Durán por probar de verdad. O sea, que jueguen desde el minuto uno para saber qué tienen y cómo se acoplan. Entonces, de pronto ahí puede haber otro modelo táctico, otro sistema de juego. Y con esa conclusión, ya teniendo los tres partidos, con todos los jugadores convocados, él puede ir armando, obviamente, de cara a las eliminatorias, una selección mucho más competitiva y con una idea clara de juego. Que hoy no la tiene. Hoy no sabemos a qué juega Colombia. Entonces, sí, ¿a qué juega Colombia? No tenemos ni idea.
5: Ni idea.
2: No
5: ni
2: tenemos
5: idea.
2: Ni idea.
5: ¿Cuál es la columna vertebral del equipo?
2: No la tiene. No la tiene. ¿A qué sabe Colombia?
6: Para el partido contra Paraguay. Es que hablando de la columna vertebral, hoy por hoy es, yo creo que Montero. ¿Sí? Montero ahí en la puerta.
5: Con Davinson.
6: Davinson, Lucumí.
2: Puerta.
6: Lucumí, Muñoz, Puerta.
5: Y Lucho Díaz.
6: Lucho Díaz y de pronto John Arias. Si sube el nivel. ¿Y ahí en adelante qué? ¿Y el 9 quién?
2: Es que más allá de subir el nivel, es que yo siento que él no se halla en esa posición.
6: Claro,
2: no,
6: es que tiene encontrado otras funciones, no otra responsabilidad y no ha podido. Eso es muy importante, lo de los socios, bueno. No tiene.
2: Muy bien, ¿contra el partido de Croacia?
6: Sí, contra España mañana, 1:45, es otra vez local Croacia.
2: Bueno, ya vamos a hablar de Italia, Luisca, que jugó un partidazo.
5: Me tiene contento.
2: Jugó un partidazo con Francia.
3: No, y el Real Madrid, un papel en el femenino.
2: No, yo le hice una fuerza a Noruega para que no ganara Portugal. De verdad, al final ganó perros.
5: Y jugando además, sos gol, el gol de Joao Cancelo.
6: El gol de Joao Cancelo.
5: Señor,
6: hace gol Gonzalo Ramos. Nah. Y por ahí salió un rumor, que yo lo voy a manejar como un rumor, un humazo, diciendo que la Federación Portuguesa había llamado a Cristiano Ronaldo, ojo a esto, a decirle que volviera a la selección para hacerle la despedida.
2: No,
5: sí, eso se habla. De hecho, el técnico ya salió a decir lo mismo, que ya dependía ahora de Cristiano, pero es que además, como lo dice,
3: que la puerta
5: depende
3: está
5: de lo que quiera hacer con su vida. Uf,
6: no, eso ya es un papel. Eso ya es.
3: Está demasiado pareja tóxica que se tienen directas.
6: Sí, eso no.
3: La puerta está abierta, depende de él. Para mí es un problema que se soluciona hablando, pero él verá. No, trátame serio.
2: O sea, la gente, ¿por qué no soluciona los problemas hablando?
3: Hablando es que se entiende.
2: No, también en la cama se solucionan.
3: Claro, pero no creo que Cristiano vaya a sentarse en la cama a hablar con...
2: No, me refiero, de pareja no nos solucionan la cama. O sea, esta hora, venga, ¿para qué?
3: Ya, eso está mal.
2: Pero los equipos cuando vean con los comunicados y el jugador ahí.
3: Vieron lo de Inter, ¿no?
2: Sí, con los jugadores. Es verdad. Bueno, muy bien. ¿Qué esperamos mañana de Colombia? Es en Miami el partido, ¿no?
3: En casa.
5: Sí, yo básicamente, yo espero de verdad Camilo Durán titular. Yo sigo haciendo campaña con el Samario. Entiendo si a Rengifo también le dan sus minutos. Espero probar al tercer arquero, como ya lo dijo Néstor. Y más allá de resultado, más allá de si vamos a volver a perder, y lo que yo quisiera ver a Colombia proponiendo algo.
2: Sí, de acuerdo.
5: Buscando un estilo de juego, vendiendo una idea de lo que están intentando, arroparse alrededor de un jugador. Y yo entiendo que sí, estamos jugando con mucho de la suplencia, porque pues Lucho Díaz no está, se está probando de todo, pero algo, a la triangulación, acumular gente en el área rival, juego por los costados, probar laterales, no sé, yo espero ver algo. Es que de verdad lo del partido pasado fue
2: desastroso.
5: Sí, fue interroscas, y al no ver nada.
6: Interroscas. Nada. Yo espero tres jugadores de los que no han sumado minutos o casi no han sumado minutos. Rengifo es uno, creo que todos. Durán y John Solís en la mitad del campo.
2: Jugó tres minutos también.
6: Es que no juegan, Rafa, no juegan, no han tenido minutos. Y John Solís, si bien juega en la segunda división de Inglaterra, sigue siendo Inglaterra. Él es amado en Inglaterra y tiene uno de los mejores niveles.
2: ¿En qué equipo juega John Solís?
6: En el... se me fue el nombre. Es en el Birmingham. Juega allá. Y pues a él, de hecho, él fue... desde el Girona, porque él estaba jugando con Yacer en el Girona, fue para allá, fue de préstamo y a los 6 meses ya estaban pidiendo, bueno, ¿cuánto tenemos que pagar? Es un jugadorazo John Solís y yo creo que es otro de los jugadores que hay que tener en cuenta, pero nosotros lo tenemos en cuenta ahora, Lorenzo, que tanto lo tiene ahí presente. Y la línea de tres para sus tres, la verdad. No más línea.
2: No funcionó.
3: No más, no más.
6: Ya inventó, no le salió. Ya.
3: Ya se dio cuenta que tenía que hacerlo. Prueba y error. Listo, sí, errante. No lo vuelves a tener en cuenta.
2: Se dio cuenta en el mismo partido.
3: Sí, corrigió. Afortunadamente. Sobre la marcha, realmente.
2: Sobre la marcha corrigió. Muy bien, 10:45. Pero ustedes no han hablado de lo importante que nos va a hablar el Chancho.
5: A ver.
2: De la Copa de Asia. Copa de Asia, Sara. Por favor. Copa de Asia, Luisca.
5: La tengo clara.
2: Me imagino.
3: Bueno,
2: que la gente ya está pendiente.
3: Y la información.
2: Copa de Asia, pues querido marrano.
5: Yo, a mí me importa.
2: ¿Qué dice mi querida papada? ¿Cómo amanece mi chanchito?
8: Chancho. Hola, ¿cómo están?
2: ¿Cómo te va?
8: ¿A quién carajo le importa la vida del chancho? Gracias.
2: No me tiras a nosotros.
8: Ya he hecho unos ejercicios de papadoplastia. Mire, estoy totalmente rígido. Estoy haciendo... como unas flexiones. Pronto me haré un extreme makeover. Eso ahí Rafa me levanta cualquier canje y voy a quedar así como Mickey Rourke, así todo pegado.
9: Bueno, después de la intervención que tuvimos con el equipo de Rock and Roll, vamos a quedar en que puedo seguir tragando como un marrano, pero me voy a estirar todo.
2: A ver.
9: Yo digo, bueno, y mientras esté convaleciente, este extreme makeover que me voy a hacer, ¿qué me pongo a hacer? ¿Te imaginas que la exquisita copa del sudeste asiático fuera todo el tiempo? Es que son las cosas que yo digo, ustedes pendientes de, no, que Colombia, que la Liga de Naciones, que la Liga, sí, chévere, pero ¿y la copa del sudeste asiático? ¿Cómo no ponen atención a la copa del sudeste asiático? Todo lo que está sucediendo es exquisito. Estamos hablando de 30 años de esta copa. Y además, por un tema de sponsors, se llama la Hyundai Asian Cup, Asian Hyundai Cup. Y sudeste asiático es que ese pues continente es muy grande y viene a ser como la parte de abajo con el tema de las islas. Estamos hablando de Malasia, Singapur, Vietnam. De hecho, hablemos un poco de ese recorrido. Es una copa bienal y si se cumplen 30 años, estamos hablando de que Tailandia es una de las selecciones más ganadoras con 7 títulos. También, obviamente, Singapur, Vietnam, Malasia hacen parte de la vitrina de títulos de esta Asian Cup. Pero yo no le vengo a hablar solamente de los títulos y de lo que se juega ahí, sino algo muy parecido de lo que les comenté la vez pasada. ¿Qué? ¿Cómo uno puede quedar eliminado o cómo uno puede clasificar por cosas que no dice, no, para, okay, no puede ser?
3: Dale.
9: Esto me acuerda mucho de Londrina, ¿eh? El que sabe de Londrina no repite su historia. Si usted vive debajo de una piedra y tiene más o menos 18 años, no vivió ese londrinazo en vivo cuando nos metieron 9-0. Les quiero contar, además, para los que no saben, cuando Brasil nos ganó 9-0 y que también estaba Ronaldinho en un sub-23, que los chilenos ya tenían las maletas listas y fueron pocos los que estaban en la concentración y llamaron y dijeron, ustedes no pueden creer, estos idiotas perdieron, por lo tanto nosotros clasificamos a la siguiente ronda. Y es más, eso le permitió a Chile clasificarse como tercero, porque pues van a los Juegos Olímpicos y se ganan la medalla de bronce. Había un mito urbano que Iván Zamorano, pues porque dejan ir a tres viejitos con la selección sub-23, había dicho, hombre, en parte esta medalla se la deberíamos agradecer a Colombia porque estábamos completamente clasificados. Y eso pasó en la Copa del Sudeste Asiático. Muy sencillo, había un tema de goles y la gente de Malasia dijo, papita pa'l oro, porque cogimos a Singapur y vea, 6-0. Y no tenían mucha información del partido del otro lado. Entonces 6-0 dijeron, no, pues imposible. Estábamos parejitos, pero 6-0 ya implica que le sacamos demasiado terreno al otro contrincante. Pues resulta y pasa que los de Malasia, que iban obviamente ganando 6-0, celebran en el terreno y se empiezan a quitar las camisetas y agradecer y a rezar. Y no había acabado el otro partido, no tenían información del otro partido. ¿Y saben cuánto iba? 8-2.
6: No.
9: 8-2. Y faltaba un gol. Y ese gol fue en el tiempo de descuento. 9-2. Terminan empatados por diferencia de gol. Pero quien más hizo goles fue el equipo de Indonesia. Es decir, Indonesia enfrentaba a Bangladesh, le ganó 9-2, el otro Malasia le ganó a Singapur 6-0, y al final uno tuvo 11 goles a favor y el otro tuvo 9 goles a favor. Y así se definió. Increíble, celebrar y demás, jajaja.
5: Y no.
9: Resulta que no había nada que celebrar, señoras y señores. Pasó la gente de Indonesia en un curioso 9-2. La gente se pregunta... ¿Tongo? ¿Qué carajo le importa?
1: Oiga, tremenda historia.

0: perdiera.
1: Una tragedia.
0: Una tragedia, ¿no? Digo, y lo único que puedo hacer es que perdamos 9-0.
2: Ay, comenzó.
0: Pues, o sea, como, ¿cómo vamos a perder? Y
2: tome.
0: Nos clavaron.
2: Salvón.
3: ¿El técnico quién era?
0: Javier Álvarez,
3: ¿no?
0: Sí. Pero Javier Álvarez, ahí sí, con todo el respeto, por sapo. Porque Javier Álvarez era el técnico de la selección mayor, Luisca.
3: Sí, me acuerdo.
0: Okay. Y él era él decidió ir a dirigir esa selección a Londrina, la sub-23. No, o sea, él no tenía,
1: sí, no tenía que estar ahí.
0: Y por eso perdió. O sea, eso le costó la cabeza a Javier Álvarez de la selección Colombia.
3: Por posa.
0: De mayores. Y esa selección terminó quedando eliminada. Chile termina yendo a los Olímpicos, estando eliminada,
2: uh-huh,
0: y termina ganando medalla de bronce. Pero increíble, sí, como, sí, es la historia, ¿eh?
3: Increíble como es nuestra historia.
1: No. Dios mío.
0: 9-0, tendría que ser imposible. Tómelas.
2: Si hay un partido ganable.
0: No. Y desde ahí sale el por si hay un partido ganable. Vea. Es este. Eso decía Millonarios del Barranquilla.
2: Ahí comenzó.
0: Muy bien.
2: Pero, bueno,
0: ya nos vamos a meter en el FPC. Llegó la hora de John Mayer.
3: Llegó la hora de John Mayer.
0: John Mayer y regresamos para hablar de lo patético,
3: ¿cómo?,
0: de Junior ayer en Bucaramanga. Porque fue patético lo de Junior.
3: Aquí nadie le apostó a que se metía en los 8, ¿no?
2: Menos mal.
0: Nadie. ¿Usted?
2: Nadie.
0: ¿Usted es el único? No. Sí, señor. Usted
3: quiero
0: se
3: pruebas.
0: La jugó por su yuyu.
3: Quiero pruebas.
0: Que el yuyu, que no sé qué. Apostamos canasta de fritos. ya vamos a hablar del Junior. Bucaramanga, que sigue invicto, increíble lo de Peirano, weón.
2: O sea, si hay una liga para que sea campeón el Pere.
1: Ah, y eso que Peirano no dirige hace mucho tiempo, porque le aplicaron las 6
0: pues
1: fechas
0: en la raya.
1: Sí, claro, pero ahí se nota también el buen trabajo que ha hecho el gran Tetes, que en mis titulares es el gran Tetas, pero...
0: El gran Tetes, que es el asistente, el uno asistente. Calvo muy parecido a él también.
1: Sí, de hecho es muy parecido a Repeto.
0: Bueno, sí, Tetes. Se parece a Repeto. Ya vamos a hablar de la National League, vamos a hablar de los amistosos, nos queda mucha tela por cortar, pero yo no sé, querida conciencia, con los buenos días, ¿qué traigas hoy en tu baúl?
1: Yo.
4: Hola.
3: Epa, ¿qué estás haciendo?
2: ¿Qué están haciendo en el Master?
3: Viene en tren.
0: Ah, viene.
4: Bueno,
0: en tren.
4: Pues a los buenos días. Le cuento, Rafa, y audiencia y compañeros, que estamos en una semana muy rockera.
2: Así.
0: Sí, y de receso, además.
4: También,
0: Colombia.
4: Sí, señor. Esta semana tenemos Rock al Parque.
3: Y Iron Maiden.
0: ¿Ah, sí? ¿Cuándo arranca Rock al Parque? ¿El viernes?
3: El sábado.
0: Sábado,
3: el domingo y lunes. Y el domingo es también Iron Maiden en Bogotá.
0: Bueno, ojalá no llueva, porque...
1: Pero acá un montón de personas
0: lo cambiaron para octubre porque...
3: Llueva, que allá nos movamos,
2: siempre
3: Rafa.
2: Llueve, eso,
3: el problema no es que llueva, el problema es que no estés preparado para la lluvia.
2: Exacto.
0: No, pero el tema es que este Rock al Parque se hacía en otras fechas y lo cambiaron justamente
2: por
0: el invierno.
3: Era siempre el puente del 17 de agosto.
0: Exacto. Y lo cambiaron a octubre, justamente
3: de
0: para
3: hecho,
0: eso.
3: El año pasado fue en junio.
0: Ok, o sea,
3: sí, el año pasado fue a mitad de año.
0: Bueno, bien,
3: sí,
0: que
3: lo, sí, roten, lo están rotando, así como deberías.
0: Y hay semana de re.
4: ¿Se imagina esa imagen tan curiosa de ver a los fanáticos de Iron Maiden, todos calvitos, así todos metachos, enfrentándose a los fans de Mon Laferte?
2: Y.
3: A ver.
0: Como la canción de Mon Laferte, la
1: no te fumé. Marihuana.
0: No, sí.
3: Uy, eso es un canción o no.
0: ¿Cuál es esa? No.
3: Se llama No te fumes.
0: No, ya la única que me sé ella es la de...
3: Yo solo me sé
0: falta
3: No te fumes.
0: Falta de querer, ¿no?
1: Sí, la de ven.
0: Pero...
2: Parece una cabrita, bebé.
3: El Chivo Cifuentes.
1: Oye, tiene una canción con Juan, es muy buena. Amárrame.
0: Sí, bueno, toca ir a verla. ¿Cuándo es Mon Laferte? ¿El domingo?
4: El domingo, sí.
1: Sí, el domingo.
0: Voy a ir a verla.
4: Ella cierra el domingo. Bueno, pues, hablando del Rock al Parque, le traigo una banda que se ha presentado ya en 3 ocasiones aquí en Colombia. Esto es Molotov. Amateur suena en el Rock and Gold de Las.

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10: Sí, señor, se nos acaba la temporada de ciclismo, pero ojo, porque queda el Giro de Lombardía, el último monumento del año. 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
11: Bueno, negrito, tenemos en las grandes ligas ronda divisional, Guardianes de Cleveland contra Medias Blancas de Chicago, Dodgers contra Bravos de Atlanta, Rayos de Tampa Bay contra Yankees de Nueva York y Cerveceros de Milwaukee contra Padres de San Diego. Y en la NFL, la Liga de los Lesionados, llegamos a la semana 5.
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12: Aquí estamos en el Rock and Gold del ven y cuéntame la verdad. Dime que
13: Rafa, ¿tú crees que en otra vida fuiste vocalista de una banda?
14: De alguna banda. Yo creo que una de mis frustraciones fue primero tocar guitarra. Que no pude aprender, porque el profesor me enseñaba el círculo de sol con papayú, carros. Y cuando yo iba a cantar, yo en mi cabeza, ¿adivinen qué tenía?
15: Papayú,
14: carros.
15: Tenía hambre.
14: Papayú, carros.
16: La panza le
14: sonó. Y entonces me engordé de comer tanta papayú, carros, y no aprendí a tocar guitarra, pero sí me gustaba cantar.
13: Yo
14: por ejemplo, amo los karaokes.
13: Yo no lo dudo.
14: Me gusta cantar.
13: Los karaoke son divertidos.
14: Así cante mal, horrible, pero me gusta cantar.
16: Hagamos un karaoke al rock and roll.
14: Me gusta cantar. El rock. No sí. Puede ser. Ya no hay karaoke en Bogotá como antes, Luisca.
13: Antes
14: ¿te acuerdas que había uno muy famoso en la 116?
13: Claro. Y otro en la 147.
17: 147, sí, señor.
13: No, se llamaba Karapoke.
17: ¿Pero ese lo quitaron?
14: Pero ese era un prostíbulo.
13: Cuidado con Karapoke.
14: No, pero es que había ahí al lado, en la 147 abajo.
13: No, Rafa, pero es que tú siempre vas por el lado del barrio que yo no conozco.
14: ¿Al lado?
13: El otro.
14: Detrás
16: por
14: del caño.
13: Yo sí que... Y bienísima. Había otro muy famoso también allí en la 90 y pico que se llamaba Ópera. No, lo que teníamos era karaoke, yo ya no sé.
14: Ya no.
13: Igual todavía hay, pero creo que ha
14: pero
13: bajado
14: no como
13: un poco.
14: Antes.
13: Le han como mermado la emoción.
14: Es que las generaciones de hoy les da pena, ya
13: les
14: no
13: da,
14: cantan.
13: ¿Qué manera, weón? ¿Por qué no cantamos por hagamos una videollamada?
14: Claro.
13: No,
17: por el Discord.
14: Sí, nuestras generaciones sí eran de ir. Normalmente eran los jueves, por ejemplo.
13: Por
14: Cantagallo, por ejemplo.
13: Por ejemplo. Yo alcancé a ir los domingos.
14: Uno cantaba a karaoke.
13: Sí.
14: ¿Y cuál era? Uno tiene una canción que sabe que le sale bien en karaoke.
13: Mátalas.
16: ¡Feliz día a la mujer para todas!
13: Siete desmayos.
14: Con una sobredosis de ternura.
13: ¿De verdad cantas eso? Claro.
14: ¿O sea, es tu canción de karaoke?
13: Esa era una. Otra era Sin Medir Distancia.
14: Uy, pero esa es brava.
13: Y esa era para que nos dieran gratis.
14: Cling, cling, cling, cling, cling.
13: Ahí era, se armaba un soforoco y nos daban gratis de todo.
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13: Claro. Casi siempre muy vallenato, pero tenía amigos que cantaban en sync, marica, y bailaban y todo.
14: Pero
13: y lo bailaban.
5: Es muy
17: buena también.
13: De cabeza y cantaban pop de NSYNC.
14: Pop,
13: Dirty Pop. Sí, Pop es Cartagena en Gilton.
16: Éramos un carabobo.
17: No, pero ya no. Yo, por ejemplo, cuando...
14: ¿Cuál es la Soyanita?
17: Cuando yo creo que también puede ser como por Sin Medir Distancias o Realízame Mis Sueños.
14: Pero ¿cuál es Realízame Mis Sueños?
17: Realízame Mis Sueños, por favor. Con el dolor que tengo en sentimiento.
14: ¿Eso es del Binomio de Oro?
13: Sí,
14: ya sé cuál es.
13: Hay quien es mucho de karaoke, monolado. Yo, con el rock and roll, vamos mucho a karaoke.
16: Duda Silva, ¿no? También.
13: Duda Silva. Sí,
14: es que, o sea, hay mucho cantante frustrado en esta mesa.
16: Alemán también.
17: Yo le, sí, alemán, alemán, alemán dice que tiene medallas de karaoke en inglés, sí, en Alemania.
16: Yo tengo
17: que...
16: una Copa del Mundo.
17: No, yo le iba a decir, Rafa... yo crecí escuchando mucho a mis primos decir, vamos a ir a un karaoke, vamos a ir, pero pues con sus amigos, ellos estaban en la universidad y eso. Y yo, cuando estaba, ¿qué? Segundo, tercero en el colegio.
13: ¿De primaria?
17: Yo pensaba, ay, eso va a ser un plan chévere cuando yo crezca en la universidad. Y me he ido como
14: cuando
17: a dos
14: sea
17: karaoke,
14: grande. El problema es que no ha sido grande, ¿no?
17: Como a dos karaokes nomás
16: ¿qué
17: he ido.
16: Vas a hacer?
14: Cuando seas grande. Claro, es que ya ese plan no es como
17: sí,
14: antes.
17: Sí, ya no,
16: ahora
17: me
16: encanta. Yo todos mis cumpleaños, karaoke. Este año la sorpresa que me hicieron fue justamente ir a un karaoke allí cerca de la Javeriana.
13: ¿Cuál canta, Sara?
16: Simplemente Amigos de Ana Gabriel. Amigos, simplemente amigos.
14: Esa empieza con...
16: Sí,
14: no entiendo.
16: No, esa es no entiendo.
13: No. Rafa, ¿cuál es un temazo de karaoke?
17: No entiendo.
14: ¿Cuál es Simplemente Amigos? ¿Cómo empieza? No entiendo.
16: No, o sea, no entiendo.
14: ¿Por qué al quitarnos la ropa somos como enemigos?
16: Esa es, no entiendo.
14: Y esa es muy guamiana, Gabriela. Bueno,
16: amigos, sí, simplemente amigos y nada más.
14: ¿Pero qué
16: cuánto
14: saben?
16: Daría darles temazo. Nuestro amor.
13: Es Rafa, y la tuya.
14: La mía es Igual que Ayer de Enanitos Verdes.
13: Y... buena.
14: Nos conocimos y ya.
13: Buena.
16: Vamos a un karaoke.
13: Pensé que me ibas a poner como un Vilma Palma. Un...
14: No.
13: Pero ese, también.
14: No, o sea, ese es mi top.
17: Te busqué.
13: Sí.
14: De Vilma Palma, Verano Traidor.
13: También.
17: Ok.
14: Verano Traidor.
13: Fondo Profundo.
14: Devuélvemela.
16: Ahí tenemos que ir a un karaoke, por favor.
14: De verdad.
17: Uy, yo,
14: Fondo
17: yo...
14: Profundo. Así.
13: Amigos de karaoke.
16: Ella y yo,
14: sale Gustavo, una amiga.
16: Pauta
13: aquí. Podemos ir derecho a hacerte karaoke en vivo.
14: Podemos hacer un plan de karaoke.
13: La de, un viernes de Rock and Roll.
17: La de
16: Ya y yo.
17: La que dice Sara de Ya y yo de Don Omar y...
13: A dos voces.
17: Y Romeo y Santos a dos voces con acting. Con rabia,
16: la chaqueta,
17: con ganas de ir a pegarle al otro, así uno no tenga novia. Sí.
14: Ella y yo.
17: Ish.
16: No loco, viviendo una aventura castigada.
17: Uy, esa es buena.
16: Temazo.
14: Yo me acuerdo una vez en un karaoke con un amigo, estábamos en ese entonces pues con la novia y demás, pero él estaba soltero, y la hermana de mi novia cantaron Colgando en Tus Manos. La de
17: esa también,
14: Carlos Bauté y con Marta Sánchez.
17: Sí.
14: No me dejes caer. Y los dos así. ¿Sabes qué? Se acabó la canción y se rumbearon. Mariqui, yo quiero. Pues yo tenía novia, no podía, obviamente. Claro. Pero, o sea, fue tanta la conexión en el karaoke y en la canción.
17: Uy, qué bueno el karaoke.
14: Que marica, ¿verdad?
16: Chévere
14: esos
16: karaoke.
14: Se rumbearon y yo, marica, ¿qué pasó y acá?
13: Y yo aquí. Pero es que hay canciones de canciones. Una a doble voz. Uy, a mí, tráigame Lo Grande Que Es Perdonar.
14: Vico,
17: sí. Sí, señor Vico, sí.
13: Esa la tenía Gilberto
17: Santa Rosa. Santa Rosa.
13: Gran amigo que hoy en día vive en Brasil, pero era nuestra canción de pasar. Yo era Vico, sí.
14: Usted era Vico, sí. O sea, se entraba el rap.
13: Sí, yo entraba en el rap. Y él era Gilberto. Y luego lo hacíamos a dos voces. No, venga,
14: uy,
13: vámonos.
14: Es buena canción.
17: ¿Sabe también cuál es buena?
13: A cantar,
17: la de
13: algo.
17: Amigo, ven, te invito una copa.
13: Se llama Maracas. ¿Cómo?
17: Gracias.
13: La versión de Panda es muy buena, pero no es de Panda, para que sepan.
14: Sí, no, para la nueva generación esa versión es...
13: Pero
14: sí.
16: Ay, hagamos plan de karaoke el viernes.
14: Maracas. Uy, deberías ponerte Maracas ahorita. Mucho, ahorita tiramos para las y medio un maracazo. Un maracazo, aguanta.
17: Uy, sí.
14: Alístate de un maracazo.
13: Un maracazo.
14: Un maracazo, me gusta.
13: Dice por acá, Neno, que la de él es Rayando el Sol de Maná.
14: Ay, sí, también. Rayando
13: Pero vea, ahí está.
14: Cacorritos, cacorroxitos.
13: Cacorroxitos. Los corrocas.
14: Yo soy cacorrosquito.
13: Y preguntan que si Crispín no vino por millos. No, es que ayer lo mandé al cuarteto de Nos y no volvió a saber de él.
14: Y no volvió. Oiga, ¿qué tal el concierto ayer? Bueno, ¿no?
13: Bueno, pues lo pueden vivir ahí
14: Movistar
13: casi
14: Arena.
13: Que primera fila, @radioactiva ahí en Instagram. Ahí tenemos todo el cubrimiento.
16: Tan
13: pero
16: rico.
13: Con el cuarteto de Nos uno siempre va a la fija. Es,
14: sí,
13: es una banda que uno sabe que va a la fija, va a salir bien.
14: Oye, ¿dónde se presentó Maroon 5?
13: Maroon 5.
17: Maroon 5, sí, claro. Pero se presentó este fin de semana.
16: Pero no, fue hace,
17: este fin de semana, fue hace rato porque hace 15 días. En el video, claro, estaba Romeo Santos.
16: Romeo con Prince Royce.
17: Con Prince Royce.
14: No, es que vi unas historias de un amigo. O sea, marica de man, ¿cómo va a colgar eso 15 días después?
17: Sí, se lo había olvidado.
14: Pero además un spam de historias, o sea, como 10.
16: No.
14: Y man, yo decía, ay, tan chévere, pero no me cuadraba.
17: No,
14: la...
17: pero no, eso fue hace
16: eso
17: tiempo.
16: Eso fue hace, ¿sí?, 15 días.
14: Menos sí, mal sí. Pregunté y se lo usó allá, como, oye, ¿cómo le fue anoche? Bueno, mire, hablemos de cómo le fue anoche al Junior. Ay, ay, ay, Junior, tu papá. Dejó de ser el papá, por lo menos este semestre. El equipo de Viera, que uno no entiende. Primero, cómo agarró esa papa caliente, sí, brava, siendo ídolo del Junior, porque además uno entiende que bien hay que darle la cara, que hay que asumir responsabilidades, pero lo del Junior ayer fue una completa vergüenza. Un equipo que tenía uno más durante casi todo el segundo tiempo y prácticamente la mitad del primer tiempo, que le hacen goles muy fácil, con una actitud además que a mí me sorprende, y desperdiciando goles en la segunda parte, que normalmente no pasa, sobre todo en delanteros de alto nivel como tiene el Junior. Y Bucaramanga, siendo efectivo, supo aprovechar su momento en tres minutos marcados goles, y sigue demostrando que es un equipo bien trabajado por Pablo Peirano, y que muchos le están poniendo ya el rótulo de candidato, pues, al título de esta Liga Betplay. Yo dejaría...
16: ¡Ojito!
14: Tranquilo, sí, está jugando muy bien. Sí, es el único invicto, sí. Pero esperemos que lleguen los cuadrangulares. Calma, dejen... ¿cómo es que dicen ustedes las mujeres? ¿Dejen qué?
16: ¿Dejen que fluya?
14: No.
17: ¿Dejen de joder?
14: Dejen, ¿no?, mirar al macho, diciendo...
16: Ah, por favor. También.
14: No, Clesarita sobre todo dice eso. Mire, pero tranquilos. ¿Está haciendo un gran papel Bucaramanga? Sí. ¿Está haciendo un buen torneo? Sí. Pero lo del Junior, Luisca, por más que lo quieras defender, por más que te quieras subir a ese bus, por más, ya no va a ser. Porque es que solo le queda un partido contra un equipo que está en los 8, que es el Cali. Perdió con Nacional, perdió con Bucaramanga, sí, que eran rivales directos, es decir, a los que le podía quitar puntos de los que están arriba en la pelea. Solo le queda el Cali, de resto van a ser rivales que ya están por fuera de los 8 y va a ser muy difícil que clasifique. Y yo no sé cómo explicar uno, Luisca, a un equipo que gana 2 torneos consecutivos, que saca a su técnico a los 4 partidos y que sigue jugando igual o peor de lo que estaba haciendo al principio del torneo.
13: Además, contra un equipo que desde los primeros 20 minutos ya tenía un jugador menos.
16: Sí.
13: Porque echaron a José García. Sí, ya habían empezado perdiendo en apenas 7 minutos con el autogol de Ortiz, pero era un equipo con superioridad numérica. Que además... alcanzó a ver con Muriel, qué cosa con Muriel, ser el héroe y villano al mismo tiempo, de clavar, sí, el penal, comerse el otro. Pero a partir del gol de Inestrosa, que llega sobre la primera media hora del partido, el Junior desapareció por completo. Y vi esa fotocopia de un equipo que intenta mucho esperar el error del rival, de buscar un contragolpe, de buscar cualquier falta de atención del equipo contrario para aprovechar. Cosa que hizo la semana pasada y lo hablábamos nosotros con Nacional, y pues Nacional lo borró, obviamente. Un tema muy difícil, obviamente ya después de que Muriel se come el segundo penal para el 64, ahí terminan de desinflarse completamente, pero es la realidad de un equipo que tiene una nómina muy amplia, que viene de ser bicampeón, y que pues ahí está también lo importante de saber quién coge las riendas de ese caballo, ¿no? O sea, y en qué momento. Qué difícil para el Junior, sobre todo ver con semejante nómina, con la nevera repleta, como te estás muriendo del hambre.
16: Durísimo.
13: Muy, muy difícil el panorama del Junior. Ahora, ¿quedan cuántos? ¿7? Yo sigo con mi bandeja.
14: No,
16: te lo voy a explicar. Mira, te lo voy a explicar con numeritos, porque nuestro amigo Juan Sebastián Ariza, la redacción de AS, se encargó de hacer las cuentas.
13: A ver,
16: para ver si pasa o no pasa Junior.
13: O sea, ¿ya pago el desayuno ya, Sara, o tengo tiempo de emocionarme con mi yuyu?
16: Te las voy a dar y tú vas a definirlo.
13: Es que mi yuyu no.
16: ¿Qué pasa? Si nos enfocamos en el octavo del primer semestre, que para el octavo fue de 28 puntos en ese momento. Junior en este momento, ¿cuántos tiene?
14: Tiene
16: 9 puntos. Tendría que sumar 19 para aspirar a ser octavo en este momento, pero quedan 24 puntos. Eso básicamente que tiene que ganar 7 de los 8 partidos que le quedan.
13: Dale, Yuyu.
16: Ahora, ¿qué pasa? No, que vean, hagas... el octavo en este momento es Tolima y tiene 19 puntos. Eso quiere decir... que va a subir de pronto el número mágico 28 del semestre pasado a 30 de este semestre, teniendo en cuenta pues que Tolima tiene un calendario que le permitiría eso. Eso quiere decir que Sebastián Viera tendría que ganar 7, no puede empatar, tiene que ganar 7 partidos de los 8 que le quedan y de esta manera alcanzaría el rendimiento del 87.5%, aspirando eso a entrar como octavo.
14: O sea, sin margen de error.
16: Exacto.
14: Sin margen de
16: error. Si llega a empatar,
14: ganar todos. ¿Y cuáles son los 7 rivales de Junior?
16: Le quedan, mira.
13: Yo sé que no me van a falsear con mi desayuno.
16: Internacional de Bogotá. En como local.
13: Ahí sí. Matre.
16: Deportivo Pereira.
17: En Barranquilla. Como local.
14: Ese es ganable.
17: Ahí van 6.
13: Ahí vamos 6.
16: Ahí. Pregúntenle a Millonarios las cuentas. Deportivo Cali, 6. Que es el único que está dentro del grupo de los 8.
14: Lo va a perder. No,
16: aparte es visitante.
13: Ahí vamos 7 puntitos. Ahí empata.
16: Ahí se les escapa. Es la única. El único que puede dar piecito a correr es con Cali. Luego le toca Águilas Doradas de local.
14: Duro.
13: 10 puntos. Ahí estamos. Ya. Duro. Ahí tenemos 10 con mi Yuyu.
16: Son 19. Lleva las cuentas.
13: Ahí vamos 10.
16: Chico de visitante.
14: 13. Ganable.
16: Llaneros de visitante.
14: Ayer le iba ganando al América y se enredó.
16: Ya bueno, apretaron por allá.
13: Ahí digamos que 14.
16: Es que no
13: ahí
16: puede.
13: Empatamos.
16: No puede.
13: Ah, no, entonces no, 16.
16: Le queda Cúcuta de local.
13: Listo, ahí están descenso. Los 16. ¿Cuántos más quiere?
16: Pasto de visitante.
13: Ahí están los 22 puntos.
16: Puede empatar 2 partidos.
14: No, María.
16: Empate 2, pierda 1, pero clasifique.
13: Sí, está difícil, pero yo sigo moviendo mi arepa de huevo.
16: O nos vas a comprar a todos.
13: A la gente que no sabe el por qué banco tanto al Junior antes de que empiecen a decir, ay, el vendido, que el apostamos en el programa y cuando yo creí que alguien más iba a decir que Junior se metía en los 8, me preguntaron a mí de primero, dije que solamente yo. Y creo en Junior que se mete en los 8, o si no, me toca pagarle desayuno a toda esta mano.
14: Canasta de fritos, canasta de frito, arepa de huevo.
13: A toda esta mano de gente, dale el Junior, dale Luis Fernando Muriel, que si te comiste el de ayer, ¿no? Ya de aquí para adelante solo entran.
14: Muriel. Mire, más allá de todo lo que podamos hacer acá y las sumas, lo que yo vi de Junior ayer, no veo cómo pueda hacer esos puntajes perfectos. Es un equipo, primero, que tácticamente se ve desordenado, y dos, que yo los veo como jugando una recocha, como es justo un interroscas. O sea, esos manes no están jugando en serio. Por lo menos lo que yo vi ayer, no están jugando en serio. No están jugando con Meque, como jugaron los dos torneos pasados. Entonces, la pregunta, ¿cuál es?
16: Era cosa, bueno, uno, para mí, ¿era cosa de Alfredo Arias o era cosa de los jugadores? Entonces, yo nunca estuve de acuerdo con
14: la salida
16: de
14: Alfredo
17: Arias. Nunca fue culpa de
16: Arias. Todos, creo que en esta mesa siempre coincidimos en eso. Y la otra pregunta es, ¿le va a alcanzar como está jugando? Nah. ¿Al Junior?
14: ¡Vamos, Yuyu! Bueno, muy bien.
16: Pero ojo, porque en el chat ya están comenzando con las teorías conspiranoicas. De que hay equipos que han clasificado octavos, se han sido campeones, se han llegado a la final.
14: Ah, no, sí.
16: Caso también de Medellín por
13: allá. No quiero que salgas campeón, final. Solo que clasifiques.
14: No, es que hay equipos que han clasificado octavos bien, pero que normalmente eran 10, 11, 12 y se metían. Pues que Junior está casi de penúltimo en la tabla y necesita hacer puntaje perfecto.
16: Tiene que hacer más puntos de los que haya.
14: Perfecto.
17: Y perfecto, es que
14: América es muy jodido. Pero bueno, Llaneros le iba ganando al América.
17: 1-0 y se lo volteó.
13: Cerquita.
14: Y después América le dio la vuelta. Oiga, lo de América este semestre. Ese sí es candidato.
16: Eso sí. Bueno, no, pero...
14: ¿No?
16: Es que hay que esperar
14: América
16: también.
14: América es candidato.
16: Pero hay que esperar siempre también desinfla, porque ¿no? Ustedes saben exactamente.
17: Yo necesito no ver una nueva versión de David González en fases finales.
16: Epa.
17: Porque siempre llega bien el cuadrangular, siempre llega con la curva hacia arriba y se enfrenta contra rivales. Siempre está por ahí Santa Fe y termina desinflándose. Por ejemplo, ¿la fecha qué? Ahí la señor, gran Jean Fernández. Entonces,
16: son mejores de
17: Jean Fernández, el portero del América. Estamos en la fecha.
13: No, yo entiendo, pero.
16: Me manda un beso.
13: El video más salido de contexto.
14: Qué bueno.
17: El América sube eso a X diciendo, Jean, ¿qué fecha vamos a jugar?
13: Esta.
17: Entonces sí, yo necesito ver una nueva versión de David González porque en finales siempre se desinfla el dólar.
14: Bueno, esperemos a ver. Yo veo un equipo compacto y sólido en América, a pesar de que ha tenido dificultades económicas, de que no les han pagado a tiempo a los jugadores y demás, han sido responsables con su profesión y con su equipo, y ayer hicieron un buen partido y le dieron vuelta. Ganó entonces el América en Villavicencio 2-1, Cúcuta goleó al Pereira 4-0, el Inter en partido adelantado empató 1-1 con el Once Caldas, y Pasto y Fortaleza, en un tremendo cotejo, empataron 0-0. Tolima y Chico empataron 0-0 y Águila le ganó 2-0 a Jaguares. El Cali de Dudamel el viernes le ganó 3-1 a Alianza. Pero hoy, señor Anito, antes de meternos en la sección cardenal, porque hoy juega Santa Fe, me llegó un video que permíteme, Sara, quiero que lo leas tú, porque la gente dirá, no, es que Rafa, sí, de verdad.
16: Hay guión impreso
14: por
16: hoy.
14: Por favor, dime qué dice. ¿Dónde? Acá, por favor.
16: Acá.
14: Y preséntalo.
16: Dice, video, hincha marihuano en el estadio de Bucaramanga. A continuación, rueda video.
14: O sea, es...
16: Casi el misca. Pero le mete, le mete. Tiene ritmo.
17: ¿Qué? ¿Vamos qué?
13: Le baila igual a James.
14: Mira, mira, mira, mira.
16: ¿Cuál vale es? ¿Te dan cuenta que tiene unos cordones azules y otros naranjas?
17: Sí.
13: ¿Qué flow tiene? Y no, pero...
16: Le metió.
13: Ya, vuélvalo a rodar.
14: Lo que me gusta es cuando dice, nos fumamos todas, saca su cachita.
13: Pero es que véame el paso.
16: Véame los
17: hombros. Los hombros.
13: Y este movimiento ahí.
14: Eso es farmear aura.
13: Ay.
16: La mano así.
13: Mucho flow. Perro,
14: se pone las gafas.
13: Quisiera ser tu amigo.
14: Esta es la que me sorprende. No. ¿En puntas?
17: Bien.
13: Nos dio ballet, nos dio champeta,
16: nos dio outfit.
13: No.
17: Lástima que su equipo perdió, pero
13: no,
17: bueno.
13: ¿Quién pierde? Como si ya se dio la hinchada. No importa. Pierde.
16: Qué buen video.
14: Era hincha del Junior.
17: Hincha del Junior.
13: Ah, sí, ve cómo somos los hinchas del Junior.
17: Uy, si el Junior llega a clasificarlo, es que debería hacerse.
14: ¿Cómo es que llama el estadio ahora del Bucaramanga? No,
17: América Montañés.
14: ¿Y cómo se llamaba antes? El Palo.
17: No, el palo no. Nada
14: claro.
17: Que ver.
16: ¿Cómo
14: el
16: se llama?
14: ¿No era el palo?
16: No.
17: El Alfonso López. El palo de Alfonso López.
13: Vea, está diciendo. No. Se conecta a mi primo.
14: Palo negro. Palo negro, ¿qué es?
17: El aeropuerto.
14: ¿El aeropuerto de Bucaramanga? Sí,
13: debe no ser. Algo. Idea,
14: en Bucaramanga hay algo con palo. Palo
16: Rafa,
14: negro. Palo
16: no, pero hay muchos palos.
13: Se conectó a mi primo Ron Cannabis.
14: ¿Qué dice Ron Cannabis?
13: Que dice: ese man es. Tiene parche, tiene redes.
14: ¿El marihuano?
13: Sí, que el marihuano tiene redes. Que es del DIM.
14: ¿Es del DIM?
13: El extrover tiene redes, es un parche. El extrover.
14: Ah, dicen. El extrover.
13: Cuenta en sus redes cómo viaja en mula siempre a ver a su equipo.
17: A ver.
14: Ah, bueno, sigámoslo, genial. Chévere, Danito. Para hacer un capítulo todos los lunes del marihuano.
16: El marihuano, el gol.
17: Ay, capitán.
14: Sería lindo.
12: ¡El marihuano!
14: Hey, no. Oiga, felicitaciones a Il Capitano. Ha sido papá.
16: Ay, no.
14: Nació
16: bueno.
14: Su hija. El fin de semana fue papá.
13: Solo por eso le valgo que no vino hoy.
14: Van a descubrir, Rafa, que yo no.
13: No. Ahora era lo
14: sea
13: mínimo,
14: papá, ¿no? Sea feliz.
13: Ah, de verdad, capitán.
14: Qué lindo. El capitano tuvo a
12: Il Capitanito.
13: Ay, ahora toca decirle el capo, el jefe. Capo. Qué grande, capitano.
14: ¿Ya seguiste al marihuana?
17: No, no lo encontré.
13: No está. Dejé inventar Ron Cannabis.
16: Por eso es que mi familia tiene esa.
14: Pero ¿cómo se llama?
17: El extrover, ¿es que se llama?
13: Manden el arroba del parcero.
14: Ah, ¿viste? Aeropuerto de Palo Negro, sí es el de Bucaramanga. Sí,
13: el de Oriente, ¿no?
14: ¿Cómo así?
13: No, pues estaban diciendo...
16: ¿Se cae mal con el estadio?
14: No, de Bucaramanga.
13: El Oriente como que...
14: El de Bucaramanga. Y el
16: Mariju.
14: Alfonso López. Montanini.
17: No, Américo Montanini.
14: Américo Montanini. Y antes se llamaba el Alfonso López.
17: Sí, señor.
14: ¿Y cómo se llamaba antes el de Villavo? Que hoy se llama...
17: Hoy es el Rey Pelé, el Belo Horizonte. No, antes
14: se llamaba
17: otra forma.
14: Macal.
17: El Macal.
14: El Macal.
17: Sí, señor.
14: Papi, allá yo narré Alianza Llanos. Y ya cuando estaba vuelto nada, coleo.
17: Uy, el Mundial de Coleo.
14: Bueno, metámonos.
17: Divertido.
14: Querido Anito, porque hoy juega el León.
12: ¡Minículo!
14: El minículo.
12: Papá.
14: Partido a las 7 de la noche frente al Medellín. ¿Va a ser en el Atanasio?
17: No, va a ser en el estadio de Ditaire, Rafa, porque...
14: Ese estadio es horrible. Bro.
17: Porque el Atanasio están montando un concierto que va a haber este fin de semana. Es uno de música electrónica, así como un...
13: Festival,
17: un festival. Es que llamo un festival.
14: Que hace rato no hacen un Love Parade. ¿Era muy de mi época o ya no se... ¿Se acabó?
13: A mí no me pregunté de electrónica, Rafa, que yo... No me aguanto ni la que suena de fondo una tienda de ropa.
14: No, de verdad.
13: No me aguanto.
14: ¿No le gusta?
13: Me aguanto, yo creo que si me aguanto 10 minutos es mucho.
14: Pero ¿se acuerda que en Berlín se hacía Love Parade y venían acá? Ya no existe.
13: No.
14: Bueno, entonces ¿quiénes van a venir?
17: No, es
13: Parade Love. Okay.
17: Yeah, se llama el Festival de Música Electrónica Electric Daisy Carnival.
14: Pero para hacer eso en el Atanasio...
16: Complejo Deportivo Atanasio. Pues.
14: Bueno, entonces van a jugar en Ditaires.
17: Sí, señor, van a jugar en Ditaires.
14: 7 de la noche.
13: Extrovertido, la noche. Perdón, guión al piso oficial.
14: Listo.
13: Ya nos etiquetó Ron Alexis a Sara y a mí en un comentario. Ahí está, es el extrovertido. Se llama Brian Sánchez Correa. Arroba extrovertido guión al piso
16: ay,
13: oficial.
16: ¡Ay, sí lo encontré!
13: Ahí lo tenemos.
16: ¡Ay, sí!
14: Uy, se mantiene buenas historias para
16: 15.700 seguidores.
13: Al celular antes de entrar a esa cuenta.
14: Bueno.
16: ¡Qué peligro!
13: Ahí está, grande el marijo Anito, como le están diciendo ya.
14: Bueno, entonces, noticias. ¿Vuelve Daniel Torres?
17: Vuelve Daniel Torres, Rafa. Se va Luis Palacios, básicamente pues por la tarjeta roja que recibió en el partido contra el Deportivo Pereira. Ya vamos a ver la lista de convocados, porque hay novedades en cuanto a los canteranos que llevó el señor Pablo Repeto. Ahí está, Mosquera, Marmolejo y Asprilla, los arqueros. Espitia vino a hacer lo mismo que está haciendo Rengifo con la selección. Emanuel Olivera.
14: Pero es que ¿dónde metes un tercer arquero?
17: Pues sí, es verdad, pero pues lo habían traído porque no, es que Marmo se va a demorar mucho y que tiene que tapar, nunca tapa. Emanuel Olivera, Iván Escarpeta, Víctor Moreno, Jan Caicedo siguen las nóminas de convocado, el canterano Elivelton Palacios y Cristian Mafla, ahí se mantiene igual. Daniel Torres regresa, Alexis Zapata, Johan Torres, Jader O'Brien, Kilian Toscano, Ewil Murillo, que se mantienen las convocados, y Maximiliano Lovera. Y aquí es donde empiezan las novedades. Hugo Rodas llega, Nahuel Bustos, Franco Fagundes, Cristian Portocarrero y Jimmy Martínez. Primera convocatoria como profesional. Él es un jugador también canterano, 18 años tiene él, también tiene proceso de selección Colombia, regresó hasta hace poco para ser parte del equipo de Pablo Repeto y aprovecha y lo lleva. Yo creo también que está empezando a llevar a los muchachos para que vean también cómo son las concentraciones, vean también cómo van siendo las cosas. De hecho, Santa Fe y Medellín en la categoría sub-20 también tienen un partido, si no estoy mal es mañana. Entonces hay varios de los canteranos que viajaron con el equipo profesional, que si bien no van a jugar este partido o no van a estar en este partido profesional, sí van a estar jugando su partido de inferiores.
14: Ok. Bueno, tocó sacarnos la polla, Luisquita, hoy con Medellín, que ojo, Medellín viene, su último partido lo empató con Millonarios, ¿no?
17: Sí, señor.
14: 2-2.
17: El Atanasio.
14: Sí, o sea, señor. Le va a tocar jugar con los dos equipos de Bogotá seguido de local. Amaranto todavía no le está agarrando, digamos, la comba al palo como debe ser este Medellín. Y Medellín, ojo, porque Medellín está muy cerca de Santa Fe en la tabla de posiciones. Es decir, este es un partido importante de cara a los 8, porque Medellín es sexto, tiene 20 puntos, Santa Fe es séptimo y tiene 19. Pero el Tolima, que es octavo, también tiene 19. Es decir, hoy es un duelo directo por mantenerse en los 8, y es un partido importantísimo. ¿Estará Juanfer? No, ya sigue lesionado.
17: No, Juanfer sigue lesionado, Rafa.
14: Sigue lesionado Juanfer,
17: no alcanza.
14: Pues ¿cómo decir que eso es una buena noticia?
13: No.
14: A mí sí me gustaría que estuviera Juanfer con Medellín.
17: No, yo prefiero que no.
13: Luisca dice que Santa Fe gana 1-2.
14: 2-1, uy, Luisca, sí, bien.
13: Esta noche.
14: Bien, me gusta.
13: Sara Lucía Arciniegas, ¿qué dice?
16: Sara dice que van a empatar 1-1.
13: 1-1, dice Sara Lucía.
17: Bien, Sara, bien.
13: 1-1. Rafael Alfonso, ¿qué dice?
14: Rafa dice que Santa Fe gana 1-0, apretadito.
13: 0.
14: Gol de tiro libre, va a cobrar Hugo.
17: Otra vez.
14: Se acerca Franco Fagundes.
13: ¿Y qué le dice?
14: Déjame la que tengo confianza.
17: ¿Confianza tiene?
14: Confianza. Y él le dice, ¿estás seguro?
13: Sí.
14: Le dice, bueno, así no, porque Hugo no habla así.
16: Hugo es argentino.
13: Ah, sí. Oh, pero se le pega. Es que
14: le dice,
13: cancha...
14: ¿estás seguro? No, mentira. ¿Le está seguro? Entonces Franco le dice, y sí, déjamela.
17: Sí, pelotudo, déjamela.
14: Y tiro libre y gol de Franco Fagundes.
17: Y gol de Roda llega el rebote.
13: Y minículo.
17: Yo me voy a quedar con un...
16: Ay, así no era.
17: Ay, Dios mío, 0-2 para Santa Fe. Para cambiar el resultado.
13: 0-2 para Santa Fe. Dice por aquí Fabián Gómez que Medellín le gana 3-0 a Santa Fe.
17: Ay, pero
13: hay graphic. Dice que empatan 2-2. Freddy Montaño dice que gana Medellín 2-1. Ricardo Gómez dice que queda 0-0. Dice Tatán, yo soy León, pero ese Medellín está jodido. Yo, ay, 2-1, no le tenga miedo. Y dice por aquí también Juan David, Santa Fe lo gana 2-1, estoy con Luisca. Bueno, ahí estamos.
17: Bien.
13: Bueno, nadie lo puso a Medellín.
14: ¿Ese va por
13: ganando.
14: Rock and Gol?
13: Ese va por Rock and Gol. Hoy no estoy yo, pero están Monolao, está Juanito, perdón, Minículo. Está Diana Higuita y está Juanse.
14: Muy bien. Bueno, pues ahí alentando.
13: Mucha banda de Santa Fe hoy en el Rock and Roll.
14: Medellín, Santa Fe. Mire, antes de ir con el fútbol internacional, Luis, que todos los partidos de hoy, la Nations League, bueno, acá está entonces confirmado partido de octavos de final de la Copa Betplay Di Mayor, 2 de la tarde, domingo 11 de octubre, en el Municipal de Mosquera, Santa Fe Fortaleza. Partido único, octavos de final, el ganador se enfrentará al
17: Once Caldas.
14: Muy bien.
16: Lindo,
13: lindo lo que pase ahí.
16: decisión.
17: No, sí, entiendo que Techo también está con un tema de algún concierto, entiendo yo, que le están montando algo ahí. ¿No,
14: ¿no son los Cadillacs?
13: Pero
14: sí,
13: ellos lo movieron.
17: Pero es que ellos los movieron, pero hay otra cosa, es que pusieron otra
13: Cadillacs?
17: Cosa ahí.
13: ¿A los Cadillacs? Sí, ¿para sí, cuándo? Sí, no, no, no, misma fecha, pero los cambiaron de
17: bien. De...
14: Ah, ¿se fueron de Techo y por qué?
13: Pues me imagino que así iban de bien. No, pues uy, digo. No. No, no, pero es que es lo normal, ¿no? Cuando cambian un venue tiene que ver
14: con... ¿A uno más pequeño?
13: Yo me imagino, sí. Ya le averiguo bien, pero sé que sí se fueron... No, sé que no, se fueron.
16: Porque yo quería ver el anuncio en el Movistar, en el, al lado del Movistar, en la pancarta gigante. Vi los Cadillacs.
17: Los Cadillacs, y abajo decía, no es el Movistar.
14: ¿Querrás, querrás decir en la pantalla?
16: No, no, no, no en la pantalla que lea, sino al lado hay como una valla gigante en la calle.
14: ¿De los
16: las
14: Cadillacs?
16: Altísimas. Y yo.
14: Oye, ya no es el. Ahora es la arena mientras tanto.
17: Sí, ahora es el.
16: Ay, pero va a ser siempre arena, el Movistar Arena.
14: Arena.
16: Sí, no,
14: es no, porque arena. Si tú lo compras sería la Lazar Arena.
16: No, pero creo que es como la gente, así como te lo pongo. Cuando HBO dejó de llamarse HBO para hacer Max. Siempre fue HBO. Nadie le comenzó a decir Max.
14: No, pero es que los naming de los venues sí se venden por cada 10 años. Por ejemplo,
13: de hecho, el Movistar va a cambiar.
14: El American Airlines ya no es el American Airlines. No. ¿Cómo se llama ahora?
17: América,
14: no, porque American ya no es. No,
16: el
14: no,
16: Wanda no. Metropolitano.
14: El Wanda Metropolitano ya no es. Pero el Wanda Metropolitano.
16: Metropolitano.
13: El Spotify Come Now.
14: El Spotify.
17: Sí, sigue.
13: Mire, bueno, hoy cuando se refiere. A ver, 17 de octubre va a ser en el Vive Claro Music Hall.
14: Ah, entonces es más grande, huevón.
16: Sí, el Vive Claro es el más grande de Bogotá.
14: No, pero es que Vive Claro tiene dos escenarios.
13: Es que este es el Music Hall.
14: El Music Hall es el Cerrado.
16: Entonces, si es el Royal Center.
14: Sí, es menos.
13: Sí, yo creo que.
14: O sea, la teoría de Luis Carlos.
16: Coincide
14: porque el Music Hall es como para 5.000, 4.000.
13: Sí. Uy, además, pero... tengan en cuenta que es que venimos de Festival Cordillera, vamos para Rock al Parque, que sí, es gratis, pero atravesado tiene Iron Maiden.
14: Claro.
13: No, acaba de anunciarse Slipknot para el próximo
16: Mago
13: año.
16: Mago de Oz van el 70% de boletería vendida.
13: Marilyn Manson. Se anuncia también Mago de Oz. Yo creo que ya es cuestión de... Está sobrecargada la agenda y lastimosamente, y no es porque los Cadillacs no lo muevan, lo que pasa es que los Cadillacs ya también vinieron al Cordillera, sí, ya también vinieron en solitario al Movistar Arena. O sea, digamos que no es por decirlo, pero cuando se vuelve un poco paisaje, ya la gente empieza a escoger dónde invertir su riñón.
17: Rafa, ya tengo respuesta, porque no se utilizó Techo, ya me acordé. Es porque Techo aparece en la planilla de la Dimayor como estadio local para Fortaleza. Y al ser local, Independiente Santa Fe no pueden utilizar ese estadio como local. Entonces,
16: como por ejemplo el jueves, Forta Millonarios.
17: Por ejemplo.
16: Porque no es en el Campín por el tema de la boletería, porque es local. Forta no sería darle la localidad a Millonarios.
17: Entonces, pues Santa Fe, ante no poder ir otra vez a Tunja porque se dieron cuenta que era un gasto alto, pues dijeron, pues vámonos aquí más cerquita a Bogotá.
14: Pero tiene sentido.
17: Puede llegar más gente. Sí, es un estadio más chiquito. No, porque es Copa, no hay, no está.
14: Tiene sentido Mosquera, es prácticamente dentro de Bogotá.
17: Sí, sí, sí, sí.
16: Está bien. Algo de boletería, tipo como...
17: Hay que esperar aquí Santa Fe.
14: Además hay mucha hinchada alrededor de Mosquera,
17: en Madrid hay mucha gente.
14: Madrid,
17: Fe,
14: entonces Madrid, eso va a ser seguramente lleno asegurado.
17: Sí.
14: Bueno, mire, antes de meternos, Luisca, porque hoy hay fechita, hoy hay partidos importantes y nos va a contar usted de la Italy. Tengo un video que sacó la gente de Boca Juniors porque abrieron su cuenta de Instagram en inglés.
16: Lo vi.
14: Ah, para que ustedes vean, un equipo internacional como debe ser. Se estaban demorando.
16: Sí,
14: se estaban demorando.
13: A ver.
14: Y bueno, pero... con este video lo hicieron.
16: Chévere.
0: Hello everybody. Welcome to Boca Juniors.
8: Welcome. My name is Lautaro Ilolo.
15: I am Jagger. Welcome to Boca in English.
18: No. I'm from Paraguay.
19: No. From Chile.
20: I'm from Colombia.
21: I'm from Ecuador.
15: Follow us.
0: No. Thank you.
15: See you.
22: Come on Boca.
15: Let's go Boca.
16: See you.
17: Let's go, Boca.
13: Está ese man de open inglés así.
16: ¡Qué buen inglés!
13: Uy, no.
14: Ahora,
16: déjate, diga.
14: Los argentinos como los españoles, normalmente el inglés les vale huevo. O sea, como que no les afana, no se preocupan, sí. Lo pronuncian como lo leen.
13: Sí, pero aquí fue a medio Latinoamérica.
14: Ah, no.
13: Colombiano, Chile.
14: Pero acá,
16: paraguayo.
14: No, pero me refiero, ellos sí, no sufren como de
16: Colombia.
14: Pena.
17: Sí,
14: no,
17: sí.
14: No, o sea, como que, ¿no has visto en España cómo traducen las películas gringas?
16: Uy, horrible.
13: Obvio.
16: Horrible.
13: O sea, The Fast and Furious, Rápido y Furioso.
17: A todo gas.
13: A todo gas.
14: Sí, no, es una vergüenza.
16: Entonces, juego de gemelas.
13: Claro que, ojo que nosotros también no tenemos un descacho, o sea, perdóname, Gatúbela.
14: ¿Cómo era?
13: Catwoman, Gatúbela.
14: Ah, sí.
13: Ay, o sea, pero... The Joker, el Guasón.
16: Compro, suena chévere.
13: O sea, Wolverine, Guepardo. Amigos, nosotros también tenemos despaches importantes.
16: Por lo menos no es lobezno.
13: Tenemos, pero es que la traducción literal, en la cría es un lobezno.
17: Sí,
13: o sea,
17: pero en la TAM es Guepardo.
13: Nosotros estamos... De hecho, la aguja dinámica le dijeron en algún momento a Wolverine. No. O sea, nosotros también hemos tenido unos... No nos acercamos a todo gas, ni a tampoco a decir Spider-Man. Pero hemos tenido unas importantes, ¿eh? Es verdad.
17: Bruce Wayne es Bruno Díaz.
14: Lo que digo es que el colombiano... ¿Sabes cuál es el problema?
16: Me siento demasiado clásica.
14: Que yo siento que el colombiano es más wannabe. O sea, el colombiano quiere dárselas de que sabe, de que no se queda.
16: Es padre, man.
14: Cambia estos manes, no saben, marica, y no les importa. ¿No? Y se van. Y bueno, abrieron cuenta en inglés. Quiero ver un equipo colombiano que abra una cuenta en inglés.
13: Dice que me siento identificado con ese inglés, dice John.
14: Yo también.
13: Dice, no, pero qué nivel... Dice que ya tengo algo de jugador de Boca.
16: I'm from Chile.
14: No, el follow us es follow muy bueno.
16: Us.
14: Follow us.
16: Follow us.
14: Bueno, us. Luisquita.
13: I'm from Ecuador.
14: Vio partidos de la Nation League este fin de semana. Yo me vi Portugal-Noruega. Fue el único partido que me vi.
13: Y lo sufriste, ¿no? Ibas
14: y lo sufrí por Noruega.
13: Pero es que Noruega, aparte, ganó mucha fanaticada con la explosión en el Mundial y con lo que está pasando con Portugal. Era apenas.
14: Ahora te quiero decir. Que había mucha mayoría. Desde que se cortó el pelo, marica.
13: Algo pacha, ¿no? Ah, pero estuvo, es que estaba tocado. No, yo que salió lesionado.
14: Estuvo bien, pero como que le falta el meque, le falta. Sí,
16: el punch.
14: El punch, o sea, de
13: por
14: verdad.
13: Por algo Sansón nunca se dejó cortar el pelo,
14: Rafa. Sí, no sé, estuvo raro. Ahora, Portugal sí jugó mejor y este señor es que mande ese golazo.
13: Joao Cancelo. Pero es que Joao Cancelo, mire, lo dijimos el año pasado, yo les decía, Rafa, hay que sacar a Joao Cancelo de la Liga de Arabia, ese señor todavía tiene mucho por dar, ese señor que hacia allá, tenga, se va para el Barcelona y no afloja. Con Portugal, gol, con Barcelona, gol, de los mejores laterales ahorita a nivel internacional. En salida, en vallas menos vencida, bueno, pues tuvimos fecha hoy también. Pero es que el viernes, ese partido que tanto recomendamos no defraudó, el Francia contra Italia, que terminó 1-1, la selección de Italia, que pues no es como que esté celebrando ya haber tumbado a la poderosísima Francia, porque de hecho empataron y contra Turquía ganaron, pero se muestran mejores cosas. Italia tiene además mejor presente, mejores jugadores, tiene una idea muy clara, tiene un arquerazo como Donnarumma que está en un gran momento. Entonces, lo de Italia, buena noticia, como yo digo yo, para los que nos gusta el fútbol, ver a Italia siempre será.
14: No, y sabe que la vi otra vez parada como Italia.
13: Exacto.
14: Es decir, con exacto. Aire en la camiseta, como y equipo sin miedo, poderoso, grande, sin miedo.
16: Ellos mismos.
13: Mire, hoy vuelve a jugar Italia en un partido que ya ganó, ya le ganó a Turquía, pero hoy vuelven a jugar esta vez en Italia. 1:45, Italia-Turquía y a la misma hora, Francia-Bélgica. Buen partido también.
14: Francia-Bélgica es buen partido. Sí.
13: Hoy también juega Irlanda del Norte contra Georgia. Yo siempre lo recomendaré porque en Georgia juega Kvaratskhelia, que en este momento está pasando un momento durísimo. No ha podido marcar con la selección, no han podido ganar con la selección de Georgia. De hecho, en el París también está costándole mucho el arranque a Avicii Kvaratskhelia. Pero hoy juega 1:45 la selección de Georgia. Pero obviamente el recomendado es ese Italia-Turquía.
14: Ese es el lejos. Partido. 1:45.
13: Sí. 1:45. Ya jugaron en Turquía, ganó Italia 4-1. Hoy les toca jugar en Italia.
14: Sí, oiga, Vitinha vio el pase que metió para ese gol de...
13: Ahora sí hace espacio.
17: Ahora sí juegan para adelante.
14: Marica,
13: ahora
14: pero...
13: sí saben jugar todos.
16: Pero es que total. Sí.
13: Ahora misteriosamente Portugal sí sabe jugar para adelante.
16: Teorías conspirando.
13: O sea, Vitinha la tocó hacia adelante. En el Mundial no hizo un pase hacia adelante. Sí, pero esta vez volvió a ser Vitinha. ¡Wow!
16: Se acordó de cómo jugar fútbol.
14: O sea, el segundo gol de Portugal es un señor golazo. Es un golazo. El pase golazo. De Vitinha,
13: sí, golazo. Sí,
14: es un pero
13: golazo.
14: Es quirúrgico. Pero lo que usted dice, se acordó de jugar para adelante. Cogió de adentro hacia afuera, levantó la cara, medidito, ¡pac! Se la baja a este señor Ramos. Y chao. No, fue un golazo. Pero bueno, buenos partidos hoy. Ojalá Italia. A mí me emocionó mucho que Italia, el partido que hizo con Francia, y me gustó, pues, que volver a tener otra vez a Italia de vuelta.
13: No, Rafa, es que eso ya habla por sí solo. Ahora, también hay que hablar de lo que pasó el fin de semana, porque es imposible no mencionar la goleada tremenda que le clavaron a Croacia en casa. Inglaterra le metió 7-0. Impresionante. Ay, lo que está jugando Bellingham, cómo se entiende con Gordon, lo de Harry Kane, pues ya qué más hablar de Harry Kane. Y hay una banda, Rafa, que yo sigo diciendo, y póngalo acá cuando quiera, se busca rival para España. Porque qué baile le pegaron a Chequia, se divierten todos, juegan todos, prueban todos, hacen gol todos, se animan todos a pegar, se animan todos a tener minutos. Qué buen trabajo el que está haciendo España, que le ganó 3-1 a Chequia, como le decía hace un ratito. Y bueno, Inglaterra que pasó por encima. Esta semana sí vuelven a jugar. Ahora le toca a Croacia contra España. Sí.
14: Bravo, y de local otra vez.
13: Sí. O sea, viene o sea,
14: ¿cómo se levantó en un 7-0? Y el siguiente partido es España. No, marica, o sea,
13: ah, pero ¿hace cuánto no pierde España?
16: ¿Quién fue el último que le ganó la campana del mundo?
17: Y que España ya le metió 4 en esta fecha.
14: No, por eso, es muy bravo. O sea, de verdad es que no. Como, ahí sí, como, sáquemela un poquito.
16: Sí, de verdad. Sonó muy natural.
14: Ahora, lo de Inglaterra. No, es decir, sí sorprende, obviamente, sobre todo porque era Croacia. O sea, era un rival que tenía con qué hacerle un buen partido a Inglaterra. Pero es España-Croacia, bravo. El último equipo que le ganó a España fue Colombia, ¿no?
13: Sí.
14: ¿Hace cuánto?
17: 2024, antes de la Copa América.
13: Son como
14: en el amistoso que se jugó por allá en Madrid, ¿no?
17: No, se jugó en Wembley.
14: ¿Cómo
17: se jugó
14: en Wembley?
17: Fue golazo de Daniel Muñoz.
16: Somos campeones de amistosos.
17: Asistencia de Lucho Díaz cuando todos decíamos, tráiganme ya la Copa del Mundo.
13: 60 y pico de partidos sin perder. ¿De España? Y eso que le quitaron el récord a Unai Simón porque estaba en ceros. Ya por lo menos en el Mundial le rompieron el arco.
14: Una locura.
13: Una locura lo de España, indomable. Y además, ¿sabe qué asusta mucho de España?
16: ¿Qué?
13: En el buen sentido que arman 3 o 4 equipos.
14: ¿Sí?
17: Sí, sí,
13: claro.
17: Sí.
13: Se dan el lujo de primero no convocar a mucha gente y segundo, pues pueden armar. ¿Y solamente en lateral izquierdo? Eso es una guerra espectacular.
17: ¿Y en los porteros, Luisca? Unai Simón, Raya, Joan García.
13: No, todo. ¿Cuándo? En el medio campo, arriba. Es que tienen por todas partes.
17: Una locura.
14: ¿Cuándo son los Juegos Olímpicos?
17: El otro año. El 28. Los Ángeles, el 28.
14: ¿Es el mismo año de la Copa América?
16: Sí.
17: Sí. Sí, señor.
14: Ok. No, lo digo porque hay que estar pendientes también ahí de España.
17: Sí, es que España
14: solo le falta ganar la medalla de oro.
17: El otro año es el Mundial Femenino.
16: Brasil,
14: claro, pero por ejemplo, Yamal puede jugar sin gastar el cupo de los sub-23.
17: ¿En 2028? No.
14: Claro, cuando dice
17: Yamal.
16: Sí. Claro.
14: ¿No?
17: Sí, llegaría con 20. Llegaría con 20 años, si es verdad.
14: O sea, tiene una bandeta. Bueno, mire, permítame porque voy a saludar a un gran amigo de la casa que hoy... ¿Hoy tendrá o no tendrá All Sports? No sabemos. ¡Querido Chubi!
17: Ya no eres.
18: Buenas.
14: Mira cómo se te hace ese
18: muchachos. ¿Cómo les va? Sí, ya es necesario peluquearme, pero pues... Como el querido negro se fue de vacaciones, me embaló en todos los programas que él tiene. Entonces, claro. Nada. Ahí estamos, camellanding.
14: Pero es como tipo Clark Kent. ¿Te queda bien?
18: Sí, ¿te parece, Rafita?
14: Sí, sí,
18: ¿te gusta?
14: Sí.
16: Ay, ya, avísense.
14: Sí, bueno, pero ya hablamos en internet. No, mentira. Oiga, antes de eso, quiero saludar a Chubi con un video.
16: ¿Otro video?
14: No, pero este video es bonito, es de Nairo Quintana. Fin de semana, fue bonito.
16: Honor a quien honor merece.
14: Qué lindo ese pasillo de honor que le hicieron. ¿En qué giro era, Anito?
17: Giro de Amelia. Emilia, ya, Giro de Emilia. Es que Amelia, Emilia.
14: Eso es lo mismo.
17: Sí, Emilia.
14: Mira qué bonito lo de Nairo Quintana. Emilia. Conmovedor, ¿no?
13: Sí, qué buen pasillo. Para los que no están viendo, es un video de Nairo Quintana atravesando en un pasillo con bicicletas de pie, básicamente. Con sus con sus colegas.
14: Ajá. Colegas.
13: Sosteniendo cada uno su bici. Obviamente, bicicletas todas con llanta delantera en alto. Ahí está una que me bajaron.
14: Qué bonito.
13: Un día
14: porque ya Nairo Quintana oficialmente se retira.
17: Sí, se retira. 17 años estuvo en el ciclismo profesional. El señor Nairo Quintana, para muchos, el ciclista más grande en toda la historia de Colombia, del deporte colombiano.
16: Sí, tercero mejor Nairo, de Latinoamérica, según unos estudios que hicieron la semana anterior. No me acuerdo de dónde, pero...
14: A lo único que no le pegó Nairo fue a los restaurantes. De resto... A todos, o sea, le fue súper bien.
16: Vayan a la tienda de la familia de Nairo.
14: No, pues en serio, puso restaurantes y no le fue bien.
17: Es que sí, es verdad. Nairo, sí. Qué puso número 5 y no
14: marica, baila. Y Rigo sí rompiendo. Sí, no, mentiras, pero no trata acá de ponerlo a competir. Pero un abrazo a Nairo y gracias por todo lo que hizo por el ciclismo colombiano. Ahora sí, como le dije a Luis Carlos alguna vez.
13: ¿Cómo?
14: Toda tuya.
16: ¡Ay!
18: ¡Opa! Amén.
13: La pelota.
18: Claro, obvio. Sí, sí. Pues bueno, mis muchachos, tuvimos gran premio de Bahrein en Malasia, en la Fórmula 1. Max Verstappen ganó su primera carrera del año acá en Bahrein, la tercera vez que gana en este circuito, pues no en este circuito, sino en este gran premio pues, de Bahrein. la tercera vez que gana el Gran Premio de Bahrein Max Verstappen, en una carrera que era a las 2 de la mañana y se retrasó 1:40. Primero porque cayó un palo de agua salvaje. Sí,
13: con todo y Mauricio.
18: Y con eso no pudieron arrancar. Y después los carros tuvieron un problema en el software y perdían potencia.
14: Oiga, explíqueme eso. Entonces, yo vi la noticia, pero yo creo que usted me la explique. ¿Cómo así? Entonces, cuando llueve muy duro y demás, ¿va a ser jodido ese tema?
18: No, realmente lo que pasa es que como están intentando ahorita tener los carros de la Fórmula 1 que sean 50% gasolina y 50% eléctricos, los carros ahora tienen una vaina que se llama la fuente de poder, que es la parte eléctrica del carro, y es cuando ellos, pues, a ver, ellos pueden desplegar como más energía en el carro, y cuando no aceleran esa energía se recarga, y lo que hace es que le da más potencia al carro. Tuvieron un problema todos los carros con ese software, con esa parte que maneja ese tema de la potencia, y fue por eso que no estaba funcionando, que los carros perdieron mucha velocidad, y pues con eso así, primero es un peligro correr con eso, porque ya lo habíamos visto a inicio de temporada, que ya lo lograron más o menos organizar, pero a inicio de temporada habíamos visto que un carro venía pegado al otro, y si el de adelante tenía desplegada esa vaina de la energía, de la potencia, y se le acababa, se perdía 30 kilómetros de golpe, y el que venía atrás pues se lo llevaba. Entonces, con eso, sin estar bien organizado, no pueden correr porque es un peligro, un accidente con esa vaina. Y eso fue lo que les pasó. Hubo un problema con esa cosa del software, con ese tema de energía del carro. Y paila, hasta que no solucionaron eso, no podían arrancar. Y por eso se retrasó aún más el inicio de la carrera. Muchos pilotos no están de acuerdo con eso, empezando por Max. Max es el que más se ha quejado de estos nuevos carros. Porque dice que perdió toda la esencia de la Fórmula 1. Que aquí realmente pues no gana el mejor piloto, sino que gana el que... Primero, pues obviamente el que tenga el mejor carro, pero también el que aprenda a utilizar de mejor forma ese despliegue de energía, pero pues que lo que pasaba al inicio es que no eran sobrepasos reales, porque cuando el de adelante se quedaba sin energía, el de atrás lo pasaba, y cuando ese que lo acababa de pasar se quedaba sin energía, pues el otro volvía y recuperaba la posición, entonces realmente nunca era por buen nivel del piloto, sino que simplemente el que tuviera la energía recargada, pues tenía más potencia en el carro y iba más rápido. Bastantes se han quejado de este nuevo carro, pero pues igual ahí la Fórmula 1 está revisando si pueden.
17: Aburrido eso,
18: la además peligroso. Aburrido, peligroso. Es que no debería, y no pues ya la Fórmula 1 está viendo. Pues por el tema, realmente todo esto es por tema de medioambiental, pues que no sea tanto de gasolina, de combustible, sino que sea realmente más eléctrico. Etanol. Pero pues igual ahí se pierde bastante el show. Están viendo si pueden regresar a los motores V8 que eran los de antes, los que sonaban sabrosos, los de Juan Pablo Montoya. Entonces pues, vamos a ver qué pasa, pero pues ya hablando de lo que pasó en la carrera, pues Max Verstappen ganó su primera carrera del año, segundo quedó Antonelli, tercero quedó Hamilton, y aquí Russell iba tercero completando ese podio durante toda la carrera, hubo un safety car, y cuando se fue a relargar la carrera otra vez a iniciar, se le apagó el carro, se le dañó precisamente esa fuente de poder, y chao Russell en la carrera, quedó Hamilton tercero, pero pues sí, realmente acá lo importante fue que Max logró ganar su primera carrera, e incluso en palabras de él dijo que pues obviamente están muy felices porque nadie creía que Red Bull pudiera ganar una carrera y que incluso él dudaba mucho de poder ganar una carrera este año y pues lo logró ahorita en Bahrein. La próxima semana van a correr en Singapur y pues igual creo que ya el campeonato está prácticamente definido. Kimi Antonelli líder con 320 puntos. Segundo Russell, 236. Tercero Hamilton, 214. Y sexto aparece Verstappen con 188. Entonces yo creo que ya... Todavía quedan 7 carreras.
13: En el final no va más.
18: Pero yo creo que Kimi...
13: Sí, se cocinó.
18: Como está corriendo...
16: Y con el
18: va a ser el ganador y el campeón. Además, con ese Mercedes de Kimi, que es un cohete, es un misil. Yo creo que vamos a ver a Kimi levantando el título esta temporada.
13: Qué lástima que ya no sea solamente el talento, el entrenamiento, la potencia, la inteligencia del piloto, sino que tenga o no, primero, la habilidad para aprender a manejar el software y segundo, que no le falle.
16: Cuando se podía correr.
14: No, pero es que mira, ¿quién fue? ¿Russell?
16: Sí.
18: No. A Russell se le dañó esa vaina.
14: Que depende de usted. Que usted haga eso. El botoncito.
13: Ya cuando no depende del piloto.
14: Por haga problema, no, el software.
16: Cuando antes se peleaban y se daban con lluvia, era más emocionante.
14: Qué rabia.
16: Interlagos bajo agüita.
14: Era bello.
16: Sí, era chévere.
14: Bueno, querido Chubi, ¿qué más pasó el fin de semana?
18: Bueno, pues Rafita también. Moto 2 con David Alonso.
14: Este marica preguntó ya.
18: Con David Alonso.
13: ¿Cómo le fue a David?
18: Porque quedó quinto, largó sexto, quedó quinto. Una carrera en la que, aunque siempre apoyamos a David Alonso, a mí me parece que pudo hacer mucho más David Alonso. Largó sexto, logró avanzar una posición rápido, tuvo un buen duelo ahí en pista con su compañero, con Daniel Holgado, y avanza esa posición, pero pues de ahí en adelante yo nunca, o sea, no lo vi atacar, no lo vi acercarse a Iván Ortola, que fue el que quedó cuarto. Realmente David Alonso, pues, a ver, siempre sabemos que eres un piloto muy rápido, que es muy inteligente en pista, a pesar de que no tiene tanta experiencia, pues es muy inteligente, sabe atacar muy bien, y es un piloto bastante agresivo en el circuito, y este fin de semana yo no vi un David Alonso así, no sé si prefirió ser un poquito más conservador para poder acabar la carrera en quinto y seguir sumando puntos, pero pues realmente lo que vimos de David Alonso este fin de semana, a mí por lo que pudo haber sido un mejor resultado, sí me parece que quedó un poquito a deber David Alonso. Pues en Moto2 el líder es Manu González, 245.5 puntos. Segundo, Isan Guevara con 235. Tercero, Iván Ortola con 181.5. Y David Alonso con 166. Sigue sumando. Yo creo, pues con lo que hemos visto de las últimas carreras de David Alonso, es que puede quedar tercero en el campeonato. Ya el liderazgo lo veo muy complicado, lo veo muy lejos. Pero pues, igual, acabar esta temporada quedando tercero sería muy bueno para David Alonso y de cara a lo que será el siguiente año en MotoGP. Entonces, todavía quedan 6 carreras. Vamos a ver qué pasa con David Alonso. Y la próxima semana va a estar corriendo en el Gran Premio de Indonesia.
14: Muy bien. ¿David Alonso es colombiano por la mamá o por el papá?
18: Por la mamá.
14: Uh-huh. Muy bien.
18: Por la mamá es colombiano.
14: Muy bien, o sea,
17: y
14: toca.
17: No lo corchó.
18: Sí, señor.
14: Entonces, no, es que estaba pensando.
16: ¿De Chubi? ¿De dónde es la mamá?
18: No, es que...
17: ¿De qué parte es la mamá?
14: ¿Hace cuánto, Miguel?
18: La mamá.
14: Bueno, muy bien. Me imagino que trae videito para cierre como debe ser de su sección.
18: Sí, obvio. Hoy traje video, pero hoy empezamos relax la semana.
14: Ah, tranquilo.
18: Solo quiero que vean cómo Colombia destaca en todo el mundo, mis muchachos.
14: Muy chévere.
13: Encuentro el colombiano. Nivel imposible.
14: A ver, sí.
16: No,
14: Harry Potter, sale.
16: Freddy Krueger.
14: Sí, total. Bella, Elmo Cosquillas. Bueno, niños tranquilos,
16: unicornio.
14: ¿No?
16: Unicornio.
17: Todos son gringos, ¿no?
14: Todos entrando. Sí, a un colegio en Estados Ant-Man. Unidos. Mira.
13: La muerte, un esqueleto.
17: ¡Moda la marimonda!
14: No, marica, no puedes mandar al niño de marimonda.
13: Qué grande. Qué grande.
14: No, pero ¿cómo manda?
17: ¡Vamos,
14: Yuyu! Imagínate la llave de colegio gringo. ¿Qué haces? Marimonda.
17: Sí.

0: Alonso, de este programa.
1: David Alonso nació en España.
2: Sí.
3: No, tiene que oírlo hablar. Es...
1: Solo que la mamá.
2: Sí, él dice a todo gas.
3: Hiperpijo, o sea, de, así le dicen a los de de Madrid, muchas veces, que son como los más gomeletes.
1: Sí, pijos.
3: ¿No? Les dicen los pijos y habla muy, muy, muy madrileño.
0: Pero come bombón, come chicharrón.
1: Igual que Mosquera, el del Arsenal. Que nació en España, es de padre.
2: Pero ese parece colombiano. Más colombiano que David Alonso.
1: Pero él habla súper español.
0: No, él es qué grosero,
1: claro, lo que pasa es que es raro verlo a él hablando así, tío.
0: Correcto.
3: O sea, ¿Quiere ver algo raro? ¿Usted ha visto aquí en el del Atlético de Madrid hablando en español?
1: No.
3: Ah, aguántame. Sigan hablando.
0: Sí. Búscame, listo.
1: Bueno, momento de meternos donde nos gusta, Anito. ¿Sabes dónde?
2: ¿En los
1: qué?
3: Trinos.
1: En los trinos de Sara.
0: Movimiento de manos me preocupa.
1: Sí.
0: Un poquito.
2: En los trinos de Sara.
0: ¿Con qué empezamos hoy? Con Selección Colombia.
1: Sí,
0: un tema
1: rico.
0: Que hablamos todos, de que quién queríamos ver, que Juan Manuel Rengifo. Bueno, pues básicamente creo que a esto llevaron a Rengifo a Colombia.
1: Llevaron a Rengifo a atender las causas. Tal cual, que no ha jugado ni un minutito de los dos partidos.
0: Y siguiendo.
2: Bueno, pero pobrecito, ¿dónde lo hayan donde le toque tenderla?
1: No, marica, donde Rengifo no sea titular mañana.
0: Papelón,
1: es un despropósito de Lorenzo.
0: Papelón de Lorenzo. Siguiendo por el tema de Colombia y de que donde no veamos mañana a Durán y a Rengifo será un papelón, pues la gente está un poco indispuesta con el resultado ante Paraguay y la única solución que encontraron fue borrar club, borrar a la selección.
1: ¿Qué?
0: Colombia.
1: ¿De dónde?
0: Esto es de los jueguitos que ustedes todos.
2: Eso es del FIFA
0: 17,
2: Rafa.
0: Gracias.
1: Ah, ¿y usted puede borrar
2: sí,
1: el equipo?
2: Es que hay una opción, si no estoy mal, eso es de Ultimate Team, que es como donde usted se mete, arma su equipo, le dan unas monedas, usted ficha y demás. Hay una opción que antes había, ya no existe, que usted podía darle borrar club. Si usted ya se mamaba, si usted ya no quería hacer nada, usted la... borrar el club. Entonces ahora, siempre que pasan así desastres futbolísticos.
0: Está el de Millonarios también.
2: Sí, el de Millonarios,
0: el de Junior,
2: okay.
0: El de Santa Fe también lo he visto,
2: sí,
0: el de
2: sí,
0: Colombia. Vi uno con todas las selecciones también. Pero
1: borrar
0: es que el partido de Colombia.
2: Borrar club con Colombia.
1: Es una buena solución.
0: No solamente dejó esto. Ustedes vieron la transmisión oficial, ¿cierto? Hay gente que estaba buscando goles, gente que estaba buscando la camisa de alguno de los jugadores. Pues había un tipo coqueteando, buscando algo más. Partido de mierda, pero nos dejó esta joyita.
2: Se busca novia.
0: Se busca novia.
1: No jodas, de verdad.
0: Buen cartel, ¿eh? Aparte le metió colorcitos,
3: pero
0: le metió banderitas.
3: Pero ahí ya, por ejemplo, Sara lo descarta.
1: Pero
3: la
1: además
3: semana
1: se busca
3: pasada
1: novia.
3: Estaba criticando mis carteleras en colores y que propuestas de matrimonio en carteleras no
0: sí,
3: van.
0: Sí, no, propuesta de matrimonio en cartelera. No, ni siquiera de noviazgo en cartelera. Ya pasó de moda.
1: El partido fue en New Jersey. Oiga, sí. me sorprendió que no fue mucha gente a New Jersey.
2: No, pero es que es un amistoso, deben estar muy... Hay muchos que de pronto
1: que ya el mundial...
2: no han recuperado lo del mundial aún.
0: Tanto allá
1: pero New Jersey está plagado de colombianos, güey.
0: Sí, sí. El de mañana es Miami, ¿no?
1: Mañana bueno, es Miami.
2: Mañana yo creo que sí va a estar...
1: El Hard Rock.
0: Mañana es Barranquilla. Bueno. Después de que este joven consiguió novia, pues obviamente va a conquista y van al acto, ¿cierto? Van
1: ¿cómo?
0: Al acto, van a la danza amatoria.
1: ¿Qué?
0: Pues
1: dice, ¿qué?
0: El pétalo le pide que use protección y él muy juicioso queda como Aldair Quintana después de que se rompió la cabeza. Porque
1: pobre
0: siempre
1: Aldair.
0: La protección
1: le
0: ante
1: la
0: todo.
1: Mole, le tuvieron que poner su gorrito de baño.
2: Sí, pobrecito.
0: Se acordó demasiado,
1: piscina.
0: ¿No? Qué miedo.
1: Bueno, pero y... se levantó porque le iban a cambiar al Aldair en el momento.
0: Claro, él vio calentando sí, claro, a Montero y dijo, me sacan aquí muerto.
2: Ahora, ¿por qué Montero y no Mier en ese momento?
1: Porque yo también me pregunté
2: entonces,
1: lo mismo. Muy bien.
2: Creo que no entiendo de Lorenzo.
0: Ustedes saben por qué el Campín no se usó, ¿cierto? BTS.
1: Por BTS.
0: Doble fecha, espectacular. No sé si ustedes vieron exacto las
1: no,
0: imágenes.
1: No, yo fui en la pirotecnia.
0: Los fuegos artificiales. Los outfits de la gente fue lo que más me gustó. Entonces les traje el mejor. Así se veía la gente en Transmilenio camino a la estación del Campín.
3: Grande Don Armando.
2: Qué grande. Uy, qué buena novela.
0: Es una bestia, es drag queen.
1: Ese capítulo es muy bueno.
3: Que hay que volver a ver Betty. Sí,
0: por favor, vaya.
1: ¿Ese es el capítulo donde lo meten preso?
2: Sí.
3: Hay que volverla a ver.
2: Mi mamá ha estado otra vez viendo Betty.
3: Vamos a volverla a ver.
0: Estúpido, nuestra bestia es drag queen.
2: Y empieza a gritar, ¡Betty! ¡Betty!
0: Sí, qué grande. Con eso nos despedimos el día de
1: hoy. Muy bien.
3: Perfecto. Mire, Rafa, antes de irnos, porque sé que nos quedan un par de minutos, ya que ustedes hablaban de jugadores, voces, que es que no hablan así y demás. ¿Usted se acuerda de Canning Lee, el jugador que ahora es del Atlético de Madrid?
1: Sí.
3: Le aseguro que usted no estaba esperando que así respondiera a una entrevista a nuestros amigos de DAZN. Vea, párele bolas.
1: A ver.
3: Párele bolas.
4: Sí, con uno de los protagonistas de esta primera parte. Tenías ese centro chut que despejaba Courtois en un...

0: Xavi, con mucha intensidad esté yendo al límite. Te hemos visto aquí una entrada con Fede Valverde. ¿Ha habido esa revisión a una posible roja o no al Cuti? ¿Cómo has visto tú esa decisión? ¿Te ha parecido justa?
1: Ojo. Bueno, creo que nosotros estamos haciendo un gran trabajo. ¿Qué? No quiero decir nada de las otras cosas porque es algo que no podemos controlar, pero bueno, seguimos trabajando para mejorar y a ver si podemos puntar en la segunda parte.
0: La clave para la segunda parte, ¿por dónde crees que pasa?
1: Pues en todos los aspectos, estar seguros, estar 100% hasta el último minuto, ¿no? Yo creo que con ese trabajo vamos a tener la victoria.
0: Gracias y suerte.
2: Parecía, ¿no?
3: Sí, marica, o sea, no corresponde la cara a lo que dice.
4: Claro, ya, ya entendí. Él es canterano del Valencia de España.
2: Sí, claro, pero claro, digo, es que uno es
3: asiático. No, pero claro, uno lo ve. Uno
2: usted lo
3: ve
2: y no espera oír eso.
5: Sí. La que le habla.
4: Y uno le invita.
2: No le hace. Uy. No hablen hola. Las dos también. Y sí. Es que son las expresiones, ¿no? Bueno.
4: Sí, muy chistoso. Que...
2: Muy español. Muy hola. Español. Bueno, nos fuimos. Gracias a todos por acompañarnos. Mañana volvemos a las 10. Espero que hoy nos vaya bien en la polla. Recuerden Rock and Gold de Medellín Santa Fe. Hoy a las 7 de la noche. ¿Con qué nos despedimos, querida conciencia?
6: Buenas.
2: Hola, ¿qué tal?
6: No sé si querían maracas de panda.
2: Sí, un maracazo dijimos, ¿no?
3: Un maracazo.
2: Amigo, ven, te invito una pues bueno, copa.
6: No, desde México estás panda, maracas.
0: ¡Vámonos!
2: ¡Adiós!
7: Les voy a contar la historia de dos muchachos que en su juventud solían llevar serenata a la misma chica. El tiempo los separó y fue también el tiempo quien se encargó de reunirlos otra vez.

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1: Hola señores, ¿qué tal? Muy buenas tardes, bienvenidos al bar. Hoy lunes 5 de octubre y después de un fin de semana que tuvo de todo. Porque si metemos desde el viernes, está la eliminación de Millonarios, la cual todavía va dejando cola. La derrota de Junior ante el Bucaramanga con uno menos el fin de semana. El liderato de los equipos caleños en nuestra liga y todo esto previo a un partido de Selección Colombia. Ah, y a propósito de Selección Colombia. Ya no es solo cuando él hace, sino cuando la gente cuenta. Y John Jader Durán, que está tranquilo en su equipo, o por lo menos eso es lo que uno cree ahora, que él está allá en Portugal tranquilo, que está concentrado y está enfocado. Todo lo que ha venido y todo lo que dijo en otras etapas de su vida, no hace mucho, también es cierto, todo va teniendo eco. Y Fred, un ex compañero suyo, también dejó muy claro y alborotó el avispero con Durán por dichos que Durán le decía en los entrenamientos, como yo soy rico, ¿yo para qué voy a correr? Que es una frase que obviamente retumba y que también ha tenido mucho eco desde que se hizo pública. Es decir, ya no es por lo que él hace, sino por lo que él dijo. Entonces ya no se habla porque haga goles, porque tenga minutos, porque esté esperando un hijo, porque esté tranquilo, no. Ahora se habla es por lo que dijo. Pasó con Suárez, cuando Suárez contó lo que él había manifestado que ocurrió en el vestuario, una versión por interpuesta persona, en ese caso Suárez, y ahora también en lo que dijo Fred, que sí es cierto, lo dijo en un ambiente jocoso, en una entrevista que le estaban haciendo, lo dijo muerto de la risa, pero lo dijo contestando una pregunta sobre lo que le había llamado la atención de jugadores que él había conocido en su vida y manifestó de inmediato lo que John Jader Durán le decía. Es decir, hoy vuelve a estar en el escenario John Jader Durán por temas extrafutbolísticos. De todo ocurrió durante el fin de semana, pero comencemos este bar de lunes. Hoy nos estarán acompañando Juan Sebastián Vargas, José Alberto Ortiz, Mauricio Gómez, Giovanni Cárdenas, Camilo Pinto y Luisa Londoño. Pero empecemos este lunes con música, ya para meternos en los distintos temas del programa. Y compañeros, hoy se fue a un éxito que creo yo, que va a tener un beneplácito unánime aquí en el programa. ¿Qué tal? ¿Cómo están? ¿Cómo les va? Buenas tardes.
2: ¿Cómo me le va? Sí. Bien. ¿Quién va a decirle bien, no a Nietzsche?
3: Maravilloso. Muy bien.
4: Bien, bien.
5: Extraordinario. Se pareció tanto a ti.
4: Oye.
6: Qué buena canción para dedicar cuando uno la embarra.
4: Préndame la lucecita.
6: Se pareció tanto a ti que la embarré.
1: No.
6: ¡Ay, miren!
1: ¿Qué pasó, Giovanni?
6: El popular gorra vieja.
3: No, ¿y por qué no trajo el peapea mejor?
6: Yo les dije que iba a ser hincha ahora de Barranquilla.
3: Hablemos, si vamos a hablar de Barranquilla, hablamos de Bucaramanga y de Junior.
1: Yo les dije, saber nada de Junior, Giovanni.
4: Les Campito, que... mira la Campito, qué divina.
7: No,
4: pero
7: eso sí es salirse por la tanda.
6: Se montó en el bus.
4: Pero qué hermosa. Pero qué hermosa. Me la regalaron hoy.
1: Mira la gorra. Que hoy en Barranquilla todos deben tener puesta esa gorra.
3: Claro, porque la rojiblanca ya está archivada hasta enero.
1: La rojiblanca está archivada hasta enero.
4: Ey, sesión de foto. Chévere. Bacano.
6: Se busca.
3: Tómese tres fotos. Tome tres fotos.
4: De una, para el bar.
1: Ah, y además a la Aria Vega, los boletos se la pone yo.
6: Devuélvame la sí.
4: Ay, ¿cómo? Vaya, Aria Vega. Vaya, el Chirri. ¿Cómo? Vaya, Miquilla.
8: Atención, no cabe duda que todavía lo que ocurrió, Vargas te mira con una cara, no cabe duda que,
2: pero es que dígame qué hace
8: todavía
2: uno.
8: Lo que ocurrió el viernes sigue dejando cola en el mundo futbolístico, ¿no?
2: Sí, Mauro, total, total. Que Mauricio la quiere.
6: No, eso es para los hinchas del Barranquilla, no que se va a poner una prenda que uno no siente. No,
4: yo
6: no.
4: Creo que Campos sí la acepta.
8: No, yo me la pongo, yo no tengo problema.
6: O sea,
8: problema.
6: ¿Usted quiere decir que Giovanni no siente esa gorra que se la pone ahí como por evadir todo?
4: Pues no, ¿evadir qué? Si estamos de moda, ¿no ves?
8: Ahora, yo lo que sí le digo es que estoy seguro que del viernes a hoy ha crecido ostensiblemente la hinchada del Barranquilla.
4: Ahí, entonces...
8: Y que además tiene el próximo rival, que es América, ¿no, José?
2: Y porque puede se va a atenderlo también.
7: Dios mío.
4: Y vamos para eso.
5: Yo aquí estoy tranquilo, miro la tabla 1 y 2, son momentos gozosos, momentos de disfrutar, de estar tranquilo, sereno, pero, sin estrés, sin armar cuento de nada, tranquilos.
7: Pero esto, yo le digo algo.
5: Hoy estamos gozando, mañana no sabemos, por lo tanto... Hoy lo disfrutamos.
7: Pero América está pasando por un buen momento, pero que lo elimine Barranquilla, yo creo que sería igual un golpe durísimo.
2: Claro,
7: sea primero en la liga y lo que sea.
2: No, total. Claro, pero esa es la diferencia, por ejemplo, que fue con Junior, que es que lo eliminó estando fuera de los 8, casi último, o era último, entonces pues no había de dónde. Con Millonarios por lo menos está arriba, pero es que era Barranquilla.
7: El día y que es venga, el último de la B.
5: Es que
7: Barranquilla es el
5: partido.
7: Último de la B.
2: O sea, es el 36.
7: Es el último.
4: Sí, el partido único, ¿eh? En Barranquilla.
8: Lo cierto es que el Barranquilla Fútbol Club ha encontrado en la Copa su salvación del semestre y del año.
7: Sí.
4: Total.
6: Oye, pero tiene que estar muy mal, pues, ese peso por el lado del Junior para que Giovanni tenga que venir a lucir con orgullo la del Barranquilla.
7: Sí, eso es que se nos quiere salir por la tangente. Él no quiere ni que hablemos de ello.
4: Voy a decir quién me la regaló.
6: Yo creo que sea solamente en el bar y que no sea así en la casa, ¿no?
7: Campo, tenemos que hablar de
4: ello. Me la regaló Arturo Char. Gracias, presidente. Gracias.
8: Pero Mauro, tú dudas. Tú dudas que en Barranquilla nadie quiere hablar del Junior hoy.
6: No, pero
8: nosotros vamos a hablar de Junior. Obvio.
6: Pero de ahí a que vayan a sacarle el fustas que se dice, ¿no? Al tema y se vayan para el lado del Barranquilla, no. Tampoco.
4: No, Mauro, se va a hablar del Junior, pero yo quería hacerle este pequeño homenaje al Barranquilla Fútbol Club.
8: Tremendo
4: papelón de Millos.
8: Es cierto. Eso termina siendo un papelón de Millonarios lo que hizo. Y un duro golpe para el proyecto Gamero. Y para los jugadores, porque hoy todo el mundo, a veces los jugadores se protegen por la espalda que tenga el entrenador. Y como todas las miradas apuntan casi siempre al entrenador y no al rendimiento de los jugadores, muchos jugadores pasan de agache. Pero hoy las miradas a los hinchas de Millonarios están puestas en el compromiso de los hinchas de Millonarios.
7: Campo, ¿sabe cuál es la diferencia? Que esta noticia no le va a dar la vuelta al mundo, como lo hizo Junior... con Barranquilla.
4: No, sí se la está dando.
2: Muéstrame el primero. Muéstrame el primer titular.
8: Ah, sí, a ver, José.
2: No, solo uno. Muéstrame el del equipo, que es el que llevó el otro día.
5: Falta solamente que se desarrolle una llave que está pendiente, ¿cierto? Porque ya están estas llaves en los cuartos de final de la Copa. Internacional de Bogotá frente a Llaneros, Barranquilla Fútbol Club frente al América, Atlético Nacional Medellín, clásico, paisa. Y Once Caldas espera rival entre Santa Fe y Fortaleza.
2: Que se sabe el domingo. El domingo juegan en Mosquera. En Mosquera, Cundinamarca, juegan a las 2 de la tarde Santa Fe y Fortaleza.
5: Para que quedemos listos allí.
8: Ahora, todos los jugadores del América, yo me imagino que cuando ya saben que le toca el Barranquilla, ya también la concentración es distinta. O sea, el Barranquilla se ganó eso.
5: Hay que afrontarlo
8: también, ¿no?
5: Con mucha responsabilidad.
2: Demasiada seriedad. Que hagan de cuenta que el de al frente es el hermano mayor, o sea, el Junior.
6: Ahora, yo le escuchaba a Giovanni que dice que, porque es que como todos lo romantizamos en este país, que entonces lo del Barranquilla muy bueno y todo, sobre todo que por unos pelados, que algunos que ganan muy poquito y a otros que a duras penas les dan un subsidio de transporte. Entonces, yo también le digo a los Char, así como tienen la opulencia en Junior de Barranquilla, metanle platica al Barranquilla también, que no haya muchachos solamente, así como les gastan y gastan millonadas en un jugador de la plantilla del Junior que está como equipo en primera división, a menos que le den sueldos dignos, Mauro, a estos pelados del Barranquilla.
4: ¿Tú sabes a dónde le han metido la plata que salió de Lucho Díaz? No, es bueno eso que dice Mauro, le han metido el billete.
6: Pero estoy diciendo mentiras, ¿o no, Giovanni? Cuando hay pelados a los que le dan a duras penas subsidio de transporte en el Barranquilla.
4: Claro. Entonces, Sí, porque apenas están despuntando, son menores de edad y todavía no tienen contrato. Pero le han metido todo el billete a la sede. Tú vas a la sede Bombonera del Barranquilla, es un espectáculo. Canchas en perfecto estado, instalaciones, gimnasio, nutricionista. Es todo un complejo deportivo. Porque del Barranquilla salió Teo, salió Vaca, Gabriel Fuentes, ¿cierto? Ángel, Fabián, todos han pasado por ahí.
3: Eso está claro. Oiga, pero otra realidad de lo que dice Mauricio, pues sí, le pueden meter la plata. ¿Pero usted cree que el objetivo del Barranquilla es subir?
7: Y ese es
4: además, no, es formar jugadores.
3: No, pero al menos.
7: Es que ese es el problema del formato de la B.
3: No, Mauricio. Es que le metan la misma plata del Junior, pero por lo menos.
9: Claro,
3: no,
9: pero se lo hace un poco. Claro, formar jugadores. Pero es que usted al hacer eso empieza a ser un equipo competitivo. Que donde le salgan las cosas termina en primera. Y usted sabe el día que toque jugar Junior. Entonces, Barranquilla, ¿qué pasa?
3: Ese es el grave problema.
9: Claro,
3: que los equipos
9: es el mismo dueño. Legalmente se puede, porque uno es de Arturo Char, el otro es de Fuad Char, o sea, eso se puede.
4: Sí.
9: El tema es que sabemos que el tema ético ahí estaría mal.
8: Bueno, no, lo cierto es que Junior no compite ese enfrentamiento
7: hoy. Pero es que ese es el problema de la estructura.
8: Ese enfrentamiento hoy se dio fue en la Copa.
9: Claro.
8: Y al final le costó la salida al técnico de Junior. Ya, ¿no?
9: Ni fue en la Copa.
8: Exactamente.
4: Pero eso de Barranquilla ascender a la A no está dentro de los propósitos o ideales, sino formación de jugadores.
9: Es hacer
4: y lo hacen muy bien.
8: Pero
4: y
8: ahí
4: competir
8: tiene razón,
4: bien, o sea, tú formas ganando.
8: Pero ahí tiene razón Luisa. La estructura del campeonato, como está la B y como no hay descensos de la B a ninguna otra categoría inferior, le da la posibilidad a alguien de, si tiene la voluntad y el dinero para armarlo, arme un equipo que no tenga aspiración de título.
7: Claro. Y así hay muchos. Y es que así hay muchos.
9: Hernán tiene los dos en la B.
8: En la B es que no es solamente el Barranquilla.
7: Claro, y porque es que les ingresa muy buena cantidad de dinero, no le tienen que pagar tanta cantidad tampoco a los jugadores, venden jugadores, les entra su dinero, ¿y para qué van a subir a la
4: B? Voy a decir una cosa, el día que cambien de propósito u objeto el Barranquilla, ese día el Barranquilla, ¿verdad?
9: Ya no es de los Char.
4: Listo.
9: No pertenece a los Char.
4: Pero el propósito es lo que están haciendo, procesar elementos.
8: De todas maneras, lo que sí está claro y no está oculto para nadie es que ese equipo es formador de jugadores.
9: También.
8: ¿No? Sí, eso está oculto. O sea, esa es la plena. El equipo es para formación de jugadores, para que se beneficie Junior de Barranquilla.
9: Total.
4: Correcto. Bien. Así es, Campo, así es. Así es.
8: Que ya, si el
4: último
8: equipo
4: gran,
8: algún día
4: la gran venta,
8: Hacienda o algo, ya entraremos en la discusión que planteaba Vargas, que es una discusión válida. Es una discusión válida porque se terminarían enfrentando en un mismo campeonato. Pero hoy no. Lo que está sobre la mesa es, este equipo es para formar jugadores.
4: Y lo que está haciendo es maravilloso.
8: Y para dañarle el caminado a grandes de la A.
9: Más de uno lo está.
4: Mata gigante.
9: Y nada raro que haga lo mismo con América, es que es un partido.
3: No, y en ese partido puede pasar cualquier cosa ahí.
4: Y ahí va América, ese partido, Ibar.
9: En ese momento América puede estar ya clasificado, más de 30 puntos, goleando al que venga, y tiene el mal partido y listo, chao.
8: Ahora, lo que sí quedó claro
4: en el campeonato. Y ya hay VAR en ese partido.
8: Lo que sí quedó claro en el campeonato es que se necesita VAR.
9: Claro.
8: Hoy en día se necesita VAR.
3: Pasó en ese partido, pasó en el de Tolima también.
8: Hay una repetición en ese partido, que es la repetición que está al nivel del campo, donde se ve que le pega en el pecho, está claro. Esa repetición muestra la ubicación del árbitro. Y desde la ubicación del árbitro, está tapado por la espalda del jugador de Millonarios. Es decir, era imposible que el árbitro viera dónde pegó la mano. O sea, él pitó algo.
4: No fue penal, eso no fue penal.
8: Él pitó algo que era imposible que él viera. Porque el jugador lo tapa, el jugador sí tiene el brazo extendido, pero el tema es que el balón no pega ahí. Y él se dejó llevar por una impresión que es la mano abierta del jugador.
7: Campo,
8: es imposible que él viera algo.
7: Pero por eso yo digo, si desde donde estaba precisamente el árbitro, él podía ver la mano del jugador. O sea, es que.
8: Pero no veía dónde pegaba el balón.
7: Pero si veía para dónde cogía el balón, es que si
8: no, pero es que él nunca ve dónde pega el balón. Él ve un brazo extendido y que el balón pegó en el cuerpo, ya, pero no ve más nada.
4: Él
8: no sabe si
4: se
8: pegó a la altura del hombro.
7: Claro,
8: lo que yo digo es, no hay VAR, estás tapado por la espalda del jugador porque la repetición es clara. Es más, cuando congelan la imagen para demostrar que la pelota pega en el pecho del jugador, se ve la posición del árbitro detrás de él.
7: Ajá.
8: O sea, era imposible que viera el lugar. Pitó una acción que no ve, que me parece que es lo más grave. O sea, sin VAR, pitas una acción de penal en un partido donde se están jugando cosas importantes y no ves. O sea, te das el lujo o tienes el atrevimiento de pitar algo que no estás viendo. O sea, era imposible que él estuviera seguro.
4: Y eso y me a la dirigencia que no le dé pena, que no le dé pena y no sean tacaños, hombre, el VAR, ahí está la plata.
8: Sí, se necesita,
4: la DIMAYOR recauda billete. Se necesita, hombre, por Dios.
8: Una cosa es esa acción, pero esa acción hace parte de un sinnúmero de acciones que pasan en un partido. Uh-huh. Y lo increíble es que a pesar de esa acción, Millonarios no haya podido con el Barranquilla.
9: Son dos cosas totalmente distintas, no es excusa. No tendríamos
7: realmente
9: que estar hablando ni de la eliminación de Millonarios, ni mucho menos del penal, si se hubiera mantenido en que un equipo como Millonarios tiene que agarrarle dos goles de ventaja a un equipo como el Barranquilla.
6: Y eso no le quita el mérito a Barranquilla,
9: total,
6: ¿no? Porque es que yo creo que a veces todos los focos se van en la eliminación.
9: Sí, porque uno hable mal de uno, no.
6: Exacto, América, Junior, claro, de Junior y de Millonarios. Pero en este caso yo sí creo que, claro, un equipo grande como Millonarios, lejos de lo que son los errores arbitrales, hay que hablar también del funcionamiento, de cómo se dio el partido y de que tuvo una incapacidad grande para tratar de superar a un equipo que al final meritoriamente clasificó.
8: Sí. Antes de los titulares, voy con Andrés para leer ya comentarios que hay en nuestro chat. Andrés.
9: No lo oigo.
7: Andrés. Préndalo.
10: Ahora sí.
7: El micrófono.
10: Ahora sí, compañeros, buenas tardes. Aquí también tenemos comentarios, opina la gente. Saludos desde Cúcuta, los felicito, qué buen trabajo. Y felices por mi Cocutica del alma. Nos dice José William Díaz, ese señor Durán no debe ser llamado a la selección ni tenerlo en nuestro equipo. Un señor que es rico, según él, no le interesa jugar bien o mal. Igual le pagan. Javier Sánchez nos dice, saludos a Luisa Londoño. También le mandan saludos al señor Juan Sebastián Vargas, diciéndole, Vargas, Junior es bicampeón.
8: Sí.
10: Darío García Arango, 44-12, nos dice, Giovanni gana con cara y con sello también. La sacó del estadio con esa gorra.
8: Jugó vivo hoy, Giovanni.
6: Y si la moneda queda en el aire, también gana.
8: Sí, jugó vivo.
4: Se lo voy a regalar al aficionado, se lo voy a regalar.
10: Y por último, nos dicen que si José Alberto no va a saludar a Giovanni.
5: ¿Cómo así? Yo saludé a todo el mundo aquí.
9: Sí, generalizado. Usted es ahora claro. Que toca personalizado, ¿no?
10: Eso nos dicen en la caja de comentarios.
8: Ya cuando uno le pone, uno le pone morbo al saludo, no,
5: ya uno sabe lo que tiene que hacer en el futuro y listo.
8: Sí, tal cual. Bueno, señores, arranquemos con titulares hoy, porque mañana Juan Sebastián juega el seleccionado colombiano, ¿no? Que dará conferencia de prensa hoy.
9: Después de las 4 de la tarde, zona mixta. Ayer también tuvo zona mixta el equipo nacional. Hoy ese último entrenamiento pensando en el equipo peruano en la ciudad de Miami y poder cerrar por lo menos jugando bien estos tres partidos.
8: José, por los lados de Cali, todo es felicidad, ¿no? Ven a todos desde la parte alta del torneo.
5: Hay que gozarse estos momentos, hay que disfrutar de estos momentos, porque uno no sabe, como dice la canción, yo no sé mañana si estaremos juntos. Entonces, por ahora están juntos América de Cali, que ayer tuvo un partido sorprendente en el comienzo, porque empezó ganando el local, pero después América impuso condiciones y ganó 2-1 para sumar ya 27 puntos como líder. El Deportivo Cali había ganado antes, ¿cierto? 3-1 ante Alianza, una Alianza bastante complicado, con muchas mejorías en su fútbol, de mano del profesor Flavio Torres, y mereció un poquito más de suerte Alianza en cuanto hace al gol. Pero así se dio las cosas, y entonces por ahora, toda la dicha está en esta ciudad, la ciudad de Cali. América primero, segundo Deportivo Cali, y hay que disfrutarlo.
8: Y hay otra ciudad que ayer vivió una fiesta desde el arranque del partido. Juegos pirotécnicos, humo, un estadio con una muy buena asistencia para un partido domingo 6 de la tarde. La gente acompaña y hay ilusión en esa ciudad con ese equipo, Mauro, que es el Atlético Bucaramanga.
11: Sin duda alguna, Campo, es que sigue pareciendo increíble. Después de 11 fechas, sigue siendo el único invicto en el fútbol colombiano. Y así como con razón se saca pecho en Cali con el líder y el segundo, pues que saquen pecho los hinchas del Bucaramanga, son terceros con 23, ayer 23 puntos, ayer oda al trabajo en equipo, qué bien gestionó el Atlético Bucaramanga, el hombre de menos con relación al rival, y tremendo triunfo ante el Junior de Barranquilla, está imparable el equipo de del técnico Paulo Peirano.
5: Tanto fue el festejo de Coco que hoy no vino.
8: Sí, hoy no vino, pero él está escuchando, seguramente ya el día que esté con nosotros acá en el programa va a venir con ese pecho inflado.
9: Oiga, señor Coco Gómez. Le señor. Interrumpo los titulares, gol de también. Bélgica en París, le gana 1-0 a Francia con gol de Luque Bacchio. A los 35 minutos pierde el equipo de Zinedine Zidane como local.
8: que no pudo ganar en su primer partido, ¿no?
9: 1-1 con Italia.
8: El primer partido, digamos que en el Parque de los Príncipes. Hoy es el segundo y comienza perdiendo. Hace un rato la pelota iba hacia afuera y Zidane paró la pelota con una clase para el balón Zidane. Sí, eso no se olvida nunca. Eso no se olvida nunca. Bueno, Giovanni, ya tuviste los gozosos con gorra incluida. Pero en el titular están los dolorosos.
9: Ahora la parte buena. Cargo.
4: Está la dolorosa, mi querido Campo. Está la tristeza de ver que el equipo ya se queda con los ahorros bastante reducidos. A un partido no más, a uno. Le queda uno. Si lo pierde, chao. Ya no hay mayor margen para error. Le tocaría ganar 7 consecutivos. Algo que en el fútbol no es imposible, pero creo que por la forma como está jugando el equipo, sí. Sí, ya prácticamente casi eliminado el plantel barranquillero. Desde ahora a pensar el año entrante que hay que hacer para la Copa Libertadores.
9: O sea, Rosa tenía razón.
4: Pues por ahora, ¿no? Por ahora. Voy a esperar. Por ahora, por ahora.
9: Pero usted no está diciendo que por pensar ahora. En el otro año sí, y el sí. Pelado dijo que los había eliminado. Sí. Y usted lo por trató ahora, mal y todo al pobre
4: no,
9: chico.
4: No, hombre. No, simplemente que el chico tiene que aprender cosas buenas.
9: No, todavía pero si mañas, estaba diciendo no. La verdad, esas mire. Mañas, no. Usted lo está confirmando yo, 8 días después.
4: Sí, yo...
9: ¿Y eso?
4: Vargas, las matemáticas no mienten, Vargas. Las matemáticas no mienten, mi querido Juan. Es que ganar 7 partidos consecutivos y perder uno...
6: Esa cara de Juan Sebastián está Vargas complicado. De satisfacción.
8: No, para no, mí le dijo ayer a Dios.
9: Rosa, eres de mi está equipo, complicado. Rosa.
8: Para mí le dijo a Dios ayer, Junior, sí, pero, esa posibilidad de clasificación.
7: Pero, no, hace rato.
4: Te la voy a montar Vargas. Todo el semestre, Vargas. La voy a traer todos los días para que te duela, para que te duela, para que te no. duela.
9: Vargas, bueno, todo lo que me duele.
8: Vargas. Don Camilo,
4: míralo,
8: una está semanita, bonita. Camilo, una semana... Duró el ambiente de felicidad y tranquilidad en Ibagué, que fue la semana de presentación de Luis Fernando Suárez.
9: Fueron 3 días, fueron 3 días.
8: Fueron 3 días.
9: 3 días nomás.
8: Pero cuando no es por resultados, es por... Yo digo una cosa, hay que ser... O sea, la imprudencia es increíble.
9: Total.
8: O sea, como está el equipo, como está la situación, y que pase lo que pase con los jugadores del Tolima.
9: Sí. Para los que no saben, Tolima empató 0-0 con Boyacá Chicó, no pudo con un equipo que está peleando. Los jugadores deberían irse a descansar, a recuperarse, porque juegan el próximo jueves ante Atlético Nacional. Pero los señores Jan Angulo, Kelvin Flores, Jorge Cabezas Hurtado y Daniel Pedroso estuvieron en el concierto de un champetero que se llama Luitfer, La Voz.
4: Pues Twister, la voz, Luister.
8: Luister.
4: Uy, champetero.
7: Buenísimo.
4: Sí, champetero sí, buenísimo, cartagenero.
9: Buenísimo, mire.
8: Futbolero.
9: Ayer, reconvención por parte de los líderes a estos jugadores. Y me contaron, y lo puedo decir porque me lo contaron hace pocos minutos, 20 millones de pesos de multa para cada uno de ellos por la infracción que cometieron y la falta de respeto hacia la hinchada y con la institución. Porque
4: pero,
9: no oiga, era el
4: pero eso está
9: para
4: escrito en el contrato, Pinto.
9: Entiendo que sí.
7: Pero
4: porque que a uno
7: una...
4: le pongan esa cláusula, muy bravo pero tener que ir a preguntarle al directivo y puedo ir a este sitio.
7: Tengo
4: ¿no?
7: una pregunta, ¿el otro día tenían descanso o algo?
9: Tenían entrenamiento a las 8 de la mañana, eso sí, me cuentan. Hicieron la prueba de alcoholemia muy temprano y ninguno la sacó positivo. Pero, bueno, yo estoy contando la noticia.
7: Sí,
9: simplemente.
7: Sí.
9: Es por,
7: sí,
9: pero muy bravo. Por el,
4: 20
9: sí.
4: para todos, cada uno o 20 para todos.
8: Lo que pasa es que esa es una sanción, esa es una sanción que no es solo para ellos tres, es un mensaje para el grupo.
9: Es un mensaje para el grupo por el momento y me dicen exactamente de la institución lo siguiente. Dice, se activó el procedimiento, ahora somos más estructurados y severos que antes, mucho más. Obviamente respetando las normas y los derechos laborales para no terminar premiándolos. Eso me contestaron del grupo.
4: Oye, y entonces si hacen eso, si van de últimos, los echan.
9: No, claro.
4: Porque
9: no.
4: si siendo octavos pero... les meten semejante multa.
7: No, yo no, pues,
8: miren lo que pasó. Severo,
4: último los hechos.
9: No era el momento. No era el momento.
8: Pero venga. Muchas muy veces nosotros eso. Criticamos la falta de sanción por parte de los clubes y lo permisivo que pueden ser los clubes. Yo pienso que el momento del Tolima, el momento que vive el Tolima con la hinchada, el contexto que hay en la ciudad, ¿cómo le está yendo a esos tres jugadores en el campeonato?
9: Mal. La cabeza se levantó hacia abajo, Pedroso es suplente, Kelvin Flores ingresó y no ha mostrado su nivel, y el otro es Jan Angulo, que es de los más comprometidos en defensa para Tolima.
8: Y lo grave es que tenían entrenamiento al día siguiente, ¿no?
7: Pero dieron, no tienen alcoholemia, o sea, no tienen grados de alcoholemia.
9: No sé, o sea, ahí viene pregunta, el tema del descanso, de que el jugador
4: ¿a
9: tiene
4: qué
9: que
4: horas fue el concierto, Pinto?
9: Mire, a mí me mandaron esas imágenes a la 1:15 de la mañana.
4: Uy, ¿cómo? O sea, ahora ya
8: no es profesional que tú tengas un entrenamiento a las 8 de la mañana y a la 1:30 estés bailando champeta.
6: Sí, no,
8: o sea, el tema es que la sanción
6: de jugar un partido
8: o no tomas. La sanción es el compromiso que tienes con la institución.
6: Exacto, el descanso. Después de que jugaste un partido, tienes que estar recuperándote. Ahora, los jugadores salieron bastante. La hinchada quedó muy molesta y le dijo de todos los jugadores, tanto que Anderson Angulo se volvió y manoteó. Hay momentos, hay tacto. Y le aseguro, porque estamos, no podemos ser doble moral. Y lo digo por el tema de Wilder Medina. Estamos en una sociedad donde, si este equipo fuera primero, los mismos hinchas que lo grabaron van y les ponen una botella en la mesa y se toman foto y se abrazan. Pero
7: ya es que yo siento que están montando una crisis donde no la hay. O sea,
6: no, Tolima, pero un partido toda, que tiene, sí, pero un partido que un equipo que de los últimos 15 puntos ha ganado 3 y hace un mes no gana, eliminado de la Copa y del torneo,
7: pero,
6: creo
7: claro,
6: que...
7: Claro, pero es que Tolima no ha salido de los 8 en lo que va del semestre, se ha mantenido.
6: Decir,
7: y recordemos que
6: que no está en crisis, yo creo que no.
7: No, para mí, pero es que para mí en Tolima están armando la crisis desde el día 1. Desde la fecha 1 están en crisis y no han salido de los 8.
9: Yo voy a decir la frase del señor del queso de Giovanni. Creo que en Ibagué están miando fuera del tiesto.
7: Sí, no, yo también.
9: O sea, es que el Tolima... ¿El Tolima qué? Es que el Tolima lo están montando como si tiene que ser nacional en la liga.
11: Pero la defensa tampoco puede ser que no haya salido del grupo de los 8. El Tolima viene en picada.
9: Claro, pero
6: el Tolima viene... Tolima se descolgó de la reclasificación.
7: Pero es que desde el día 1 hay una crisis en Ibagué.
6: Pero es que Tolima se descolgó en la reclasificación. Quedó eliminado de la Copa Libertadores, quedó eliminado de la Copa Colombia Tequindío. Estaba tercero, iba bien, ahora es octavo. Gracias a Dios, Llaneros no ganó ayer.
9: ¿Y aspiraban a qué en la Copa? ¿Ganar la Libertadores?
6: No, a meterse o pelear. Y a pelear.
9: De manera desastre, diferente. Se la compro.
6: Las contrataciones no han rendido.
9: Sí, yo creo que aplaudir el tema.
6: Y, no, que los jugadores
9: el entorno, el entorno Ibagué, José, le está pidiendo al Tolima como si fuera nacional.
5: Juan, no, pero hay una cosa. Hay una cosa, mire. Hace 5 partidos que no ganan.
9: Sí, pero pues eso le pasa a cualquier. Le paga Nacional, le paga Llanero y le paga
5: viene
9: Tolima.
5: De 2 partidos perdidos y 3 empates consecutivos y se está los ahorros se le están acabando. Para estar
9: y
5: en el
9: puede perder el jueves con Nacional.
8: La sanción no es porque perdieron un partido, porque no le ganaron al Boyacá.
5: Es por un acto de indisciplina.
8: Exactamente. Es por un claro acto de indisciplina.
6: Es una falta de
8: noche previa.
11: Y así como afuera ven que en Ibagué es crisis, yo también digo afuera. Tampoco podemos ver que en Ibagué sea todo pues ríos de leche y miel. En Ibagué las cosas no están bien, más allá de que muchos quisieran defender en su momento al técnico Liberos y que hayan sido injustos lo que quieran, pero claramente Tolima no juega bien, no está teniendo los buenos resultados. Ya Camilo habló de los argumentos en materia de resultados, de eliminación en la Copa, lo que pasó en competición internacional. Y este equipo, ¿cómo va en la proyección? En la próxima fecha sale el grupo de los 8, entonces tampoco usted se ha puesto un paraíso en Ibagué.
9: Y lo normal sería eso, porque ¿qué es lo normal? ¿Que gane Nacional o gane el Tolima?
11: Bueno, entonces eso da cuenta que los resultados no están respaldados.
9: Yo voy a ir con Luis en eso, es que es del momento 1 de Oliveros, ahí todo el mundo está en cualquier cosa que pase es crisis por algo. El jugador
5: yo tengo un lema que Camilo lo conoce desde hace mucho tiempo porque hemos trabajado juntos mucho hace mucho rato. Denos motivos para hablar bien de ustedes.
6: Exacto.
5: Y el día que se estén diciendo mentiras, háganos el reclamo porque tienen con qué hacerlo. Mientras tanto, no. Entonces, hecho cumplido. No están dando motivos para hablar bien de ellos. Y no están diciendo mentiras cuando los jugadores están cometiendo un acto de indisciplina en unos horarios que no eran aptos para el momento, porque debían de estar era descansando, pensando en el entrenamiento del día siguiente. Entonces, ahí está listo.
11: Eso se vio feo, por lo menos estaban en el lugar equivocado, porque la verdad es que uno quiere que los dirigentes pongan mano dura, y aunque no estén consumiendo licor, no es una hora, no es un horario para estar.
9: No, usted a la 1 de la mañana,
11: un deportista tiene que cuidarse.
9: No puede.
11: Y yo aplaudo esa decisión férrea, porque pues imagínate, el Tolima está al borde de salir de los 8.
8: Es lo mismo si el equipo fuera puntero.
7: No, y ojo.
8: O sea, es que el nivel, el lugar, la tabla de posiciones no es ni atenuante ni agravante.
7: Si
8: no
7: sería primero,
6: tan grave. Pero no
7: si
6: sería tan...
7: Primeros,
6: exacto,
7: no es
6: primero.
7: Noticia. Exactamente.
6: Eso sí es verdad.
9: Eso es verdad. Celebran el triunfo ante el Boyacá Chicos.
7: Por eso es la doble moral.
11: No, pero no deja de ser algo
8: del manejo del equipo. Eso es un problema del manejo del equipo.
6: Obvio.
8: Pero esto, para mí, está bien.
6: Y lo que
8: está bien y que se siente un precedente en todos los equipos. En el que va de primero y el que va de último.
7: Lo que, ligándole un poco a lo que también se habló del Internacional, que sacó a...
8: Ahí está lo de Papula y lo de Quiñones.
5: Ahora, otra cosa, si dentro del contrato firmado no miraron, no están estas cláusulas en el reglamento,
9: sí, Tolima puede correr un riesgo.
5: Tienen todo el derecho los jugadores de reclamar.
9: ¿Es que usted cómo va a decir que por falta de respeto al hincha es que ¿sí me entiende? De ley?
5: No, totalmente no, tiene que estar en el reglamento interno del trabajo.
9: Sí,
5: tiene
9: no, por eso yo le pregunté a Camilo si estaba
5: en la vida particular. Es que espérense a las vacaciones, viejo. Espérense a las vacaciones pueden parar en el ombligo.
9: Hoy Jorge Luis Bernal, que estaba, él hace parte del combo deportivo de Caracol Local, decía, hombre, si quieren hacerlo y si se quieren, están bastante estresados, quieren compartir, pues hermano, reúnase con su familia y tómese dos, tres cervezas, acuéstese a dormir temprano, pero no se exponga en el momento que está el equipo y cómo está la hinchada, aunque todo el mundo viéndolo en un concierto.
8: Mire que ahora tenemos un invitado que él está viviendo una situación distinta con su equipo. El equipo ayer obtuvo una gran victoria ante Junior de Barranquilla con un hombre menos en el partido. Es cierto que en el segundo tiempo Novoa es una de las figuras del encuentro, pero lo que no se puede desconocer es que la victoria la fue construyendo desde el primer tiempo con un hombre menos y siendo superior al rival. Hemos invitado al profe Peirano, al técnico del conjunto del Atlético Bucaramanga, que sin lugar a dudas es una de las sensaciones del torneo, un equipo que está invicto, un equipo que ayer ganó, un equipo que la gente ha retornado al escenario, se vive una fiesta cuando juega de local. Profe Peirano, ¿cómo está? ¿Cómo le va? Un abrazo y gracias por atendernos hasta ahora.
12: ¿Qué tal? Buenas tardes, un gusto grande saludarlos. Bueno, muchas gracias por la invitación.
8: Profe, antes de hablar del tema de Bucaramanga, estábamos en otro tema de otro equipo, usted no tiene nada que ver en eso, pero... ¿Tan difícil es, profe, que los jugadores a veces entiendan los contextos de la situación que vive un equipo? Y si bien es cierto, tienen derecho para disfrutar de su vida en horarios no laborales, con un entrenamiento al día siguiente, es muy difícil hacerlos entrar, yo no diría que en razón, pero sí en las normas de disciplina de un equipo, de hombre, lo mejor es que no vayas a un concierto la noche anterior, si hay entrenamiento a las 8 y las cosas por ahí no andan bien.
12: No, no sé a qué se refiere porque no estoy al tanto de lo que pasó. No sé, la verdad que no le puedo contestar porque no tengo referencia del contexto que me hace la pregunta.
8: Bueno, profe, nos metemos en la actualidad del Bucaramanga, invicto en el campeonato, después de una gran victoria en la jornada de ayer, ante un rival que es Junior de Barranquilla, que es un rival importante en el fútbol colombiano, más allá del lugar que ocupa en la tabla. Profe, ¿y su equipo va rindiendo con... ahora nos decía un compañero, Mauricio Gómez, es equipo Bucaramanga, o sea, ustedes no dependen de un solo jugador, el equipo termina respondiendo fecha a fecha.
12: Sí, es un equipo que juega como tal, desde la unión, desde la preparación, siempre los equipos tienen que funcionar como equipo y dentro del equipo se tienen que destacar las figuras o los jugadores que estén en un buen momento. Nosotros trabajamos de una manera global donde trabajamos para explotar al futbolista y ponerlo en el mejor momento posible. Todos los puntos, sea físico, técnico, táctico, y que entre en una idea colectiva que todos la comprendamos y la llevemos a cabo a la hora de competir. Es un todo. Y bueno, acá los muchachos lo entienden muy bien. Estamos muy contentos por la disposición. Y bueno, estamos en pleno crecimiento con una liga que es muy dura, que es muy, muy pareja, con muy buenos equipos, con muy buenas plantillas. Y bueno, vamos en el partido número 11 con un invicto donde bueno, que cada semana lo construimos para volver a repetir.
11: Profe, al margen de ese concepto de equipo ya muy identificado en este Bucaramanga, de todas maneras no es sano el tema de las expulsiones, sobre todo tan temprano, porque eso da cuenta de un buen trabajo, pero pues lo mejor es no sufrir tanto los partidos.
12: Hacemos hincapié en eso, sí, como también en los penales, es algo que hemos hablado entre todos. Sabemos que es difícil de que no suceda nunca. Lo que estamos buscando nosotros es conversar con ellos y con el trabajo, bajar ese margen que hoy no está condicionando los partidos. Podríamos tener otro puntaje si esos penales que hemos cometido nosotros no se hubieran realizado. Pero bueno, sabemos que en el fútbol de cierta manera hay cosas que suceden. Lo importante es corregir, y esos detalles son corregibles en los aspectos técnicos del fútbol.
5: Profesor Peirano, ¿por qué a su equipo le rinde más de visitante? De local han sumado 9 puntos, de visitante 14. Son los mejores visitantes.
12: Lo que pasa es que nosotros tenemos una mentalidad ganadora en todos los lugares. Nosotros hemos hecho muy buenas presentaciones de local, donde merecimos los 3 puntos, donde tuvimos más chances de gol, como el ejemplo con Cúcuta, donde el arquero de ellos fue figura y no pudimos convertir, como en otros partidos también, que fue mucho más parejo. Se puede ver de las dos partes, ¿no? De la parte de la localía, que seguimos invicto y sumando a 3 en los últimos 2, y que afuera también convertimos. Hay que ser parejo en todos los lugares. Si no, para mí es una manta corta. Hay que ganar todos los partidos de local para clasificar, es un mensaje que acá está estipulado. Si no se logra eso, queda por fuera de la liga. Para mí eso es de mediocre. Para mí hay que apostar a ganar tanto de local como de visita. Y hoy en día la camiseta, la historia, los antecedentes, todo lo que está por detrás no se refleja en el día de partido. Es una historia nueva donde todos nos tenemos que presentar, el partido comienza de cero y hay que salir a ganar. Esa es la única mentalidad que entiendo el fútbol.
9: Profe, ¿cómo sorteó el momento de la expulsión? Porque es que la verdad no se notó la diferencia. Los goles anoche llegaron precisamente después de esa expulsión. ¿Y cómo manejar esa parte, sobre todo en lo mental, que redundó obviamente en lo futbolístico?
12: Y tenemos las herramientas del trabajo que nos dan esa seguridad dentro del campo. Es haber trabajado la misma situación para después resolverla en día de partido. Si no, uno no puede experimentar el día de partido cuando le toque estar con 10, con 9, y esto no significa que hagamos entrenamiento con un jugador menos, sino que se defiende distinto los espacios con un jugador que pueda estar quedado en ofensiva y no tener un regreso por alguna circunstancia. Nosotros en el partido pasado, que Sambuesa fue expulsado, defendimos con un 5-3-1 y ahora que perdimos a un central defendimos un 4-4-1 en el bloque bajo, pero eso no significa que el equipo no ataque. Con el 5-3-1 atacábamos mucho por dentro, y con el 4-4-1 desde la parte del repliegue terminamos atacando con 3, porque el Chino y Batalla acompañaban a Luciano. Entonces son estrategias de juego, y bueno, después cuando tengamos la pelota no volver a perderla lo más rápido posible, asociar con todas cosas que están dentro del plan de trabajo desde que hemos llegado acá a Bucaramanga.
4: Profe Peirano, después de la victoria de ayer, ¿usted siente que este es el partido que le está mostrando la identidad del equipo que usted quiere construir? ¿Usted quiere ver al Bucaramanga así después de lo visto anoche?
12: Me gusta que estén con 11 hasta el final, y estando con 11, con la actitud que se jugó, con el buen fútbol, con esa mentalidad que estamos construyendo entre todos, y no solamente los que ingresan desde el comienzo, sino los cambios también, es lo que a nosotros nos identifica. El jugar bien, el estar juntos a la hora de defender, tener ambición por el gol y trabajar todos juntos en la parte defensiva. Eso es lo que a nosotros nos representa, y el hincha también, que ve un grupo que se entrega al máximo y tiene respuesta, ¿no? Porque a veces uno se puede entregar al máximo y no tener una idea clara. Nosotros, lo que nos está sucediendo ahora es que el equipo responde con un contexto adecuado para la característica de los futbolistas.
7: Profe, evidentemente el invicto habla de los resultados, pero seguramente usted ve cosas desde afuera que nosotros muchas veces no vemos. ¿Qué temas le generan todavía alguna inconformidad y que trabaje de manera específica en los entrenamientos?
12: Todos los detalles, todos. todos. Soy muy inquieto. En eso hemos corregido muchísimo con los resultados a favor, con los empates. Estamos corrigiendo continuamente en todos los aspectos. Aspectos individuales, técnicos, la parte de estrategia, la pelota quieta, a favor, en contra, movimientos colectivos. Voy buscando variantes también para distintos partidos también, porque no quiero ser un equipo predecible. Tengo que encontrar dentro del funcionamiento distintas variantes también para sorprender. Entonces, es constante esa parte. Y después tengo otras bases que son inamovibles y son sólidas.
9: Había un entrenador acá en Colombia que decía que si tenía un buen arquero, él dormía tranquilo. Era el médico Ochoa Uribe. A usted el titular, Fiermarín, le ha salido muy bueno, pero el suplente ha respondido con lujo de detalles, o sea, ¿está durmiendo tranquilo, profe?
12: Sí, con Diego, con Christopher, sí, es fundamental. Desde el primer día con el presidente, en una de las pautas que nosotros habíamos marcado, y él estaba de acuerdo y iba a hacer todo lo posible, era para tener dos arqueros de primer nivel, porque es lo que se te sostiene en la liga. Los partidos se definen en las áreas, en la del rival con la efectividad y en la tuya por la calidad del arquero y una buena defensa colectiva. Pero el arquero es clave en los dos, con una buena salida, porque los dos, cuando nosotros los incorporamos, también tienen buena salida con los pies para tener mejor posibilidad de gol. Y si han visto los goles, muchas veces se ha dado de un trabajo de salida desde el arquero también, así que participan tanto en los goles como en defenderlo, lo cual nos tiene muy, muy contentos. Es fundamental cuando uno arma un equipo tener dos arqueros de buen nivel, siempre y cuando la posibilidad se brinde.
5: Claro, ¿no? Y ayer tapó penal y de todos, una gran respuesta a esa confianza. Profe, vuelvo a sacar desde el contexto de todo lo que hemos hablado para volver a la primera pregunta que le hizo mi compañero, pues que no tiene nada que ver con su equipo ni nada, sino que estamos hablando de la indisciplina a nivel general en el fútbol. Para usted, por ejemplo, en sus códigos, en su equipo, ¿qué es un acto de indisciplina que lo puedan castigar deportivamente o económicamente por parte del club?
12: A ver, hoy en día los actos de indisciplina no se ven en el fútbol tanto como antes. Hoy el futbolista se cuida mucho más, la condición física es vital. Nosotros hemos tenido una excelente respuesta de los futbolistas que hemos trabajado. También en Santa Fe también tuve que sacar a un futbolista por una falta de disciplina, en mal comportamiento en una concentración. Para mí eso no tiene marcha atrás. Como en todos los trabajos, una falta sin aviso también es grave, hay que preguntar a ver qué fue lo que sucedió. Después, yo diría que faltando al respeto, a la jerarquía, faltando al grupo en el respeto a los horarios, hay muchas cosas que nosotros tenemos incorporadas como cuerpo técnico, donde lo hablamos con los jugadores y trabajamos mucho con el sentido común, pero hay faltas que para mí no tienen vuelta atrás.
5: Claro, y se lo agradezco. ¿Sabe por qué, profe? Porque es que la gente piensa que acto de indisciplina solamente es embriagarse, ingerir licor. Yo estaba haciendo una lista acá. Llegar tarde a un entrenamiento, no usar los uniformes adecuados que se tienen previstos para cada día, ¿cierto? No llegar a tiempo, por ejemplo, a tomar los alimentos en el comedor. La concentración, las ausencias.
12: Sí, hay muchos hábitos que los futbolistas tienen y comprenden. Mirá que estamos hablando de la mayoría de los planteles, el 98%, 99% lo hacen bien, no son los generales, no es una costumbre del fútbol colombiano. Hablo de mi experiencia. Yo tuve un caso solo desde que estoy acá trabajando, año y medio en Santa Fe. Y el tiempo que estoy acá en Bucaramanga, tuve un caso solo, fue una disciplina importante en la concentración a un partido, donde el jugador no está más. Después, es todo conversable. Después los jugadores también tienen su reglamento de multas, se almuerza y se cena sin el celular en la mesa, se respetan los horarios de convivencia. Los mismos jugadores conviven con eso y se autorregulan las sanciones, donde nosotros tenemos también algunas, pero son de índole más grave. Nos gusta que estén en la hora adecuada cuando comienza el entrenamiento, porque también los entrenadores, nosotros como cuerpo técnico, estamos 1:30 antes y armamos todo el trabajo. Entonces, ahorita cuando viene ya se presenta con todo el trabajo armado. Tienen que pasar por la sanidad previamente antes que el cuerpo técnico lo vaya a recibir. Hay muchas cosas que también ellos se van educando, y hay muchos jóvenes que tampoco han vivido esa experiencia, y uno lo va educando con nosotros explicándole, los jugadores mayores guiándolo en los comportamientos. Si algún joven se sale en un acto en disciplina, se conversa con él, siempre y cuando nosotros no entendamos que sea grave, se vuelve a hablar para dar una oportunidad de algo que fuera algo simple, ¿no?
8: Uh-huh. Y son normas obligatorias, por algo es tan difícil a veces la convivencia del grupo. Profe, me encantó lo que hablaba ahora del tema del inicio de juego del portero, porque ayer se vio mucho con Noboa, cómo Noboa sacaba directo y pasaba líneas de presión de Junior y lo incomodaban. Pero, profe, también me llamó la atención cuando tuvo a los 11.
5: Parece que se cayó la llamada en campo.
8: ¿Sí?
12: No, estoy.
5: Qué pena, profe.
8: Profe, y me llamaba la atención el tema y la decisión de usted y lo bien que ha jugado su defensa de 5. No muchos técnicos en Colombia se atreven a implementar la defensa de 5 y le sale, como le viene saliendo a Bucaramanga, lo que habla del trabajo suyo. Pero en el día a día, profe, el mantener esa defensa de 5, el trabajar la defensa de 5 en la semana y demás, ¿es complicado o no en el fútbol colombiano, en la experiencia que usted ha tenido?
12: No es 5 de inicio. Nosotros no tenemos esa estructura de inicio. Nosotros tenemos un 3, tenemos un 3-4-3. Uh-huh. Que después, depende de cómo nos ataquen sobre el lado, se transforma en 4 o en 5. No es una línea rígida de 5-2 o 5-4. Como que nosotros iniciamos desde esa base, ¿no? Eso como primera parte. La estructura nuestra tiene cierta flexibilidad, depende de la altura de donde esté la pelota. Por supuesto que es mucho más fácil coordinar a 4 que a 5 o a 3, porque hay movimientos que son completamente diferentes. Y bueno, es un tema de repetir constantes movimientos para que eso se haga coordinado. Y hay partidos que hemos estado más con 3, otros que hemos estado más con 4, y hay unos partidos que hemos sostenido mucho la parte defensiva con 5 bien marcados, ¿no? Lo mismo pasa en el medio. Depende de la altura donde estamos, podemos tener 3 puntas por dentro, 3, un punta centro, y bueno, y vamos variando. Íbamos los cambiando de pierna y los carrileros también, a veces van por fuera, otras veces en diagonales. Ustedes, como una referencia, vieron que nosotros tenemos goles de los centrales, goles de los volantes centrales, goles de los carrileros, goles de los puntas también. Tenemos un juego ofensivo colectivo, nosotros tenemos una mentalidad que nosotros atacamos para hacer gol, no para hacer jugadas de ataque. Nosotros somos muy invasivos a la hora de generar situaciones de gol. Como hicimos un gol de, no me acuerdo si el tercero con siete toques, nueve toques en los segundos, en el segundo que jugó bastante, que nos metimos hasta el área chica, como hemos hecho goles de transición también. Pero tener variantes en el ataque también es algo que a mí me desafía mucho como entrenador, porque si no, un equipo rival me estudia y Bueno, Pablo, vamos a este Bucaramanga, vamos a hacerle de esta manera. Bueno, si me quieren presentar un bloque bajo, tenemos herramientas para romper un bloque bajo, tenemos herramientas para contragolpear, para la pelota quieta, para defender. Hay que dedicarle horas de trabajo y mucha pasión, y cuando hay jugadores dedicados que quieran hacer de esto su futuro. Y bueno, esa es la mentalidad que todos tenemos.
8: Y fíjese, profe, que ayer le tocó en el partido 3, 5, 4 en el fondo y lo que juegan ese muchacho Charrupí y Castro en la mitad de la cancha, que le dan un equilibrio increíble al equipo para defender y para, lo que usted marcaba, crear juego ofensivo. Profe, a esta altura, el invicto trasnocha, pesa, los jugadores sí están pendientes de eso, o es un tema anecdótico por lo que va haciendo Bucaramanga en el campeonato.
12: No, lo disfrutamos, nos da... Nos da confianza, nos sentimos bien, asimilamos la presión como motivación. No sé cuántas veces se ha visto que en la fecha 11 un equipo esté invicto con lo pareja que es la liga. Ustedes capaz que manejan más la estadística, no sé si es algo muy, muy común, no sé si todos lo saben. Entonces hay algo que hay que es muy bueno, entonces lo disfrutamos. Y vamos partido a partido haciendo nuestro mayor esfuerzo y buscar ganar en el lugar donde tengamos que presentarnos.

0: hace mucho tiempo, pero bueno, a mí como entrenador, como exfutbolista que somos todos, nos gusta estar en la raya y nos gusta sentir ese olor, esas sensaciones, ir al vestuario, el entretiempo, son cosas que uno se está perdiendo por el momento, pero al mismo tiempo estoy muy tranquilo por los muchachos que están respondiendo de una manera acorde a lo que es la situación.
1: Profe, el dato histórico es este: en Colombia, 29 fechas invicto, 12 victorias, 17 empates de Millonarios en 1999.
0: Mira. No, no es común entonces.
2: Sí, no, no es común, no es para nada
0: No,
2: común.
0: Hay más cosas para analizar
1: hace
0: desde
1: muchos
0: Bucaramanga.
1: datos, sí.
3: ¿Cuántas fechas le faltan?
0: No, me queda
3: Una.
0: una más.
3: Ok.
2: La del miércoles es.
0: Sí, me queda una y estaría habilitado para América.
1: Pero de arriba se ve bien, profe.
0: De arriba se ve bien, sí. Del piso antes también se veía bien, ¿eh? No,
2: Sí. No,
0: ya le tengo que
2: vale.
0: decir a los futbolistas. No, Pablo, arriba se ve notable. Si vamos así, epa, epa, epa, que antes de subir también estábamos bien, ¿eh? No se confundan. Tienen que volver a bajar, ¿eh?
4: Está bien que lo aclare, está bien que lo aclare.
0: No, no se
3: Profe,
0: le puede dar
3: le
0: nada,
3: quedó
0: no se le puede dar ninguna.
5: Esta cortica, profe, ¿le quedó alguna duda de la
0: Dígame.
5: expulsión de su jugador ante el penal de Rivas? Porque sí, era casi el último jugador, pero se revisó la acción. ¿Fue drástico el árbitro o lo expulsó bien?
0: Él estuvo muy seguro a tomar la decisión de la expulsión de García. No se tomó un segundo ni nada, fue como es él, ¿no? Un árbitro muy, muy decidido. Nosotros desde arriba, después viéndolo en la pantalla, nos dio la sensación que la pelota se iba un poquito hacia afuera, no tanto en la dirección del arco, y que él lo carga al futbolista, pero lo carga, digamos, desde el hombro un poquito como para atrás. Es como muy fino, ¿no? La interpretación hoy se abre un abanico. Si te diría así, te diría, no, lo cargó un poquito de atrás, pero no es una falta para cobrar el penal, porque el jugador no estira el brazo como para tumbarlo de antemano. Llega casi con el brazo recogido. Pero bueno, son milésimas de segundo, que bueno, que ahí tomaron la decisión. Queda la interpretación, ¿no?
2: Sí.
0: Puede estar muy bien expulsado, como que podría ser que no, porque la puerta se iba para afuera y que la carga no fue tanto como para cortarlo. Bueno, pero
2: Profe.
0: la decisión estaba tomada.
2: Sí, profe, bueno, dicen que van a tener que hacer refacciones ahí en la cabina porque se hundió un poquito, hay un hueco de todo lo que usted encaminó, pero
0: No,
2: por la gran campaña de Bucaramanga no le van a cobrar un peso.
0: a ustedes le están pasando, hay una letra chica que le están pasando. Ustedes saben que yo soy, saben que estoy caminando, que no me quedo quieto, a ustedes le están. O me enfocan que no me di cuenta y nunca me agarran quieto porque estoy de un lado para el otro.
1: Un leopardo enjaulado, profe. Un
0: Y
1: leopardo
0: es como,
1: enjaulado.
0: ¿viste como los hamsters cuando están adentro de la
2: Sí,
0: rueda, esa que
2: tal
0: se
2: cual.
0: ponen y dan vuelta? Me parece que estoy más
2: Claro.
0: parecido a eso que a otra cosa.
2: Pero por la gran campaña, profe, no le van a cobrar un peso por las refacciones. Así que disfrute este
0: Bueno,
2: gran momento con el
0: y yo
2: Bucaramanga.
0: le voy a avisar que el piso no tiene nada que ver, pero la puerta puede estar un poco castigada.
2: Uy. Bueno, profe, un abrazo y éxitos con este Bucaramanga. Y la verdad, un equipo muy parejo, muy equilibrado, que viene haciendo muy bien las cosas y que le da una gran alegría a la ciudad de Bucaramanga. Y eso se refleja con la asistencia de público al estadio.
0: Bueno, Mono, muchas gracias. Sí, es un equipo muy, muy solidario que juega buen fútbol y estamos todos unidos y todos haciendo fuerza para el objetivo, y eso es lo más importante. Muchas gracias por el espacio.
2: Un abrazo, profe, éxitos con este
0: Otro
2: Bucaramanga.
0: para ustedes. Chau, chau.
2: ¿Hay
1: Chao.
2: alguien que comparta la opinión del profe sobre la acción que le preguntaba Giovanni, la acción del penal?
3: Que
2: Pero
3: para mí no es tan
2: para
3: claro.
2: mí acierta, Roldán.
3: Pero pa
1: En el
3: para mí
1: penal sí, en
3: acierta,
1: la
3: Roldán.
1: expulsión
3: Exacto.
1: tengo reparos.
3: En el penal sí, pero en la roja me
2: ¿Por
3: quedan
2: qué?
3: mis dudas.
2: ¿Por qué?
5: Sí, e interpretación, sí.
2: ¿Por qué le quedan dudas?
1: Creo que alguien. Ah, bueno, Luisa, dale.
3: Porque para mí tampoco era una opción tan manifiesta de gol. No estaba tan claro que iba a ser una opción de gol.
2: ¿Y para José?
1: Pues es que, a ver, lo que pita en la falta es porque no tienen manera de disputar ya la pelota, ¿cierto? Y existe el contacto. Entonces ya esa es la penalización. Pero

0: Pero para expulsión no iba, no,
1: por
0: no,
1: último
0: no,
1: hombre, ¿no?
0: No aplicaba la Dobson, no aplicaba, yo creo que no aplicaba.
1: Para mí, yo comparto la interpretación de Roldán. Para mí, por el lugar donde fue, si no le hacía la falta, él quedaba en una clara opción de gol.
2: Claro.
1: Era una clara
0: opción. Era diagonal hacia afuera, ¿no? Ojo.
1: No, pero cuando ya él controla, cuando ya él llega a la pelota, ya va a quedar de frente. Para mí, ¿no?
2: Claro,
1: para
2: así
1: mí.
2: Es.
3: Y también tenía el control del balón, sí. El jugador.
1: Sí, o sea, para
2: quedaba
1: mí.
2: Él... frente al arquero.
1: Sí, claro. Quedaba frente. Sí, a frente. Sí, sí, sí, iba para un ladito, sí, pero quedaba frente a frente. Para mí, en claro, la interpretación. Claro. No sé si Mauro.
2: Y mira
1: tiene...
2: que Peirano lo dice.
1: Sí.
4: No, yo, mire, la verdad es una acción muy. Depende, para mí, más muy. No es tan clara. Me voy más para la línea del tema de que no era la zona Doxo, ¿cierto? Uh-huh. Y me tiro hacia el lado de que con la sanción técnica estuvo bien, pero la sanción disciplinaria de la tarjeta
1: el penal
4: tarjeta
1: no lo discute nadie.
4: Para mí no.
1: El sí, penal no, el lo penal discute no. Nadie.
4: La sanción técnica es correcta. Pero entonces yo, siendo árbitro, no lo soy, yo no lo hubiese pitado. Me voy para ese lado advirtiendo que es una acción compleja.
1: ¿No hubiese pitado el penal o la expulsión?
4: Perdón.
2: O la expulsión.
4: No hubiese expulsado al jugador.
2: Ah,
4: yo no
2: ok,
4: lo hubiese expulsado.
2: Okay.
4: No, el penal.
2: Pero penal sí
4: es totalmente claro, sí. No, eso sí no
0: penal. No, yo creo que yo estoy de acuerdo, el penal existe y totalmente de acuerdo con la expulsión. Para mí ya es último hombre, como sí, último recurso, y creo que fue totalmente meritoria la Roma.
4: Lo que sí es, Campo, es que al margen de esa situación, lo del Bucaramanga realmente es muy bueno, sobre todo porque es un equipo que no solamente pasó ayer, le pasó también con el Medellín, y es un equipo que incluso hasta le quitó la pelota al rival, por momentos se defendió con la tenencia de la pelota, que no es fácil ante un grande como es Junior de Barranquilla. Entonces, la verdad es que eso da cuenta del gran trabajo del técnico Peirano. Lo de Atlético Bucaramanga, y es un equipo muy eficaz. Ojo, hoy tranquilamente, por cantidad de acciones creadas en el arco rival y la cantidad de goles convertidos, puede ser el equipo con la mejor eficacia de la Liga Colombiana.
1: Tal cual. Y además, el invicto lo demuestra, el sí. Gol diferencia lo demuestra, la valla en contra lo demuestra, los goles en contra, goles a favor lo demuestra y el fútbol lo demuestra con el Bucaramanga. Pausa y volvemos.

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9: Bueno, ¿quién escogió la música hoy? ¿Pinto?
10: No, yo no. Yo no fui. ¿Por qué?
11: Homenaje a Charlie Cardona, pues.
12: ¿Por lo de la aventura o qué?
11: Bien.
9: Como él siempre sale hablando de estos temas aquí en el programa.
10: No sé si
9: tuvo alguna influencia hoy en la escogencia de las canciones.
10: No sé.
12: Pero no le calzaría mal. Se pareció tanto a ti, una aventura.
13: Se pareció tanto así. Esa es la canción más descarada del mundo. ¿Cómo usted va a llegar a decirle, no? Es que, o Jardín Prohibido, esas dos canciones son bastante, bastante descaradas.
9: Oiga, lo cierto es que uno puede estar 4 horas escuchando a Nietzsche y son todos éxitos.
10: No, es una maravilla.
11: Y Charlie Cardona. Ahí
9: y Charlie Cardona. El otro día fui a un concierto de Charlie Cardona. El tipo está 2 horas, solo éxitos.
11: Notable.
9: Solo éxitos. Y ahora también participa su hijo.
11: Qué bien.
9: En los conciertos, sí. Ahora el hijo también sale y tiene la oportunidad de cantar y todo. Pero la Campo, verdad, un show increíble el de Charlie Cardona. Para los que nos gusta la salsa y vivimos esa época.
11: Quería enfatizar un poco, y por eso la pregunta al profesor Peirano sobre la situación de los actos de indisciplina. Porque es que ha hecho carrera que la gente piensa que solo tomar licor, ¿cierto?, es acto de indisciplina, y no.
13: Ya él pedir hamburguesas en las concentraciones también.
11: Por ejemplo, no cuidarse con la alimentación, llegar tarde a la concentración, no asistir a las reuniones laborales, no usar el uniforme que les dicen que tiene que ser, los horarios para tomar los alimentos.
9: A mí me llamó la atención celular, lo que él decía, lo del tema del celular en la comida.
11: Es que mire, se acostumbra a hacer esto, Campo. Hay unas contravenciones a las normas que son menores. Por ejemplo, el llegar tarde al comedor. Entonces, ellos van haciendo un fondo común, ¿no? El utilizar el celular en el momento donde no se debe utilizar. Entonces, esas penas pequeñas, por decirlo de alguna manera, van a un fondo común y generalmente lo utilizan los jugadores para hacer a fin de mes un asado o algo así por el estilo. Y hay otros que ya son de tipo laboral, ¿cierto? Que ya tienen un manejo diferente. Pero que la gente no piense que la indisciplina únicamente, no, que es que no llegaron borrachos, no, es que no estaban amanecidos, no, que es que la alcoholemia, no, señor. Hay indisciplinas de otro y ya lo hemos dado a conocer, y qué bueno que el profe lo ratificó, porque a veces la gente no entiende, ¿no?, lo que uno explica.
9: Sí. Usted tiene cara de que le gusta eso. Usted haría ese reglamento. Usted tiene cara de que lo haría.
11: Yo sí.
12: Voy,
11: sí,
12: yo sí. Me
9: y
12: monto
9: además
12: ahí.
9: Lo aplica, la sanción.
13: O sea, Alberto tiene cara de coordinador de disciplina de secundaria.
9: Sí, te va a tener pinta. Oigan, para cerrar este tema del partido de
11: Bucaramanga.
9: Una vez
11: yo devolví un compañero porque llegó con mochitos al estadio.
12: El caso de Peirano.
9: No permitía eso. Y la verdad, una vez.
13: No, está
9: verdad,
13: bien.
9: En Jaime Morón hace calor. Y la verdad, yo una vez fui así. O sea, me la quise dar del moderno y fui en... en bermuda mucho. Y chao, me sacó de la transmisión.
11: Claro.
9: No me dejó ni modular.
11: Claro.
9: O sea, y lo peor es que me sacó de la transmisión y me dijo, y no te vas del estadio. O sea, yo ahí y todo el mundo preguntando, ay, ¿por qué no estás hablando? Y no,
13: peor aún.
9: Por claro. El mocho.
13: Ahí quedó el aprendizaje.
9: Partido 3:30.
8: Creo que Bucaramanga acertó con llevar a Peirano. Ese técnico es muy bueno, trabajador, un técnico que sabe que evidentemente con las piezas que tiene muestra trabajo. Y creo que en Bogotá le faltó el título, claro, que lo perdió con Bucaramanga precisamente, ¿no? En la final con Dudamel. Sí, claro, con Dudamel. Ahora tiene una revancha, es decir, estando en Bucaramanga, el equipo que le quitó el título es de buscar esa estrella con Bucaramanga y no estaría lejos. Por ahora paso a paso, entiendo, pero las 11 fechas hablan muy bien, ese invicto habla muy bien y es un técnico trabajador, muy táctico y eso es bueno.
9: Sí, oiga Giovanni, a propósito, ya con resultado consumado, ¿ya Junior le dice chao a todas sus posibilidades o no? Más allá de lo
8: bueno, yo creería que
9: de lo matemático.
8: Más allá de lo matemático, porque
9: pero lo de bueno, matemático está ahí.
8: La rueda de prensa de Sebastián Viera ayer lo dejó claro. Él dice, voy a luchar hasta el final porque nos quedan 8 partidos, 7 ganar, 1 perdido. Pero ya en el análisis cualitativo, la calidad de juego, la forma como lo está haciendo, yo creo que es muy difícil.
9: Porque
8: pues una cosa es el análisis cuantitativo y el otro lo cualitativo.
14: No, le decía Luisa, muy difícil ganar 7 de 8.
8: No, no es difícil.
9: Y cuando no lo has hecho en todo el campeonato, entonces la recta final lo vas a hacer.
14: Si lo hace, es campeón. Eso sí es fácil.
15: Yo digo que es, sobre todo lo difícil es que uno no le ve desde lo futbolístico cómo lo van a hacer. Porque hay veces que hay unos baches y uno dice, es que de pronto hay cosas interesantes. Pero desde lo futbolístico y lo actitudinal, yo no le veo a ese Junior cómo pueda revertir la...
8: Sí, los errores en defensa lo condenan. Un equipo así, como está jugando irregular, porque tú lo ves que ataca, pero en la defensa es un colador, difícilmente
15: no
8: puede pensar que tiene que ganar.
15: Porque es que no los hace.
8: Exacto.
9: Nuestra compañera
8: Ana... repudiar a Muriel.
9: Sí. Venga, lo de Muriel. Sí. Lo malo de los cobros de Muriel es que cuando no entran ya parecen displicentes. Pero cuando entran, entonces uno dice, no, categoría en el remate.
8: Sí, pero Campo, 31 penales anotados, solamente 4 errados, 2 en Colombia.
9: Sí, que
8: exacto, no hay nada que discutir, no, nada.
9: Aplauso para Noboa.
8: Es el hombre gol del equipo.
9: Sí, aplauso para Noboa.
8: Sí, Noboa. Sí.
9: Nuestra compañera Ana Victorino nos preparó una placa con lo que le queda a Junior y las posibilidades que en realidad tiene Junior en esa búsqueda de lo que yo creo que ayer ya termina siendo la posibilidad de una clasificación. Pero Ana, los números están, ¿no?
16: Sí, señor. Buenas tardes a todos. Y pues para entender el camino de Junior hacia los 8, hay que mirar pues los números y las cuentas que todavía tiene que hacer. Acá en la gráfica que les acabo de mostrar está la situación actual que tiene Junior. Está en el puesto 17 con 9 puntos, 11 partidos jugados, 2 ganados, 3 empatados y 6 perdidos, con un rendimiento del 27.3%. Lo que le queda son 8 partidos, 24 puntos en juego, 4 en casa y 4 en viaje. Y lo que necesita hacer el Junior, y ahí hice yo los cálculos, hice 2 escenarios hipotéticos que tiene que hacer el Junior para pasar a los 8. Y el primero es, si el corte para clasificar vuelve a ser de 28 unidades, como lo era en el primer semestre, Junior necesita hacer 19 de los 24 puntos que le quedan. ¿Y cómo debería conseguir esos 19 puntos? Debe ganar 6 partidos, un empate y una derrota. Y el rendimiento que debería tener sería de 79.17% en los 8 partidos restantes. Y el segundo escenario hipotético es que actualmente el octavo puesto tiene 19 puntos en 12 partidos, que es el Tolima, por lo cual el corte para clasificar podría subirse a los 30 puntos. Si el corte llega a los 30, Junior tiene que hacer 21 puntos de los 24 restantes. ¿Cómo lo lograría? Tendría que hacer 7 victorias y una derrota, teniendo 87.5%. Y pues ahí les coloqué a mis compañeros y a ti, Campo, los 8 partidos que tiene que hacer y que le quedan al Junior de Barranquilla. Y pues entre esos está Internacional de Bogotá, Deportivo Pereira, Deportivo Cali, que es el único que está entre los 8, Águilas Doradas, Boyacá Chicó, Llaneros, Cúcuta y Pasto. Ahí les puse los puestos para que ustedes hagan las cuentas y miren a ver si el Junior llega a estar entre los 8.
9: Sí, tiene además ese partido contra Deportivo Cali, con un Cali que cada vez se ve mejor en el campeonato, porque es cierto, tiene Internacional, tiene a Pereira, tiene a Boyacá Chicó.
14: Claro, pero tiene un Cúcuta que está peleando por entrar a los ocho.
15: Un Cúcuta que está a tres puntos. Y un
9: Tiene el problema de los que están por arriba.
12: Y Llaneros también, ¿no?
13: Cúcuta y Llaneros están peleando.
14: Y Pasto, esa visita ya siempre es...
13: Siempre les complica por la altura.
15: Y Boyacá Chicó, y es de visita.
12: Ahora, el tema yo creo que más allá de los... Sí, Anita. Más allá de los rivales, es que es el juego de Junior de Barranquilla.
13: La expresión de juego.
12: Y mire, pues muchos estaba hablando pues del Junior y que pues ya había ganado dos partidos de manera consecutiva, pero recuerden que esa victoria que tuvo ante Fortaleza
8: 4-1.
12: Pero Fortaleza, recuerden que muy temprano se quedó con un hombre menos. Sí. Entonces, uno dice, la evaluación ahí...
14: Y el Medellín fue igual.
12: Y con Medellín la historia fue parecida. Entonces, y ayer, por ejemplo, muy temprano Bucaramanga se queda con un hombre menos y ya no le alcanzó al Junior para repetir lo que había pasado ante Fortaleza, ante el Deportivo Independiente de Medellín. Entonces, el juego realmente del Junior de Barranquilla... Por mucho y que solamente tenga el Cali metido entre los ocho como próximo rival, va a ser muy difícil. Así enfrente a un Pereira que está de penúltimo, porque el juego del Junior no da para mucho realmente.
9: Yo ayer estuve tentado en la transmisión cuando expulsaron al jugador del Bucaramanga a marcar ese dato, pero dije, no, creo que es muy temprano. Voy a esperar. Menos mal que esperé. Pero sí estuve tentado cuando empecé a decir, ojo que Junior en partidos donde el rival le han expulsado jugadores, se va de largo y termina ganando. Oye, vamos a hacer prudente,
8: si ayer por Novoa, en el primer tiempo. Campo, Novoa atajó 7 pelotas para gol, 5 dentro del área, un penal de Muriel. Novoa se vistió de Superman. Es que el partido lo equilibra Junior a partir de la superioridad numérica, porque el hombre libre, ese 11, el 11 contra 10, sí lo supo aprovechar. Porque mira las opciones que generó. El gran héroe termina siendo Novoa. Novoa, Campo, es que... ¿Te das cuenta la manera como Muriel erra no solo el penal, sino otra para gol? La que le quedó ahí, Dios mío,
9: el segundo palo. Esa es la misma de Harold Rivera, ¿no?
8: No.
15: Hubo una
8: la de Harold Rivera.
9: Claro que Muriel podía cabecear, pero él prefiere dar el pase.
15: Que es donde yo no entiendo Muriel, ¿por qué no remata el arco? O sea, estaba para hacerlo él.
9: Ahora, si Muriel estuviera aquí, Muriel te decía, bueno, pero no lo hice, pero él estaba mejor ubicado. No, él quedó de frente.
8: Puede ser.
9: Quedó de frente.
8: Pero un equipo que contrata a Muriel tiene que esperar de él goles. Y ayer se esperó más del penal y las opciones. Pero es el goleador del equipo. Lleva 21 tantos en la temporada.
9: Nadie ha hecho más goles que él desde que llegó.
8: Nadie ha hecho más
15: que él. Hay algo que a mí me da pesar. Y es el tema de Sebastián Viera. Realmente. Porque era una oportunidad. Yo sé que la vida es de arriesgarse. Y él se arriesgó a coger esta papa caliente de Junior. Pero... es un técnico que apenas está empezando su carrera y siento que es una manera también de quemarse en cierto sentido porque no ha podido encontrarle vuelta a este Junior ni desde la parte mental, porque uno ve a un Junior realmente derrotado. Muchas veces desde lo futbolístico puede que no eran muchas herramientas, pero sí verle desde la parte mental. Y a mí me da pesar que en esta oportunidad y en este momento que está pasando Junior, sea Sebastián Viera el que tenga que asumir eso.
13: No soy de sacar la factura, pero me acuerdo que lo dije en este micrófono, porque es que es un ídolo del Junior de Barranquilla. Y con esta exposición, esa mancha le puede quedar ahí y la gente lo va a empezar a criticar. Ayer yo veía la cara de Viera... con un rostro de verdad de no creer, de hombre, no hay solución, y es que usted no ve una gran mejora en el equipo, inclusive, hombre, si estamos hablando de la mayoría del partido con sus elementos completos, y sí, faltó definición, el penalti de Muriel que no entró, que de pronto hubiera apretado el tema, pero creo que sí, queda muy expuesto Viera, infortunadamente, después de lo que está pasando con Junior.
9: Y ojo, ayer no tocó a Teo, porque en realidad Teo era el único que medio intentaba algo en ataque. Yo creo que ayer es el primer partido que juega completo, ¿no?
8: Sí, primero, y a los 41 años.
9: Y si hablamos de la gran nómina, pues hasta yo he dicho, bueno, por un equipo que es bicampeón, uno tiene una muy buena nómina y tiene una gran nómina, pero si todavía sigues dependiendo del que tiene 41 años, habría que preguntar si dónde está el resto.
14: Y más preocupante, pensando en el futuro, se va a ir el de 41, que es la figura en diciembre, y entonces ¿qué hago en enero?
12: Imagínese, pasó de estar borrado con Alfredo Arias a ser el motor no secundado de este Junior de Barranquilla.
9: Sí, ¿dónde está Chará?
8: Pero aquí queda el mensaje, después de dos títulos seguidos, créanme, que uno tercero era muy jodido. De verdad.
9: Sí, pero, es que, sí, pero nadie pero se no imaginó que la campaña iba a ser así.
12: ¿No? ¿Pero por qué jodido?
8: Lo que pasa es que, venga, Vargas, ningún equipo en Colombia, tres ligas seguidas, hablo de ligas, tres seguidas. Es complejo. ¿Por qué? Porque el jugador de fútbol nuestro, el colombiano...
12: América las consiguió, ¿no? En su momento.
14: Y pero Nacional creo que también.
8: No, no, entre... de tres ligas. Yo no hablo de Copa, Liga, sí. Superliga, no. Tres ligas consecutivas. Sí, sí.
12: Con Jaime de la Paz, bueno, América fue tricampeón.
13: Y con Gabriel Ochoa Uribe también en su momento.
8: Han sido excepciones, ¿verdad? Porque no se da permanentemente. No,
14: pero se da.
8: Pero el caso del profe Arias, el caso de Arias, cuando llega él vende ese verso de decir, vamos por el tricampeonato. Profe Arias, había que ser un poquito más político, más tranquilo, porque después de dos títulos sabemos cómo es el jugador colombiano. Se echa se echa el confort.
13: Pero Giovanni, no era para hacer la campaña. Eso, sí, yo no, pero no era para hacer la campaña. Listo, no queden campeones. Pero por lo menos PLM está en el grupo de los ocho, está ahí arriba, cuatro, quinto. No era para hacer la campaña que se está haciendo.
12: Estoy seguro que el discurso sería otro donde este Junior estuviera ahí peleando por clasificar, pero es que... o estaría ya metido a los ocho. El discurso sería otro. Yo creo que por cómo está la campaña, por eso es que dicen que no iba a ser fácil y que este equipo no lo iba a conseguir, y por eso es fácil decirle bercero al técnico
14: Alfredo Arias. Para equipos campeones, usted me dice un equipo campeón como bicampeón, como Internacional, como Cúcuta, incluso hasta puedo meter al Tolima, pero un Junior, Nacional, Millonarios que vienen de dos títulos, perfectamente pueden ir por el tercero.
12: Con la nómina que tiene.
8: Sí, no, y que la gente ha entendido... La gente ha entendido que un Nacional cuando te trae a James, te hace las contrataciones, el
14: Claro, pero es que Nacional no lo trae sin ser bicampeón.
13: Pero
14: yo lo que creo
13: en Tolima, sin una gran inversión, sin una gran nómina, te ligó tres finales consecutivas.
9: Junior perdió una gran oportunidad de marcar una dinastía en el fútbol colombiano. O sea, y la impresión que me da es que el mismo Junior fue el que se confabuló para no lograrlo. Si ya tenías dos ligas,
8: grupo de jugadores,
9: tienes el mismo técnico, la mayoría de los jugadores están, porque no vas a ir a pelear por otra liga.
14: De acuerdo.
9: Ahora,
14: jodido no era.
9: Que nadie se esperaba, y además en un campeonato que te brinda la posibilidad de que solo tienes que estar entre los ocho primeros para hacerlo.
15: Total.
9: O sea, tú peleas la liga estando entre los ocho.
15: No, y es que muchas veces es campeón y se desarma el equipo. Esta vez no fue el caso.
9: Y lo más preocupante es... lo que se viene, o sea, perdiste la oportunidad en este momento, donde es cierto,
15: la famosa transición.
9: Bueno, no, y donde tienes una Copa Libertadores el próximo año. O sea, ¿qué está construyendo Junior para la Copa Libertadores?
14: Destruyó todo.
15: Es que tanto es que ni técnico tiene para la Copa Libertadores, porque al técnico solo lo pusieron hasta diciembre. O sea, solo hicieron un contrato de cuatro meses. Entonces ni técnico tiene.
8: Es que esa era la idea. Ey, vamos a construir el equipo de Libertadores y no prometer tricampeonato. Tú estuvieras bien en Barranquilla. Porque la gente, cuando le hablas claro, la gente entiende. Se está construyendo el proyecto Libertadores.
13: Giovanni, ¿y usted vamos a cree que en la Liga, el hincha de Junior es muy veterano?
14: ¿Usted cree que decirle al hincha que vamos por el tercer título?
13: ¿Va a cambiar
14: título,
13: algo en el proyecto?
14: El hincha no va a decir, qué bueno, profe, va a decirle, no, profe, pero no es se estrese si no por el título, pongámonos a trabajar para la Copa Libertadores.
8: Pero es que si no tenía ni estadio, tiene
14: Giovanni,
8: hasta
14: el hincha vive de los títulos.
12: Giovanni, ese argumento no vale porque dio la vuelta, bueno, dio la vuelta olímpica, pero fue campeón jugando en el Romelio.
8: Sí, en el Romelio este semestre, pero igual entiendo que el proyecto era la Libertadores. Si a mí me dicen, en este semestre vienen fulano y nos estamos armando para Giovanni. El año entrante, perfecto.
9: No, ahora no la tenemos ganaron nada. Por el estadio. La ganaron porque no pudieron.
8: O sea, Campo, ahora mismo no hay nada armado para el año
14: que ver
8: entrante.
14: El estadio,
8: es la verdad.
9: No hay nada.
8: No, es que
9: como
8: no
9: la Libertadores no la jugaron en Barranquilla, sino en Cartagena, entonces eso también.
8: Tú no ves que al Romelio van 3.000 personas, hasta 2.000.
13: Yo lo que veo es que Giovanni le está cargando muchas tintas a la declaración que entregó el técnico. Y no a la realidad del Junior de Barranquilla. Yo recuerdo que el semestre anterior, en medio de un desespero, lo dijo, vamos por el bicampeonato, y hasta muchos dijimos, eso era un carretazo. Lo consiguió. Yo creo que también apeló a eso en esta ocasión, pero por eso no son los problemas del Junior de Barranquilla, ni el tema de la barriga llena. Estamos hablando de una estructura grandísima que tiene uno de los equipos más grandes del fútbol colombiano, bien pago, gran nómina.
11: Campo,
8: sí. El metro era muy difícil, señor. Camilo.
13: Pero un no dato ser histórico, ¿no? No tanto para ser campeón, pero sí para hacer una campaña diferente.
11: Dato histórico que me lo corrobara Luis Arturo Jovel, nuestro consultor siempre histórico. América dos veces logró tricampeonato, ¿no? Uh-huh. Lo hizo en 1982, 83, 84, lo hizo en el 2000, 2001 y 2002.
13: Y con De La Pava.
11: Y Atlético Nacional 2013 en el 1 y 2 y en el 2014.
14: En torneos cortos, Nacional esos tres. Uh-huh. América, el tercer título es el primero de torneos cortos. Uh-huh. Dos en liga anual y los del 80%.
11: Simplemente como dato histórico, ¿no?
14: Pero sí se ha logrado.
8: No, son buenos datos, claro, y que precisamente ratifican que en Colombia
14: no. ¿Y no le hubiera gustado estar en esa lista con América, cierto, y Nacional? Digo yo.
8: Es que, obviamente, pero es que no es común que eso se dé. Y más cuando tú ves que hay rivales como Millonarios que invierten 16 mil millones de pesos en este semestre.
15: Pues a los dos los eliminó Barranquilla trayendo todo, de la Copa.
8: Y Nacional con James.
15: Sí, imagínese.
8: 16 mil millones para salir campeón. Ojo,
9: venga, Giovanni, Junior tiene buen equipo.
14: El gol Junior de la tiene Fran. Buenos nombres. Gol de la Fran. Balanceada. Gol de Francia, Doué, minuto 77, pierna izquierda, remate de fuera del área. Y empató porque estaban apretando de lo lindo los franceses.
12: Y aprovecho 1-1 en San Denis. Para contarle
9: Junior,
12: que Junior en otro
9: puede
12: partido,
9: tener. Junior, sí, perdón, Mauricio, sí.
12: Sí, no, aprovecho, Campo, para contarle que en otro partido de esta Liga de las Naciones, 78 sí, minutos en Napoli, en el Renato de Lara. Está ganando.
14: Boloña.
12: Perdón, ¿yo dónde dije Napoli? No, sí. Boloña. Le está ganando Italia 2-1 a Turquía. Gianluca Scamacca marcó el primer gol al minuto 26, luego empató Turquía a través de Aral Simsir a los 61. Y hace un rato nada más de cabeza, Ricardo Calafiori marcó el 2-1. 78 minutos, 2-1 gana el equipo italiano como local ante Turquía.
9: Buen gol ese de Güey. Junior tiene buenos nombres. Ahora, el tema es que los rendimientos son malísimos. Y pues ahí es donde yo digo que en Junior tienen que hacer un análisis en serio profundo de qué es lo que le pasa a los jugadores allá. Claro.
15: ¿Qué culpa tiene Viera que los jugadores no hagan los goles?
14: No, es que, y los 16 mil millones que, entre comillas, Giovanni está echando en cara hacia Bogotá, pues les va a quedar cortico en lo que van a tener que meter en Junior para ver si hacen una Copa Libertadores decente.
8: Obvio. Bueno. Pero es que yo lo que quiero decir es que cuando tú ves que hay rivales que invierten tanto, tampoco vas a decir, es fácil yo llegar al tricampeonato.
14: Pero eso es lo que menos debería importarle a Junior. Tiene buen equipo.
9: Junior le debía importar era marcar una dinastía en ese momento. Ahora, por los lados de Cali,
11: señor,
9: yo creo que en silencio, en los lados de Cali es felicidad.
11: Pero
9: América
11: supuesto.
9: Y Deportivo Cali. Y eso que Deportivo Cali aguantó,
14: pasó
9: digamos
14: una
9: que
14: brava.
9: ¿Cómo?
14: Que pasó una brava del Deportivo
9: pasó
14: Cali.
9: Pasó una brava del Deportivo Cali, se repuso, y miren los rendimientos de los jugadores, la templanza del entrenador, la calma de los directivos, tienen a un nuevo Deportivo Cali.
11: Sí, y mire que se iguala por parte de Dudamel una marca que él mismo tenía. Tenía 7 partidos sin perder, los ha completado ahora, tiene 5 victorias y 2 empates. Eso lo había logrado en el 2021 también. No lo conseguía el mismo Rafael Dudamel desde ese entonces, desde el 2021, y ahora en el 2026 vuelve a tener 7 partidos sin perder, que lo tienen pues en la parte alta de la tabla, gozando del buen rendimiento. Y con el América de Cali está sucediendo algo que llama la atención, ¿no? Y es que América se está acostumbrando a que cuando puede jugar bien, cuando puede someter al rival a través del buen tratamiento de la pelota, lo puede hacer. Y cuando no lo puede hacer, como en el día de ayer, que tuvo algunas dificultades para encontrar el camino al gol, pues sabe también solventar las situaciones. Porque ayer el problema del América de Cali no era de que de pronto sufriera un segundo gol de parte de Llaneros, porque Llaneros, después del gol, tuvo un remate que atajó bien Jan Fernández y tuvo otro remate igualito al gol, en saque de esquina, ¿cierto? De parte de Pacho Mesa, quien fue el que abrió el marcador para Llaneros, lo tuvo igual, pero después no volvió a llegar. O sea, el problema no era que le llegara a Llaneros con claridad, sino que América no podía llegar con claridad, pero pudo amoldarse a esa situación con paciencia, fue encontrando, hasta que llegó Cavadía con un pase magistral, llegaron desde el banco Cavadía y Valencia, y encontraron el empate, y posteriormente pues la victoria a través del juego aéreo en una jugada similar que le hicieron el gol. Yo le decía ayer a Camilo, América no lo está sufriendo, porque ese no sufría, porque el rival realmente no es un rival que tenga mucho gol. Fíjese que usted mire la estadística de Llaneros y tiene 15 goles a favor, pero tiene 16 en contra. Tiene -1, es un equipo al que le hacen mucho gol. Entonces yo le decía a Camilo, no lo está sufriendo América desde el punto de vista defensivo. El problema es que no encontraba los caminos, pero se pudo amoldar campo, y eso es lo que me llama la atención, que cuando puede jugar bien al fútbol, lo hace muy bien, y cuando tiene que pelearlo, lucharlo, buscarlo como ayer, pues lo hizo también y fue importante, ya consiguió dos victorias consecutivas que vuelven a llenar de confianza, y las cinco victorias consecutivas, siete partidos del Deportivo Cali sin perder, están en una racha muy positiva, muy buena. Ojalá que se llegara a mantener, porque apenas vamos un poquitito más allá del medio campeonato, y ojalá que la curva de rendimiento no vaya a descender tan pronto y pueda encontrar la final del fútbol colombiano, los dos si es posible, sí. Si no uno de los dos, pero que peleen con argumentos hasta el final.
13: A mí me parece que este América es un equipo que tiene argumentos, que sí le está doliendo el juego aéreo.
11: En contra,
13: porque Cristian Tovar y Rosero a veces se equivocan, con todo y que Cristian Tovar y Rosero también, en la fase ofensiva le han dado respuestas al América. Y hay un punto muy importante, el nivel de Tomás Ángel. En este momento no estamos viendo el mejor Tomás Ángel. Cuando vuelva, como dice José, a tomar esa curva de rendimiento, vamos a verlo. Pero tiene alternativas, porque está Guzmán, porque ayer ingresó Cavadía y refrescó, porque ingresó Valencia y aportó con goles. Pero que es un equipo que en la ofensiva se encuentra con alternativas y que pues ya prácticamente con 27 para mí ya está metido.
15: Y no estaba Carrascal, que también es un jugador importantísimo en el medio.
9: Sí, y fíjese que poco se habla de la defensa de América, pero América tiene en el sector defensivo, es el equipo que menos goles ha recibido en el campeonato, y lo que decía José ahora, es un equipo que no te sufre en los partidos.
15: Que no le atacan tanto, no permite que lo ataquen tanto, entonces yo creo que eso hace también que no tenga que sufrir tanto. Y yo lo decía al principio de este semestre, y es que este América tiene algo que me parece que es muy bueno, y es que apela más a lo colectivo. No tanto, aunque tiene individualidades muy buenas, porque estamos hablando del tema de Carrascal, de Tomás Ángel, de Jason Guzmán, pero la idea está tan clara que si a un jugador no le está yendo tan bien, el colectivo siempre lo va a respaldar. Y eso es lo que está haciendo muy fuerte hacia América. Y José me confirma si es así, y es que ya hay varios partidos donde América empieza perdiendo y que logra darle vuelta también al marcador.
11: Sí, es más sonoro el que empezó perdiendo con Junior y terminó ganándolo 4-1, ¿no? Y sí. Anoche también pues le dio la vuelta y terminó ganando también el partido.
15: Entonces, o sea, que dicen Junior. No.
9: ¿Por qué son por la así? Carita de José.
14: ¿Por qué son así otra Junior? José, sí.
9: Y por los lados del Deportivo Cali, comenzó también perdiendo el partido, cuando el partido ya, además ya iba avanzado, porque fue el segundo tiempo. Y la buena noticia es que pudo revertir esa situación, pero que además Dineno te marca gol.
11: Sí, Dineno estaba que lo necesitaba a campo.
9: Es sí, de, claro.
11: De esas presiones que siente, aunque él es muy políticamente correcto, ¿no? Él llega a la zona mixta y dice, no importa que yo lo haga o que lo haga otro, le importa es el colectivo. Él insiste mucho en eso, pero se le veía, y en el momento del gol usted vio cómo celebró, y aparte eso es como sus compañeros fueron y lo rodearon, porque es que este fue un hombre gol en la primera etapa que tuvo con el Deportivo Cali, fue un hombre muy importante, por eso se fue vendido, ¿cierto? Entonces, muy bueno, y muy bueno por José Caldera, ¿sabe? Porque Caldera ha sido un hombre muy criticado, pero Caldera ha sabido bajarle a la temperatura, a la espuma y todo, es un hombre más reflexivo y está contribuyendo. Y que le llegara ese gol para la victoria fue supremamente importante. Entonces, sí, bien por el Deportivo Cali, anda en una racha extraordinaria, anda bien. Esperamos que mantenga esa racha, que no tenga tropiezos, porque es difícil, ¿no? Es difícil, ya siete partidos son muy buenos sin conocer derrota, pero es difícil que mantener eso, ¿no? Ojalá. Ya regresa Benedetti, Benedetti regresaba hoy a prácticas normales de campo. Ronaldo Pájaro está muy cerca de ya también de reaparecer, o sea que el profesor Dudamel va a tener todo su equipo para lo que falta del campeonato.
15: Y Cuellar por esa expulsión, ¿cierto?
11: Cuellar, sí, lástima lo de Cuellar. Cuellar tiene una fecha pendiente por 5 tarjetas amarillas.
14: Ah, ¿y ahora otra?
11: Y otras 2, me imagino que roja directa irán 2 más, serían 3. Ah. Pero el tema es que ya el Cali tiene 24 puntos. Y es difícil pues que el Cali vaya a quedar con 24 puntos por fuera del grupo de los 8. Es decir, faltarían
9: sí, faltan 6, le faltan 2 victorias y a América victorias. Le falta una para ya llegar a los 30 y estar clasificado.
11: Con menos estrés, ¿no? Con menos estrés, ¿no?
9: Con menos estrés, tal cual. Sí. Y lo bueno del Cali es que Bello es uno de los mejores jugadores del campeonato, o el mejor en este momento, y pudo reponerse a la falta de gol de Dineno y a la ausencia también de de Benedetti.
15: Y el gol de, importante. Y la falta de gol de Titi de también, Titi. Porque Titi de, tampoco...
11: Que hizo uno, pero no lo convalidaron porque estaba en fuera de lugar.
15: Sí, le ha costado mucho este semestre.
11: Titi al final salía pues un poquito contrariado y tal. Pero bueno, son las buenas noticias por este lado del Valle del Cauca, que tiene cosas importantísimas en cuanto hace ese aporte al espectáculo del fútbol. Y yo espero, Campo, que el día domingo contra el Deportivo Independiente Medellín, hombre, tengamos un poquito más de los 6.000, 7.000, 8.000 que van al estadio, ¿no?
9: Sí, claro, no, porque la campaña favor, también lo merece.
15: ¿Para qué tanta por favor. Gente? 2.000.
9: No, no, la verdad lo que ha tanto, hecho el América muchacho. Es para que lo acompañen.
11: No se hagan de rogar, vayan, disfruten el equipo ahora, porque uno nunca sabe, por eso digo, yo no sé mañana, como dice la canción.
9: Tal cual.
14: Oiga, emberracaron a los franceses.
11: Epa.
14: 2-1 gana Francia, 2-1. Con gol de Cherki, el hombre del el ex Lyon. Y hoy jugador del Manchester City. Gana el equipo de Zidane 2-1 a Bélgica en 86 minutos.
12: Y Pío Espósito también acaba de ampliar diferencia a favor de Italia. 3-1 ya le gana a Turquía en 88 minutos.
9: Bueno, y esta creo, si mal no estoy, es la primera victoria de Zidane en condición de local.
14: Sí, de local, sí.
9: Con Francia.
14: Ya había ganado en Turquía. Es que iba a decir la ciudad, pero no me acordaba cuál es.
9: Bueno, Juan Sebastián, Selección Colombia, hoy rueda de prensa de Lorenzo y mañana, ¿qué pasó? Y mañana, último partido de la tripleta enfrentando a Perú.
14: Y que muy seguramente, porque ha sido un trabajo bastante engorroso saber qué quiere Lorenzo, cómo va a parar
11: Galese, ¿no? Va a estar Galese con Perú, debe ser, ¿no?
14: Mañana.
11: Mañana.
14: Sí, muy seguramente. Sí, digamos sí. Que no he estado muy pendiente de Perú, que... Ay, Dios mío. Sí.
12: En Perú, Galese fue suplente en el Montreal. Partido de Canadá.
14: Entonces, muy seguramente.
12: Pero había atajado en el primer partido y probablemente vuelva al arco.
14: Gol de la France. Michael Olise se marca el tercero y en 10 minutos, un poquito más, 12, arreglaron el tema. Iban perdiendo 1-0, ya van 3-1 ganando. Lo hace el compañero de Luis Díaz en el Bayern Múnich.
8: Y Olise, ¿cómo se mueve distinto ahora con Zidane?
14: No, oye, ¿cierto? Era suplente no, hoy, entró al 60 y listo, arregló el problema.
8: Pero no, unos movimientos muy interesantes con Zinedine Zidane, Olise.
14: Selección entonces, se espera que los que no han tenido minutos puedan hacerlo mañana. Sobre el papel es el rival más débil de la Selección Colombia. Es mucho menos que Paraguay, es mucho menos que el equipo mexicano. Pero pues el rival también buscará ganar un partidito, igual que nosotros buscamos hacerlo. Rengifo es el que no ha tenido minutos, Caicedo es el que no ha tenido minutos, Arcila es el que no ha tenido minutos, me falta uno que no ha tenido minutos porque son cuatro. Rengifo,
8: ya pusiste Daniel Arcila. Roger Caicedo.
14: Y Roger Caicedo, no, Caicedo ya lo tenía.
15: Mier,
14: pero bueno, es que Mier ya lo hemos visto. Ya le voy a decir exactamente cuál es el otro que no ha tenido minutos en selección nacional, pero se espera que mañana haya varios cambios en nómina titular.
9: Ok.
11: Que los ponga todos, ¿no?
9: Pero venga, si es un partido, porque yo, Perea, para Oscar, mí, Perea, los resultados... Para mí los resultados influyen mucho, más allá de que sea amistoso. En el mundo de hoy influyen. Sobre todo después del último partido. Si es un partido para que él pruebe a los nuevos.
15: Eso da punto de FIFA entrada, también.
14: Sí, pero el punto FIFA, pues a tres años de la Copa del Mundo no creo
15: suma,
14: que... De...
9: Porque, a ver, el equipo tiene una presentación no tan buena como la que hizo el último partido. Se habla enseguida del trabajo que el entrenador está haciendo.
15: Yo no creo
9: que este sea un partido para del arranque probar con muchos
11: nuevos. Como para desestabilizar eso. Lo que está empezando, no, yo no creo.
15: Es que yo creo que ese es el condicionante. Los dos partidos que ya se jugaron, que no fueron para nada buenos. O sea, es que sacar algo positivo de esos dos partidos es muy difícil porque desde el funcionamiento
11: Luisa, pero yo
15: realmente
11: creo que sí
15: Colombia
14: me da una pena con
15: mal.
14: Ustedes, pero 4 goles marca Francia, 90+1, y parece que es Michael Olise. Está Doué y Olise acostados celebrando, pero ya vamos a confirmar, los emberracaron. Y duro.
13: Emberracaron la rabia.
11: Luisa, en cambio yo sí pienso que puede haber algo positivo para el técnico.
15: Pero es del funcionamiento del equipo.
11: Positivo darse cuenta que hay unos que sí
15: no.
11: Y hay otros
15: claro,
11: que no.
15: Claro, no,
11: eso
15: pero
11: positivo
15: yo hablo es desde el funcionamiento
11: porque
15: del equipo.
11: Porque positivo no solamente tiene pues, que ser todo, que todos los partidos los gane, no.
15: No, sí, pero yo estoy hablando desde el funcionamiento del juego. O sea, desde la fase ofensiva a la fase defensiva.
11: Con tanta variante.
15: Yo no veo muchas cosas positivas en estos dos primeros partidos. Y eso también pone que sea un poco de presión para este último partido.
13: Para mí no fue tan escandaloso el hecho que quisiera cambiar la estructura.
15: No.
13: Y lo intentó. ¿Y por qué? Porque son los partidos en donde lo puede hacer. Él no lo va a hacer en un partido de competencia, en un partido de eliminatoria. Se dio cuenta que de pronto no tenía los elementos, corrigió para el segundo tiempo. De pronto el tema de Lucumí incómodo, tirado un poco más hacia la parte izquierda. El tema de tener dos hombres debutantes, como el caso de Ocampo Andrade, Kevin Andrade, por la misma zona. Yo creo que ahí se equivocó, pero yo espero para mañana ante un equipo peruano, y con lo que dice Luisa, que de pronto ya quedar con esa sensación de no sumar, o por lo menos hacer una buena presentación, la estructura de siempre y tratar de modificar un poquito en la mitad de la cancha.
15: Claro, no, es lo que habitual. Yo es estoy que de acuerdo es que mejor, haya probado, ¿no?, cosas diferentes. O sea, me parece que era el momento de hacerlo, pero era el momento de probar estructuras, jugadores diferentes, pero no funcionó. O sea, al menos en estos dos partidos el equipo no se vio bien.
11: Pero Juan, ¿cuántas fechas FIFA se juegan antes del Mundial?
14: ¿Antes del Mundial?
11: Sí, antes del 2027, del próximo Mundial.
14: Uy, no, porque es que tiene eliminatoria, pero por promedio son... Una en marzo, una en junio, una en septiembre, una en octubre y una en noviembre. O sea, estamos hablando de 5 por año.
11: Yo me escandalizaría si en octubre estuviera haciendo pruebas. ¿Que las haga ahora?
15: No, sí, que está
11: haga
15: bien.
11: Ahora, las 3, 4, 6 fechas.
15: El problema es que no le
14: sirvió. Intentó, pero no le resultó. No. Lo que le iba a decir a Luisa es, ¿no le ha servido? No. O sea, a nosotros nos parece que no ha funcionado. Exacto. Puede que al técnico sí...
15: Pero es que por lo que dice en rueda de prensa dijo que
14: claro,
15: no.
14: Que no le ha gustado el tema.
15: Y para que él diga que no.
14: Conjunto.
15: Exacto.
12: No, que no le ha gustado el juego.
15: Sí. Es que yo estoy hablando desde conjunto. Pero es que, yo estoy hablando desde el conjunto.
12: En el jugar mal y en el tener resultados negativos, hay lecciones. También se aprende. Entonces el técnico dice, no me gustó el equipo.
11: Se aprende.
12: Pero el técnico está aprendiendo, digamos, no digamos aprendiendo, está recogiendo información valiosa para lo que él quiere, y es la construcción. O la consolidación, para los que no les gusta el tema de construcción, la consolidación de esta nueva etapa que está al frente de la Selección Colombia. Lo que pasa es que yo le digo una cosa, en las cuentas de nadie estaba, ni en las del técnico, ni en las de nosotros, ni nadie estaba, que previo al último de los 3 partidos con Perú, el panorama fuera a ser tan hostil y tan oscuro.
15: Y es que eso también
8: yo
15: nos lleva
8: decir
15: a
8: esto,
15: una conclusión.
8: ¿Me permite, Luisa?
15: Para ya cierro mi intervención. Es que esto deja una conclusión, y es que este recomienzo, si se quiere decir así, no va a ser fácil. O sea, así sea la misma base del Mundial, así tengamos jugadores que llevan el proceso, se ve que el tema de consolidar una idea futbolística donde no tengamos un 10 claro como lo veníamos teniendo, no va a ser fácil.
11: Pero Luisa, como hay gente que cree que esto es... Cambie ya.
15: Eso no va a ser fácil.
8: Yo, Giovanni, quería decir por qué razón Lorenzo nos ha llevado a este escenario. Él no es un técnico nuevo con la selección. Él representa el continuismo. Nosotros no podemos meternos en la cabeza que estamos empezando un nuevo proceso cuando hay 4 años trabajados. Lo que me da la sensación es que entonces los 4 años no sirvieron para nada. Y entonces Lorenzo ahora quiere montar a otra cosa.
13: No es que Giovanni,
8: lo que
13: yo
8: quiero señalar
13: que lo que pasa
8: es que Lorenzo... Sí,
13: yo creo que él tiene.
8: Camilo, perdón.
13: Él quiere, yo creo que estamos confundiendo nuevo ciclo de eliminatoria, así como hay ciclo olímpico, con nuevo proceso. El proceso es el mismo. Y creo, yo entiendo que las modificaciones Giovanni las está haciendo tratando de buscar una estructura nueva ante la ausencia de un hombre. No digamos mentiras. Como James Rodríguez, al cual la selección se jugaba en torno a él. Creo yo que es por ahí.
8: Pero Camilo, él tiene un equipo armado y este es el equipo de él. El equipo de él es Camilo Vargas o Montero. Los laterales de él son Daniel Muñoz, y ponga a la izquierda a Johan Mojica porque lo va a llamar. Los centrales seguirán siendo Davinson y Lucumí. En la mitad descubrió a Puerta, ahí tiene a Lerma. Va a jugar con John Arias, Lucho Díaz. Y arriba Suárez. Ese es el equipo que él tiene. Entonces a mí no me pueden decir que ese equipo, y ahora con lo que está haciendo, es un equipo en construcción. ¿Qué es lo que está construyendo? ¿Cuál es el mensaje que nos está vendiendo, profe, si hay un equipo armado?
9: Sí, pero yo creo que es un tema de términos.
13: Yo creería que son la mayoría de los mismos obreros, pero una construcción nueva.
9: Yo les digo algo. A ustedes los deja tranquilos John Arias, ¿cómo ha jugado estos dos partidos?
12: No, a mí no. A mí no. A mí no, para nada.
13: Entonces, ¿quién sabe cuál es el problema de Arias?
12: Del John Arias que conocemos.
13: Claro, pero es que...
9: Totalmente lejano.
13: Es que el problema de Arias es que... como que no es vistoso.
9: No, pero tampoco es efectivo.
13: Que es bueno, que rinde, pero no es vistoso.
9: Pero yo te digo algo, ¿a ti te parece que ha rendido lo que uno espera de John?
13: No, yo espero más, obviamente.
9: ¿Ha sido efectivo John Arias en estos partidos? Le pregunto otro con nombre propio. Richard Ríos. ¿Ustedes ven a Richard Ríos que es influyente en la selección?
15: No, y hace mucho no lo es.
9: Le pregunto por otro, ¿con qué lateral izquierdo nos quedamos? Hasta de las pruebas que ha hecho.
13: Ah, no, no, ya, Angulo, por ejemplo, ¿qué extremo, hoy, rajado.
9: ¿Qué extremo por derecha hay hoy? Que uno diga, este es el hombre de la selección.
15: Es que eso es lo que pasa, que todo este cambio de estructuras puede correr el riesgo que va a quemar jugadores.
9: Pero yo no voy al cambio de estructura porque él tendrá su razón para haber cambiado la estructura que no le funcionó. Criticaría la estructura si él sigue obsesionado con el 5 cuando el 5 no le da. No le da ni el 3 ni le da el 5. Pero a mí me parece que en el análisis que él sí debe estar haciendo es, bueno, pero es que aquí hay varios de los jugadores que yo voy a poner como titulares, si bien es cierto no están todos. Pero incluso el Puerta de hoy no fue el mismo Puerta del Mundial.
11: Campo, ¿puede utilizar esa figura de los 5 con otros artistas?
9: Con otros, sí, está totalmente de acuerdo. Es
13: que, ¿y los que
9: pero
13: faltan?
9: Pero la prueba que hizo no fue buena.
11: Claro, sí, no fue buena.
13: Los que faltan y son titulares para mí son Camilo Vargas, Lerma y Lucho.
11: ¿Y los laterales?
13: No sé si Mojica.
15: Pero de cara a
13: pero
15: mundial,
13: bueno, se lo va a comprar a José porque a noviembre, el lateral izquierdo tiene que ser Mojica.
12: Pensando en Copa América, sí.
15: Sí,
13: a hoy. Entonces, ¿cuál? Cuatro. Faltan cuatro que son titulares.
15: ¿Y cuáles de esos cuatro puede acomodarse o garantiza de que en una estructura diferente puedan rendir?
8: El mismo equipo sin James. Entonces yo no sé por qué estábamos hablando y que de nuevo. El mismo equipo sin James.
9: Hay un jugador que en España está jugando bien y que él no lo convocó. Que es el caso de Deosa, que se quedó sin verlo en estos tres partidos.
13: Claro, pero es que fue lo que le he dicho. Él pidió no ser convocado.
9: Sí, y está bien.
13: Porque prefiere seguir siendo titular del Betis que venir a selección y de pronto pierda la titularidad y después ni titular ni selección.
9: Selección es selección para mí. Entiendo lo de Deosa porque, bueno, le estaban dando minutos. Ahora el campeonato de ellos paraba.
13: Sí.
9: El campeonato de ellos paraba, ¿no? Y todos los que están en las selecciones de Europa fueron. Hay una salida que es la de Mbappé, que es bastante cuestionada, sobre todo ahora que se lo vio montando bicicleta tranquilamente. Entonces, ¿cómo así que está montando bicicleta si tenía un problema muscular? Pero todos siguieron con sus selecciones. Todos fueron al llamado de sus selecciones y todos jugaron. Ojalá que eso a Deosa no le pese para una futura convocatoria. Pero, de todas maneras, a mí me parece que si estábamos hablando de lo bien que jugaban nuestros... Porque nadie criticó la convocatoria que hizo Lorenzo. O sea, la convocatoria de esta selección...
13: Era lo que pedíamos.
9: Claro. Como tenemos esta gran cantidad de nuevos, vamos a verlo. Porque la renovación tiene que ser total. Yo les hago una pregunta. De los nuevos que hemos visto, ¿cuál hoy en realidad le pelea titularidad a alguno de los que ya venían en el proceso?
15: Ninguno.
9: Y Yasser. Yo a Yasser lo veo perdido en lo que el entrenador
12: está desaprovechando la nueva oportunidad que le están dando en selección.
13: Es que es eso. Son las papayas que no se pueden desperdiciar.
12: Y ya Néstor Lorenzo demostró que el que no le funciona, chao, en algunos casos, ¿no? Porque en otros es terco. Pero, por ejemplo, lo de Serna en su momento, Kevin Serna, lo llevó, no le dio resultado y nunca más lo volvió a tener en cuenta.
9: Tal cual. Entonces, yo sí creo que no es un partido, por todo lo que estamos hablando, no creería yo que es un partido para poner jugadores nuevos ni para cambiar otra vez.
13: O sea, usted pone la titular de México.
9: Sí. Y yo creo que hasta por la misma tranquilidad de selección, por la misma tranquilidad de los nuevos que llegaron, por lo menos de arranque, yo voy con el equipo seguro.
13: Claro, pero el equipo seguro no pasó nada con México.
15: No, y es que ese partido se vio muy mal.
9: El partido en el que peor se vio fue el segundo.
13: Yo sí prefiero perder con los
14: nuevos que perder con los mismos que...
15: No, y aparte porque compro, es que contra México ni se tuvo el balón. Compro. O sea, con México se corrió detrás del balón.
14: Sí, sí se pierde, ¿no? Obviamente. Y bueno,
9: pensando... Yo no pienso en que va a perder. También yo quiero hacer el cambio pensando en que no va a perder.
14: Pero Perú, a ver, tampoco nos vamos a hablar que Perú es la maravilla. ¿No?
9: Es que Colombia
14: arranquemos
9: tampoco.
14: Arranquemos por ahí.
9: Es que o sea, Colombia tenemos un poquito más.
14: Pero tenemos Colombia un poquito más.
15: No, un poquito no.
9: Lo ha demostrado en juego en esto. En
14: no,
9: estos
14: en juego no, pero pues tenemos un poquito más. O la Padula es más que Suárez.
9: Pero yo te digo algo, no, a ti te deja tranquilo y como nueve titular de selección el Suárez pero en estos dos partidos.
14: Pero yo sí prefiero que mañana sea titular Camilo Durán que Suárez.
9: Bueno, yo prefiero,
14: yo prefiero que sea
9: titular Viveros.
14: Yo sí prefiero que mañana sea titular Roger por Lucumí.
9: No, yo en la
14: más,
9: defensa no.
14: Más por línea. Rengifo que John Arias. Y también la otra, es que en un mes se vuelven a ver. Hay también que empezar a dosificar un poquito el tema.
9: Está bien,
8: uy, en un
9: pero
8: mes
9: yo
8: sabremos
9: no, yo
8: lo
9: no
8: que
9: expondría.
8: Va chuleando y lo que va sacando.
14: No, no tanto.
9: Yo no expondría a un jugador como Rengifo para este partido.
14: Pero
9: no,
14: puede,
8: ¿cuándo va a jugar campo?
14: ¿Qué tenemos por perder?
15: No, es que si no lo va a poner ahora contra Perú en un partido amistoso, ¿cuándo, campo? Sí,
9: pero
15: ¿cuándo?
9: No lo pongas de arranque, lo que dice es que no es que no juegue.
14: Darle
9: ya es lo que quiere ver de Rengifo, lo ha visto en los entrenamientos durante dos semanas.
14: Darle un poquito de decencia a la convocatoria, ¿en qué sentido digo yo? ¿En qué? Hermano, metió a Durán al minuto 87. ¿Qué podíamos ver de Camilo Durán? Nada. Pues hermano, deja que sea titular. A ver qué, y ya vimos a Viveros el segundo tiempo con Paraguay y media hora contra México. Ya llevamos un poquito más de la hora con él. Bueno, metamos mañana a Camilo de centrodelantero a ver qué tiene por el centro.
15: En partidos amistosos yo no entiendo esos cambios en minuto 87, minuto 85. O sea, ¿qué espera ver de un jugador 5 minutos, 3 minutos?
14: Y quedan, quedan opciones de...
8: No, yo creo que nunca lo ha tenido,
15: psicológicamente,
8: ¿no?
15: Claro, total.
8: Psicológicamente lo mira, cómo entra, porque hay jugadores que no les gusta entrar, entonces los técnicos se dan cuenta.
15: No,
8: entró tres minutos, pero la actitud me gustó.
15: En ese momento no estamos
8: algunos ponen mala cara a Vargas.
14: Pero el verateo de 41, un pelado de 23, primera llamada.
8: Pero Vargas,
14: entró al 93, así hayan dado 94, y en ese minuto miro a ver si toco por lo menos el balón.
8: Hay muchos que hacen puchero, no les gusta. Y hay técnicos que ven eso.
14: Giovanni, ¿usted cree que si mete mañana a Rengifo al minuto 90 y dan tres, Rengifo al 90, esos tres minuticos, no mira a ver qué hace?
15: Es el debut con Selección Colombia. ¿Qué pucheros va a ser,
14: por eso,
15: Giovanni?
14: De eso, la actitud. Usted, por lo menos, le mete el pique al centro a decirle a John Arias, hermano, entré a jugar y ya, quedé feliz.
8: Por eso Vargas, es que estamos hablando, ¿qué tanto se puede analizar? Desde ahí,
14: sí,
8: desde
14: lo
8: psicológico, lo actitudinal, nada más.
14: Pero la actitud, usted la tiene que tener al 110%, está debutando en Selección Colombia.
15: Claro, pero lo que yo digo es que en un amistoso yo no le encuentro sentido. En un amistoso yo no le encuentro sentido que...
14: No, es que se haya negado.
15: Que Lorenzo...
14: Negociable, entonces...
9: Hablemos de una, terminemos la discusión entre... Espera un momentico, Luisa, terminemos la discusión entre Vargas y Giovanni.
14: No utilice ese término tan fuerte, Giovanni. Negociar.
8: No, lo que pasa es que
14: porque negaron
8: que
14: entonces
8: al decirle
14: va a quedar
8: no,
14: mal el jugador.
8: El decir, el decir no voy a la selección porque prefiero ser titular en mi equipo,
14: pero
8: es negarse a ir a la selección.
14: Claro, pero como usted y yo no estuvimos en esa charla, entonces no sabemos qué otras aristas le pudo haber dicho Lorenzo.
9: Ahora, Lorenzo porque también le pudo manifestar a él, bueno, sí, afiánzate en tu equipo, que a mí me vas a servir. Más adelante me vas a servir.
8: O de pronto no lo llama más, campo.
9: O de pronto no lo llama más, ya veremos.
8: Exacto.
14: Pero eso lo va a dar también.
8: Si lo llaman a la selección, tiene que ir a la selección.
14: Claro, pero si está volando en Champions con el Betis, hasta la misma presión se la hacemos nosotros.
9: Sí, claro.
14: Así haya dicho,
8: hermano,
14: como usted lo dice,
8: si él es un jugador,
14: no lo va a volver a llamar porque me dice que prefiere el equipo.
8: Un jugador poco convocable en una selección, porque de dos en la eliminatoria casi que poco. Y tú tienes el dato, uno, dos.
14: Una convocatoria.
8: Una. Y entonces borrado. Y ahora que tiene el chance, va a decir, no, déjame, yo me afianzo en mi equipo. Ojo con ese tema. Ojo con ese tema.
14: Es que no es Castaño.
9: Sí, ese tema es para analizarlo en la próxima convocatoria. Yo no creo que él quede descartado de tajo y su nivel en el Betis le abrirá o no la puerta de selección. Luisa.
15: Que he estado diciendo que yo no entiendo cómo en un partido amistoso pone a debutar a un jugador en el minuto 87. No entiendo qué espera que le muestre un jugador en tres minutos.
14: En cinco minutos.
9: A mí me pareció raro cuando lo vi. Yo dije, ¿ya para qué?
15: ¿Ya para qué?
9: Pero igual pienso que a un jugador nuevo como Rengifo, en el contexto de estos tres partidos, yo no lo pondría desde el arranque mañana. Yo, Campo Elías, no sé Lorenzo que tenga él o que haya visto en los entrenamientos. De pronto Rengi fue el que más está volando en los entrenamientos y por eso se decide a ponerlo, pero no le daría esa responsabilidad a él. Sí a Durán, que es un tipo que me está jugando Champions, que apenas le di que 4 o 5 minutos el último partido, que me viene haciendo goles en Champions, y se lo daría a Viveros también desde el arranque. Porque yo vuelvo a la pregunta, con toda la gran expectativa que teníamos con los nuevos, hasta ahora, ¿cuál de los nuevos convence?
14: Totalmente no, obviamente, en el último partido los cambios ninguno pegó, pero en el primero sí hicieron cositas. Sí, Viveros entró bien, por ejemplo. Samuel entró bien.
12: No, Orozco ha sido
14: Orozco, que ha jugado los dos partidos, se sale de ahí del molde.
12: Si
14: aunque se toca bajarle dos cambios.
15: Pero yo prefiero bajarle dos cambios que tener que subirle dos cambios.
14: Sí,
15: siempre va a ser mejor frenar que empujar. Y de un jugador que yo pueda destacar, me ha gustado lo de Matías Orozco. Me gusta, es joven, tiene carácter, tiene actitud, se muestra, pide el balón, quiere participar.
14: La pregunta ahí es como siempre.
13: No le queda grande la camiseta.
14: Claro, exactamente. El tema es usted, ¿a quién saca? Si en noviembre comenzaría la eliminatoria.
15: Pero es que es un joven, o sea, se puede ir llevando, no es para tenerlo de titular ya, pero es...
14: yo lo digo porque yo cuando digo eso no es porque vaya a ser titular en la convocatoria.
15: ¿A quién saco de qué?
14: De los 26, para que entre Matías. De los que habitualmente están.
12: No, mire, empiece por...
14: Yo les tengo nombres.
12: ¿Qué podría? Kevin Castaño,
14: ¿alguien saca Castaño? Exactamente, eso le iba a decir. ¿Alguien saca Ríos?
10: Sí, lo sacará.
9: Sí. Esos dos...
14: No, ahora jugando no, José.
9: Esos dos, por ejemplo, son fácilmente los pueden dejar de convocar en la próxima convocatoria que haga el equipo.
15: No,
12: pero
15: es que
12: Castaño está jugando y es figura en Brasil.
9: Figura en Brasil es Viveros. Castaño le cambió la vida. No tenía minutos y ahora está teniendo minutos poco a poco. Va teniendo minutos. ¿Él es buen jugador? Sí, es buen jugador.
14: Claro, pero también está en el Brasileirao, ¿no? Tampoco es que está en la Liga Uruguaya.
9: Es buen jugador y viene de River. El tema es que Castaño quedó muy marcado porque no jugando lo convocaban y cuando entraba tampoco te marcaba diferencia. Una cosa es, Ospina no jugaba en Arsenal, pero lo convocabas y te salvaba los partidos, ¿no? Castaño no. Ahora, si Castaño caso de Deosa, si juega bien, si se consolida, si tiene minutos en su equipo, obviamente va a ser hombre llamado a selección.
12: Pero dos extremos que le fueron bien en el Mundial, dos extremos que cambiaron un partido, acuérdate, Cachito Gómez por derecha, Campas por la izquierda, en el 3-1, ¿te acuerdas, Vargas? Esa dupla frente a Uzbekistán, esa dupla mañana perfectamente, si tú lo tienes ahí en el equipo, puedes iniciar con ellos. Cosa que no lo hemos visto iniciar en los dos partidos amistosos.
9: A mí me llama la atención, por ejemplo, que a Rengifo no le hayan dado minutos.
14: Sí, es verdad.
15: Es que no sabemos qué ha visto en
9: los
15: entrenamientos.
9: Y, por ejemplo, lo de Matías Orozco. A mí también me ha llamado la atención que a Matías Orozco le hayan dado tantos minutos.
14: También estoy de acuerdo con usted.
9: O sea, los dos extremos a mí me llaman la atención.

0: pensó en el partido con México. Él solo hace 5 cambios de 8 porque dijo ya no podía hacer más por lo que el equipo estaba dando o haciendo. Mejor dicho, él prefirió cuidar el empate que perder.
1: Yo les hago una pregunta. Para ustedes, ¿no importan los resultados de los amistosos?
0: Sí, yo cada vez estoy más con su hipótesis. Yo creo que sí. Porque es que donde pierda este y se pierdan los dos con Chile, vamos a terminar el año entonces diciendo, no se ganó después del Mundial.
1: Sí, claro.
2: No, para
1: José,
2: mí
1: ¿para usted?
3: Para mí no es tan importante. Lo que pasa es que para ellos sí, por la cuestión de la clasificación, el goodwill que le da para poder conseguir rivales, etcétera, etcétera. Pero para mí no. Para mí no.
1: Para usted, Mauro.
0: Yo lo tengo importante, pero no tan importante.
4: No, yo para ser sincero, yo siempre he sido de los que dice que en estos momentos prima más el cómo y las formas y otras cosas para analizar que el resultado. Pero yo creo que después de lo que pasó con México, donde casi se pierde, la derrota con Paraguay, yo creo que sí es un elemento que termina sumando la evaluación. Sí, es que uno no lo puede desconocer, sin duda.
1: Para usted, Giovanni.
5: No, Campo, yo soy de los que piensa que es lo funcional, que para mí el resultado en los amistosos es segundo plano, pero como está la mano con Lorenzo, las derrotas a él no le suman mucho, ni siquiera en los amistosos.
6: Para mí, después de que se le ganó a Alemania, después de que se hizo lo que se hizo entre Corea, ante Japón, España, y no sirvió de nada, pues es una anécdota. Yo prefiero fijarme más en el funcionamiento que en el resultado, por lo menos en este arranque.
1: Es decir, Colombia mañana no gana y usted está tranquilo.
0: Sí, claro, pero yo ahí me mantengo en la examen. Depende el cómo, porque es que si me dice la misma titular.
6: Bueno, también, sí.
0: Es la misma titular de México y van y pierden con Perú.
6: Si mañana 3-4-0 con paseo
0: si
6: incluido, vergüenza,
0: pelados,
6: sí,
0: y eso,
6: preocupado.
0: Si eso es otro sonar, sí, no. Con Suárez otra vez perdimos, con Puerta, con Ríos, con Castaño, con Daniel Muñoz, con Angulo, con Lucumí, no, tampoco.
1: Para mí, sí, para mí el resultado sí es importante para el entrenador y para los jugadores. En este caso, para los que más tiempo tienen de selección. Sí, don José.
3: Un hombre que es de selección, fue de selección Colombia, se está retirando hoy día en el fútbol colombiano en Millonarios, ya tiene estadio.
1: ¿Quién?
3: Juan Guillermo Cuadrado. Le dieron el Ministerio del Deporte e Indeportes Antioquia, le entregaron un renovado estadio en Necoclí.
0: Bien.
3: Con el nombre de Juan Guillermo Cuadrado.
0: Ah, qué bonito, bien.
1: Está bien merecido.
3: Y en 11 mil millones de pesos invirtieron ahí.
1: Ya hablamos de lo de John Durán. Uy. Yo les digo algo.
0: Oiga, se nos pasó ese papayazo.
1: Daría la impresión de que Durán, a veces ni siquiera porque él lo hace, sino por a quienes les contó las cosas y víctima de sus respuestas, siempre termina jugando en contra de él.
6: De acuerdo.
3: Pero eso era como de friega, de
0: no, no, no, de, o sea, de broma. O sea, no, fue informal el tema porque era un podcast con Fred del Atlético Mineiro.
2: Esos podcasts.
0: Pero, exactamente, esos podcasts.
1: Pero él contó una historia real.
0: En que usted y yo, José, estamos sentados tomándonos una cerveza y le conté, y entonces después a usted lo que vieron en un podcast dice, no, y Vargas tal cosa. Vargas me dijo que no entrenaba.
3: Parecido a lo de Alberto Suárez.
0: Exactamente.
2: Tal cual. Muy parecido. Sino que los últimos dos, escándalo, si se quiere decir así, o las últimas dos veces que se ha hablado de Durán, de temas extrafutbolísticos,
0: ha sido
2: por otras personas que salen a hablar cosas en algunos espacios periodísticos.
1: Ahora, no, yo entiendo.
0: Fred, ¿qué dijo? Rápido para la gente. Fred dijo, yo le decía, era muy buen tipo, le decía, vamos a entrenar. Y él
1: le
0: decía, no, yo no
1: corro. ¿Quién es el más loco que tú has conocido en tu carrera?
0: Sí. Y él
1: Fred
0: dice,
1: ha jugado en equipos importantes del mundo.
0: Y él le dice que es John Jader Durán, que compartieron en el Fenerbahce, que le decía, vamos a entrenar, vamos a correr. Y él decía, no, yo ya soy rico.
1: Yo no necesito hacer eso. Yo no corro, yo soy rico.
0: Y ahí tenía 20 años, 21
6: pero
0: años.
6: Pero toca también saber en qué contexto se lo dijo.
2: Sí,
6: ¿no?
2: Total.
0: Pero dígame usted.
1: En el contexto de que no corría en los entrenamientos.
6: Sí, pero puede ser mamá de gallo. A mí una vez un amigo me dijo, vamos a tal concierto. Le dije, no, yo estudié.
5: Son cosas de pelado.
1: Ahora, la repercusión que ha tenido no es la repercusión que ha tenido no es de humor. O sea, la repercusión que ha tenido es otra vez poner en el foco a Durán como un jugador díscolo e irresponsable, por llamarlo así. Y yo les digo algo. Ahora entiendo la actitud de los compañeros de Durán con él en los equipos donde estuvo. Porque es que seguramente a Fred no fue el primero que se

0: lo dijo.
1: Claro, se lo puso. De acuerdo. En Benfica, en Zenit, lo mismo.
2: No, sí. hasta ahora en Benfica está invicto. No ha dicho nada ni
3: se ha invadido. Recuerda,
1: vamos a ver un podcast dentro de un año a ver qué pasó.
4: Pronto, o de pronto ya maduró.
5: Un break. A ver, no, si no, es no.
0: Y Fred, bueno, fíjese que eso que habla Camilo, si lo dijo Fred. Fred dijo, bueno, pero ahora va a ser papá. Ah. Entonces de pronto ya
1: sí, agréguenle
0: cambió.
1: Él
0: después al final.
1: Claro, el tema es que sigue siendo rico.
0: Sí,
1: fue el argumento.
5: Pero Maduro. Maduro.
0: Mauro y
2: mucha plata.
4: Rico Maduro.
6: En el caso de John Hader Durán, yo creo que el problema no es de Durán. El problema es de nosotros, por ponernos a centrar expectativas en un personaje que ya hace mucho rato con lo que dice y cómo hace, demuestra que está tampoco en su cuento y en su mundo, y nosotros nos creamos una expectativa que tenemos el gran delantero para nuestra selección cuando él no quiere
1: pero
6: estar.
1: Pero es que realmente futbolísticamente estaba hermoso, que estaba en el Aston Villa con 19 sí años.
6: Pero es que para ese momento era otro escenario. Claro. Hoy ya es un problema nuestro, no de ellos.
1: Claro, ya es un
3: ahora rico. Nadie lo está pidiendo, Mauricio. Ahora nadie lo está pidiendo. A Durán nadie lo está pidiendo.
6: Sí,
3: para la
6: pero selección. Seguimos dedicándole minutos en los espacios
3: pues
6: de los programas.
3: Da motivo
6: por
3: de
6: todo esto.
1: Mira, claro, para ratificar lo que ya tenemos.
3: Más bien
1: me
3: voy a
1: ver
3: a Dua Lipa, que cantó con Shakira.
0: Pero ojo, fue algo que se hizo público. Claro. Y Durán todavía es un jugador activo y joven.
2: Claro.
0: Es activo y joven.
2: Le tiraron un veneno a Durán, Campos.
0: Yo el consejo que le doy
2: al
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15: Sí, señor, se nos acaba la temporada de ciclismo, pero ojo, porque queda el Giro de Lombardía, el último monumento del año. Y también tenemos tenis con el Masters 1000 de Shanghái, en donde estarán Carlos Alcaraz y Novak Djokovic.
14: Y yo voy a estar en España escuchando a Juanito cuando me cuente sobre los deportes de Estados Unidos, Juan.
16: Bueno, Negrito, tenemos en las grandes ligas ronda divisional, Guardianes de Cleveland contra Medias Blancas de Chicago, Dodgers contra Bravos de Atlanta, Rayos de Tampa Bay contra Yankees de Nueva York y Cerveceros de Milwaukee contra Padres de San Diego. Y en la NFL, la Liga de los Lesionados, llegamos a la semana 5.
14: Eso y mucho más aquí en All Sports de AS Colombia.
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0: muy buenas tardes para todos. Estamos en All Sports, un poquito más temprano que de costumbre, pero como siempre, en la mejor hora del día, aquí acompañándolos con la mejor información del deporte, aparte del fútbol. Bienvenidos, esperamos que lo disfruten. Tenemos muchas cosas para ustedes el día de hoy. Estamos, como siempre, con Rafita, con Juanjo, con Jonathan en el máster y en la mesa. Voy a saludar de una vez a quienes me acompañan el día de hoy. Juanjo enloqueció en el máster un poco, no sé qué le pasó, pero voy a saludar a los que están en la mesa. Conmigo el día de hoy, como siempre, Juan Andrés Aparicio, el popular Juanito, el popular Caretraque. Juanito, bienvenido a All Sports. Buenas tardes, buenas noches.
1: Buenas tardes. Tati, ¿qué pasa, Tati? Sí, el popular Caretraque, qué buena presentación, me gustó. Muy bien. Bien, y bueno, sí, llegamos hoy a All Sports después de un fin de semana cargado de deportes. Fórmula 1, MotoGP, Moto 2, Grandes Ligas, NFL, tuvimos de todo en este fin de semana. Y obviamente arrancamos la semana contándoles y actualizándoles de todo lo que pasó sábado y domingo, porque estuvo bastante cargado, mi querida Tati.
0: Sí, señor, tuvimos mucho, mucho el fin de semana, sobre todo Fórmula 1, pasaron bastantes cosas en el Gran Premio de Bahrein que se corrió en Malasia, que tuvo, bueno, ya les contaremos porque estuvo bastante movido y con algunas polémicas por ahí también. Tenemos también ciclismo, tenemos también, bueno, varias cosas, deporte en vivo, pero antes les quiero contar que Juan Camilo Ortiz, el director de nuestro programa, está ya muy feliz en la ciudad de Barcelona disfrutando de sus vacaciones y por esa razón hoy nos acompaña el gran Miguel Ángel Prieto, periodista de AS Colombia. Miguel, bienvenido a All Sports.
2: Muchas gracias, Tati, Juan, encantado de estar aquí acompañándolos. Esperemos que no sea debut y despedida, ¿no?
0: Vamos, no. Esperemos que no.
2: Porque reemplazar al negro, no, pues vara alta, no. Sí, no esperen nada de eso, esperen lo mínimo.
0: Esperen lo mínimo, sí.
2: Pero encantado de estar aquí con ustedes para hablar de todos los deportes.
0: De todos los deportes, sí, señor. Hoy vamos a terminar un poquito más temprano, porque después de All Sports viene el fenómeno del fútbol, con la transmisión del partido entre Deportivo Independiente Medellín y Santa Fe, Santafecito, que juegan a las 7 de la noche, entonces vamos hasta las 6:50 con ustedes, pero bueno, tenemos mucha, mucha información. Vamos a comenzar, Juanito, con lo que está en vivo, que está en vivo en las Grandes Ligas en este momento.
1: Pues bueno, Tati, seguimos ya con la ronda divisional de las Grandes Ligas, y en este momento están jugando las Medias Blancas de Chicago contra los Guardianes de Cleveland. Están en la parte alta de la sexta entrada. Las Medias Blancas al bate y Cleveland lanzando la bola en este momento. Pues va ganando los Guardianes de Cleveland 2-1. Y esta serie sorprendió en el primer juego porque ganaron las Medias Blancas a unos Guardianes de Cleveland que entraron directo a la ronda divisional, no pasaron por ronda de comodines, mientras que el equipo de Chicago sí lo hizo y aún así pues lograron llevarse el primer encuentro. Vamos a ver qué pasa hoy con el partido entre ambas franquicias. Si lo ganan los Guardianes de Cleveland, empatan la serie 1-1. Si lo gana la franquicia de Chicago, irían 2-0 y estarían a una victoria de avanzar a las finales. Entonces, eso es lo que tenemos en vivo, Tati. Y más tarde tendremos también otro partido de las Grandes Ligas, porque continúan las rondas divisionales y jugarán las Rayas de Tampa Bay contra los Yankees de Nueva York. En ese partido será a las 7 de la noche. El primer juego se lo llevaron las Rayas, la franquicia de Tampa Bay. Vamos a ver si hoy lo empatan los Yankees o amplían la ventaja la franquicia de Tampa Bay. Tati.
0: Chicago es el que dio la sorpresa contra los Astros y ahora la sigue dando, ¿no? Sigue dando la sorpresa y bueno, vamos a ver cómo sigue y qué pasa en este segundo partido. Bueno, pues ya habiendo dicho lo que está en vivo, nos vamos con el podio, Rafita.
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0: Yo sí no voy a decir eso de las babuchas.
1: Eso te iba a preguntar.
0: Porque yo sigo diciendo que eso no es una babucha, eso es un zapato de caucho y uno para subirse a un podio no se pone eso, se pone tenis o bueno, yo no sé qué se pone, pero bueno, en fin. Bueno, vamos a comenzar con el tercer lugar del podio, voy a comenzar yo el día de hoy, porque les quiero contar que finalizaron las fases clasificatorias del atletismo de los Juegos Intercolegiados, que pues ya van a entregar o que entregaron ya los cupos para la gran final nacional que va a llevarse a cabo entre el 13 y el 30 de noviembre de este año en la ciudad de Bogotá. Los intercolegiados pues son esos juegos entre todos los colegios del país y de diferentes regiones, que es normalmente de donde salen los grandes deportistas que tiene Colombia y que después, pues, si les va bien y los que tienen, pues, ese potencial, han llegado a Juegos Olímpicos, han llegado a mundiales en sus respectivos deportes. Esta fase clasificatoria se llevó a cabo en cuatro ciudades, que son Villavicencio, Armenia, Montería y Sopó. Y se hizo así, pues en diferentes regiones, obviamente, para tener justamente deportistas de todos estos sitios del país, de todas las latitudes. ¿Quiénes fueron los atletas más destacados de esto? Del meta, Rosalind Juliet Vargas, en los 100 metros, hizo 81 segundos en esta disciplina deportiva del atletismo, esta modalidad mejor, y también del meta Jaiber Achagua en lanzamiento de jabalina con 37.61 metros. De Córdoba, Guadalupe Obregón en salto largo con 5.61 metros, del Atlántico Elías David Ríos en 800 metros con 2 minutos 18 segundos, y de Cundinamarca, que además albergó no solamente deportistas de Cundinamarca, sino también del Pacífico y del Centro Sur. Allí se destacó un valle caucano que se llama John Jairo Alomía en los 100 metros con 10 segundos 84, y del eje cafetero el más destacado de los atletas fue Jean Miguel Correa del Quindío, que en los 80 metros planos hizo 9.24 segundos. Obviamente no son solo ellos los clasificados a esta final que se va a llevar a cabo en noviembre, sino muchos deportistas más que estuvieron clasificados de todas estas regiones y de donde saldrán los grandes finalistas y los campeones en la ciudad de Bogotá. Entonces, este era nuestro tercer puesto del podio y nos vamos con el segundo, con Juanito, que tenemos en el segundo lugar.
1: Bueno, Tati, en el segundo puesto de nuestro podio, continuando con las grandes ligas, tenemos el partido de los Cerveceros de Milwaukee contra los Padres de San Diego, que fue este fin de semana, se jugó ayer, victoria de los Cerveceros 4-3, y está hoy en el podio porque en la última entrada, en la novena entrada, los Cerveceros iban abajo por un punto, iban perdiendo 3-2, y en esa última entrada conectan un hit y logran dos carreras para ganar el partido. Ahí estamos viendo el video precisamente de la emoción del equipo de los Cerveceros cuando conectaron el hit y cuando consiguieron las dos carreras para poder darle la vuelta al partido. Entonces, con esto fue que la franquicia de Milwaukee logró ganar, irse 2-0 en esta serie. Están solamente a una victoria de avanzar a las finales. Entonces, por eso podemos ver ahí la emoción de todo el equipo. Sí. Enloquecidos con esa remontada, además, que le hicieron en la última entrada. O sea, si no lo lograban aquí, ya se acababa el partido y perdían y empataban esta serie los Padres de San Diego, pero con este hit y con esta jugada lograron darle la vuelta al compromiso, ganar y ponerse 2-0 en esta serie. Y pues, Tati, también quiero mencionar acá en el podio, porque en la victoria de los Bravos de Atlanta tuvimos a un colombiano, a Didier Fuentes, lanzando la bola, y fue impresionante lo que logró. Un jugador bastante joven, Didier Fuentes, lo mencionábamos a lo largo de la temporada regular, y que esté jugando ahorita también en postemporada y le hayan dado la oportunidad, y sobre todo que haya sido una de los jugadores clave para llevarse la victoria, lanzándole a uno de los mejores bateadores que tiene actualmente las grandes ligas, como lo es Shohei Ohtani. Impresionante lo que logró hacer Didier Fuentes. Tuvo 3 entradas y solamente permitió un hit. Fue un gran responsable para que los Bravos pudieran ganar este partido y empatar la serie 1-1, Tati.
0: Bueno, súper bien por el colombiano. Y ahora nos vamos al primer lugar del podio. ¿A quién tenemos, Miguel?
2: Tati, en lo más alto del podio. Yo sé que más adelante vamos a profundizar sobre uno de los invictos de la NFL, pero voy a poner otro.
0: Sí.
2: Me quedo con los 49ers de San Francisco, que siguen en racha. Cuarta victoria, van sin derrotas en este inicio de temporada. Ayer le ganaron 24-14 a los Broncos de Denver. Son los líderes de la división oeste de la NFC en la National Football League. Ese equipo venía arrollando ofensivamente, venía pasándole por encima a sus rivales. Le ganó 27-7 a los Rams, le ganó 35-13 a los Dolphins y le ganó 36-30 a los Cardinals. Pero ayer pasó algo diferente. La ofensiva no brilló, fue el momento de la defensiva que logró frenar a Denver, a Bo Nix, y se quedó con esta victoria. Estamos hablando del líder en touchdowns de lo que va de estas 4 semanas de la NFL con 16. Está empatado en ese ítem con los Bills de Buffalo, que perdieron contra los Patriotas, y es el líder en touchdowns por aire con 11 en total, junto a los Raiders de Las Vegas.
0: Perfecto, entonces ahí estaba nuestro podio el día de hoy, y de una vez nos vamos a meter a Pits, porque hay mucho que hablar del deporte del motor. Nos vamos a Pits.
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0: Bueno, Juanito y Miguel.
1: Señora.
0: Fórmula 1.
1: Sí.
0: Tuvimos Fórmula 1, era el Gran Premio de Bahrein, pero pues obviamente no se corrió en Bahrein por la situación geopolítica y se tuvo que hacer en Malasia, en Sepang, y pasó de todo. fue un desastre, pero fue un desastre entretenido, más o menos, algo así, creo yo. ¿Qué piensas, Juanito?
1: Fue un desastre, pero más que un desastre, creo que para los que nos aguantamos hasta las 2 de la mañana y nos tocó esperar hora y 40
0: más para que
1: arrancara por fin la carrera, creo que eso fue lo más triste de este gran premio. Pero de resto, pues Max logró ganar su primera carrera del año, ya creo que con eso nos damos por bien servidos. Seas fanático o no seas fanático de Max Verstappen, verlo ganar una carrera siempre es algo chévere, pues tengamos en cuenta que es el mejor piloto de la actualidad. Entonces, que haya logrado su primer triunfo de la temporada es algo bastante bueno y creo que a todos nos emociona, Tati.
0: Sí, a mí también me emocionó bastante el triunfo de Max. Empezando por cómo se vivió toda la carrera desde el comienzo, parecía muy difícil que se pudiera hacer. Luego él pues toma la delantera y desde el viernes lo decíamos, ¿no? Que el Red Bull estaba muy bien, no solamente Max, pues sobre todo Max, pero también Isaac Hadjar.
1: Sí. Grande Max.
0: Sí, señor. Entonces creo que a todos nos alegra el triunfo, ¿sí? Por lo menos no se va a ir el año, la temporada, sin un triunfo para Max. Sí. Y bueno, desde el viernes, como decía, lo habíamos dicho, habían comenzado muy bien en las prácticas, sobre todo Max, que tenía pues el carro perfecto para este circuito, para afrontar el fin de semana, y pues así fue. Creo que un progreso grande de Red Bull en todo lo que se pudo ver durante todo el circuito. Y sobre todo creo que en las curvas rápidas, ¿no, Juanito? Que fue donde más creo que sacó la ventaja y bueno, es que lo de Max este fin de semana fue perfecto. No solo se ganó la pole, sino hizo también una carrera perfecta, uh-huh. Independientemente de todo lo que pasó con eso de bueno, ahorita les cuento qué fue lo que pasó con el software de los carros, pero creo que a pesar de todo eso, hizo una gran carrera.
1: Sí, no, de acuerdo, o sea, lo de Max este fin de semana, volvimos a ver. A ver, sabemos que Max tiene el talento, pero esta temporada no había podido ganar carreras realmente por el carro, más que porque no tuviera con cómo ganar carreras.
0: Es un pilotazo.
1: Y creo que este fin de semana lo volvimos a ver, un Max Verstappen rapidísimo y que además le sacó casi 2.5 segundos a Kimi, que es el líder del campeonato, entonces Max voló. Max, pues a ver, es este piloto que sabemos que es muy difícil que cometa errores. Como siempre lo menciona acá el Negrito, es un piloto que sabe llevar al límite el carro, que es muy complicado restarle segundos o acercarse a Max Verstappen porque sabe dónde está el límite de las pistas y ahí llega y de ahí no se pasa y así es muy difícil alcanzarlo. Y lo vimos con Kimi, o sea, Kimi igual tiene el mejor carro de la temporada, es un piloto rapidísimo y aún así Max le sacó casi 2.5 segundos. Entonces sí, lo de Max este fin de semana fue impresionante. Lástima que ya esté tan lejos en el campeonato, porque si estuviera más cerquita yo creo que podríamos ilusionarnos con ver una remontada de Max y que así como lo vimos la temporada pasada que remontó 112 puntos, algo similar en esta temporada y acercarse a Kimi. Creo que ya es muy difícil por las carreras que quedan y la distancia que tienen, pero Max definitivamente con un buen carro es un piloto imparable.
2: Yo creo que el fin de semana de Max se puede resumir en ese sobrepaso a Kimi Antonelli, que fue una maniobra maestra, digna de un multicampeón del mundo, por fuera sobrepasándolo en un reinicio de carrera. Eso resume lo que es Max Verstappen.
0: Sí, un pilotazo. Pues sí, siempre lo hemos dicho acá, ¿no? Que Max, pues jamás el talento de Max se va a ver en duda. Si es el carro, si es otra cosa, pero su talento jamás. Y bueno, nos alegra mucho verlo en ese primer lugar del podio del Gran Premio de Bahrein. Y bueno, ¿qué más pasó? Lewis Hamilton, creo que es otro de los ganadores del fin de semana. Bueno, realmente Ferrari es ganador del fin de semana, pero sobre todo Sir Lewis Hamilton. Que quedó en ese tercer lugar porque en el principio de la carrera creo que tuvo todos los obstáculos, salió con las llantas que no eran, que creo que les pasó casi a todos en primer lugar, pero digamos que él creía que en un momento ya la carrera estaba perdida y de eso a quedar en el tercer lugar del podio, pues bueno, creo que pues tampoco nos sorprende, ¿no? Tampoco nos sorprende de Hamilton, que es otro de los campeones del mundo que siempre demuestra su talento y que siempre demuestra que incluso pues estando en momentos complicados y en momentos difíciles que puede recuperarse.
1: Sí, no, de acuerdo, o sea, lo de Hamilton, igual, a ver, también hay que mencionar que probablemente tercero hubiera quedado Russell, pero se le dañó el carro.
0: Pero se le dañó el carro.
1: Y ahí logra subir,
0: bueno,
1: Hamilton.
0: Pero
1: aún así, no, o sea, igual lo de Hamilton, teniendo en cuenta que Ferrari toda la temporada desde hace muchos años, más allá de los pilotos, acaban perdiendo es por malas estrategias de equipo. Uh-huh. Este fin de semana lograron tener a un piloto tercero subiéndose al podio y a su segundo piloto, Leclerc, cuarto, igual muy cerca de Hamilton. Entonces, fue un muy buen fin de semana para Ferrari con lo que veníamos viendo. Sabemos que es un carro rápido, pero que por estrategias es donde entran los problemas. Y ver nuevamente a Hamilton subirse un podio, así como la victoria de Max, a mí también me emociona ver a Hamilton ahí.
0: Totalmente.
1: Y creo que igual algo similar con Max. O sea, un Hamilton en una temporada en la que Hamilton tiene la carrera, tiene el ritmo para poder ganar carreras, y en una temporada en la que Ferrari pueda tener mejores estrategias y pueda ayudarle incluso más a Hamilton, lo mismo de Max. Vamos a ver también a un Hamilton que puede luchar por un campeonato, todavía tiene una temporada más en su contrato con Ferrari, uh-huh. Vamos a ver qué pasa el siguiente año, porque igual, o sea, yo creo que acá con esta carrera y con Kimi sumando puntos y quedando en podios, o por lo menos en el top 5 en casi todas las carreras, yo creo que ya está cantado que va a ser el campeón, sí. Entonces creo que es el momento de empezar a pensar qué pasará el siguiente año, pero con un Hamilton, que este año se vio una mejoría impresionante en comparación al año pasado de Ferrari con Hamilton, también, ¿por qué no empezar a pensar una próxima temporada en la que Verstappen y Hamilton, incluso pues ahí metido Antonelli también, pueden estar luchando por un campeonato mundial?
0: Uh-huh. Sí, señor. Y bueno, hablemos de Kimi también para completar el podio, porque incluso en un fin de semana complicado para Mercedes como fue este, y en un escenario difícil que le tocó a Kimi también superar, como creo que a todos los pilotos, y llegar segundo, seguir sumando, uh-huh. Seguir demostrando porque es el mejor piloto de la temporada. Sí. Bueno, creo que para destacar también, aunque todo el mundo decía, no, es que Mercedes, lo de Mercedes este fin de semana, lo de Mercedes no pudo adaptar bien el carro, no se pudo adaptar a las circunstancias, a lo que pasó, pero yo creo que no, yo creo que después de ver a Kimi subido en ese segundo lugar del podio, creo que no se pueden quejar.
1: Sí, pues es que, a ver, sabemos lo que es Kimi, y algo que también hablábamos es que, más allá de que es un piloto muy rápido y que esta temporada pues es el líder, ha ganado la mayoría de carreras, es que también tiene esa suerte de campeón. Mm. Y lo mencionábamos con sí. El accidente de Colapinto de hace ocho días.
0: Exactamente.
1: Él pudo perfectamente haber salido de la carrera en ese accidente de Colapinto y se salvó. Pasó muy cerquita de ese choque. Entonces Kimi tiene todo. O sea, tiene el mejor carro, tiene el talento y además tiene la suerte de campeón que lo acompaña este año. Kimi está encaminado a ganar este campeonato del 2026.
0: Totalmente. Entonces veamos cómo quedó la carrera, cómo quedó el Gran Premio de Bahrein.
1: Claro que sí.
0: Sí, señor. Sí, pues bueno, el primer lugar Max Verstappen con 25 puntos. Después Kimi Antonelli, que fue segundo, con 18. Lewis Hamilton quedó tercero, 15 puntos. Charles Leclerc, bien los dos Ferrari ahí, 12 puntos. Isaac Hadjar, que también comenzó bien el fin de semana, uh-huh. Y bueno, terminó también con puntos en el top 5, 10 puntos. Oscar Piastri, los McLaren, más o menos, 8 puntos. Liam Lawson, excelente, perfecto lo de Lawson este fin de semana. Quedó en zona de puntos, séptimo lugar, 6 puntos. Octavo, Fernando Alonso. ¿Cómo puede cambiar un carro de un fin de semana a otro? Y yo creo Aston Martin es impresionante.
1: Sí, o sea, y dentro de los ganadores.
0: De Bakú acá.
1: Exactamente.
0: Entre los ganadores, Fernando Alonso.
1: Entra Fernando Alonso, sí, con señor. Ese Aston Martin.
0: Sí, señor. 4 puntos en el octavo lugar. Lando Norris, que no tuvo un buen fin de semana. 2 puntos. Y otro que muy bien, Arvid Lindblad. También de Racing Bulls, como Liam Lawson. Décimo, alcanzó a arañar ese puntico en esa clasificación. Y bueno, vamos a ver la clasificación general, cómo va el campeonato mundial de la Fórmula 1 con Kimi Antonelli todavía, por supuesto, en el primer lugar y con 320 puntos, como decía Juanito, ya muy lejos, muy sí, lejos, ya. Y sobre todo si su compañero sigue sin sumar y tiene problemas como los que tuvo este fin de semana, que pues no pudo terminar por lo del problema en su motor. Segundo lugar, George Russell, 236 puntos. Tercer lugar, Lewis Hamilton, 214. Cuarto, Charles Leclerc, 191 puntos. Quinto, Lando Norris, 188. Y sexto, Max Verstappen, con 188 también. Sí, muy lejos, de 188 a 320. No, sí.
1: Ya. Y
0: falta todavía, faltan todavía carreras, pero yo creo que está lejos.
1: Sí, no, yo
0: está
1: creo que ya. Lejos. Sí. Todavía tenemos la ilusión de que algún piloto pueda remontar ese campeonato, va a ser Russell.
0: Sería Russell.
1: De resto.
0: Porque Lewis 214 también está lejos.
1: Sí, no, yo creo que ya de
0: es
1: resto.
0: Que hasta Russell está lejos. Hasta sí. Russell está lejos, entonces.
2: Bueno. Y que le pase todo mal a Antonelli.
0: Sí, exacto, que no sume.
2: Que toda la suerte menos, que ha tenido durante la temporada se vaya al estanco.
0: Sí. Exactamente, sí, que ya no vuelva a sumar. Por lo menos que no vuelva a sumar, sí. Pero bueno, esto es lo que pasa en la Fórmula 1. ¿Qué pasó con ese fallo de los software, Juanito? Pues que nos hicieron trasnochar, gracias querida gracias. FIA por
1: hora
0: hacernos trasnochar por ese fallo. Pues estaban en la fila de formación, uh-huh. Detrás del carro de seguridad, que es el que pues los guía, y los carros comenzaron a pararse, los carros comenzaron a quedarse sin andar.
1: Sí, sin potencia.
0: Sin potencia. Comenzó Lewis Hamilton y tras Lewis Hamilton uno tras otro a quedarse sin potencia y todos, pero pues, ¿qué sucedió?
2: Pasó obviamente de ser la vuelta de formación a una exhibición.
0: Sí, parecía
2: una exhibición a 20 kilómetros por hora.
0: No, pero ni siquiera eso, se pararon, o sea, frenaron totalmente. Unos sí siguieron andando, por ejemplo, Max siguió andando, pero súper lento, y otros sí ya se quedaron parados y no, ya no se pudo hacer nada. Obviamente la dirección de carrera tuvo que pues parar todo, bandera roja, sacó la bandera roja, y hubo un retraso de bastante tiempo. En ese momento resulta que hubo un fallo en el software, que ese software es suministrado por la FIA, uh-huh. y en ese software han estado trabajando tanto la FIA como todos los equipos. No es de ahora, es de varios años que han estado trabajando en él. Entonces, sin embargo, pues la FIA se hizo responsable y fue la FIA la que le tocó arreglar el problema en todo ese tiempo que nos estuvieron esperando. El director de monoplazas de la FIA se llama Nicolás Tombasis y él explicó pues lo que había pasado. Resulta que no habían probado el software tan exhaustivamente bajo la lluvia. No había habido un gran premio este año que tuviera lluvia. Esta fue la primera vez. Y entonces, en el momento de probar el software en lluvia, pues todo falló. Todo fue un desastre, todo salió al revés. Resulta que como este software... Bueno, este es un software que también tiene como algo de seguridad, ¿sí? Este tiene activo un sistema de emergencia, se llama, no de seguridad, sino de emergencia. Y eso era lo que no dejaba a los pilotos arrancar de nuevo. Recordemos que el motor ahora es eléctrico, entonces tienen que tener algo de emergencia por si acaso. Entonces, si van más rápido en lluvia, no se puede. O sea, los carros están adaptados para que en lluvia no puedan ir tan rápido y el motor no pueda ir más rápido de lo que se cuadra para que vayan los carros. Uh-huh. Y como iban tan lento, pues se activó el sistema de emergencia y eso fue lo que hizo que los carros pues se pararan y ya no andaran más. Y tocó que la FIA en ese tiempo arreglara el software y le pusiera otro sistema y se lo diera a todos los pues a todas las escuderías para que ellas lo implantaran de nuevo en sus carros y ahí sí se pudiera continuar con el Gran Premio.
1: Sí, o sea, un desastre.
0: Un desastre. Sí. Un desastre.
1: En resumen, un desastre,
0: sí, señor. Pero bueno, eso fue lo que pasó en la Fórmula 1 entre todas las cosas, pues estuvo entretenido después ya cuando pudo comenzar otra vez la carrera y sobre todo por el triunfo de Max Verstappen. Vamos ahora a lo que pasó en la Moto 2. Juanito, ¿qué pasó con el niño?
1: Bueno, pues Tati, sí, rápidamente con la Moto 2, que igual creo que ya tenemos a nuestro as bajo la manga. Entonces, bueno, pues tuvimos Gran Premio de Japón en Moto 2 con David Alonso, que pintaba muy bien desde las prácticas, fue el más rápido en prácticas, rompió el récord de la pista. Y ya en la carrera, bueno, desde la quali, en la quali quedó sexto. Y cuando arrancó la carrera, avanzó una posición, tuvo un muy buen duelo con su compañero, con Daniel Holgado en pista. Uh-huh. Logra sobrepasarlo, queda quinto, se ubica quinto. Y ahí quedó. O sea, realmente fue una carrera con muy pocas emociones. Y a mí se me hizo raro ver un David Alonso que no intentó presionar más. Porque realmente tenía por delante a Iván Ortolá y nunca se le acercó. Quedó David Alonso ahí dando vueltas. No sé si fue más por ser un poco conservador e intentar defender esa posición más allá de buscar seguir avanzando puestos porque, pues, no sé, o sea, cuando lo vi en prácticas, siendo el piloto más rápido y rompiendo el récord, yo me imaginé que dentro de la pista iba a ser algo similar. Un piloto bastante, mucho más agresivo, que presionara mucho más, y al final eso no se vio. Logró ese quinto puesto y nunca logró atacar a Iván Ortolá. Se le separó también Iván Ortolá y al final, pues, Izan Guevara acaba ganando la carrera. También mencionar que Manu González, el líder del campeonato, cuando iba a arrancar, se le apagó la moto. Le tocó salir a un lado y no pudo arrancar la largada con todos los pilotos y ya quedó relegado. Y pues Izan Guevara logró ganar esta carrera. Entonces, primero Izan Guevara, segundo Tony Arbolino, tercero Philip Salak, cuarto Iván Ortolá y quinto David Alonso. Lo que les digo, a mí realmente me sorprendió bastante que David Alonso no hubiera sido más agresivo y no haya presionado más en esta carrera.
0: Y qué raro, ¿no? Porque en las prácticas lo vimos diferente. El voló, sí.
1: En las prácticas voló David Alonso. Sí. Y pues ya pasando al tema, cómo está ubicado ahorita el campeonato. Manu González, el líder, 245.5 puntos. Segundo, Izan Guevara con 235. Con esta victoria se le acercó bastante a Manu González. Acá no hay nada definido todavía, están solamente a 10 puntos de diferencia. Vamos a ver si San Guevara logra arrebatarle ese liderazgo en lo que queda de la temporada. Quedan 6 carreras. Tercero, Iván Ortolá. Y cuarto, David Alonso con 166 puntos. Quinto, su compañero, Daniel Holgado, con 154. Vamos a ver cómo acaba esta temporada de Moto2.
0: Estamos ahí cerquita de ese tercero.
1: Sí, yo creo que David Alonso puede estar metiéndose en ese tercer puesto. Y ya por último, Tati, lo que tuvimos en MotoGP.
0: Sí, señor.
1: Victoria de Marc Márquez, que nuevamente se sigue acercando a Jorge Martín. No le logró quitar el primer puesto del campeonato, porque Jorge Martín quedó segundo en esta carrera, pero Marc Márquez, lo mismo de siempre. Sí, está volando, está muy pegado a Jorge Martín, y yo creo, lo anticipaba hace algunos programas, que Marc Márquez va a acabar quitando el liderazgo, va a acabar como campeón Marc Márquez, y se va a convertir en el máximo ganador de campeonatos mundiales en la historia de MotoGP. Recordemos que está empatado con 9 títulos con Valentino Rossi, entonces vamos a ver cómo acaba la temporada, pero aquí sí, Marc Márquez pegadito solamente a 2 puntos de Jorge Martín. Vamos a ver cómo acaba esto, porque aquí sí no hay nada definido, o sea, 2 puntos no es nada, es media carrera, o sea, realmente dos puntos están pegaditos. Vamos a ver cómo acaba la MotoGP, Tati.
0: Eso sin quitarle mérito a lo que hizo Martín, ¿no? Porque fue una carrerota la que hizo.
1: Sí, no, y estuvo pegadito Marc Márquez todo el tiempo. Sí, muy buena carrera, de los dos, tanto de Marc Márquez como de Jorge Martín, que son los que están luchando en este momento el campeonato.
0: El campeonato, así es, sí, señor. Sí, pues terminamos entonces con los pits y nos vamos ahora con nuestro as bajo la manga, que ya la tenemos, ¿sí?
1: Sí, ya tenemos a nuestro as bajo la manga. Juanito. Bueno, Tati, nuestro as bajo la manga de hoy es Sharon Forero. Ella hace parte de la Selección Colombia de kickboxing y estará compitiendo en el Mundial de Kickboxing, que es ahorita en octubre en Cartagena. Entonces, si nos está escuchando, Sharon, porfa, si puedes prender la cámara para dar tu paso. Y bueno, pues mientras tanto, Tati,
0: igual en este momento... ¿Va a estar en el Mundial ella, sí?
1: Sí, va a estar en el Mundial de Kickboxing, que es en Cartagena ahorita en octubre. Uh-huh. Entonces, pues vamos a conversar un ratico con ella. Vamos a ver cómo se está preparando. Y bueno, Sharon, si puedes activar el giro del celu para que la cámara quede en horizontal, por favor.
0: Ahí está.
1: Sí, ya la tenemos ahí, estamos cuadrando temas técnicos.
0: Haciéndonos caso.
1: Y estamos.
0: Perfecto.
1: Listo. Ahora sí, estamos con Sharon Forero, nuestro as bajo la manga. Buenas noches, Sharon, ¿cómo estás?
4: Hola, buenas noches, ¿cómo están? ¿Me escuchas?
1: Sí, perfecto. Te escuchamos bien. Sharon, ¿cómo estás? Cuéntanos un poco cómo estás hoy y cómo va a ser tu participación de cara al Mundial de Kickboxing que tendremos acá en Cartagena en octubre.
4: Bueno, les cuento un poco. Mi nombre es Sharon Forero. Soy deportista profesional de kickboxing, de Muay Thai y de boxeo. Tengo 22 años de edad, dedicada al arte marcial un promedio de 15 años. Para este mundial nosotros realizamos varios clasificatorios durante el año. Hay 13 eventos nacionales que se destacan en España y en Bogotá. El segundo se hizo en Cartagena y el último se hizo en Cali. Por otro lado, yo participé en el ámbito profesional 2 veces en Venezuela, en las cuales nos trajimos 2 títulos internacionales. Salimos campeones en la parte invicta, yo soy profesional y pues bueno, voy a estar participando en la categoría de menos 50 kilogramos en Cartagena y las modalidades de K1 y Bamalca.
0: Bueno, Sharon, felicitaciones por haber obtenido esta clasificación al Mundial. Y bueno, quisiera que nos contaras cuáles son esas expectativas después de haber pasado pues por todos los clasificatorios que tuviste. ¿Cuáles son las expectativas ahora que ya estás clasificado al Mundial?
4: Bueno, principalmente disfrutar del Mundial. Es una oportunidad muy grande y el Mundial que está organizando WKF es algo que realmente no había llegado a nuestro país. Es la primera vez que se ve un evento de esta magnitud acá, vienen más de 48 países. Es un evento que realmente no está tratando cualquier deportista, sino realmente se hizo una depuración durante todo el año, en la cual pues, todos tuvimos que ganarnos un cupo y participar de manera pues justa. Y estoy muy feliz, la verdad, es la primera vez que participo en un evento tan grande y estoy muy agradecida de poder representar a nuestro país como ustedes.
2: Sharon, seguramente en otros torneos, en otros campeonatos, se han cruzado con deportistas de otras nacionalidades. ¿Cuál, estudiando los rivales, cuál es ese rival a vencer?
4: Uy, principalmente en mi categoría, las chicas de Argentina son demasiado fuertes. Siento que tienen un proceso muy bueno, son de las peleadoras más completas y más aguerridas que encontramos en el gremio. Entonces espero lograr cruzarme con el de Argentina y pues claramente llevarnos la victoria.
1: Sharon, y también pues poniéndolo como en una comparación del resto de delegaciones, ¿cómo está la delegación colombiana? ¿Cómo está el nivel actualmente del kickboxing acá si lo comparamos con el resto de países que estarán en el Mundial?
4: Uy, yo siento que Colombia tiene mucho que dar como deportista. Realmente Colombia tiene un talento que lastimosamente no es muy apoyado. Esta es una de las organizaciones que realmente está logrando llevarnos a participar a Cuba y demostrar un poco del proceso que ha ido creando durante todos estos años. Realmente no ha sido fácil, no ha sido un proceso de aprendizaje, como yo les digo, yo llevo toda mi vida dedicada a esto y siento que Colombia tiene una muy buena posición, tiene muy buenos peleadores, van los mejores de cada categoría. Y siento que esto nos puede poner en las primeras ligas para el resto de países que vienen.
0: Sharon, ¿te cogimos entrenando?
4: Yo soy profesora.
0: Ah, no eres profesora.
4: Estoy en clase.
0: Ah, claro, de razón, se escuchan allá los gritos de los niños. En las clases todas intensas. Te quería preguntar, Sharon, porque nombraste el apoyo, lo del apoyo. Y si estuviera en tus manos poder apoyar tu deporte, ¿tú qué harías?
4: Yo siento que la visibilidad del deporte lo es todo. El hecho que nos dé esa posición también como deportistas, de pronto como lo hacen con el fútbol, que es algo que hace parte de nuestra cultura, esto va a llevar un poco más a que la gente se dé cuenta de lo que es el arte marcial, que únicamente no son golpes, que únicamente no son dos personas agrediéndose, sino todo el proceso, todo el entrenamiento, el esfuerzo, la disciplina que tiene que tener cada deportista para poder llegar a una competencia. Y más, una competencia de más difícil mundial. Yo siento que es la única manera de lograr más patrocinios, de formar ligas y que realmente el deporte se vuelva mucho más grande.
2: Sharon, quiero ir a tus inicios porque, como bien mencionas, hay diferentes artes marciales. ¿Por qué te inclinaste por kickboxing?
4: Bueno, yo inicié muy pequeña, yo inicié entre medio de los 7 años. Yo pasé por toda la parte del kickboxing en tatami, yo competí en todo lo que fue point fighting, light contact, full contact, kick life. Yo pasé como por todos esos ámbitos. Ya con el tiempo, yo inicié a competir en ring desde los 14 años. Sin embargo, cuando yo era tan pequeña, me daba mucho, mucho miedo pelear, porque siempre me pegaban. Yo no soy muy alta y siempre me tocaba competir con hombres, que es como el factor común en este deporte. Yo siento que es un deporte que se vuelve retador y el hecho de tú superar tus propios límites fue como mi motivación durante todo este tiempo. Y ya después dar el salto hacia lo profesional, que es competir ya sin tibiales, sin casco, sino únicamente con guantes, con bufanda, con militar profesional, es un salto increíble, realmente demostrar que las mujeres somos capaces y tenemos todas las capacidades para también ser profesionales en los deportes de combate, me motiva diariamente, la verdad.
1: Bueno, pues Sharon, muchas gracias por acompañarnos acá en All Sports, te deseamos la mejor suerte en el Mundial de Kickboxing, que será del 19 al 24 de octubre, igual estaremos súper pendientes para que nos vuelvas a acompañar después de tu participación en el Mundial.
4: Muchas gracias, de verdad, a usted y a la organización por abrir estos espacios y por permitirnos una competencia.
0: Bueno, pues estábamos con Sharon Forero, que va a participar en el Mundial de Kickboxing y de las Artes Marciales. Pasamos al pedaleo, Rafita.
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0: Bueno, pues nos vamos a pedalear y la primera noticia, ya lo que sabíamos, ¿no? Se fue Nairo, despidió Nairo, acaba su carrera deportiva Nairo Quintana, ya corrió su última competencia de su carrera deportiva, que fue el Giro de la Emilia, el pasado sábado 3 de octubre. Coincidencialmente también fue la primera carrera que él ganó en Italia, cuando apenas comenzaba, pues iniciaba esa enorme y hermosa también carrera ciclística que tuvo durante más de 17 años.
2: Tati, ¿qué motivó ese homenaje que le hizo todo el pelotón con las bicicletas, él pasando por el medio?
0: Pues súper bonito. Pues mira, lo vamos a ver, lo estamos viendo en este momento, como dice Migue, ese homenaje de todos sus colegas y compañeros con sus bicicletas hacia arriba y él pasando en la mitad de todos, de esa calle de honor, si se puede decir así. Normalmente lo hacen con los ciclistas que se retiran, pero este yo creo que fue mucho más emotivo porque participaron todos los ciclistas que estaban en esta carrera, en Emilia Romagna, y al final pues Nairo se abraza con sus dos hijitos, con Mariana y con Mateo, fue muy bonito. En el Giro de Italia que Nairo gana, Mariana apenas era un bebé de brazos y él la viste con... en el podio con una cosita rosadita de lana súper bonita, y bueno, ahora ya tiene otro hijo, ya Mariana está grande, ya, bueno, se va a dedicar a su familia. Lo vieron ahí, pidió un casco y gafas rosadas en honor al Giro de Italia, por ser su carrera favorita, y bueno, lo despidieron así sus colegas, y bueno, vamos a ver un video también que le dedicó el Movistar Team, despidiéndolo ya también para siempre.
5: Ahora mismo estoy muy triste. Echar de menos,
6: igual. Joder. Ay,
7: Nairo, una leyenda viva del ciclismo, que vamos a hablar de este hombre.
8: ¡Está la máquina!
9: Un aficionado colombiano que se acerca al autobús, yo creo que la admiración que tiene hacia ti no es solo deportiva.
10: ¡Elegancia, Nairo! ¡Hola! ¿Qué tal, chicos?
11: Empiezo yo la movida.
12: Cerrando un poco su libro de la competición, porque el otro Nairo, como os digo, no lo esperéis, este va a ser eterno.
5: Pequeño que todos los días me acelera a ver si vuelvo a ganar alguna carrera. Todos decían, no, pero si mi papá es bueno, ¿y por qué se toman fotos con mi papá y dicen que es bueno? Yo nunca lo he visto ganar una carrera.
13: No, yo tengo varias anécdotas, pero que las tengo que contar cuando dejé la bici. La mujer, tranquila, que no es nada.
14: Agradecer por el legado, que al final hay que trabajar, soñar y puedes llegar.
15: Nairo, estamos aquí esperando a ver la bici.
5: Algo cambió, siempre llego de último, esta vez llegué casi de los primeros.
16: Nel frattempo si è portato a casa un Giro d'Italia, una Vuelta di Spagna, due Tirreno Adriatico, un Tour de Romandia, ha vinto decine di tappe, è il momento di riservare l'applauso più grande, l'applauso più bello. Nairo Quintana!
5: Venire qua è bellissimo.
10: Wow. Disfruta Nairito.
5: Gracias.
17: Y te deseo lo mejor en la nueva vida, tío.
18: Gracias por todo,
19: Igualmente, gracias por todas las enseñanzas. Y creo que fuiste la inspiración de todos los que estamos aquí.
5: Pero ya lloré.
0: Ya lloré.
2: Qué grande que es Nairo. Otra vez.
0: Bueno, y mientras Nairo corría el Giro de la Emilia, también teníamos los campeonatos europeos de ciclismo. Pues el gran favorito era Remco Evenepoel, y Remco Evenepoel fue el campeón, ganó los europeos, porque ya los había ganado, y ya los había ganado en contrarreloj, pero fue bastante polémico lo que pasó, porque ganó en un sprint con Giulio Ciccone, el italiano, y estamos viéndolo en este momento, pero ahorita les quiero mostrar el photo finish, porque es que es prácticamente imperceptible que Remco haya ganado. Aquí estamos viendo el sprint, van los dos, incluso parecía que Ciccone le ganaba en algún momento. Remco logra alcanzarlo y pasan casi al tiempo en la línea de meta. Quiero que veamos el photo finish, porque creo que Remco le gana por una sombra, le gana por nada, si lo tenemos en la fotito, sí. La cosa es que fue polémico, bueno, fue histórico, porque creo que en el ciclismo nunca se había dado algo así, que fuera tan igual, tan totalmente parecido, o sea, tan exacto a cómo cruzan las dos ruedas de la bicicleta, pero pues Ciccone ya está protestando, a su fiel estilo, porque el italiano pues siempre protesta por todo y siempre pelea, pero pues esta vez creo que de pronto tiene un poquito de razón, porque llegan casi al tiempo, es bastante apretado, entonces él dice que va a apelar ante los organizadores de la competencia, del campeonato europeo, los europeos, y bueno, vamos a ver qué decide la organización, pero pues yo creo que no va a pasar nada realmente, creo que se lo van a dejar a Remco y que Remco va a aumentar, ah, míralo, aquí lo estamos viendo, o sea, Remco, sí, Remco es el de abajo, exactamente, o sea, es una sombra, no, pero... sí alcanza a tocar primero la llanta de Remco, pero es demasiado apretado.
2: Es demasiado apretado, pero creo que no hay nada que pelear.
0: Sí, no hay nada que pelear. Se nota, sí. Y en otra se ve una sombrita y en la de Chicone no. Entonces sí, en todas, así sea por muy poquito, sí se alcanza a ver que Remco fue el que ganó. Y bueno, en estos campeonatos europeos se disputaron en Eslovenia, en Ljubljana, su capital, y la tierra de Tadej Pogačar, y pues adivine quién fue el gran invitado. Opa. Pues obviamente Tadej Pogačar fue el gran invitado, estuvo ahí desfilando en un carro, y obviamente la gente enloquecida con él. Recordemos que él no puede correr o no los pudo disputar porque sufrió un accidente duro en la Vuelta a España, que lo tiene pues reposando y recuperándose todavía antes de comenzar otra vez una nueva temporada para él. Y bueno, ya entonces terminamos con el pedaleo y nos vamos con el touchdown, Juanito.
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1: Bueno, Tati, y para el touchdown nos conectamos con nuestro gran amigo Sebas Gómez desde la redacción de Haz México, Haz USA Latino. Bueno, Sebas, ¿cómo estás? ¿Cómo viste este fin de semana de la NFL, semana 4, que cierra hoy con el partido entre los Falcons y los Santos de Nueva Orleans?
6: Buenas tardes, compañeros, abrazo enorme a la distancia. Fue un fin de semana bastante movido y a ver, creo que todas las semanas de esta campaña han sido un tanto también diferentes a lo que esperábamos. Muchos rompequinielas, muchos equipos y jugadores en específico que no esperábamos tuvieran un progreso como lo están teniendo y otros que han venido a la baja incluso. Creo que ha sido un arranque de sorpresas, eso no puede negarse. Y digo, a ver, muchos partidos fueron de talla prácticamente élite, pero el que nos tiene deparado hoy, el Monday Night Football entre Falcons y Saints, a mi parecer, va a ser entretenido por donde se le pueda ver. Pronóstico altas, un juego con muchos puntos, que la diferencia para el ganador no sea mayor de 7 unidades, y en línea por línea creo que la expectativa no puede ser menor. Drake London contra Chris Olave, Robinson contra Camara, Shaw contra Penix. Me quedo con Nueva Orleans, pero todo puede pasar. Lo que sí es que entretenido al 100% desde el minuto 1, bueno, desde el minuto 15 cuando arranca el primer cuarto hasta el 0, va a ser de gran emoción este encuentro.
1: Sí, de acuerdo. Yo también creo que este va a ser un partido que tal vez a inicio de temporada uno no se imaginaría que lo tuviéramos en horario estelar y que fuera tan emocionante por lo que son los Falcons y los Saints, pero con lo que hemos visto de ambos equipos creo que puede ser un muy buen partido. Tú, Miguel,
2: Juan,
1: ¿cómo lo ves?
2: El contexto también, porque se celebran 20 años, uh-huh. Ese aniversario de la reapertura del Superdome después del huracán Katrina que arrasó con esa ciudad, que incluso el Superdome sirvió como un lugar para recibir a todos los afectados y justamente la reapertura fue con un Monday Night Football entre Falcons y Saints en el que hay un bloqueo de patada legendario que es uno de los grandes momentos de los Saints en su historia, entonces todo el contexto también le da una chispa especial a este partido.
1: Sí, de acuerdo, y bueno, ya pasando a lo que tuvimos en esta semana 4, creo que la mayor sorpresa fue la victoria de los Patriots de Nueva Inglaterra, del equipo de Sebas, contra los Bills. Y acá, pues por lo que habíamos visto de Drake May, por lo menos al inicio de la temporada, acá vimos un Drake May completamente diferente, que le pudo ganar uno de los equipos más fuertes que habíamos visto hasta ahora, que son los Bills de Buffalo. Y Sebas, acá, ¿será que los Bills no son tan buenos como pensábamos? ¿O que los Pats no son tan malos como lo que habían mostrado en el inicio de la temporada?
6: No, a ver, los Bills son muy buenos y los Pats más bien no son tan malos. Era un duelo divisional, hay que ser conscientes de eso. Sabemos que se juegan diferente. ¿Por qué? Porque son equipos que se conocen mejor que nadie. Y por más que uno venga en mejor racha que otro y que el otro le esté pasando bastante mal, siempre o casi siempre van a ser cerrados. Sobre todo, una rivalidad tan añeja y que por tantos años, tantas temporadas, ha tenido cierto odio de por medio. May se mostró más confiado, que era lo que querían los aficionados de Patriotas, ver a un May más suelto, con más control del partido, y Allen, en contraparte, se vio más como cuando era inexperto, pases arriesgados, incluso en su última serie, lanza un pase que no tuvo que haber lanzado, termina en intercepción, también en su intento por evitar un safety, arriesgó el balón de más. No se notó esa experiencia que ha ganado en los últimos años, y ahí es en donde pueden empezar las dudas para los Bills. Esto no va a limitar, ni mucho menos a entorpecer la campaña que le depara a los de Buffalo. Eso podemos tenerlo casi por seguro. Pero son estos, esos tropezones iniciales los que al final podrían también decidir la localía cuando lleguen los playoffs. Patriotas dio el golpe que tenía que dar para recomponer esta campaña, porque si caían y se ponían con una victoria y tres perdidos, iba a ser bastante larga. Y ahora, por lo menos, el envío anímico va a ser para los Patriotas. Se vieron bien, jugaron bien, Mike Vrabel tomó buenas decisiones y, por si eso no fuera suficiente, encontraron en Efton Chisholm un jugador muy parecido a Julian Edelman, que los puede poner o nos puede poner también a soñar con que pueden venir mejores partidos a futuro.
2: Esa abultada derrota de la semana anterior contra Jacksonville generó muchas dudas en los Patriots y muchas críticas a Drake May, que se repuso en este partido. No fue el jugador brillante de algunos momentos de la temporada pasada, pero tuvo buenos momentos. Hay una pérdida de balón muy parecida que tuvo contra Jacksonville. Yo creo que ahí le llegaron a su mente recuerdos de Vietnam, pero se pudo sobreponer y sacarlo adelante y tuvo pases de anotación. Esa jugada, me quedo con esa jugada, esa recepción a una mano de Chism, sí. Brillante y se reponen estos pads y esperamos también el regreso de Cristian González, que se perdió este partido por lesión.
1: Sí, exactamente. Sí, Cristian se perdió el partido por una lesión en el hombro. Vamos a ver si ya la siguiente semana, es una lesión que va semana a semana, tomarán la decisión de en qué momento regresa. Vamos a ver si vuelve la próxima semana. Y rápidamente quiero hablar de los Chiefs, que mantienen el invicto. Y aprovechando todo este tema de los Chiefs, también suena mucho que Tyreek Hill va a regresar a la NFL, y ya su representante lo dijo, que ya están, que los próximos días vamos a ver a qué equipo va a llegar, que ya están con ofertas. Vamos a ver qué pasa con Tyreek Hill, pero primero, el invicto de los Chiefs actualmente es impresionante. Yo realmente, después de la lesión de Patrick Mahomes y que regresara en el nivel en el que llegó a la NFL en esta temporada, me parece sorprendente, y también el nivel que está mostrando Kenneth Walker es de otro mundo. Por algo fue el MVP del Super Bowl y por algo creo que es la mejor arma que tienen ahorita los Chiefs, y que por fin Patrick Mahomes tiene un corredor que le libera un poco de presión. ¿Tú cómo ves este invicto de los Chiefs, Sebas? ¿Crees que lo van a lograr mantener? Y si realmente los Chiefs son ese equipo que en algún momento fue el temor de todos los demás dentro de la NFL.
6: Sin duda alguna lo van a mantener, y es que esa esencia ganadora y ese hambre por seguir cosechando triunfos es lo que los tiene todavía como uno de los candidatos, pese a no tener nombres como en otros años. Creo que Patrick Mahomes junto con Josh Allen son de esos quarterbacks que no necesitan tener receptores de renombre para poder hacerlos brillar. Y aquí se nota. Obviamente, junto a un Kenneth Walker que acarrea y que carga con todo el peso de la carrera en este equipo, la ofensiva es explosiva, la defensa se mantiene disciplinada. Y todos sabemos que cuando llegan los playoffs, que es donde verdaderamente importa lo que hiciste en la campaña regular, los Chiefs tienen una etiqueta por aparte, una etiqueta diferente. Van a mantener la racha, puede que tengan uno que otro descalabro, pero van a llegar bien. Y respecto a lo de Hill, las lesiones de Thornton y Rice lamentablemente son claves para este movimiento. Su agente ya se puso en contacto con ellos. Y también dicen que con los Bills se meten a la discusión porque DJ Moore parece que tampoco queda al 100% y en general no tienen un cuerpo de receptores lo suficientemente vasto para poder resurgir o tratar de mantener toda la campaña. Así que entre Bills y Chiefs muy probablemente esté el siguiente destino de Cheetah.
0: Bueno, Sebas, muchísimas gracias. Seguramente nos veremos otro día de esta semana para seguir hablando de la NFL. Y bueno, ya venimos con el fenómeno del fútbol para el partido entre Medellín y Santa Fe. Aquí ya está Cristian Pinzón, ya está Jonathan Vargas y está todo el equipo de Caracol, toda la tropa, sí señor, de Caracol y AS Colombia para este partido. No se lo pierdan y nos vemos mañana aquí en All Sports.
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0: ¡Bienvenido!
1: ¡Ronaldo!
2: ¡De Santo!
0: Alemao y gente, bienvenidos todos a Banqueados de Asi Radioactiva.
2: ¿Qué cuentan?
0: Llegando nosotros por aquí a acompañarlos con todo lo que pasó el fin de semana un poco, con algo de entretenimiento.
2: Oye, sí.
0: ¿Qué pasó?
2: Millonarios lo eliminó el Barranquilla, ¿no?
0: ¿Estás maquillado, alemán?
2: No, es que me eché un nuevo bloqueador y es como bien maquillante.
0: De ese que tiene tono piel y esas cosas.
2: Sí, tono piel.
0: Pero dicen que es bueno.
2: Sí, porque estas luces, no sé si lo saben, pero estas luces manchan la jeta.
0: Resto.
2: Entonces, hay que cuidarse, porque si no, uno queda como Juanito Aparicio, que tiene 23, pero parece 59.
0: Como Dairo Quintana, que se retiró.
2: Sí, claro. ¿Se sabía que? Nairo, perdón. Dairo Quintana sería la mezcla entre Dairo Moreno y Nairo Quintana.
0: Que va en cicla. Dairo Quintana. En cicla haciendo goles.
2: En cicla tomando.
0: Pues resulta que Nairo Man se retiró, de verdad.
2: Sí, se fue ya, le hicieron un homenaje. Ciclis. Sí.
0: Ese señor tiene mi misma edad.
2: Y se ve
0: más joven.
2: Se ve más. Podemos buscar una foto. ¿Quién se ve más joven?
0: Eso.
2: ¿Champion o Nairo Quintana?
0: Me gusta.
2: Además, porque podrían confundirse.
0: Y además, que él habla.
2: Él habla como así, de estas maneras. Lento, pero seguro. Si hubiera manejado bicicleta.
0: Sí.
2: Como habla. No pasa nada. Pero, oye, sí, se retiró ya oficialmente Nairo.
0: Sí, señor.
2: Que creo que tuvo una hermosa y linda carrera. Prolongada.
0: Sí, bonita. Logró grandes cosas. Si no estoy mal, hizo Giro Italia.
2: Sí.
0: Y Vuelta a España, ¿no?
2: Le faltó la más importante, pero es que ya la más importante es difícil, mi hermano.
0: ¿Es más grande Nairo que Egan por haber ganado esas dos?
2: Sí, pues que Egan también ganó otras. Tour. Y ganó otras.
0: ¿Sí?
2: Sí. Otras vueltas. Como pueden ver, el ciclismo no es lo mío.
0: A los Alpes suizos.
2: Sí, exactamente. Pero es que ganar el Tour de Francia es como ganar el Mundial de Fútbol.
0: Sí, se ganó la más importante.
2: Claro, que eso es como ganar el Mundial de Fútbol.
0: Exacto. Y Nairo tiene, ¿qué? ¿Como la Champions y la Libertadores, puede ser? No sé.
2: Mira, a ver. Y podrían ser, ¿eh? Separadas al nacer. Champion y Egan Bernal. Sí, tiene su aire. Pero, sí, poco. Aunque tú eres más alto que Nairo.
0: Creo que sí.
2: Sí, Nairo es bajito.
0: Tuve la oportunidad de estar en una entrevista, pero yo era el camarógrafo. Yo no era el que entrevistaba.
2: Yo nunca he hablado con Nairo.
0: En mi otra época.
2: Ah, ¿entonces tú vas de Tropichampi?
0: No, otra época donde trabajé en otro medio y yo era el camarógrafo de todo.
2: ¿Ah, sí?
0: Sí, era el chino cargacables.
2: El chino. Venga, chino, que tenemos que hacer una entrevista. Caiga.
0: El balanceo de blancos sí, y que hay, que el micrófono sí cogió, que no cogió y esas cosas. Ahí.
2: ¿Cuál?
0: Bueno, sí.
2: Oye, pero creo que estás evitando el tema, ¿eh?
0: Siento que
2: estás evitando que Millonarios quedó eliminado con el Barranquilla, que
0: Carnaval.
2: Es último de la B.
0: Alemán, pero es que ya, ¿qué necesidad de empezar?
2: Bueno,
0: así,
2: fue el lunes, ¿no? Igual. Fue el lunes, sí, fue el sábado.
0: Fue el sábado en la noche, sí, señor.
2: Sí.
0: Estuve viendo, de hecho, el cotejo.
2: ¿Lo viste? ¿Y qué te pareció? Sí.
0: No, pues es que como Darwin va a cobrar así, y Millonarios también, hermano, llegar hasta esa instancia.
3: Aunque no era penalti para.
2: Ah, no, eso fue un desastre. Y hay que decirlo eso rápidamente. Hay que decir que en la Copa, en esos enfrentamientos de ida y vuelta, de estos que son, diré otra vez. Hay que decir que en la Copa, en estos enfrentamientos directos, porque cogen a uno el blooper. Sí. Hay que decir que en estos enfrentamientos directos, no, de solamente un partido. Se necesitaba VAR, bro, porque pueden pasar estas cosas. Sí. A ver, Millonarios no quedó eliminado por eso, porque tuvo 80 minutos para darle vuelta.
0: Claro, también.
2: Pero, brother, o sea, eso nunca fue mano, fue seno, fue tetilla. Sí, y ahí quedó muy golpeado a Millonarios, que también tuvo que haber empatado como mínimo antes y superar a su rival, ¿no? Porque
0: es, que pues,
2: es el Barranquilla,
0: eso.
2: Brother, entonces.
0: Tal cual, sí, señor.
2: Se vio bastante mal y, bueno.
0: Claro que el Barranquilla sacó al Yuyu. Bueno, claro que es que el Yuyu en la
2: el
0: liga.
2: El Yuyu, hermano.
0: El Yuyu en la liga, ¡hombre!
2: ¡No, hombre! Le va mejor a Juanse en un bar de.
3: ¿De qué? ¿De qué? Dígalo.
2: De Tejo.
3: Dígalo, a ver.
0: De Tejo. Sí.
2: De Tejo, le va mejor a Juanse.
3: Con la mecha.
2: Le va mejor a Juanse jugando Tejo que en ese tipo de.
3: Pegándole a la mecha.
0: Lo de ¿cómo se llama? Lo del Junior de Barranquilla.
2: Uy, no, lo del Junior perdió 3-1 con Bucaramanga.
0: Y Bucaramanga
3: ahí
0: con
3: tienen
0: expulsado,
3: por
0: ¿no?
3: sacar al Alfredo Arias. Ahí tienen, le están dando la razón al profe.
0: Sí. Por ahí vi un hincha del Junior que dijo algo muy bonito.
2: ¿Qué dijo?
0: Dijo, salió más caro el balazo que el muerto.
2: Y... Oh. Esa es la versión de otro sector de la ciudad, de más
0: ¿Más qué?
2: La medicina que la enfermedad.
0: Salió más, exacto, peor sí, la medicina que la enfermedad.
2: Sí, claro.
3: No dejemos de hablar de Millos.
2: De Millos. A ver, Champion, ¿crees que el momento de Carlos Darwin Quintero ha finalizado en Millonarios?
0: Uy, yo sí creo, porque es que una figura, un personaje, el nombre de Carlos Darwin Quintero debe pesar en circunstancias como estas.
3: ¿El científico del gol?
0: El científico del gol no puede fallar en un penal definitivo para que Millonarios avance, así sea en la Copa Colombia. Ya sí, digamos que no se puede contar con este personaje, con el que es llamado a ser una de las figuras, y no se puede confiar en él, pues yo creo que
2: sí, ya
0: también puede estar... quedando a un lado nuestro querido Carlos Darwin y que venga uno que a lo mejor esté más enchufado para Millonarios.
2: Si no les gusta Carlos Darwin, traigan a Luis Pasteur. Uy, chiste solo para gente que...
0: Me gustó.
2: Chiste solo para gente que sabe de estas cosas, ¿eh?
4: ¡Peli, pero qué monga!
2: Traigan a Luis Pasteur o traigan a otro científico, o sea, Isaac Newton.
0: Eso, David Newton.
2: David Newton.
0: Oye, no hay.
3: A mí me sorprendió mucho ese partido. Yo lo vi todo y yo decía.
0: Ah, pensé que era chiste alemán.
3: No me sorprende. No me sorprende.
2: Bueno, mira, don Bochin. No digas nada.
0: Don Bochim.
3: ¿Ya me vio orinar o qué?
2: No, no.
0: Ah, bueno. Me vio en las duchas.
2: No vamos a trasladar lo que pasa fuera de la cabina a lo que pasa en la cabina, pero don Chimbo.
3: ¿Puedo contar por qué?
2: No. No del todo. Bueno.
0: Yo como que tampoco sé el motivo.
2: Pero prometió algo que no ha podido cumplir.
3: No, pero es que Alemán también quiere todo mascado.
2: Claro.
3: Culo y saliva no se puede.
2: Dios santo, esto no es niños. ¡Fa! Bueno, entonces, Millonarios fuera de la Copa.
0: Fuera de la Copa. Y Gamero salió a decir, más que tristeza. Siento vergüenza.
3: Sí. Millonarios es un equipo completo, pero estamos haciendo el proceso.
2: Vergonzoso. Fue muy vergonzoso.
0: Vergüenza con nuestro
3: el champion,
0: directivo.
3: El campeón que se pase a Santa Fe, que deje esperar algo en Millos.
2: No, vergonzoso. Y después, el otro resultado vergonzoso creo que fue lo de Junior 3-1, perdió contra Bucaramanga, y Bucaramanga con un hombre menos en el primer tiempo. O sea, era para darle vuelta como mínimo y salió goleado.
3: ¿Los búcaros?
2: Bravo, sí.
0: Se metieron ya ahí, están como cuartos.
3: Ah, es que tienen un ex Santa Fe. No me sorprende.
2: Ah, Peirano, que. Bueno, yo.
0: Ah, bueno.
2: Yo no sé. Pero lo bueno es que son invictos, son terceros.
0: Sí.
2: Y están haciendo las cosas realmente bien en Bucaramanga, lo cual me alegra. Mucha gente piensa que estoy echándole sal al Bucaramanga, pero no. Pero estamos apoyando al Búcaros. Estamos apoyando al Bucaramanga, mano. Además, porque nos escuchan en Bucaramanga. Y nos escuchan en los 1270 AM. Papito, pare bola. Ponga cuidado, mano.
3: ¿Qué pones para la pieza, mano?
2: No. Entonces, bien por el Bucaramanga, mal por el Junior, que yo sí iba a decir una cosa. Con esos jugadores, ese señor Arias es un mago, mano, porque ser bicampeón con esos dos jugadores, que son tan apáticos los de Junior. ¿Vieron?
0: Ah, bueno.
2: O sea, apáticos. Con los jugadores de Junior que son apáticos, o sea, este man es un monstruo, porque con esos jugadores que en este momento no han demostrado nada en Junior, haberlos hecho bicampeones, es porque el señor es un maestro.
0: Mérito.
2: Tiene mérito. Pero no le quisieron dar mérito.
0: La imagen de Viera agarrándose así la cabeza, como diciendo, ¿qué está pasando?
3: No, si vieran el momento por el que estoy pasando.
0: Si viera que no sé cómo arreglar este equipo.
2: No, ¿y cómo lo va a arreglar? O sea, yo no veo camino.
3: Pues ahorita llega diciembre con su alegría. Y ya, chao, se les olvidó. Y después carnavales.
2: Y no, y después viene la Copa Libertadores. Y Junior a día de hoy no ha hecho nada para preparar la Copa Libertadores. Es más, no tiene ni técnico para la Libertadores.
0: ¡Ándale!
3: Pero ahí vienen.
2: Se les dijo.
3: Eso pasa cuando tratan así a los ídolos.
2: Se les advirtió, ¿eh? Sacaron mi campeón, no iba a ser barato. Y al final les está costando muy caro salir de Arias de la forma en que se fue.
3: Además, para una Libertadores, un técnico como Arias pesa.
2: Bueno, le fue re mal.
3: Pero pesa.
2: Pero su técnico...
3: Más que Viera.
2: Sí, es que la verdad, Viera le dieron un equipo muy fuerte, siendo su segunda ves, o sea, que es
3: el man usando a Divax y le tiran así unas Salomón. Vaya, resuelva.
0: Viera fue técnico antes del...
2: Del Real Cartagena y le fue mal.
3: Fue mal. Ahí pues fue donde estuvo Teo, en ese momento.
2: Estuvo Teo.
3: Sí, que Teo hizo goles.
0: Si uno ve ese expediente, ¿cómo va a apostarle tanto, ¿no?
2: Y lo hicieron más que porque era ídolo y que conocía el tema, pero...
0: Puede ser, sí.
2: Ni le dicen el Ángel, o Superman, Viera le decían. Pero que ni Superman ni el Ángel salvan el Junior en este momento.
3: Superman con kriptonita cerca.
2: Sí, ¿no? La pereza es la kriptonita de los jugadores de Junior, porque la verdad se les nota en la cancha una apatía.
3: La Biblia está acabando con el fútbol.
2: Buena, Sergiólogo. Uy, hay que invitarlo otra vez.
3: Sí.
2: Para el jueves, viernes, martes.
3: Haciendo producción alemana.
2: Estaba haciendo acá producción en vivo. Pero bueno, eso pasó en el fútbol nacional. Hoy juega Santa Fe contra el Medellín. Tengo la nómina. De Santa Fe, sí.
0: Dale. Nómina de Santa Fe contra el Medellín. Están muy pegaditos ahí, ¿no? Si Santa Fe gana, le roba posición al Medellín.
3: Azar, que fuera
0: a ver, ¿qué nómina tienes? A ver, en el arco.
2: ¡En el arco! ¡Oh! Andrés Mosquera Marmolejo.
3: ¡Dale!
2: Elivelton Palacios, Turro Olivera, Víctor Moreno y Mafla, que es la defensa de siempre.
0: ¿Sí?
2: En el medio, Daniel Torres, que regresa después de su injusta expulsión. No, mentira, sí. Metió un pisotón al de Cali. Como cuando uno coge un hueso de pollo que no rompe así, ¡ta! Así le pegó, ¡ta! Una patada.
3: Como Millos ahí en Poveda. Más o menos.
2: Básicamente. ¿Qué? Oye.
0: ¿Cuándo? Hoy.
2: Ay, no. Daniel Torres, Johan Torres, alias Canté Torres. ¿Les gusta esos apodos?
3: Me gusta, a mí me gusta.
2: ¿Sí?
0: A mí me gusta el del técnico del Once Caldas.
2: ¿El arriero?
3: ¿El arriero?
0: No, el que ahorita quedó interino.
2: El Panelo.
0: El Panelo. ¿Cómo te ganas tú el apodo de Panelo?
2: No, pues porque tienes...
3: Una frente.
2: Una frente brava, ¿eh? Una frente de grupo. De grupo, de frente Panelo. De cumbiero.
0: Muy bueno ese
3: que
0: apodo.
3: Vives en el monte de Venezuela.
2: Bueno, Jader Orián, Alexis Zapata, Franco Fagundes y Nahuel Bustos.
3: Dale.
2: Ha quedado por fuera nuevamente Hugo Rodallega.
3: Yo por ahí vi a Rodallega viendo a los hermanos Medina.
0: ¿Qué va? Sí. La banda de cumbia.
3: Sí, en un videito lo vi allá y le dedicaban canciones. Con un petalito.
2: Ah, no, con su dama, con su esposa.
3: Pero es el pétalo.
2: Ah, sí.
3: Al final, ¿no?
2: Pero ¿el pétalo es oficial o no necesariamente?
3: Pues para mi lenguaje, el pelo no es oficial,
2: ajá,
3: pero está creciendo algo.
2: ¿Y el pétalo?
3: Y eso que crece se convierte en el pétalo, que ya es el pétalo. O sea,
2: el pétalo ya es oficial.
3: Pero es que las mujeres quieren que usted les diga, ay... Quiere ser mi novia, pero no, ya se trae un pétalo, ya.
2: Si le dice, ¿quiere ser mi pétalo? Acá tiene
3: eso, aquí tiene la rosa.
2: Aquí tiene el tallo. Aquí tiene el tallo, después le muestro la raíz.
0: ¡Oye! ¡Qué rico!
2: Oigan, de verdad, este programa. El profesor Adrián Mañoli dio quejas de este programa.
3: ¿Qué dijo? ¿Qué dijo?
2: Dijo que este programa era muy grosero.
0: ¿Sí?
2: ¿Qué más dijo Juanito? Bueno, a ver.
3: Yo me lo encontré en el baño.
0: ¿Cuándo, perdón?
2: Dijo hoy dijo.
3: Yo me lo encontré en el baño.
2: En el Morning Gold.
3: Yo me lo encontré en el baño y dijo, ¡oh, muchacho, qué locura ese programa! Digo, ¿qué locura? ¡Qué locura es lo que dicen!
2: Pero, Juanito, a ver, que Juanito estaba en el programa.
3: Juanito. ¿Juanito tiene miedo?
2: Ya no quiere entrar al programa. Sí, porque no sé.
3: Bueno, listo.
2: ¿Qué dijo el profesor Adrián Mañoli en el Morning Gold Grand Show, además?
4: El mejor programa.
2: Gracias.
3: ¿Banqueados?
4: Sí, banqueados, sí. Si no, el Morning Gold no, banqueados. No, el profe Mañoli dijo, sí, que el programa era muy grosero, que no iba a volver a pasar por acá.
0: ¿Qué?
4: Y Liche también dijo que ya no quiere pasar por acá.
3: Invitemos a Liche.
2: Y no quiere.
0: No quiere.
2: Yo le he intentado, pero no quiere.
0: Pero por el horario será...
3: Brutas que pueden ser nombres, Liche. sí, digamos, ¿cuál otro?
2: Uva,
3: sí.
2: Uva. No.
3: Uva alemán.
2: Uva. Sí, Uva.
3: Uva Rodríguez.
2: Yo conozco, una perrita de una amiga es Uva.
3: ¿Cómo?
0: Bueno,
2: la perrita
3: no
2: se llama.
3: Su amiga.
2: No, la perrita de mi amiga se llama Uva. Pero ¿qué otro? Uy, ese está bueno.
3: Brutas que pueden ser nombres.
0: Coco.
2: Coco.
0: Coco puede ser apodo.
3: Puede ser apodo.
2: Sí,
3: o un. ¿Cómo se dice?
2: O un diminutivo de Consuelo.
3: De
0: Consuelo.
3: Sí.
4: Acá dicen feijoada.
2: Feijoada, no.
4: Y chontaduro también.
2: Chontaduro, no, pues ya.
3: Chontaduro le damos.
2: Mangostino.
3: Mango, sí, mangostino. Ay, ¿cómo está mangostino? Sí, mangostino, si lo llevamos a otro acento, puede ser.
0: Bueno, claro que, por ejemplo, Coco, si es nombre. Es
2: Coco
0: Disney,
2: Chanel.
0: En Disney.
2: Y Coco Chanel. Recuerda.
0: Bueno, Mamacoco.
2: Mamacoco. Menos mal que no se llamaba bicho, porque
3: no,
2: si no.
3: No, no hay tantos.
2: No, no hay tantos. Liche es uno.
3: Liche es uno.
2: Uy, mañana lo va a presentar
3: Lulo.
2: Así.
3: Sí.
2: ¿Lulo? Lulo. Claro, sí.
3: El Lulo, sí. Lulo.
2: Sí, de Lu.
3: Lulo Aparicio.
2: Uy, Lulo chimba. Aparicio.
4: Gran nombre.
2: Lulo Aparicio. Sí. Tú que quieres tener bebé, vea.
3: Ese bebé que tiene Lulo. 3 horas.
2: Menos mal que la novia de Juanito no escucha este programa. No. Porque había descubierto tanto.
0: Pero me preocupa que Fruta Tropical no quiera venir al programa.
2: Sí. Creo que mañana, llamémosla mañana.
3: O sea, ya podría protagonizar una frutinovela.
2: Una frutinovela.
3: Cuando venga, hagámosle una frutinovela en vivo. Hagámosle, sí. Cuando venga, hagamos una frutinovela en vivo.
2: Bueno, pero necesitamos convencerla. Ya, hagamos una cosa. Mañana la llamamos en vivo.
0: Va, listo.
2: Mañana, ¿quién viene a invitar? Viene Scamp. No, pues. Bueno, sería en la primera mitad.
0: Sí, en el primer tramo.
2: En el primer tramo, sí. Y la invitamos a Liche. Y también hay que invitar a Mañoli otra vez para que pida disculpas.
3: Locura, sí.
2: Porque yo dijo que este programa era muy grosero.
3: Yo le voy a hacer el reclamo.
2: Sí, claro.
3: Yo le voy a hacer el reclamo, sí, si alemán me lo permite.
2: Sí, no, te haga lo que quiera, papi.
3: Respete los espacios
2: juveniles.
3: Bueno, oigan.
0: Pregúntame algo que destacar de la Nations League.
2: Sí, bueno, hoy jugó Francia, 4-2 le ganó a Bélgica. Está triste Juanito Aparicio porque le gusta la belga, la selección de Bélgica. Italia 3, Turquía 1. Sí. Y después en otros partidos, Hungría 2, Ucrania 1. Pero eso jugaron hoy. Y Ecuador, el equipo de Juanito Aparicio, no ha ganado con el muñeco. No ha ganado.
3: Yo por ahí vi a Cristiano haciendo show.
2: Ah, sí.
3: Era puro show. Lo que quería era armar polémica. Okay.
0: ¿Por qué?
2: No, pasó? Pues Portugal volvió a jugar.
0: ¿Volvió a jugar?
2: Sí, no, y Portugal le ha ido mejor. En últimos le ha ido hasta mejor sin Cristiano
3: Pero
2: Ronaldo.
3: Pero yo vi al técnico decir que volviera cuando quisiera.
2: 2-1 ganó ayer.
0: Tiene las puertas
3: que
0: abiertas.
3: Tenía su corazón abierto.
2: Sí. Puro cuento. Ayer ganó 2-1 Portugal ante Noruega. Esto fue en Lisboa. En Lisboa jugaron. En Porto. Está en tu dragón.
0: En Porto.
2: Importante. Sí, dentro de los estadios que le gusta, no voy a decir Juanito, pero sí, que es el estadio portuano.
3: Pensé que porque le gustaba estar drogado.
2: No.
3: O sea, tenían el dragado. Perdón. No, entendí mal el dragado.
2: Porque era un estadio de puerto, portuano.
3: Es el dragado.
2: Portuano.
3: Es el dragado.
0: Ciudad portuana.
2: Bueno, sí, es de Porto.
3: Portuano dragado.
2: Bueno, y jugó Colombia el fin de semana. No sé si lo vieron bien. ¿Les gustó Colombia contra...?
3: ¿Contra?
2: Paraguay.
0: Yo entiendo que se está armando el equipo, están probando gente... Pero verse así contra Paraguay, no sé.
2: Uy, a mí sí.
0: No sé, ¿no?
2: Paraguay nos pasó por encima en algunos momentos.
0: Sí.
2: Sí, se vio muy superior. En el primer tiempo, Colombia no llegó al arco rival de Gil durante más de 25 minutos. Entonces,
0: ¡joder, madre!
2: Yo creo que va a ser mucho más dura de lo que pensábamos la transición, pero también no sé si el señor Néstor Lorenzo sea el adecuado para llevarnos a la transición. Porque hay que tener un técnico que sepa muy bien quiénes son los jugadores y saber más, sobre todo, cómo vamos a jugar. Porque en estos dos últimos partidos no hemos visto claramente una idea de juego de Colombia con Néstor Lorenzo. Okay. Entonces es preguntarnos, ¿es Néstor Lorenzo el encargado de la renovación? Transición. Porque de pronto hay técnicos para todo, para armar equipo, para aprovechar los momentos de los jugadores, mucho más de motivadores, otros de crecer equipos. Pues no sé, ese es el gran reto de Néstor Lorenzo, decirnos y convencernos a todos que él es el hombre encargado de hacer una buena renovación en Colombia.
3: ¿Cuánto tiempo le vamos a dar?
0: Eso iba a decir.
3: ¿Cuánto tiempo le vamos a dar?
2: La Copa América.
3: Porque a mí ya...
0: Hasta la Copa América.
2: Yo creo que la Copa América es, al final, la definitiva para Néstor Lorenzo.
0: Eso es 2028, ¿no?
2: ¿Qué?
0: 28.
2: Aquí,
0: pero pregunta, si por ejemplo el próximo año...
3: Clocho, morocho.
0: El próximo año arrancan eliminatorias, ¿no?
2: También, sobre final de año, pero yo creo que el punto de quiebre...
0: se va a ver, ¿no?
2: Y el punto de quiebre es la Copa América, que tendrá que hacerlo igual o mejor... Que la última. La final, sí, o sea, prácticamente estaba, o sea, ganarla, obligado
3: hay que ganarla.
2: A ser finalista. Porque es uno de los procesos más largos al lado de Argentina.
3: Carlos Andrés Gómez.
2: Con el gran Carlos. ¿Tenemos para renovar? Esa es la gran pregunta.
3: Porque aquí vino a decir Sebastián Bejarano el viernes. Ay, reemplazo de James, ya será Asprilla. ¿Dónde? Que yo no lo veo, ¿dónde? No lo veo, yo no lo vi. Pues, de verdad, no, pues de verdad.
0: Hay que esperar a ver qué logra.
3: Me gustaría ver a Rengifo.
2: A Rengifo, pero no ha jugado, no ha tenido ni un minuto.
3: Yo pensé que es Rehincho.
0: A Rehincho.
2: A Requinto.
5: No me parece que este chico sea muy listo.
2: Eso veremos a ver qué pasa con la selección, que sí. Creo que todavía no convence a la selección y esperar.
0: Y esperar el DT, qué pasa con él. Si no, siempre está Viera como para terminar de hundirnos.
2: Si no, llamamos a Viera.
3: Para salvar un equipo.
2: El ángel. Viera está como cuando uno está muy rascado y dice, uy, venga, necesito a alguien que me ayude. Sí. Lo
3: sí, no, chao.
2: Tómese este absenta. No.
3: No, duerma 5 minutos y se levanta bien.
2: No.
0: Vamos a ver en qué termina todo este drama de la selección.
3: Hágale que yo planifico.
0: Del Yuyu de Barranquilla. Ándale. Y para todos los que están conectados al otro lado en YouTube, o a través de la M, pendientes, porque viene un gran invitado.
2: Que les va a estallar la mecha.
0: Ya está por ahí.
2: Le va a estallar la mecha.
0: Para que ustedes vean que, de verdad, o sea, hay que ver este deporte autóctono
2: algo,
0: colombiano.
2: Algo serio, ¿eh?
0: De verdad.
3: Alguien que sabe usar la piedra.
0: Un escalón más.
2: Como un escalón más, vamos a llevarlo a otro nivel.
0: A otro nivel.
2: Y vamos a comprometerlo, porque hace rato nosotros queremos hacer el torneo de ese deporte de banqueados.
0: Sí.
2: Entonces vamos a comprometerlo para ver si en algún lugar lo podemos hacer.
0: De un gran país.
2: Sí. Lo podemos hacer. Y ya, solo falta que la gente ponga en el chat.
0: Sí.
2: Gente que esté en Radioactivo y esté en Ascolom.
3: En AES.
2: Sí. Escriban ahí si se le medirían a un campeonato de banqueados de este deporte.
0: Ok.
2: Necesita ser un equipo de 4 amigos.
0: Okay, sí.
2: Cuatro amigos. Bueno, vamos los cuatro.
3: Vamos Juanito los cuatro, París. Sí.
0: ¿Podemos dar opciones de deportes?
2: Sí, puede ser tejo.
0: Exacto.
2: Sí. Bolirrana.
0: Bolirrana.
2: Bolirrana electrónica.
3: De la que habla.
2: Rana y sapo. No, y banquitas.
0: Banquita, exacto. Listo.
2: Las olimpiadas de banqueados. Las olibanqueados.
0: Me gusta. Va.
2: Entonces, ya
0: escojan.
2: Escojan.
0: ¿Qué deporte debería tener su campeonato en banqueados?
2: Sí.
0: Bolirrana. Rana, tejo o banquita.
2: Barra electrónica y barra unplug.
0: Listo.
3: Sí.
0: Ahí está, porque el invitado que viene a continuación.
3: Pero el que gana hay que darle algo. Ganamos, que ellos gasten.
2: No, pero vamos a hacerlo y necesitamos. Si tú, por ejemplo, tu marca que estás ahí y quieres ser el patrocinador de este magno evento.
3: Claro, móntate.
2: Al teléfono de Champion, que es 316.
0: Vamos con un intermedio en banqueados. Y ya regresamos con nuestro invitado.
6: Entonces yo lo cogí, ¡pum! Le metí un cacharrazo re duro.
7: O sea, un bailado, un tiestazo.
8: Acompáñenme a ver esta triste historia.
7: En Bogotá se presentó un aterrador hecho en el vagón de un articulado.
6: En un punto del trayecto del bus, un se para y escucha el botoncito de la puerta para bajarse, ¿no? Para abrir la puerta y bajarse, ¿no? Lo que hacen los
7: gatos. Normal.
6: De un momento a otro, yo escucho, ahí fue. Y yo oigo, ¿cómo así que ahí fue?
7: Pues que lo van a poner a estrenarse, Luco, mi amor.
6: Sí, a mí me llegó un negro así con una en la mano y me dice, páseme el celular o se las pego.
7: Todo un profesional.
6: Yo dije, no, las huevas, esa no me va a robar.
0: ¿Qué?
6: Y cogí el teléfono así, tal y cual, como era bien de papel, y lo lancé del tercer vagón, del último de atrás, hasta el primero. Mi teléfono hizo. ¡Pum! Cayó por allá en la mierda. Mi mamá me ha regalado una coca de vidrio. Y yo no copié nada, yo encendí esa a cocazos de vidrio con la maleta. Entonces yo lo cogí, ¡pum! Le metí un cacharrazo re duro.
7: O sea, un bailado, un tiestazo.
6: Llevaba mi celular en la mano y se le cayó mi celular. ¿Cómo que lo dijeron? No, baila. Y se botaron del bus, cerraron las puertas. Y pues yo me senté y yo, ya como que me calmé, pasé el momento, recogí mi teléfono.
7: Recupero el celuco. Historias que da ganas de llevar coca de vidrio
6: al trabajo. Que era al lado mío, amigo. Pero bien, vale, esa es. No te lo dejas de robar.
7: Y hasta aquí esta bien, triste historia. Estuvo chimba. Me gustó más que la odisea de Nolan.
6: No te lo dejas de robar.
9: Está con nosotros en el gallo Luisa Fernanda Londoño. ¡Hola, Luisa! ¿Qué fue lo que pasó, querida Lu?
10: Era una mañana de sábado fría en Bogotá. Ajá. Me llaman de la portería y me dicen, más o menos, ¿en cuánto va a salir? Yo dije, no, más o menos por ahí en una hora, más o menos, hora y media. ¿Pero por qué? Pero, no, señorita Luisa, lo que pasa es que dejaron un muerto en el pasillo de su piso. Por si va a salir y lo ve, no se asuste.
9: ¿Qué? Pero.
10: Resulta que era un señor. El personaje llegó a una rumba. El man ya había llegado como mal. Bajó a pedir auxilio, o sea, que el man se estaba sintiendo muy mal, que el portero le decía, venga, pidamos ambulancia, y que no querían que pidiera ambulancia. Eso es lo raro, que no. Y se volvió a subir. Resulta que se murió en el apartamento. Ay. Y los amigazos lo sacaron del apartamento y sacaron la silla para la mitad del pasillo.
9: ¡No!
11: O sea, estaba en una silla, era como un año viejo.
10: Me causa curiosidad, es que hace los fines de semana sigo escuchando bulla en ese apartamento. O sea, yo digo, ¿cómo hacen para vivir después de eso? No, o sea...
9: Ajá. Digamos que es viernes, son las 10 de la noche, tú estás en tu casa leyendo o haciendo lo que tú estés haciendo, suena que si me presta una silla.
10: Uy. ¡Ay, no! Que si quiere venir a una fiesta.
9: No.
0: Y no te pasa que ahora llegas a Caracol Radio a dar los deportes y saludas a César Augusto y lo sacudes en la sillita. Pues siempre me han gustado, Pacho. Yo soñaba con ser astronauta. Y ahora que tengo un nuevo tatú.
12: ¿Se hizo tatuaje nuevo?
9: Claro, el astronauta.
12: A ver.
13: Por favor,
12: uy,
13: veamos.
12: No, uy, no.
13: Es como un niño
12: uniforme. Uy, pasamos de llegó Manchester. Pasamos de Manchester a una raponeada.
13: Uy, no, pero fue madre.
9: ¿Qué fue madre tatuajote?
12: ¿Y ti?
0: Es un astronauta conceptual.
12: No, pero métale. No, estoy diciendo es que le meta poquito de fuerza a ese brazo porque eso es muy flácido ese astronauta.
9: Le está preguntando, o sea, que si ti es usted.
12: ¿Y por qué un astronauta? Yo quisiera saber el concepto, qué hay detrás de todo esto. A ver.
0: No. Pues siempre me han gustado, Pacho. Yo soñaba con ser astronauta.
13: Ah, me quedó bonito.
9: ¿Cierto?
13: El brazo, pues ya es otra cosa, sí. Pero...
9: Claro, es como cuando...
13: El bronceadito gradual.
9: Ese degradé que tiene como de la doble sí. Melgar, Bogotá.
12: Esa paleta de colores de bolsa de papel de panadería. No, productor, entonces no, chaqueta afuera. Vamos a mostrar ese tatuaje. O sea, si es el sueño de toda una vida y si realmente refleja, pues eso, es arte. El arte no, que mostrar. No todo el mundo lo va a entender, ¿no?
9: No,
12: y que o sea, demasiado desafiante. Pero, pues, hombre, sí, vamos.
9: No, claro, y mira lo chévere que es, porque si tú te das cuenta en esta parte de acá,
0: sí.
9: Lo hizo como en braille.
0: ¿Braille?
9: Ah, no, son granos.
13: ¡Ay,
12: Lucho! No sea perro, Lucho.
14: Los banqueados están en As.
0: Banqueados de así radioactiva. Pa, ahora sí.
9: Pa, fa, fa,
0: ya, ahora sí, mi fa, social. ¿Qué? Así no hace. Así no hace.
3: Alemán salga bajo la mesa.
2: ¿Quién hace mejor fa de todos?
0: A ver, por favor. Fa. ¿De dónde sale? Ah, eso es de un videojuego, ¿no?
2: No, no tengo ni idea. Ah, sí, es de Street Fighter, ¿no?
3: Eso es pura edición de Capcom. Sí,
2: ¿sí?
3: Claro.
2: ¿Sí? Uf, espectacular. Bueno.
0: Por favor, démosle la bienvenida en Banqueados en esta tarde a una persona que nos va a enseñar mucho, que nos va a demostrar eso. Que esto no es solo gaminería. Sí.
2: Esto no es solo ir a rascarse y andar solo echando petaco y guaro.
3: Ese mito de que después de una canasta lanza mejor.
2: Sí, eso es puro cuento. Sí,
3: además llegó con el man del teo. Creo que se equivocaron de invitados, señores.
0: ¡Bienvenido!
2: ¡El man del teo!
0: ¡El man del teo!
2: ¿Qué onda?
3: ¿Qué más, muchachos? ¿Cómo van?
0: Todo bien. Todo muy bien. Gracias por acompañarnos, ¿sí?
3: No, acá feliz para hablar de tejo, deporte nacional. Pero si es una mezcla de todo lo que ustedes están diciendo, lo que pasa es que la gente no conoce el otro lado, que es deporte.
0: Sí. Además, porque yo vi por ahí que, según su perfil, usted está buscando que esto sea deporte olímpico o es por mamar gallo.
3: No, esa es la misión. Lo que pasa es que, a ver, para que esto se vuelva un deporte olímpico, por un lado, necesitamos que 75 países en 4 continentes jueguen tejo. Pero primero debería ser verdaderamente nacional, es decir, que niños, niñas, adolescentes, mujeres, todos los tipos jueguen tejo. Y eso es lo que todavía falta. Falta que Colombia juegue tejo en todas partes.
0: ¡Ándale! Pero usted sí le ve como futuro ahí a eso, sí, como que se interesan los niños, los papás quieren que los niños aprendan y demás, o más o menos. Ahí
3: pues
0: vamos.
3: Mire, hay muchos estigmas, que era ¿sí? lo que estábamos arrancando. Uh-huh. Siempre el tejo se relaciona con el petaco.
2: Claro.
3: ¿No? Con la juerga, la borrachera, que es parte. Yo digo que el tejo es la mejor vaina para hacer el parche con amigos. Pero okay. también sí. un tema muy deportivo.
15: es lanzar un disco metálico que pesa 1.5 kilos,
2: sí,
15: 20 metros, es decir, es fuerza y precisión. Entonces, claro, también tiene un tema de... Le puede ganar a cualquier deporte. Si el curling, no se han visto esa vaina que lanza, sí, como un disquito, sí, y van como ahí barriendo. Hermano, si eso es deporte olímpico, el tejo, ¿cómo
0: tiene
15: no?
0: Tiene toda la razón.
15: No, yo estoy en contra del curling, yo soy un man muy parado en contra del curling, sí, a favor del tejo.
3: Sí, sí.
0: Es además, que el curling es muy curling, maluco, sí.
2: Ver, tiene su cuento. Además que uno tiene que ir como que patinar rápido para atrás.
3: Alemán,
15: sí, el bailecito.
3: Pero sí, el man está diciendo aquí, ay, que uno en el tejo se ensucia las manos.
2: Claro. Es la única cosa que a mí no me gusta.
15: No puede ser.
0: ¿Se puede jugar tejo con guante?
15: Mire que nosotros en Teo la Embajada, que recibimos un montón de extranjeros, personas que están celebrando cualquier cosa, sí nos han pedido.
2: Claro.
15: Luchamos contra eso, pero si toca, pues damos los guantes. Guantes que son de cocina.
3: Pero eso no aguanta.
15: Claro, porque es que, oiga, el tejo tiene una particularidad y es que utiliza todos los sentidos. Si usted se pone los guantes, usted no se ensucia. Tacto, Carlos, hermano, está jugando ahí. Claro.
3: Es como tomarse una cerveza con pitillos. ¿Qué está haciendo?
2: Me emborracha más.
3: Pero,
2: jodas. No, pero es que, a ver, a veces... A mí no me gusta ensuciarme, man.
3: Pues ¿qué? Se lava la mano.
2: No, bueno, sí, está bien, pero...
15: No me gusta ensuciarse los dedos, pero hermano...
2: No, pero es que ustedes creen que el manicure es gratis, ¿o qué?
16: A mí se me hace marica.
3: Pero no, yo no le voy a decir
0: por
3: nada.
0: Favor.
2: Oye, oigan, pero bueno,
0: un poquito de respeto y de altura, porque creo que es el primer invitado que tenemos,
2: sí,
0: que apareció en la revista Forbes, ¿no?
3: Sí.
15: Estamos llevando unos niveles bien poderosos.
3: No,
15: sí.
3: Y usted se ha encargado de llevar de verdad un concepto del tejo. No solo decir, el tejo es una chimba, sino de llevar un concepto como tradición, además.
15: Sí, son dos cosas, yo creo. Por un lado, como fundador de Tejo de la Embajada, creamos ese concepto ya de tejo con unas comodidades que entonces no existían.
2: Eso me gusta.
15: Entonces le dimos la facultad a la gente que, por ejemplo, quería tener meseros y en un sitio de tejo popular no lo encontraba. Listo, creamos Tejo de la Embajada, se volvió uno de los principales sitios turísticos. Ahora, el man del tejo, que es lo que a mí, sobre todo, más me llena, es viajar por el país. Tengo una ruta por Cundinamarca ahorita. Viajo a los municipios. Estuve en Villeta la semana pasada. Ajá. Y es jugar con transportadores, con campesinos, con taxistas. Uy. Entonces, ya la parte más de esto es Colombia y estos son una manera de jugar tejo distinto. Entonces, Tejo de la Embajada y el man del tejo me ayuda a mí a entender el tejo como un todo.
3: ¿Y dónde se han encontrado los jugadores más tesos en el país?
15: Además, yo creo que Cundinamarca en general tiene
2: gente
15: muy brava. Por ejemplo, Facatativa, que estuvimos allá y que vamos a estar de regreso el 21 de noviembre, Faca tiene gente muy brava. O sea, gente muy brava. Yo creo que juego en general bien, por encima del promedio, pero esta gente salva, esta es gente que puede estar jugando 3 veces por semana y de verdad son muy talentosos. A mí me encanta verlos y yo siempre me dicen, pues usted es el man del tejo, no debería ganar. No. Yo soy el man del tejo porque soy de los principales promotores, pero es que para jugar hay muchas mujeres también, muchos hombres.
0: ¿Cómo llegó a lo de la revista Forbes? ¿Por qué apareció, digamos, que ahí publicado?
15: Es un especial en donde están resaltando los 137 líderes que están actualizando a Colombia desde diferentes esferas.
0: Okay.
15: Y entonces me eligieron a mí por lo que yo actualizo el país desde la parte cultural, desde el tejo.
2: Desde el tejo, claro.
15: Entonces, claro, yo estaba ahí cuando miro el resto de la gente, un montón de empresarios, gente, yo decía, y pensé que se habían equivocado porque me dijeron, no, es que te tienes que tomar una foto. Y yo, bueno, llegué, oye, ¿cómo les dio con las otras 137 fotos? Y dijeron, no, es que usted va en portada.
2: Entonces
15: yo dije, oiga, de verdad, qué bonito ver cómo se le está valorando el tejo acá en el país. Eso motiva mucho.
0: ¿Y por qué se interesó usted por quedar esto? ¿Viene de familia o porque, no sé, usted le gustó el deporte?
15: Yo llegué muy tarde al tejo, llegué apenas terminando la universidad, pero cuando lo descubrí, para mí fue como, oiga, es como el mejor secreto, porque no estamos jugando tejo todos los fines de semana.
2: Claro.
15: Y ahí me embalé y hoy en día le debo al tejo que yo conocí a mi esposa jugando tejo. Teníamos una hija, o sea, para mí el tejo me ha dado todo en la vida y la manera que yo le regreso.
3: ¿Y cómo la conocí jugando tejo?
15: Hermano, era una despedida porque el tejo sirve para despedida. Entonces alguien se iba del país,
2: armar
15: un torneito, y un pana me invita, que oiga, que usted no conoce a nadie, pero ahí juego de tejo. Y pues ahí la vi. Hágale. Y ahí la vi y nada, empezamos a charlar. Ella no le gusta mucho la historia que
2: rompió
15: ya
2: Mecha,
15: dice que no juega tejo.
2: Embocinamos.
3: ¡Mecha!
2: ¡Moñona!
15: Moñona 9 meses después nace Lucía.
2: Bueno, yo quiero decir que cuando fui a jugar allá,
3: sí,
2: que tengo la embajada, mi segundo lanzamiento fue Moño.
3: Pedir un número.
2: Moño.
15: Pero hay evidencia.
2: Ay. Hay evidencia.
3: No, pero lo tiró como no, ya no, quedaste no,
2: no.
3: televisor.
2: No, no, no.
3: O sea, ahí alemán. No, no, no.
2: La tiré en una distancia prudente y buena.
3: No me parece.
2: Hay video que ya lo pasamos el viernes pasado, pero después lo podemos mostrar. Pero yo creo yo lo vi. Ustedes acá tienen de pronto un talento.
0: De pronto un tejero. ¿Se le dice tejo? ¿Cómo se le dice a los que
15: no? No, se le dice más tejista.
3: ¿Tejista?
15: Pero mire que estamos convocando para el equipo de Colombia porque en el Mundial no nos fue muy bien.
2: En el Mundial del Tejo que ganó India otra vez, donde estuvimos.
3: Exacto.
2: Y esos manes son unas bestias, esos son unos monstruos. Sí, esos manes bocinan solo.
15: No, a ver, casi ninguno de los que hacían parte del Mundial de Tejo con embajadas diplomáticas ha jugado Tejo. Es gente que viene del exterior, misión diplomática, y los convocamos. Claro, de Colombia no estábamos llamando a los campeones nacionales ni nada por el estilo.
2: Claro.
15: Era gente de turismo. Pero bueno, ya sabiendo que Carlos es tan bueno,
2: sí,
15: y aparte
2: está.
15: Eso lanza bien tejo, pues lo invitamos.
2: No, hay que decir que más allá de la ensuciedad es muy divertido.
3: Ah, es muy bueno.
2: Pero a ver, el tejo profesional es sin cerveza.
15: Es sin cerveza, se lanza 19.5 metros, hay jueces, entonces ellos están revisando cada punto. No, yo, hay un reglamento, hay una federación.
2: ¿Federación Colombiana de Tejo?
15: Exacto, y está adscrita al Ministerio de Deportes, esto es serio.
2: Sí, eso es serio. Esto no es de andar usted que va a aprovecharse allá con media guaraca encima y lanzando el...
3: Voy para lanzando el tejo y a pedir pola y a levantar.
2: Claro, no, y a comenzar picada.
15: Sí, y a levantar esposa e hija.
0: Pregunta, ¿hay modalidades del tejo? Así como en el fútbol uno a veces en el barrio juega, yo qué sé, último gol gana o mete gol o cuca patada y esas cosas. ¿En el tejo hay juegos o variantes iguales, parecidos? Yo lo vi jugando triqui,
2: tejo patada, me gusta.
15: Bueno, mire, yo me metí triqui tejo y eso a los puristas del tejo lo detestan. Es como jugar triqui, no, lo odian. Mire, mis haters en redes sociales son los puristas del tejo. Claro, porque dicen, ¿usted por qué se la pasa grabando e inventando cosas? Y mi respuesta es muy sencilla, porque yo no le hablo a los puristas del tejo. Yo le hablo a la gente que no está jugando tejo.
2: Claro.
15: Entonces, claro, ¿qué pasó con triquiteo? Hermano, yo creo que hay un concepto sencillo. Todo el mundo sabe jugar triqui.
3: Sí, claro.
2: ¿Sí? ¿No? Sí.
15: Pero entonces, ¿qué hago? Pongo en la cancha de tejo una estructura de metal que queda el triqui marcado. Uh-huh. Y le digo a la gente, para usted marcar, tiene que lanzar el tejo y caer en la casilla.
2: Uh-huh. Ok. Sí.
15: Y cuando me he llevado esto a los municipios y juego con los duros, adivina quién le va peor.
2: Los
15: puristas.
3: Claro.
15: Pero así, ¿por qué, Carlos? Porque esta gente está acostumbrada a lanzar, tiene memoria muscular.
2: ¡Claro!
15: Entonces siempre va a lanzar al bocín. Mm. Pero dígale usted a estos manes, lance arriba a la izquierda. El cuerpo les va a decir, es un lanzamiento malo. Eso obviamente no lo van a intentar hacer. Entonces ahí funciona. Y si usted no juega bien, cierra los ojos, lanza y le cae en una casilla y le marca. Entonces triquitejo es un gran invento. Para mí es de mis grandes inventos.
2: A mí me gusta más el tejopatada. Que también puede, el tejo patada puede ser bueno.
3: Puede ser bueno.
2: El tejo patada me gusta. Bueno.
3: ¿Qué otro juego se podría hacer con tejo?
2: No, pues. Curling.
3: Ponchados.
15: Sería elegante.
2: Bueno, ¿el origen del tejo cuál es?
15: Mire, se dice que se juega hace más de 500 años. Esto es antes de que llegaran los españoles. Y eran las comunidades indígenas que lo hacían con una manera de alabar a los dioses.
2: Okay.
15: En ese momento se utilizaban discos de oro.
3: Ush, no, ah, bueno.
15: Una cosa salvaje.
3: Gomelo.
15: Sí, pues que usted levantaba una piedra en cualquier parte había oro. Era cualquier cosa. Entonces se jugaba con discos. Era ceremonioso, era ceremonial todo este tema. Y ya después de que llegan los españoles, empieza primero a perseguirlo. Porque
2: primero
15: esto
2: se
15: era
2: perdieron
15: pagano.
2: todos los tejos de oro.
15: Y ya, sí, no quedaron solo ahí, que es que unas vainas de hierro ahí.
2: Se quedaron fuera de hierro. Es que bueno, ¿qué te dejo?
15: Entonces de ahí viene el origen, que se utilizaba para alabar a los dioses y se practica hace más de 500 años.
3: Uy, a mí el tejo me parece. Dale.
2: La gente lo que más les sorprende es la pólvora.
3: ¿Por qué?
2: La gente, o sea, los extranjeros lo que más les sorprende es que uno esté jugando con pólvora, con gunpowder. O sea, que es ¡pa! Que eso.
15: Se asustan al principio.
2: Se asustan al principio.
15: Y en el Mundial de Tejo, la primera mecha hace que todo el mundo casi que se bote al piso y saque a los escoltas. Pero claro, después uno le explica que es que tiene pólvora. La pólvora naturalmente llegó con los españoles, ¿no?
2: Sí,
15: no,
2: sí,
15: los indígenas lo jugaban con pólvora, ¿no? Y ahí los asustaron.
2: Oiga, no, pero sí, eso es lo que más les sorprende a la gente, que es que haya pólvora. Pero en Canadá, por ejemplo, tiene otro deporte que tampoco lo sorprende mucho, que es lanzar unas hachas. Que lanzan hachas.
0: ¡Ándale!
2: Lanzan hachas a un target.
0: Diana,
2: sí. ¿Sí? ¡Pah! lanzando hachas. O sea, un tejazo, uno queda tonto, pero queda. Pero un hachazo no sobrevive. Si uno va caminando... Pues,
0: qué peligro, listo, qué peligro, qué peligro.
2: Sí, el axe throwing.
0: En eso seríamos buenos.
2: Lanzando, claro.
15: Sí, también, o para meter atrás mí. Ahí hay para que, yo le digo.
3: Ya hay, chao.
0: Yo escuché que el bocín genera polémicas, porque hay que cumplir de cierta manera el bocín. Yo no sabía que eso existía.
15: Es muy mamón.
0: Yo pensé que eso era pues dentro del círculo y ya está.
15: Sí, no.
0: Pero ¿por qué no para los que no saben y les gustaría enterarse en este momento?
15: Mire, en el tejo reglamentario, como les decía, hay jueces. Okay. Entonces, usted lanza, el tejo quedó dentro del aro metálico y usted dice, embociné.
2: Sí. Sí.
15: Y le esperan por ahí unos 5 o 6 minutos hasta que le puedan decir sí o sí no. Uy. Son tres cosas lo que la gente tiene que tener en cuenta para una embocinada reglamentaria.
0: Ok.
15: Firmeza, inclinación. Y la ubicación. Entonces, lo primero que hacen es, cogen una mecha.
0: Sí.
15: Y de abajo hacia arriba.
0: Mueven el tejo.
15: Miran a ver, si se mueve el tejo, ya no es válido, ya no se embocina.
0: No, jodas.
2: No.
15: Si no se movió, usted chequea la primera casilla y se va a la inclinación. Saca una vaina de esas de obra, que son las que tienen la burbujita para saber el ángulo.
0: Sí. ¿Qué?
15: Y lo ponen ahí, en la base del tejo.
0: Sí.
15: Si está en el ángulo, en la inclinación correcta, usted chequea y sigue al tercer paso.
2: ¿Tiene que
15: estar y usted ahí esperando.
0: Pero ¿cómo?
15: Exacto, uno puede estar como una arepa. No puede quedar así.
2: Tiene que estar enterrado así.
15: Así como en diagonal, casi que perpendicular a la grea.
2: Más difícil.
15: Y después, para la ubicación, sacan una vaina como una lámina.
2: Sí.
15: Que se llama bocinómetro. Es que, hermano, yo les digo, esto es una ciencia. Y tiene tiene unas áreas
0: que crean
15: que están en rojo. Entonces, si usted mira, y si el tejo quedó en esa zona de rojo, pues no tiene la ubicación y tampoco le dan los 6 puntos.
2: Uy, no, pero eso está difícil.
15: Ahora, usted está con sus panas.
0: Reglas,
15: usted
0: wey.
15: Está echando polas.
0: Mucho bar, mucho
15: claro,
0: bar.
15: Claro, hermano,
0: eso.
15: Diga usted bar con el bar abierto al lado, con la petaca. Hermano, nadie le va a dar razón. Eso es solo para el tejo reglamentario.
2: El tejo que también usan, tienen que ir todos uniformados. Hay muchas más reglas, ¿no? Estar uniformados, nada de cerveza, todo, o sea.
15: ¿Cómo se lanza también? Si, por ejemplo, se lanza el tejo, ¿cómo se llama? Muchas veces el tiro chiquinquireño, que el tejo, además es que uno va aprendiendo en la ruta del man del tejo por Cundinamarca, aprendí un montón. Cuando el tejo va dando vueltas así,
0: sí,
15: es un tiro nulo. Entonces hay tiros nulos también.
2: No.
15: Hay tarjeta amarilla, hay tarjeta roja.
2: Si uno lo lanza así.
3: ¿Por qué? ¿Por
2: de arriba para abajo eso no vale?
15: Tiro nulo.
2: Tiro nulo.
15: Eso no le van a valer.
0: Ah, vea. No. Eso está bien. ¿Qué hacen mal normalmente la gente cuando se va a jugar tejo? ¿Qué es lo que
2: mire
0: más hace mal?
2: Mire el bocinómetro, véalo, ahí está.
15: Mire, ese es el bocinómetro. Ahí
3: las tarjetas.
15: ¿Qué? Entonces ahí es donde puede caer y donde no puede caer.
3: ¿Y yo por qué me puedo ganar una amarilla?
15: Dependiendo si usted, por ejemplo, no sigue las instrucciones del juez en momentos de lanzamiento, hay un montón de reglamentación que le pueden usted poner amarilla y si es reincidente le pueden poner la
2: roja
15: y lo sacan.
0: Eso está loco.
2: Esto es más serio de lo que pensaban ustedes,
0: sí,
2: claro. Chiquillos, por
15: te
2: eso
15: están
2: yo
15: sorprendiendo.
2: Que soy selección sub-40 de la selección colombiana de tejo, pues soy un nuevo talento, pues ojo, ya estoy aprendiendo muchas cosas.
15: Oiga, pero yo voy a decir algo, que en febrero tenemos un torneo solo para prensa.
2: ¡Ah!
15: Es decir, ustedes están invitados. Ya se la está picando Carlos, hermano.
2: Sí, vamos.
15: Se inscriben.
0: Es que, de hecho, nosotros ahorita estábamos hablando que deberíamos hacer parte como de un torneo.
2: Sí,
0: un
2: vamos, queremos hacer el torneo Banqueados de Tejo.
0: Sí.
3: El torneo
2: Banqueados de Tejo.
0: O Bolirrana o alguno de estos.
15: Es que una mezcla, usted pasa con las Olimpiadas. Yo, de hecho, desde el man del Tejo tengo unas Olimpiadas donde es Tejo, Bolirrana. Y por ahí tenemos como piquis, cosas que uno jugaba también hace
2: eso
15: tiempo.
2: Es lo que queremos hacer. Pero, eso. ¿Bolirrana electrónica o bolirrana normal?
15: No, la electrónica.
2: Uf. Ahí me ganaste.
0: Bien hecho, papi.
2: Y podemos poner la voz de champion.
3: Bien hecho.
15: Sí, qué ranazo.
3: Hagan su voz de bolirrana. A ver. Alemán.
2: No, pero antes podemos poner la voz de champion. A ver, lo que mejor que dice... Casi me hacen el sapo. Metiste la bola en el sapo. Así. A ver, ¿qué es lo que dice normalmente? ¡Qué ranazo!
15: Sí, no, cuando entra...
0: Dice ranazo.
15: O alárate, sí. ¡Qué ranazo!
3: Esa.
2: ¡Qué ranazo!
0: ¡Qué ranazo!
3: ¡Qué ranazo, papi!
15: Ese sí es colombiano. Todos mandándonos ahí el español.
0: Oiga, pero creería uno que Colombia es la potencia en tejo, pero resulta que India es bicampeón. ¿Y quién le sigue por ahí? ¿Qué otros países? El top 3 de países duros en tejo.
15: Listo, te voy a contar quiénes han ganado el Mundial de Tejo de diplomáticos que hemos hecho en Tejo de la Embajada. Primer año, Perú.
2: Perú.
15: Que a la final fue Perú-India.
0: Ah, bueno, ok.
15: Después, en el 2024, Suiza contra India y gana Suiza.
2: ¡Epa! No.
0: ¿Qué?
15: Tercer año, es decir, 2025, Argentina-India, pero ahí sí gana India.
3: ¿Pero qué?
2: Bueno, India está fuerte.
15: Y este año, o sea, hemos hecho 4 ediciones, India ha sido finalista en todas, uh-huh. bicampeón y le ganó en esta a Países Bajos.
3: ¿Y repiten jugador siempre?
15: Mire, ellos... Las misiones diplomáticas tienen que ir cambiando año claro. tras año, entonces no son los mismos.
0: Ah, okay.
15: Pero sí notamos que hay 2 o 3 que son los que sí se han mantenido. Pero voy a contar por qué esta gente tiene tan buen desempeño. Hace 2 semanas
2: sí.
15: estábamos practicando en toda la embajada y estaba el embajador de la India.
0: Ah, sí.
15: El embajador nuevo, lleva 2 meses.
2: ¿El de la película?
15: Sí, el embajador de la India. Oiga, y el man, yo le pregunto, ¿cómo ve el tejo? Le decía, porque es un deporte de precisión, fuerza, me decía, sí, Daniel, pero el tejo realmente es de foco mental. Y ahí fue cuando yo entendí que estos manes ya...
0: O en de otra manera.
15: Lo vieron la Matrix, esos manes entendieron todo.
0: Ok, ok.
15: Y el man decía, nosotros en India somos sí. muy... O sea, trabajamos mucho la mente.
3: Son como Baljit.
0: Ok, ¿cómo así?
15: Pues sí, ahí sí nos votó.
2: No, pero nos votó una vaina allí en sí, muy bien. Pero... Sí, no, tío, bueno.
3: Sigamos,
2: sigamos.
3: Está muy bien.
15: Ah, bueno, y entonces, ¿y el embajador de la India qué?
2: Uy, qué peliculón, además.
3: Y Aladdin.
2: Que eso fue un hecho de la... Eso fue un caso de la vida real. ¿Ustedes han visto El embajador de la India?
3: Sí.
2: Es un caso de la vida real.
3: No,
2: no
3: lo viste, güey.
2: ¿No?
3: No.
2: Qué
3: no.
2: película tan berraca.
3: Y si les gusta, ándale. Véanse Aladdin.
2: ¿Aladdin? No, pero eso es otro género.
3: Uy, pero...
2: Pero bueno, a ver, claro. hablemos de puntuación. Sí, hablemos sí, de claro. puntuación. En la puntuación, en el tejo, ¿cómo es?
15: Listo.
2: Mecha, ¿cuánto vale? Bocín, Moñona...
15: Yo igual les tenía un par de preguntas, pero listo, esas son las preguntas.
2: Entonces vamos con las preguntas.
15: Yo les tenía preguntas.
2: A ver, señoras y señores.
15: Las mandamos.
0: Vamos con las preguntas.
2: ¿Quién quiere ser tejonario?
0: Vamos a jugar todos, a jugar.
2: Tan, tan, tan, tan, tan.
0: También.
3: De antaño.
0: Al otro lado, por favor.
2: La gente que responda.
0: YouTube pueden hacer parte de este a quiz ver. Que nos van a hacer de tejo. Ese deporte que usted ve todos los días, ese que a veces critica porque su papá se quedó borracho allá jugando. Ese deporte tiene
3: deje
0: un montón
3: juzgarlo,
0: de reglas.
3: Deje de juzgarlo.
2: Estaba haciendo deporte.
0: Y aprenda.
3: Sí, está haciendo deporte, a ver.
0: Aquí vamos a jugar, a ver qué tanto sabemos de tejo, de turmeque en banqueados.
15: Bueno, arranca esto. Primera pregunta.
0: Sí.
15: ¿Cuál municipio de Colombia es considerado cuna del tejo? A. Guatavita. B. Suesca. C. Tunja. D. Turmequé.
2: A ver, yo digo que es Turmequé.
3: ¿Podemos repetir otra vez?
2: No, no. Pero ponga cuidado, papito.
0: Láncese.
3: Pues
0: al no pinochazo, solo
15: diga A, B, C o D.
3: C.
0: Listo. O sea, él dijo Tunja. Y yo digo la D. También.
2: Turmequé.
15: ¿Última palabra?
2: Sí, señor.
0: Última palabra.
15: Y la respuesta es de Turmequé.
2: ¡Bravo!
3: Una por eso lo dicen así.
15: En Boyacá se le hizo también el juego del Turmequé. Oiga, les voy a destacar un dato.
2: A ver.
15: Me invita la alcaldía de Turmequé este año, 1 de noviembre, a ser jurado del reinado del Turmequé. Vamos a elegir reina.
3: ¿Y cómo eligen el que tenga el tejo más grande?
15: Ay, papá, le voy a decir algo que me sorprendió, porque yo dije, no, pues como cualquier reinado, vestido de baño. No, señor. Sí. ¿No? Primero, tienen que hacer amasijos, entonces tienen que saber hacer una arepa o algo por el estilo. Algo, es primera. Segundo, reglas del tejo. Tercero, las ponen a jugar tejo.
2: Ay,
15: y eso les da puntuación.
3: Esa es la que yo quiero.
15: Hay un desfile también que es campesino, entonces cómo se relacionan con la gente, el carisma. Y una entrevista con el jurado. Entonces es un reinado que tiene que ver también con mucho tema de cultura.
3: Qué loco.
2: Oye,
15: hermano, les voy a estar grabando contenido para que sigan en el man del tejo. Bien bacano.
3: Lo llamamos.
2: Oye, eso me parece muy bien, porque gana la que mejor tenga el pan de yuca. Claro.
3: Eso me parece importante.
2: Sí.
15: ¿Pan de yuca con bocadillo?
2: Queso bocadillo.
3: ¿Con queso preferible?
2: La que mejor le salga el pan de yuca gana.
15: Eso. Oiga, pregunta. Vamos con la segunda.
2: A ver, que suene.
0: Pam, pam, pam,
15: pregunta.
0: Vamos.
15: ¿Cuál tribu indígena creó el tejo? A. Muisca. B. Zenú. C. Quimbaya. D. Tairona.
2: Bueno, dejemos al niño que lo
3: diga. Arranque.
2: Ah, entonces yo digo A. Muisca.
3: Sí.
0: Yo también iba a decir A.
15: Bueno, todo está fácil. Y la respuesta es A.
2: ¡Bravo!
3: ¡Bravo!
2: En tu cara, Juanito Aparicio.
0: Los muiscas.
15: Sí, oiga, pero la 3 sí la puse
2: Dura.
15: Pero si han estado llegando contenido, lo pueden saber.
17: A ver.
15: Tres.
2: A ver.
15: ¿Cómo se llama el disco de oro con el que practicaba el tejo?
2: Hijo de madre.
15: A. Sueguatago. B. Sebuagoscua. C. Guascuamé. D. Fisquegua.
17: Hijo de puta.
0: Me lanzo con la C. Guascamé.
2: Guascamé. Con la D.
3: Yo también voy con la D. Sí, por seguir a
15: Alemán. Y la respuesta es...
0: ¡Ay!
15: ¿Ustedes lo saben allá en YouTube?
3: A ver, espera, Cady.
15: No, está más difícil.
3: Están brutos, dicen que no saben.
15: Bueno, y la respuesta es... B. Sebuagoscua.
2: No,
15: así se le conocía
2: todos.
15: Al disco metálico que era de oro.
2: Ah, el que se robaron español. Por allá en Sevilla debe haber un montón de tejos guardados.
15: Todos ahí apilados.
0: Sí, yo vi unos como en el Coliseo Romano. decorando.
15: No, esa era más difícil. Si es que las primeras. Ese era el pico. Ahora vamos con las más fáciles.
0: A ver. Siguiente.
15: Cuatro. En tejo reglamentario, ¿cuál es la distancia entre las canchas? Medidas de tapa a tapa.
0: Uy,
2: voy.
15: A, 11 metros. B, 8 metros. C, 21.5 metros. D, 19.5 metros.
3: Señor, 21.5.
2: Voy con 19. D,
0: voy con 21.
15: Y la respuesta es...
0: Ahí.
15: De 19 puntos.

0: pero como se mide 19.5.
1: Quiero felicitar a Rauf Administrativo porque eso. Adivinó a quién.
2: Rauf Administrativo.
3: Rauf. Muy bien.
2: Bueno, y que vayan a visitar al man del tejo.
1: Marco Vega Torres dice: buenas tardes, vivo en Michigan, acá les gusta jugar un tejo similar. Ah, no, un juego similar, perdón. Pero hablemos para traer el tejo acá, sería un éxito.
2: Ah, Michigan. ¿Lo ha exportado?
1: Ahí lo dejamos.
0: Mire que me han mandado fotos, me han mandado videos de gente jugando en España, gente jugando en Estados Unidos.
2: Ajá.
0: Probablemente no tan legal, porque es que el tema de los seguros... O sea, yo una vez fui allá en el 2023 porque queríamos montar en Florida. Y lo primero que nos dijeron es, hermano, bomberos no los van a dejar hacer esto.
4: Ah.
0: Por el tema de la mecha. Pero sabemos que hay sitios donde está jugando gente que está manteniendo viva esa tradición.
3: Clandestinidad.
0: Es probable, no me atrevo a decirlo, pero
2: es como...
0: No hay fe.
3: Perdón, antes de avanzar con el quiz de Tejo y Mecha, ¿cómo escoge uno un buen tejo? Porque siempre está como al pulso, que si ocupa toda la palma, que si más pequeñito, que como lo agarra uno.
0: Ay, hermano. Gran pregunta, yo creo que el tejo lo elige a uno. No, mentira.
2: Yo te elijo.
0: No, lo que pasa es que la gente cree, sobre todo cuando empieza a jugar, que el tejo más liviano es el que más distancia le va a dar, pero no. También lo que hace es que pierde un poco de control. Para mí tiene que ser un balance entre distancia y control.
2: Como la bola de bolos.
0: Es eso. Entonces, ¿qué hago yo? Yo pongo un par de tejos y usualmente elijo el de la mitad. Si es muy pesado, siento que voy a tener menos distancia, aunque más control. Si es muy liviano, siento que voy a tener más distancia, pero se me va para cualquier lado.
4: Claro.
0: Y el tejo de la mitad es ese balanceado.
2: Es como el Pikachu.
1: Es el Pikachu de Ash. Hay que mirarlo, hay que verlo.
2: Buena, hay que estar atentos acá, no, porque hay muchas cosas.
1: Acá dicen que allá en Michigan juegan sin pólvora, pero que son felices jugando, bueno.
0: Claro, no, está bien.
1: Está bien.
0: Hay gente que juega feliz sin pólvora, sin cerveza.
1: ¿Y allá
0: que
1: le pegan? No.
0: No, seguramente, a ver, nosotros lo hemos hecho cuando nos han invitado.
3: Y allá tanta pólvora que tienen.
0: Ponemos unos triángulos. No, sí, pues en cada colegio usted puede... No, mentira.
4: ¡Ay, no!
0: Perdón.
1: Bien.
0: No, usted puede poner los acrílicos, usted puede poner cualquier cosa que se rompa. Cerámica,
3: pintura, ¿cómo
0: se jugaba?
3: Pintura.
0: ¿Sabe cómo se jugaba antes? Que los indígenas no tenían pólvora, ponían figuras de cerámica. Eso permitía
3: que la reventara.
0: Okay. Algo que está allí.
2: Oigan, eso es una buena idea, porque yo me imagino que mucha gente estará diciendo, oiga, yo quiero llevarme a hacer una embajada del tejo en España, en Francia, en Noruega. Uh-huh. Ese es el problema, el no poder llevar la mecha como tal, ¿no? Ese es la greda, eso se consigue, todo lo demás se consigue.
0: A nosotros nos escriben a Tejo la Embajada, en arroba Tejo la Embajada, y nosotros les mandamos los planos, cómo se hace la cancha, todo lo que... Claro, porque es que para nosotros... Ahí sí somos embajadores de la cultura colombiana, hermano. Si usted quiere montar esto en cualquier parte del mundo, cuenta con nosotros.
2: ¡Epa, muy bien, muy bien!
1: Aquí hay una oyente diciendo que ella se ha visto que Alemán tiene un problema con la pólvora de la mecha.
4: ¿Por qué?
3: Que se le moja.
0: Pólvora mojada. Eso.
1: No, venga, no escriban eso ahí.
2: Oiga, no escriban eso. No van a quedar mal con las visitas. ¿Cuál es? Uno nunca sabe quién está escuchando esto, ojo. Pero, a ver, entonces tenemos que comprometernos. Yo como ganador del quiz del tejo.
0: No, falta una.
3: ¿Qué? Falta una.
1: ¿En cuál se montó?
2: Me puede empatar solo Champion porque Juan se ya quedó. Chaolín.
0: Sí, creo que se va a definir acá.
2: Sí.
0: Listo.
3: Penal.
1: Todo bien.
0: Quinta pregunta.
2: Primero, para que sea justo.
0: ¿Cuántos puntos da hacer Moñona?
2: Ok.
0: A. 3 puntos. B. 6 puntos. C. 9 puntos. D. 15 puntos.
2: Yo sé.
1: Yo. Pero. A ver, ¿cómo hacemos?
2: Cerremos los ojos. Cerremos los ojos cada uno, los cerramos y decimos. Y hacemos
1: un beso.
2: Y hacemos la letra.
3: ¿Hacer la letra?
2: La ponemos. Nos giramos y nos la ponemos en el grupo.
3: Sí.
2: En el grupo.
1: Sí, y yo le digo a nuestro jurado que escribieron.
2: A ver, listo. Ahí va, esperemos.
1: Sí.
0: Listo. Y ustedes también en YouTube tienen que ir marcando. ¿Cuál es?
1: A ver, veamos qué dice.
3: Ya
1: aquí.
3: La tengo.
1: Ya respondí el Champion.
3: Ya respondí.
1: Alemán, ¿cuál es esa opción? Porque es que de verdad. ¿Es la A, B, C o D? No.
0: Está buscando, está buscando.
1: No, él me está diciendo el número de puntos.
0: No, ya perdió.
2: ¡9 puntos!
0: Esa no era la pregunta.
1: 9 puntos y Champion dice la C.
0: 9 puntos.
2: Sí. ¡Ah, empatada!
0: 9 puntos.
1: Pero entonces, gana el Champion porque dijo la opción, no era decir el número de puntos.
2: ¡Ay, no! Si acaso me empata.

0: están chimbeando mucho, sí, pero no. Para que la gente sepa qué significa ser moñona, ¿no?
1: Sí.
0: Exacto. Moñona es cuando usted revienta la mecha, que son 3 puntos, y además queda dentro del aro metálico, es decir, también se embocina, que vale 6.
2: Eso entonces, fue lo que yo
0: 3 puntos más 6 puntos, 9.
1: Y bueno, estamos. Y
2: quedamos con el man del tejo para hacer nuestro Daniel. Torneo de tejo de eso, banqueados hagámoslo. Oficial en Tejo la Embajada. Que la gente escriba.
3: Para Raufa, Raufa aquí está diciendo, respondió también 9 puntos. Raufa, para que se vaya anotando. No.
2: Entonces,
3: aquí dice Marco Vega Torres, y Santa Fe te gana hoy, saludes al Barranquilla.
2: Ah,
1: es verdad.
2: Ey, oye, estamos hablando
1: nos hizo
2: de
1: moñona.
0: Sí. Tremendo equipo Barranquilla, ¿no?
3: Sí.
0: Yo soy mi.
1: Oigan. Muchas gracias a Daniel, el man del tejo, para que lo sigan por ahí en redes sociales. Aprendan más del tejo. Y qué bueno que hayan estado ahí conectados a Banqueados, aprendiendo más del turmeque y de este deporte cultural colombiano. Gracias, Dani. Gracias,
3: eso, a Dani.
0: Gracias a todos.
1: Banqueados.
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1: Buenos días, hoy es martes 5 de octubre y bienvenidos a AS Noticias, emisión matinal con Jonathan Vargas. En los próximos 60 minutos presentaremos los hechos más importantes de Colombia y el mundo. ¿Lo veo feliz por el triunfo de Santa Fe?
2: No, pues por supuesto, los equipos capitalinos siempre lo ponen a uno feliz cuando ganan. Sí. Y sobre todo cuando son victorias de visitante, victorias tan importantes en estos últimos partidos ya de la Liga Colombiana.
1: Ganó Santa Fe 1-0 en partido pendiente de la fecha 13 del campeonato. Lo hizo ante el Independiente Medellín en partido disputado en Itagüí.
2: Sí, señor. Tenemos todas las reacciones de este partido, tanto por la parte de Santa Fe como del poderoso de la montaña. También tenemos más equipos de la Liga Colombiana porque, por ejemplo, don Eduard El Pereira se quedó sin técnico. Recordemos que el último partido perdió 4-0 frente al Cúcuta Deportivo.
1: Noveno técnico que cae en el fútbol colombiano. Era un hecho casi que advertido, anticipado por la situación que vive el equipo matecaña. También hubo fútbol en el torneo de ascenso, victoria para el Deportes Quindío como visitante, mientras que Bogotá igualó en casa frente a Envigado.
2: El de Quindío que aprovechó y se metió a los 8 porque el empate entre Bogotá y Envigado y la victoria del Quindío lo permitió ya estar en los 8 del torneo de ascenso. También tenemos, por supuesto, toda la información de la selección de Colombia, que hoy tendrá su tercer partido amistoso allí en Miami, después de las 6:45 de la tarde frente a la selección peruana. Ahí estaremos con Colombia.
1: A propósito de Perú, el técnico Mano Menezes salió a desmentir una información originada de la Federación Peruana de Fútbol, que advertía que el jugador Oliver Sone estaba lesionado y por eso dejaba la selección Inca. Aclaró que había un acuerdo con el jugador para no participar en este encuentro internacional frente a la selección de Colombia.
2: Sí, él juega en el Burnley de Inglaterra, ¿no? Entonces, sí. Se había dicho que salía por una lesión. Salió el técnico a decir que efectivamente no, porque ese era el acuerdo. Jugaba 2 partidos y en el tercero no podía estar frente a Colombia.
1: En Liga de Naciones, victoria para Francia e Italia. 4-1 ganó Francia, 3-1 le ganó Italia a Turquía.
2: Sí, señor. Los partidos del fútbol internacional que tendremos y les contaremos las reacciones, por supuesto, de cada uno de los seleccionadores. Y hoy es un día especial, don Eduardo Acero.
1: ¿Por qué?
2: Porque se retira tal vez el jugador más importante de la última era o para muchos de la historia del fútbol mundial, Lionel Andrés Messi.
1: Sí, sin duda uno de los hombres más importantes, creo que en los últimos 25 años, hablando del caso de Messi, porque pues la historia trae este a Maradona también, ¿no? Como sí, gran figura argentina.
2: Campeón del mundo también.
1: Sí, se va Leo Messi de la selección argentina. Hay mucha tristeza y algo de sentimiento de los argentinos por esa partida de Leo Messi del equipo del sur del continente.
2: Sí, señor. Seguramente el más monumental, el estadio de River Plate, estará a reventar para despedir, por supuesto, al astro argentino en su último partido con la camiseta albiceleste.
1: Esperamos para ver la confirmación de la Federación de Fútbol de El Salvador frente a la situación de Hernán Darío Bolillo Gómez. Empató anoche como visitante frente a Martinica y el equipo ha descendido a la Liga B de la Liga de Naciones en la CONCACAF.
2: Sí, está complicado el tema. Por supuesto, cuando terminó el partido, muchos hinchas inconformes con todo lo que había pasado. Recordemos que Guatemala empató, ganó mejor a Surinam 1-0. Y como usted lo decía, Honduras también frente a la selección de Jamaica 1-1.
1: Edwin Cetrel, el colombiano, marcó gol con Estudiantes, que le ganó 3-0 a Gimnasia de Mendoza en el fútbol de Argentina.
2: Tenemos amistosos. A esta hora, don Eduardo está jugándose un partidazo. Corea del Sur, Uzbekistán. Porque para que no se lo pierda.
1: Espero que a las 6:30 hora colombiana nos presente el resumen de la primera media hora.
2: Por supuesto.
1: Con detalles amarillos.
2: Me imagino. A las 9 de la mañana hoy juega India frente a Uruguay. Vamos a estar muy pendientes, eso sí, de la selección de Diego Forlán en esta gira de amistosos. A las 11 Rusia frente a Nigeria. Y a las 12 Jordania contra otro sudamericano, la selección de Venezuela.
1: En el ciclismo, los colombianos asumieron el dominio de la Vuelta a Venezuela. Jefferson Ruiz está al frente de la clasificación general individual.
2: Y Colombia sigue sumando medallas en el patinaje. Ahora en el downhill, en los World Skate Game, por supuesto, con el patinaje. Colombia sigue sumando medallas.
1: Carlos Alcaraz acaba de ganar el ATP 500 de tenis en Japón.
2: Sí, señor. Y esta es toda la actualidad que vamos a tener durante los próximos, dice usted, 60 minutos de noticias aquí en AS.
1: Bienvenidos, esto es AS Noticias, emisión matinal. Decíamos, Jonathan, la victoria del Independiente Santa Fe como visitante con tanto de Víctor Moreno en la parte final, minuto 87, para el triunfo cardenal. Gran figura el portero, ¿no?
2: Mosquera Marmolejo. Y gran figura ese muchacho argentino, Marte Gani, del equipo poderoso de la montaña, que tuvo varias opciones, pero se encontró como un buen portero, que Mosquera Marmolejo durante todo el partido fue protagonista. Eso sí, daban muchos espacios las dos defensas, pero llegó más el Medellín. No la metió, no invocó y Santa Fe, resiliencia, aguante y al final logra Víctor Moreno, el defensor, una victoria importante.
1: Lunar en el partido, el monedazo que recibió Daniel Torres en el momento de la sustitución, lo lanzaron de la tribuna, le pegó en el rostro, incluso le abrió una herida.
2: En la nariz,
1: al jugador parte de la nariz. Del equipo cardenal.
2: Claro.
1: Jugó en el Medellín.
2: Claro, Torres. Lo que pasa es que a Torres le cobran el penal frente al Junior de Barranquilla. Recuerda que Medellín iba ganando esa final, se deja empatar, van a los penales. Torres erra penal y seguramente hay muchos hinchas del Medellín que todavía le cobran eso. Él se iba saliendo, iba despidiendo.
1: Sí,
2: le da un aplaude, público, pero sí. Claramente aplaude la hinchada. No sé quién lo tomó a mal, como si fuese una burla, y pues se ganó Daniel Torres, lastimosamente, porque no aprobamos la violencia, un monedazo que le cayó en la nariz y claramente lo rompió.
1: Pues a propósito del tema y del encuentro, nos resume lo que pasó a esta hora de la mañana, Fernando Calle desde Medellín. Piolín.
3: Noche santafereña en tierra paisa. Medellín cayó 1-0 con el cuadro cardenal. Primeros 45 minutos para Medellín. Tuvo ambición, encontró espacios con un gran Marte Gani que jugó y puso a jugar a John Edwin Montaño, a Jayen Palacios, a Sneijder Mena y a los volantes llegadores por momentos Didier Moreno y Baldomero Perlaza. Tuvo opciones para abrir el marcador, sobre todo las dos de el volante Marte Gani y además la media distancia de Sneijder Mena y todo la salvó Mosquera Marmolejo. Una tuvo Independiente Santa Fe con Franco Fagundes, que paró muy bien el arquero Salvador Ichazo. La segunda parte tuvo de todo. El Cardenal bien agrupado, esperando el contragolpe. Medellín atacando, buscando la ventaja, pero sin la contundencia de la primera.
2: Bueno, ahí estaba entonces Fernando Calle, por supuesto. Con
3: el hecho bochornoso. Cuando iba a ser relevado Daniel Torres por Kilian Toscano. También entraba Rodallega en ese momento. Cuando salió Torres, una moneda que lanzaron desde la tribuna impactó al volante bogotano, lo rompió, el partido se paró por unos minutos, pero en la reanudación todo fue de Santa Fe. Dos tuvo Rodallega. Y encontró el gol con un cabezazo de Víctor Moreno. Ah, y O'Brien también lo tuvo, pero lo salvó de la raya el central del poderoso Luis Escorcia. Santa Fe suma 3 puntos. Ya ajusta 22 y es quinto en la tabla. El técnico ganador, Pablo Repeto.
4: Vino el gol, llegó por la vía que pensamos que no iba a llegar, ¿no? Una pelota quieta, porque habíamos tenido sensación de que podíamos hacer el gol de otra forma, ¿no? Pero bueno, es válido. Ellos tuvieron alguna también que nos pudieron haber concretado de pelota quieta. Esto es una parte del juego que hay que aprovechar y creo que la aprovechamos y creo que en forma merecida ganamos un partido muy, muy complicado.
3: Y un cari acontecido, el profe de los rojos, Luis Amaranto Perea, aseguró.
5: Tampoco que por este partido nos volvamos locos. Hay que tener cabeza fría, pero se van acabando los puntos. Nos vienen 2 partidos bastante, bastante importantes y ojalá podamos sacar esa casta que en algún momento ha tenido el equipo y que podamos volver a la victoria.
3: El poderoso tendrá el próximo domingo un fuerte partido. Va a visitar a Cali, al líder América.
2: Buen partido ese, Fernando. De Santa Fe frente al Deportivo Cali. Y Santa Fe, don Juan Lozano, sigue siendo, a propósito, uno de los mejores equipos que juega de visita, los que más suma en condición de visitante, y obviamente, don Juan, lamentando lo de el jugador Daniel Torres en su salida, en la sustitución en el partido de anoche.
6: Jonathan Edward, un feliz día para ustedes. Y al minuto 76, cuando se da la sustitución de Daniel Torres para darle ingreso a Kilian Toscano, Daniel pues escucha que lo están insultando, hay mucha gente también que lo está aplaudiendo. Él se voltea y básicamente lo que les dice es como, bueno, sí, todo bien, recibo los insultos, pero les aplaudo a ustedes porque fue una hinchada que me recibieron bien. Daniel Torres de alguna manera puede llegar a ser un referente del Deportivo Independiente de Medellín, si bien lo que ustedes mencionaban de lo del penal en esa tanda en la que pierden la final contra el Junior en 2023, pues hay muchos que quedaron tocados, le mandan un monedazo y terminan rompiéndole a la altura de la nariz, y pues por eso Daniel Torres, después en zona mixta, que ya en unos segundos lo vamos a escuchar, pues explica que cómo lo vivió, cómo se sintió y por qué cree que pasó eso. Y bueno, escuchamos a Daniel Torres y ahora les doy unos daticos de este partido.
7: Que paso ingenuo un poco yo también, entiendo que están las emociones en medio de un partido que también el local lo va perdiendo. Pero sí, mi mensaje siempre fue demostrarle el agradecimiento, lo que siento hacia el Medellín por todo lo que me ha podido dar las veces que he podido estar acá. Y bueno, eso, es solamente una persona. Creo que eso no cambia el concepto que tengo de la hinchada, de la institución. Y fue alguien que apuntó muy bien, apuntó donde era.
6: Agradecemos y damos los créditos a Unidos 360, quien estuvo en la zona mixta de este partido en Medellín, en el puntería. Estadio de Itaire. Sí, qué puntería.
2: Es lo era que una moneda que de 50,
6: Daniel Torres. Se veía no, era de 200.
2: ¿Era de 200?
6: No, era de 500. ¿Era de 500? Bueno.
2: ¿De 500?
6: Bueno, un gol que después
2: menos mal no era de 1000, o lo de Scalabro.
6: No, pues, sí, no. Y lastimosamente pues sigue pasando esto en el fútbol. Hace unas fechas el Deportivo Independiente Medellín, o más bien su hinchada, estaba sancionada y pues seguramente esperando qué va a hacer o cuál va a ser la decisión que tome la Dimayor, va a volver a recibir una sanción. Este partido, la victoria de Independiente Santa Fe, marca dos cosas. Como bien lo decía Jonathan, en cuanto a ese rendimiento de visitante, Independiente Santa Fe había arrancado la fecha siendo el sexto mejor. Hoy ya es el quinto mejor, por detrás de la América y Nacional, que tienen 12 puntos. Santa Fe ha sumado 10 de visitante, ha ganado 3, empatado 1 y perdido 1. Una sola vez. Y en la tabla de posiciones también se encuentra quinto, pasó a Medellín y pasó a Millonarios. Además, esta victoria sigue ampliando ese historial de ventaja que tiene Santa Fe siempre que visita Medellín. Si bien esta vez no se jugó en el Atanasio, Medellín era local, y ya son 6 partidos consecutivos en los que Santa Fe no pierde con Medellín. 3 empates y 3 victorias. La última derrota que sufrió Santa Fe contra el Poderoso fue en 2022, cuando perdió 2-0.
1: Perfecto, Juan. Entonces, buena noticia para el equipo cardenal. Sigue trepando en la clasificación de cara a los cuadrangulares del fútbol colombiano. Lo triste en la Liga Colombiana, sí, es lo que pasó con el equipo Matecaña. Complicada, sí, la situación. El conjunto...
2: Todo mal.
1: Todo mal. Sin plata, sin mala administración y ahora sin técnico. Nos cuenta a esta hora muy temprano Mauricio Gómez.
8: Y se terminó la historia del técnico Samario Arturo Reyes con Deportivo Pereira. 10 meses y 30 partidos por liga fue lo que duró el técnico al mando del equipo Matecaña. Se veía venir realmente la salida de Arturo Reyes porque los resultados no lo avalaban. Es actualmente penúltimo el Pereira en el campeonato, solamente un punto por delante del último, que es Jaguares. Tiene 8 puntos el conjunto pereirano. Fue último del primer semestre, es último de la tabla de reclasificación. Disputó Arturo Reyes los 30 partidos y de los 30 partidos solamente ganó 2. Perdió 16, empató 12 y en total disputó 90 puntos y solamente sumó 18, para un rendimiento del 20%, lo que realmente no lo avalaba para seguir en Deportivo Pereira, aunque fue finalmente Arturo Reyes el que tomó la decisión y le notificó ayer a la junta directiva del Matecaña en horas de la tarde de su intención de salir, y finalmente llegaron a un acuerdo con los directivos y por eso no es más el técnico del Deportivo Pereira. Pero ¿qué pasó entre la tarde del domingo y la tarde de ayer lunes? Porque el domingo, después del partido ante el Cúcuta, estaba firme en el cargo, continuaba, y la decisión que tomó fue otra ayer en horas de la tarde. ¿Qué dijo después de la goleada 4-0 ante el Cúcuta? Lo escuchamos a continuación.
9: Esta decisión de continuar en muchas ocasiones, no solamente en días pasados, sino en muchas ocasiones, no solo este semestre, sino el semestre anterior también, ha estado rondando siempre en la mente de este cuerpo técnico, pero también hemos decidido por este grupo de jugadores y por el equipo, por la institución, intentar colocarle el pecho a la brisa, intentar no abandonar. Yo me he quedado acá porque este fue un equipo que me abrió las puertas y yo no soy de esconderme.
8: Algo tuvo que haber hecho cambiar al técnico Arturo Reyes de decisión. Cambió de parecer del domingo en la tarde ayer lunes en horas de la tarde. Lo cierto del caso es que no es más el técnico del Deportivo Pereira y a partir de ahora empieza la difícil tarea de saber quién va a llegar al banquillo matecaña. No se ha oficializado, pero todo apuntaría a un nombre, el de Alexis Márquez, que ya ha sido técnico del Deportivo Pereira, es un hombre de la casa y creo que más que por amor al Pereira, ¿qué otra cosa podría llegar en un momento en el que el conjunto pereirano atraviesa por su peor situación históricamente hablando, tanto en lo deportivo, lo financiero y lo administrativo? Se va Reyes. ¿Quién llega al Pereira? Lo sabremos seguramente en las próximas horas. Malos días para el conjunto pereirano.
1: Hombre, qué Henry tiene el Deportivo Pereira. Muy mal. Lástima. Regresa a la primera división y tampoco levanta el equipo. Fue destacado en torneo internacional hace un poco corto tiempo.
2: Después de quedar campeón, al poderoso de la montaña, precisamente. La única estrella que tiene. Y le fue muy bien en Copa Libertadores y mire lo que termina.
1: Se ha jugado pues la fecha 13 del campeonato, ya decíamos con la victoria de Santa Fe, algunos resultados importantes en la jornada. Alianza cayó 1-3 en su visita ante el Deportivo Cali.
2: Águilas le ganó 2-0 frente al equipo de Montería, Jaguares.
1: Tolima y Chico en esa jornada empataron 0-0.
2: Igual que Pasto y Fortaleza en el estadio allí de Nariño.
1: Cúcuta le ganó 4-0 al Deportivo Pereira, situación que originó la salida del técnico Arturo Reyes.
2: Y el que anda finito e invicto en la Liga Colombiana es el Bucaramanga, que le ganó 3-1 al Junior, al bicampeón de Colombia.
1: Y Llaneros, que iba ganando al América, terminó cayendo 2-1 en el Estadio Rey Pelé de la ciudad de Villavicencio. Con un partido pendiente, el de Millonarios Once Caldas para el 13 de octubre de esta fecha 13 del campeonato.
2: Porque el Santa Fe fue anoche contra el Medellín 1-0.
1: Exacto, sí. Miramos la tabla, cómo está en el campeonato a esta altura de la jornada. Líder América de Cali, 27 puntos.
2: Luego viene el otro de Cali, pero hablamos del Deportivo Cali, el equipo verde y blanco que dirige Rafael Dudamel. Segunda posición, 24 puntos, mismos partidos jugados que el América.
1: Tercero, el único invicto en la liga, el Bucaramanga, suma 23 unidades en 11 partidos. 6 victorias, 5 empates, ninguna derrota.
2: Viene Atlético Nacional, puesto 4, pero tiene menos partidos que los demás, que están en los 8. 10 nada más jugados de 13, 22 puntos para el equipo verdolaga.
1: Se suma a Santa Fe, que ganó, ¿no?
2: Sí,
1: exactamente. Que tiene también 22 puntos.
2: Ah, sí,
1: puntos.
2: Señor, pero tiene 12 juegos.
1: Exactamente, entonces Nacional Santa Fe, 22 puntos. Sexta casilla para Millonarios con 21 unidades.
2: Y luego viene el poderoso de la montaña, que a pesar de la derrota sigue metido en los 8. Puesto 7 con 20 unidades.
1: Cierra los 8 primeros de la liga, el Deportes Tolima con 19 puntos.
2: Luego viene fuera, pero que pelean por entrar, el Cúcuta Deportivo, 12 partidos jugados, 15 puntos.
1: Llaneros, casilla número 10 con 14 unidades, al igual que Águilas.
2: Luego viene Once Caldas, puesto 12, 13 puntos, los mismos que Internacional de Bogotá en el puesto 13.
1: El Chico suma 12 puntos, casilla 14.
2: Luego viene puesto 15, Alianza de Valledupar, 11 puntos de 12 partidos jugados.
1: Fortaleza es puesto 16, suma 10 puntos.
2: Luego viene Junior, el bicampeón de Colombia, 9 puntos nada más, 11 partidos jugados. Igual que el Deportivo Pasto, que con 12 suma las mismas unidades en el puesto 18.
1: El Pereira sin técnico, casilla 19 con 8 puntos.
2: Y cierra los 20 de la Liga Profesional Colombiana el equipo de Montería, Jaguares, que por ahora está en zona del descenso, 7 puntos nada más de 11 partidos jugados.
1: El Jaguares es último en la zona del descenso.
2: Sí, señor.
1: Cerramos el tema del fútbol colombiano hablando del torneo de ascenso, porque también hubo actividad en una fecha más del fútbol de la B. Nos resume Gabriel Coco Gómez.
10: Chacho, buenos días, un abrazo muy especial. Dos partidos más de la fecha 12 del torneo de ascenso del fútbol profesional colombiano. 7 goles se anotaron en la capital del país, empataron a 3 tantos el Bogotá Fútbol Club y Envigado, se hicieron el harakiri. El que ganara se hubiera metido entre los 8 mejores del rentado de la Primera B. Pero con este resultado, bueno, el cuadro envigadeño por lo menos sumó de visitante y mantiene la expectativa. Y el que sí sacó buen rédito fue el Deportes Quindío, que con gol de José Lloreda venció a Orso Marzo en la ciudad de Yumbo y trepó al 6º lugar de la tabla de posiciones. Respira el equipo del profesor Harold Rivera, que a propósito habló así del partido.
11: Lo importante era hoy sumar ante un rival directo, porque estaban ellos también con la posibilidad de estar en los 8, creo, de estar peleando esta clasificación. Y bueno, pienso que hoy hicimos el plan partido, pienso que salió perfecto con lo que habíamos pensado. Quizás pudiéramos haber hecho otra situación de gol, tener otra situación de gol con Lloreda, que fue clara. Pero bueno, con la que hicimos nos alcanzó para ganar el partido. Los partidos se ganan muchas veces marcando un gol y defendiéndolo bien, y yo pienso que nosotros durante los 90 minutos lo hicimos.
10: Atención a cómo quedó entonces la tabla de posiciones, con el Real Cundinamarca líder con 23 puntos, al igual que Independiente Valle del Cauca, Tigres 21, Boca 17, los mismos que Patriotas. El Deportes Quindío ahora es 6º con 16 puntos, Cartagena 7º con 15 y Atlético 8º con 14. Pero atención, porque también con 14 está el Inter de Palmira en la 9ª casilla. Envigado se quedó con 12 puntos, Bogotá también con 12 puntos, Real Santander con 12 unidades, con 11 en la casilla 13, Unión Magdalena, con 10 puntos el 14, Orso Marzo, y los dos últimos, Leones 15 con 9 y el Barranquilla Fútbol Club, el que le ganó a Millonarios por la Copa, último con solo 8 unidades. Esta fecha 12 terminará mañana miércoles a partir de las 4 de la tarde con el partido entre Leones y el Barranquilla. Imagínense ustedes, los dos últimos en el estadio Ditaires de Itagüí. Pero también mañana se cumplirá partido que está pendiente de la fecha 7 entre Boca Juniors de Cali y el Unión Magdalena, 5 de la tarde en el estadio Pascual Guerrero de la capital del Valle del Cauca. Es decir, tiene el Boca Juniors de Cali una oportunidad importantísima para consolidarse en los 8 mejores, y por qué no, el Unión Magdalena, si consigue un buen resultado, araña también la 8ª casilla del torneo de ascenso del fútbol de nuestro país, y nosotros le seguiremos, por supuesto, los pasos a los equipos del AVE aquí en As Noticias. Ya les hablo de patinaje, el Mundial comenzó muy bien para Colombia.
1: Gracias, Coco, más adelante estaremos con usted para hablar precisamente del patinaje que se disputa en Paraguay. En el fútbol colombiano, para los equipos de Bogotá, la firma Sensi ha anunciado que en la cancha del Estadio El Campín se inició un profundo trabajo de recuperación y acondicionamiento tras los conciertos de BTS celebrados el fin de semana en el escenario deportivo. El terreno de juego estaría habilitado para el partido Santa Fe Jaguares el miércoles 14 de octubre.
2: Eso se sabía. El sí. Postconcierto necesita un tratamiento de la cancha para poder ser nuevamente al fútbol.
1: Estaba planificado el mantenimiento, pero coincidió el concierto, se hace el concierto y
2: se le hace el tratamiento a la cancha.
1: Exactamente, sí.
2: Hablando de Independiente Santa Fe, ya que no puede jugar en el estadio El Campín de Bogotá, pues recibirá este domingo a Fortaleza en Mosquera. Bonito estadio. Muy bonito estadio.
1: Sí. Es pequeñito, Cuquito. Pero es muy bonito.
2: Claro, sí. Solo tiene una tribuna en la parte oriental, pero es muy, muy bonito el estadio que tienen allí en Mosquera, allí en esa villa deportiva, por supuesto con el velódromo, todo lo que ha hecho allí la gobernación, muy bonito.
1: Es una zona deportiva muy, muy bien ubicada a las afueras de Bogotá para la gente que no es de la capital colombiana, en el occidente de Bogotá, en la salida hacia la zona del valle de Antioquia.
2: También cuando usted quiere ir a Anapoima, a Mesitas, pues pasa por Mosquera y ve, por supuesto, el estadio y luego el velódromo. El velódromo es muy bonito, es todo cubierto, es espectacular. Sí. Hablando de eso, pues entonces Independiente Santa Fe recibirá Fortaleza el domingo. Este es el partido, el único que está pendiente, porque ya todos tienen rivales definidos. Recuérdese que Santa Fe no había podido jugar con Unión Magdalena en la Copa. ya sabía que iba a jugar con Fortaleza, entonces va a jugar con Fortaleza por los octavos de final de la Copa Colombia, y el vencedor de esta serie enfrentará en cuartos de final al Once Caldas. Todos tienen rivales, el Once Caldas todavía está esperando es que se juegue el partido entre Fortaleza y Santa Fe. Recuerde que es partido único por Copa.
1: Bueno, señor, un pequeño corte y continuamos en las noticias, emisión matinal.
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6: Regresamos a Noticias, emisión matinal. Hoy es martes 5 de octubre, día del partido de Colombia.
7: Sí, señor. Frente a la selección de Perú en esta gira por los Estados Unidos.
6: Es el tercero, ¿no?
7: Sí, es el tercero. Recuerda que no hubo, tradicionalmente venía dos partidos un mes, dos el siguiente, pero esta los hicieron a final e inicio para jugar tres partidos. No hubo cuarto partido y esta vez era frente a la selección del Perú.
6: O sea, jugó con México.
7: México.
6: Después con México,
7: Paraguay.
6: 1-1, ¿no?
7: 1-1, sí.
6: Con Paraguay se perdió 1-0.
7: Perdimos 1-0.
6: Y hoy la selección de Perú. Partido de Miami, ¿no?
7: En Miami.
6: En el nuevo estadio del Inter Miami.
7: Sí, señor, el nuevo estadio.
6: A propósito.
7: ¿Dónde juega Messi?
6: Donde juega Messi, es correcto. Uh-huh. A propósito del tema, aquí con nosotros está Sebastián Vargas para conocer las novedades de la selección colombiana.
8: Hola, ¿qué tal? Feliz mañana para todos. Colombia no ha utilizado 5 jugadores de los 26 citados para el periodo FIFA de septiembre y de octubre, y hoy esperan tener minutos. Kevin Mier, que en un 99.9% va a ser el arquero titular, pero los otros 4 son debutantes. Oscar Perea, hablamos del jugador Roger Caicedo del Circle Brujas de Bélgica, también de Juan Manuel Rengifo, el hombre de Atlético Nacional, y de Daniel Arcila del León de México. 4 debutantes, 4 que esperan tener minutos y que no lo han hecho en los 2 partidos anteriores, en el empate con México, ni tampoco en la victoria del equipo paraguayo hace un par de días en Harrison, New Jersey. El técnico Néstor Lorenzo está bastante motivado, está contento con respecto a lo que ha visto de los jugadores de la Selección Nacional de Fútbol.
9: Sí, yo estoy contento, yo soy optimista con lo que estoy viendo en cuanto a la respuesta de los chicos, ¿no? Acá se va a sacar más conclusiones de pronto individuales, de apuntar a gente que pueda ayudarnos en el proceso en el futuro, que en cuanto a un equipo que no está armado y que de pronto lo cambias, un día pones a un volante, otro día pones a otro, un día tres líneas de tres, línea de cuatro. Para los jugadores no es fácil, ¿no? Lograr un funcionamiento de la mejor manera, pero me deja tranquilo cuando veo respuestas como la de Osorio, que entró, se equivocó, pero la quiso otra vez y la pidió otra vez, y sé que tiene mucho futuro, como la de varios chicos, ¿no? La de Samuel también, que entró y parecía que hubiera jugado siempre en la selección, así que eso me da tranquilidad para el futuro.
8: Uno de los más experimentados entre los 26 citados y que tiene que tomar la batuta de poder enseñarle a los nuevos jugadores es el hombre del Al Ittihad de Arabia Saudita. Hablamos de Richard Ríos, que ya suma más de 35 partidos con la camiseta de la selección nacional, pero además es mundialista.
10: Bueno, no, es un poco complicado porque cuando se ha ganado, entonces la gente piensa que todo está mal, que estamos haciendo todo mal, pero la verdad no es así. Nosotros desde adentro sabemos que aquello que tenemos que mejorar como grupo, como individualmente también, y sabemos que tenemos muchas cosas que mejorar, pero sabemos también que tenemos muchas cosas buenas que se pueden rescatar de este proceso que se está comenzando, y que, como ya lo han dicho muchos de mis compañeros y creo que el entrenador también, que los procesos buenos y las cosas buenas vienen en un largo tiempo. Yo sé que no tenemos mucho tiempo, pero es justamente ahora el momento para hacerlo, porque es el momento que tenemos para trabajar, es el momento que se pueden experimentar cosas nuevas, hacer cosas nuevas, y si no es ahora, pues más adelante va a ser mucho más complicado.
8: Bueno, el partido desde las 6:45 en el estadio NU, la casa del Inter Miami, ante un equipo peruano que no viene nada bien y que Colombia espera poder aprovechar, aunque como lo ha dicho el profe Néstor Lorenzo, el tema es más individual que colectivo. Obviamente ganar siempre es importante, pero lo que está sacando de conclusiones son netamente individuales en estos tres partidos experimentales que se ha llevado a cabo en fecha FIFA de septiembre y de octubre.
7: Gracias, Sebastián, porque según lo que usted nos cuenta, entonces iría Kevin Mier, le daría rodaje a los tres porteros que convocó el técnico Néstor Lorenzo.
6: Que era el propósito, claro. Primero fue Montero, después estuvo el portero, el
7: Aldair Quintana. Uh-huh.
6: Que tuvo al menos, comenzando el partido pasado frente a Paraguay, un pequeño susto.
7: Sí,
6: por un golpe que recibió en la cabeza. Sí, generó sangre, en fin. Pero dijo, no, yo sigo acá.
7: Yo sigo, no va a perder la oportunidad.
6: Sí, claro.
7: Dijo como James, yo juego aquí hasta cojo, como sea. Claro. Oiga, a propósito de James, Colombia todavía no hace falta ese 10, ¿no? Hace falta ese que arme la selección de Colombia, que filtre
6: pases.
7: Sí,
6: vamos
7: pases.
6: A seguir jugando igual, ¿no?
7: Sí, claro. O no cambia. Y estos partidos también son experimentales para cambiar el esquema táctico de Colombia.
6: Además, pues, un tema es la posición de 10, posición natural de jugador, y el otro, el número de camiseta, que es un número icónico.
7: Icónico, claro.
6: No solo en Colombia, en todo el mundo.
7: Exactamente. Hablando de esa camiseta número 10, escuchemos también ahí en zona mixta, antes del entrenamiento, a John Arias, si le pesa o no le pesa llevar la 10 de la tricolor.
4: Sé que venís desde hace mucho tiempo siendo uno de los referentes de la selección, pero de pronto genera algo distinto el tener el 10 a la espalda, teniendo en cuenta lo que significa el 10 para la selección colombiana de fútbol. ¿El 10 a la espalda ahora mismo genera algo diferente dentro de vos o es lo mismo de cara a lo que le tenés que aportar también a tus compañeros dentro de la cancha y en el vestuario?
11: No, al final es solo un número que va en la espalda y en la frente aquí, un poquito más pequeño. La verdad que yo entiendo y respeto toda la historia envuelta a ese número, pero para mí, siéndote muy sincero, es un número más. La misma responsabilidad que yo llevaba cuando vestía el 11 la llevo ahorita, que yo creo que un número no cambia mi esencia, no cambia lo que soy, no cambia la persona que yo soy. Y no cambia tampoco lo que aporto dentro del grupo. Yo creo que, como tú lo dices, la responsabilidad pasa más porque ahora paso a ser una de las personas que más experiencia tiene en la selección, que por ahí soy llamado a conducir a los nuevos, más no por un número, sino por la responsabilidad que yo sé que tengo y que llevo como persona también de instruir y de hacer que los nuevos se sientan bien, porque al final yo creo que lo que ganamos es la selección.
6: Lo que decíamos, el tema del número 10, ¿no? Para él es indiferente, para algunos jugadores también no lo ven como el gran referente, pero pues un número icónico, claro. Como decíamos.
7: Y icónico porque lo han tenido dos grandes.
6: Maradona y Pelé.
7: Exactamente. Y en Colombia, el Pibe y James, creo que son los dos referentes.
6: Pues los referentes recientemente, claro.
7: De Colombia, sí. De Colombia.
6: Sí, de Colombia, es cierto. El rival de la selección nacional es la selección de fútbol de Perú, que no ha tenido buena jornada. El técnico Mano Menezes no ha podido encontrar de pronto lo que quiere del equipo Inca para lo que va a ser la ruta del Mundial de 2030. Camilo Pinto nos prepara su informe del equipo Inca y lo que veremos hoy ante Colombia.
12: Amigos de AS, cordial saludo, hablamos de la selección peruana que ya está lista en Miami para su partido de hoy ante la selección Colombia. En una gira por Norteamérica en donde ha recibido críticas el equipo bicolor que todavía busca respuestas bajo la conducción del técnico brasileño Mano Menezes. Los resultados recientes no han acompañado al seleccionado peruano. En el comienzo de esta gira cayó goleado 4-1 frente a Estados Unidos. Luego mejoró un tanto su imagen y empató 1-1 ante México con anotación de Jairo Vélez. Y en su presentación más reciente volvió a perder, esta vez 2-0 ante Canadá en Montreal. Un balance de 3 partidos con 2 derrotas, un empate de apenas 2 goles a favor y 7 en contra, que refleja las dificultades que tiene el conjunto peruano, que llega con bastantes críticas para el partido de hoy. Después de la derrota ante Canadá, Mano Menezes reconoció que su selección todavía tiene diferencias importantes frente a rivales de mayor intensidad y capacidad física. Para el partido de ante Colombia apareció además una novedad de última hora. Oliver Sone fue desafectado de la convocatoria debido a una lesión. La Federación Peruana peruana informó que después de una evaluación médica y en coordinación con el Burnley de Inglaterra, el lateral regresó a su club. Soné viene presentando molestias en su rodilla y Marco Waman aparece como una de las principales alternativas para ocupar esa posición de cara al partido de esta noche. Un viejo conocido de la afición colombiana, el arquero del Deportivo Cali, Pedro Galese, habló sobre las nuevas generaciones y los nuevos valores que tiene esta selección Inca en este proceso pensando en el Mundial de 2030.
13: No, hay compañeros que no han sorprendido, como Magallanes, Mora, que hace un debut como titular hoy, que lo hizo muy bien. Noriega de central, Ugarriza también me gustó. O sea, hay jugadores para trabajar, como te digo, hay material, y estamos en plena construcción de la selección. Se puede jugar bien, se puede jugar mal, pero creo que al final es el que manda ese el resultado dentro del campo. Entonces, eso nos llena de confianza a nosotros.
12: A propósito de Galese, tiene un historial particular frente al conjunto colombiano. Ha enfrentado 13 veces a la selección Colombia, con 2 victorias, 6 empates y 5 derrotas. Para el partido de hoy, el equipo peruano espera cambiar la cara. Nombres como los de Yoshimar Yotún, André Carrillo, Wilder Cartagena y Gianluca Lapadula aportan la experiencia, mientras que el técnico Meneses continúa observando alternativas pensando ya en este nuevo ciclo mundialista. Hoy, partido entre Colombia y Perú. Perú con muchas dudas, casi igual que el conjunto colombiano.
7: Bueno, ahí estaba entonces la noticia de la selección de Perú, que a propósito, el técnico de Perú, Mano Meneses, negó que el defensa Oliver Sone esté lesionado, como afirmó la Federación Peruana, y explicó que salió de la concentración para el amistoso que jugará precisamente frente a Colombia hoy en Miami, porque existía un acuerdo previo que él regresara a su equipo. Hablamos del Burnley de Inglaterra. Jugó 2, el tercero ya tenía que presentarse a su equipo, donde presta sus servicios allí en Inglaterra, el Burnley.
6: Comenzando esta emisión de As Noticias en la mañana, hizo usted referencia al Leo Messi, ¿no?
7: Sí, señor.
6: Hoy es un grande del fútbol, claro, de Argentina, una gran presentación, figura en el Mundial de 2022, hombre clave en el Mundial de 2026, donde Argentina se queda con el subtítulo. Y vamos a hacer como una especie de repaso, de recuento de lo que ha sido la presencia de Messi en el equipo,
7: claro,
6: argentino.
7: Porque hoy a las 6 de la tarde, hora colombiana, seguramente muchos en el país estaremos pendientes de Argentina, pendientes de Colombia, que jugará a las 6:45, pero como es el último partido de Messi,
6: sí, claro,
7: estaremos muy atentos. Además que Argentina viene de ganarle a Burkina Faso 7-0 y a Bolivia 4-0. Claro que es que los rivales, bueno, sí, también. Estamos con don Jimmy Riaño, que a propósito trae todos los datos de Messi con la selección argentina. Jimmy.
14: Jonathan, Edward, saludos y para todos nuestros usuarios de AS. Hoy es un día particularmente un poco triste, nostálgico para los fanáticos del fútbol por la despedida de uno de los mejores jugadores del deporte rey, que hoy dice adiós a la selección argentina. Messi tuvo un total de 207 partidos jugados con la albiceleste, de los cuales tuvo 134 victorias, 43 derrotas y 30 empates. Esto lo convierte en el jugador con la mayor cantidad de partidos jugados y también es el futbolista que más veces vistió la cintilla de capitán, con 137 ocasiones. A lo largo de su trayectoria en el conjunto argentino, marcó 125 goles, de los cuales 21 fueron en Copa del Mundo, 14 en Copa América, 36 en eliminatorias y 54 en amistosos. Aquí algo interesante.
6: Buenísimo el registro de goles.
14: Claro, ¿no? Y aquí algo bueno sobre Messi. 111 anotaciones las hizo con su pierna izquierda, 12 con la derecha y solo 2 con la cabeza. Uno lo hizo en eliminatorias contra Uruguay y el otro contra Bolivia en un amistoso en 2015.
6: Muy buen registro. Además, sí, era muy difícil que una persona tan bajita marcar goles de cabeza, ¿no? Pues tan bajita con relación a la estatura que puede tener un futbolista a nivel de selección.
7: La que tenía,
6: ¿no?
7: Batistuta, por ejemplo. Batistuta, sí, era el goleador antes de Messi, si no estoy mal.
14: Sí, sí,
7: de,
14: sí,
7: la,
14: claro,
7: selección
14: era
7: argentina.
14: Muy habilidoso en el frente de ataque con Argentina. Y también era esa, en ese momento, la dupla de Batistuta con Crespo.
6: Hernán Crespo.
14: Claro que sí. Bueno, otros datos sobre Messi. De la cantidad total de anotaciones que hizo, 88 las hizo en jugada en movimiento, 12 por el medio del tiro libre y 25 desde el punto penal. En la tricampeona disparó 32 cobros, 25 fueron anotaciones, 6 las atajó el portero rival y una se fue por fuera del arco. También eso habla un poco sobre su efectividad desde el punto penal. Y hablemos un poco de los países a los que más le anotó goles según el gráfico, la icónica revista argentina. Al equipo que más le anotó fue Bolivia con 11 anotaciones, Ecuador y Venezuela con 7, Uruguay con 6 y Brasil con 5. Y otro dato que de pronto muchos no conocen, durante 21 años que estuvo en el equipo nacional, nunca le hizo gol a Bélgica, Italia, Inglaterra, Japón, Noruega, Dinamarca, Polonia, entre otros.
6: Buen registro para Messi, que se va hoy de la selección argentina. ¿Tiene algo preparado en especial la AFA para el encuentro de hoy?
14: Hoy seguramente, me imagino.
6: Bueno, lleno en el estadio, en
7: el Monumental. Va a estar a reventar el Monumental.
14: Seguramente música, juegos pirotécnicos, un homenaje especial a Messi junto a su señora e hijos. Va a ser un marco espectacular hoy en Buenos Aires.
7: Maravilloso.
6: Perfecto. Entonces, Jimmy, datos, números de Messi, que se va hoy de la selección argentina. A propósito del tema,
7: sí,
6: también Juan Esteban Cáceres nos preparó este informe del grande de Argentina, el grande hoy, Leo Messi.
15: Compañeros, cordial saludo. El retiro definitivo de Lionel Messi de la selección argentina este mes de octubre cierra un ciclo de 21 años en el fútbol internacional. Más allá de sus récords goleadores y los títulos obtenidos, el aspecto más destacado de su trayectoria es haber sido el eje central de tres generaciones distintas de futbolistas albicelestes. La primera etapa comenzó con su debut en agosto de 2005 bajo la dirección de José Pekerman. En sus primeros años, Messi se integró a un plantel de jugadores consolidados, compartió cancha con referentes como Juan Román Riquelme, Roberto Ayala, Hernán Crespo y Juan Pablo Sorín. Era el jugador más joven adaptándose a un esquema táctico ya estructurado y liderado por estos veteranos. La segunda generación abarcó la década de 2010. A partir de 2011 asumió la capitanía de forma permanente y lideró el proyecto deportivo junto a contemporáneos como Sergio "El Kun" Agüero, Javier Mascherano, Gonzalo Higuaín o Ángel Di María. Esta camada llevó a Argentina a la final del Mundial 2014 y a las finales de la Copa América 2015 y 2016, que etapa que está marcada por una alta presión deportiva que derivó en su renuncia temporal al equipo en 2016. La tercera y última etapa inició tras el Mundial de Rusia 2018 con el recambio impulsado por Lionel Scaloni. Messi pasó a liderar un grupo de jugadores jóvenes como Rodrigo De Paul, Emiliano "El Dibu" Martínez, Enzo Fernández y Julián Álvarez. Este nuevo bloque táctico absorbió el desgaste físico colectivo, permitiéndole dosificar esfuerzos y enfocarse en la generación de juego, estructura que fue clave para la obtención de la Copa América y el Mundial de Qatar 2022. Messi se retira siendo el único eslabón que conecta a la selección argentina de 2005 con la de 2026, y su capacidad para evolucionar su rol dentro de tres estructuras de equipo completamente diferentes define su ciclo internacional.
7: Bueno.
6: Gracias, Juan Esteban. Sí, sin duda, un gran referente. Ya decía también Jimmy todos los números que dejó Messi en su paso por la selección argentina. Es
7: que marcar más de 100 goles en una selección es, claro, es impresionante.
6: Impresionante. Y además lo que hizo en Barcelona, que creo que es algo para recordar toda la vida. El hincha del equipo catalán nunca olvidará a Leo Messi.
7: Yo escuchaba a los colegas españoles el día de ayer y iban a hacer, a pesar del horario, van a hacer un especial a la hora del partido con la despedida de Messi, sobre todo la cadena SER.
6: Claro. Pues a propósito del tema, también TIC Sports preparó una especie de homenaje, un video promocional de Messi y su despedida. Aquí, aparte del mismo.
16: Un sueño. Obviamente ser campeón del mundo.
17: Señores, de Lionel Messi en la selección argentina.
18: Y roja para Messi.
17: Bueno, nos quedamos con las ganas de ver a Lionel. Habrá que esperar otro partido.

0: Un resumen donde TIC Sports presenta las imágenes de los mejores hechos deportivos o sucesos deportivos del OMC con la selección, comenzando en el año 2005 cuando lo puso a debutar José Néstor Pekerman con la selección argentina y todo lo que viene de ahí en adelante hasta su retiro en la noche de hoy enfrentando a la selección.
1: Y vamos a ver por cuánto tiempo más prolongará ya su vida profesional Leo Messi, porque primero el paso es con selección, ahora hay que esperar en el fútbol total.
0: Hablamos ahora de Liga de Naciones, prosigue el torneo europeo con victoria en el caso de Francia, 4-1 frente a la selección de Bélgica, y sobre esa derrota el técnico del equipo belga, Marc Van Bommel, comentó.
2: Ik denk dat wij, net zoals in Brussel,
3: Pero creo que, al igual que en Bruselas, podemos competir durante largos tramos del partido. Me parece que nos costó un poco salir jugando y superar esa presión inicial durante los primeros 10 minutos. Sin embargo, después logramos hacerlo cuando recuperas el balón tras 3 o 4 pases y te colocas bien sobre el terreno de juego. Realmente puedes demostrar de lo que eres capaz. En ese aspecto nos faltó algo de serenidad.
2: Dat we een wereldgoal maken met een fantastische paas van Romeo en een hele goede.
0: Recordamos victoria de Francia 4-1 frente a Bélgica. El técnico Zinedine Zidane, el entrenador del equipo francés, dijo tras la victoria.
1: Sí, bueno, de todos modos, por supuesto, tal vez satisfecho y contento con lo que pasó. Creo que más allá de los resultados que hemos tenido, porque tenemos 10 puntos en 4 partidos, así que eso es genial. Lo que más me importa es lo que he visto en estos 15 días, los chicos metidos en el trabajo, un gran ambiente. Al final, así es como se ganan las cosas. Es decir, pones las cosas en práctica y tienes grandes oportunidades con grandes jugadores de rendir, y eso es lo que hemos hecho. Así que estoy satisfecho con lo que he visto. No, pero es verdad que empezamos demasiado mal. Siempre es lo mismo. Necesitamos imprimir dinamismo cuando estamos en los últimos 30 metros, algo que no hicimos en la primera mitad. No logramos hacer un buen primer tiempo y después, bueno, había que cambiar de todos modos. Era seguro que necesitábamos eso, pero sin decir que fuera culpa de alguien. Había que cambiar, recuperar un poco más del dinamismo y otras cosas, y eso fue lo que logramos hacer en la segunda mitad todos juntos. La verdad es que fue un gran segundo tiempo.
2: Dire qu'il y avait la faute de quelqu'un ou quoi que ce soit.
0: Zinedine Zidane, el técnico de la selección de fútbol de Francia. Italia también ganó la jornada, superó 3-1 a la selección de Turquía. El técnico del equipo italiano, Roberto Mancini.
1: Aunque hicimos cambios, estaba claro que todos acusaban el cansancio. Nos costó un poco al principio, pero el equipo supo reponerse, generar ocasiones, marcar y volver a anotar tras el empate 1-1. Así que pese a ser nuestro cuarto partido, fue una buena actuación. La pérdida de fluidez en el juego era algo inevitable, era de esperar. Los cambios realizados al inicio de la segunda parte fueron necesarios. Nos dieron un impulso extra. Dos jugadores ya tenían tarjeta amarilla y parecía que el árbitro estaba dispuesto a amonestarnos de todo, de nuevo. Pero por eso decidí sustituirlos.
0: Tenemos para hoy compromisos de Liga de Naciones en Europa. A la 1:45 en la tarde se destacan los encuentros entre Croacia y España e Inglaterra ante la selección de República Checa.
1: Bueno, una de las situaciones complicadas con un técnico colombiano, don Eduardo Acero, es la que vive el Bolillo Gómez en El Salvador.
0: Liga de Naciones de la CONCACAF.
1: Exactamente. Perdió, ¿sí?
0: Y no, terminó empatando.
1: Empató, sí, al final empató, perdón. Y perdió fue su posición en la primera, ¿no?
0: Pasó sí, a
1: la
0: segunda. La Liga B. Exacto, de la Liga Nacional de CONCACAF.
1: Exactamente.
0: Empató 1-1 frente a la selección de Martinica. Él ha prometido junto al presidente que si no ganaba y se mantenía en la Liga A,
1: sí,
0: renunciaba al cargo, ¿no?
1: Claramente. Y recordemos que Bukele, el presidente, el hermano del presidente de El Salvador, pero es el presidente de la Federación de El Salvador, hablaba precisamente de eso, que no tenía cláusulas y que no se iba a ir, por supuesto, con una millonada. Pero veamos lo que pasó.
0: Durante el juego, antes de que acabara el partido, el Bolillo Gómez dejó la cancha. Veamos la imagen. Cuando el Bolillo no acaba el compromiso, sale muy molesto con una persona del cuerpo técnico rumbo al vestuario, mientras el juego sigue desarrollándose en los minutos finales. Reiteramos, 1-1 el compromiso entre Martinica y El Salvador. Los números del bolillo.
1: A ver.
0: 22 partidos dirigidos,
1: sí.
0: 4 victorias, 7 empates, 11 derrotas, 16 goles a favor con la selección de Ecuador, 33 en contra, rendimiento como técnico de 28.7%, insostenible la situación del Bolillo Gómez al frente de la selección centroamericana.
1: Muy complicado. Guatemala en otros partidos le ganó a Surinam 1-0 y Honduras empató frente a Jamaica 1-1.
0: Bueno, señor, un pequeño corte y continuamos en Haz Noticias, emisión matinal.
1: Sí, señor.
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1: Bueno, 6:53. Hablamos, por supuesto, de otros deportes. Don Gabriel Coco Gómez en Bucaramanga nos tiene todos los detalles del Mundial de Patinaje en Paraguay, porque Colombia sigue sumando medallas. Coco.
2: Así es, muchachos, a lo ya hecho en la carrera de time trial, es decir, en contrarreloj individual, en el inline downhill, descenso en patines en línea por Aleph Torres y por Juan Agudelo, que consiguieron una medalla de oro Aleph en damas y una medalla de bronce Agudelo en los caballeros. Hay que sumar ahora dos medallas de oro, una de plata y una de bronce. Aleph Torres ganó la medalla de oro en las damas, una cuarteta muy pareja con patinadoras de Italia, de México y de Chile, que fue dominada por la corredora colombiana. Inicialmente la corredora de Chile se fue en ventaja, Aleph supo aguantar, después de la tercera, del tercer codo más o menos en el descenso, empezó a tomar posición, pasó a la competidora italiana, tomó la punta de carrera y no la volvió a soltar hasta que llegó a la línea de sentencia. Una presentación impecable la de la patinadora colombiana, que repite lo hecho hace dos años en el Cerro de Tortoreto, en territorio italiano, donde también había ganado la medalla de oro en esta modalidad del inline downhill en la prueba grupal. Así que otra medalla de oro para la patinadora colombiana.
3: Eso lo es todo para mí, representar a Colombia, representar mis tres colores, levantarme en ese podio y poder entonar el himno nacional, lo es todo, dejar todo en la pista por Colombia, demostrar que somos campeones del mundo y lo seguimos rectificando.
2: Y en los caballeros, un hecho histórico, donde Colombia hizo el 1-2-3, especialmente una medalla de oro muy luchada por el patinador José Mejía. El cuarto corredor era el francés Ambroise Nicolau, que no tenía otra que arriesgar e irse a tratar de hacer la épica para ganarle alguna posición a los colombianos, pero lo traicionó la ambición, seguramente algún cálculo que no le permitió mantener la punta de la competencia. Cuando atacó, José Mejía se le fue a su rueda, Juan Barrera lo siguió y al final terminó yéndose contra las barandas, contra el heno que protege el circuito, el patinador francés, y dejó el camino expedito para que Colombia hiciera el 1-2-3 histórico en esta prueba del inline downhill para los caballeros, en la prueba grupal, con José Mejía en la medalla de oro, Juan Barrera la medalla de plata y Carlos Quiroga la medalla de bronce. Aquí está el ganador, José Mejía, para nuestro país, la tercera medalla de oro del patinaje en territorio paraguayo, en Asunción del Paraguay.
4: Por fin, sí, por fin. Unas carreras muy sufridas. Lo va a recordar para siempre. Una pista excelente, muy técnica, muy fuerte. La disfruté un montón. Y nada, estoy muy feliz.
2: Y el más contento de todos, por supuesto, era el presidente de la Federación Colombiana de Patinaje, el doctor Alberto Herrera, que también celebró estas medallas para nuestro país.
5: Eso es impresionante. No pude contener mis lágrimas. Es una emoción impresionante y solamente agradecerle a Dios y agradecerle a estos chicos por ser tan especiales, por querer tanto su deporte, por querer al país y por representarnos con tanto orgullo a la Federación Colombiana de Patinaje.
2: Así que Colombia comienza muy bien estos World Skate Games, que espera rubricar con el patinaje artístico y con el patinaje de velocidad, que comenzará a propósito el próximo sábado en un escenario maravilloso, muy bonito, que ya fue, por supuesto, sede de los Juegos Suramericanos que se cumplieron en la capital paraguaya. Un abrazo, muchachos. H para todos.
6: Gracias, Coco. Con patinaje cerramos la emisión matinal.
1: Sí, señor.
6: ¿Algo se queda?
1: No, todo.
6: Seguir atento a Colombia, ¿no?
1: Por supuesto que sí.
6: 6:45.
1: 6:45 de la tarde, a las 6 juega Argentina contra Benín.
6: Y tendremos ya en noviembre los partidos amistosos frente a Chile. Uno en Colombia, el otro en Santiago. En Cali,
1: en Cali,
6: exactamente. Frente a Chile.
1: Sí, señor.
6: Señor, cerramos las noticias. Hoy es 5 de octubre, martes, 6:58. Viene el Morning Goal, después el Rock and Goal y a las 12 del día, a las 7 nuevamente, con las noticias. Emisión Meridiana.
1: Sí, señor. Chao. 6 de octubre.
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1: ¿Cómo les va? Son las 7 de la mañana, un minuto en Colombia. Bienvenidos, este es el Morning Call de Las. Y estas son las noticias más importantes del deporte en Colombia y del mundo. Habrá mucha gente triste hoy. Santa Fe venció a Medellín 1-0 en el estadio de Ditaires con anotación de Víctor Moreno. Arturo Reyes dejó de ser ya el técnico del Deportivo Pereira. Suena Alexis Márquez para llegar a reemplazarlo. Colombia juega hoy su tercer partido amistoso contra Perú en Miami a las 6:45 de la tarde. Transmisión del fenómeno del fútbol de Caracol. Leo Messi se retira de la selección argentina. Su último partido será hoy contra Benín.
5: No lo puedo creer.
1: Otras noticias. Italia venció 3-1 a Turquía en la Nations League. Francia le remontó y goleó a Bélgica 4-1. Hay lío con Mbappé en España. Se habla ya de una salida de Mbappé porque no siente respaldo del club blanco. Croacia recibe hoy a España e Inglaterra visita a Chequia a la 1:45. México juega contra Chile y Canadá visita a los Estados Unidos a las 9 de la mañana. Juega Uruguay contra India y también se habla de otra salida de un entrenador del fútbol en Colombia. Carlos Giraldo ya no sería más el técnico de Patriotas de Boyacá en la segunda división. Eso me han contado por ahí. ¿Cómo le va? ¿Usted está de rojo por qué?
6: Rojo, ¿eh?
1: ¿No quiere...?
6: Creo que vino tinto,
7: vino,
6: ¿no?
7: Tinto.
1: Un poco rojo, ¿eh?
6: Vino tinto. Hoy el Tolima.
7: Amaneció daltónico.
6: Hoy, no, pero... hoy estoy con Tolima. Creo que es vino tinto.
1: No,
7: estoy... Es vino tinto.
1: Que la gente escribe en el chat de rojo o vino tinto.
7: Bueno. No, es que ahí se distorsiona un toque, pero yo lo tengo aquí enfrente, es vino tinto.
6: Ahí está, mira.
7: Es que mira el rojo de atrás de ese, de
1: es que
7: Bogotá.
1: Ese rojo encendido.
7: No, eso es vino tinto.
1: Bueno. ¿Usted está queriendo congraciarse con la gente de Santa Fe?
6: No, esto es un vino tinto quería ver.
1: ¿Está queriendo pedir disculpas?
6: No. Che, hoy es día Messi, es el día Messi. Hoy es el día Messi. Ya las lágrimas ya las tiré. Yo hoy es felicidad.
7: Ay,
6: hoy...
7: no, a mí se me da tristeza, profe. A mí
6: claro
7: se me va a encharcar
6: sí.
7: El ojo.
6: Hoy hay canales de televisión en Argentina,
1: sí.
6: De los más importantes, que le dedican las 24 horas de programación.
1: ¿24 horas
6: de programación a Messi, con goles, estadísticas, reportajes, cosas curiosas, el partido. Hoy hay en la cancha de River, hay espectáculos. Hay como 10 conjuntos entre cumbia, melódico, rock and roll, todos que van a estar ahí en la despedida de Messi. Pero hay una campaña paralela.
1: ¿Qué?
6: ¿Para quién? De mucha gente.
5: Paralela, que la señora. Ah, que
6: okay.
5: La...
6: Sí.
7: ¿Lela?
5: Lelita, sí, doña Lela.
6: Que quieren que Messi siga.
1: Quieren que Messi siga, pero ya déjenlo ir, ¿no?
6: Que Messi siga. Lo quieren motivar para que no deje la selección.
1: Bueno, pero...
6: Para que no deje la selección.
7: ¿Y qué opina de eso,
6: y para que juegue el Mundial? Porque lo dijo Insúa.
1: Hasta el otro Mundial. Día.
6: El técnico Insúa, el de San Lorenzo, gran dijo, ídolo, hay que hacer una campaña y Messi debe estar en el 2030.
1: ¿Cuántos años tendría? ¿43?
6: No sé, sentado en el banco suplente y que entre los últimos 10 minutos.
7: Y quitarle
6: no
7: la sé. Posibilidad a uno que esté... No.
6: Total, pero hay Messi, que ¿no? Sería una locura. Lo que pasa
7: ¿pero
6: que
7: usted qué valor, piensa de eso, profe?
6: Lo que pasa es que este pibe juega bárbaro.
7: Pero usted sí que... Sí, o sea, usted sí, es de los que está
6: si
7: a favor
6: todos los días
7: campaña,
6: juega así, si en la MLS juega como está jugando, si hace goles y asistencia y es mejor que los que están, y en una de esas, qué sé yo, sería una locura, ¿no?
1: Pero ya
6: pero,
1: no.
6: Pero bueno, es bueno. El día de Lionel Messi. No estoy de acuerdo cómo le organizaron esto. No coincidió con una fecha FIFA, pero me parece que se merece una cosa mucho mejor.
1: Contra Benín.
6: Quizás en su despedida del fútbol.
7: Claro, con tantas críticas que ha recibido, sobre todo Argentina, por los rivales que escoge para este partido amistoso, hablando de bajarle la calidad, incluso la selección de Brasil, la federación se pronunció también diciendo que este tipo en número de goles, en récords y demás, terminaba afectando la sí. calidad en Sudamérica.
6: Puede ser. Scaloni dijo que ellos siempre quieren jugar contra un rival mejor, pero cada vez que la AFA empieza a buscar rivales, sí. no los encuentra.
1: Ah, no,
6: están ocupados, nah, quiere jugar contra los europeos, y los europeos juegan
1: bueno,
6: Nation,
1: sí es verdad,
6: juegan Nation League. Cada vez que hay, y para colmo dice, no, no fue mal enfrentando rivales así.
1: Bueno.
6: No, no fue mal. Oiga, es más, el partido más difícil en el Mundial fue contra un rival así.
1: Cabo Verde. Que hoy creo que Cabo Verde no dio para meterse en la Copa Africana. Estaban en eliminatorias para Copa Africana, no alcanzó a meterse Cabo Verde. Para que vea usted, vea.
7: Vea.
1: Hoy, ayer un saludo muy especial a la gente de Bucaramanga, que entendió en realidad mi mensaje. Muchos estaban diciendo que deje de echarnos la sal.
7: Yo no sé por qué usted tiene como un guardado en Bucaramanga. La gente en Bucaramanga. ¿Quién le escribe a usted en Bucaramanga? ¿Tendrá una amiga? O sea...
6: Averigüe, Liche, averigüe.
5: ¿Por qué no? Sí, una amiga.
6: Pegue, Liche, pegue.
7: No, a mí lo del chisme, profesor.
1: Investigadores privados. Pero ustedes me ven a mí capaz con esta cara de echarle la sal a Bucaramanga.
5: Sí.
1: Ustedes me ven a mí... Tan malo.
7: Sí.
1: De querer que pierda.
5: Pero yo diría que no solo el Bucaramanga, cualquier equipo lo sala, hermano.
1: No, pero sí. Desde que digo que me gusta el Bucaramanga, el equipo va.
7: Sí. ¡Ah, no! ¡Gracias!
1: Rumbo a la libertad.
5: De pronto la gente dice: no nos dejemos echar tierra al alemán, no nos dejemos tocar, no nos dejemos.
1: No, pero.
5: Lo
1: pero
5: motiva, ¿no?
1: Ustedes me creen a mí capaces ayer el Río.
7: O sea, le vamos a mandar éxito. A hacer un busto allá en la plazoleta Luis Carlos Galán,
1: no,
7: pues.
1: Ahí...
5: No, yo diría que en la Catedral de Sal por ahora de Zipaquirá.
1: No. Ahí, pero allá. Ustedes me ven a mí capaces de querer.
5: Sí.
1: Que el Bucaramanga pierda.
7: Sí.
5: Sí.
7: ¿Usted? Porque es que además tiene un técnico que usted odia.
1: ¡No!
5: Y además le quitó una estrella.
1: Estoy muy agradecido por esa gran campaña de subcampeonato en
7: lo odia, diga la verdad.
1: Ayer fui viral en Bucaramanga. Gracias a mi gente.
6: Lo que pasa es que su ironía muchas veces confunde.
1: No, pero yo quiero lo mejor para el Bucaramanga.
5: Sí, bueno.
7: Vaya, deje de hablar del Bucaramanga, ¿sí?
5: ¿Ves?
7: Yo,
5: ¿ves
7: yo no, aquí estoy.
1: Quiero que el Bucaramanga.
7: En mi cara no lo va a hacer.
5: No.
7: Mire lo que hace. Si miran lo que está haciendo detrás de la hoja. En Bucaramanga, no le crean, no le escriban. Yo les he dicho
1: quiero,
7: que no
1: gracias.
7: Lo dejen entrar.
1: Gracias, tierra hermosa y querida. Liche Durán está con nosotros.
7: Hola, de Liche. Verdad, es que.
5: Bucaras,
7: profe,
5: Bucaras,
7: yo.
5: Bucaras.
7: O sea, en serio. Yo no, estoy tranquila, llego feliz.
6: ¿Qué pasa que él es contra de,
7: o sea,
6: de nosotros?
7: De verdad,
1: pero,
7: qué necesidad. Pero, buenos días a todos,
1: si
7: buenos días a
1: buenos
7: la gente días, de Bucaramanga, la de verdad, no a... aparecidos como este que se quiere echar el equipo, echarle sal al equipo. Así que buenos días a todos. Buen partido el de anoche, señores. Santa Fe, que al final terminó bombardeando al Medellín y bueno, consiguiendo esta victoria. Así que
1: buena victoria de Santa Fe. Sí. Hay mucha gente triste. Mucha gente triste que no le gusta que gane Santa Fe. Bueno, los
5: ¿quiénes, por ejemplo?
1: Diga, mucha gente.
7: Dígame uno.
1: Juanito Lozano.
5: Pero si él es de Santa Fe.
7: Él es hincha de Santa Fe.
1: Pero él va en la contra de muchas cosas.
5: Nah, bueno, sea varón. Señor... El Negro Ortiz, diga, por ejemplo.
8: No llores, señor alemán.
1: Señor, George Pinzón está con nosotros con chiste. De arranque, 7:10 a.m. ¿Cómo le va a llorar?
7: ¡Ay, pero tempranito!
5: ¿Por cuál es la... Yo no estoy rabón con Santa Fe. ¿Cuál es la vaina?
7: Lo mandó a la guerra,
5: sí,
7: ¿no?
5: Pero igual, yo siempre tengo chiste.
7: Eso es lo que me encanta.
5: Eso es lo mejor. O sea, como diría mi compadre Silvestre, dijo ayer el presidente, me quieren acabar, pero no han podido. Entonces, se le tiene chiste.
1: A ver, cuente uno.
5: Imagine que ¿largo, liche o corto?
7: Largo.
5: Que imagine que en una casa.
7: Ajá.
5: En una casa aquí en Bogotá, no sé qué, y de pronto se metió un ladrón a robar.
7: Ay, no.
5: Y empezó a robar. Y estaba robando así, desconectando el televisor y amarrando el cable, porque los cables así tal.
7: Sí.
5: Y tenía aquí, y empezó, desconectó la nevera y estaba esperando que se descongelara, pues para no llevarla con hielo, porque
1: claro, eso pesaba mucho.
5: Claro, y la lavadora, ¡pra! Yo voy a desconectarla también. Y sacó la ropa, porque no la va a llevar con la ropa sucia.
7: Tampoco.
5: Y estaba en esa vaina cuando unos viejitos.
7: Oh,
5: unos
7: los
5: viejitos lo pillaron.
7: Y
5: yo, ¿usted qué hace ahí, joven? Y el ladrón volteó y dijo, vaya. Me han visto robando, dijo el ladrón.
1: Me han visto robando, literario.
5: Qué pena, pero además de robarlos, me va a tocar... pasarlos al papayo.
7: ¡Ay, no! ¿Pero qué necesidad?
5: De visita con San Pedro.
1: ¡Ay, hijo de madre!
5: A ver, ¿usted cómo se llama?
7: Pero eso era como militar, el ladrón, ¿cierto? No,
5: es que era rabón. Rabón porque, ay, que todo el mundo le tenía rabia a Santa Fe, decía el
1: ladrón. Vea.
5: A ver, ¿usted cómo se llama? Yo me llamo María del Carmen. ¿Cómo se llama?
9: María del Carmen.
5: ¿Cómo?
9: María del Carmen, hermano.
5: ¿Cómo se llama?
9: María del Carmen.
7: ¿Qué le pasó?
9: No.
1: ¿Qué?
7: ¿Por qué?
1: ¿Qué pasó?
7: ¡Ay, qué pasó!
9: Es que... Así se llamaba a mi mamá.
1: ¡Ay, no puedo!
9: Así se llamaba a mi mamá. No, yo no le puedo hacer daño a usted. No.
1: Claro.
9: Usted me recuerda a mi mamá. Váyase. Vaya por la pieza, vaya. Ahora usted viejito. ¿Cómo se llama?
10: Yo me llamo Adrián. Pero me dicen María del Carmen.
1: Qué lindo. No tiene respuesta, señor.
7: Está bueno.
6: Llega un afrodescendiente al cielo.
7: Ay, Dios mío, profe,
6: al cielo llega. Y está San Pedro.
1: Tranqui.
6: Y dice, ¿qué tal? ¿Cómo le va? Bien. ¿Cómo se llama usted? Leonardo DiCaprio.
5: Leonardo DiCaprio.
6: Lo mira a San Pedro. Dice, espera un minuto. Y llama, ¿no? Adiós, ¿no? Dice, escúchame. El Titanic se hundió o se quemó. Dice,
1: Dios santo, 7:12 a.m. A ver, esto voy a hacerles pasar un mal rato a todos, ¿eh?
5: ¿Qué?
1: Aquí está el gol de la victoria de Santa Fe de Víctor Moreno, ayer narrado por el VAR, por el fenómeno del fútbol.
5: Fenómeno del fútbol, no me llame.
1: Es verdad, usted está por allá. Del fenómeno del fútbol de AS Colombia.
11: Centro.

0: se levantó el cerro de Maximiliano. Lo ven en la redonda, se va abajo y a dormir entre hilos blancos en 87 minutos. Lugano al final, Independiente Santa
1: Fe. Bueno, lindo gol de Víctor Moreno. Al final Santa Fe arrancó y mejoró muchísimo. Seguramente van a decir algunos que Santa Fe ganó de suerte.
2: No.
1: Santa Fe ganó
2: aguantó,
1: bien el partido.
2: Supo sufrir el partido. Y luego cuando ya estaba cansado, yo creo que el Medellín intentando intentarlo también, y obviamente el desespero del resultado, se adelanta y Santa Fe de contra empezó a no era por todos lados.
3: Pasa tenía... que Santa Fe es un equipo diseñado para jugar de contra.
2: Claro, claro.
3: Por eso le cuesta cuando juega de local y se le hunden los equipos en el Campín un poquito no tiene espacio, pero está clarísimo que al espacio te aniquila. Al espacio le ganó a Pereira.
1: Y a Pereira también le ganó al espacio.
3: Claro, cuando... No es al espacio porque muchas veces las transiciones son con muchas personas.
1: Sí.
3: Con muchos jugadores. Pero Santa Fe no te mete muchos jugadores en transiciones.
2: Son
3: te
2: tres toques.
3: Te tira un pelotazo a gusto y va.
1: Y va y
2: llega uno o dos, no necesita llegar con superioridad numérica tampoco.
3: Es el famoso pelotazo. Aguantá, tirásela allá arriba, el mano a mano de Busto.
2: Muy bien.
3: Y lo gana bien. Muy bien. Se defiende bien. Es un equipo
2: solo
3: uruguayo.
2: Solo tengo un reclamo.
3: No es un equipo colombiano. Es un equipo uruguayo. Se le nota.
2: Sí.
3: ¿No? Se le nota.
1: Y hay una cosa que pasó que la vamos a tocar que tiene que ver con la situación de Daniel Torres. Porque eso creo que...
2: Ah, claro. La sustitución, la provocación y el corte que recibe después de que de la tribuna...
3: Pero,
2: no, de verdad,
3: bobo,
2: mandan cáscara.
3: Un bobo que el tipo está haciendo así, le está haciendo como que... Gracias, Medellín,
1: hay una declaración de Daniel
3: Torres. Por mi pasado, ¿viste? Una cosa así.
1: Se entiende muy bien lo que pasó. Además que pudo haberle hecho realmente daño a Daniel Torres... Y la pregunta es, ¿fue provocación? Por la que la gente responde en el chat. ¿Creen que fue provocación o no de Daniel Torres?
2: Le hizo daño. Finalmente. ¿Qué es esto?
3: No, provocación de Dani.
2: No. Pero que dice, le pudo haber... No, sí le hizo daño.
1: Le pudo haber hecho más daño aún.
2: O sea, más
3: total,
2: daño, exacto.
3: Le pudo haber arrancado un ojo.
1: Sí,
2: pero de verdad que... a ver... ¿Cuántas veces vamos a seguir hablando de esto? O sea, yo de verdad a mí me toca pintarme las canas ya porque es que llevo demasiados años y creo que me va a quedar el pelo blanco de seguir hablando de lo mismo y que no pase nada, nada. Miren, este fin de semana voy a un partido.
1: Ay, es verdad.
2: En Brasil.
1: ¿En dónde?
2: Primero voy a estar en Porto Alegre y después voy a Río, voy al Maracaná. Voy a estar en un clásico.
1: Necesitaba que fuera a Sao Paulo.
2: No voy a Sao Paulo. Que a propósito, vamos a hacer todo el cubrimiento para lo que será el próximo Mundial Femenino de 2027 en los estadios y las sedes que tiene Brasil para llevar a cabo este Mundial de Mayores Femenino.
1: Bien,
2: así que vamos a estar haciendo, mejor dicho, ustedes van a estar pendientes de mí porque les voy a contar todo.
1: ¡Eso!
2: Todo.
1: ¡Bravo!
2: Y... oiga, tuve que hacer los registros biométricos y demás, pero de una manera fantástica. Sin eso, no hay nadie que pueda entrar al estadio.
1: Y acá, y yo creo que se puede ver, ¿eh? O sea, no sé si las cámaras lo tomaron, pero se podría ver quién fue el que lanzó la moneda. Porque fue
3: no llevan años luz. ¿A vos te parece que ese estadio es un estadio?
1: Ah, es una cancha.
3: Ahí se puede jugar un campeonato... partido del fútbol profesional colombiano.
1: De segunda división de pronto.
3: El que mira eso por televisión te dice, ¿esto dónde están jugando? En una cancha, no hay tribuna, allá de enfrente, atrás del arco tampoco, no hay nadie. En un costadito la gente toda agrupada, acá una tribunita, falta de luz, porque la luz no es buena.
2: Sí.
1: Sí, la verdad es un estadio de segunda división donde tuvo que jugar.
3: No hay plata como para decir, no sé... Mirá lo que te digo.
2: Pero es que seguimos
3: cinco millones de dólares
1: no lo van a invertir.
3: 5 millones de dólares la Itagüí. Una tribunita allá.
2: Claro.
3: Y una tribunita acá. Llamá a una empresa constructora, cambiásela por terreno del Estado.
2: Pero...
3: Y que una tribunita así. Entonces meten 3.000 personas acá, 2.000 personas acá, y te queda un estadio para 10.000, 12.000 personas.
2: Pero es que pasa que... Primero, los clubes no tienen estadio, que eso lo sabemos todo el mundo. Son de las alcaldías y gobernaciones. Y no es prioridad para los gobiernos locales invertir y arreglar ese tipo de escenarios deportivos. Pero sí, además, le sacan un provecho grandísimo porque son los equipos quienes alquilan durante todo el año estos escenarios, los que meten la plata, pero esa plata no se reinvierte en el mismo acondicionamiento de la infraestructura. Así que estamos jodidos. Esto tiene que venir desde más arriba y tiene que ser, pero bueno, ni pa' qué te digo, sí.
1: Bueno, les voy a anunciar
2: solo
1: algo.
2: Tengo un reclamo.
1: Sí, a ver.
2: ¿Cómo por qué ayer usted no me pasó los goles del Bucaramanga?
1: Ah,
2: ¿cómo por qué?
1: No, hubo un problema con el Dalet.
2: ¿Cómo por qué?
1: El Dalet tuvo un
2: entonces
1: problema.
2: Deje de estar diciendo allá que Bucaramanga...
1: Ustedes me crean incapaces de
2: no, querer. Ya.
1: Miren, en serio. Ustedes me creen que no quiero que... El...
2: Si usted lo va a tomar una foto y la publico en mis redes sociales para que vean lo que hace.
1: Ustedes creen que yo... Soy capaz de...
2: ¡Uy, qué falso!
1: ¿Ustedes creen que yo soy capaz de querer echarle la sala al profesor Pablo Peirano?
2: Sí, porque odia a Pablo Peirano.
1: No, estoy haciendo mucha fuerza al Bucaramanga.
2: Es más, quiero cuidado, que la final le sea... sale una hernia de tanto...
1: Es más, quiero que la final sea Bucaramanga-Santa Fe.
2: Bueno,
1: oigan, tenemos nuestro propio periódico.
4: No diga.
1: En nuestra propia portada.
4: No diga.
1: Póngale cuidado, George.
4: Mueche.
1: El Morning Call News tiene la siguiente portada. No sé, hoy no hubo portada de AS, pero no me preocupen. ¿Qué? Tenemos portada del Morning Call News. Aquí está, señoras y señores, la portada del Morning Call News, que dice: triunfazo de Santa Fe. El equipo cardenal se impuso con autoridad y sumó un resultado clave para seguir en la lucha entre garra y juego y respaldo de su gente. Santa Fe dio un golpe importante en el torneo. Entre otras noticias, el chiquito habla en exclusiva de su vida amorosa.
2: No.
1: Mañoli cuenta detalles de la mejor salsa para los ñoquis. George Pinzón.
3: Mal escrito ñoquis.
1: Bueno.
3: O sea, no lleva ese.
1: Pero para los ñoquis. George Pinzón rompe récord de empanadas comidas en una hora.
4: Muy bien. Y hubiese Liche, buscado una mejor foto, ¿no?
1: Y Liche, campeona de lanzamiento de chancleta en Florida Blanca.
4: Eso es una noticia normal.
2: Pero venga, George, ¿ese es usted?
4: Ese.
3: ¡Qué claro, creativo!
2: ¿Pero qué le había dado ahí?
4: No, estaba muy joven.
3: ¿De quién fue la idea?
4: 18 años.
1: No sé, pero ahí está. Yo no sé.
2: Chocotoco.
1: Sí. Vean, la vemos otra vez, ¿les gustó?
4: Sí, por favor, sí.
1: A ver, la portada, me gustaron las noticias de abajo. ¿Usted cuál leería?
4: Le gusta abajo.
1: A ver, ¿cuál leería primero, George? ¿Qué artículo? Deliche.
4: Mañoli cuenta detalles de la mejor salsa para ñoquis.
3: Tengo que rectificar ahí, está mal.
1: Y el chiquito habla de su vida amorosa.
2: No.
4: Qué porquería de foto, parece un
2: meme. Porque es peinado, no, mano.
1: Liche, campeona de lanzamiento de chancleta en Florida Blanca. Muy bien, ¿eh? Muy bien el
4: Y yo tenía, el Morning Call News. Yo tenía como 19 años ahí.
1: Sí, sí, claro.
4: Imagínate.
2: Era hasta más blanquito.
4: Era más blanquito.
2: Se ha curtido. Oiga, un poquito.
4: Todo tiempo pasado fue mejor, ¿no?
1: Te está curtido. ¿Qué opina, señor, del Morning Call News?
4: No, me gusta. ¿Gusta? Chévere.
3: ¿De quién fue la idea? ¿De quién fue?
4: Hay que incluir más noticias, ¿no? Cosas de alemán.
1: Ah, no, es que no.
2: No, sí, es que aquí es.
3: Evidentemente,
2: una...
3: si alemán no está en la tapa es porque
4: alemán lo hizo.
3: Es el creativo.
2: No, ¡obvio!
1: Yo no hice nada, ¿eh?
2: ¡Ay, no les quepa duda!
1: Yo no hice absolutamente
4: nada. Por ejemplo, yo mostraría otra portada que sea a los ex.
1: ¿Ah, sí?
4: Claro. Antonio Casale, los quiero, los extraño, cosas así.
1: Bueno, usted mañana manda sus titulares para el Morning Call News.
4: ¿Por qué no?
1: ¿Por qué no? Oiga, hablando de todo un poco, esta es la tabla de posiciones del fútbol en Colombia.
4: Me interesa ya, porque
3: nos
4: somos
3: interesa,
4: novenos, ¿no?
3: Me interesa. De a los ver, pies, veamos, a la
1: veamos,
3: cabeza.
1: Veamos la tabla de posiciones, cómo quedó después
4: veámosla.
1: De la extraordinaria victoria de Independiente Santa Fe ayer. América, 27 puntos. Cali, 24, con 12 partidos jugados. Está en la misma línea de Santa Fe. Mi equipo del alma, el Bucaramanga, 23 puntos. 11 partidos jugados.
2: Atrevido.
1: Le queda... Nacional, 22 puntos. Santa Fe tiene 22 puntos y 12 partidos jugados. Millonarios ya cayó al sexto lugar. Tiene 12 más un partido jugado. y 21 puntos. Medellín se queda con 20 y 12 partidos jugados. Y el Tolima parece ser el equipo que todo el mundo va a buscarle la caída, que tiene 19 puntos y 12 partidos jugados. El Cúcuta Deportivo está a un partido y medio de meterse a los 8. Tiene 15 puntos.
4: ¿Por qué no?
1: Superando a Llaneros con 14, Águilas con 14. Once Caldas está muy quedado, miren.
3: No, ya se cayeron ahí abajo. Sí. Los de abajo están en otro cuento.
1: Mire, el Once Caldas.
2: Pero mire que Águilas tiene un partido, tiene un partido menos, exacto.
1: Podría meter, superar al Cúcuta.
2: Superar al Cúcuta.
1: Y quedar a 2 puntos.
4: Y el partido creo que es con Águilas.
1: ¿Quién? Águilas con Águilas.
2: El del Cúcuta, sí.
1: Ah, bueno,
2: mira. Sí, por eso lo menciono, porque tiene ese partido.
1: Es que de los que tienen 11 puntos, yo creo que. Yo creo que desde el 11 para abajo.
3: A ver, yo le pido a la producción a ver si mañana o pasado, cuando analicemos un poquito más la tabla, hagamos los próximos tres partidos de los de arriba.
1: Bueno.
3: Porque si yo te digo que el Medellín va a jugar contra Nacional. La América de visitante, después juega el clásico con Nacional de Copa.
1: Sí.
3: Que puede salir lastimado. Después juega con el Once Caldas, que en una de esas lo puede lastimar. Sí. Y después juega otra vez con el clásico con Nacional por Liga. O sea, el Medellín tiene 9 puntos dificilísimos.
1: Oiga,
3: que si no se recupera futbolísticamente, lo puede lastimar. Y conocemos a la gente del Medellín con la impaciencia que tiene cuando los resultados no se le dan.
1: Mire, ese es el calendario.
2: O sea, ¿echarían a Amaranto?
1: No creo.
3: No hablo de eso. La impaciencia que empiezan. ¿Te acordás con Don Giraldo, pobre?
1: Sí. ¿Ah? Bueno, pobre tampoco, porque se fue y se hizo un mal gesto. También,
3: está bien, hizo un mal gesto, horrible, pero el tipo saca la plata de acá.
1: Bueno, pero
3: acá,
1: también recibe, ¿no?
3: Es el dueño.
1: Y también recibe, porque no es solo doy, también recibe. Pero miren, el Medellín, los partidos que le quedan, América, Once Caldas, Nacional y después Inter. El calendario del Medellín es bravo. Y contra los equipos históricos e importantes, contra Santa Fe perdió. Contra Millonarios empató. Contra Junior perdió. O sea, también contra el Bucaramanga empató. Entonces, la verdad.
3: No recupera a Medina y a Juanfe rápido.
1: Le ganó solo al Cali, ¿eh? Le ganó solo al Deportivo Cali, el conjunto de Amaranto que está en problemado.
4: Y el mano,
2: o sea,
4: está,
2: es que por eso yo decía que hasta el sexto, para mí, podría decir que son los clasificados.
1: Sí, Millonarios se va a meter.
2: Sí. Pero la pálida. Ayer hablábamos de la pálida, con Medellín y Tolima,
1: ojo,
2: ahí tienen que ponerse las pilas, sobre todo los rivales que ya mencionaba el profe del Medellín, y es que, ¿cuánto más le falta a Juanfer? A ver.
1: No, pues que Juanfer parece ser que 2 o 3 semanas más.
2: Imagínate, tres semanas me dijeron, o sea.
1: No, es un montón, y Martegani juega muy bien, pero a veces se le ve muy solo, y eso es un problema para el Deportivo Independiente de Medellín, que necesita un 9, porque ayer entró Lucumí.
3: Él lo sabe.
1: Y la verdad ni la tocó.
3: Martegani lo sabe que está solo, porque es un muchacho que sabe jugar al fútbol.
1: Juega muy
3: pero
1: bien.
3: Pero está haciendo la individual porque sabe que no puede apoyarse en nadie.
1: Sí, la verdad, ayer se notó que tenía que ser la individual porque no tenía con quién jugar. Ese Klinger es bueno, pero es un pelado. Montaño también es bueno, pero es un pelado. Y Johnny ayer, la verdad, inexistente en el Deportivo Independiente Medellín. Y miren, esta es la tabla de la reclasificación.
4: Me
1: en
4: interesa
1: Colombia.
4: También.
1: ¿También le interesa la reclasificación o el descenso?
4: Más que
2: ahora,
4: todo
2: también hay que decir que el Medellín intentó, exacto, con una gran actuación de Fabra,
1: sí,
2: también.
1: Sí. Fabra entró bien.
2: Sí.
1: No, y vamos a ver, ojalá Jackson le pueda dar ese último toque, porque el primer tiempo al Medellín le faltó.
2: Claro, pero para que le llegue la pelota, sobre todo a Jackson necesita que le llegue.
1: Que le llegue la pelota porque Jackson es mago. Nacional es el líder de la reclasificación, 77 puntos, ya tiene prácticamente cupo a Libertadores, América 61 y Santa Fe superó al Deportes Tolima 57 puntos por 56, Junior es quinto.
3: Qué campañotas, ¿eh?
1: Sí.
3: Los de arriba no creen en nadie, ¿eh?
1: No, ¿quiénes? Nacional y América.
3: Sí,
2: total.
3: No, mirá los números.
1: No, son una
2: incluso hasta Santa Fe y Tolima también.
1: Sí, Santa Fe lo que pasa es que ha empatado muchísimos partidos. Miren, el año ha empatado 15 partidos.
2: Uy. Sí, pero está a cuatro puntos de la América.
1: Está a cuatro puntos de la América, que sería muy bueno. Vamos a ver si lo logra superar. Esas son las tablas, la reclasificación y también lo que pasó ayer en el estadio de Ditaires. Vamos a entrar en detalle con ellos más adelante cuando venga el señor Lozano, que además de hablar de su vida amorosa, nos contará de lo que pasó en el estadio en el estadio de Ditaires.
2: Que no
1: hoy juega Colombia,
2: a nadie, mano.
1: Hoy juega Colombia. Sí, sí. Habló Lorenzo ayer.
3: Habló, zona mixta hubo ahí. Las declaraciones más picantes fueron las de Muñoz.
1: ¿Qué dijo Muñoz?
3: Las de Muñoz, que dijo: los que entendemos de fútbol, los que jugamos al fútbol, sabemos esto. O sea, hay que ver qué preguntó el periodista para calentarlo de esa manera. No sé si podemos encontrar eso, porque es picante. Es picante que te diga eso. No sé a quién le tiró el baldado, ¿no?
1: Hoy jugará Rengifo, imagino, ¿no?
4: Debe.
1: Pues si no, entonces...
3: Seguramente va a ser el arquero.
1: Contra una Perú que viene muy mal también, ¿eh?
3: Creo que le va a dar más minutos a Arcila, a Rengifo va a jugar seguramente. Como,
1: Perea,
3: como un interior. Creo que va a ser una base el equipo, ¿viste? No. Es muy hermético. Yo pregunté si va a haber muchos cambios.
1: Y no,
3: me dijo, como siempre, me puso, ¿viste? No me dice nada.
1: ¿Lo ve usted nervioso a Lorenzo?
3: No.
1: ¿Está tranquilo?
3: No, está tranquilo.
2: No, ahí está mirando el arroz con mango, a ver si le echa sal o dulce.
3: ¿Por qué? ¿Por qué tiene que estar nervioso?
1: No, pero lo digo porque...
3: Es un recambio generacional, tiene que ver jugadores. Acá hay...
2: Pero también dijo Daniel Muñoz que es el momento de inventar, o sea, sí está inventando. ¿Se inventó?
3: No sé si inventar, de probar, dijo.
2: Inventar. La palabra clara.
1: Bueno.
2: Y yo digo, cuando yo escucho inventar, es porque sí se inventó una línea de cinco. O sea...
1: Hoy es clave.
3: Yo no creo que se haya inventado. Yo creo que lo probaron. Yo creo que los jugadores quizá le hablaron a Lorenzo. Ahí le hablaron y le dijeron: profe, mire que nosotros estamos jugando con línea de cinco y nos va bien. Mire que Álvaro y Ocampo juegan con línea de cinco. Lucumí está acostumbrado ahora en la Juventus y en el Genk. Jugaba con línea de tres. ¿Por qué no probamos? Andrade lo mismo. Y bueno, pero se probó y después se cambió y ya. Si no probamos ahora, para lo que viene en el futuro, si no encontramos los reemplazos, porque hoy por hoy hay que ser clarísimos, ¿no? Hoy por hoy, por lo que se está mostrando, Vargas sigue siendo el arquero de Colombia. Hoy por hoy, con lo que se está mostrando, Lerma lo extrañamos. Hoy por hoy, con lo que se está mostrando, Mojica es el lateral izquierdo de la selección. Si mañana jugamos por eliminatoria,
1: venga, pero
3: hay nueve jugadores del Mundial
1: que van a estar,
3: que tienen que estar en la base. Porque si yo te digo, Liche, el arquero Vargas, Muñoz, Davinson, Lucumí, Mojica, Lerma, Puerta, Arias, Lucho Díaz, ¿cuánto te dije?
2: Luis Suárez.
3: Suárez o, no sé, quizá el 9 puede entrar y salir. Hay que ver el 9, pero puede ser Suárez.
1: O Córdoba, dirán algunos.
3: Ese es el equipo. Entonces, ¿qué tenemos que encontrar ahora? Las alternativas de ello.
2: ¿Viste? Porque hay que hacerlos brillar. O sea, no brillar, sino hay que...
1: Darles
2: ese chance, pero darles en tiempos, yo creo que... importantes de partido, mandarlos de titular acompañados de esos que saben en la estructura que se viene manejando, que se pueden sentir mucho más cómodos para que esto,
1: para
2: saber qué es lo que va, qué es lo que hay, qué es lo que viene para el futuro, puedan de cierta manera entregar buenas sensaciones y sentirse arropados
3: y
2: seguros. Pero pues es que...
3: Se probó, Campo.
2: Ay, pero ¿de qué forma, profe?
3: ¿Cómo?
2: O sea, ¿cómo me pones a dos laterales o carrileros que nunca subieron, que lo que hicieron
3: fue... ¿Cómo que nunca subieron?
2: No.
3: Jugaron alto.
2: No.
3: Liche,
2: no.
3: Contra Paraguay jugaron alto.
2: No, bro.
3: Jugaron
2: no,
3: alto
2: no.
3: Y están acostumbrados a eso. Ocampo hoy puede ser una alternativa de Muñoz.
1: Podrías, no. hay que verlo más, hay que verlo más. Venga, la pregunta es, después de esto vienen los partidos contra Chile, y después ya es oficial eliminatoria, o seguimos teniendo fecha FIFA el 2027.
2: Creo que en marzo hay una fecha FIFA.
1: En marzo hay fecha FIFA, entonces en marzo ya uno imagina que el equipo para las eliminatorias
3: tiene que
1: estar aceitadísimo.
3: Aparte, acá hay algo muy claro. ¿Cuál es el jugador más importante que hoy tiene Colombia?
1: Lucho Díaz.
2: Luis Díaz.
3: Hay que ver cómo va a funcionar con Lucho Díaz.
1: Bueno, volvió a entrenamientos ya, parece que está mucho mejor.
2: Pero es que no podemos seguir dependiendo otra vez de un nombre. Fueron 8 años. ¿Cuántos años? Desde 2014. Solo James. Y hoy que se fue James... Dios mío, nos sentimos en el desierto sin agua. Lucho Díaz, claro, pero es que el equipo no puede jugar para Lucho.
1: Debería jugar
2: ¡ey, con no! Lucho. Debería, exacto. Bueno, es que es
3: vamos
2: eso.
3: Vamos a esperar a ver cómo se le va a dar.
1: Hay que ver. Ojalá hoy vaya y sea una mejor
3: sensación.
1: Nosotros
3: tuvimos así con todas las selecciones tienen un James. Todas.
2: Claro,
3: todas
2: y mira cuando jugaba para Messi y todas, todo era para Messi, ¿qué pasó? Se retiró de la selección Messi.
3: Ojalá
2: tuvo
3: no
2: que volver para hacer un colectivo, un equipo.
3: Ojalá no lo extrañemos.
1: Hay gente que dice que seguimos extrañando al pibe Valderrama.
3: Sigo diciendo.
2: A James se le va a extrañar un montón
3: mono,
2: de tiempo.
3: Se fue el mono y nos fuimos a 3 mundiales.
4: ¿Qué?
1: Señor, que se fue usted y no, usted está bien del oído.
4: ¿Qué?
1: No, es que de verdad, pibe, usted la verdad... Sí, sí, está bien del oído.
5: Sí, estoy bien.
1: Ah, bueno.
5: Estoy bien.
1: Pero usted siempre es que para todo.
2: Sí, y... como...
4: ¿Qué?
1: Sí,
5: no puedo decir que entonces.
1: Sí, puede decir.
5: Me vas a callar.
1: Va a ir al... es ahí en Miami, el partido donde usted vive
5: ¿y qué
1: ahora.
5: Pasa?
1: Va a ir al partido, compró entrada.
5: Compró entrada. 10 años jugando en la selección, ¿voy a comprar boleta?
1: Tiene que comprarla, no, señor.
2: Sí, eso es para todo el mundo ahí.
5: No, dale, che. 10 años dándole alegría a la selección. A ustedes los colombianos, a ti cuando eras pequeña, y ahora que entonces tengo que comprar boleta. No,
2: no hay derecho, es
1: no
2: verdad.
1: Hay derecho,
2: no
1: hay derecho.
5: Oiga, como dijo el que vendía zapatos izquierdos, no hay derecho.
1: Oiga, ¿cómo le ha parecido, la selección sin James?
5: Tiene que probar. El profe Néstor. Néstor ¿sí? tiene que probar. Pero le hace falta un 10. ¿Por qué no ha puesto a jugar a Rengifo?
1: Ah, bueno, eso es
5: no
1: verdad.
5: Entiendo.
1: ¿Usted está no pro Rengifo?
5: No entiendo. Hay que apoyar a los pelados.
1: Hay que apoyar a los pelados.
5: El pelado tiene talento. Yo lo dije. Bueno. Ese es el próximo reemplazo de James.
1: Bueno, hay que verlo hoy.
5: Pero no le dan oportunidad.
1: No es por cortarlo, pibe Valderrama. Vamos a ir a la pausa y después...
4: ¿Qué?
1: Lo siento. Pausa y ya venimos.
5: No joda.
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1: Regresamos, este es el Morning Call de las. Vamos a hablar más de selección, por supuesto. Vamos a hablar más de la victoria de Independiente Santa Fe. Vamos a seguir con nuestros personajes, con más chistes, además de todas las novedades de lo que puede hacer el nuevo técnico del Deportivo Pereira. Se fue Arturo Reyes, también se va Carlos Giraldo de Patriotas. Italia, que venció 3-1 a Turquía y ha mejorado mucho en su selección nacional. ¿Sigue con nosotros, pibe, o se durmió?
4: ¿Qué?
1: No,
2: pero... No, pero
3: che, pibe, tengo una noticia relevante.
5: Cuéntale.
1: A ver.
3: Puede ser que somos campeones mundiales de tejo nosotros, ¿no?
1: No, o sea, no.
3: Es nuestro deporte nacional.
5: Ganó el India. Deporte de nosotros los colombianos.
1: Ganó India.
3: Es increíble. Es como si, no sé, va a Buenos Aires en el Mundial de Tango y gana una pareja checoslovaquia el tango.
1: Ajá. Bueno,
2: suele perdimos, pasar.
3: Perdimos del local el mundial de tejo.
1: Bueno, hay que, yo explico eso. Yo fui a
2: porque apoyar. Es un salador de equipos.
3: No jodas, me voy a explicar cómo la India gana.
1: Pero yo iba con India.
3: ¿Qué tienen, padre colombiano?
1: No. A ver, lo que pasa es que son embajadas, son agregados diplomáticos que van y juegan. Los mejores tejistas de Colombia no fueron allá.
5: No jodas.
1: Pero solo de las embajadas.
5: Alemán, tú sí eres salado.
1: Tú
5: eres salado.
1: Ustedes quieren ver
5: lo que sea.
3: ¿Me puede explicar?
5: Después sal de alta pureza.
1: Después les muestro cómo se juega el tejo, porque yo en el segundo lanzamiento.
5: Sal marina,
1: moñona.
5: Sí.
1: No, moñona. Pero, pibe, ¿quiere saludar a su amigo César Augusto?
5: ¿Qué? Está con... ¿A César?
1: Sí, señor. ¿Usted lo conoce bien?
5: Claro. César, todo bien. Bacano. Chévere. Me gusta, man, como comenta.
1: ¿Sí?
5: Comenta bacano. Y se la saca Steven.
1: ¿Cómo?
5: La piedra.
1: Ah, cuidado.
5: La piedra.
1: Salúdelo bien.
5: César, todo bien, bacano.
2: A mí chévere. Sí que me la saca.
5: También se la saca. Sí. A Lichi se la ha sacado.
2: Todo el veces. Tiempo me saca la
5: varias piedra. Veces se la ha sacado.
10: todo bien, pibe. Todo bien, hermano mío, querido pibe. Oiga, Adrián, ¿de qué te aterras? Si los mejores mariachis de la Plaza Garibaldi en México son colombianos, son de Tunja.
2: Cierto, sí.
10: Entonces, pues, ¿qué vamos a enredarnos aquí con la vida? Mire, los chinos eran expertos en ping-pong, en tenis de mesa. Y hoy ganan los daneses, los noruegos, los suecos. El mundo se globalizó y en eso no podemos estar lejos de la realidad. Pero bueno, vamos a hablar hoy de la Selección Colombia, del partido frente a Perú. Y quiero comenzar diciéndoles que creo que hoy tampoco vamos a jugar bien. Y no vamos a jugar bien porque estamos en un proceso de ensayos, de prueba y error, de mirar jugadores. El equipo no es el del Campeonato del Mundo, que a algunos no les gustó, dijeron que fracasamos. Pero ¿cómo añoramos esa selección que recibió un gol, que no perdió en 5 partidos y que llegó humildemente a octavos de final? Hay 5 jugadores que no han actuado en estos 2 partidos frente a México y frente a la selección de Paraguay. El arquero Kevin Mier, que hoy va a tapar, hoy va a ser el arquero titular seguramente. Roger Caicedo, el jugador que actúa en Bélgica, de 20 años, zaguero central, que no sé si lo veamos, me parece que está todavía muy biche por lo que hemos podido indagar en esta convocatoria. Daniel Arcila, del León Mexicano, que anda bien, tiene 24 años, jugador del mediocampo. Óscar Perea, del América de México, que también tiene 20 años y es un jugador interesante. Y el que todos esperamos, Juan Manuel Rengifo, de Atlético Nacional, que tiene 21 años. Y lo esperamos porque tenemos la ilusión que en la posición que normalmente juega en Atlético Nacional la pueda repetir y la pueda desarrollar en la Selección Colombia, que es la de ese enlace, la de ese conector, la de ese generador de fútbol que le hace falta a la Selección Nacional de Colombia. Sin duda que, pues yo no voy a hablar de un 10 porque me parece que hablar de un 10 es muy difícil, no vamos a tener un jugador cercano a James en muchísimo tiempo. Podemos tener un hombre que actúe en la posición del 10, por delante de la línea de 2, por delante de la línea de 3, detrás del 9, tirado de pronto al costado derecho, al costado izquierdo. Ese jugador no es John Arias. John Arias tiene que seguir haciendo lo que hace en la Selección Colombia, que lo ha hecho fantásticamente bien. Creo que John Arias es uno de los jugadores más importantes de Colombia en la era Lorenzo, jugando como extremo pocas veces, como volante más veces, por el medio, por el sector izquierdo y jugando a veces en línea de 3 por delante de los 4 defensas. John Arias en Palmeiras está jugando por la izquierda. Esa historia de que por la derecha, por el medio, ha jugado el 80 partidos por el sector izquierdo. Y hay que decirle una cosa a las personas que manifestaron que Campas en el partido frente a Paraguay había entrado como marcador de punta. Campas entró como extremo. Y en un ratico les paso el mapa de calor. Y ahí Colombia, desde el minuto 46, cuando entró Campas, pasó a jugar con 4 defensores. Ahora, El tema de los cinco defensores no lo podemos satanizar. Es una manera de jugar que en cualquier momento podría utilizar la Selección Nacional de Colombia. La utilizó en el partido frente a Paraguay, no funcionó en el primer tiempo. Nos enredamos sobre todo por la derecha con Ocampo y con el jugador Andrade, dos debutantes que por el mismo sector era complicado que rindieran porque nunca han jugado juntos en su vida ni han jugado con los otros jugadores de más experiencia que actuaron en el sector defensivo. Yo creo que hoy vamos a ver caras nuevas sin duda. Me parece que todos van a jugar un rato, pero algunos van a jugar muy poco. Por ejemplo, dudaría que Roger Caicedo arranque como titular hoy. El partido frente a Perú aparentemente es el más débil de todos. Perú viene de perder con Canadá, de perder frente a la selección de Estados Unidos 4-1, de empatar 1-1 con México, y había, después del Mundial, perdido contra la selección de España en amistoso 3-1. El técnico Mano Meneses prácticamente tiene lista la formación de hoy. Ha dirigido 7 partidos el entrenador de 64 años que los ha dirigido todos en el fútbol de Brasil con éxito en algunos. Tiene un triunfo, 2 empates y 4 derrotas. El triunfo fue frente a la selección de Haití, 2-1. Y la formación de Perú sería con Galés en la portería, Huamán, Garcés, el de Alianza Lima, Noriega, el de Gremio, y Marcos López, que juega en Dinamarca en el Copenhague. Wilder Cartagena, que al lado de Oslin Mora son los volantes de primera línea. Josimar Yotún, el veterano de 36 años que juega en Sporting Cristal, que va a ser el enlace. Y adelante Magallanes con Jairo Vélez, que sería el volante 10, y Ugarriza o Valera, que sería uno de los 2 como extremo por el sector izquierdo. El partido, pues uno dice, sí, lo debería ganar Colombia, pero porque Perú es tal vez el rival al lado de Bolivia más débil en el panorama suramericano. Pero si Millonarios no le ganó al Barranquilla y el Junior ni siquiera le empató al Bucaramanga con uno más, pues en el fútbol puede pasar cualquier cosa. Ojalá Colombia mejore. Yo creo que no vamos a jugar bien, que estamos todavía en una etapa de prueba, en una etapa de ensayo, dijo el técnico Lorenzo ayer. El balance va a ser individual y no colectivo, y ahí se sacarán conclusiones. Y yo me atrevería a decir, y se los planteo como discusión, lo que está mirando Lorenzo en estos partidos. Yo diría que en el porcentaje total, la adaptación, la socialización, la manera como se metan con el grupo y la actitud de los jugadores representa un 30% del todo que estamos viendo en esta fecha FIFA de preparación. Los entrenamientos, la manera como se comportan antes y después de los partidos, otros 30%. Y el comportamiento en los partidos, el 40%. Estoy hablando para los nuevos. Hasta ahora, en el comportamiento en los partidos, nadie saca la cara, ni contra México, donde jugamos un pésimo primer tiempo, ni contra Paraguay, pero lo entiendo, y la verdad es que lo que menos me preocupa hoy es el resultado. Ayer en la polémica campo, y de pronto algún otro decía que el resultado era muy importante. Yo sé que en Colombia el resultado para la gente es definitivo. La prueba está que la ausencia de las figuras James, Díaz, Quintero, en el partido anterior únicamente registró 13.000 asistentes en New Jersey. 13.000 asistentes. Es muy poquito para ver la selección de Colombia. Pero estamos en ese proceso de cambio, de buscar alternativas y tratar de buscar elementos que le den otras posibilidades al grupo base del campeonato del mundo, que mientras no lo superen en la cancha los jóvenes, seguirá siendo la base de la selección Colombia.
1: Y César, eso era lo que veníamos diciendo con Mañoli, con el profe Mañoli, el tema de que al final los del Mundial, muchos de ellos van a ser para el primer partido oficial.
3: Ya lo dijo Lorenzo. Lorenzo dijo, hay muchos que no están, que estuvieron y van a estar. O sea, jugadores como Lerma, Mojica, Carrascal, Lucho Díaz, Cucho Hernández, todo eso son más de lo que está probando, son más. No sé, lo que pasa es que tenemos un afán por probar y probar, y pongamos a este y pongamos al otro, y hablamos mal de uno y pero hablamos mal del otro.
1: Pero tampoco olvidemos que la renovación es necesaria, ¿no?
3: No sé por qué la renovación es necesaria.
1: Porque
3: no
1: la gente se hace mayor.
3: No sé, ya sé, pero se tiene que hacer.
2: Porque
3: sola,
2: el mundial
3: solita,
2: es en 4 años,
3: solita,
2: profe.
3: Falta mucho. O sea, falta no mucho, falta. Eso,
2: ¿eh? Entonces, a rascarse la barriga y que lleguen.
3: Acá. En los próximos 2 años va a seguir estando Lerma, después no va a estar. En los próximos 2 años va a estar Mojica, después no va a estar. Va a venir la renovación.
2: Por eso.
3: Pero no ahora. Ahora no es de una.
2: No
3: podés borrar
2: de
3: jugadores. Los jugadores de afuera son mejores que los de acá. Son mejores que esto. Estos chicos los tienen que ver para ver cómo están. Para ver cómo están, para ver quiénes son, para ver cómo se comportan en un entrenamiento, para ver todo eso.
1: Bueno,
3: aparte, falta
1: la renovación,
3: falta nuestro estandarte. Nosotros tenemos poquitos jugadores en las 5 grandes ligas. Tenemos poquitos.
1: Bueno, hay que ver cómo entra entonces César también. Llegan los demás, ¿no? Porque
10: sí, lo que pasa, Alemán, es que la renovación es un hecho natural de la vida.
1: Claro.
10: Todo va pasando y van llegando otros. Pero la renovación en el fútbol no se puede hacer ni por decreto, ni por el afán de la prensa de que hay que cambiar, porque es que lo del campeonato del mundo fue muy malo. Yo quiero ver un marcador izquierdo mejor que Mojica. Quiero ver un volante de primera línea mejor que John Lerma. Quiero ver un marcador derecho mejor que Muñoz, por ejemplo.
3: O Santiago Arias.
10: De acuerdo, todo se tiene que ir dando gradualmente. Ahora, a estos chicos, a los que ha puesto Lorenzo, hay que darles tiempo y hay que irlos llevando. No hay que recargarlos de presión, no hay que recargarlos de responsabilidad. Hay que irlos metiendo poco a poco, 10, 20 minutos, 45 minutos, después llegarán y serán titulares. Por ejemplo, a mí lo de Matías Orozco me parece fantástico que a los 18 años ya haya entrado en los segundos tiempos y lo haya hecho con personalidad, como lo decía Lorenzo ayer. El jugador llegó, la embarró, remató, le pegó mal y la pidió y siguió intentando y siguió tratando de colaborar y de ayudar. Todo es un proceso sin afanes. En la vida no hay nada peor que hacer un recambio con afanes. Y tenemos tiempo. Como dice Liche, el Mundial es dentro de 4 años. Pero no se nos olvide una cosa. En la era Lorenzo, que el 22 del mes pasado cumplió 4 años, porque el 22... fue el primer partido frente a Guatemala hace 4 años. En la era Lorenzo, juntando los 2 partidos que se han disputado, han debutado 39 jugadores en la Selección Colombia de 83 utilizados. 39 han debutado. 53 han llegado siendo menores de 26 años. Y 26 han llegado siendo menores de 23 años. Entonces, en Colombia ha habido renovación. Y seguirá viendo, pero con tranquilidad, con calma, sin desconocer lo que ha hecho un grupo que tiene logros importantes. La gente dice, no es que no hemos ganado nada, pues, ¿qué vamos a ganar si hay 2 torneos? Uno es el Mundial, que no lo vamos a ganar por ahora, y el otro es la Copa América, donde estamos en ese proceso. Ya fuimos segundos, cerquita al campeón del mundo, que fue Argentina. Y a propósito de Argentina, qué vergüenza que se despida Messi frente a Benín. Y qué vergüenza que la AFA haya maltratado a Burkina Faso. Hoteles de baja calidad los obligaron a venir, las figuras no pudieron llegar porque el vuelo se canceló y después no tenían cómo recuperarse. Descansaron 5 horas entre la llegada después de un vuelo de casi 14 horas y el partido. Y ahora despedir a Adrián, a Messi contra Benín. Messi se tiene que haber despedido ante un equipo poderoso.

0: o de ex jugadores para que se diviertan un rato, pero lo de venir, no, me parece
1: Entre
0: un absurdo.
1: partido hoy, entonces se despide Leo Messi. Pues don César, nos vemos hoy
0: César,
1: en
0: no,
1: señor. Señor.
0: una sola cosa, ¿te acordás? Bueno, igualmente, ahora la crítica es increíble, yo nunca vi tanta crítica, ¿no? Pero cuando le ganamos en los amistosos a todo el mundo, somos campeones del mundo de amistosos. Cuando perdemos en los amistosos, valen los amistosos, o sea, aparecen del campeonato mundial. ¿Vos te acordás cuando Pekerman dijo, no quiero amistosos? Y lo
2: Sí, claro,
0: mataron, lo mataron, los
2: y se fue
0: encerró 14 días, no sé en
2: 15 días en
0: dónde,
2: España, en Madrid.
0: y después jugamos contra Uruguay y le metió 4 a Uruguay.
2: 4-0. Sí, porque necesitaba el tiempo. Es que en los amistosos uno. Sí, la importancia de los amistosos es que el futbolista, cuando hay jóvenes, el futbolista joven, sienta la camiseta, que llegue a la cancha, que esa ilusión por vestir la camiseta de la selección nacional está ahí, que se vea jugando con algunos de los jugadores que ya han tenido recorrido en la selección, pero colectivamente, tácticamente es muy poquito lo que se puede ver porque el trabajo es escaso, pero recuerdo perfectamente, 15 días en Madrid, se llevó los jugadores allá, los trabajó y después tuvimos una buena presentación contra Uruguay.
1: Bueno, perfecto. Don César, nos vemos esta
2: Chao, hermano, nos
1: tarde-noche.
2: vemos esta
1: Sí,
2: noche.
1: señor, ahí en
2: Gracias, un
1: el
2: abrazo a
1: fenómeno del fútbol.
2: todos.
1: Muchas gracias,
2: Chao, y
1: César.
2: pibe,
3: Todo
2: tranquilo que vas a
3: bien.
2: poder entrar al partido, todo bien.
3: Ese
2: Todo
3: César sí
2: bien.
3: sabe.
1: ¿Qué
3: ¿Qué?
1: qué? Comprar
3: Bien.
1: boleta. ¿Qué qué? Compre
3: No
1: boleta, pibe.
3: joda. ¿Qué
1: Compre.
3: qué?
1: Tiene que comprar como todo. ¿Usted qué se cree?
3: No joda.
1: Bueno, ¿qué se
3: Compra
1: cree?
3: tú, puro
1: Bueno,
3: pelado,
1: tenemos
3: bonita ahí.
1: chiste con George Pinzón, que nunca
3: Sí.
1: los he visto juntos al pibe y a George, ¿eh?
4: Ah, no
1: A
4: sé.
1: los dos
4: Sí,
1: juntos.
4: me lo encontré un día.
1: ¿A los dos
4: Sí, el man
1: juntos?
4: es un bacán,
1: Sí.
4: el man gasta y todo, sí.
1: ¿Sí? ¿Qué qué? Bueno, chiste corto, por favor.
4: Corto, corto. Tengo prechiste y chistes,
1: A
4: ¿sí?
1: ver.
4: Prechiste, que es bien corto.
1: A
4: Ella
1: ver.
4: y él hablando.
1: Ella y él, ok.
4: Ella y él. Y él le dice, no sé cómo decirte.
1: A ver.
4: ¿Qué pasó? Dime. Es que a mí me cuesta mucho dar el primer paso.
1: Ah, caramba.
4: Ay, eres tímido. No, soy co.
1: Ay, no.
4: Ese es el prechiste.
1: A ver, y ahora el
4: Ese
1: chiste. Ahora el chiste
4: ya,
1: porque viene la
4: ahora el
1: editorial del profe.
4: chiste. Dos ladrones.
1: A ver.
4: Dos ladrones que dijeron, vamos a robar una finca.
1: Sí.
4: Vamos a robar una finca. Vamos a robar una finca. Digo, bueno, pero ¿qué hay para hacer? Digo, no, no se preocupe, vea. Aquí está la pared.
1: Sí.
4: La pared, uno la salta, cae de una vez a la finca y a robar ganado, papá, que da miedo.
1: Uy.
4: Listo, listo, listo, ¿qué hay que hacer? Digo, no, pues yo voy primero y después usted se mete. Listo, listo, hágale. Y viene el primero, agarra ahí agarra ventaja, uno, dos, tres, y ¡prum! Saltó y cayó
1: Bien, bien.
4: a
1: Menos
4: la
1: mal.
4: finca. Pero no se dio cuenta que el dueño lo estaba esperando con un bate y ¡prah! Le cascó en la jeta y el man. Y se devolvió rápido el man. Y se devolvió y se devolvió. Y le dijo el otro, ¿qué pasó? ¿Qué pasó? Dijo, no, vaya, vaya usted, es que me acordé de mi mamá. Vaya, vaya, vaya, vaya. Y se fue el otro, arranca, salta y ¡pum! Cayó a la finca. Y cuando vio, el dueño también agarró y ¡pra! Le cascó la gente y se volvió. Y el otro le dice, ¿qué pasó? Dijo, no, también me acordé de su mamá.
1: 7:57, hora de la editorial del profe Mañoli, la editorial. A ver.
0: Bueno,
1: Los secretos de Ñoqui.
0: buenos días para todos. Hoy mi editorial es para John Carter Durán.
1: Ah.
0: Porque yo soy rico, no necesito correr, es lo mismo que decir, ya soy rico, no necesito al fútbol. Es exactamente lo mismo. Ojalá John Jader Durán, con sus 22 añitos, cumple 23 en diciembre, un chico nacido en el 2003, le hago un repaso de su carrera, porque usted, porque, ¿por qué traigo a John Jader Durán? Porque todavía hay viudas y viudos que lo quieren para la selección. Y hasta que este pibe no hable como tiene que hablar, hasta que este pibe no se comporte como tiene que comportarse, hasta que este pibe no rectifique o rectifique las palabras que tiene que decir, porque se la pasa diciéndole a todo el mundo.

0: y todo el mundo después sale a decir las cosas que él dijo y lo hace quedar ridículo. Lo hizo el profe Suárez, que todavía estoy esperando que el profe Suárez ofrezca una disculpa, porque hizo quedar ridículo al profe Lorenzo, y no fue así, todavía se está esperando una disculpa. Y John Hader Durán, que no habla, que no habla. Habla en fotos, habla en yates, habla en aviones, habla con relojes, habla con Ferraris, y él tiene que hablar adentro de una cancha de fútbol. Empezó en el Envigado del 2019 al 2021, debutó con 15 añitos este chico, jugó 49 partidos en Envigado, hizo 10 goles. Después lo vendieron al Chicago Fire en los Estados Unidos y jugó 28 partidos, hizo 8 goles. Creo que fue al mejor momento, al Aston Villa. En el 2023 hasta el 2025 jugó 78 partidos, metió 20 goles. Y de los 20 goles metió goles importantes. Metió goles en Champions al Bayern Múnich, por ejemplo. Un gol bárbaro, fue MVP de ese partido. ¿Qué pasó? Ahí apareció el Al-Nassr. Apareció el equipo de Cristiano Ronaldo, que no tiene dirigentes, que no sabe quiénes son, que compran por comprar. Ay, me gustó esa Lamborghini, me gustó ese Ferrari, me gustó esto, el otro, y compran. Y lo compraron pensando que se compraban a Superman. Y no se compraron a Superman, se compraron a Superman después de la kriptonita. Porque evidentemente 18 partidos, hizo 12 goles en Arabia, pero no lo soportaron más y lo empezaron a prestar. Se lo llevaron al Fenerbahce. En un año, duró 4 meses en el Fenerbahce. 21 partidos, 5 goles. No lo aguantaron más, lo dejaron ir. Tomá, te lo devuelvo. Al-Nassr dijo, no, acá no lo queremos. Por favor, búsquenle en equipo. Le encontraron en Zenit en Rusia. Fue a Rusia a jugar. Jugó 9 partidos, hizo 2 goles y dijo, yo acá no aguanto, es muy lejos, no me gusta. Volvió al Al-Nassr. En el Al-Nassr dice, otra vez este pibe acá, ¿qué hacemos? Busquemos el equipo. No encontraron a nadie. Llegaron a un equipo donde paga el 70% del sueldo, lo sigue pagando el Al-Nassr. Y encontraron el Benfica. Y llegó al Benfica. Linda liga, Portugal, lindo equipo. Benfica, buenos compañeros, buenos jugadores, hay competencia internacional. Y el tipo, 12 partidos, 2 goles, le da lo mismo ser suplente, le da lo mismo matarse en un entrenamiento. Ya pasó por un montón de continentes, con 22 años, Colombia, Estados Unidos, Inglaterra, Arabia, Turquía, Rusia, y ahora Portugal. ¿Ah? ¿Qué hacemos con este chico? ¿Qué hacemos? Ojalá. Y acá quiero concluir. No tiene dolientes. No tiene alguien que le hable durito. No, no está mal acostumbrado de chiquitito. Porque quizás lo formaron mal. Porque quizás nunca tuvo humildad. Aunque no tenía plata, nunca fue humilde. Porque en Envigado llegaba tarde a los entrenamientos y le apañaban los entrenamientos. ¿Por qué? Porque respondía adentro de una cancha de fútbol, porque es muy buen jugador. ¿Por qué te hablo, John Hader Durán, de esta manera? Porque te están comparando con Balotelli. ¿Y sabes todo lo que te falta para ser Balotelli? ¿Sabes todo lo que te falta, pibe? ¿Sabes todo lo que ganó Balotelli? ¿Sabes todos los goles que hizo Balotelli en todos los equipos? Después, más adelante, empezó a ser el John Hader Durán de ahora. No quieras parecerte a él, no quieras. Hay algo muy importante en tu vida, John Hader Durán. Vas a ser papá. Papá por primera vez. Ojalá ese pibe te abra los ojos. Ojalá empieces a luchar por ese pibe. Ojalá cada vez que estés en los entrenamientos salgas corriendo para tu casa para ver a tu hijo. Ojalá formes una familia como la tengas que formar y ojalá, porque sos muy jovencito, el fútbol te dé una oportunidad. Ojalá, ojalá dejes la riqueza del lado y te dediques a la humildad del fútbol.
1: Muy bien, ahí estaba el profe Adrián Mañoli con muy su bien. Editorial. Creo que todos firmamos debajo, todos necesitamos y nos gustaría que John Hader tomara un poquito de conciencia y sea el jugador que todos queremos que sea. Ese es el tema.
2: Claro, hay un detalle y es que, digamos, en esta nueva versión, Porque estas declaraciones que entrega.
1: Sí, eso fue cuando estaba en Fenerbahce.
2: Exacto, esto fue antes.
1: Eso fue antes.
2: Y digamos que a hoy no tenemos ninguna noticia
1: De que esté
2: por
1: portándose mal.
2: fuera de su fútbol, que entra, que hace un gol. Entonces esto fue también para tener en cuenta que fue antes del Mundial, fue cuando estuvo en el Fenerbahce y pues no es un tema reciente, no es que ahora le digan vamos a entrenar y él diga yo soy millonario, no lo necesito. Porque no sabemos también qué pasó en esa búsqueda otra vez del equipo, en llegar ahora a este nuevo club y empezar a sumar para su vida. No sabemos si ya hizo o por lo menos algún cambio en el chip que tiene.
1: Bueno, esperemos que lo haya hecho. De momento nosotros vamos a una pausa y al regresar tenemos muchas cosas para compartir. Hablaremos de... Lo siento, chicos, hay que hablar de Santa Fe. Ya venimos.
2: ¿Otra
0: ¿De
2: vez?
0: quién?
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1: Regresamos, este es el Morning Call de AS, son las 8 de la mañana, 5 minutos. Estamos en vivo acompañándolos. Hoy juega Colombia, hoy juega nuestra selección a las 6:45 en Miami contra Perú. Y esto dijeron los protagonistas. Escuchamos a Néstor Lorenzo previo a lo que va a ser el partido ante el conjunto Inca. Esto dijo el entrenador colombiano.
6: A veces se confían por ser tres, a veces pasa eso, ¿viste? Y es el tema que estamos trabajando, ¿no? O sea, defender bien significa incluso en inferioridad de condiciones o mano a mano defender bien. No tenés que tener superioridad para defender bien. Los grandes equipos arriesgan, como siempre hicimos nosotros también, jugamos muchas veces mano a mano con los centrales y nos ha ido bien así. Lo que pasa es que teníamos que probar, queríamos aprovechar más a los laterales, que son laterales volantes en su equipo, pero bueno, fue una prueba que a la larga va a ser positiva, porque los jugadores están asimilando mucho.
1: Ahí estaba Néstor Lorenzo hablando de lo que va a ser el partido contra Perú y también el proceso que ha tenido en estos amistosos ante Paraguay, México y hoy ante el conjunto peruano de Manu Meneses. Escuchamos también a John Arias, esto dijo el 10 de la Selección Colombia.
7: La verdad que yo entiendo y respeto toda la historia envuelta a ese número, pero para mí, siendo tan muy sincero, es un número más. La misma responsabilidad que yo llevaba cuando vestía el 11, la llevo ahorita, que yo creo que un número no cambia mi esencia, no cambia lo que soy, no cambia la persona que yo soy y no cambia tampoco lo que aporto dentro del grupo. Yo creo que, como tú lo dices, la responsabilidad pasa más porque ahora paso a ser una de las personas que más experiencia tiene en la selección, que por ahí soy llamado a conducir a los nuevos, más no por un número, sino por la responsabilidad que yo sé que tengo y que llevo como persona también de instruir y de hacer que los nuevos se sientan bien, porque al final yo creo que lo que ganamos.
1: Ahí estaba John Arias, imaginamos que será titular hoy también en Colombia para empezar a consolidar su posición en el terreno de juego. Uno imagina y espera que hoy la selección muestre una cara pues diferente al menos, diferente, y que sí, muestre sí, también a los jugadores que no han podido tener los momentos en el terreno.
0: ¿Qué priorizas, el juego o el resultado?
1: No, yo en este momento creo que priorizaría el colectivo.
0: Bueno, colectivo no va a haber, porque esto es un casting individual.
1: Es un casting
0: individual. Se está probando jugadores para ver si, ayer lo dije y creo que nos escucharon y lo repitieron en varios lados. Esto es un casting, Lorenzo está sentado en un teatro.
1: Sí, está.
0: Está sentado en un teatro, ¿te acordás? Y cuando abren el telón y vienen todos los actores,
1: sí,
0: y tienen que actuar ahí adelante, y van tomando nota, este sirve para la obra. La obra viene después.
1: Claro.
0: La obra de teatro está preparada para más adelante. Hay que ver cuáles van a ser los actores.
1: Igual.
0: Hoy es casting individual.
1: Igual sí, si se pierde, claramente también
0: colectivo, el no hay que mirar nada. Bueno, yo no miro lo colectivo.
1: Sino individualmente ver, entonces
0: yo quiero ver media horita, 40 minutos de Solís, quiero ver 40 minutos de Rengifo, quiero ver 40 minutos de Arcila, con eso, cómo se manejan, cómo vuelven, de ellos, no importa que la pierdan. El otro día, que hubo un casting del chico Osorio, hay un casting, el chico entró con actitud, metió y todo,
1: Orozco.
0: Orozco, entregó mal dos o tres pelotas, pero se le abona la actitud que tuvo, entonces, pues, ponele un chulito así, como que puede llegar a tener oportunidad.
1: Esperemos a ver, y también los nuevos jugadores que no han estado. Bueno, 8:10 es el momento de George.
8: Sí, señor.
1: Es el momento de George Pinson, que tiene, como siempre, con todo el respeto, hoy con términos, creo que futboleros, ¿me dijo, no?
8: Sí, señor.
1: Sí, señor. Muy bueno, o sea, aquí está. ¡George Pinson!
8: Gracias, gracias.
1: Bravo.
8: Me he dado cuenta que hay mucha similitud entre el glosario futbolero y nuestros términos de la vida real.
1: Ah, sí,
2: como okay, cuáles.
8: Por eso al profe le voy a preguntar en fútbol y yo le digo lo que significa en la vida real.
1: En la calle.
8: Okay. Exacto. Entonces, profe, ¿qué es portero?
0: Portero es el arquero, el guardameta.
8: No, portero es el que dice: ese carro no me lo puede dejar ahí, caballero. Ese es el portero.
1: Ese es el portero.
8: ¿Para dónde va el caballero? No, un momentico, lo anuncio. Ese es el que se cree el dueño del edificio.
1: Uy.
8: ¿Qué es?
0: Liche. Liche tiene amigos porteros.
8: Sí. ¿Qué es volea?
0: ¿Volea?
8: Sí.
0: Es cuando la pelota viene de aire y la agarrás en el aire y le pegás.
8: No.
1: No.
2: ¿No?
8: Volea es la oblea de los disléxicos.
2: No.
8: Que era una volea de Arequipe. Bueno. Sigamos,
2: profe. No, George.
0: Hay muchas como ella.
8: ¿Cómo?
0: Hay muchas como ella.
8: Hay varias. Bueno. ¿Qué es tijera?
0: Tijera, agarrarla en el aire, así, la pelota.
1: Parecía cuando viene
0: la
1: volea.
0: La chilena es para atrás. Y esta es
2: como de lado.
0: De costadito, la tijera.
8: Tijera es con la que le ganan al papel.
1: Claro.
8: Y con la que pierde la piedra.
2: La piedra.
1: Vea.
8: ¿Qué es cuando dicen las 18?
1: Las 18.
0: La 18 adentro del área. Cuando pisas el área dentro de las 18, los últimos metros de la cancha.
2: ¿Qué
0: el
2: es
0: área
2: el,
0: grande.
2: El rectángulo no, el que área hay grande. En...
8: No. Las 18. Esta me la pasó Juanito Lozano. Las 18, las que son legales ya. Vea.
2: Uy, no.
8: Vea.
1: Bueno, pero son de su edad, son de la edad.
8: Sí, total, sí. Tiro de meta.
1: Tiro de meta.
0: Claro. Se fue la pelota afuera, el arquero la agarra, la pone en el área chica y patea y saca.
8: No. Tiro de meta. Plomo envillado. Ok.
1: Vea.
8: ¿Qué es puntero?
1: Puntero
0: es los que juegan por los costaditos, extremo, pegado a la raya y desborda. ¿Es un atacante por derecha o por izquierda?
8: No. Puntero. Es el que se lo recuesta a uno en Transmilenio.
2: ¡Qué porquería! ¡Qué feo eso!
8: Puntero, sí, el puntero. ¿Qué es fuera de lugar?
0: Fuera de lugar es cuando el jugador, el delantero de un equipo, está más adelantado cuando sale la pelota que la defensa contraria.
8: No. ¿Qué? Fuera de lugar. Cuando ves a Alemán que está en la tribuna del estadio de Bucaramanga.
2: Eso sí es estar, mejor dicho.
1: No, un programa muy famoso en Colombia.
8: Profe,
1: uy.
8: Profe, ¿qué es regate?
0: Uy. Regate es eludir al otro, gambetear al otro,
2: Un duelo uno contra uno.
1: Una gambeta, están.
8: No.
1: No, ¿no? ¿Qué es?
8: Regate es cuando tú estás en el centro y dices, que menos me lo deja. Eso es regate. Eso es un regate. ¿Qué es pase?
1: Pase. Uy, cuidado.
0: Cuidado.
1: Cuidado.
0: Pase, yo tengo la pelota y se la doy a un compañero.
1: Con el pie.
0: Puede ser cortito, largo, medio largo.
2: Bueno, a veces se la entregan a un rival también, claro, ¿no? Pero
0: sí. Hay buenos pases y malos pases.
8: Bueno, pase, no voy a decir nada porque yo en esas cosas de alemán no me meto.
2: Uy.
8: Claro, porque tiene el pase vencido.
1: No, pero tampoco.
8: ¿Qué es chilena?
0: Chilena, pelota en el aire, allá arriba. Y la agarro bien derechito a la pelota, no de costado ni para acá. Bien así.
1: No.
8: Chilena es una mujer del país austral.
1: Vea.
8: ¿Qué es presión alta?
1: A ver.
0: Presión alta, cuando un equipo quiere salir de abajo jugando y el otro equipo, todo el equipo va y lo presiona para recuperar la pelota.
8: No, presión alta es riesgo de infarto. Sí, sí. ¿Qué es vaselina?
1: Ay, cuidado.
0: Cuidado.
8: ¿Qué es vaselina?
0: Vaselina es un pase filtrado o es una pelotita por arriba del arquero que le entra.
2: Precisa.
0: Precisa.
2: Ahí, al pie.
0: En cámara lenta, okay. Vaya pelota.
8: Bueno, esto tiene dos significados. Vaselina, la que tú utilizas en los labios para que no se partan.
1: Ah, claro.
8: Y lo otro, no puedo decir nada porque en esas cosas de alemán no me meto. ¿Qué es achicar?
1: A ver.
0: Achicar. Achicar es cuando el rival tiene la pelota y yo no la tengo, pero me defiendo achicando el espacio.
2: Le recorto el espacio.
8: No, no. Sí. Achicar es esa situación en la que requiere la vaselina. Con todo respeto, el glosario futbolero.
1: Dios. Oh, Dios mío.
8: Cerraron esto.
2: ¡Nos cerraron esto, hijo de madre, a buscar trabajo!
1: Ahora sí, mano. Uy,
0: no,
1: eso que está
0: y no me dejaban decir de espermatozoide.
1: ¡No! Bueno, yo me voy para Bucaramanga, no sé ustedes qué harán.
2: No. Allá no he recibido.
1: Bueno, muy bien. Yo quiero de verdad que el Bucaramanga sea campeón.
2: Está haciendo pistola, señores.
1: No. Está aquí leyendo el libreto.
2: Mire.
1: Yeah. Bueno, 8 de la mañana, 15 minutos, ganó Santa Fe, señores, ganó Santa Fe el día de ayer, en la noche
2: le
1: ganó.
2: ¿Está bravo, Juan?
1: 0-1 a...
9: No,
2: que está terrible, que usted odia Santa Fe, así como alemán odia Peirán.
9: Inventos de alemán.
1: ¿Qué?
9: Inventa cosas.
1: Bueno, a ver, ¿qué pasó ayer, señor Lozano?
9: Bueno, ¿qué pasó ayer? Alemán, como viene siendo costumbre desde 2022, Santa Fe no perdió de visitante contra el Deportivo Independiente Medellín. Son 6 partidos en total en los que Santa Fe, siendo visitante, no ha perdido contra el poderoso. 3 empates y 3 victorias. Es la primera vez que le gana en ese estadio de Ditaires.
1: Decían que era invicto y súper nunca.
9: No. Bien por Independiente Santa Fe, que mostró una mejor cara en el segundo tiempo cuando decidió tener la pelota e ir a jugar hacia adelante. El primero fue más de tener cuidado en el fondo, esperar un poco al Medellín. Igual Martegani.
1: Martegani es un jugadorazo.
9: Qué jugador Martegani, físicamente. Jugadorazo.
0: Hablando de Martegani, mucho mejor para aprovechar la oportunidad, Juanito.
9: Dímelo,
0: a ver, ¿esta es mi cámara?
9: Sí, señor.
1: Uy, ojo.
2: Ay.
0: Señor Char, feliz cumpleaños. 89 cumplió, creo, ayer, ¿no? Una locura. Rompa el chanchito. Busque el teléfono de Boca Juniors. Empiece a llamar ya. Ya empieza a llamar. Vale 2 palos 400. Negocie con Boca y llévese a Martegani. Lléveselo. Es un buen jugador para la Copa Libertadores. Es un tipo que tiene el ADN Junior. Juega para que la gente vaya a la cancha. Por favor. Que ese pibe se quede a jugar en Colombia.
1: Bueno, la gente del Medellín dirá, ey, ¿por qué me lo querés sacar, hombre? Sí,
0: está bien,
1: puedo jugar también, hermano.
0: Él tiene... Una de esas va, lo hace, pero cuidado.
1: ¿Por qué me querés llevar a Martegani, profe?
0: Cuidado, los buitres por arriba aparecen así, cuidado.
1: ¿Pero por qué me querés llevar al jugador, hombre, si apenas llegó, hermano?
9: Caso de Martegani hizo un muy buen partido, potentemente.
1: ¿Sabe quién jugó bien? Johan Torres.
9: Sí, eso le iba a decir. Los volantes de Santa Fe, incluso el mismo Daniel Torres, que bueno, es el que termina viéndose perjudicado. Hicieron muy bien. Kylian Toscano ingresó bien. Ewell Murillo ingresó bien.
1: Jugó muy poco.
9: Sí, no, tampoco, pero ingresó bien. Tampoco, ingresó, tampoco, no, pero Alemán, hay que entrar a sostener el resultado. Hay que entrar en una función defensiva. Y lo hizo bien Ewell Murillo en los pocos minutos. Es importante también que esos jugadores sean 5 minutos lo hagan bien. Y lo hizo bastante bien. Tanto Kylian Toscano como Ewell Murillo.
1: También entró Scarpetta. ¿Y por qué no dice que Scarpetta?
9: Bueno, Scarpetta también, solo que no tuvo tanta incidencia en eso. Ewell Murillo
0: el que entró bien fue Rodallega.
9: Rodallega y Lovera ingresaron bien.
0: Esos dos se vio el cambio. Sí, nosotros pasaron desapercibidos.
2: Claro, porque pues estaba aguantando mucho y ya se vio importante en el ataque.
0: Jocan Torres tuvo problemas en el primer tiempo con Martegani.
1: Y bueno, ¿quién no tuvo problemas?
9: Es que Martegani agarra ese balón y en espacio corto ya le gana todo.
1: Tiene gambeta, es fuerte, aguanta bien la pelota, tiene imaginación, a veces se ve muy solo, eso sí, Martegani. Pero, a ver, yo creo que ayer Santa Fe consiguió un triunfazo. Porque lo mete ya prácticamente muy cerca de la clasificación, en un lugar donde es difícil. Total. Porque Medellín es un muy buen equipo, pero Santa Fe consiguió un triunfazo que creo que debería ser más...
0: ¿Qué le queda a Santa Fe?
1: A Santa Fe le queda todavía Jaguares, le queda Nacional, le queda Inter...
0: ¿Nacional
1: le queda,
0: dónde? ¿Allá?
1: Allá. Le queda Inter, ¿qué más le queda a Santa Fe?
9: Llaneros, Bucaramanga, Bucaramanga. Cuenca, Pasto. Aparte, o sea, se pone tercero en la reclasificación. Se pone tercero en la reclasificación, bajo al Tolima. Se pone quinto en la tabla de posiciones, como ya la estábamos viendo.
2: ¿Qué dijo? ¿Que debería ser qué? ¿Más qué?
1: Exaltada el triunfo de Santa Fe.
2: ¿Y qué quiere que hagamos? ¿Te sacamos pompones o
1: especial,
2: qué?
1: No, pero pues démosle valor, es un triunfazo.
0: Nietzsche la presentaste y dijo, lindo partido el de ayer.
2: Sí, no, no. Muy buen, o sea, ¿quiere que estornude buen confeti o qué? O sea,
0: buen triunfo de Santa Fe, dijiste. Buen triunfo de Santa Fe.
1: Triunfazo, triunfazo cardenal. Triunfazo cardenal ayer, sí. Lindo partido. Además porque... todo estaba en contra, otra vez, porque el Medellín estaba metido arriba, porque le estaban cabeceando, porque Santa Fe supo leer el partido. Y hay un momento que para mí es fundamental en el partido, que el momento que termina cambiándolo todo, le pregunto al profe también, el momento que cambia todo es el acontecimiento con Daniel Torres.
9: Uh-huh. El monedazo.
1: Uh-huh. Porque totalmente. Después de que se para el partido, el Medellín no volvió a llegar. No
2: atacó
1: más. Correcto. No atacó nunca más. Entonces,
0: el córner había sido antes. Ese centro al segundo palo. No.
1: Remató Hugo, la sacó hechazo con el hombro y ahí llega el tiro de esquina para el gol. Pero,
0: No. ¿El qué? El de en contra. Tuvo la oportunidad
1: la de gol
0: clara. La de Hagen. Clara. La de Hagen. Abajo del área.
1: La de Hagen Palacios. Mm. Creo, pero al final, más allá de todo, creo que al final el acontecimiento con la moneda le quitó mucho aire al Deportivo Independiente Medellín, le quitó ritmo. Santa Fe después de eso se tomó la pelota, los cambios entraron muy bien, que eso también es del entrenador.
2: Yo creo que pasa por ahí. El desgaste que tuvo el Deportivo Independiente Medellín, que lo intentó de todas las formas posibles y no llegó, cuando le refresca el equipo Independiente Santa Fe, toma el control y termina bombardeando lo que yo decía, va a terminar esto 3-0, le va a ganar.
1: No, y la sacaron de, porque seguramente van a venir y van a decir, no, el Medellín fue muy superior, hermano, no sé qué,
2: no, porque no la metió.
1: Empezó el consumo de uña, no sé qué, lo que quieran, pero después Santa Fe tuvo 5 oportunidades de
2: clarísimas.
1: Gol. Y cuando uno ve al ping-pong, como lo llama usted, profe, Santa Fe tuvo mayor cantidad de
2: opciones.
1: Sobre todo
2: mucho más viables, porque las llegadas y aproximaciones del Deportivo Independiente de Medellín no terminaban, terminaban en un centro, con un rechazo siempre, que además la defensa se comportó muy bien en las pelotas por arriba de Santa Fe, así que... Lo ganó
0: tuvo
2: muy bien.
0: Tuvo dos Rodallega, tuvo una Lovera y la de
1: Nahuel.
0: La de por arriba.
9: La de
0: la sacaron en la raya.
9: Sí, Nahuel también tuvo un mano a mano.
2: Oye, esa sacada
9: Hugo,
2: el mano a mano
9: de Nahuel.
0: Se acercó mucho a Hichazo, ¿no?
1: Sí, que me dicen la de Alexis Zapata, que la saca Jaime Palacios en el primer tiempo.
9: Sí.
1: La que termina metiendo con la mano Nahuel.
9: Sí, no, es que Santa Fe hizo, por eso yo le digo,
1: fue peligroso.
9: Hizo un buen partido porque resistió y atacó cuando tenía que hacerlo. Aparte,
2: y lo ganó.
9: No, sí. Y aparte, Mosquera Marmolejo vuelve a salvar a Santa Fe
2: madre,
9: en muchas ocasiones. Yo no sé si es percepción mía, de pronto estoy equivocado, pero
2: no ha dicho
9: yo
2: nada.
9: No sé si es que O sea, regresó Marmolejo y yo veo que a Santa Fe ahora lo atacan más que cuando estaba Weimar Asprilla.
1: O sea, quiere decir usted que usted está queriendo decir que porque está Marmolejo le llega más a Santa Fe.
2: Pero puede ser que se relaja más la defensa porque tienen al capo en el arco.
9: No sé, vea. Vuelvo y digo, es una percepción.
2: Cosa para analizar, vea.
9: Es una percepción que yo tengo de eso. Venga. Pero, pues bueno, lo cierto es que Mosquera Marmolejo figura también de Independiente Santa Fe. Hugo Rodallega volviendo a ese nivel que el hincha le exige, el que se merece que también Hugo Rodallega. Y como revulsivo me parece que Hugo viene dos partidos buenos. Pereira, que entró ya en una función cuando pues el equipo tenía un jugador menos. Remató. Y pues esta vez para ayudar a ganar el partido. Y muy importante lo que hizo Hugo
1: Rodallega.
9: ¿Qué
1: voces tenemos? Porque
9: Daniel Torres.
1: No, de último. Digamos a Daniel Torres de último. ¿Quién más tenemos?
9: Daniel Torres.
1: Solo tenemos a Daniel, sí, Daniel Torres. Entonces, vea.
9: Sí, porque
1: entonces, Daniel Torres. Pero hay que contar una cosa. Y hay que decirlo claramente.
9: Dígalo.
1: Lo de ayer fue nuevamente violencia. O vamos a decir que fue folclore, como dijeron por ahí. Una cosa es esta. Eso también es folclore. No, la verdad. No. Lo de ayer fue un desastre. Y qué pena con todos. Pero un hincha del Medellín no puede dañar toda la imagen de una linda hinchada noble como la del Medellín. Y lo de ayer fue algo terrible. Además que yo no sé qué mal hizo Daniel Torres en el Medellín, al menos en la última campaña. Erró un penal que le puede pasar a todos. Pero Daniel Torres, en ese campeonato donde Alfredo Arias dirigía el equipo, era uno de los mejores jugadores del equipo.
0: Total.
1: Era uno de los mejores jugadores del equipo.
9: Totalmente.
1: Y dirán algunos, no, es que provocó. Yo la verdad no vi ningún tipo de provocación. Yo vi a una persona que quería decir, yo a ustedes los aplaudo, yo a ustedes los aplaudo. Claramente, uno fue el que lanzó la moneda. Antes habían lanzado otras cosas y había mucha gente insultando, pero también aplaudiendo.
0: Sí.
1: Y yo sí digo que la gente que aplaudió a Daniel Torres, los aplaudo. Pero la gente que tiró esas cosas y que lo insultó, a mí me parece muy injusto. Y sobre todo porque eso es violencia. Lo que hicieron ahí le hubieran podido hacer un daño tremendo a un jugador que creo que cuando estuvo en el Medellín se brindó todo por la hinchada del Poderoso y no fue el gran culpable de la derrota de esa estrella. Entonces, no sé, lo de Daniel Torres a mí
0: y me mucho muy mucho tiene que ver también la parte organizativa. Si ustedes ven dónde está la tribuna, está pegada bien al banco de suplente, no hay un poco más, los suplentes están en la primera fila de la tribuna. Eso no puede ser.
1: Ahora sí.
0: Parecía un partido amistoso.
9: Ahora escuchemos a Daniel Torres en la zona mixta del Estadio Metropolitano de Itagüí.
10: Paso ingenuo un poco yo también. Entiendo que están las emociones en medio de un partido que también el local lo va perdiendo. Pero sí, mi mensaje siempre fue demostrarle el agradecimiento, lo que siento hacia el Medellín por todo lo que me ha podido dar las veces que he podido estar acá. Y bueno, eso, es solamente una persona. Creo que eso no cambia el concepto que tengo de la hinchada, de la institución. Y fue alguien que apuntó muy bien, apuntó donde...
1: Yo aplaudo la gallardía de
0: un señor.
1: Bravo, Daniel.
0: Es increíble. La persona que Daniel
9: es un tipazo. Es un tipazo.
1: Bueno, eso terminó pasando con Independiente Santa Fe. Próximo partido.
9: Próximo partido de Santa Fe. Toca por Copa. Octavos de final contra Fortaleza en el estadio de Mosquera.
1: Tengo noticias de eso.
9: A las 2 de la tarde en... Sí, por Copa contra Fortaleza.
1: Venga, la gente estaba muy molesta. Esto es rápidamente. Si nos permiten hablar. ¿Me permiten hablar una cosita?
2: ¿De qué?
0: Escucha, Liche.
2: ¿De qué? ¿De qué quiere hablar?
1: De la boletería.
9: De la información alemana.
2: No, ¿boletería de qué?
1: Que no se le puede dar a los abonados en Mosquera. Porque
2: seguimos hablando
1: de el aforo es de 5.300 y es inferior a la cantidad de abonados de Santa Fe. La boleta va a costar 50.000 pesos, tarifa única para llenar el estadio de Mosquera este domingo. Este domingo hay que llenar el estadio.
0: ¿Cómo domingo?
1: 50.000 pesos, vale.
0: ¿No es el jueves?
1: No,
9: el domingo, profe, el 11.
0: Ah, el domingo.
1: El domingo. Juega Maiden.
9: Juega Maiden.
2: Sí, lo va a poner a jugar también con Santa Fe.
1: No, ellos jugaron, jugaron fútbol. ¿De qué? Son hinchas del West Ham United.
0: Sí, 50 mil pesos, tiene peaje hasta allá.
9: Pues si usted se va por Siberia, sí hay peaje. Si se va por la calle 12
1: por
9: más
1: Siberia,
9: 1, no
1: por ahí, por Rusia.
11: Sí hay peaje.
1: ¿Sí hay peaje?
9: Pero, saliendo de Bogotá. Ah, sí, saliendo, sí, entrando, es que no hay peaje, es verdad.
1: Ah, bueno, ahí está.
2: Van a ir, ¿no?
1: Yo tengo Maiden.
9: Pues yo tengo turno, che. No sé, me toca ver. Yo creo que puedo.
2: ¿Cómo así? ¿Usted prefiere ir a ver un concierto que ver a su equipo del alma del que vive quejándose y lloriqueando todos los días? No, vean, este es su hincha.
9: ¿De qué juega Maiden?
2: Señores Cardenales, este es su hincha.
0: Les apuesto que van 3.000 personas.
9: No, profe, se va a llenar. Hay un tema ahí, sí. Es que... por lo menos, y que yo conozco a las personas de Mosquera y de Madrid, hay mucho hincha de Santa Fe allá.
11: En Fontibona.
9: Muchísima gente. En Fontibona hay mucha gente de Santa Fe. Sí, de hecho, en Madrid hay una barra de Santa Fe, una barra organizada de Santa Fe.
1: El orgullo de Madrid es...
9: Hace buenas cosas. Ellos van a ir, profe. Yo estoy seguro que sí. Me parece un buen precio.
1: 50,
9: ¿cuándo juega pesitos? Santa Fe en Mosquera? Nunca juega en Mosquera. Nunca juega fuera de Bogotá. Ahí.
1: Bien, me
9: la cancha está bien. Es una cancha profesional. Es una cancha a la que, pues obviamente, tienen que hacerle mantenimiento y demás, pero es profesional porque es la casa de Real Cundinamarca. Bueno, por liga.
1: Maiden juega.
9: Por liga.
1: Toca Maiden,
9: contra Jaguares el miércoles toca 14. Maiden, por ahí se vieron unas imágenes de la gramilla del Campín. Bueno, la va a estrenar de alguna manera Millonarios. Pero pues la gramilla quedó destruida. Quedó inutilizable. Mal. No se puede usar para jugar fútbol. Lo que dice Esencia es que ellos tienen otras gramillas plantadas para simplemente hacer el reemplazo de la gramilla.
2: Claro, pero
9: ¿qué es eso lo que se están demorando en este momento? De aquí a que la gramilla quede y demás.
2: Es que acuérdense que no es cambiarla a la que ya tienen linda, sino venga, póngala, o sea, quite el cuadrito, claro, porque eso es por cuadrito, y espere a que pegue.
9: Y eso no es de levanto toda la gramilla y pongo la gramilla, no. Eso es poco a poco, que pegue, que...
1: Bueno,
9: yo quiero tener buena fe, les doy el beneficio de la duda. Yo espero que para el partido contra Millonarios Once Caldas,
1: ahí es la prueba.
9: Ahí es la prueba. Y pues claramente para el partido contra Jaguares siga bien la cancha. Y ya por último, Alemán, para cerrar, viendo los que están clasificados en los 8, Santa Fe solo perdió contra el Deportivo Cali.
1: Y
9: empató contra el América.
1: Haberlo empatado.
9: Sí, sí,
1: sí. Y América tuvo que haber ganado.
9: Y contra el Cali Santa Fe jugó bien. Pero bueno, el resultado.
1: Para la gente, a los odiadores seriales.
9: No. El resultado es el que manda, pero Santa Fe jugó bien ese partido. América de Cali, Santa Fe empató contra Bucaramanga y Nacional no ha jugado.
1: No sirve nada.
9: Pero Millonarios, Medellín y Tolima, Santa Fe los venció categóricamente y por eso está por encima de ellos. Quinto en la tabla de posiciones. Bravo. Ilusión.
1: Con un
9: ilusión.
1: Partido menos.
9: Ilusión, ese hincha.
2: Ya, está para ser campeón.
1: No,
9: calma.
1: No,
9: paso.
2: Sí, ¿no?
9: Porque para campeón está el Bucaramanga.
2: No, ya, huele a estrella,
1: huele
2: Cardenal.
1: Huele a la 11, no, pero...
9: Ojalá.
2: Huele a estrella,
1: ¿se
2: Cardenal.
1: ¿Se una final Bucaramanga-Santa Fe?
9: Yo no quiero final con Bucaramanga, la verdad.
1: No, yo sí.
2: ¿Le da miedo?
9: No me da miedo, pero es que siento que Pablo Peirano...
2: Le presto a Pistacho.
9: A mí me gustaría, por ejemplo, una final contra el América, en un caso hipotético, que lleguen, por supuesto. Falta mucho, faltan fechas.
2: ¡Huele!
9: Sería bonito contra el América, pero bueno, primero hay que clasificar, asegurarse, avanzar en la Copa.
2: Huele a final, huele a estrella, ya.
0: Hay algo muy claro, ¿no? Creo que son protagonistas de lujo, tanto Santa Fe como Bucaramanga.
9: Sí.
0: Pero lo de América Nacional es otro plano.
9: No, es otra cosa.
1: Bueno,
2: sí, es otro
0: plano. Eso juegan a otra cosa.
2: Eso es otro nivel.
0: Juegan a otra cosa. Te lastiman en 10 minutos y te dejan mal parado. O sea, vamos a ver quién,
1: el Superamérica quién vino acá contra
0: le
1: Santa Fe
0: encuentra el talón de Aquiles a Nacional y América. Bueno, hay que encontrar.
1: El Superamérica vino acá a Bogotá y terminó pidiendo tiempo contra Santa Fe porque le pegaron el palo dos balones. Entonces veremos a ver qué pasa.
9: Y pues bueno, hablando de Nacional, prueba bonita de Santa Fe, 29 de octubre, 8 y
1: esperemos
9: media.
1: Esperemos estar clasificados ya.
9: 8 y media en el Atanasio Girardot, profe, va a ser bueno ese partido, pero pues es el rival
1: el
9: al que hay que ganarle.
1: El fenómeno del fútbol
9: este
1: lo tendrá, por supuesto.
9: Sí, señor.
1: De momento le hacemos fuerza al campeonato, a la segunda estrella del cuadro Atlético Bucaramanga. Del equipo de mi gente.
2: Vea.
0: Dios mío.
2: Si
0: salen campeones, no se llama más Montanini, se llama Zambuesa.
1: Se llama Carlos Alemán.
2: No, sigue siendo Montanini, profe.
1: Se llama Carlos Alemán en el estadio.
2: Se va a llamar, porque es que...
1: De un hincha fiel.
0: Dios mío.
2: ¿Viste las ganas de mufar a mi equipo?
1: Bueno, pausa, ya viene Piolín a hablar del Deportivo Independiente Medellín. Rápidamente, ya volvemos.
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1: Regresamos, señoras y señores, ya estamos de vuelta acá en el Morning Call de las... ¡Qué programa, eh! ¡Qué lindo programa! Estamos en vivo en los 690 AM en la ciudad de Bogotá, estamos en Cali en los 104.0 FM, en Medellín los 99.4 FM, Bucaramanga, ¡qué hermoso lugar! 1270 AM. Vamos a tener, de aquí en adelante, mándenos sus mensajes, los vamos a leer, nos lo va a ayudar a hacer Laura desde el más allá, va a estar contándonos comentarios positivos. Intentemos. De lo que está pasando en el Morning Call de la... La pregunta del día es... Hombre, ¿qué preguntamos, profe? ¿Usted qué le preguntaría a la gente hoy?
0: Hoy que le... Bueno, sacamos a Messi de lado, ¿no es cierto? Sí, porque no es algo con sentido de pertenencia en el país, ¿no? Tendría que ser en el país futbolero.
1: En el país futbolero, sí, pero está bueno.
0: O en el mundo futbolero. En el mundo futbolero, para nosotros los futboleros, Liche está que llora porque sí, está viendo alguna cosa.
2: Estoy viendo videos
0: cosa.
2: Y digo,
0: en Argentina es día. Dieron día. Día.
1: Preguntémosle algo sobre. A ver. ¿Qué equipo huele a campeón?
0: Puede ser.
1: Sí, vamos con ese. ¿Qué equipo huele a campeón en Colombia? Justifico su respuesta. Los leemos en el chat de YouTube a partir de este momento. 8 de la mañana, 34 minutos. ¡Piolín! ¡Piolín! ¡Piolín! ¡Piolín! ¡Piolín! ¡Piolín! Está con nosotros, hombre. ¡Piolo! ¿Qué pasa? ¿Sí ve? Ya el profe Mañoli quiere mandar a Martegani para Junior, hermano. Yo no sé usted qué opina de eso.
0: ¿Y porque no va a haber plata para pagarlo? No, Medellín no va a sacar dos palos 400.
1: Bueno, pero
0: salvo que haga
1: ¿qué opina,
0: un, no
1: hermano?
0: Sé.
1: Hay que hacer algo, hermano.
14: Hay que hacer el esfuerzo. ¿Qué tal? Buen día. Hay que hacer el esfuerzo. Por los grandes jugadores se tiene que hacer el esfuerzo. Y Medellín los está haciendo. Ya nos habían contado que están buscando ciertos recursos para quedarse con el concurso del gran volante argentino Martegani. Ese es el espíritu del juego del poderoso de la montaña. Que anoche, pues, cuarta derrota del Medellín. Hace tres partidos no gana. Se le están acabando los ahorros. Pero hay que decir cosas del equipo, que a lo mejor el hincha dice, pero perdió, sí, pero hay que, digamos, reconocerle al Medellín que tuvo un arranque eufórico, lo vimos, alemán, lo vimos así, un arranque eufórico, en ataque tuvo tres opciones para definir el partido, para empezarlo a ganar. En dos acciones de Martegani, una media distancia de Sneijder Mena, eso fue en los primeros minutos de Medellín, que repetimos, tuvo un arranque eufórico, es decir, en los primeros 30 minutos del primer tiempo, donde se vio un buen Medellín, incluso que no comprometió su defensa y no le dio espacios para el contragolpe de Santa Fe. El segundo tiempo fue otra película. Medellín, sin embargo, continuó atacando, pero no lo hacía bien. Una cosa es, que atacó mucho. Y uno pregunta, ¿cuántas veces de ese mucho, cuántas veces atacó bien? Eso es otra cosa. Luego, Santa Fe le empezó a equilibrar. El Santa Fe siempre peligroso. El Santa Fe, ¿qué es Santa Fe? Aguantando, sacando su arquero figura y esperando el espacio para formar el contraataque. Así le ganó. Incluso Alemán, por allá en el segundo tiempo arrancando, advertimos, este partido ya sí. Lo hemos visto, Medellín va, gol de Santa Fe. Y así pasó.
1: Sí, así fue, y usted lo advirtió, el Medellín dio muchas chances, sobre todo porque creo que el Medellín en el primer tiempo, y es más que todo en el primer tiempo, tuvo las mejores posibilidades para irse adelante.
14: Sí, sí, es que mire, fue un arranque eufórico, ¿cierto? Después los cogió la ansiedad, ya cada uno quería salvar la situación, y cuando se piensa en uno y no en el equipo, pasan estas cosas, ¿no? Donde cualquiera tirada de cualquier lado, de la ansiedad pasaron a la angustia y después desembocaron en los errores defensivos que advirtió la victoria de Santa Fe.
0: Yo creo que confundió la velocidad de juego, Piolo. Yo creo que una cosa es jugar rápido y otra cosa es jugar apurado. Y pero vos es lo que dijiste
14: desesperado,
0: recién.
14: Desesperado.
2: Sí, se desesperó.
0: ¿Cuántos goles habrá hecho el central desde 30 metros?
2: No, pues... No.
0: Creo que ninguno. Ninguno. Pues, ninguno
2: ni lo va a hacer.
0: Sin embargo, pateaba de 30 sí, metros.
2: Sí, sí, sí. Sí, había más
0: desespero. En un momento Perea lo miró como diciendo...
1: ¿Qué hace?
0: Pero, ¿qué pasa?
14: Profe, eso le pasa a todos los equipos que genera, ¿sí? Hace pases continuos.
2: No entra.
14: Medellín los hacía, ¿sí? Que Montaño, que Hayen, que Sneijder, que la llegada de muy poquitas, pero llegaron de Baldomero Perlaza, la conducción de Martegani, y generaban, tejían juego. Sí. Pero cuando eso no entraba, el equipo entra en desespero y cada uno empieza a hacer su tiro a ver si de pronto encuentra el gol milagroso.
1: Es verdad, y yo sí siento que el Medellín confundió los caminos sobre el final, sobre todo cuando se apagó Martegani. Se apagó Martegani y el equipo dejó de atacar. Venga, Piolo, ¿cuándo se recupera Juanfer? Porque ese me parece que es un tema importante.
14: Le faltan tres partidos más.
1: Tres partidos más, y son los más bravos, ¿eh? Porque el calendario del Medellín no es fácil,
14: Piolo. Claro, es que Medellín viene. Visita la América, este domingo. Visita la América. En 8 días tiene... el partido único por cuartos de final contra Nacional, ¿sí? Contra Nacional. Luego tiene recibir al Once Caldas, después del Once Caldas Nacional por Liga. Imagínese, es una agenda de citas ineludibles.
1: No, es muy brava la... ¿Y Jackson? ¿Jackson para cuándo? Porque ya estamos hablando de más allá de la mitad del campeonato, Piolo.
14: Jackson sería más o menos para debutar contra el 11, ¿no? No iría a Cali, pero podría estar, se tiene calculado que contra el 11, ese es el partido de la fecha 15 donde el poderoso recibe al 11 de Manizales.
1: Oiga, y la última, Piolo, ¿cómo quedó el tema con lo de Daniel Torres? Ya vamos a escuchar a Luis Amaranto Perea, pero ¿qué reflexión se quedó?
14: No, horrible. Y sobre todo que esto es de... Listo, hay un culpable, pero ¿cuántos cómplices? ¡Qué pena! Yo sé que si el que tengo a la izquierda, a la derecha o al frente tiene una cosa, yo lo veo, claro. ¿Cierto? Yo lo veo, pero muchos se quedaron callados de eso, pero no fue una moneda, fueron varios...
1: Proyectiles,
14: cosas contundentes que tiraron. Bueno, el de la moneda impactó tristemente el rostro de Daniel Torres, pero los que comen callados, no. Además, Medellín viene de unas sanciones en todos los campeonatos que disputó. Debe fechas en Copa Libertadores, ¿sí? Todavía tiene fechas pendientes de suspensión de Copa Colombia. En la Liga también tenía dos de la alcaldía, ya las cumplió. Ahora le viene otra sanción. A Medellín le viene otra sanción, ¿no? Pero siempre, ¿y quién fue?
1: No, nadie dice.
14: ¿Y quién fue el protagonista? Y siguen cayendo, y la gente mirando, y seguimos con lo mismo.
1: Sí, la verdad fue una imagen muy, muy fea lo que sucedió con Daniel Torres en Medellín. Escuchemos a Luis Amaranto Perea hablando de la derrota 1-0 contra Santa Fe.
15: No, la gente tiene todo el derecho a reaccionar como quiera. O sea, vienen, entiende uno que vienen, pagan, hacen un esfuerzo y quieren ver a su equipo ganar, y yo no creo que sea contra mí, es contra la silla, o sea, contra quien ocupa la posición. Yo no creo que tengan, más allá de la exigencia que tiene que tener el entrenador del equipo, no creo que tengan nada personal. Exigen, no solamente van a exigir a mí, sino que exigen a cualquier entrenador, quieren ver a su equipo ganar, venimos con fantasmas del pasado, o sea, todo eso empieza a aparecer.
1: Bueno, ahí está. Oiga, complicada situación. ¿Se Lorenció Amaranto?
0: No, no, Lorenzo no habla así.
2: Uy. Uy.
14: No.
2: No, no le toquen, yo no sé, ese vals.
0: No sea boludo.
14: No.
0: No sea boludo.
14: Esto bien, el esto bien caliente. Día,
0: mira, no lo tenía. Y me
1: no, pensé, no, no,
0: ya
1: no,
0: está,
1: no.
0: Lo tengo. Sí. Lo tengo.
14: Esto
0: lo
14: bien
0: tengo.
14: Caliente y Alemán lo pone a hervir.
2: No.
1: Se Lorenció. Pasaron mucho tiempo ay, juntos.
0: Ay, ay, Dios mío.
1: Porque antes Amaranto ponía el equipo pim, pam, pim, pam.
0: ¿Pim, pam, pim, pam a qué?
1: Con Junior jugaba muy bien el equipo.
0: ¿Sí?
1: Con Medellín no ha podido.
0: ¿Salió campeón?
1: No, pero estuvo cerca, estuvo cerca. Estuvo cerca. Se Lorenció.
2: No, se fue. Uy, no. Profe.
1: Se calienta. No, bueno.
2: Se le va a caer el pelo al profe. Después no,
1: de Nacional tenemos algo, noticias del verde.
14: La noticia del verde es a ver si reaparece Jorman Campuzano el próximo jueves, que sería uno de los que se puede recuperar, de los que está lesionado. Y ese hombre hace bastante falta en el medio campo porque es uno de los que organiza el juego y sabe cómo jugar. Ese es el que mejor interpreta jugar delantero en la línea de cuatro. Sabe cuándo hacer los cinco, cuándo da un paso al frente. Jorman le hace bastante falta al Atlético Nacional, y Morelos sigue en recuperación.
1: Oiga, lo de Morelos también largo.
0: Semejante masa muscular, un desgarro, ¿sabes lo que es, no?
2: No, cuando se recupera. Es una locura.
1: No, pero largo el tema.
0: Sí, duele.
1: Alfredo Morelos. Bueno, Piolo.
0: Fíjate que los flaquitos, los que tienen piernita flaquita y todo, un desgarro lo curan en 20, 21 días. Pero los que tienen muslos grandes, una masa muscular grande, Falcao, por ejemplo, Falcao tiene una masa muscular grande, cada vez que se desgarraba era un mes y medio. Entonces, claro, hasta que cicatrice eso, va a ser complicadito. Y para colmo está el miedo en la cabeza de volver a entrenar, de volver a picar, de volver a cambiar de ritmo. Cuando vos cambiás de ritmo y venís de un desgarro, tenés un miedo que otra total vez te muerda el perro atrás. Es increíble eso.
1: Es increíble. Bueno,
14: pero una cosita, para ser bien gráficos, profe, con el oyente. Cuando usted tiene demasiada carne por encima del hueso, es muy complicado, muy complicado. Pero lo mejor es que Nacional está tranquilo, trabajando, con 8 días de mucha paz, por lo menos en el interior del equipo, después de su buena exhibición frente a Junior.
1: Es verdad. Esperamos lo mejor para el cuadro verde. También gracias, Piolo, por siempre traernos las mejores noticias desde
0: Grande Piolo.
1: Antioquia. Chao, grande chao. Piolo. Gracias, Piolo. Se va Piolo. Y les tengo noticias. Mirando en AS.com, CNN, Cristiano dice no. El jugador portugués no regresaría a la selección de Portugal mientras Jorge Jesús siga al frente como seleccionador, según informó la CNN Portugal. O sea, el tema de Cristiano Ronaldo ya es hasta luego, ¿no? Ya parece que no va más. No va más. El jugador portugués. Hoy en Nations League tenemos Croacia-España, favorito de Spain.
0: Y Croacia viene de comerse 7 con Inglaterra. ¿Sí? Modric dijo, nunca estuve en una cancha y sentí tanta humillación el otro día. Realmente lo pasó por arriba. Croacia está también en un recambio generacional importante. No encuentra jugadores importantes, se le está yendo una generación grande y es jodido. Cuando se te van esos jugadores y no los encontrás, no es tan fácil, no es tan fácil. Chile lo intentó. Acuérdense que Chile quiso hacer el recambio generacional y no encontró jugadores en ningún lado.
1: No, Alexis, nos tocó traer a Ben Brereton, ¿se acuerda? El inglés.
0: Total, y convocaban, traían... Yo me acuerdo, una vez salí para una con Pablito Flam al aire en un programa en Chile y decía, tenemos que convocar a este jugador de Colo-Colo, a este, y los convocaban. No pasaba nada. Mirá Chile dónde quedó.
1: No, Chile está terrible. Oiga, entre otras noticias, Bordalás seduce a Carvajal. ¿Se acuerda de Dani Carvajal?
0: Sí.
1: Quiere ir a jugar a ser compañero
0: a Getafe. Que, o sea, Mojica por la izquierda y Dani Carvajal por el otro lado.
1: Hace 20 años, importante.
0: Mira vos, ¿eh?
2: Qué lindo.
0: Qué lindo,
1: qué
0: bien.
1: Qué lindo. Ojo, Getafe.
0: ¿Dónde juega Mojica?
1: En Getafe, cuidado.
0: ¿Quién lo dirige?
1: Luis Bordalás.
0: Buen técnico, ¿no?
1: No, terrible técnico.
0: ¿Malo?
1: A mí no me gusta.
0: Ah.
1: Elige.
2: Es que donde esté Mojica, que también claro. No, le tiene la mala. También.
1: Porque contra el Barça eso era juego sucio constantemente. No me gusta el juego sucio. Es un tipo de frente, limpio.
2: Claro. Como... Sobre todo.
1: Bueno, oigan, llegó José Alberto Ortiz desde la ciudad de Cali. Un saludo muy especial. José, ¿cómo le va? Háblenos del Deportivo Cali y del América. ¿Qué hay de nuevo, hombre, con los equipos caleños?
0: ¿Qué hay de nuevo?
1: Están arriba.
2: ¿Qué hay de nuevo, viejo?
16: Hola, Liche. Hola, Carlos. Hola, profe. Hola, Colombia. Hola, mundo. Bien, Carlos, veo que tu credibilidad con
1: Liche... No, es que acá Liche me tiró al suelo ya varias veces. Solo porque dije que el Bucaramanga jugaba
2: que
1: bien.
2: Que me quieres alar al equipo y ahí... No.
1: Yo quiero que el Bucaramanga sea campeón.
2: Odia Peirano, mire, ahí hace pistola.
1: No, no estoy así. Estoy levantando solamente la hoja porque necesito ver bien.
16: Mira, tiene que leer la continuidad usted.
2: La hipocresía en pasta.
0: Repita, ¿usted qué quiere?
1: Quiero que el Bucaramanga sea campeón.
2: Ay, mire.
1: Vamos, Bucaramanga, vamos.
2: Sí. Es que lo voy a coger de
1: desapercibido. ¿Pero por qué me toma fotos
0: usted? Dígalo bien.
2: No, por no, lo que ya, estaba haciendo detrás de la hoja,
1: no, pero
2: sí.
1: Pero siempre lo he hecho igual. Vamos,
2: no,
1: Bucaramanga,
2: no,
1: vamos.
2: No, profe, es que si ve, se esconde detrás de una hoja.
1: Quiero que sean campeones.
2: Mírenlo.
1: Bueno, a ver, José, cuéntanos historias desde la ciudad.
2: Descarado.
16: Dos equipos con tremenda regularidad en estas últimas fechas, las 5 de Cali, las 4 victorias y un empate del Bucaramanga, pues merecen que estén en la parte alta de la. Mire, las cosas que han preguntado, ¿por qué le está rindiendo al Deportivo Cali precisamente? ¿Por qué esa racha buena? ¿Qué es lo que está haciendo Dudamel? ¿A qué se debe eso? Pues Rafael Dudamel, su técnico, habló de eso e hizo énfasis en la continuidad. Aquí están las palabras del técnico venezolano al servicio del Deportivo Cali.
17: Bueno, lo que nos ha llevado a esta seguidilla de buenos resultados es poder tener continuidad en una nómina, es poder tenerlos sanos, no tener que estar modificando partido tras partido. Mientras más juguemos, mejor vamos a estar. Nuestra línea de crecimiento apenas ha comenzado. Algún traspié quizás lo podamos encontrar de aquí en adelante, pero esa zona roja que en algún momento de la liga atravesamos todos los entrenadores, ya pasó y la pasamos de buena manera y rápida porque nos dedicamos desde la pretemporada a construir un buen equipo, una familia con valores, con principios, con honestidad, con transparencia. Y entonces cuando hemos estado en esa zona de alerta, nuestras comunicaciones han sido muy profundas, muy, muy sinceras, y hemos encontrado en qué tenemos que mejorar desde el utilero hasta el entrenador.
1: Vea, todo el mundo a mejorar, José. Sí.
16: Todo el mundo metido en el cuento, y es que cuando todo el mundo se mete en el cuento, pues las cosas tienen que mejorar, o sea, los procesos tienen que dar resultados y demás. Carlos, hay que ratificar que el partido de este fin de semana estaba programado para la ciudad de Palmira el día domingo, pero no. La Dimayor ratificó que el Deportivo Pereira será local en Yopal. En el Atalaya, ¿cómo se llama el estadio?
1: Santiago de las Atalayas, lugar donde Independiente Santa Fe derrotó categóricamente al Deportivo Pereira.
16: Ah, bueno, okay. Entonces allá jugarán, pero el sábado, no el domingo, sino será el sábado a las 3:30 de la tarde, visitando el Deportivo Cali, que tendrá la novedad, por supuesto, de Gustavo Cuellar. Hoy seguramente es Pedro Galesi, el portero del Deportivo Cali, será titular ante la Selección Colombia, me imagino yo, con la Selección de Perú. Y Gustavo Cuellar deberá ya pagar fecha de suspensión, ya está Daniel Giraldo listo para que el técnico lo ubique ahí al pie, por supuesto, de Leiser Chaverra. Y por el lado del América, pues hay que hablar del partido del día domingo. He estado averiguando con la Secretaría del Deporte y la Alcaldía, no me han dado todavía respuesta, Carlos, porque recientemente hubo un estudio, un análisis de un ingeniero estructural. El estadio, recuerde que el estadio no tiene habilitada la tribuna de Occidental Y entonces, pero dijeron que no había ningún problema, que solamente era una cuestión de maquillaje, de panel yeso, que eso es fácil, eso en un día lo sacan. Y entonces vamos a ver si ya le habilitan la tribuna de Occidental al América de Cali para el partido del día domingo, que es 8:15 de la noche. Sería formidable para ver si de pronto aparece un buen lleno en el Estadio Olímpico Pascual Guerrero, porque el partido es atractivo, el América de Cali frente al Deportivo Independiente Medellín. Y ya pues que seguramente con el regreso de Edson Tortolero, después de pasar por selección de su país, de Venezuela, que hoy enfrentará a Jordania, ahora sobre el mediodía. De modo que, de resto, buena salud, buen clima en la ciudad de Cali. Hoy estamos sobre 26 grados, el sol empieza a calentar, pero todo bajo control y todo así, mi estimado Carlos.
1: Mira, sí, muy bien, José, me alegra mucho en la ciudad de Cali que las cosas están andando muy bien, el América bien, el Deportivo Cali bien. Además, le cuento que se viene nota con Liche y Jan Fernández, ¿eh?
2: Sí, sí, sí, una gran entrevista, hablamos de cosas chéveres. Bueno, la personalidad del arquero es particular.
16: Bueno,

0: Como un tote, el 104.0 FM en la ciudad de Cali. Hoy amistosos, gracias José. Hoy amistosos. Sur Corea contra Uzbekistán. 2-0 ganó Corea del Sur. ¿Le interesa, bro? Uzbekistán, rival difícil, ¿eh?
1: ¿Qué sé yo?
0: Rival difícil que le ganamos.
1: Se viene el Mundial Sub-15.
0: Ajá. Ah, bueno, Pacho López es el técnico de
1: ¿Sabes quién está
0: Colombia.
1: clasificada al Mundial Sub-15?
0: ¿Quién? Colombia.
1: Aparte de Brasil y Argentina, son los
0: Colombia.
1: únicos dos. No está
0: No,
1: Colombia.
0: Colombia.
2: No, no
0: está.
2: está.
0: No.
1: Anguila.
2: Okay.
0: Anguila.
2: Profe, nosotros aquí. ¡Ya le dije!
0: Pero, profe, aplique, mano.
1: Liche, me estoy entusiasmando.
2: ¡Muévase!
1: Me
2: ¡Muévase,
1: estoy entusiasmando.
2: profe!
1: No, y ya tengo
2: ¡Ya
1: tres islitas
2: basta!
1: más
2: ¡Mira,
1: muy
2: estoy
1: bonitas.
2: blanca!
1: Tengo
2: ¡Necesito
1: tres islitas
2: broncearme!
1: más. Pero no vamos a ir a tomar sol, vamos a ir a
2: No,
1: trabajar.
2: yo, será
1: Vamos
2: usted, profe. Yo voy a ir ahora a broncearme. Yo después le escribo
1: ¿Cómo
2: las
1: va de
2: notas de
1: jefa de
2: prensa.
1: prensa? ¿Vas a
2: Sí.
1: manejar eso?
2: Mira, pero usted
0: ¡Claro! Pero
2: ¡Claro! Pero mientras usted trabaja y entre yo, ¿qué voy a hacer allá entrenando? No, yo no, yo no voy
1: movamos
2: a
1: los hilos.
2: jugar.
1: Estoy que me dirijo a cualquier isla de esas.
2: No,
1: Sí,
2: yo sí me
1: pero...
2: voy a broncear. Yo lo siento mucho. Mi trabajo es
0: ¿Y
2: eficiente.
0: cuál va a ser su línea, la lorencista?
1: No, de acuerdo uno, de acuerdo al jugador que uno tiene,
0: Ajá,
1: de acuerdo
0: pero...
1: al jugador que tiene, le aprovechas las virtudes,
0: Ah, pero el manejo de grupo...
1: El manejo.
0: ¿Qué llevaría usted,
1: No, soy
0: Lorenzo,
1: muy
0: a...?
1: papá,
0: Sí, usted no
1: soy muy
0: deja.
1: paternal,
2: Pero
1: soy muy
2: eso,
1: paternal.
2: a ese
1: Llego,
2: tipo de técnicos,
0: se la monta.
2: uno, no, no, no, uno
1: Habla con
2: dice que
1: los
2: los
1: pibes que
2: jugadores le
1: dirigí,
2: corren, se la
1: habla
2: juegan,
1: con los pibes que
2: otros se
1: dirigí.
2: lo pasan por la galleta.
1: Pregúntale a Alexis Márquez,
0: Oiga.
1: pregúntale a Dieguito Arias, pregúntale a Juancho Río. Cuando puedan, pregúntenle a Juancho Río qué clase
0: Oiga,
1: de
0: pero
1: profe
0: profe,
1: era.
0: a propósito de usted tocó ese tema, el tema de Arturo Reyes, entonces, no sé si tenemos el comunicado, pero ya se terminó el camino de Arturo Reyes en el Pereira.
1: Y no se dio. Yo creo que, mirá, fue más una necesidad mutua,
0: Sí.
1: porque el profe Reyes agradeció al Deportivo Pereira porque fue el único que lo llamó. Estaba sin trabajo y estaba buscando trabajo y ya se estaba impacientando. Tiene un grupo de trabajo y él quería trabajar. Y el Pereira se interesó. Y él llegó al Pereira sabiendo de las dificultades que vas a cobrar cada 2 o 3 meses una
0: Sí.
1: quincena. Se acomodó a eso, se adaptó a eso, vio el material humano que tenía y dijo: voy a tratar de hacer lo que pudo. Pero perdió 18 partidos, empató
0: No, los
1: 12
0: números
1: y
0: son muy malos,
1: solamente
0: ¿eh?
1: ganó 2 partidos en un montón que
0: Yo le hago
1: dirigió,
0: una
1: casi
0: pregunta.
1: 40 partidos que
0: ¿Quién tiene
1: dirigió.
0: más nómina, Chico o Pereira?
1: No, Chico.
0: Sí, ¿le parece?
1: Sí, Chico
0: A mí
1: tiene
0: me
1: más.
0: parece que es bien parejito
1: Está
0: eso.
1: más
2: A mí se dan
1: trabajada.
2: así.
1: La
0: A mí se
1: flecha
0: dan la mano.
1: la tiene. Es más competitivo el Chico.
0: Bueno,
1: Te muerde
0: pero...
1: los tobillos, tiene un objetivo, quedarse en primera división. Hay pibes que salen de abajo y lo sacan, los dos centrales son fuertes, está llegando, lastima a cualquiera en Tunja. El otro día le sacó un empate
0: Ay, no
1: a
0: sé.
1: Tolima fuertísimo.
0: No sé, yo la verdad sí siento que el Pereira, más allá de tener poco, yo creo que hubiera podido hacer una mejor campaña. Yo
1: Sí,
0: creo que hubiera podido hacer una
1: pasa que
0: mejor campaña.
1: está de motivo. Mira, los chicos del Chico, qué sé yo, el que más puede estar ganando puede estar en 15 millones de pesos mensuales y
0: Me salva la vida
1: debe
0: eso, ¿eh?
1: tener sueldos de 5 millones, 6
0: Ah.
1: millones, 4 millones, los que menos ganan, pero se los pagan todas las quincenas y la tienen la platita. En cambio,
0: Esa es la gran
1: el
0: diferencia, es
1: chico
0: verdad.
1: del Deportivo Pereira llega a la casa y la mujer le dice: si no pagamos el colegio del chico mañana, de los niños no lo dejan entrar al niño. Va a buscar la nevera y tiene una jarra de agua con 4 huevos. Le fían, pero ya no le fían tanto. Tuvo que hipotecar quizá el auto. No, no,
0: En la
1: no.
0: pelea sí es
1: Es
0: una
1: una
0: situación penosa,
1: locura.
0: pero
1: Es
0: igual,
1: una
0: bueno.
1: situación. Y lo mismo Arturo. Arturo seguramente se va del Deportivo Pereira y le deben un montón de plata, pero
0: Y se la van a seguir
1: no le
0: debiendo.
1: dejó el barco tirado. Es un señor.
0: Bueno.
1: Es un señor que dirigió el Deportivo
0: El tema es
1: Pereira.
0: que su prestigio quedó muy golpeado. Ese es el gran problema de
1: Va
0: Arturo
1: a
0: Reyes.
1: tener trabajo.
0: Y eso
1: Si
0: pensábamos
1: Boder tiene
0: antes.
1: trabajo, sale de uno, entra en el otro. El otro también, el otro también. Bueno,
0: Bueno,
1: qué
0: vamos
1: sé
0: a
1: yo.
0: ver qué pasa. Oiga, amistosos, entonces, ya se va a jugar el Uruguay-India. La nómina de Uruguay, antes de ir a la pausa, Cardoso en portería, Nando.

0: Mourinho. ¿Lo conocía usted a
1: No,
0: Mourinho?
1: no, no.
0: Jiménez, Piqueres, Salazar, Martínez, Bentancur, Araujo, Viñas y Núñez. Es una nómina bastante
1: Fuerte.
0: fuerte, pero bastante
1: Veterana.
0: veteranita y
1: Están,
0: también de mucho
1: pero
0: recambio.
1: están recuperando jugadores. Forlán le está dando la identidad uruguaya,
0: Y bueno.
1: al equipo. Viene de
0: Contra la
1: ganar el
0: India.
1: último partido. No, pero el último partido jugó
0: Ah, sí.
1: bien. El último partido creo que
0: En
1: le hizo
0: Uruguay es 20 ya
1: cuatro,
0: de FIFA.
1: le hizo cuatro, 20, ya bajó.
0: Ya, 20. Y la India es 138. 138.
1: La semana que viene Suiza le va a sacar el puesto a Colombia.
0: ¿Sí? Bueno, ahí está. Mele y Fiermarín, los dos que tienen pasado en Colombia, estarán desde el banco de los suplentes. Vamos a la pausa y venimos para hablar de Millonarios. Vamos a hablar de Millonarios y las novedades del conjunto embajador que se prepara para enfrentarse ante Fortaleza. Ya venimos.
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0: De la mañana, un minuto, estamos en el Morning Gold de AS, las noticias más importantes del fútbol en Colombia. Santa Fe venció 1-0 al Medellín en el estadio de Itaires con anotación de Víctor Moreno. Santa Fe ya es quinto en el campeonato y tercero en la reclasificación. Duélale a quien le duela. Arturo Reyes dejó de ser técnico del Deportivo Pereira. Colombia juega su tercer partido amistoso contra Perú en Miami hoy a las 6:45 de la tarde, noche. Transmisión del fenómeno del fútbol de Caracol. Narra el fenomenal JJ Trujillo en Caracol. Estará él, estará César Ustolondo y Andrés Díaz. Muy bien. Lionel Messi.
9: Y después viene la polémica.
0: Y después viene la polémica con Lisset Durán. Con Steven Arce. Con César Ustolondo. Con Esteban Jaramillo. Con
10: estoy invitado,
0: hoy está invitado a la polémica.
1: No, en uno de estos días.
0: Venga hoy usted
1: me invitaron
0: y me
1: a la polémica.
9: Profe, ¿no me quiere reemplazar hoy?
0: ¿No me quiere reemplazar hoy a mí?
1: Es que te vas a Brasil, voy a reemplazarte. No,
9: ¡ay, qué maravilla!
0: Epa.
9: Eso me encanta.
0: Oiga, ¿y no tiene en la noche allá con...?
1: Sí, pero hay veces que tengo programas a las 10:30 de la noche, entonces podría estar tranquilamente en la polémica.
0: Claro, muy bien, ¿eh?
9: Perfecto, me gusta mi reemplazo.
11: Samuel,
9: de categoría.
11: Vamos.
9: Profe, pero igual cuando vuelva no me va a quitar la chamba,
1: ¿no? Del 21
9: cuidado.
1: Al 30 estoy en el pulso.
0: ¿El 21 al 30 quién se va, Steven?
1: No, se va a César.
0: Oiga, va, yo soy el único que
1: no sé dónde va.
9: No, yo ahora yo no me voy de vacaciones, ¿no?
0: Oiga,
9: a mí me mandaron a trabajar.
0: Oiga, yo todavía tengo como 6 días de compensatorio.
12: Cumple el año primero, mi rey.
0: No, pero tengo 6 días de compensatorio.
9: Pero acaba de entrar y ya quiere vacaciones.
0: No, pero los compensatorios se pueden pedir.
9: Mire, ¿sí? Yo de 2 años me he tomado 7 días de vacaciones.
0: Ah, no, pero eso sí es su culpa, mija.
9: Porque me gusta mucho trabajar.
0: Ah, bueno, sí, trabajo.
1: Muy bien.
0: Entonces, está... bueno, otras noticias.
1: Pero el trabajo nuestro es un privilegio.
0: Chévere,
1: es un privilegio.
9: ¿Cómo,
1: es?
9: Profe? Ah,
0: y a pie de la casa. Imagínese usted. Leo Messi se retira de la selección argentina, su próximo partido.
1: Basta,
0: y el último
1: con eso, basta.
0: Será Benin.
1: Me muero hoy, me
9: sí,
1: muero.
9: Sí, profe.
1: No.
9: Sí, hoy hay lágrimas.
0: Hoy hay lágrimas.
9: Hoy nos
0: hay
9: toca chillar.
1: Es que está... No.
9: Sí, el boludo es que... fue usted, ya lo cayó.
0: No, pero ¿por qué si yo no hice nada?
1: El boludo sobó con eso de taparte y poner los dedos así.
0: ¿Qué, qué? Pero
9: y
0: no
9: decir
0: pruebas,
9: que sí, Amaranto se Lorenzó.
1: Sí. Es una locura.
0: ¿Se Lorenció Amaranto? Es una pregunta que podemos dejar. Ahora vamos a tener comentarios de la gente.
9: Profe, irrespetuoso. ¿Sí?
1: Es terrible.
0: Oiga, Millonario juega esta semana contra Fortaleza en Techo. ¿Le preocupa el estado del Campín, don Cristian Pinzón, que está con nosotros?
4: ¿Qué tal, señor Carlos?
9: Crispimillo vino a trabajar, hola.
0: Oye, anoche salió tarde, Crispin.
4: Anoche salimos tarde, es que anoche trabajamos.
9: Yo no lo vi.
4: No, yo tampoco.
9: Yo sí vine a trabajar. La prueba, mi prueba está al aire.
4: La mía
0: no,
4: también.
0: No, esta también.
9: No, yo no.
4: La transmisión del partido de Santa Fe. Estuvimos,
9: no, no lo vi.
4: Diría el señor Carlos Alemán, perdimos porque estaba yo y ganaron.
0: Oiga, sí, yo pensé que Crispin iba a traer la sal.
4: Y no.
9: No, es que aquí el único salado de...
0: No, pero yo lo repito,
9: es usted.
0: Yo lo repito, quiero que el Bucaramanga sea campeón.
9: Mire,
0: de,
9: mire, está haciendo piso. Lo cogí.
0: Vamos, búcaros.
4: Oiga, respondiendo a su
0: a
4: pregunta,
0: ver.
4: Sí, pues más allá de que no hay todavía una imagen oficial, las que han filtrado del terreno de juego, bravas.
0: Sí, no se ve.
4: No, pues hay.
0: No
4: hay,
0: se ve posibilidad de juego, ¿eh?
4: Hay parques de esquina de casa que se ven más bonitas que ese pasto, ¿no? Pero hay que ver cuando sea oficial. Tienen hasta. La otra semana, el próximo martes, que va a ser el primer partido que se juegue en el campín.
0: Próximo martes, o sea, de hoy en ocho. De tienen hoy... una semana entera para dejar el terreno de juego aceptablemente.
4: Aceptable porque todos sabemos que después de estos eventos, pues, algún daño sufren, ¿no? Sobre todo en lo estético. Pero vamos a ver porque este fue un concierto masivo.
0: Masivo,
4: con un montaje importante dentro del terreno de juego porque usualmente, pues, ocupaban una parte de la cancha. Esta vez fue en todo el centro del campo. Que eso ya no corresponde a BTS ni a...
0: No. Yo por si las moscas no estuve en la gramilla, para no ayudar a...
4: Ah, ¿usted fue?
0: Sí, pero estuve en la tribuna. En la
4: ah,
0: tribuna.
4: Pues, bueno.
0: Vea.
4: Interesante.
0: Yeah. Bueno, Millonarios, ¿qué hay de nuevo en Millos?
4: Bueno, ¿qué hay de nuevo en Millonarios? Más allá del dolor y la molestia que todavía carga la gente después de lo que pasó el sábado, pues ya se prepara el partido del jueves. Va a ser el estreno de Juan Guillermo Cuadrado en Bogotá. Contra Fortaleza en el estadio de Techo. No hay mucho movimiento en cuanto a las novedades de la nómina, porque todavía lo de Contreras, que si bien nos dicen va bien en la recuperación, toma tiempo, ¿no? Yo creo que por lo menos 2 partidos más va a estar ausente el argentino, no va a estar contra Fortaleza. Muy seguramente tampoco va a llegar contra Once Caldas el próximo martes y hay que ver si ya está disponible para el juego contra Jaguares.
0: A ver,
4: yo creo que van a haber cambios. Seguramente, yo creo que Cuadrado va a estrenarse acá en Bogotá como titular. Hizo mucha falta un jugador como él en la ciudad de
0: Barranquilla. ¿Usted cree que con Cuadrado hubiera sido distinto?
1: ¡Total!
4: Sí, claro. Le imprime mucha experiencia, ¿no? Y mucho talento.
9: Categoría.
4: Además, categoría, sí. Sí, yo creo que un jugador como Cuadrado hubiera pesado. Y en el rival, ¿no? Porque lo
9: sí,
4: que,
9: claro. Sí, sí, lo que genera que, tenerlo en la cancha.
4: No es solo lo que genera en el grupo, sino también en el contrario un jugador.
9: En la cabeza del contrario.
0: En resumen, el tema de Millonarios.
9: Y en el cuidado, sobre todo, que debe tener con un jugador como este.
0: Y además que es un tipo que te puede hacer un gol en cualquier momento. Pero en resumen, en Millonarios, la noticia es que Contreras aún no está listo.
4: Aún no está listo. Y vamos a ver cómo avanza Samuel Martín, que sería una novedad importante porque no hay que desconocer que Millonarios ha jugado los últimos 2 partidos sin lateral.
9: Sin lateral.
4: Sí. Duro el juego en Medellín, sobre todo contra el Medellín, que lo atacaba mucho más que Barranquilla, pero pues se nota esa ausencia, ¿no?, de un lateral derecho. Sí. Importante eso para Millonarios. Vamos a ver si le alcanza a Samuel Martín para
1: el compromiso. Pero del Castillo contra Medellín anduvo bien. No lo dejó mover a Montaño.
4: Por momentos, profe, pero yo siento que Martegani en algunos...
9: Uy, sí.
4: Le hizo daño, ¿no?
0: Es que igual yo creo que Martegani le va a hacer daño a todas las defensas en Colombia.
1: Martegani ya se lo dejó mirando para el otro lado a Johan Torres.
0: Sí, Johan Torres es un avión.
4: Buen jugador, muy buen jugador.
0: Bueno, entonces Millonarios, próximo partido contra Fortaleza.
4: Jueves 8 de la noche en el Estadio Metropolitano de Techo. Se espera que haya una buena asistencia.
0: ¿Hay boletería disponible todavía?
4: Sí, todavía hay boletería disponible a cargo de Fortaleza, claramente, con el gancho pues de Fortaleza de Juan Guillermo Cuadrado. Eso sí, mucha gente seguramente va a expresar su molestia por lo que fue la eliminación reciente en Copa Colombia contra Barranquilla.
0: Oiga, sí, la gente quedó muy molesta con eso, sobre todo con varios jugadores, entre ellos Carlos Darwin, que parece que...
4: Es el foco, ¿no?
0: Es el foco, pero también hay otros jugadores que están en un muy bajo nivel. Sí, el tema de Ginás.
4: Mono, Ginás también anda en un nivel muy bajo.
0: Y Burray no está gustando mucho ahora, ¿eh?
4: Pero, no sé, pero bueno, yo creo que lo de Burray, o sea que... matarlo por los penaltis me parece un poco injusto.
1: No, pero... Y aparte tapó el más importante.
4: Sí, tapó el que le daba el que, una chance.
1: Tapó el más importante y todo. Le quedó un inri puesto arriba en las pelotas
0: cruzadas,
1: quietas.
4: Los tiros de
1: esquina. Pero el primer error en la pelota quieta de no salir él de la raya es de Vanguero, que perdió una marca, ¿no es cierto? Y del Castillo, sí, que perdió otra marca, que le cabecearon adentro del área chica. Pero son marcas de los jugadores.
9: Sí, son individuales.
1: Y hoy, los arqueros te llenan tanto el área de gente que no tenés lugar para salir. Porque si vos salís en el área, dan los pasitos laterales y la vas a buscar y te cabecean adelante, sí, y no te anticiparon, precisión. Sonaste. En cambio, si vos estás paradito en la raya y podés tener una reacción, es otra cosa.
4: Ahora, eso que usted dice precisamente fue lo que le pasó en Cúcuta, que ese gol sí se lo comió completo él. Un tiro libre frontal, sale mal al despejar y le...
0: Pero entonces la pregunta es, ¿es Burray el arquero?
4: A mí me parece que es un arquero que da garantías.
1: A mí me gusta.
9: A mí también me gusta.
0: Es que no es muy...
1: Mano a mano vocal. Es bravo.
4: Es muy bravo, sí.
1: Mano a mano es bravo. Y remate de afuera siempre está. Siempre está. Es raro que con los pies más o menos una de esas le falta un poquito. El tema es... cualquier arquero del mundo tiene este problema. Hoy en día la pelota quieta...
9: De salir a cortar.
4: Sí. A Montero, que mide 2 metros.
0: Sí, claro. Lo que pasa es que Burray no es un arquero, creo yo, muy mediático. Es el tema.
1: Pasa que no es fácil salir. No es fácil salir de tu arco. Mira, yo tengo me acuerdo de palabras del Dibu en la Copa América.
0: ¿Qué dijo?
1: En la Copa América, Colombia iba a enfrentar a Argentina.
0: Sí.
1: Y al Dibu lo enfrenta 2 días antes, dice, son muy duros con la pelota quieta.
0: Él lo dijo.
1: La pelota quieta de Colombia es un arma fuertísima. Voy a tener que salir a ayudar a mis compañeros.
0: Claro.
1: Y acordate que el Dibu en el partido
0: no perdió ni una.
1: Salió con los puños un montón de veces.
0: Sí, sí, sí.
1: ¿Qué pasaba si se quedaba?
0: No le cabeceó a Nicol.
1: Te cabeceaba Lerma, te cabeceaba Davinson, te cabeceaban. O sea, hoy el trabajo es muy duro de los arqueros.
0: Claro, además porque ya encontraron la contratáctica. Bueno, pues muy bien, don Crispín, muchas gracias como siempre. Nada, esperar a ver otras noticias de Millonarios. Estamos tranquilos.
4: Estábamos aquí a las órdenes cuando me necesiten.
0: Bueno,
9: gracias por venir
0: gusto.
9: A trabajar.
0: No, siempre es un gusto hablar de Millonarios en este programa.
9: A mí me alegra mucho verlo.
4: Igual a Milich.
1: Penal para Uruguay.
0: Penal para Uruguay.
9: Cuando el videos y las fotos y todo ese tipo de contenido que necesitamos, usted es el número uno.
0: Quedó es gran fotógrafo.
1: Gol de Uruguay.
9: Sí, lo que pasa es que yo no sé con qué cámara toma las fotos, ¿no? Porque se le borran en el celular.
4: Cobran.
0: Ahí ven, entró Fidel, muy bien.
4: Le dejé la butaca caliente a Fidel.
0: Ah, muy bien, la silla caliente, muy bien. Gracias, don Crispín. Vamos a meternos entonces con Fidel Franco y las noticias de Colombia y del mundo. Don Fidel,
9: a hablar de Santa Fe.
12: Hola.
0: No, solo.
9: Llevamos 2 horas.
12: ¿Recuerdas, Carlitos, ayer cuando hablamos de un eventual pronóstico?
0: Sí, señor.
12: ¿Le pegamos?
0: Le pegó el pronóstico, sí, señor. 1-0. Yo tenía poca, yo no estaba...
12: Sí te vi escéptico.
0: Sí, yo dije, no, el Medellín es bravo, pero...
12: No, bueno, y lo es.
0: Lo es. Pero bueno...
9: Hincha chimbo alemán, que no va al estadio por irse a ver al...
0: Es que es Mosquera, es que está lejos.
9: ¿Lejos? Sí. Un hincha verdadero va a donde sea a ver...
1: Saque el auto de una vez por todas, hace meses que no lo saca. No.
12: El plan es ir a acampar a Mosquera, porque es que los tacos para llegar allá toca ir un día antes.
9: ¡Vayan!
12: ¿Acampar?
9: Vayan, acompañen el equipo. Estoy solamente hablando aquí, diciendo, ¡ay, nadie nos quiere, todos nos odian!
12: Pero es verdad, Liche.
9: No sé sino decir eso. Nadie me quiere. Ay, de veras,
0: el profe se puso rojo, de rojo para congraciarse.
9: Vaya, acompañe al equipo, sea un hincha de verdad.
12: Es rojo.
1: No es rojo.
9: Compre la boleta.
1: Es vino tinto.
12: Vino tinto.
0: No, eso es rojo, bueno. Hombre. Pero es que uno sale de Mosquera a las 4 de la tarde, al Vive Coson llega a las 10 de la noche y me perdí medio concierto.
12: Sí, exacto.
9: ¿No vaya al concierto?
0: No, pero ¿cómo que no? Si
1: vaya
0: no,
1: como liche las últimas tres canciones,
0: no,
1: ya.
0: No, no.
9: Profe, eso
12: sale
9: estuvo
12: toda
9: feo.
12: Aburrida.
0: Estuvo buenísimo.
9: Profe, estuvo feo.
0: Sí. No, pero...
1: Pero todo por congraciar a la hija.
9: O sea, China y huemada.
1: Porque ella por llegó hijos, de laburar y dijo, me pongo el pijama, de acá no me mueve nadie.
0: Y es que no, pero
1: y
0: vamos
1: tuvo
0: a ver
1: que ir a caminar más que Kung Fu después.
9: Sí, o sea, lo que yo caminé, o sea, ni mejor dicho.
0: Bueno, don Fidel, ¿cómo le va? ¿Qué hay de nuevo en Colombia y el mundo? ¿Qué ha pasado? Por ahí escuché que murió un cantante muy importante para la música.
12: Ay,
0: de los
12: sí.
0: Boleros.
12: Víctor Hugo Ayala.
0: Sí, señor.
12: Quien por décadas cantó el himno nacional de la República de Colombia, de la generación de Carlos Julio Ramírez. Primo de mi abuela paterna.
0: Ah, sí.
12: Gran voz.
0: Mira,
12: sí.
0: Mire.
12: Gran voz, Carlos Julio Ramírez.
9: Ay.
12: De esa generación, dicen que él era el último, tenía 92 años.
0: 92 años.
12: Tremendo, tremendo golpe, pues, para la música tradicional, esa música que acompañó a decenas de millones de familias colombianas durante décadas.
0: Sí, sí, sí, sí.
12: Una música bonita, una música romántica.
9: Linda.
12: De sensibilidad, de sentimiento.
0: Dirían los pelados, por ejemplo, Cetina diría, eso es música para beber.
12: Pues también. Hey, ¿qué tal si hablamos del dólar?
0: El dólar, a ver.
9: ¿Qué
0: a ver,
9: pasó con el dólar que hoy hay ofertas en Amazon?
12: Y dos.
1: 3.190.
0: Se bajó.
12: Ha bajado 20
1: pesos. Hay que comprar.
12: Pero en este momento.
1: Compramos.
12: Ya. Manden bueno, a alguien.
1: Vamos a comprar.
0: El profe que sí. Llega y se mete en una aplicación y empieza, bueno, voy a comprar 2 millones.
9: A ver,
0: dólares.
9: Dígame
1: no,
9: una vez.
1: No, mira, me
12: ¿cuánto
1: meto?
12: Quieres comprar?
1: Hago la
9: pues
1: cosa.
9: No, es que a mí no me alcanza para tanto.
12: No, pero
1: yo te digo cuánto me lo venden acá.
12: ¿Puedes comprar?
1: Por gente.
12: ¿En cuánto están cotizando hoy, profe?
1: Vamos a ver. Acá.
0: A ver.
1: Acá.
0: No,
1: recargar.
12: Ajá.
1: Pesos.
0: A ver.
1: Pago. 500 mil pesos.
0: Pero le sobra, ¿eh?
1: 500 mil me dan 157.30. Me lo venden a 3.178.
12: Perfecto.
0: ¿Ese
9: es?
12: Pégale ya. Dale el ok, profe.
9: A ver,
0: vamos a ir, vamos
1: continuar,
0: a ir eso,
1: completar pago. Listo.
0: Bueno, después listo. De la cuando en la
12: gran inversión.
0: La casa,
12: pero ¿cuánto fueron? 500 mil pesitos, ¿cierto? Sí,
0: ¿sí okay? 170.
12: ¿Por qué digo pesitos? ¿Les cabe en la cuenta de ahorros la siguiente cifra?
0: A ver.
12: 110 mil millones de dólares.
0: No me
9: ay,
0: cabe.
9: No, a mí.
12: Yo me conformo con el 1%.
0: Yo me conformo con el 0.1% y compro...
9: No, a mí que me regalen mil, yo soy feliz.
0: ¿Sí? ¿Mil millones?
9: No, mil dólares.
12: No, yo no sé qué hacer.
9: Con eso hago unas compritas hoy en el Amazon Day.
12: ¿Por qué les doy la cifra?
0: Ajá.
12: Hace, ¿qué? 15 minutos.
0: Sí.
12: 16, lo estábamos informando. Paramount Skydance acaba de cerrar la compra de Warner Bros. Discovery.
9: Hijo de madre,
0: ya entiendo.
9: Tengo algo para vender a 100 dólares.
0: Ya entiendo.
9: ¿Qué puedo vender yo en dólares?
0: No, pues una camiseta del Bucaramanga,
12: por
0: campeón.
12: Ejemplo, sí. Yo no la
9: tengo.
0: Pero también es que. Me hice mal hincha a mí.
9: No, yo, pero perdón. Lo que pasa es que yo no me voy a pedir ni firmas ni camisetas. Mi no, camiseta pero... la compré.
12: Como buena hincha.
9: Yo como buena hincha.
0: Yo también compré
9: mi boleta el día de la final que pude ir en Bucaramanga, la compré yo.
12: Yo hago lo mismo.
0: Yo fui a las dos, a Bucaramanga. Y,
9: yo acá trabajo. No, porque me mandaron a trabajar
0: no.
9: A la Copa América
0: no,
9: y yo ya estaba en Estados Unidos cuando
0: yo todavía,
9: fue.
12: Hay que procesarlo.
0: Todavía no es super, pero le hago fuerza al Bucaramanga y quiero que sea
12: claro.
0: El campeón.
12: Y está jugando bien y le cascó a Junior sí, fuerte. Es la operación de esta compra. 110 mil millones
0: no,
12: de dólares. Definitivamente no somos nada.
0: No somos nada. Ya entiendo por qué Digger, la nueva película de Tom Cruise, no le fue bien.
12: Claro.
0: Porque era la última de Warner.
12: De Warner, ¿no? Correcto.
0: Fue la última de Warner y es una historia dura, ¿eh? Es una historia que pues prácticamente nos muestra que estamos viviendo en un mundo... Terrible.
12: No, total. Y esta nueva mega empresa se va a denominar Skydance.
0: Skydance.
12: Oye, ¿dónde sacaron tanta plata? 110 mil millones de dólares.
0: No, pero eso no me compró a...
1: Esa es la deuda.
9: ¿Profe, por dónde compró los dólares?
0: Por ARK.
1: Por ARK.
9: Ah, bueno. Entonces voy a entrar
12: no,
9: ya.
12: Profe, eso te
1: ¿Tenés la tarjeta?
9: Sí.
12: Bueno, hay que tener. El presidente se ha pronunciado, el presidente de la República, muy temprano siempre sale con un balance operacional.
0: A ver.
12: Ha dicho que en Chaparral, en el departamento del Tolima, la policía golpeó puntos de minería ilegal sobre el río Saldaña. También que se afectaron 24 unidades de minería ilegal y destruyeron 26 motobombas. Eso está bien porque también hay un golpe tremendo a recursos como el agua en esos momentos. Oiga, donde la cosa es compleja. Hay un llamado reciente, hace pocos minutos, del secretario general de Naciones Unidas, Antonio Guterres, tanto a Estados Unidos como a Irán. Les pide, por favor, ya basta, poner fin al conflicto, volver a la vía diplomática. Yes. Habló en Islamabad y justamente elogió a Pakistán, el papel que está jugando como mediador en estas negociaciones.
0: Bueno.
12: Dato interesante. Tiene que ver con el impacto a las aseguradoras por cuenta del terremoto. No todo el mundo tenía asegurado su apartamentito, su casita, porque bueno, eso genera costos adicionales, en fin. Y aumentó a 6.3 billones de pesos el valor de los daños que están asegurados tras el terremoto en Colombia. Las aseguradoras han recibido 97.251 reclamaciones por parte de afectados y hasta el momento ha pagado algo más de 571 mil millones de pesos.
0: Oiga, eso mucho dinero, bueno, claro, pero también ellos...
12: Claro.
0: Recibe.
12: ¿Tienen recuerdos de la pandemia?
0: Sí, 2020, 2021.
12: Todo comenzó por ahí en Wuhan, ¿no? En
0: Oiga, China. Sí, señor. No me diga. Sí. Fide, no.
12: ¿Ya sabe para dónde?
0: No, para Rusia.
12: Sí, señor. En Wuhan, manipulando especies, todo eso, laboratorio, virus, y ténganos.
0: Sí.
12: Lo que ocurrió, una pandemia que golpeó el planeta. Pues hoy temprano la Organización Mundial de la Salud pidió a las autoridades rusas, al Kremlin, señor Kremlin, necesitamos información sobre la muerte de una trabajadora de un laboratorio que estudiaba patógenos peligrosos. Ese hecho ocurrió hace poco, el 2 de octubre. ¿Qué ocurrió? Esta trabajadora, al parecer, murió por un caso de peste neumónica.
0: ¡No!
9: ¿Qué?
12: Y esto es por los lados arriba donde mandan a los que no quieren.
0: En Siberia. Siberia. En los gulags y donde estaban.
12: Exactamente.
0: Todos. Bueno, están lejos aún.
12: Entonces,
0: pero...
12: pilas con eso, ojo, por favor.
0: Ojo con la gripa rusa.
12: Ay, sí, ya.
1: Y había como 200 vaina. Personas internadas. Ya.
12: Correcto. Esa noticia no la vamos a soltar, todos los días le vamos a dar desarrollo.
0: Muy bien.
12: ¿Hablaron ya de Noruega, de la Federación?
0: No, señor, ¿qué pasó?
12: Ajá, les tengo noticia. Formalmente, Noruega, la Federación de Fútbol de Noruega, presentó ante la FIFA dos solicitudes con el objetivo que la FIFA abra igual número de investigaciones en el caso sonado de la tarjeta roja que fue anulada a Folarin Bolagún.
0: Ah, sí, señor, eso fue en Seattle, ahí estuvimos.
12: Correcto.
0: Ahí en ese momento histórico.
12: Noruega y calladito, con su mente fría. No, señores, eso no se quedó en la historia. Y abran investigación. También que investiguen el proyecto FIFA Forward Enterprise.
0: Ah, ¿lo recuerdan? Lo del amigo de...
12: Ajá.
1: ¿De quién?
0: No, el amigo. El amigo.
9: Suyo, profe. Dígalo.
12: Y también sobre el premio de la paz que la FIFA otorgó al presidente de Estados Unidos.
0: O sea, Noruega
12: Unidos.
0: Está haciendo vigilancia a todo lo que hace la FIFA.
12: Y eso también es importante.
0: Me parece bien.
12: Eso es interesante. Y bueno, cerremos con pronósticos.
0: Pronósticos del tiempo.
12: Ahí leemos.
0: Vigilancia a todo lo que hace la FIFA.
12: Me parece bien. Eso es interesante. Y bueno, cerremos con pronósticos.
0: Pronósticos del tiempo.
12: Ahí leemos.
0: Analizada tan berraca que dio.
12: ¿Saben por qué se produce eso?
0: ¿Por qué?
12: Porque mientras en esta parte oriental de Bogotá, en el occidente había corrientes frías versus... La
0: corriente es caliente.
12: De 22, 23 grados que se alcanzó en Bogotá ayer.
0: Sí.
12: Entonces, al colisionar esas cargas atmosféricas, se generó la granizada de Dios y Padre.
0: Tremendo, fue correcto. Tremendo lo
9: Tremenda,
0: que fue.
12: En Antioquia también hubo fuertes precipitaciones, en Santander, pero bueno, según
0: pronóstico. Hoy hay que traer paraguas en la tarde, Hoy hay que traer paraguas.
12: Sí, y vos que te caminas por la séptima. También hubo fuertes precipitaciones en Santander, pero bueno, según
0: pronóstico. Hoy hay que traer paraguas en la tarde, Hoy hay que traer paraguas.
12: Sí, y vos que te caminas por la séptima, se generó la granizada de
0: Dios
12: y Padre.
0: Tremendo, fue
12: correcto.
0: Tremendo lo que fue.
12: En Antioquia también hubo fuertes precipitaciones en Santander, pero bueno, según
0: pronóstico. Hoy hay que traer paraguas en la tarde, Hoy hay que traer paraguas.
12: Sí, y vos que te caminas por la séptima, traes el precipitaciones en Santander, pero bueno, según
0: pronóstico. Hoy hay que traer paraguas en la tarde, Hoy hay que traer paraguas.
12: Sí, y vos que te caminas por la séptima, traes el pará

0: centavillos y puedes
1: sí,
0: hacer
1: compritas. Compré 100 mil.
2: ¡100 mil pesos!
0: Eso está bien.
2: Está bien. ¿Qué te dieron? ¿$35 dólares? ¿Cuánto?
1: Sí, como 30 y algo.
2: Está bien. Eso es lo que le digo a mi hija siempre. Yo le hice sacar esa aplicación. Le digo, comprate 20 dolaritos, 30 dolaritos. Vos compralo,
1: Todo suma. Así.
2: Y después, cuando mirás y tenés 200, 300...
0: El arqueo.
2: Y esa tarjeta es bárbara porque... Salís a cualquier lado. Podés pagar hasta acá en Colombia.
0: Con dólares.
2: Pues te lo debitan en el momento.
3: Bueno, perfecto. Pues muy bien.
0: Éxitos.
3: Fidel, muchas gracias. Vamos a ir rápidamente a una pausa. Ya está Andrés Díaz con nosotros para hablar de lo que él decida. Él es libre de hablar acá.
2: Gol de India.
3: Gol de India, bueno.
1: Gol de India.
3: Además de después de haber ganado el campeonato mundial de tejo, ahora hacen... Bueno, hay que después lo explicamos bien porque no es tan así. No es tan así. Gracias a todos. Ya venimos. Está la pausa.
1: Igual Colombia nunca ha sido campeón de tejo. Pero...
3: Es que no se ha partido. Bueno, ya venimos.
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3: Ya. Regresamos, gol de India, señoras y señores.
1: ¿Quién lo hizo, profe? Cuidado, se muerde la lengua. Cuidado, se muerde la lengua.
2: No me marca.
3: No le marca. Bueno, vamos con Díaz. Andrés Díaz, buenos días. ¿Qué nos cuenta, Andrés?
10: ¿Qué pasa, muchachos? ¿Cómo anda todo? ¿Cómo va la cosa?
3: Muy bien, muy bien. Felices hoy. Transmisión del fenómeno del fútbol con Andrés Díaz, César Augusto Londoño, JJ.
1: Aniru Tapa.
3: Y también George Vinson estará en la transmisión, le cuento.
2: ¿Qué haces, Andresito?
10: Bien, estoy muy preocupado.
1: ¿Qué le pasó?
10: Necesito que volvamos a la sociedad del mérito y abandonemos la sociedad de la excusa. Porque cuando ustedes prenden cualquier cosa del fútbol colombiano o abren X o se encuentran un periódico debajo de la puerta, son excusas. En el fútbol colombiano no podemos hacer nada porque todo tiene una excusa.
1: Me cae bien, Andrés.
10: No, claro. Que el Barranquilla. No, que es que hay 27 más que perdieron con el Barranquilla. Que el de la moneda, Daniel Torres. No, que es que de pronto se exaltó y quiere una monedita. No jodas. Que la selección Colombia. Bueno, hoy contra Perú quiero ver algo. Es Perú. Al menos un destello. Hay que ver algo diferente. No más excusas. Que Messi. No, que es que esta no es la despedida de su carrera, que es la despedida... No más. Se robaron la despedida de Messi, llevaron una selección que no ha jugado fútbol tal vez en 10 años. Benín, por Dios. Pues vamos a la sociedad del mérito. La gente que se merece estar, que esté. La gente que merece las cosas, que se las den. La gente que hace méritos, que reciba lo que se merece. Hombre, me preocupa tanta excusa, tanta cosa, tanta... Y no es por ser exigente, es por ser verdad.
1: Tiene que ver también con el
10: tema... Tiene también que ver con el tema de la justicia. Hay que ser justo con quien se lo merece y con quien no. En el fútbol colombiano hace rato que no tenemos justicia. Eso se eleva a todos los niveles y lo estamos viendo de todos los ángulos. Los arbitrajes, malos. Las canchas, ni hablar. No quiero hablar de lo del Campín. El tema de la violencia, no hay justicia. Cada 8 días hay una agresión, hay una invasión, hay algo. La selección, bueno, la estamos esperando. Ojalá que hoy aparezca. Es Perú. Puede no aparecer y no vamos a armar un incendio, por supuesto que no. pero ya es hora de empezar a sacar cuentas.

0: chicas. Y lo que les digo, de verdad, el tema ya raya es con la mediocridad. A todo le encontramos una excusa, no más, que respondan.
1: Algo que decir desde
2: No,
1: el
2: no, es cierto,
1: lorencismo.
2: es que así vivimos, jugamos como vivimos, no solamente en el fútbol, en la sociedad que nos tiene así. En todo le
0: Ah, sí,
2: encontramos,
0: profe, y me faltó una.
2: a todo le encontramos un pero, a todo le buscamos una excusa, no vemos el otro lado, estamos ciegos muchas veces con el otro lado, qué sé yo. ¿Hoy quién es el
0: Y me faltó
2: protagonista de
0: una.
2: la despedida de Messi?
0: No, pues es Messi, pero un tipo tan
2: Entonces,
0: grande
2: así
0: no
2: juegue contra los
0: merece.
2: payasos del
3: No, no, no,
2: circo,
3: no,
0: ¿viste?
3: no,
0: No,
3: profe.
0: no,
3: No, Messi
0: no,
3: no
0: pero
3: merece eso.
0: no merece, no
2: Ya
0: merece.
2: le van a
0: Perdóneme,
2: hacer,
0: les digo
2: pero
0: una
2: cuando
0: cosa.
2: se despida del fútbol,
3: No,
2: no se
3: no, no,
2: despide del
3: no, no.
0: Por eso
3: No.
0: les
2: Se
0: digo,
2: despide
0: por
2: de
0: eso
2: la
0: les digo.
3: selección. De la
0: Por
3: selección
0: eso les
3: a la que
0: digo.
3: llevó a ser campeona del
2: Bueno,
3: mundo.
2: sí, pues
3: Lo más importante es
2: ya
3: la
2: va a ver.
3: selección. Estoy
2: Se dio así.
3: totalmente con Andrés Díaz, totalmente.
2: Pero
0: Y les digo
3: Triste
0: otra
3: que
0: cosa que
3: Messi
0: me
3: tenga
0: faltó
3: que
0: aquí.
3: ponerse la camiseta de la selección por última vez con
2: Liche, pensá una
3: no
2: cosa.
3: sé quién.
2: Pensá una cosa. No quiero entrar en el cuento de la excusa y todo. Pero este amistoso ya estaba estipulado mucho antes, ¿eh? En la fecha FIFA, como 3 meses antes. Y Messi, al mes después de estar todo estipulado, anuncia que se va.
3: Cámbielo.
2: Fue una sorpresa.
3: Nah.
2: ¿Y dónde encontrás un equipo?
3: Cámbielo.
2: ¿Cómo haces eso?
3: Entonces haga
2: ¿Cómo
3: la despedida
2: organizás?
3: después. No le haga eso a Messi.
2: Y bueno.
1: Y si es que es contravenir, ¿no? Bueno.
0: Y les digo una cosa, Messi tenía que irse contra Brasil en el Monumental con 80 mil personas, chiflando a los brasileños, cantándole el ole a Messi, cantándole que es el mejor de la historia. Algo bonito, contra Benín, hombre, tremendos espectadores los que nos
2: Déjalo, qué
0: invitaron.
2: sé yo.
0: Ahora
2: Hoy va
0: les
2: a
0: digo
2: ser
0: una
2: más
0: cosa.
2: emotivo que fútbol,
0: No, no, no,
2: eso.
0: les digo una cosa. Además, partidos que seguramente en el futuro serán investigados, porque el que los armó sí que anda perseguido. Ese también merece los méritos, pero de la justicia. Y otra cosa que me faltó, la tenía que apuntar. Semana de receso en el Congreso. Hombre, por
3: Uy,
0: favor,
3: sí.
0: respeten a la
2: Y porque
0: gente,
2: los
0: respeten a
2: niños
0: los que
2: salen de
0: trabajan.
2: vacaciones y ellos tienen
0: No,
2: que
0: no,
2: ir
0: no,
2: con
0: no,
2: los
0: no.
2: niños
1: Oiga, y la
2: a San
1: semana.
2: Andrés, a Santa
1: Ah,
2: Marta, a
1: bueno,
2: todos
1: pues sí,
2: esos
1: un ministro
2: lados.
0: Respeten.
1: En plena
0: Respeten a la
1: Zafuente.
0: gente que trabaja. Respeten a la gente de a
1: Oiga,
0: pie, hombre.
1: y en la
0: Esta
1: semana
0: semana
1: de
0: receso.
1: receso del Morning Gold, ¿qué? ¿La cuadramos?
2: Pero turnemos no. Una semana usted, yo conduzco, no sea
1: Bueno,
2: problema.
1: está bien.
2: ¿Cómo conduciría,
0: Vea,
2: Bañolis?
0: si
1: Pero
0: le
1: vamos a
0: propongo,
1: hablar de
0: además,
1: Messi hoy.
0: si Colombia gana 6-0 a Perú, una selección que es absolutamente débil en el panorama, nuestra
3: Olvídate de
0: FIFA,
3: eso.
0: Colombia, nos tomamos la semana de receso. Se la damos primero al profe.
3: Ay,
1: Eso.
3: vio, lo dice porque eso no va a pasar.
1: Debería pasar, ¿eh? Debería pasar. Bueno, don Andrés nos dejó buen tema. Gracias, como siempre, los buenos días. Nos vemos el próximo jueves con más y
3: Me gustó.
1: lo escuchamos hoy en el fenómeno del fútbol. JJ Trujillo, César Augusto Londoño y George Pinzón.
2: Parola,
1: Ahí estará.
2: parola,
0: Chao,
1: Chao.
0: abrazo. Nos vemos.
1: Ahí estará don Andrés Díaz. Muchas gracias, como siempre. Vamos a ver uno de los videos de Leo Messi.
3: Ay, va a llorar.
1: A ver.
2: Uy.
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0: Uf. Bueno, ahí está, ¿eh? Ahí está. Hoy se despide Leo Messi de la selección argentina. ¿Algo que decir,
1: profesor? Se me pone en la piel de gallina.
2: No, no. Gracias. ¿Qué me vas a decir?
0: Bueno, pero sigue.
1: ¡Me va a hacer llorar el profe a mí!
0: No, bueno, pero... Tranquilo, que quiere que le haga sacar rabia. Para cambiar de sentimiento.
1: Ay, no. Voy a llorar yo también, pero de ver al profe así
2: tan
1: conmovido.
2: No, es una locura. No.
0: Déjelo hablar, hombre, Bejara, no, hombre.
2: No, no, no pensé nunca que iba a llegar este día. Me parecía eterno este pibe. Lo único que agradezco es haber vivido esta historia. Ser parte.
1: Creo que todos agradecemos.
2: ¿Por qué? No sé si vamos a ver otra cosa igual.
1: No, yo no creo. Por lo menos a nosotros no nos va a tocar.
2: ¿Qué sé yo? Mbappé, Yamal.
1: No, no.
2: No. Pero créanmelo, no le atan un guayo.
1: No.
2: No, es una locura.
0: No, la verdad,
2: y se va. Tremendo, ¿eh? Pero gracias, todo lo que hizo por Argentina. Somos lo que somos por este pibe. Por Diego en su momento y por este pibe que la luchó y este pibe que después que dijo no soy capaz, esa vez que perdió dos finales, tres finales seguidas, una del mundo y dos de Copa América, llegar a finales con el equipo, con todo y perder las finales y salir del camerino y dijo no soy capaz, doy un paso al costado y volver y lucharla y pelearla y que se junten los astros y aparezca un tal Scaloni y diga voy a armar algo para este pibe y le puso atrás a McAllister, a De Paul y a Enzo Fernández, se los puso, dijo cuídenlo por favor y empezaron a jugar para este pibe y lograron dos Copas América, un campeón del mundo, un subcampeonato del mundo. No, este pibe se va como así, se despide como el mejor.
0: Se despide como el mejor y le dio mucho también al Fútbol Club Barcelona. Bueno, tenemos los números de Messi, con los números no mienten. Ha regresado al estudio el señor Sebastián Bejara.
2: ¿Qué hace, Beja?
3: ¿Qué más? ¿Cómo vamos? ¿Qué tal todo?
0: ¿Le va a sacar la radio? No le saque la radio.
2: No, ¿me vas a regalar numerito de este pibe?
3: Sí, corticos, pero también de otras personas.
2: Ah, bueno.
3: El señor Lionel Messi, una Copa del Mundo, Qatar 2022, dos finales, 2026 y en el 2014, dos finales de mundiales, dos Copas América, 2021 y 2024, un oro en los Olímpicos de Beijing 2008, tuvo 200 partidos, va a tener 208, con la selección argentina, 125 goles, 0,6 cada partido, su promedio anotador, Lionel Messi con la selección argentina, y 68 asistencias. Sin lugar a duda estamos hablando de uno de los grandísimos jugadores de toda la historia del fútbol y de uno de los mejores en cuanto a selección. Si nos vamos al debate de quién fue mejor en la selección en cuanto a los tres mejores del mundo, tres mejores de la historia, en los que uno, pues, digamos que tiene la retina, ¿no? Lo que es Messi, Maradona y Pelé, ahí sí hay que decir que gana de lejos el señor Pelé, que fue mucho más en la selección que Lionel Messi. Tiene tres mundiales, 1958, 1962 y 1970. Fue segundo en la Copa América de 1959. Y Maradona tiene un mundial, 1986, y una final del mundo en 1990. Fue tercero en la Copa América de 1989. No es para debatir que quién fue mejor, no estoy diciendo que quién fue mejor. En la selección tuvo más logros Pelé que Lionel Messi y que también Diego Maradona.
1: Eso fue una bajadita caña.
0: Uy,
1: y
0: le bajó la
1: suave,
0: caña.
1: ¿No?
2: En el 62 no jugó, pero bueno, se es campeón del mundo, ¿no?
0: Bueno, algo
3: pero parece.
0: Más,
1: sí. Bajadita caña suave,
3: no,
1: ¿sí
3: nada.
1: O no?
3: Pues
0: raro,
3: es para decir que en selección fue más Pelé. En selección fue más Pelé que Lionel
0: no,
3: Messi. Pero
0: este man es increíble. O sea, estamos dándole
2: en la despedida de Messi.
0: A Messi llega
2: en un día motivo.
1: Sí, no hay derecho.
0: No,
1: ahora yo le voy a preguntar una cosa. ¿Usted
2: no,
1: qué?
2: Este
1: ¿usted a quién disfrutó?
2: No.
3: ¿A quién disfruté? Pues lógicamente a Lionel Messi.
1: No más preguntas,
3: pero
1: señor juez.
3: Uno averigua las cosas. Uno no se queda solo con lo que le cuentan.
2: Averigua,
3: uno también tiene videos de Pelé. Uno también tiene videos de Maradona.
2: Averigua.
3: Ahora, no estoy diciendo que el mejor de la historia haya sido Pelé. En selección fue más.
2: averiguá cuánto jugaban los mundiales, cómo clasificaban, qué compañeros tenía alrededor.
3: Sí, también
2: en el 62 no jugó. Y también, sin embargo, le aparece el mundo.
3: También hay que averiguar con qué balón jugaban, con qué tipo de taches jugaban, en qué tipo de canchas jugaban.
2: Es otra cosa. Pero oiga, bueno,
0: pero Bejarano es increíble.
2: Bejarano,
1: sí, sí,
2: Bejarano
1: es
2: va
1: increíble.
2: A un asilo de ancianos.
3: A un asilo de ancianos.
2: Lo saca todo lo viejito a la calle y lo deja en el medio de la avenida.
0: No, y les dice, vean, ustedes ya están listos.
2: Claro.
3: No, no, no, pero ¿cómo así?
0: Usted ya
1: no, no, no. O sea,
0: es que yo no estoy diciendo.
1: Los lleva, él va a un asilo y llega y dice, bueno, hoy vamos, los voy a llevar a hacer un tour. Sí. Y los lleva a una funeraria para que escojan no, el caballo.
3: Claro, pero sí, cuénteme, Lizeth, si yo estoy diciendo que es que Pelé fue mejor que Messi. Lizeth. Estoy diciendo que en selección fue mejor.
0: Lizeth le dijo.
1: No, él siempre me dice Lizeth.
2: Qué bien, qué bien.
3: Señorita Lizeth, ¿cómo está?
2: Bueno, está bien.
1: No, elegiste, era tan de malas.
2: Elegiste un buen día para
0: bueno, sí, el profe estaba triste, ahora está bravo.
3: Usted dijo que yo lo iba a calmar, evidentemente.
1: No,
3: la
1: usted lo que hizo fue sacarle la piedra. No hay derecho que los números de hoy, precisamente hoy,
3: los números
1: un
3: no
1: día
3: mienten.
1: Tan importante
3: Pelé
1: para
3: aparece
1: el fútbol,
3: con tres mundiales.
2: Ni en Brasil lo
1: no,
2: hace.
1: Ni en Brasil.
2: Ni en Brasil está. En Brasil hoy está diciendo, no jodamos, no
1: sí,
2: jodamos.
1: Sí,
2: no.
1: Sí, hoy quedémonos quietos.
0: A ver, tenemos la canción. A ver. La canción de Bejarano para arrancar.
3: Yogo bonito, eso.
1: Pero el yogo bonito que usted no vio.
3: Eso.
0: No, bueno. Ahí está, Bejarano y los números no mienten, tremendo, profe. La verdad, intentamos hacer un homenaje bonito para Messi.
2: Bejarano, anda a la red.
1: Yo le voy a decir una cosa, profe.
0: ¿Usted cree que esto fue?
1: No le quepa la menor duda.
0: ¿Qué?
1: Que esto fue orquestado por la mente macabra. Aquí de su compañero. Él fue el encargado de hacer que el señor Bejarano viniera hoy aquí a hacer semejante despropósito con una leyenda como Lionel Messi.
0: Dije yo, no salió con números. Me dice, ¿de qué los quiere? De Messi. R.
1: No.
0: Yo no orquesté nada.
3: Sí, no, es verdad. El señor alemán nunca me dijo.
1: Profe.
3: Diga X o Y.
1: Profe.
0: Salió bien, pero...
1: Profe, ¿usted le cree?
2: Está suspendido Bejarano por una semana. Acá no pisa.
1: No venga.
2: Acá no pisa.
0: Pero
1: además lo tiene ahí, profe, eso zancadilla y trácate.
2: ¡Qué locura!
0: ¡Qué locura, eh!
2: Mirá
0: qué
2: lo
0: locura.
2: Que hizo este pibe hoy. Es de terror. De terror lo que hizo. Encima con esa ironía, esa
1: ponzoña. Sí, esa sonrisita macabra.
0: Dejará de tocar la
1: feo eso. Ponzoña.
2: Un aplauso para Cetina, la pinta de Cetina hoy.
0: La sacó.
1: ¡Ay, qué guapo está!
4: ¡Hola! ¡Buen día!
0: ¿Va a ir a Matrix o qué?
4: Ojalá. Gran bar.
0: Gran bar.
1: Martes de
4: amarte, pero le tengo un dato, profe, ya que estamos hablando de Messi.
1: Ay, no, cuidado.
4: ¿Sabía que Messi debutó con Argentina en el estadio favorito de Bejarano?
0: ¿En cuál?
4: En el Palo Grande.
0: Ya no sabía.
4: Aquí con la sub-20.
2: Ah, mira vos.
0: Ya no sabía.
2: Mira vos, en el 2005, ¿no?
4: 2005, sí, señor. Entonces Bejarano de pronto estaba ardido por eso. Mira, porque no gozó el Palo Grande como le gustaba. Y ahora sí, nos metemos.
0: A ver, Martes de Amarte.
4: Martes de Amarte.
0: ¿Sabes qué necesitamos? Necesitamos una cortinilla musical para esto.
4: Se hará.
0: Pero para toda la sección.
1: Para cada
4: un día.
1: Sí.
4: Cada día. Perfecto.
0: Para cada día. Entonces perfecto. Usted debería ser como un
1: jueves de TVT, miércoles de qué.
4: Saxofón, miércoles de cultura.
1: De cultura y viernes
0: de cachos.
1: Yo no iba a decir eso.
4: Arrancamos. Amarte. Jugadores del Tolima fueron presuntamente vistos en concierto luego del empate contra el Chico.
0: Ah, sí, ¿en concierto de quién?
4: No sé, pero era de música popular.
0: Ah, bueno.
4: Dicen que la sanción va a ser 20 palitos, 20 milloncitos,
0: epa.
4: Presuntamente.
0: ¿Eso lo pueden hacer?
1: ¿Pero eso es en serio?
4: Pues los habían visto en redes, los habían quemado, por eso presuntamente haremos las averiguaciones el señor Camilo
0: por
4: Pinto.
0: ¿Por contrato un equipo puede sancionar a un jugador con 20 palos?
4: ¿Con 20 millones?
1: Sí, las multas económicas están, me imagino que estipuladas en los contratos.
4: Ah, pues,
0: pero
4: ¿usted cree que sancionaron de cierta manera igual a Noé Quiñones o a Papula antes de haberlo sacado?
0: Pues, los echaron.
4: Podría, pero, pues...
1: ¿Pero o sea, hubo no sanciones?
4: Gratis, sino, ¿será que hubo sanciones? Haremos las
0: ¿y qué jugadores fueron los del Deportes Tolima? ¿Se sabe? ¿O presuntamente...?
4: O sea, por redes están acribillando a Angulo... A Jorge Hurtado por redes, pero pues lo que le digo, no sabe.
0: Presuntamente. Señor. Profe, ¿usted se enseñaría con dinero a los jugadores o lo saca del equipo?
2: Las tarjetas amarillas bobas, sí. las tarjetas.
0: En este caso, irse un
2: en este caso.
1: Y si no, yo sí, eso cuando le meten a uno la mano al drill, eso ahí es donde duele. Yo sí pondría sanciones. Mire lo que hacía Pep Guardiola.
0: Ah, bueno, sí.
1: Por
0: sí,
1: las llegadas tarde, por esto era mucho. Platica, venga, mijo, bájese del bus.
2: Bueno, eso lo hacen mucho.
1: Sí, mucho lo hacen.
0: Sancionarle el bus.
2: A mí me
0: pusieron
2: por Copa Colombia contra el Once Caldas y la sanción me la descontaron del sueldo.
1: No, y las faltas disciplinarias para mí serían, mejor dicho, carísima.
2: 570, y si no me lo olvido más, 570, ¿sabes? Duele eso, me lo descontaron a fin de mes.
0: Y vieron ayer, entre otras cosas, el quilombo que se armó ayer en Titaires y Fabra regañando a Daniel Torres por aplaudir.
4: Pues deben tener su rencilla entre ellos.
0: ¿Por qué?
4: Pues no dice que lo regañó por aplaudir. O sea, Daniel Torres salió aplaudiendo, unos lo toman de manera irónica. Sí.
0: ¿Para usted fue ironía?
2: Ay, lo que no, yo conociendo a Daniel Torres.
1: Sí,
2: no.
1: es que conociendo a Daniel Torres.
0: Si lo hago yo.
1: No, si lo hace usted es un.
2: Si lo hace usted. A ver, ya no tiene el papel.
1: ¿Va a salir campeón? Diga.
2: ¿Bucaramanga va a salir campeón?
0: Vamos, Bucaros.
4: Vamos.
1: Mírelo como esconde las manos.
0: No, pero las bajé nomás.
4: No, este muchacho. Bueno, seguimos y vamos a hablar de otro Leonel.
2: Cetina, pone video, dale, déjate joder, dale.
0: Bueno, a ver,
4: nos metemos con nuestro alcalde favorito.
0: ¿Quién?
4: El de Paraguay, ganó las elecciones.
0: Ah, un alcalde en Paraguay.
2: ¿Ganó?
4: Prometió lo que cumplió.
2: ¿Lo de los hoteles?
4: Vea.
0: ¿Qué?
1: ¡No!
0: ¿Qué?
4: ¡Vea!
0: ¡No!
4: ¡Vea!
0: A ver.
4: Lo prometido es deuda. Hoy, después de recibir 24.553 votos de confianza, toca cumplir la palabra. Así que, como les había prometido, Passion Class estará liberado durante 12 horas para celebrar este triunfo con todos ustedes. Gracias, Itagua, por la confianza y acompañarnos como siempre. Él le pidió el permiso al papá y a la mamá para poder hacer ese festejo.
2: Dios mío.
4: ¿Cómo le parece?
1: No, ¿a dónde hemos
4: martes
1: llegado?
4: De amarte.
2: Quedó limpito el hotel, ¿no? 12 horas.
0: 12 horas de las viejas.
4: Para hacer.
0: ¿Pero era un sitio de un albergue transitorio o era un sitio de
4: Es
0: amor?
4: Un cinco letras que llaman.
0: Ah, ok.
4: Sí, señor. Es. O sea, él dijo que iba a liberar los moteles por 12 horas.
2: Ah, un albergue. Pero no es un Putin Club.
4: Ah, no.
0: No, no es un albergue
4: transitorio. Seguimos con estrella. No. Allá normal.
0: Uy, pero entonces la gente iba en camiones.
1: Sí.
0: ¿Vieron eso otra vez? ¿Podemos verlo? La gente iba encamionados de gente.
1: Para.
0: No, pero en fin, pero la verdad, la gente sí es muy
4: tacaña, man.
1: No, pero lo más terrible es el alcalde, o sea, ¿qué tipo de? No.
4: Pero es estrategia.
0: Pero cumple lo que promete. Lo cumple. Sí.
1: No, y con todo y eso a los jugadores de fútbol, a los equipos les piden pues que... Sí,
4: seguimos, Liche es de Santander, ¿no? Oriundo de Santander.
1: Sí.
4: Y Alemán, ¿usted es del Cesar o de Bolívar?
0: No, de Santander.
4: ¿De Santander también? Sí, sí. Porque,
1: de Santander,
4: vea,
1: ya quisiera usted haber nacido
4: hay un
1: en
4: dato,
1: mi tierra.
4: Hay un dato que espero que le guste.
0: A ver.
4: El dato.
0: Pero de Bolívar tengo...
5: De 18 años, hemos tenido 3.2 parejas sexuales a lo largo de nuestra vida.
4: Uh-huh.
5: Obviamente hay un grupo... Pues los más jóvenes pues, tienen menos, los tienen más.
4: Sí, sí.
5: Y hay un grupo del 17% de colombianos que reportan haber tenido 30 parejas sexuales o más a lo largo de su vida.
6: Pero usted abre los ojos como un poquito de envidia.
5: Sí, pues es que 30 es un jurgo. Y ahí viene de dónde son las mujeres que más reportan tener parejas sexuales. Según la encuesta nacional de demografía, son santandereanas.
4: Santandereanas.
5: Y los hombres que más reportan relaciones sexuales.
4: ¿De dónde?
5: Del Cesar.
4: ¿Del Cesar?
5: Sí. Y entonces en estos días yo dije eso en una conferencia. Ay, y al final de
6: Cesar. ¿Cesar Caballero?
5: Se me acercaron una pareja.
6: ¿Molestos?
5: Y entonces me dijo, mire, yo soy de Cesar. Y ella me dijo, yo soy santandereana.
6: A ver, explíquenos.
5: Y entonces explíqueme eso. Y le dije, no, pues eso quiere decir que tienen que tener un matrimonio muy feliz porque no hacen sino tirar.
1: Ese pedacito, mamá, ¿usted por qué no me enseñó eso?
0: Grande Gustavo.
4: Todo esto se resume en una cosa.
2: ¿Qué pasó acá?
4: Nachito.
0: No, hermoso.
4: Esto
0: hermoso.
4: Se resume en
0: hermoso.
4: La razón por la que Alemán apoya el Bucaramanga.
0: No.
4: Se la tengo.
0: No.
1: A ver.
4: Vea por qué Alemán apoya tanto al Bucaramanga.
1: No, él no apoya nada.
7: Noches. Hola, buenas. ¿Tú me regalías por una habitación de 2 horas?
8: ¿De 2 horas, nene? Ay, no, eso fue poquito.
7: No, pero ¿por qué poquito? Yo no tengo plata para 3 horas.
9: Ay, pero venga, ¿por qué pelean por la plata?
10: ¿Por qué pelean por la plata?
0: Vamos, Bucaros.
10: ¿Por qué pelean por la plata?
11: ¿Cuál plata?
10: Por...
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4: Rumbo al motel.
1: Ya lo entendí todo. Porque como es tan amarrado, se va hasta Bucaramanga para que le den gratis la quedadita.
2: Con la camiseta del Bucaramanga puesta. Quiero esa foto. Quiero esa foto entrando al
1: motel. Voy a hablar con la ¿cómo se llama? La Asociación de Moteleros en Bucaramanga para que me le tomen una foto alemán. Y
4: no se preocupe por los karaokes, preocúpese por los cinco letras.
0: No, pero es que...
2: Dios mío.
1: No, la gente se inventa pendejadas.
0: Es una insanidad esto, ¿eh?
1: No, bravo. No.
4: Y
1: no,
4: me despido.
0: Bravo.
4: Que no le pase.
1: No, no, que no le pase.
4: Que no le pase. Que no le pase. Despedida de solteras.
0: No, Dios mío, esto fue increíble. A ver.
4: Vean, están en un inflable, normal. Cuando de momento a otro...
1: ¡Ay, hijo de puta!
0: ¡No, no!
1: ¡Ay, se cascaron durísimo!
0: ¡No! El castillo de Ricardo Montaner, el castillo azul.
1: No. Ay, qué embarrada, hola. ¿Y la novia dónde quedó?
0: No, y las otras intentando coger el castillo.
1: Pobrecitas.
2: Qué tristeza, Dios.
4: Y nos despedimos con un ladrón que capturaron.
0: ¿A quién?
4: Pero esto es lo que quiere hacer Liche con alemán.
0: No, pero...
4: Porque... Vea.
0: A ver.
2: Oh, mira.
0: ¿Qué pasó?
4: ¿Cómo cogieron al ladrón?
1: ¡Ay, tan rico!
4: Escuche cómo suena, escuche cómo suena.
0: ¡Ay! Ese pobre hombre.
1: Venga, me deja practicar.
0: No.
2: Qué lindo cachetada.
1: ¡Qué rico
2: más
1: sonó eso!
2: Qué lindo cachetada.
0: Martes
2: cacheta.
0: De Amarte, bravo.
4: Eder Chaux.
0: Bravo, bravo, bravo.
2: Bien, Cetina, bueno. bien.
1: No, bien, bien.
0: Lo de Gustavo.
1: Mejoró el ambiente después de la bomba.
2: Si lo ves a Bejarano por ahí, decirle que me espere, porfa.
0: Ahí está, déjelo.
1: Después de la bomba que vino y puso Bejarano.
0: Arreglé el peluqueado a Bejarano. Bueno. Para cerrar, la chiqui agenda del día. A ver, señor pequeñín.
3: Bueno, vamos a meternos hoy con el tema de los amistosos internacionales. Hoy no tenemos fecha de Nations League. Compré nuevos robots que están bastante divertidos.
1: Sí, ahora que está tan de moda eso.
3: Ya vieron lo que pasó en el partido de India y Uruguay, ¿no?
0: Sí,
3: suspendido por tormenta eléctrica. Iba el partido 1-1, hizo gol Darwin Núñez y Zapa para India. Ahora a las 11, Rusia contra Nigeria.
0: ¡Epa!
3: A las 12, Algeria contra Níger.
0: Níger, ven.
3: A las 12, Jordania contra Venezuela.
0: ¿Jordania-Venezuela?
3: Voy a pasar este partido un momento. Colombia contra Perú, 6:45. Estados Unidos-Canadá, Clásico del Norte. Entre... a las 7.
0: ¿Quién es local?
3: Estados Unidos es local. Uy, vea, lo están iluminando.
0: La luz acá, sí.
3: Y México contra Chile a las 9:30.
0: México
3: noche.
0: Contra Chile a las 9:30 de la noche.
2: Y Argentina, sí, sí. Benín no juegan.
3: Profe, calma.
2: Ah, bueno.
3: Cuando ustedes piensen en la persona que más aman.
0: A ver,
3: piensen
0: ya.
3: En la persona que más aman.
0: Ya, tal. Listo.
3: Y están un sábado, sí. Tranquilos, 12 sí. Del mediodía, tal cosa. Ajá. Y van a salir.
0: Escuchando música con alemán a través
3: sí,
0: de...
3: Sí, señor, sí, señor. Y van a salir a algún lado. ¿A ustedes sí. Les importa dónde van a ir?
0: A mí siempre me importa.
3: Pero, ¿qué importa más, el lugar o la persona?
2: La persona.
3: La persona. No, la persona alemán.
0: No,
3: no le importa más la persona que usted más ama.
0: Ah, bueno, pues está bien.
3: ¿Sí?
0: Entonces, bueno,
2: la persona.
3: Hoy dejen a los argentinos tranquilos.
2: Tranquilo.
0: ¿Por qué?
2: Que hagan lo
3: da
2: que
3: igual quieran. Que sea Benín, lo que importa es que esté
2: así,
3: Messi.
2: Así sea,
3: la despedida de Messi.
2: No,
3: de

0: pequeño. Nos vamos a ir.
1: Sí, señor.
0: Les
1: Vámonos.
0: tengo música como siempre para cerrar, profe. Vea, un día como hoy, pero el año 2020, falleció uno de los mejores guitarristas de la historia, señores y señores. Así que, dale, Andresito, suénalo para ir despidiéndonos del Morning Gold de Laz. A ver, Andresito. Señoras y señores, con ustedes. Un homenaje a Eddie Van Halen, que falleció un día como hoy.
2: Sí.
0: Sí, señores, es Hot for Teacher.
2: Qué
0: Esto
2: bueno
0: fue
2: era ese
0: el Morning
2: grupo.
0: Gold de Laz. Chao, que estén muy bien. Nos vemos mañana. Llegaré a Colombia.

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1: Bienvenidos y bienvenidas y bienvenides al Rock and Gold de Oz.
2: Ella durmió al calor de las masas.
1: No, ya pa' qué, el popular.
2: Ya para qué, gracias, conciencia. Gracias porque
3: esto básicamente es como el gol del caballo, Marcos.
2: Claro, pero la pregunta es, ¿dónde estaba Anito? Que no puso nada de la producción.
4: Y no lo trajo tampoco.
3: ¿De verdad? Tuvimos 6 minutos. Tuvimos 6 minutos.
5: Me gusta que la gente, la producción se banca entre ellos. No, fue mi culpa. No,
2: sí,
5: fue
2: entre
5: la
2: ellos
5: mía.
2: Se tiran.
3: Es culpa de todos,
2: no,
3: pero somos una familia.
2: Lo que no pasó con Portugal y Cristiano Ronaldo.
5: Es verdad.
2: No, que lo echaron al agua, les importó un poco.
5: Lo que no pasó con Medellín.
2: De verdad. Bueno, muchas cosas para hablar. Hoy juega Colombia frente a Perú. El equipo de Néstor Lorenzo, que está en recambio, que nos está mostrando cosas nuevas y que hasta ahora no ha podido ganar. Un pálido empate frente a México 1-1 y una derrota frente a Paraguay que dejó, como diría el Totono Grisales, un sinsabor.
5: Amargo.
2: Amargo, muy bien. Me respondió alguien de la generación
3: que
2: vio a Totono decir eso. Por eso, querido Luisca, ¿cómo estás? Buenos días.
5: Revisando mi Ademecum con los buenos días.
2: Vademecum.
5: Vademecum, sí, exacto. Vademecum. Tengo que saludarte diciendo... La tienes clara.
2: Le pegué
5: y también
2: la polla.
5: ¿Y
3: el marcador también?
5: Sí.
3: ¿Qué?
5: Dice Sara 1-1, Rafa 0-1, Minículo. ¡Ah, Minículo! Ah, ¡buongiorno, Minículo! Dice 0-2 y yo puse 1-2. Me alegró tanto ese triunfo de Santa Fe y no más allá de... No, es que el charrival... No. Después de ver el monedazo que le meten a Daniel Torres, después de ver sangre en la cara a un jugador de Santa Fe, después de otra vez... violentos siendo protagonistas en el estadio, pues que hayan perdido el partido en su casa, eso fue una satisfacción increíble. Ayer, con ese triunfo muy importante de Santa Fe de visita contra un Medellín que venía en un momento difícil, me refiero para sus rivales, o sea, enfrentarlo no estaba siendo fácil, y otra vez pues Santa Fe se queda con 3 puntos vitales, eso por un lado
2: de visitante,
5: y por el otro
2: tercera victoria consecutiva.
5: Buongiorno la Italia, que continúa giocando. Ya le hablaré a Rafa de lo que tuvimos en la Nations League, tanto ayer y lo que viene hoy, porque Italia no afloja, y me gusta mucho lo que está pasando con ciertos jugadores, me gusta mucho el momento de la Azzurra. Insisto, a los que nos gusta el fútbol, siempre nos gustará ver a Italia jugando bien.
2: Goleó, ¿no? A Turquía, 3-1.
5: La volvió a golear, bien. La volvió a golear, bien, Rafa, ya le había ganado, pero pues no quedó contento
2: sí,
5: con...
2: Sí, volvió la
5: sí,
2: no,
5: tocó, pero es que demostrarlo. 3-1 le ganó bien, a Turquía.
2: Bien. Qué bien tener a Italia en ese momento. Querida Sara Lucía, dame una cita, vamos al parque. Entra en mi vida sin anunciarte. ¿Cómo te va, Sara? Te veo contenta, feliz.
3: Buenos días.
2: Además, porque arranca ya Copa Libertadores femenina. Se viene también el tema de concentración, además para fecha FIFA de la selección mayor femenina. O sea, hay muchas cosas por las que estar feliz y contento.
3: Ah, lo primero es porque estamos vivos, estamos juntos, Rafa. Tóquense, qué alegría tener un programa más a lo de ustedes, de esta producción que siempre hace que esto sea posible. Y obviamente con la gente que al otro lado está con nosotros. Pues sí, la noticia es que la selección Colombia femenina ya está completa. Las 23 citadas por Angelo Marsiglia viajaron a Venezuela, llegaron por vía aérea hasta Caracas y ahí salió otro vuelo para la isla de Margarita, donde están concentradas en la sede pues de la federación, ¿cierto? Ahí van a estar preparando los 2 amistosos justamente ante la selección vinotinto de cara a lo que es la fecha FIFA de octubre. Es el primer, la primera convocatoria oficial de la mayores completa, luego de haber sido campeonas de la Liga de Naciones Femenina, porque recuerden que los Juegos Centroamericanos los disputó la sub-20, la mayores, como una mezcla de todas, pero pues no estaba la mayoría de jugadoras de experiencia. Esta nómina tiene el llamado por primera vez de jugadoras que son campeonas de la liga y subcampeonas, caso Daniela Garavito, que es su primera convocatoria en la mayores, Ingrid Guerra, que ya había tenido procesos también, está también Kelly Ibargüen, y la sorpresa, pues es que no están ni Linda Caicedo, ni Lacey Santos, ni Mayra Tatiana Ramírez.
2: ¿Por qué?
3: Lo de Linda, yo creo que es por una molestia que ella traía. De hecho, en el partido antes del Clásico, que pierden 7-0 con el Barcelona por Champions, el entrenador había dicho que venía arrastrando una molestia muscular y que pese a eso, ya no estará a su 100%, había jugado un partidazo por Champions, anota finalmente el gol para el empate con el City, pero es más como por cuidarla. Lo de Mayra obviamente todavía no está en condiciones, pero ya mira, está sumando tiempo, minutos. ¿No? Claro, pero es que ella recayó en la lesión. Tuvo dos recaídas en la misma lesión, tendón de la corva, entonces pues es súper complicado. Y lo de Lacy sí me sorprende. Uno, porque pues es fecha FIFA, tendría que prestarle al club en caso de que quisieran llamarla. Y Lacy no está lesionada. Entonces quizá es más bien como para ir probando y buscando mejorías de cara al Mundial del otro año.
2: Muy bien. Y a las 10 y 11 pida un deseo, Crispín. Pida un deseo, es el momento, sobre todo porque mucha gente ayer acá en el Rock and Roll y en YouTube, y Luisca no me deja mentir, decían que usted no vino al programa por no dar la cara, que porque no le pusieran el que le gusta, el muñequito allá llorando, y que usted iba a llegar, y que estaba triste y demás.
3: Se lo pongan a
2: ¿Cómo está? ¿Cómo está? ¿Necesita acompañamiento, ayuda? ¿Qué necesita para salir de este momento en el que está Millonarios después de esa vergüenza? Después de esa humillación, porque fue muy bravo, lo reconoció además su técnico. Maca, pobre Maca, siempre le ponen a dar la cara. A Maca le toca lidiar la cara siempre en los momentos de crisis. Pero a ver si los otros muchachos también en los momentos importantes en el campo responden. ¿Cómo le va? Buenos días.
4: Rafa, buenos días.
5: Hola, Cristos.
4: Las penas de fútbol se curan con fútbol, básicamente. Entonces, lo que necesita uno es ganar el jueves.
3: Pero se debe que...
2: El jueves con Fortaleza.
4: El jueves con Fortaleza,
2: en techo.
4: Exactamente. En el Estadio Metropolitano de Techo.
5: No, ¿por qué? Pues porque movieron Nacional Tolima para el jueves.
2: No, es que son el jueves los dos partidos.
5: Por eso es que era el miércoles Nacional Tolima.
2: Ah, iba el día a día.
4: Pero no se cruzan, ¿no?
2: Doblete.
3: No, pero
5: no, se cruzan, pero...
3: Cuatro horas seguidas, por favor. Esperen, es con pasión porque estamos Luisca y yo. Yo apruebo.
5: Ey. Sí. Solamente llegó plata para uno de los dos.
2: Iban a ser millonarios.
5: Escogieron
2: Nacional Tolima.
3: Claro, por el morbo de James.
2: Bueno, está bien. No,
5: igual me voy a quedar solo en YouTube con Cris haciendo el partido de Fortaleza Millos, Cris, porque como usted lo dice... Pena de fútbol se cura ganando.
4: Claro, no tiene más Millonarios. Además que no es solamente el partido, sino es afrontar este campeonato como le toca, sacar el torneo adelante, el título adelante, la clasificación está cerca. Obviamente reina el pesimismo, hay mucha gente que ya está pensando que todo se va a ir para el traste, que no va a poder hacer la tarea en liga, y es entendible después del resultado desafortunado, decepcionante y la mala presentación que tuvo el equipo, pero habrá que ver, que se sacuda, que esta eliminación no haga mella, porque al fin y al cabo pues tiene que pesar el profesionalismo de los jugadores y afrontar la liga de la manera que debe afrontarse. Le queda, de los 6 partidos que le hacen falta, solo sale una vez de Bogotá.
2: Ah, no.
4: O sea, el calendario es favorable.
2: Clasificado va a estar.
3: Mentiras.
4: Calendario es favorable.
2: Calendario ganable para Millonarios.
4: Tiene que saberlo.
5: ¿Cuál es el calendario de Millos, Cris? ¿Qué le queda?
4: Se le viene Fortaleza.
5: Sí, el jueves.
4: Visita. De visitante, 2 partidos de local. Once Caldas primero en el partido que se va a jugar en Bogotá para conocer cómo va a estar el Estadio El Campín el próximo martes.
2: O sea, Millonarios juega primero que Santa Fe. Exacto. Después de BTS.
4: Después de BTS. ¿Por qué lo corrieron? El martes. Luego va a venir Jaguares. Son 3 seguidos en Bogotá. Va a visitar al Tolima.
2: No, al América.
4: No, América saca en Bogotá también.
2: Por eso, pero acá lo tengo seguido.
4: Ah, listo, va a América.
2: O sea, según el calendario, dice...
4: Visita al Tolima y cierra con Alianza.
2: Claro, contra Fortaleza, si bien es visitante, juega en techo.
4: Sí.
2: Con el estadio, con su hinchada. Once Caldas de local, Jaguares de local, América de local.
5: Hijo de madre.
2: Pero tiene 9 en Bogotá.
5: Hijo de madre.
2: Salud. Luego visita,
4: en Bogotá tiene 12.
2: Luego visita al Tolima y cierra en Bogotá con Alianza. No, marica.
4: No, tiene.
2: O sea, si Millonarios se queda
3: calendario
2: por fuera, es el papelón del siglo, ya no del año.
4: No,
2: del siglo.
4: Ahora, esto es fútbol, pueden pasar muchas cosas, pero no. La obligación de Millonarios es clasificar. Y no solamente clasificar, Rafa, yo creo que tiene los puntos suficientes para ubicarse de buena manera. Vea, lo voy a aprovechar para agradecerle a Diego. No sé si lo dice como un insulto, yo lo tomo como un halago. Dice, Crispinillos es el Maca del programa. Perfecto. Gracias.
2: Claro, el que da la cara.
4: Ese es un buen halago, me gusta.
3: Cara. El capitán
4: ya a Diego por ese
3: ídolo,
4: buen comentario.
3: Monstruo.
4: Ahora, el jueves será el estreno de Juan Guillermo Cuadrado en Bogotá. Seguramente va a ir mucha gente y va a ir mucha gente molesta. Entonces, están los jugadores en la disposición de Alberto Gamero y en la presentación del equipo empezar a cambiar eso, porque la eliminación en Copa va a pesar y va a doler bastante teniendo en cuenta las condiciones y el rival.
2: Claro, el tema es que dejó escapar una oportunidad de poder ganar un cupo a Copa Internacional de la manera corta, es decir, porque ya pasaba a cuartos de final, y ahora tendrá que pelearlo, o ganando la Liga o en reclasificación, o sea, sumando muchos puntos. Porque es que en este momento los que están ahí, y es que esto lo preguntaba en el chat ayer, Emma Marcela, ¿cuáles son los equipos que están en reclasificación hoy en Copa?
3: ¿Cuáles son?
2: Nacional, 77 puntos. Cupo a Copa Libertadores.
4: ¿Sí? Listo, eso
2: salvo
4: está listo.
2: Que sea no. campeón. De ahí
3: claro,
2: para abajo,
3: iría...
2: ¿no?
3: Ojo.
4: Pero es que Nacional lleva casi 18 al segundo.
2: No,
4: Nacional
2: por eso está listo. Está listo.
4: Ese cupo
3: pero
4: ya
3: si es campeón,
2: salvo
3: hay
2: que
3: otro
2: sea
3: cupo.
2: Campeón.
4: Exacto.
2: Lo que digo es que si
4: pero
2: es
4: va
2: campeón.
4: A Libertadores.
2: Bajaría América. América, 61 puntos. Tercero, Santa Fe, 57.
5: ¿Se atoró?
2: Gracias, Luisca.
5: Tranquilo.
2: No, es que ay. Ayer, no, que 57 puntos. Esos puntos en Medellín, ¿cómo valen? ¿Cómo valen para esa tabla de reclasificación? Tolima, 56. Hasta ahí, digamos, los que tendrían el cupo a Libertadores. Y a Sudamericana, Junior con 53.
4: El Cali también tiene,
2: Cali
4: Rafa.
2: Con 51. Millonarios está con 47. Digamos que... con todos estos partidos de local que tiene
5: que sumar.
2: Crispín.
5: Tiene que sumar.
2: Sumando, se puede meter y arañar
4: ojo,
2: un punto
4: ojo,
2: ahí.
4: Ojo, porque es que está muy parejo. Claro, usted lo cierra en Millonarios, pero vea, Once Caldas con 47 que todavía no está eliminado.
2: Sí, pero Once Caldas
4: chance.
2: No viene bien.
4: Bucaramanga viene bien, 46.
5: Ese sí me preocupa.
2: Bucaramanga viene bien.
4: Medellín con ¿qué? 46, uno cree que se va a meter a los 8, hay chance. Y ya de ahí para abajo yo creo que con Pasto e Inter las aspiraciones bajan. Pero hasta el momento, Nacional Libertadores, América Libertadores, Santa Fe, Tolima Sudamericana, Junior Libertadores garantizado por ser campeón y Cali Sudamericana, ya para ahí para abajo, esperando lo que suceda el campeón de Copa Sudamericana, porque pues recuerde que el campeón de Copa Colombia, perdón, va a Copa Sudamericana, seguramente libera un cupo. El campeón hoy está entre Nacional, América, Medellín, Santa Fe que sigue vivo, Once Caldas que sigue vivo, Barranquilla. ¿Usted sabe que si Barranquilla gana la Copa Colombia no va a la Sudamericana?
2: No, no puede porque
4: está en la B.
2: Los equipos de la B no pueden jugarla.
4: A menos de que ascienda. Pero es el último de la vez.
2: No va a ascender.
4: No, ahora sí. Está a 6 puntos no, del octavo. Tampoco está
2: pero
4: tan lejos. Pero
2: es el último de la vez.
4: Pero no creo que le vaya a dar para ascender.
3: Me duele.
2: Es que esa puja está buena. Está muy buena. ¿Qué dice la gente de Luisca? Me imagino comentando a través de arroba radioactiva y también en AsColombia. Ya nos vamos a meter con la fecha de hoy, por supuesto, con Colombia y Perú.
5: Precisamente de eso están hablando, de hoy no van a ver a la Selección Colombia, me parece bien, porque la van a oír, o sea, pueden ver a Messi y van a oír a lo de la Sele con el Rock and Roll, me parece que está
2: hoy
5: perfecto.
2: Tenemos despedida de Messi, también tenemos un capítulo especial para Messi, así
5: despedida
2: como lo tuvimos para Cristiano.
5: Claro,
2: ¿no? Pero Cristiano no fue despedida, él se fue, pero también
5: a él
2: lo tuvimos.
5: Lo salieron.
3: Y que la prensa portuguesa ya informó que Cristiano dijo que no volvía a la selección hasta que no se fuera el entrenador. Y hay un tema ahí girando entre un lado y el otro.
5: Se fueron los dos.
2: Pero ¿será que esa presión funciona para que saquen
5: no
2: el técnico?
5: Ya no hoy en día no, y menos con el respaldo que le están dando todos los jugadores.
4: Está jugando bien el equipo.
5: Sí. Está jugando bien el equipo.
3: Está ganando.
5: Y además está respaldado el técnico por todos los jugadores.
3: Se está
5: porque es que nadie
3: segundos.
5: Salió a defender a Cristiano.
2: Nadie,
5: sí, salieron a darle su respeto, pero nadie a decir que el
3: no lo respetaban
5: que...
3: cuando estaba
2: no,
3: en
2: ninguno,
3: el equipo.
5: Nadie.
2: Ninguno.
5: Dice por aquí César Romero, Millonarios afloja siempre en los últimos partidos. Dice por aquí H. Cor, si algo el escudo del Pasto es similar al de Millonarios para los que tiene tatuados, dice por acá. Ese es el plan, Luisca, tal cual. Es que hoy van a conectarse a ver el partido de Messi, pero mientras tanto nos oyen a nosotros en el Rock and Roll hoy con el partido de Colombia-Perú. Temible juego de la indestructible y juego bonito de la selección Colombia. Dice por acá, no voy a ver a la selección, dice Freddy Montaño con los buenos días, porque voy a ver a Messi. Y estaban preguntando, o más bien afirmando, Diego Ferrando, Millos tiene ese calendario en la liga más fácil que el Barranquilla en la Copa. Y clasificados a cuadrangulares están los de Barranquilla. Están leyendo, estoy leyendo a Diego.
2: Sí, sí, sí.
5: Y
4: dicen
5: por aquí Manuel Alexis. Espero que Gamero no vuelva a convocar a Carlos Darwin Quintero. Ha sido un desastre.
3: Same
5: le
3: thing.
5: Quedó grande la camiseta de Millos, mi querido
3: Same
5: Chris.
4: No, levantan la mano en AS que el sonido está muy bajito.
2: ¿El sonido está bajito?
4: Sí.
5: El sonido está
2: ¿de
5: bajito.
2: Quién? ¿Qué pasó, Lozano? Hola. Buenos días.
6: Hola. Hola. Hola. Hola. Hola. Hola.
3: Se están metiendo a los
2: El minículo.
6: Minículo. No, es que es un mensaje que siempre ponen y el audio siempre está bien.
2: ¿Pero quién lo pone?
3: Pero no, vean, quiero decirles que si estaba bajito, por ejemplo, en esta mañana en el Morning Gold, Cetina estaba bajito y los otros estaban
5: normal, igual. Están bajitos de sal.
3: No era culpa de Cetina. Los invitados estaban bajitos de sal, si y la gente acá estaba
2: alto. Uno tiene que saber algo, así sea mierda, pero algo debe saber.
6: No, pero sal no.
3: Bajito de sal no.
2: Pero bajito de sal.
6: Entonces ustedes están diciendo que el audio está bajito y Cetina bajito de sal.
5: Aquí están diciendo, sí, está bajito, súbale, súbale, rótelo.
6: Cetina, súbale, por favor.
5: Cetina, por favor,
3: de favor, verdad.
2: Cetiano. Ahora sí, hablemos, una persona original.
7: Ahora hablemos pasito.
8: Hola,
7: muy bien. Hola, hola, minículo.
8: Buenos días para todos.
2: Ay, minículo. Pero antes de sus titulares, yo quiero hablar con Crispini, ya que usted se suma a la conversación, Anito, y está Luisca y Sara. ¿Cuál fue el último partido grande y de una instancia importante que ganó Millonarios?
4: El último partido grande y de una instancia importante, pues si nos fijamos este año, el de eliminación. El de eliminación Nacional. Directa con Nacional en Copa.
2: Claro, sí. pero le dio. Ese fue un partido importante.
4: Claro, porque el que porque perdía quedaba.
2: ¿Y el anterior?
4: El anterior a ese.
2: Contra Nacional la final, ¿no?
3: La Liga.
2: Por penales, la Liga.
4: No, porque después ganó la Superliga.
5: La Superliga.
4: Se la ganó a Junior.
5: A Yuyu.
2: Al Yuyu. Listo.
5: ¡Vamos, mi Yuyu!
2: Ahora,
5: perdón, eso... Sigo esperando que se metan los ocho para no pagar mis tritos.
4: Muy difícil.
5: Claro, entonces, no va a pasar, pero dale, Yuyu.
2: Del 2023 al 2026 van 3 años y ha ganado 2 partidos importantes.
4: Pues seguramente otros partidos que no han terminado siendo importantes porque no entra a los 8.
2: Por eso, pero ¿cómo así?
4: Sí, por ejemplo, a ver, vea, por ejemplo, usted me dice
2: ¿a usted le parece que no fue importante haberse quedado eliminado con el Pasto?
4: No, pero,
2: Pasto,
4: pero usted escuchó lo que yo le dije. Yo le dije que ganó partidos que terminan siendo no importantes porque no entró a los 8. Por ejemplo... Eso. Le ganó a Nacional en Medellín en cuadrangulares.
2: No sirvió de nada.
4: No sirvió de nada porque no entró a la final.
2: No, a lo que voy es que en los momentos importantes, claro, Millonarios aflojó. Con Pasto, me acuerdo mucho, tenía que ganar. Con Santa Fe, que tenía que empatar.
4: Sí.
2: Con Envigado
4: con
2: no perdió.
4: Que no tenía que perder.
2: Con el tema de Copa también no quedó eliminado con Envigado.
4: Envigado eliminó a Millonarios de Hernán Torres.
2: O'Higgins, creo que con el empate le servía también.
3: Sí, claro.
2: Y perdió.
4: ¿Y sabe qué es lo chistoso, Rafa?
2: Cuando el famoso comodín, ¿contra quién fue ese equipo chileno?
5: ¿Palestino?
2: ¡Palestino!
4: Chistoso, entre comillas, es que en ese tipo de torneos viene de un partido importante que saca el resultado y luego en el partido clave con rivales de menor trascendencia no le da. Y pues, salvo Santa Fe, le pasó con Pasto, respetando a Pasto.
3: Envigado.
4: Le pasó, pues Envigado era Copa, pero le pasó con O'Higgins después de haber empatado en el Morumbí, que incluso pudo haber ganado, si no es que Contreras bota el penal en el último minuto. Y le pasó, bueno, y le ha pasado así un
2: con Palestino, con Envigado.
4: Pues
2: es que no importa el torneo, lo que quiero decir, mejor dicho, ¿a qué quiero llegar? Y acá es la pregunta. Entonces van 3 años. ¿Cuántos técnicos han pasado y el grupo de jugadores que tanto ha rotado? Porque al final, pues se ha vuelto constante. O sea, es que Millonarios queda haciendo papelones contra equipos que sobre el papel es superior. Es un equipo que este semestre hizo una gran inversión contratando y además trayendo a jugadores a los que les apostó, cambiando el técnico a mitad de torneo, entendiendo que no les gustaba, sí, mal o bien, pero Bustos iba con su 60% de rendimiento. ¿Cuál es entonces el problema de Millonarios?
4: No, y yo creo que salvo este semestre, sí, que es donde se da una rotación importante de la nómina, pues sí venía de un grupo muy similar en los últimos años. Pasó, se fue Gamero, llegó en su momento David González, después de David González viene el profe Hernán Torres y después de Hernán Torres llega Fabián Bustos. Estamos hablando de 3 entrenadores y 4 ahorita con el regreso de Alberto
2: Gamero. A lo que hoy es que 4 entrenadores y ha pasado lo mismo.
4: Le ha pasado una situación similar, que le ha pesado, sí, totalmente de acuerdo. Y por eso yo no decía que lo de...
2: Y la base de jugadores es casi la misma, ¿no?
4: No, para mí este semestre sí no.
2: Bueno, este es diferente, pero vuelve y le pasa también.
4: Este es un semestre distinto, porque sí ha rotado mucho. Lo que pasa es que sí siguen habiendo jugadores que... Yo, por ejemplo, a ver, ¿qué culpa tiene Gamero que se va y vuelve y están los mismos? Sí, están muchos de los mismos. O sea, Gamero se fue, ¿cuánto? 2 años y se encuentra todavía con un Steven Vega, con un Juan Carlos Pereira,
3: Danovis.
4: Con un Jorge
2: Arias.
4: Con
2: Danovis Banguero.
4: Pero Danovis no es de Gamero.
2: Con Ginás.
4: Danovis es de David González.
2: Oiga, Ginás, el bajo nivel de
4: el
2: Ginás.
4: El nivel de Ginás es muy bajo.
5: ¿Cómo cayó?
4: Igual, yo no hablaría con el diario del lunes en el sentido de que yo dije, los 7 que cambió contra Barranquilla, bien, le va a dar para ganar. Yo estoy casi seguro que Danovis trajo el otro Javi González.
2: Que se rompan. Bueno, pero ¿por qué?
3: Que se rompan. Yo creo que sí, Danovis, porque, o sea,
2: es que es algo para analizar. Porque además, claro, se vienen ahorita los cuadrangulares. Y otra, recuerde que Millonarios ha quedado eliminado siempre en la última fecha.
3: Claro, ¿y qué culpa tiene el entrenador?
2: Para entrar a cuadrangulares contra el equipo que sea.
3: De esos momentos determinantes. Porque no es culpa del entrenador que Contreras fallara el penal, ¿cierto? Tampoco es culpa de quien estaba en ese momento, David González, quedarse fuera por no poder empatarle al Pasto.
4: Es que yo siento que hay un poco de todo, ¿no?
3: Claro, es una acumulación.
4: Porque
3: de
4: la de Barranquilla, para mí, tiene una alta responsabilidad del profesor Alberto Gamero en los cambios, por ejemplo, en insistir con un jugador como Carlos Darwin Quintero, que todos sabemos que le ha costado mucho en Millonarios y que tuvo un par de minutos buenos contra el Cúcuta y ya está. Pero cuando él le echó mano al equipo para el segundo tiempo, sacando a McAllister y a Daniel Ruiz y dando el ingreso a Carlos Darwin Quintero, el equipo perdió mucho orden. Es una mezcla de todo. También el nivel de los jugadores es muy bajo. El nivel de Andrés Ginás es bajo. Hay jugadores que... Darwin, Angulo. Y son jugadores que el profe Gamero está insistiendo. Claro, él quiere darles minutos. Él
2: porque
4: quiere,
2: son los suyos. Son los que conoce.
4: Los que tienen
3: para
4: la nómina, además.
3: También. Bueno.
4: Pero...
2: Opinen, @radioactiva@ascolombia. Ahora sí, mi querido Anito. No, pero te puedes quedar ahí.
5: ¿Qué minículo.
2: La rotación de Gamero. La rotación de Gamero. Entra Steven Vega.
3: Sale Maca.
2: Sale.
3: Entra Steven Vega.
5: El piccolo.
2: Sale Maquita.
3: Sin ofender, por si acaso.
5: El piccolo minículo. Chao, bambino.
6: Entra
5: ¿cómo
6: Steven
5: va?
6: Steven Vega. Uy, qué insulto.
2: Sí, no, pero oiga, porque Steven Vega fue un gran jugador. Lo que pasa es que está teniendo un mal momento. Ahora sí, Millonarios.
4: Oiga, pero tampoco.
6: Se enfoca, es mal momento.
2: Pero que Millonarios, si Millonarios se enfoca con lo que tiene adelante, puede ser protagonista. Es,
4: no, que, es
2: que
4: yo creo que va a
2: tiene que pegar la liga, tiene que pelear la liga.
4: Claro. Lo que pasa es que, claro, queda en el aire y va a pesar mucho esta eliminación. Muy porque bien. Yo sí creo que el equipo venía de, pues al menos
2: es que son golpes difíciles.
4: Sí, pero difíciles. Pues si usted no se levanta de una eliminación
2: papi,
4: con Barranquilla.
2: Ahí no hay nada que
4: teniendo
2: hacer.
4: Una nómina que en su promedio tiene más de 30 años, teniendo a Macalister Silva, a Juan Guillermo Cuadrado, a Leo Castro, a Javier Burray, jugadores que tienen más de 30 años y toda la experiencia del mundo, pues pare de contar. O sea, hasta si usted teniendo la clasificación en el bolsillo, va a quedar eliminado porque le pesa.
2: No, eso sí sería.
6: No, pero
2: que,
6: no.
2: Ahí sí
6: no,
2: que
4: creo.
2: Se vayan
4: y
2: todos.
4: Y no creo que vaya a pasar.
2: O sea,
4: realmente.
2: Ahí sí que se
4: no
2: vayan
4: creo
2: todos.
4: Que vaya a pasar.
6: No, que.
2: Bueno, ¿cómo le va, Anito, otra vez?
6: Que no quede que eliminado.
3: El Danovis Vanguero de los titulares.
5: No, minículo.
4: Se le nota la sinceridad.
2: No, más, de hecho, le trajo una canción.
4: ¿Ayer?
2: No, la tiene preparada.
4: Sí. La tiene desde ayer.
2: La tiene desde ayer enganchada él mismo. Y dijo, no, voy a esperar.
4: Yo los dejo que disfruten, porque yo por lo menos...
6: Jugador es la tal de...
2: Pues, sí, a ver,
6: la
2: ¿cuál
6: cantado,
2: es?
6: ¿No?
3: Rompanse y ya.
2: Pero además se la traen una versión.
5: ¿Cuál?
2: No, es que el minículo, ahí donde lo ve. Ahí donde lo ve, se prepara unos guiones.
3: La versión cumbia de ayer.
2: Ya se la va a poner.
6: Que le caiga el guante. Sí, señora, ahí está.
5: Que se la cante si está parado.
2: Mire, acá está. Mira.
3: A ver. Pero

0: No. Estaba esperando.
1: Qué voces, qué voces.
2: Pero
1: súbeme, súbeme hasta ese tono.
3: ¿Cómo se llama eso, Luisca?
4: Eso se llama IA. No, mentira.
3: No, me...
4: Eso se llama, depende, a capela. Eso se llama...
3: No, pero los tonos.
4: Ah, claro, los tonos es un coro. No, los tonos estaban
2: pero...
4: igual. No, estaba igual, eso se llama simplemente... Ahí estaba el mismo tono, o sea, estaban cambiando soprano, una segunda y tercera.
1: Pero, las voces, los tipos de voces.
4: Ah, claro, son de la niña de adelante y las de atrás.
3: Muy bien.
1: Y él es el profesor de música.
3: Muy bien.
2: Y los jugadores son unos cagos. No,
3: sí, sí, bueno, pues no le puedes cargar así a Crispín.
2: No, no, pero no es a Crispín.
1: Ah, yo pensé que era
2: Hay muchos equipos que ese tonito le queda, ¿no?
1: Pensé que eran los del Mundial de Tejón.
3: Señores, ha llegado el momento más esperado en el Rock and Gold de los titulares de Anito.
2: Arrancan y ganó Santa Fe, carajo, pa. Mamaranto quedó domaman con la cabeza, Cardenal. Le rompieron la frente a Daniel Torres, condenamos los hechos del actuar de los hinchas y que queden tranquilos, los puntos que le pusieron al cabezón no se los van a dar a nuestros hijitos de Medellín. Juega Colombia, queda mierda.
3: No.
2: Se acaba la tortura, que vuelva el fantasy. El
3: por
2: fútbol
3: favor,
2: de verdad, no más selecciones. Infantino cagó. Se nos va el enano, la pulga, el GOAT. Messi le dice adiós a la selección. Y ahora, ¿quién va a quedar con la 10? Gracias por todo, Leo. Simplemente gracias, enano.
3: Señor, ese partido será hoy en Buenos Aires. Argentina frente a Benín, la poderosa selección de Benín. Se medirá Argentina en la despedida de Messi. Será su último partido con la camiseta de Argentina. ¿Horario de ese partido?
2: 6 de la tarde, hora colombiana.
3: Enfrentado con Millonarios, con Tolima Nacional.
1: No. Con Colombia.
3: Ah, con Colombia.
0: No hay liga.
3: Ah, hoy con Colombia, Perú.
1: Perú.
2: Es que ya.
3: Pero no, ¿cuál vamos a hacer?
4: El de Colombia y Perú, 6:45.
3: Eso.
4: Todavía tenemos. Pueden ver el primer tiempo de Argentina y luego se pasan a Colombia. Oh, pues pueden ver el que quieran y déjense oyendo el Rock and Roll.
3: No, pero ustedes van a estar pendientes de los dos, ¿no?
1: Claro.
4: Sí, claro.
3: Como contándole.
4: Y seguramente como va a ser un partidazo ese de Colombia-Perú,
1: no
4: nos vamos a cambiar de canal.
2: Sí, se imagina que Colombia meta 5 goles a Perú.
3: No, no creo.
4: No,
3: ojalá.
1: Debería, ¿eh? Pero no va a pasar.
4: No vamos a estar cambiando de canales ni viviendo otro partido.
5: Van a quedar mamando, pero mamando es mamando.
1: Ustedes vieron todo lo que pasó con la selección de Benín alrededor de su llegada a Argentina. Estaban denunciando un poco de malos tratos por parte de la Federación, ya lo había también denunciado el rival anterior, que bueno, primero Benín, 25 horas en las escalas para llegar a Buenos Aires.
3: ¿Qué?
1: En el hotel las habitaciones no tienen pues las condiciones humanas mínimas, se estaban quejando de que muchos de los jugadores, también parte del staff, sufrieron desmayos por el tema de la carga física que implicó las 25 horas entre escalas, no hay agua caliente en los hoteles, en las habitaciones los jugadores no tienen su agüita caliente y el tema también de la logística interna entre los desplazamientos. Todo esto obviamente ellos lo estaban denunciando, pero como a nivel de la misma federación, los jugadores estaban dichosos de poder enfrentarse a Leonel Andrés, no sé si vieron, no creo que sea el capitán, que no me acuerdo el nombre, no tengo ni idea en este momento, pero él decía, no importa el resultado de ese partido, ni cómo juguemos, ni si nos meten 5, 6, 7, lo importante es que vamos a enfrentar a Leonel en su último partido con la selección. Y obviamente a partir de eso también como, claro, la gente le está tirando a Argentina por el rival para la despedida de Messi, pero más allá de lo que sea el rival, es que es la despedida de Messi. Y ya solamente claro, por el acto mismo de ser la despedida, tiene que ser una fiesta en el estadio de River Plate.
4: Qué densidad. Eso suena muy, muy rápido y creo que no hemos caído en cuenta que hoy ya empezó la salida. Hoy ya empezó el
1: profe,
4: retiro. Hoy ya empezó el final de Lionel Messi, increíble. Y si la semana pasada estábamos hablando de ya empezó el final de Cristiano Ronaldo, al menos en su selección, pues también hay que vivirlo de frente y muy mal acostumbrados. Llevamos más de 20 años creyendo que este par son eternos. Nos acostumbraron o mal acostumbraron a que ellos dos siempre estuvieran en la punta peleando por ser el mejor, a clásicos como se enfrentaron en Madrid y Barça, luego cada uno por su lado siendo todavía protagonistas, cada uno con un momento muy distinto en sus selecciones, pero por siempre las leyendas. Y es increíble, una semana hablando de Cristiano y ahora llegó el momento de hablar de Messi. Despiértenme, Mario.
3: No, tranquilo.
4: Despiértenme.
1: Profe, no quite el final.
3: Ahora, Messi, yo no recuerdo, y si ustedes lo recuerdan o los oyentes, jugó 3 finales del mundo, ¿no?
0: Sí.
3: 3 finales. Ganó una y perdió 2.
4: Y jugó 3 finales de Copa América.
3: ¿Algún otro 4. Jugador ha jugado 3 finales del mundo?
4: ¿Pelé?
0: No, Pelé.
4: No, ah, no, Pelé no.
3: Creo que no.
0: No hubo una.
3: Recordemos, Brasil 2014, que pierde con Alemania el gol de Götze, para que se lo Götze.
4: Sí. 2022,
3: que la gana frente a Francia. Final. O sea, final épica. Creo que de las mejores finales hasta ahora en la historia de los mundiales.
1: 100%.
3: Y esta que acabamos de ver de Estados Unidos frente a la selección española. Entonces yo no sé quién tiene para contar eso. O sea, usted de verdad poder decir, jugué tres finales del mundo.
0: Solo son dos. Ay. Cafú es el otro.
3: ¿Cafú jugó tres?
0: Sí, la del 94. Lo que pasa es que él perdió la 98. Estaba contando que la había ganado. 94, 98 y 2002.
3: Claro, pero 94 la gana.
4: Y espere que en 2030 Mbappé juegue la tercera.
3: Sí, pero por ahora.
4: Mbappé ya lleva dos.
0: Sí, también.
4: Mbappé ya lleva dos, figura en las dos.
0: Contra el Pucho Hernández. Y el dato de Cafú es que jugó tres y ganó dos.
3: Claro. Ah, bueno, ese es un buen dato. Bueno, pero Cafú, ¿pero quién se acuerda de Cafú así relevante?
0: Pues, no, pero sí.
3: No.
1: O sea, sí, pero no.
3: Cafú ha sido para mí el mejor lateral derecho en la historia.
0: Sí, no lo vamos a poner a la par de Messi.
3: Pero no lo puedes igualar con el Lana, ¿no?
0: Ah, pero pues usted preguntó el dato.
3: Bueno, y delanteros, ahí te cambio el dato.
0: sí. Toma. Próximamente va a ser Mbappé. No hay nadie más. Es que realmente el único registro que uno ve cercano es el de
3: Mbappé. Mbappé si no le da una pubalgia a todos los... Mbappé, es que Mbappé no para desde que está con Espósito. De verdad, es una locura. Ahora, yo lo entiendo. Yo sería Mbappé también. No, estaría siendo Mbappé. Pero muy bien, pues se va el enano, se nos va Leo. Y hay un video que nos hizo llorar a la producción y a mí. Estábamos juntos en el baño cuando vimos este video. Y la verdad, espero que ustedes se conmuevan y estas fibras también, que sé que son muy sensibles, las puedan ver.
1: A ver,
3: ahí está, Cetina cargando el
4: video. Reme, que reme, que reme.
1: Se me va a correr el maquillaje con estas lágrimas.
3: Pero voy a leer lo que dice en el pedacito de la sección. Se nos va Leo Messi. Partido de despedida de Messi con Argentina. Show por todo lado. Monumental patio de atrás de la casa de Santa Fe. Lleno del inicio.
1: Eso no dice.
3: Al fin. Eso dice.
1: No te suéltalo, creo.
4: Ya echaron carbón.
3: Suéltalo,
4: ya cargó.
3: Suéltalo.
4: Ay, no me empiecen con un piano así.

0: gracias por todo.
1: No, mira ese abrazo con Di María.
2: Grande el video.
3: Acá es donde lloramos.
4: No, dale, ay, hermano, que te están esperando. Ey, ¿y a nosotros nos saludás?
1: ¿Se Riquelme?
4: Sí. Riquelme, Mascherano y Verón.
1: Riquelme. La brujita. Mascherano. Diego.
0: Dicen que hubo uno mejor que yo. Lo estoy midiendo.
5: No, no. El mejor soy vos, Diego.
3: Debí tirar más
1: cosas. Me amparicé. Se va el 10. Lo vamos a extrañar en Argentina. Y pasarán, yo creo, muchos años para volver a ver un jugador de la calidad de Leo Messi, de la calidad de Cristiano Ronaldo. Dos jugadores que siempre los quisieron comparar, que siempre los quisieron llevar más por un tema de marketing, de show, pero que eran jugadores totalmente diferentes. Uno con un gran talento, Messi, un jugador que desde que nació brilló, mientras que Cristiano se hizo a punta de disciplina y perfeccionó todo ese talento y lo volvió leyenda. Hoy el Rock and Roll entonces estará con Colombia-Perú, pero muy pendiente de este homenaje, esta despedida de Messi entre Argentina y Benín. Yo creo que no hay uno como Messi, lo comparan mucho con el Diego, pero incluso en ese video de IA, el Diego le dice, no, lo hiciste mejor que yo, y él le dice, no, Diego.
3: Es tan humilde que no lo reconoce.
2: Lo hiciste mejor, Leonel.
1: Yo creo que Leonel sí lo hizo mejor que Diego muchas veces.
2: Ya simplemente con lo que representa fuera de la cancha, ya mucho mejor.
1: Y tengo otro video para cerrar esta sección y para que Luis K. pueda seguir llorando. Scaloni fue el técnico encargado de convertir a esta selección argentina en campeona del mundo. Fue el que estuvo detrás de Messi, armó un equipo para Messi, le llevó a esos jugadores nuevos, a esos pelados que brillaban en las otras selecciones, en la sub-20. Se tuvo que tomar el vasito de sangre y decirle a los veteranos, gracias, pero me quedo solo con Messi y voy a hacer un equipo alrededor, y fue campeón. Pues terminó llorando en una entrevista el técnico argentino.
6: Mañana no solamente Lionel Messi juega su último partido oficial, sino que la selección juega el último partido oficial del año.
7: Está llorando, ¿eh?
6: Sí, sí, está emocionado.
7: No era mi intención.
8: Me dije la alegría más grande de mi vida.
7: Bueno.
2: También Scaloni, es increíble.
6: Reiteramos. O esperamos. Bueno, te decía un poco acerca de lo emocional, no solamente Lionel Messi va a jugar su último partido oficial, sino que la selección argentina juega su último partido oficial aquí en Buenos Aires. Bueno, ¿cuál es el mensaje que le das al hincha?
7: Gracias. No te rompas. Bueno, pasa que de verdad que vamos a tener que terminar acá. No, aparte por verlo a él, me dijo.
1: No.
3: Sí, es culpa del periodista que estaba llorando, obvio. Ay, tan divino. ¿Cómo se le cristalizan los
1: Scaloni ojos? Tiene una responsabilidad altísima, poco se le reconoce, y estoy seguro que con los años se le va a ir olvidando. Poco a poco la gente se va a acordar de Messi.
4: No, pero
1: y además Scaloni para los argentinos sin duda queda como uno de los mejores técnicos en la historia, no solo por lo que hizo por Messi y por los argentinos, sino por eso que ustedes acaban de ver, por ese don de gente, por esa forma de integrar. Ahora tiene un nuevo reto de cara a lo que se viene, y es un técnico muy joven que ha logrado entender lo que significa el fútbol para los argentinos, y a raíz de, y además que los argentinos, o sea, levantan una almohada y siempre hay un buen jugador de fútbol, sí. Es increíble, todo el tiempo. Entonces, tiene un camino importante para la selección argentina, que tiene que ser otra vez protagonista. Recordemos que Argentina está clasificada con Uruguay y con Paraguay, ¿no? Al Mundial 2030. Y van a quedar 3.5 cupos. Ahí es donde Colombia va a tener que pelear.
3: Porque si no pasa, es un papelón absoluto.
1: Es un papel. Muy bien, 10:40, Luisca. ¿Hay opiniones en arroba radioactiva y en arrobas Colombia?
2: Dice por aquí Angie Díaz, Scaloni es lo único a defender de Argentina. Por aquí anda Daniel Parra diciendo que dejen la lambonería con los argentinos. Dice por aquí, ya que están hablando de datos, el mismo Daniel, ¿cuál es el jugador que lanzó más de 4 penales en un solo mundial y muchos de ellos dudosos? Está preguntando. Dice por aquí Freddy Montaño, es tan humilde Messi que él sigue diciendo que el Diego fue mejor. Dice por aquí Raúl Bayona: esta noche se verá el último partido del más grande de todos los tiempos. Las cifras lo respaldan. Lo cansón será ver a todo el mundo llorando cuando el reconocimiento debería ser a todo pulmón. Hablando de ojalá cantarle, gritarle y despedirlo. Y dice por aquí Daniel: ¿cómo que quién se acuerda de Cafú? ¿Qué es ese fanatismo desmedido? Cafú, el mejor lateral derecho de la historia, dos veces campeón del mundo y una de las dos fue siendo capitán.
1: No, obvio, pero usted no lo puede comparar con Messi.
9: Ah, no, no, no. Pero pues...
1: Pero a ver, cuando usted habla de campeones del mundo, finalistas, ¿usted se acuerda el primero de Messi después de Cafú?
9: Pero si usted me pregunta a mí, ahora, ¿cuál es la última imagen que yo tengo de Brasil pentacampeón? Es Cafú alzando la copa en Corea y Japón.
1: Es que Brasil desde ese mundial dejó de ser el Brasil que todos conocemos.
9: Dejó de ser el Brasil y estuvo muy cerca, le pegan en el poste para no se preste a Ronaldo, porque el fenómeno estuvo en el mundial del 94, pero no tuvo minutos en la final, creo que él se lesiona. En el 98 jugó.
1: Era muy chiquito.
9: Y en el 2002 jugó.
2: La rompió.
9: En el 2002
1: fue el mundial del gordo.
9: Dos goles en la final.
1: Fue el mundial de Ronaldo. ¿Y en AS Colombia, Sara?
3: En AS Colombia nos dice Paola Pardo: sin discusión alguna se va el jugador más grande en la historia de este deporte. Nos dice también Pedro Antonio Pedraza, que siempre está con nosotros. Y ahora, ¿quién va a ser el consentido de Infantino? Y también hay una respuesta del tema de Millonarios. Dice también Paola: tristemente Millonarios está lleno de jugadores pechos fríos. No sudan ni sienten la camiseta. No tienen hambre de gloria. Simplemente están tranquilos con su sueldo.
9: Pues Rafa, no hay manera de quitarle el sentimiento al hincha cuando realmente tiene muchos argumentos para decirlo.
1: Como diría Shakira.
2: ¿Cómo?
1: Ciega sorda. Acaba el argumento.
2: Pensé que ahí me voy otra vez, ahí te dejo.
9: ¿Qué tiene que hacer Millonarios? Demostrar que no es así.
1: Buena canción.
3: Pensé que salpique.
1: ¿Ustedes vieron un video de Shakira hace poquito moviendo las caderas contra la tarima?
3: En el concierto en Madrid.
1: En el concierto de Madrid.
3: Qué mujer.
1: Casi se descuaja, pero es que a esa edad uno debería cuidarse también.
3: No, pero tiene... Primero, no es tan adulta. Segundo, tiene todo el cuerpo para
1: ¿cuánto
3: hacerlo. ¿Cuánto
1: es Shakira? ¿48, 50?
9: No, ya en los 50, ¿no?
3: Ya está en los...
9: Espérate. Te llevaba 10 a llevaba pique. 10. ¿Cuántos tiene
1: 50?
3: Pique? Sí.
1: Más de 50.
9: 49, el 2 de febrero cumple
2: el
9: los
2: cardio 50. Que hace esa mujer.
3: Ese
2: de hecho, su entrenadora personal salió a decir cómo son las rutinas de Shakira diarias y el tema del ejercicio de Shakira diario es muy
3: la
2: bravo.
3: Condición física muy en la que está falta, le permite Luis, hacer
1: muy bravo.
3: Eso
1: la condición física de Shakira, las
3: el
1: caderas
3: movimiento
1: de Shakira
3: de caderas.
1: Y la disciplina de Shakira
3: y la billetera de Shakira.
1: Sobre todo la billetera sobre también, todo. Pero yo
9: éxito,
1: creo que
9: la fama, el talento
1: logra cosas importantes. Mira Cristiano. Bueno, ¿quién será? ¿Qué jugador pinta para ser el sucesor o de Cristiano o de Messi?
2: No hay.
1: En importancia a nivel mundial, no lo hay. Que lograron ellos dos.
2: Por ahora está Mbappé,
3: pero no.
2: Pero muy lejos. ¿Por qué hablo de Mbappé? Porque ya ganó un mundial siendo protagonista, ya jugó una final siendo protagonista, los tres goles los hizo él. Lamine Yamal es muy joven. Yo a Lamine Yamal le tengo un muy buena fe a nivel de fútbol internacional. Tiene 19 años, ya es campeón de Europa, ya es campeón del mundo, ya campeón de Liga. Seguramente va a pelear la Champions con un equipazo.
3: Balón de oro.
2: Lamine Yamal, ahí está detrás para mí. Y me quedé esperando esa competencia que me hablaron tantas veces que iba a ser ahora entre Haaland y Mbappé. Yo siento que ha sido muy irregular y en cambio siento que sí, por estar en Madrid y Barça, no como herederos porque siento que están muy lejos, pero sí como protagonistas en el fútbol internacional, con la diferencia de edades y todo, para mí Mbappé y Lamine Yamal.
9: Sí, yo creo que esa va a ser, bueno, no sé si sea la misma rivalidad, es que difícilmente vamos a tener una rivalidad de ese calibre.
1: Pero no como rivalidad, yo me refiero a jugadores que realmente el mundo ponga sus ojos en... Es que es el mundo, no estamos hablando de Europa, no, el mundo.
2: Para mí son esos dos.
9: Son esos dos porque además depende también mucho de un trabajo de marketing que hagan sus mismos equipos, que son Barcelona y Real Madrid casualmente. Yo diría que un jugador que... con otras condiciones distintas, ¿no?
2: No están ni cerca de Messi y Cristiano.
9: Por ahí usted podría pensar en un nombre tipo Michael Olise, que también es un jugador muy, muy talentoso, en Erling Haaland. Pero lo que pasa y lo que le juegan contra Haaland es la nacionalidad, que Noruega difícilmente pues, es protagonista y eso que en el Mundial eliminó a Brasil. Que usted sea argentino, que usted sea brasileño y en el caso de Francia, pues que está una selección llamada y España... que son selecciones llamadas a ser protagonistas, eso va a ayudar a influir mucho. Vamos a ver si se da una rivalidad tan grande en el sentido de que transcurren tantos años.
1: La rivalidad puede estar desde el Barça a Madrid, ¿no?
2: Por eso lo digo yo, porque es como lo más cercano a ese protagonismo, pero no está ni cerca, ni es que no, lo de la rivalidad de Messi y Cristiano no hay. O sea, a nivel de ellos dos, no hay.
1: O sea, usted va no hoy a una tienda Zara acá en Bogotá y encuentra camisetas de Mbappé y de Yamal, como encuentra de Cristiano y de Messi.
3: No, realmente no. Incluso es que, a ver, el tema de marketing de los dos, separado cada uno del otro, y la misma rivalidad hace que sean los dos más grandes en la historia. Y en este momento tú no ves, no sé, a los niños chiquiticos con camisas de Mbappé, de Haaland, no ves a los niños chiquitos con camisas de jugadores que quizá son protagonistas, pero en Europa, que no es tan mundial y tan global. Yo creo que todos tenemos conocimiento de toda la vida han sido Messi. Tú encuentras acá en Colombia camisas de Messi en todas partes, te llega todo el producto de Messi, todo el producto de Cristiano, pero que otros jugadores son tan inmensos para tener eso, no los hay. A nivel de marketing y a nivel de lo deportivo, se habló mucho de que Paulo Dybala era el reemplazante de Messi. ¿Dónde está? De verdad, cualquier cosa. Y del lado de Cristiano, pues tampoco hay uno propiamente en Portugal, porque las selecciones de Portugal siempre han quedado un poquito cortas de nómina, para que llegue uno a por lo menos alcanzarle a pisar el segundo lugar a Cristiano, y para que sea el reemplazante de los dos, definitivamente no hay ninguno.
2: Ya no les da el tiempo, solo a Yamal, y ahora, donde Yamal se gane el Balón de Oro, ojo, que todo cambia, porque sería el jugador más joven en ganarse el Balón de Oro en la historia. Y ahí ya todo cambia, y es el jugador que ya viene de ganar el Mundial. Sí, que no fue protagonista, que no les gustó cómo jugó, pero igual ganó el Mundial. Sí fue protagonista en la Eurocopa, sí es protagonista con el Barcelona. A mí, lo de Lamine Yamal y la generación de fútbol español, duro. Y es que lo digo porque también la diferencia son casi 10 años entre Mbappé y Yamal. Es que claro, Messi y Cristiano 28, se llevaban 9. 2 añitos, 3 añitos, y siempre fue en ese clásico, en todo lo que pasaba entre ellos dos. Pero es que lo de Mbappé ya ganó el Mundial hace rato, ya jugó 2 finales, le falta la Champions, sí, pero pues ahí está. De hecho, esa es la otra. O sea, Mbappé no ha ganado la Champions a estas alturas del partido.
1: No ha podido, ¿no?
2: No ha podido,
1: ni con el París, ni con el Madrid.
2: Y el Madrid todavía no, mientras que en su momento Cristiano y Messi ya a estas alturas ya tenían balones de oro, ya habían ganado muchas cosas. Entonces, siento que la comparación ya no está. Yo siento más bien es que Lamine Yamal sí puede dar mucho de qué hablar de aquí en adelante, por edad, por lo que ya ha ganado y por el talento que tiene. Es un pedazo de jugador, pedazo de jugador, y el momento que está viviendo, pedazo de crack.
1: Yo creo que va a ser Yamal. Yo a Mbappé lo veo sin foco.
3: Es que Mbappé igual ya lo pasó esa edad.
1: Y en persona, pero no, ¿sabe qué? Es que la personalidad de Mbappé es una personalidad. O sea, es que eso influye también. Claro. Messi y Cristiano se veían como con buena onda, una energía chévere con la gente, demás, sus redes, su público. Mbappé a mí me parece engreído.
3: A mí me parece todo lo contrario.
9: Más engreído.
3: Me parece más.
1: Parece que se jura la Gabe.
3: Me parece más polémico Yamal. O sea, como que todo lo que hay alrededor de él, entonces que pero la novia que subió, niño. Que hizo esto. Ya no es un niño, ya tiene 20 años.
1: No, es un
3: niño hasta los, niño hasta la los 20, niñez va hasta los 10 años.
2: Sí, es clave, para mí es clave el acompañamiento a Yamal, porque yo, ahí sí estoy de acuerdo yo con Sara y con Chris, una diferencia de el uno saliendo a decir que el Real Madrid se roba todo y el otro saliendo a decir solamente hay que hablar en la cancha, habla mucho de lo que del acompañamiento que se ha hecho a jugadores y también la edad, es que le lleva a Mbappé muchos años, pero yo nunca vi a Mbappé siendo más joven en ese juego en el que hoy en día entra Lamine, que para mí es, no entiendo
1: el
2: pa' qué.
1: Es que el asesor de Lamine es el papá que es, no, es como el papá de Lucho Díaz.
3: Y de hecho sí, mira cómo es el papá, como de que quiere figurar todo el tiempo, quiere robarse la atención, y así mismo es Yamal. Él siempre es como a robarse los focos, más allá de lo deportivo, que lo hace y que se lo merece. Claro, en actitud siempre es como sobrado. ¿Se acuerdan en ese partido de Portugal-España que empezó a picar el tema con Cristiano? Que iba a ver quién era el verdadero crack, y hay una foto de Cristiano mandándolo a callar detrás porque le ganó con fútbol. Entonces creo que él es un poco más de por fuera del campo tener problemas, porque dentro del campo pues no se le puede discutir nada.
1: Muy bien. Mire, vamos a ir con John Mayer.
2: Yes.
1: Y ya venimos con Santa Fe, que ganó ayer al Medellín. Uh-huh. Partidazo. Partidazo de los dos, fue un buen partido, Medellín también la tuvo, Marmolejo termina siendo figura. Vamos a hablar de la selección Colombia y los posibles cambios hoy frente a la selección peruana.
3: ¿Estará Rengifo?
1: Ojo, ¿estará Rengifo?
2: ¿Estará Mier?
1: ¿Estará Mier?
3: ¿Arcil?
1: ¿Estará, cómo se llama el que juega en León de México?
9: Arcila.
1: Arcila, que ese es un pelado bueno también.
3: Daniel Arcila.
1: No lo sabemos. Tendremos todo lo de la fecha de la Nation League, todo lo que va a pasar también en Europa. Y, por supuesto, los trinos de Sara. ¡Woo! Que tanto le gusta a la gente. Está cogiendo fuerza esa sección, ¿eh?
3: Sí,
2: muy esperada.
1: Dice que la gente no se muevan.
3: La gente
1: los
3: me pide autógrafos en este
1: los
3: piso.
1: Ascensores.
3: Sí, es una locura, por favor.
1: Y hoy tenemos a Chubaca, por supuesto, con Hay Vida Después del Fútbol. Así que lo que queda es tela por cortar. Querida conciencia, ¿cómo está la conciencia hoy? ¿Blanca o negra?
2: Blanca.
1: ¿Apareció blanca?
2: Conciencia hoy.
1: ¿Está tranquila?
10: Sí, sí, sí.
1: ¿Usted
10: ¿Aún se puede manchar?
1: Algo, ¿usted se ha confesado conciencia?
10: Sí, claro, pero cuando tenía 12 años.
1: No, pues no a los 12 años, no he hecho nada. Pues,
10: cuando hice la primera comunión, muy probablemente. Fue la última vez.
1: ¿Pero ha hecho algo grave últimamente para que esa conciencia esté turbia?
10: Que yo sepa, no.
1: Atrás dicen que sí, sus amigos.
3: La cara de Lozano, de Cetina. No se les el favor de meterles el chubaca a la cabina, creo que fue el
2: de hoy. No se ve nada de lo turbio.
9: O sea, que lo haya hecho sobrio o no.
3: Uy, ojo.
1: Bueno. Ojo. Bueno, ¿qué trae conciencia?
9: Por eso no acuerdo.
10: Tres cositas. Primera. Hoy se despide Messi, ¿no? Sí. Yo te le traigo banda argentina.
1: Okay. Bueno, bien.
10: Segundo, tenemos sobredosis.
3: Argentina.
10: A las 11 de la noche. ¿De
2: conmigo?
10: Y sí, con señor. Ese señor.
1: ¿De qué, Luisca?
10: Y tercero, se presentan en el Rock al Parque. Esto es Rata Blanca, mujer amante. 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
1: Mañana en punto, estamos al aire en el Rock and Golden. Yo no fui, tú no me viste.
2: Mamá, lo que me hiciste.
1: Ish, la coño.
3: Te dolió.
1: Por ahí no era.
2: ¿Qué?
1: No, así dice la canción.
2: Es el remix.
1: Es el remix con Luigi 21 Plus.
2: El poeta.
1: O sea que yo alguna vez hice una actividad con el señor y cometí el error de mandar a mi hija a esa actividad. Era un almuerzo con Luigi 21 Plus.
2: No, pero brutal.
1: Pero yo no sabía, pues, que el señor era así de
2: grosero. Era el boqui sucio.
3: ¿Y cuántos años tenía?
1: Era Camila. Camila tenía como 7 años.
2: Uy, no, pero Rafael.
1: Entonces era una cena normal, que querían una pizza.
3: No.
1: Y entonces cuando ella volvió, me dijo, no, yo cómo te fue, no, súper chévere, papi, ¿qué aprendiste? No, gonolea. Y me empezó a decirme grosería. Y yo le decía, ¿qué? Y entonces hablo yo con el, con la persona de la disquera y me dice, no, es que ese man todo el tiempo en el almuerzo, lo único que hizo fue,
2: claro,
1: hey, estoy cansado, usted no conoce una gonolea acá que tenga.
4: Esta pizza está vuelta.
1: Y el man a todo se refería
2: con groserías. Qué grande, Tony.
1: No puede ser, de verdad, pero respeta que había niños. Un abrazo para él, igual actividad fue exitosa y se vendió.
4: Y eso es lo importante. No, mentíralo.
2: Eso sí.
1: Bueno, mire, ¿qué conciertos se vienen esta semana, Luisca?
4: El fin de semana, Rafa, tenemos Rock al Parque.
3: ¡Oh!
4: Sí. Edición en sus 30 años, va a estar Rata Blanca. Por eso, de hecho, esta noche hay sobredosis, como decía, con
3: sobredosis de amor.
2: Yo pensé
1: sobredosis de pasión.

0: Sobredosis de Rata Blanca. Ahí vamos a estar además apoyando a un montón de artistas distritales que han pasado por Radioactiva, como la Brigada RPF, como la Monkey Band, pero también viene, vamos a tener espacio para Gondwana, para Stradivarius, para... Tenemos de todo lo que se le gusta de Rock al Parque. Sábado pesado, domingo también. Más mezclado. Ahí está, lo del lunes con Rata Blanca, ese regreso va a ser espectacular. Y aparte, el que sí va a detener por completo la capital, no porque Rock al Parque no lo haga, sino porque el eterno regreso y la espera de Iron Maiden este domingo. Buf.
1: Buff, dirían los jóvenes.
0: Iron Maiden el domingo, al tiempo que Rock al Parque. Vamos a estar en los dos, vamos a estar haciendo cubrimiento tanto del uno como del otro. 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
0: 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Y nos vamos alistando ya para los fabulosos Cadillacs, Padef, Leppard, Auténticos Decadentes y Caligaris.
1: Ay,
2: ¿Hombres G? ¿Muy cacorro para Radioactivo?
0: No, ¿y cuándo es Hombres G? No, pues la gente ha tocado hombre, como 33 veces.
2: No, no.
0: En los últimos dos años,
2: no, no, sí, claro. Vienen una vez por año.
0: Vinieron al Festival Cordillera y luego vinieron solos.
2: Sí, y vuelven.
0: En dos meses. Y
2: creo que es esta semana o la próxima semana.
3: Voy a decirle, Rafa, 24 de octubre.
2: 24 de octubre, mira.
3: Los mejores años de nuestra vida. 9:30 de la noche.
2: Uy, ahí estaré. Yo no hago más que mirarme al espejo.
0: Mira tú.
2: Yo la verdad no me encuentro tan guapo.
3: Yo de Hombres G me sé como tres por ahí.
2: ¿Qué?
3: Canciones.
2: ¿De Hombres G? No, grande, una banda. Bueno, momento de hablar del León. Señores, ayer el León rugió en Medellín, tarascazo, en Ditaires, frente al Medellín, frente al poderoso. ¡Viva el rojo clamoroso! ¡Viva el rojo, el poderoso! Que estuvo jugando muy bien, un muy buen primer tiempo el equipo de Amaranto Perea con Martegani, que sigue siendo sin duda el mejor jugador que tiene el Medellín. Y Santa Fe en la suya, con tranquilidad, sin la pelota, lo aguantó, lo tuvo, pero siendo muy eficaz en la transición de defensa-ataque. Después de tres cuartos de cancha, en tres toques, sobre todo por el lado de Jader O'Brien, llegaba muy bien Santa Fe. Tenía la pelota Medellín, tapaba Marmolejo de todo, porque tapó de todo Marmo, fue la figura del partido, y eso pues le bastaba a Santa Fe para estar con la tranquilidad de Marmo, y adelante, pues Jader O'Brien, que fue el más importante, sobre todo en el primer tiempo. Le anulan un gol a Nahuel Bustos. Claro, fue un gol, sí es con el brazo, sí es mano, pero la jugada es preciosa.
1: Sí.
2: Esa tocata, Luisca, tac, tac, como a tres bandas en el billar, y termina metiéndola con el hombro y demás. Y luego tuvo un Alexis Zapata, que si no es por el pie, creo que fue Palacios, fue Palacios el que estira la pierna y evita que la pelota ingrese. Pero Medellín pues era superior a Santa Fe en opciones, era superior en posesión, Santa Fe era práctico. En el segundo tiempo, Santa Fe salió a presionar un poco más arriba y vienen los cambios de Repeto que le funcionan. Se va Alexis Zapata, ingresa Maxi Lovera, que no había tenido buenos partidos, pero que esta vez le funcionó porque fue más propositivo, pisó más el área, tiene más juego directo que Alexis Zapata, y Santa Fe empezó a proponer más adelante. Pero el cambio clave fue el ingreso de Hugo Rodallega.
0: Sí, entró enchufadito.
2: Ese señor en Medellín la tiene clara, Luisca.
0: Sí.
2: O sea, el señor allá entra y se devora la cancha.
0: Sí, cambió. Oiga, me impresionó también, uno, el zapato que se dieron, qué cantidad de amarillas.
2: Cero pata.
0: En Santa Fe, si no estoy mal, fueron 4 o 5, y en Medellín también 4 o 5 amarillas. Por momentos el partido una modorra completa, ¿no? Como que no se encontraba el camino por ninguno de los dos lados. Y yo, aunque no es el protagonista del partido, sí me tengo que quedar y enviar el mensaje de nuevo hasta cuándo el violento en las tribunas, porque la imagen de Daniel Torres despidiéndose y saludando a los que en su momento lo bancaban como jugador de Medellín, ayer un monedazo que de milagro no le dan el ojo, porque fue un milagro que no le dieran el ojo, y aún así lo reventó entre las cejas, tuvo que detenerse el partido, tuvieron que atender al jugador. ¿Es hasta cuándo? Yo no entiendo de verdad estas imágenes que nos dejan estos partidos cuando Pues deberíamos es aprender de las cosas que estamos viviendo y por el contrario, no se entiende y no sé qué medidas se tomen después, si se puede reconocer, si vamos a tomar algún tipo de medida frente a lo que está pasando, porque no es la primera vez. Y la imagen de Daniel Torres aplaudiendo, saludando a la hinchada y que le manden un monedazo, de verdad. Por eso, Rafa, le decía yo cuando llegué que celebré mucho el gol de Santa Fe cuando llega después, porque el fútbol dando pues un poco de su merecido en el sentido de por qué la violencia vuelve a ser protagonista en un partido que estaba 0-0, en un partido que sí se ponía aburrido por momentos y demás. Pues tenga, gol de Santa Fe, 3 puntos vitales para el León, que sigue sumando y sigue sumando contra rivales muy importantes.
2: Era un rival directo. El Medellín, porque
0: venía jugando muy bien.
2: Venía de empatar con Millonarios de local, de hecho, en el Atanasio, 2-2, de hacer un buen partido. Y acá el ingreso de Hugo, de verdad que fue fundamental, fue clave, porque le da ese aire al equipo, lleva al equipo a jugar en campo de Medellín, a presionar. Tuvo 2 remates que le sacó el arquero Hichazo. En el segundo se va al tiro de esquina y Lovera termina asistiendo para el cabeza de Víctor Moreno y el 1-0, y después obviamente Medellín se fue con todo. Santa Fe tuvo cómo hacer el segundo. Hugo vistiéndose de 10 asistiendo a Nahuel, una que tapó Hichazo y la que le pone a Jader O'Brien, que la cuelga, y en 2 tiempos, porque espera que pique la pelota
0: y luego
2: la saca de la raya. El central del Medellín, y se salvó del segundo, pero fue una victoria contundente. Bien leído el partido por Repeto, bien por los muchachos, que suman una tercera victoria como visitante Independiente Santa Fe, y esta vez frente al Medellín. Lo tienen 5.º en la tabla. Está con 22 puntos por encima de Medellín, por encima de Millonarios, igualando a Nacional y metido en la pelea. Así que muy bien por Santa Fe, que tiene un equipo sólido, trabajado, que se ve que en la semana obviamente se está acoplando mucho más, y que los jugadores que están siendo titulares como suplentes están aportando y están respondiendo.
0: Sí.
2: Con respecto a lo que usted decía, tenemos la de Daniel, por favor. Mire lo que dijo Daniel, porque claro, cuando yo veo a Daniel, yo siento o escucho como aplausos de la tribuna. Seguramente algún sector o alguna parte de la tribuna le reconocían pues su trabajo y su paso por el Medellín.
1: Los plantabajas estaban diciendo que era la mitad de la tribuna aplaudiéndolo y reconociéndole, la otra mitad de la tribuna insultándolo.
2: Y yo siento que él hace como, yo también los quiero, yo también los llevo en mi corazón, y el corazón donde queda acá. Pues claro, él de golpe no pensó que ahí estaba el escudo, se pudo malinterpretar, pero nada justifica la violencia. Y hay imágenes donde se ve en la cámara a
1: la persona,
2: pero con una puntería.
3: Pero yo
2: además
3: creo que esa no es, Rafa.
2: ¿No?
3: Ahora, no estoy justificando a la persona.
2: ¿Que no es quién?
3: No es solo uno, ¿no?
2: No, es que son varios, pero hay una.
1: Pero
3: la persona a la que están señalando, que es la que impacta, que son 2 personas, me parece que no son, porque los tiempos no dan, y a mí me parece que la moneda le da de frente.
2: No, además, ahora, se la pone en la mitad.
3: Igual, así no le haya pegado a la persona que está en el video, identifíquenla. Porque lanzó algo, y usted no lanza algo con el afán de asustar al jugador, usted lanza algo con el afán de, pues,
1: de lastimar.
3: Pase lo que pasó, que le impacte en la cara y le termine generando un corte. Ahora, yo creo que el partido de ayer, Rafa, tiene 2 momentos claves para Santa Fe. Y pues uno de ellos son los cambios, porque me parece que Santa Fe mejora mucho en los 3 cambios que hace. Entró bien Toscano, entró bien Rodallega y entró Lovera. También bien Lovera. Y 2, en el impacto. Es que cuando el partido se detiene 5 minutos, y lo cual me parece que pues termina siendo una especie de karma instantáneo para el Medellín, que no es culpa del Medellín, porque acá el Medellín no tiene nada que ver, y tampoco la gran mayoría de personas que asistieron ayer al estadio de Itaires, que una cosa es que usted chifle, incluso
2: sí,
3: hasta que insulte, eso pasa. Pero ya agredir, entrar a la agresión, eso sí está totalmente salido de tono, y ojalá de verdad identifiquen a las personas y haya castigos ejemplares para este tipo de personas. Pero cuando el partido se detiene esos 5 minutos, Santa Fe toma un aire, y de hecho antes del gol ya se veía la mejoría de Santa Fe. Ya Hichazo había salvado. Me gusta también que Santa Fe demuestra que Marmolejo figura,
2: sí,
3: muy bien Marmolejo, que no es un equipo Fagundes dependiente,
2: no.
3: Porque yo creo que ayer fue el partido más flojo de Fagundes.
2: Estuvo flojito, Franco, ayer no brilló.
3: No estuvo preciso, y está bien, eso pasa en temporadas, pero también está mejor que Santa Fe demuestre que no depende de Fagundes. Fagundes no estuvo bien, entró Rodallega, entró muy bien Rodallega filtrando balones.
2: Nahuel
3: sí
2: estuvo muy bien, Bustos es el...
3: Nahuel estuvo bien. Creo que era el jugador que le estaba dando la pausa que no pudo dar Fagundes, porque yo veía que Santa Fe en el primer tiempo, Medellín ofreció espacios todo el partido. Lo que pasa es que Santa Fe creo que lo estaba haciendo todo muy rápido.
2: Es que las transiciones de Santa Fe eran, él cogía la pelota y entre esto que ya estaba en el área.
3: Sí, pero por momentos salía bien cuando lo hacía con O'Brien lo hizo bien, pero cuando lo trataba de ser un poco colectivo, el equipo se veía atropellado.
2: Por eso es que Santa Fe no genera tanto fútbol con teniendo el balón, porque no tiene el equipo para hacerlo. De hecho, cuando intenta hacer eso, es donde viene la tarjeta del cabezón.
3: Sí.
2: Porque se equivocan en la tenencia de la pelota y termina el cabezón llevándose tarjeta amarilla. Por eso se va y el ingreso de Kilian Toscano. Pero veamos lo que dijo Daniel Torres en zona mixta después de que salió del camerino. Obviamente, pues ya con la curación, parece que no fue grave. Fue simplemente, pues, obviamente el tema del monedazo, con el cual estamos completamente en desacuerdo. Eso no puede pasar. Y la pregunta es, ¿hasta cuándo va a seguir pasando? ¿Qué se va a hacer? Porque sí, viene la sanción y demás, pero esto se está volviendo recurrente.
0: A ver.
4: Que paso ingenuo un poco yo también. Entiendo que están las emociones en medio de un partido que también el local lo va perdiendo. Pero sí, mi mensaje siempre fue demostrarle el agradecimiento, lo que siento hacia el Medellín por todo lo que me ha podido dar las veces que he podido estar acá. Y bueno, eso, es solamente una persona. Creo que eso no cambia el concepto que tengo de la hinchada, de la institución. Y fue alguien que apuntó muy bien, apuntó donde era.
2: ¿Qué tal el cabezón? Además le mete humor al tema.
1: Los hombres sonriendo cuando todo va mal.
2: Pero Sara, a ver, eso habla muy bien de un jugador. Además porque el cabezón no es un jugador provocador con la hinchada. En el terreno, claro, de juego, pues ya sabemos lo que puede dar. Pero afuera siempre ha sido un señor.
1: Es que yo creo que todo el mundo estaba significando sus aplausos como provocación. Pero yo creo que los que conocemos a Daniel y lo que sabemos lo que significa el Medellín para él, entendemos. Aparte, creo que, no sé si ustedes saben leer labios, si ustedes pudieron dar cuenta, él realmente les dice como para ustedes. Se le nota clarito en la boca y obviamente el tema de la agresión. Uno entiende al hincha que, bueno, se fue para Santa Fe, inmediatamente después queda campeón ante Medellín. Entonces seguramente hay como, claro, ese dolor y ese resentimiento hacia el jugador, pero pues no pueden negarle todo lo que hizo mientras estuvo en la institución. Eso uno. Dos, el tema de que la violencia no puede ser justificada en ningún aspecto, que porque se fue entonces tiremosle monedas a la cara. Tres, un tema que me pareció duro fue cómo Fabra reaccionó a la situación. Porque, claro, Daniel iba saliendo, aplaude y demás, lo impactan y todo el banco de Santa Fe salta a cubrir al jugador mismo. Y, claro, entonces Rodallega se da cuenta, llega el tema de que llaman al cuarto, el cuarto llama al central. Y Fabra, que estaba del otro extremo de la cancha, llegó a decirle, no pasó nada, sigamos jugando. Y se le ve claramente en la actitud que hace, como su expresión física, cómo se refiere a la situación, tanto que es el mismo Rodallega que le dice como, hey, está sangrando, tiene la cara rota, pues por eso esperemos. Y creo que ahí también hay que aplaudirle al central cómo manejó y cómo gestionó la situación, porque él dijo, y habló con la policía, y hasta que no estén las garantías, no iba a jugar. Por eso se detiene, claro, 5 minutos, identificaban y sacaban a la gente que de pronto estaba un poco más aireada, y obviamente era eso, porque Santa Fe podía pedir los puntos porque no había garantías para sus jugadores, porque tenía un jugador que no estaba dentro del partido con la nariz rota porque alguien le lanzó una moneda directamente a la cara. Lo del chiste de que la puntería es buena, es una forma también de lidiar con la situación y no darle tanta trascendencia a lo que pasa fuera del partido, sino más bien enfocarnos en que se ganó jugando bien y se ganó Santa Fe sus 3 puntos de verdad con fútbol. Pero es una cosa que no puede pasar. Cada fecha tenemos un nuevo caso de violencia, que entre las barras, que contra los jugadores, que lanzaron una moneda, que una botella, que contra los papás de los jugadores y demás. Entonces también es como replantearnos como sociedad cómo estamos viviendo el fútbol, y tanto la comisión y la DIMAYOR, qué medidas van a tomar para que los actos de violencia dejen de estar en el fútbol colombiano.
2: Totalmente. Mire, hay frustración en los hinchas del Medellín, esperan más. Yo creo que eso también es parte de eso, ¿no? Que Medellín arrancó bien, cambian de técnico y Amaranto ha estado, digamos que patinando sobre una línea rara y extraña de buenos partidos, donde no se encuentra a veces, pero gana, partidos que juega muy bien y pierde, y yo creo que la hinchada también está molesta por eso. Ahora, Juanfer, ¿cuándo va a estar Juanfer?
3: Claro, es que, por ejemplo, yo ayer...
2: ¿Y la esperanza está en Jackson Martínez?
3: Puede ser también, pero no sé si tanto. Yo creo que más Juanfer. Ahora, yo creo que el partido de ayer, concretamente, uno no... O por lo menos yo, no siento que haya sido un problema de entrenador. Yo no siento que Medellín no haya ganado por Amaranto Perea. Generó las opciones, respondió Mosquera Marmolejo en su momento. Bueno, sí hay un tema que uno tiene que revisar de Amaranto, y es que el equipo defiende mal. O sea, Medellín defiende muy mal. O sea,
0: muy mal.
3: Estaba quedando expuesto todo el partido porque se desata o descarga yéndose al ataque y termina regalando muchos espacios en el fondo. Y ahí es donde tendrá que echar mano a Maranto porque ya le viene pasando. Si hay frustración porque lleva 3 partidos seguidos sin ganar. De hecho, 1.9. Uh-huh. 2 de ellos en condición de local. Perdió mal con Junior, se vio muy mal contra el Junior. Ayer contra Santa Fe mostró algunas cosas interesantes, pero igual perdió. Y ayer la gente le respondió porque en el estadio de Itaires había buena asistencia de público.
1: Sí
3: debe haber frustración, sobre todo por lo que le ha venido pasando al Medellín, que ha llegado a finales, que ha sido protagonista y al final se le termina cayendo el equipo. Yo creo que tiene una buena nómina y hay jugadores muy interesantes.
2: Tiene un buen equipo.
3: Martegani es uno de los jugadores de los mejores jugadores de esta liga.
2: Lo que pasa es que arriba sí no tiene. Cuando yo decía la esperanza Jackson, me refiero
3: de
2: al
3: 9.
2: Gol de 9.
3: Sí, pero es que le falta Medina, que es otro de los jugadores importantes que tiene Jason Medina, de la Liga de Quito.
2: Mire, tenemos exorcismos.
0: ¿De quién?
2: De Medellín, de los hinchas.
1: ¿Lo hizo? ¿Cómo?
2: Esto es gracias a quién, Anito, por favor.
3: Ah, ok.
2: Por favor. Gracias, Anito. aquí están, pues póngalo en la...
3: Dame el
2: ¿cómo?
3: Crédito.
2: ¿Qué se dice?
3: ¿Qué se dice?
2: Acá están las reacciones de los hinchas del Medellín, que salieron bravitos.
5: No, hombre, ahí no hay nada, hermano. Sensaciones de qué viejo. Equipo no juega, una manada de muertos. El Ucumí jugó medio partido y no tocó el balón, hermano. Qué triste, no tenemos nada. Lo mismo de siempre.
6: Malo, Amaranto, ponga la mano en el corazón que usted es un jugador del Medellín, defensa, enseña a cabecear a esos hijueputas, que defienda, partido tras partido nos meten gol de cabeza.
7: La derrota es que Medellín no tiene técnico, trajeron un técnico que no sabe hacer cambios, no conoce el equipo, fuera de eso, traen un jugador que le da miedo jugar con los equipos grandes, con el Junior y con el América, se lesiona, le da un pinchancito acá y él mismo se lesiona. Quintero, no. Estos partidos era para que Quintero clasificara al Medellín y estamos a punto de quedarnos por fuera. Muchas gracias.
8: No, increíble que un equipo con disque jugadores con tanta experiencia se vea tan parado en el campo y esta hinchada tan fiel y todos saliendo bravos del estadio prácticamente todos los partidos. Increíble, hermano.
9: Que el Medellín tiene muy buen equipo, pero realmente en este momento estamos sin técnicos, sin defensas centrales y sin 9. Si Medellín no mejora su espina vertebral, no vamos a tener absolutamente nada de aquí en adelante. Medellín está para ser campeón, pero hay que arreglar los huecos, hermano. Mantilla, que no jugó y se tiene que ir del equipo, huevón. No hay 9. ¿Quién va a jugar ahí? Jackson Martínez, que no juega fútbol hace 6 años, hermano. No, no se puede. Hermano. Vamos, rojo.
10: Entonces nos quedan, no más que ninguno sirve, hermano.
11: Malo, muy malo. No jugaron a nada.
12: No, la verdad, el equipo muy flojito, seguimos pecando en la defensa, no tenemos quien le haga goles adelante. Lo único ahí que se salva es Martegani.
13: O sea, tenemos que meterle más, sabe que, pues, tenemos un equipo, pero tenemos que meterle más, esa defensa está muy floja, brother.
14: No, pa, la verdad, que se abran, si no quiere jugar, que se abran, la verdad. Aquí no sirve eso, o meten huevos o no juegan y ya, todo bien, la buena. No,
15: con mala definición, mala definición, eso es lo que nos caracteriza y una defensa todavía muy floja. Esa es la triste realidad.
16: No, no hemos podido ganarle a ninguno de los grandes. No fuimos capaces con Millonarios, no fuimos capaces con Junior, no fuimos capaces con Santa Fe. Así no hay como llegar a pelear la parte final del campeonato y menos un título.
17: Tanto, mal planteo. Siempre regala un tiempo. Me parece que hay que darle lugar de inicio con Loboa. Tiene que ser titular siempre en el equipo y Amaranto. Ya es hora de que arme el equipo.
18: Pues era mi primera vez, pero perdimos. Pero igual no importa.
19: Oh, mal. O sea, Singer dormía en la cancha sin parar bolas. Eso no sirve. Y Chazo, pues hoy no se más seguridad que siempre. Pero el Medellín se jugó muy mal.
20: Qué triste esa parte. De verdad, una reacción muy mala. Tuvimos la capacidad de jugar bien, pero no sé, estuvo la posibilidad de un partido pésimo. Vengo desde el municipio de Bello, pero Perea, de verdad, Amaranto, de verdad, no sabe lo que está haciendo.
2: Bueno,
20: pues yo no sé.
1: O sea, es tampoco.
2: Bueno, ahí nos podemos quedar desahogándonos todos.
0: Pero el mensaje es el mismo.
2: El mensaje es claro, Luis.
0: El mensaje es el mismo. Hay un cansancio ya que está, obviamente, muy protagonista entre la hinchada. Estaban echando la culpa mucho en el técnico, en el poco manejo de camerino, de cambios. Y hay jugadores también que están siendo señalados con nombre, apellido, ¿eh? O sea, está muy cansado el hincha de Medellín, y sobre todo ahí lo que se ve es que quiere que responda no solamente en partidos donde sobre el papel tiene que ganar, sino que le haga partido a los grandes, como decía el hincha, y que pueda jugarles de tú a tú si quieren soñar con ser campeones. Es muy, muy entendible lo que le pasa al hincha del Medellín.
1: Creo que justamente viene de toda una acumulación de malas sensaciones para el hincha. Obviamente solamente están descargándolo, porque no solamente de este partido, ni de este semestre, ni de esta liga. O sea, realmente la hinchada del Medellín es, creo, una de las hinchadas que más ha aguantado y más momentos malos ha tenido que soportar. Justamente pues por eso es que hacen finalmente al primer semestre la sanción que terminan por el tema que pasó en las tribunas. Su presidente tampoco les gusta, las dirigencias tampoco les dan la seguridad, su equipo ahora también está con malos rendimientos en lo individual y en lo colectivo. Entonces simplemente es la frustración acumulada, y perder un partido ante un rival obviamente importante, que era un duelo directo, pues lo único que hace es terminar de llenar una copa que está a punto de explotar.
2: Medellín es séptimo en la tabla, tiene 20 puntos, el octavo es Tolima, que tiene 19, por eso la preocupación de los hinchas. O sea, tenían un buen ahorro, se fue acabando y están a un punto del octavo. La buena noticia es que el noveno, que es Cúcuta, tiene 15. O sea, todavía hay.
0: Y en calendario, Rafa, puntos. ¿El Medellín cuántos partidos ha jugado?
2: Medellín ha jugado 12.
0: Ok.
2: O sea, los tiene completos, ¿no?
4: Se supone que vamos en la fecha 12 más 1.
0: Está debiendo uno.
2: Ok, está debiendo uno.
0: El único que está.
2: Es que el único que ha jugado.
4: Es que lo que pasa es que yo siento que.
2: Sí, el único que ha jugado.
0: Millonarios.
2: ¿Por qué? Cetre es Millonarios.
4: Porque todos.
1: Pero tiene uno adelantado.
4: Pues como si llevaran 12 fechas.
2: Lo adelantó. Claro. Es verdad. Bueno, yo sí creo que Medellín se va a meter, pero sí entiendo a los hinchas la desazón de esos partidos, que tú quieres ganarle a Millonarios, a Santa Fe, a Nacional, a la América, y siempre que van te pintan la cara en el estadio. Ay, y eso no está
0: y
2: bien.
0: Y que, Rafa, lo hemos dicho muchas veces acá, también la idea es llegar al estadio y ver al equipo, ok, si vamos a perder, en el fútbol puede pasar, pero siempre es el cómo. El que estás mostrando en la cancha, el que pasa con tu técnico, cómo responden los cambios, qué pasa a nivel individual con los jugadores, qué pasa con los nuevos fichajes, es ya un sentimiento que se encuentra por todos lados, el del hincha de Medellín, que ya es un cansancio extremo.
2: Bueno, vamos a ver qué pasa. Hoy no hay Liga Betplay, ¿no?
4: No, por la selección colombiana.
2: Por la selección. Y mañana tampoco, hasta el jueves.
4: No, mañana ya tenemos fútbol, ¿no?
2: ¿Cuál? ¿De Liga?
4: Ah, no, jueves.
2: No, jueves, el jueves.
0: Mañana
2: jueves.
0: No hay nada. Jueves.
1: Mañana era Nacional Tolima, pero se reprogramó.
0: Mañana no hay nada. Mañana la pelota de mueve.
4: Mañana. Mañana hay descanso.
2: Mañana hay que preparar buenos videos, Anito,
1: sí,
2: por favor.
1: Descanso.
0: Mañana juega Leones Barranquilla.
2: Bueno. Mire, hablando de buenos videos, llega la banqueta y nos metemos en tema Selección Colombia, porque Luisca ya tiene una posible alineación. Lo que podría ser hoy un once titular de cara frente a Perú, pero antes, nuestro amigo Juanse de la banqueta, Juanes, el gran Cáceres. Juanes. No es Juanse los martes, Juanes los miércoles.
1: Sí, dependiendo de la pinta. De noche.
2: Porque nos va a hablar de un tema que yo sé que todos sabemos, pero que al final hacemos oídos sordos. ¿De a qué ver. Se trata?
21: 10 de octubre del 2017, ay, el día que Colombia y Perú dejaron de jugar para poder ir al Mundial. Última fecha de las eliminatorias a Rusia 2018. James Rodríguez pone a ganar a Colombia y Paolo Guerrero empata para Perú de tiro libre.
2: Paolo.
21: Un 1-1 de altísima tensión en el Estadio Nacional de Lima. Pero faltando 5 minutos para el final, la historia cambia. Llegan los resultados de los otros estadios. Brasil estaba derrotando a Chile y Venezuela vencía a Paraguay. Con la tabla de posiciones actualizada en tiempo real, la matemática era clara. Este empate clasificaba de manera directa a Colombia y le aseguraba el repechaje a Perú. Si alguno hacía gol, eliminaba al otro y le daba vida a Chile. Y ahí es donde aparece Radamel Falcao. Las cámaras lo captan acercándose a Renato Tapia y a otros peruanos tapándose la boca. Les pasó el dato de los otros partidos y les dejó claro que el resultado les convenía a ambos. Pacto sellado. Prácticamente los últimos minutos no se jugaron. Perú rotó la pelota en su propio campo y Colombia simplemente dejó de presionar hasta que sonó el pito final. Chile reclamó formalmente, pero la FIFA determinó que no hubo un amaño premeditado antes del partido, sino una reacción sobre la marcha al ver los resultados. ¿Y qué pasó? Pues Colombia y Perú lograron su tiquete mundialista esa misma noche.
4: Famoso Pacto de Lima.
2: El Pacto de Lima, ¿ah? Y bueno, pues lo han hecho los argentinos, los uruguayos.
1: Sí, aparte todo el mundo...
2: ¿Qué? ¿A Colombia en qué año se le aplicaron? 2010, ¿no? Claro, con Argentina-Uruguay, que empataron, me acuerdo.
1: Eso también es el fútbol.
2: Ese partido, ese Colombia lo dirigía Rueda, ¿no? Esa selección. Creo que sí. Bueno, ¿ibas a decir algo, Sara?
1: No, iba a decir que la gente muchas veces se queda con eso, que el amaño, que fue súper mal, que ilegal, que una cosa, Chile también reclamando, que igual tenía todo el derecho a ponerlo bajo observación, pero pues realmente fue algo que pasó y no fue que hubiese algo, no sé, más turbio detrás. Simplemente estaban asegurando la clasificación de los dos. Con fútbol, igual estaban jugando.
0: Argentina y Uruguay no lo hicieron también en su momento.
2: Sí, claro. Sí, en ese 2010, por lo que dice Anito, que fue en empatar, ¿no dirige a Maradona?
3: Claro, no, ese es el que, ¿no? El que yo tengo presente no es el de...
2: Claro, pero no, weón, yo que no empatan tengo presente... y empezaron a mover la pelota porque con el empate clasificaban Uruguay y Argentina.
3: Es que yo no tengo presente el del 2010, bueno, sino más el del 2002, creo. Que Colombia golea a Paraguay 4-0, tenía que hacerle un gol más y Argentina y Uruguay empatan 2-2.
2: También, es que ambos, hartos pactos
3: ambos
2: hemos tenido.
3: La manito, sí.
2: Bueno, Luisca, ¿qué bueno, podemos Rafa. Esperar hoy de Néstor Lorenzo? ¿Qué va a hacer? Ya pateó el tablero, no salió tan bien con lo que hay, pero todavía hay jugadores que nos falta por ver. El caso de Rengifo, el caso del pelado este que juega en León, que siempre se me olvida el
1: Arcila.
2: Nombre. Arcila, gracias. Mier, de pronto otro sistema táctico. ¿Qué podemos esperar hoy de Néstor Lorenzo?
0: Bueno, Rafa, lo primero es que ya salió a hablar Néstor Lorenzo y que entre muchas otras voces como la de Daniel Muñoz, que salió a decir que entendía la frustración del hincha de la Selección Colombia, pues Néstor Lorenzo sí dejó un mensaje de que él sigue siendo optimista con lo que está viendo en la selección.
2: Ah, bueno.
0: Y que va a llegar la ilusión, o que la hinchada colombiana va a recuperar la ilusión cuando ese juego que están intentando implementar pues empiece a ser protagonista. Entonces, las palabras del técnico todavía, obviamente, con mucha calma. ¿Cuáles son los jugadores que más ha utilizado Néstor Lorenzo en esta fecha FIFA? El primero con 180 minutos, Davinson Sánchez.
2: Ha sido titular en los dos partidos.
0: Titular, intocable y demás, y hoy pinta para ser de nuevo titular.
2: Sí, sin duda.
1: Sí, no hay más.
0: Después está John Arias, con 178 minutos, también va a ser titular hoy. Gustavo Puertas, el tercero, con 173. Lucumí, que parece que hoy descansa, con 161. Y Richard Ríos ocupa la quinta posición de los más usados, o los que más ha jugado, pues, con 142. ¿Quiénes no han jugado todavía? Kevin Mier, Caicedo, Arcila, Rengifo y Perea. Son los cinco jugadores que todavía no han tenido minutos. Basando en eso y con lo que ha probado Néstor Lorenzo y en estos días, además que en otra rueda de prensa ya el entrenador dijo, quiero ver a los tres arqueros. Ya probó dos, entonces, para empezar, hoy en el arco iría Mier.
2: Sin duda, tiene que tapar Mier.
0: Tendría que tapar Mier.
2: Hasta línea ahora, ¿quién lo ha hecho? O sea, de los dos que han visto... Bueno, lo que pasa es que Montero es que y no fue tan exigido y...
0: Y Quintana...
2: Y Quintana tampoco.
3: Pues en el gol yo no le veo responsabilidad al Dair porque él responde en el primer remate y el rebote le queda. Y en el gol de Mora me parece que es una buena genialidad de él.
2: No, el enganche deja a todos en el piso. Entonces vamos a ver Mier hoy qué.
0: Vamos a ver con qué sale hoy Mier en Miami.
2: Que no le vaya a dar por salir jugando, que es que Mier a veces
0: calma.
2: Tiene ese tipo de...
0: Calma. Ay, bueno, línea de cuatro en el fondo. Por el costado derecho iría Muñoz.
1: ¿Sí?
0: Por izquierda iría Velázquez.
2: Samuel Velázquez.
0: Y en el centro, Davinson Sánchez acompañado de Caicedo.
2: Bueno, sería por primera vez que no esté Angulo. Por el
0: y jugaría
2: izquierdo.
0: Caicedo por primera vez.
2: Muy bien.
0: En la
2: y jugaría
0: selección.
2: Velázquez como titular.
0: Luego, tres en la mitad de la cancha con Richard Ríos de nuevo, Gustavo Puerta de nuevo y con Solís sería titular hoy.
2: El señor confía mucho en Richard Ríos, ¿no?
0: Demasiado, pues como
2: o sea,
0: le decía
2: lo pone
0: yo ahorita.
2: En todo.
0: Y es el quinto que
3: en el
0: más
3: mundial
0: ha jugado.
3: Lo sentó.
2: Sí,
0: creo que lo está intentando recuperar.
1: Le está dando confianza.
2: Que le esté dando
0: confianza.
2: Pero que aproveche, porque.
0: Ay, esta noticia a mí me encanta. Se habla de Camilo Durán como nueve titular hoy.
2: Debe ser.
1: Ojalá.
0: Acompañado por Durán, perdón, por John Arias y por Yacer Asprilla.
2: Me gusta.
0: Otra vez gusta. Arias jugando.
2: Y Rengifo.
0: Rengifo, al menos esto, obvio, este 11 está basado en lo que se ha probado en los entrenamientos, en lo que ha puesto, acuérdense que ahí se ve, los que van con Peto juegan un equipo, los que, bueno, están jugando ahí y es lo que ha mostrado en la alineación que más ha intentado. Entonces, por ahora, Rengifo no aparece, Perea no aparece y Arcila no aparece.
2: Pero no sería bueno, por ejemplo, en vez de ya hacer Asprilla, poner a Rengifo.
1: Debería los cinco que
2: no
1: han
2: pues,
1: han
2: o sea,
1: sumado.
2: Déjale un partidito para ver qué tiene.
0: O esperar que tenga minutos al menos durante este partido. De ahí, de ese 11 que se ve, me alegra mucho, ojalá, ver a Camilo Durán de titular.
2: Sí, es importante también. Lo que pasa es que si a los delanteros ahora no le llega la pelota, pueden tener al mismísimo Cristiano Ronaldo.
1: Claro.
2: Pero es que no le han llegado los balones a los delanteros.
1: No hemos construido juego con balón realmente.
0: No, es que no hemos hecho nada.
2: O sea, a los nueve. El único balón que le llegó fue gol. Que fue el centro de.
1: Es el único gol que hemos hecho en esta
2: triple. Y el cabezazo de Suárez. De resto, usted ve a Suárez desesperado en la mitad del campo como papi. Hagamos
0: bajando,
2: algo, tóquemela bajando.
0: Bajando a buscar.
2: Luego usted vio a Viveros, jugó más en la mitad que arriba,
0: producto del propio desespero.
1: Teniendo que bajar Rafa, a él mismo a buscar
2: no
1: el,
2: le
1: balón.
2: El balón.
0: Y ojalá hoy, dentro de la libertad que le dan a John Arias, que ojalá sea una libertad conducida, una libertad con sentido, porque John Arias dejó de ser el que jugaba sin posición, digamos que fija en el Mundial para entenderse como él quería en la cancha, a estar haciendo lo mismo, pero esta vez se ve absolutamente perdido. No, juega, no se encuentra por izquierda, no se encuentra por derecha, nadie le hace relevo, nadie le cubre la espalda. Está muy perdido John Arias, que de hecho, ojo, estaban diciendo que incluso lo podrían probar hoy como falso 9 para tirar a Camilo Durán por el costado derecho.
2: Pero a mí no me disgusta esa función.
1: Es lo que partido yo estaba para hacer.
2: Yo creo que John Arias lo hace muy bien de falso 9 porque se siente más cómodo en verdad. ¿Sabes qué es lo que siento
0: y
2: yo?
0: Y probar a Durán de extremo por derecha o por izquierda está bien, que de hecho lo han probado así en el Celtic.
2: ¿Sabes qué es lo que siento que le pasa a Durán?
0: Yo a
2: un tema de presión.
0: ¿A Camilo Durán?
2: No, perdón, a John Arias, disculpe, a John Arias.
1: La responsabilidad.
4: Aunque no, ¿no?
2: Pero, marica, a ver.
1: Esa pesa.
2: O sea, que se vaya James, o sea, el máximo Quintero. Jugador en la historia del fútbol colombiano.
0: Le entregan a usted la camiseta.
2: Te entreguen la camiseta de él, el 10, y te digan, bueno, vas a ser titular, Bogart tiene la responsabilidad ahora. Entonces, yo siento que él también, internamente, puede ser inconsciente, se está echando una responsabilidad que él tiene que ser el conductor, que él tiene que ser el jugador que
0: el 10.
2: Esté pivoteando, sí, que sea el que asista, que sea... Y al final
1: el
2: eso lo termina, para mí, confundiendo, porque es que usted lo ve
1: en todas
2: todo
1: partes.
2: El tiempo, en todo lado,
0: en todas
2: sin
0: partes.
2: Ser concreto.
0: Exacto.
2: Porque es al final no termina siendo ni socio ni del uno ni del otro, y puede ser que una vez uno solo, y a todos nos ha pasado, nos metemos presiones solos.
0: Y estoy sufriendo mucho viéndolo en cómo olvidan su espalda. O sea, cómo no tiene detrás
2: también
0: cuando cambia de
4: no
0: posición.
4: Lo respaldeo.
0: Nunca tiene un relevo que llegue. De
1: porque
0: hecho, nos
1: el
0: está diciendo el señor Minículo que hay voces de John Arias hablando de
4: porque,
0: hecho,
4: Rafa,
0: del
4: a mí,
0: tema.
4: Por ejemplo, más allá de que el juego fue flojo, bastante flojo contra Paraguay, me gustó que Lorenzo probó algo distinto y yo esperaría que hiciera eso hoy.
2: Sí,
4: porque, claro.
2: Sí.
4: A ver, seguramente habrá quienes le den palos si no consigue el triunfo, 3 partidos sin ganar. Pero, pues la idea de esta fecha FIFA es probar.
2: Probar.
4: Jugador,
1: la mayor ganancia.
4: Probar
1: es
4: otro dibujo táctico. Ya probó con una línea de 5
0: y mostrar algo. Y mostrar algo. Porque, ojo, ayer nos estaban diciendo, pero al fin, ¿qué? ¿Hay que probar o tenemos que ganar? No. Hay que probar y no importa ganar o perder. Al fin es un amistoso, pero hay que mostrar algo. Lo estaba diciendo, se los dije ahorita, Néstor Lorenzo dijo, cuando el hincha colombiano empiece a ver el nivel de juego y lo que queremos, va a volver la ilusión y yo me mantengo optimista. Bueno, yo quiero ver hoy, en ese último partido, algo de ese optimismo, algo de ese juego, alguna idea, porque es que de verdad los partidos de Colombia han sido un padres e hijos después de almuerzo que uno deja de fondo. Como para medio
2: sí me lo veía
0: cabeceando.
2: Completo.
0: Uy,
1: pero padres de hijos.
0: Porque el partido no.
1: La mayor ganancia para Lorenzo y
4: oiga,
1: para Colombia
4: hecho,
1: es esa.
4: Ayer el narrador, el monstruo que lo replicó Juan, dijo un buen comentario que Martegani es igualito a Esteban Franco y es igualito.
2: Sí, es verdad.
4: ¿Lo
2: no había notado.
4: Es idéntico.
2: Mire, yo quiero que miremos esto porque nosotros a Perú siempre lo hemos visto como por encima del hombro, igual que Ecuador. Ecuador sí. Ya nos demostró que es superior y ya nos pasó. Uh-huh. ¿O no? Hoy en día es más Ecuador futbolísticamente que Colombia.
1: La mejor defensa
2: del mundo. Eso es una realidad. Aquí no podemos tratar de ver otra cosa o perfumar algo que es una realidad. Mire los duelos de Colombia-Perú en enfrentamientos directos. En general, si reunimos todo, o sea, eliminatorias, Copa América, amistosos, Juegos Bolivarianos, 21 victorias para Colombia, 17 para Perú. ¡Ojo! Okay. Es que tampoco es que estemos lejos. No, le llevamos 4 victorias más.
0: ¿Y empates?
2: 24 empates. Y son 62 partidos oficiales. O sea, sí hay una superioridad de Colombia, pero es leve.
4: No, ya
2: leve,
4: mar,
2: no es que seamos infinitamente
0: al revés,
2: superiores a
0: más,
2: Perú.
0: Es más pareja la historia contra Perú.
2: Claro.
4: Es que yo creo, y no estaba mal decirlo, que Perú ha sido más clásico de Colombia que muchos otros rivales. Que en los últimos años Perú ha bajado mucho, sí, pero Perú nos ganó una Copa América.
2: Claro.
4: En los 70, Perú nos ganó una Copa América en una generación que era importante, comandada por un Willington Ortiz. Y ha tenido jugadores importantes. Yo creo que en los últimos años sí se ha quedado mucho el fútbol peruano. Pues es evidente en su participación en Copas del Mundo. Pero ese es un rival que de antaño ha sido más clásico de Colombia que muchos otros.
0: Y que cada vez va cogiendo más fuerza esa rivalidad.
2: Pero cuando uno ve estas estadísticas, Sara, uno dice, ah, bueno, es que también es que yo no sé por qué siempre es obligación ganarle a Venezuela, Perú y Ecuador. Y es que, a ver, de esos tres creo que Venezuela es el... Y nos ha complicado muchas veces.
1: Sí.
2: Pero Perú y Ecuador, ojo,
4: porque
2: esos son nuestros verdaderos rivales directos.
3: No, claro. Hoy sobre todo en este caso va a aplicar más que nunca cuando la próxima Copa del Mundo no va a estar ni Argentina, ni Paraguay, ni Uruguay.
2: ¿No, o sea, vamos a tener que pelear con quién? Con Perú, con Brasil, con Ecuador,
0: con Venezuela,
2: con Chile, Venezuela, con Venezuela, con está Bolivia. Muy
3: bravo.
2: Es que lo vemos también como yo a veces eso el colombiano es así,
1: es
2: en
1: que
2: general, para todo.
1: Que estamos a la altura de Brasil y Argentina cuando nuestra realidad
0: es de Uruguay.
1: A la altura las selecciones del final de la tabla de nuestra confederación,
0: o sea, los clásicos de Colombia
1: Bolivia,
0: hace rato son
1: Venezuela,
0: Perú, Ecuador y Venezuela.
1: Perú,
3: yo
1: la
3: creo
1: misma
3: que
1: Chile.
3: Eso tiene dos lecturas. Uno, históricamente, sí estoy de acuerdo con lo que dice Sari, históricamente no podemos equipararnos con selecciones que han ganado el Mundial. No. Pero yo creo que en nivel deportivo y actualidad, en un momento, Colombia sí fue la tercera selección de Sudamérica
2: no,
3: en actualidad.
2: No, por Brasil 2014,
3: sí,
2: por esas eliminatorias,
3: sí,
2: ese Mundial.
3: Estaba junto a Brasil y Argentina.
2: Nos alcanzó hasta Rusia, creo que estábamos equiparaditos.
3: Exacto, yo creo
2: teníamos
3: que...
2: teníamos jugadores en la élite,
3: Cristina. Yo creo que hoy en día,
1: ahí está
3: Rafa,
1: la principal diferencia.
3: Pues es que uno mira el panorama y el cambio generacional se ve complicado. Y uno ve que Argentina y Brasil siempre van a estar ahí encima. Uno ve Uruguay pedaleando. No sé cuánto habrá terminado el partido. Iba empatando 1-1 con India.
0: Además, hoy en día de esa Argentina...
3: Pero Ecuador sí lo veo con mejor nómina.
0: ¿Qué es lo que más destaca de esa Argentina?
3: Ah, 6-1.
0: De la Argentina que llegó a la final y que ganó el Mundial. ¿Qué es lo que más destaca de esa Argentina?
2: ¿De esa Argentina?
0: Scaloni.
2: Los pelados.
0: Metiendo gente joven.
2: Claro, los
0: exactamente,
2: pelados.
0: Exactamente, un proceso los que pelados. Empezó muy serio, mezclando con la experiencia necesaria de un tipo como Di María, de obviamente Lionel Messi, pero de momentos de jugadores que tampoco es que estuvieran conquistando el mundo en sus clubes, pero sí con un técnico que supo dar la oportunidad, llevar ese proceso y dar el espacio para los jóvenes que después recogieron esos frutos. Y nosotros...
1: Ahí va el mismo punto, porque claro. Nos parecemos tanto a Chile y Perú. ¿Dónde está la generación dorada de Chile? Campeones de 2 Copas Américas y ¿hace cuánto no van al Mundial? Se quedaron, pero dormidísimos en ese recambio de generaciones. Y el mismo caso de Perú, después de Paolo Guerrero y Cueva, que tienen, que hay ahora, y le está pasando a Colombia. Si no se ponen las pilas justamente con todo este poco de jóvenes que llevó para esta triple fecha, ahí vamos a empezar a parecernos cada vez más a nuestros amigos del fondo de la tabla.
2: Pero ¿sabes qué pasa? Y creo que con esto tenemos alguna declaración
1: de John
2: Arias. Para cerrar ese tema que ustedes dicen, claro, Chile lo ha intentado, lo está intentando Brasil con Ancelotti, lo está intentando Paraguay, ¿no? Cambio generacional, lo está intentando Colombia. El tema es qué hay en esas generaciones.
0: Exacto.
2: ¿Qué es lo que hay? Porque al final, pues estos pelados, en estos partidos que vimos, vamos a ver hoy contra Perú, yo no he visto que haya pues una generación que nos ilusione, que nos diga, no, es que este y con este equipo vamos a lograr. No, nos quedamos con los mismos, que son los que jugaron el Mundial. Entonces, ¿qué estamos haciendo mal? ¿Y qué está haciendo mal el fútbol sudamericano al final? Y si hablamos de los países, fíjese que ¿quién domina los torneos internacionales? Brasil y Argentina.
3: Tal cual, Rafa.
2: Los mismos de siempre.
1: Y mira cómo
2: ni los
1: sus
2: chilenos,
1: ligas,
2: ni los colombianos,
1: sus inferiores,
2: ni los ecuatorianos, ni los peruanos. Por ahí se mete Independiente del Valle. Pero entonces, la cosa no pinta tan bien, sobre todo en lo que estamos haciendo en los procesos.
3: Y Rafa, para cerrarlo, de acuerdo a lo que usted dice, muchos dirían, bueno, pero es que viene de ser tercera en un Mundial Sub-20, pero usted se pone a repasar de esos pelados ahorita, hoy en día, ¿quién podría dar una mano? Y no es sencillo.
2: No.
3: Porque Neisser, que fue la gran figura, Neisser juega, ¿acaso con Cruzeiro? Marca goles, marca diferencia, están lejos.
0: ¿Sabe qué están diciendo en el chat? Y estoy muy de acuerdo, ni siquiera podemos compararnos con Chile. Porque la diferencia entre Chile y Colombia es que la generación dorada de Chile sí ganó doble Copa América, los dos contra Argentina, y sí, puede que no hayan ido al Mundial las veces que quieran, y
3: pero sí ganó título.
0: Se ganaron dos finales seguidas contra la Argentina de Messi. Aprovecharon su generación dorada, la sacaron campeona de América. Entonces yo creo que ahorita el presente de Colombia no está ni para compararse con Chile.
2: Nuestra generación dorada llegó a cuartos de final.
0: En Rusia.
3: Y pudo haber, digamos, que estuvo en la Copa América hace 2 años ahí.
2: Y tuvimos otra generación dorada que fue la que ganó la Copa América.
3: 2001.
0: La del 2001.
2: Bueno, sí, pero
1: 25 años han pasado.
2: Sí, pues es el único título.
1: No hizo
3: tan mala Copa Confederaciones. Lastimosamente pudo haber dado para más con Camerún el día de Marc Vivian Foe, que falleció en el terreno de juego, pero le hizo buen partido a Francia en Confederaciones.
0: Bueno, no, y pudimos dar más contra Suiza y le pudimos hacer más daño a Inglaterra.
1: A la misma Argentina en la final de la Copa América. Pudimos
0: hacerle
2: el centavito para el pelo.
0: Nos faltó ese pedacito para ganarle a Argentina en la final de la Copa América. Siempre somos eso, nos falta ese, nos faltó un poquito, pero qué bien jugamos.
2: Sí, es verdad. Pero gracias guerreros. Mire, escuchemos al nuevo 10 de la selección Colombia. No le estamos metiendo presión a John Arias, pero es el encargado de reemplazar a James.
0: A ver, cuéntame.
5: Sé que venís desde hace mucho tiempo siendo uno de los referentes de la selección, pero de pronto genera algo distinto el tener el 10 a la espalda, teniendo en cuenta lo que significa el 10 para la selección colombiana de fútbol. ¿El 10 a la espalda ahora mismo genera algo diferente dentro de vos o es lo mismo de cara a lo que le tenés que aportar también a tus compañeros dentro de la cancha y en el vestuario?
6: No, al final es solo un número que va en la espalda y en la frente aquí, un poquito más pequeño. La verdad que yo entiendo y respeto toda la historia envuelta a ese número, pero para mí, siéndote muy sincero, es un número más. La misma responsabilidad que yo llevaba cuando vestía el 11 la llevo ahorita, que yo creo que un número no cambia mi esencia, no cambia lo que soy, no cambia la persona que yo soy. Y no cambia tampoco lo que aporto dentro del grupo. Yo creo que, como tú lo dices, la responsabilidad pasa más porque ahora paso a ser una de las personas que más experiencia tiene en la selección, que por ahí soy llamado a conducir a los nuevos, más no por un número, sino por la responsabilidad que yo sé que tengo y que llevo como persona también de instruir y de hacer que los nuevos se sientan bien, porque al final yo creo que lo que ganamos es la selección.
3: Uy. Pues el Leo le quita presión. Ahora, si esa respuesta no la diera John Arias, uno diría, está sobrado, pero uno sabe que Johncito es un tipo.
1: Igual la misma expresión.
3: Muy, muy.
2: Claro,
3: muy
2: pero humilde. Es que Luisca dijo algo importante: es lo que representa el número. No es un número más. No es un número más.
0: No, te lo acaba de entregar el mejor jugador en la historia de la selección colombiana.
3: Y además que, Rafa, usted se pone a escarbar y sí encuentra que muchos jugadores han vestido la 10. Hasta, hasta Pacheco ya cuando estaba de retiro. Pero usted le dice 10 de la selección Colombia, a usted se le vienen dos nombres.
2: Valderrama y James.
3: Valderrama y James, ¿quién más?
2: El pibe y James, no hay.
0: Oye, pregúntele a Mbappé, ¿qué le dijo Modric cuando le pidió la 10 cuando llegó al Madrid?
2: No, bueno, a ver si es un número más.
0: A ver si sí, cógela. Que
1: si la 10
0: yo vuelvo
1: no importara,
0: a la 10.
1: Hoy Argentina no estaría
2: Messi
1: haciendo tanto.
2: Y Maradona.
3: En Argentina un 10, Messi y Maradona, principalmente.
2: El 10 es sagrado. Sí, eso no es para cualquiera.
1: Es lo que
2: o sea,
1: representa.
2: Eso sí requiere una responsabilidad.
0: Claro, no, y, no, y estoy de acuerdo, no te cambia ni tu esencia, no cambia absolutamente, pero si hay un número que representa. Igual me parece también, pues bueno, que no le preste la atención y girar en torno al protagonismo de lo que quieren con ese dorsal hoy en día. Pero sí creo yo que hay un peso
3: detrás. Nadie más lo merece en la selección hoy en día que John Arias, yo creo. Por talento, por tiempo, por todo.
1: Y seguramente si él tenía o sentía presión, pues lo trabajó allá en su cabeza, internamente, y no tiene que salir a decir, no, sí, estoy asustado, es que me pesa, es que no sé qué, porque sería todo lo contrario, le estarían cayendo ahora por no asumir la responsabilidad de tener la camiseta número 10. ¿El número juega? No,
2: a mí hay algo que me pone a pensar y es el famoso lenguaje no verbal.
1: Sí.
3: La cara que era así.
2: Ustedes se dieron cuenta apenas él escuchó la pregunta, de una vez empieza. Sí. O sea, de una vez él ya sabe.
0: Ya dijo.
2: Que se está. O sea, él internamente dice.
1: Su subconsciente.
2: Su subconsciente está diciendo, sí, me pesa, estoy responsable,
1: claro,
2: tengo.
1: Mira
2: es un número importante,
1: labios.
2: Pero él empieza.
1: Y empieza a.
2: Sin dejar terminar la pregunta. Bueno, Luisca,
0: señor.
2: Saquémonos la polla.
0: Vaya.
1: ¿Con qué? La
2: pollita, ¿dónde está?
0: Sara Lucía, ¿cómo va a quedar Colombia, Perú?
1: Va a ganar Colombia 2-0.
2: Bueno, la pasada no le pegó Naiden.
3: No,
2: es que
3: no
2: le hemos pegado
3: a Naiden.
1: No le hemos pegado
0: a usted sí, Rafa. Usted le pegó ayer al 1-0 de Santa Fe.
3: Y no llega y no le dieron.
2: No, pero me refiero con la Colombia.
0: Pero es que quién. Yo quiero que la gente ahorita, quien está en YouTube, quien no pueda entrar, pues también dígalo en voz alta. Pero quien esté en YouTube, ¿cómo va a quedar ese partido entre Colombia y Perú?
2: Que se saquen la polla también con nosotros.
0: Yo no sé si apostarle a un marcador en contra a ver si me sale al revés. Yo ya no sé qué hacer, pero le toca a Rafa.
2: Yo creo que va a ganar Colombia 1-0.
0: Colombia gana 1-0, dice Rafa.
2: Hay tiro libre. No.
0: Tiro libre de John Arias. ¿De John Arias? Se va a hacer carro de ayer. No.
1: Y Rengifo le dice.
2: Camilo Durán le dice.
3: Ayer casi se le da. Tiro libre
2: casi.
3: De último minuto. Rodallega le dice a Bustos pegue y Bustos la mandó para la miércoles.
2: Pero pasó eso. Pero le dijo, tengo
3: tenía
2: confianza.
3: Que era Rodallega. Era de Rodallega.
0: Ay, amigo, yo también estoy con el 1-0, pero porque tengo ahí, no sé qué tengo en granito de mostaza atravesada. Porque estoy tentado a poner 0-0.
1: Ponerle 1-0 a Perú.
0: 0-0 así, ahora flojo.
2: En Miami era más gente que en New Jersey, no, sí.
0: Es que yo ya...
1: Sí.
2: Miami, oh, ya.
0: Rafa, el partido contra Paraguay no le pegó Colombia una vez al arco.
2: Sí, no.
7: ¿Sabe qué? Yo
0: una
7: sí.
0: Vez, una vez.
2: No, la de Daniel Muñoz.
0: La de Daniel Muñoz, pero no fue al arco.
7: Sí. Pregúnteme.
0: O sea, la mandó por arriba. Yo sí. Por eso estoy a punto de poner 0-0, como bien están diciendo ya en el chat, está diciendo
2: esté,
0: John.
2: Que esté frente al arco no significa que le haya pegado
0: exacto,
2: al arco.
0: Exacto, que le haya pegado al arco. La pasó, de hecho estaba al frente y le fue peor. Carlos Bernal dice que Perú gana 1-0. Krashnet dice que esto queda 1-1. Fabián dice 2-1 gana Colombia. John dice 0-0 somnífero. No. J. Sebastián dice aburridísimo 0-0.
2: No.
0: Ganamos 2-0, dice Cevitas, con goles de Rengifo y Durán el bueno. Mi querido Cris, falta usted no porque sea el menos importante, sino al contrario.
7: Porque soy el más optimista.
0: Porque eres la cereza del ponqué.
7: Voy a decir que Colombia gana 3-0.
1: Yo pensé que el mío era largo.
2: ¿De verdad? ¿3-0?
7: 3-0.
0: Pregúntele al minículo.
2: Al minículo, el minículo.
8: Rafa, mientras todos vemos el partido de Messi y Luis que y Monolado se están besando en la cabina,
0: correcto.
8: Colombia y Perú van a empatar 1-1.
0: 1-1.
2: Pregúntame la conciencia también, a ver.
0: Conciencia, ese señor le ha pegado varias veces.
2: Él le pega porque como no a los le vale huevo, entonces... Sí.
7: Oiga, es que tengan en cuenta que Perú está igual o peor que nosotros en la actualidad.
0: Por eso
7: ¿no? Y con esto no le estoy bajando la caña a Perú, lo que pasa
1: por
7: es que uno habla con los colegas peruanos...
0: ¿Qué opina de Tatán que dice gana Perú 3-1?
7: No, puede ser, pero lo que pasa es que la actualidad de Perú también es brava.
0: Haider Mejía dice, gana Perú 3-2 y partido para la historia porque van a sacar a Néstor Lorenzo.
7: Expulsan a Lorenzo.
0: Conciencia, ¿cómo ahora, queda eso?
2: Espere. ¿Una goleada de Perú hoy Colombia es saca técnicos?
7: Depende de la goleada.
1: Depende de las formas.
2: 3-0, 4-0.
7: Nah, yo, no. Es que yo me acuerdo de un amigo que perdió 6-1. Uy, esa fue muy brava.
2: ¿Cuál?
7: ¿Es Queiroz?
0: Queiroz en Ecuador.
2: Ah, no, pero eso fue eliminatoria. No, marica, y sí, ya, chao.
7: En Ecuador.
2: Pero hoy es amistoso. Bueno, no sé.
7: Poniendo a Morelos de extremo.
22: Eso va a quedar 2-0.
0: Ganando la Colombia. Y ya. Pregúntele a Cetina, sí, no me dejen atrás al hombre que parece borracho, pero está despierto. Quité la cobija, eso. Buenos días.
23: Oli.
7: Oli, galera.
2: Pero huele a.
23: Huele a. Sí.
0: ¿A qué te huele el marcador,
7: Cetina? ¿Dónde estufo?
23: Me huele a un Wendy Zulka, a un delfín. De esos de por allá.
0: ¿Cuánto gana Perú?
23: 2-1.
0: 2-1 gana Perú.
23: 2-1 gana Perú.
7: Ok, el fin es
2: 2-1 gana Perú, dijo Cetiano.
1: Qué grande.
2: Bueno, ojo, les quiero decir que esto equivale a mañana. Deditos de queso con bocadillo.
7: Uy, sí, para no traer
2: y
7: desayuno.
2: Arepa boyacense, porque ya las de huevo las suspendimos por el colesterol.
1: Sí, sí, sí,
2: por
1: coincido, favor, coincido, sí. Coincido.
2: ¿Listo?
1: Oigan.
2: Entonces, ¿quiere decir que si Perú no gana, el señor que termina pagando todo es
0: Cetina? Pero, ¿quiere decir que si Perú gana, ese man no vuelve a gastarse un peso en desayuno?
1: Tiene desayuno de aquí a fin de año.
7: Pero Cetina lo está asumiendo.
2: Sí, claro, él asume. Sí, sí, sí.
1: Obvio,
2: claro.
1: Él es un hombre de palabra.
7: Me encanta.
0: En el chat yo siento que esto está como un 60-40 a favor de Perú, ¿sabes?
2: De verdad.
7: No, yo creo que
0: Viviana colombianos. Dice 2-0 gana Colombia. Dice David Ricardo, pierde Colombia, Carlos Antonio Vélez va a gozar. Dice por aquí, no se sabe cuál está peor. Un mega aburridísimo 0-0, dice Ámbar Violeta. Que nos va a poner a preguntar para qué renovaron a Néstor Lorenzo, dicen.
1: Me llevo preguntando
7: eso. 1-1, dice
0: John Steven.
7: Se nota que la gente no se opera al Mundial y está muy golpeada por el
0: desempeño. Y sabe qué, Cris, que exacto, es que aparte del Mundial, luego usted va y ve el partido contra Paraguay y dice...
1: Definitivamente no tenemos
0: no
1: nada.
0: No tenemos nada.
7: No, Luis, que hay que usted repasa la nómina y yo no le quiero bajar caña a nadie, pero
0: ahí.
7: Sí, sí, o sea, no, pero también.
2: Póngame a Rengifo.
1: De hecho, vean que, por ejemplo, en el chat de As Colombia ya está la gente tirando un poco
2: despierta.
1: Sus conclusiones. Dice Diego Naranjo. Dice, ustedes tienen mucha ansiedad por ver a Rengifo. Ojalá y las cosas se den bien. Pero ¿cómo estará ese chico con toda la presión?
7: Nah,
1: muchachos, apague y vámonos, denle el partido ya a Perú. Creo que le están echando la sal a cada partido que juega Colombia. Estamos es jodidos. Dice Pedro Antonio Pedraza, Sara, nosotros somos el México de Conmebol. Vivimos con la realidad alterada. Nos creemos más de lo que en realidad somos.
0: Ish, ojo al comentario,
1: Paola Pardo hace lo que decía Luisca, no nos parecemos a Chile en nada. Chile, cuando tuvo los jugadores dorados, firmó 2 Copas América. Nosotros no ganamos un título desde el 2001. Justamente ahí va otro comentario similar. John Freddy dice, Colombia es una selección chica, por eso exigirle títulos no tiene lógica. Y dice, lo planteo también como para que lo analicemos, dice John Freddy, yo cambiaría a ser campeón de 2 Copas América por dejar de ir a 3 Mundiales.
2: Ish.
1: Como Chile.
2: ¿Sí?
0: Yo también me quedo tres mundiales sin ir. Ganarle dos finales a Argentina.
2: Bueno, sí.
1: Es que
0: ¿Usted se acuerda cómo le picó la pelota a Alexis Sánchez el último penal?
7: Y a la Argentina de
0: Y a la Argentina de Messi, que además venía de perder la final del Mundial de Brasil. Pierde la final de 2015, pierde la del centenario en 2016, las dos con Chile. Yo también me espero como Italia ahorita y como esperamos nosotros 16 años. Yo también te
1: cambio. Qué grande, John Freddy, por plantear el tema.
2: Muy bien, John Freddy. Bueno, ahí queda listo entonces. Mañana veremos qué pasa con polla.
0: Ay, ay, ay.
2: Nos queda poco tiempo, pero tenemos que hablar de lo que pasa en la Nation League, porque hoy juega Croacia-España, Luisca, y ayer Italia. Volvió a ganarle a Turquía, Francia goleó, y hay buenos partidos el día de hoy.
0: Vea, ayer la buena noticia, y lo insisto, para quienes disfrutamos del calcio, del fútbol, de siempre, verlo a Italia despertando después de estar dormido tanto tiempo, después de haber ganado Euro, después de ese Mundial que ganaron hace 20 años. Pues la verdad es que da como un aire de frescura, y sobre todo viendo a jugadores como Scamacca, como Calafiori, que ayer entró desde el banquillo a hacer gol, como Pío Espósito, uno de los Espósitos que está en el equipo, que le volvieron a ganar a una Turquía que sigue decepcionando, no solamente desde el Mundial, sino desde siempre. Turquía ha quedado ahí debiendo. Y cayó con Italia en casa, ayer cayó de visita 3-1, ganó Francia 4-1 a Bélgica. Francia, impresionante lo de Michael Olise, yo ya me quedé sin palabras para hablar de un tipo que a mí me sorprende que seguimos hablando del Balón de Oro y hablamos de Kane, hablamos de Yamal, hablamos de Mbappé, y yo no sé por qué Michael Olise no aparece en las conversaciones de Balón de Oro. A mí me parece que es un tipo que está jugando, ayer hizo dos goles, también se animó Cherki.
7: Para mí es el mejor del momento.
0: Para mí también, el mejor jugador hoy en día para mí.
7: Sí, pecheó en momentos claves,
0: de acuerdo,
7: pero es el mejor del momento.
0: De acuerdo, yo también estoy con Chris. ¿Qué jugador es Michael Olise? Y eso que Francia empezó perdiendo, ¿no? Con un golazo de Lukaku. Mbappé lesionado, montando en bici.
7: Sí,
0: y yendo de fiesta con Esther. Okay. Eso ayer, lastimosamente, Georgia con Kvaratskhelia volvió a empatar a ceros. Nada que puede ganarle a la banda.
2: No sé si le tiene una fe a Kvaratskhelia, pero de esas...
0: Oiga,
2: es fan.
0: Sí, de Kvaratskhelia.
1: El único fan sobre la tierra.
7: Oiga, Rafa, le tengo frutinovela de Mbappé, buenísima. Mañana la
2: trae.
0: Y hoy, en la Nations League, sigue buscando rival la campeona del mundo, que no ha perdido, nadie le hace cosquillas a España. Hoy se enfrenta a Croacia, que viene de perder 7-0 con Inglaterra. Luka Modric ya dijo, yo no sé si vamos a perder 7-0, pero esa no fue Croacia la que perdió contra Inglaterra.
2: Bueno, vamos a ver.
0: Ahí salió a pararse sobre la raya. Pero y hoy, 7-0. También vuelve a jugar Inglaterra, que viene de golear a Croacia, juega contra Chequia a la 1:45 de la tarde.
2: Buenos partidos.
0: Hay buenos partidos, sobre todo ese España-Croacia, ese siempre Luka Modric era una
2: pollita de ese o qué.
0: ¿De qué? España-Croacia, bueno, 8 España.
2: O va a ser, o es tan evidente que ya sabemos que España va a pasar por
0: encima de Croacia. ¿Alguien le apostaría a Croacia?
2: Exacto, la pregunta es, ¿alguien se atreve a apostarle a Croacia?
1: Si Luis Cabe apuesta a Junior,
0: podríamos jugarle
1: a apostarle a Croacia.
0: A pegarle al marcador.
1: Bueno.
2: Yo me vino a esas casas de apuestas de empagar el triunfo de Croacia, pero...
1: No, y el que le meta, y el que le pegue...
2: Pero será, yo no creo, es que jodido. No,
0: metámosle marcador, exacto. Eso me parece un reto más difícil porque uno ya no sabe. La pregunta es, marcador. ¿Cuántos va a clavar España?
2: Listo. Y eso le metemos las Coca-Colas.
0: Listo, la bebida.
2: Pues para acompañar.
0: Y las servilletas.
2: Lo que nos va a pagar Cetina.
0: Perfecto. Entonces, Sara Lucía, ¿cómo queda el partido entre España y Croacia?
1: 5-1.
0: Ganando Croacia.
2: O ganando España.
0: 5-1. Rafa.
2: Yo creo que va a ganar España 2-0.
0: 2
2: cortico.
0: Cero.
2: Cortico.
0: Crispín.
7: 4-0 España.
0: 4-0 España. Yo lo voy a meter 4-1 a España.
2: Marica, minículo. Mucha fe a España.
9: Yo creo que va a ganar 4-0 España. Ay, el último gol va a ser un tiro libre que Lamine Yamal va a...
2: No, pues al frente no son mochitos. Fueron mochitos contra Inglaterra.
9: Bueno,
2: pero...
9: pongámosle un gol.
2: No, ya quedó 4-0.
7: Ya quedó 4-0, hermano.
0: Croacia, en el buen sentido, igual de las proporciones que quiera, con un equipo que llegó a final del Mundial, con un equipo que tiene Balón de Oro entre sus líneas, es un equipo que también se está reconstruyendo, ¿no?
2: Muy bien.
0: Es un equipo que también ya cambió de generación y ahí va con Baturín, ahí va, pero... ¡Cetina!
7: ¡Cetano!
0: ¿Cómo queda el partido entre España y Croacia?
10: Gana la Roja 3-1.
0: 3-1. ¿Y el señor Conciencia?
11: 2-1 ganando España.
0: 2-1.
2: Nadie
0: perfecto.
2: Le metió a Croacia.
0: Nah. Ahí está, todos los marcadores distintos. Ah, no, Cris y yo vamos igual.
1: Ah, ya.
0: Ah, no, usted 4-0, yo 4-1. Van ustedes dos iguales.
7: Se me copió
0: Minículo y Crispín. Mañana miramos a ver quién invita a las bebidas. Va a estar lindo, ¿eh?
2: Bueno, y para cerrar nuestra sección de oro. Claro. Como siempre, lo mejor se deja para lo último y son los trinos de Sara Lucía.
1: A ver, vamos así rapidito.
2: Una cita.
1: Tiki, tiki, tiki. ¿Ustedes vieron que se jugó el cuarto mundial de tejo en nuestro país?
2: No, hicimos
1: papelón. Y que aparte
2: eso?
1: Hicimos sí. un papelón porque en cuatro ediciones no hemos podido ganar un solo
2: ¿Y quién
1: torneo?
2: Nos gana en tejo?
1: Atención, un deporte autóctono de nosotros. Ganó India. Comen la mejor morcilla. Tienen los mejores tejos. Arcilla perfecta de Ráquira. Limpian el tejo con un costal original. La noche anterior se emborrachan con petaco de cerveza. Y van a embocinar y la mandan para... Damier, eso me puede pasar a mí con estas manos de princesa. No a ellos.
2: Totalmente de acuerdo.
1: No a nuestra selección de tejo.
2: Pero como India nos gana el tejo, weón.
1: Perú fue la primera campeona del mundial de tejo hace cuatro años.
2: ¿Colombia no hemos ganado?
1: No, India ha sido subcampeona dos veces.
12: Estamos convocando mal.
13: Yo también estoy
12: mal de scouting.
13: También estoy con Cris. Hay que dejar de creer que
2: el tejo no es un deporte nacional.
1: Es deporte autóctono de nosotros.
2: Lo creamos en Colombia.
1: Creado por nosotros. Casi que típico.
2: Que vengan y nos pinten la cara.
1: Los de India.
13: Hubo un compañero de Radioactiva que en su momento celebró su cumpleaños en un tejo y llegué yo.
2: El tejo gomelo.
13: Y llegó y, ay no, llegó el ni el gomelo, el que ya, pum, mecha. Segunda, bocín. Pum, bocín, se lo juro. Es que yo crecí jugando tejo.
2: Claro.
13: Con todos los campos.

0: con el Chiqui Tapia. ¿Creen ustedes que sí se parece? No.
1: El oloroso Pit y Woody.
2: Qué grande.
0: Me encanta la IA cada vez superándose a sí misma. Me encanta cómo estamos. Seguimos entonces, amigos, porque estamos escorriendo con la victoria de Santa Fe. Hay una canción que me pareció muy conmovedora, muy inspiradora, me llegó al corazón.
3: ¿Cuál?
0: Yo sé que también te va a llegar a ti, Rafa. Esto es lo que pasa cada vez que Santa Fe visita el Medellín en cualquier competencia. ¿Alguien lo quiere leer en modo canción? Porque yo no lo voy a leer.
3: ¿Cómo es el modo canción?
1: Yo no
3: canción.
1: Me sé esa canción.
3: Es que yo no me sé la canción de Ryan Castro.
1: Yo no sé nada de Ryan
0: tampoco.
1: Castro.
0: Nada. No, por pues favor, la producción. Ah. La producción.
3: Pues si alguien
0: que
3: me da el ritmo, yo la puedo cantar, pero no sé.
1: No me extraña, es que sea una letra de él, la verdad.
3: Pero Ryan Castro,
1: o sea, ¿cómo es el ritmo? Qué desastre.
0: Hágale, Juanito.
1: No. No, dice, yo no sé si es de Bello o es de Itagüí.
0: Va con ritmo.
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3: Eso es una canción de Ryan Castro,
0: ¿sí?
3: ¿De verdad?
1: Yo, es que no.
0: Sí, se llama Mallory.
3: No, pero imagínate que no, si yo no estoy de acuerdo con. Estoy chocho.
0: No,
3: pero a mí no me parece.
1: Se llama
3: chévere
1: buen
3: eso.
1: Gusto de letras, maestro.
3: Sí, no, escuchaba canción en el carro ahí, yo lo que
1: vi. No.
0: Tema. Seguimos con la situación de Vini, que aún se sigue diciendo que se cambió la cara, que no es él, que lo reemplazaron. Pues imagínense a Vini intentando desbloquear su iPhone con el Apple ID.
3: A ver.
1: No.
0: Y no es la imagen de
1: Luis Suárez llorando cuando se iba al Atlético, mirando el celular porque no lo reconoce.
0: Que no le reconoce la carita.
1: Qué tema con Vini.
0: Pero mira que cada vez salen más teorías que respaldan nuestra conspiración. Y bueno, vamos a hacerle también un homenaje justamente a la América de Cali a Sebastián Bejarano. Hace un día trinaron lo siguiente. ¿Quién más amaneció como el goleiro y aparecía su ya polémico portero, el del corazoncito? Entonces le responde Jake Cobb, anoche todos dormimos en la punta. Y el CM de la América le responde, ¿rico? ¿Diga? Y la carita de ojitos sensuales.
3: ¿Qué?
1: Mira tú.
0: Esta es la cuenta alterna de Sebastián Bejarano, amigos, para los conocedores. Y nos vamos a despedir con una de último momento, porque la producción es maravillosa y lo encontramos. Esto es toda esta mesa. Yo espero que Rengifo sea titular contra Perú.
3: Sí.
0: Mientras tanto, lo que va a ser Néstor Lorenzo o Néstor el Menso, como ya lo están bautizando en redes.
3: El
0: y es Rengifo vestido de portero para el partido de esta noche.
3: No le van a poner de
5: esa es la cuenta alterna de un colega. No,
0: la Lucas Neta. Un saludo para la Lucas Neta. Y eso fue todo, mis lindas.
3: Muy
0: cuídense
3: bien.
0: Mucho.
3: Gracias, Ríanse. Sara. Gracias, Luisca. Gracias, querido Crispín. A toda la producción, nos vemos, nos vamos. ¿Y con qué nos despedimos? Conciencia, porque se va el Rock and Gol de las mañana a las 10 en punto. Hoy no se pierdan Rock and Gol, transmisión de Colombia frente a Perú.
1: Correcto.
6: Bueno, aprovechando el Rock al Parque y una de las bandas que más hype ha generado estos Stratovarius, Hunting High and Low, suenan el Rock and Gol de las.
3: ¡Chao!
5: ¡Stratovarius!

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1: Bueno, hola, hola, ¿cómo les va? ¿Qué tal? Feliz tarde. Bienvenidos al noticiero de AS. AS Noticias, 12:06 minutos del mediodía, hoy 6 de octubre del año 2026, donde tendremos toda la actualidad deportiva del fútbol, otros deportes, tanto de Colombia como del mundo. Don Cristian Pinzón, señor que estaba en el Rock and Roll de AS, bienvenido al noticiero.
2: ¿Cómo está, Jonathan? Buenas tardes. Gracias también a las personas que nos acompañan a través del canal de YouTube de AS Colombia, a través de las distintas frecuencias radiales de AS Colombia a lo largo del país. Y bueno, tenemos jornada movida a nivel de selecciones. No solamente es el partido de la Selección Colombia, tenemos fútbol en vivo que vamos a estar actualizando acá. Despedida de Lionel Messi. Muchos temas para analizar el día de hoy, ¿no? Empezando por qué equipo tendrá la Selección Colombia el día de hoy, por ejemplo.
1: Exactamente, hay mucha inquietud con respecto a cuál será el once titular. Hablaremos precisamente de la Selección de Colombia, pero también del rival, la Selección de Perú, que enfrentará este tercer partido también amistoso en los Estados Unidos.
2: Y que viene en una situación parecida en cuanto a lo que han sido los resultados en esta gira de amistosos. Empataron con México, al igual que nosotros, y perdieron con Canadá, con otra de las selecciones anfitrionas de la pasada Copa del Mundo. Por eso este partido pues se presenta o para que empaten y cierren de la mano la misma gira de amistosos por Estados Unidos, o para que haya un ganador y el otro pues quede con un rendimiento bastante flojo en esta jornada de eliminatorias. Vamos a ver qué acontece.
1: Y hablaremos también de la selección argentina, porque hoy Lionel Andrés Messi jugará su último partido con la albiceleste.
2: Sí, señor.
1: El seleccionado último, argentino.
2: Último partido de Lionel Messi enfrentando a la modesta Benín. Selección de Benín.
1: Benín, sí.
2: Vamos a hablar también claramente de la Liga de Naciones, porque en cuanto a lo que concierne al grupo A, al grupo principal, hoy se estará enfrentando nuevamente España y Croacia. Fue rapidito que están dando la vuelta, cuarta fecha de Liga de Naciones. España, que viene ganando absolutamente todo después de la Copa del Mundo, el último que le ganó fue precisamente Colombia, y Croacia, que viene de perder nada más y nada menos que en casa 7-0 con Inglaterra.
1: Ese partido será a la 1:45 de la tarde, al igual que Inglaterra y República Checa, partidos por la Liga de Naciones en territorio europeo, recordando por supuesto la victoria de Francia, de Italia y de Bosnia. De esto y muchos más deportes, porque tenemos baloncesto,
2: sí.
1: Tenemos patinaje.
2: Tenemos tenis, porque
1: tenemos
2: volvió
1: tenis,
2: a ganar
1: por supuesto,
2: Djokovic.
1: Hay doble campeón hoy. Tenemos,
2: sí, señor,
1: dos campeones.
2: Uno en China, que fue Novak Djokovic, que tuvo, bueno, mostró buen nivel, para no hablar de la mala suerte de sus rivales, pero hoy, por ejemplo, ganó fácil, cómodo, porque su rival, Alex de Miñaur, se retiró por lesión. Y Carlos Alcaraz, que también quedó campeón, esta vez en Tokio. Y como si fuera poco las noticias de tenis, hay nuevo número uno del mundo, porque Jannik Sinner no va más en esta temporada. Ya seguramente nuestro experto y especialista, muy especialista, Sebastián Bejarano, nos estará contando las novedades.
1: Les contaremos una historia curiosa del portero de la selección de Cabo Verde, por supuesto, de República del Congo mejor, que fue la que enfrentó
2: sí,
1: a la
2: señor.
1: Selección de Colombia. En el Mundial. Hay una historia detrás del portero de República del Congo.
2: Un escándalo más.
1: Exactamente.
2: Puede ser.
1: Ahí les contamos ahorita más adelante. Y también hablaremos de otras cosas, entre ellas el inicio de los juegos mejor de la MLB. 12 del mediodía, 10 minutos, así arranca las noticias. Y por supuesto, don Cristian Pinzón, arrancamos con Selección Colombiana, que hoy a partir de las 6:45 en Miami enfrentará a la Selección de Perú. Es el tercer juego que tendrá nuestra tricolor nacional en esta gira de amistosos por los Estados Unidos entre septiembre y el mes de octubre.
2: Y primero decirle a la gente, hacerle la invitación, partido que podrán seguir por el Rock and Roll.
1: Uh-huh. Acá en AS.
2: Acá en AS también, en Radio Activa, y por Caracol Radio, en el Fenómeno del Fútbol. Ustedes tienen las opciones dónde seguir el partido, bajan el volumen del televisor, suben el volumen del radio y ahí está perfecto.
1: Exactamente. Don Juan Sebastián Vargas tiene todos los detalles del equipo de Néstor Lorenzo para el partido frente a la selección de Perú.
3: Hola señores, ¿qué tal? Feliz tarde para todos. Juega Colombia el día de hoy, 6:45 de la tarde, en el Estadio Nu, la casa del Inter Miami, allá al frente de una de las pistas del Aeropuerto Internacional de la ciudad de Miami. Precisamente será el primer partido del elenco nacional en este nuevo estadio que fue entregado hace un par de meses. Lo acostumbrado cuando se juega en la ciudad de Miami o en Fort Lauderdale era el estadio antiguo del el Chase, Estadio Chase, que era donde jugaba el Inter Miami, o también el Hard Rock. Bueno, ahora ya nos tenemos que volver a acostumbrar a que el estadio del Inter Miami sea donde juegue el equipo nacional. 25.000 espectadores tiene este escenario y va a ser el primer partido. El rival, el equipo peruano, en una selección Colombia que presentará varias novedades con respecto a los 11 que iniciaron el partido contra la selección de Paraguay, entre ellos el regreso de Daniel Muñoz, el regreso de Kevin Castaño, va a tapar Kevin Mier, el lateral izquierdo Samuel Velázquez, en algunas de las novedades que tendrá el equipo nacional. ¿Quién pone esos jugadores en cancha? Néstor Lorenzo, el seleccionador colombiano, hablando del rival, la selección peruana.
4: Va a ser un partido mucho juego por bandas, ellos ocupan muy bien las bandas y progresan por ahí, y un partido, este técnico lo ha ordenado muy bien, tiene corta distancia entre líneas, es un equipo que presiona bien, tiene jugadores rápidos, yo tuve algunos de los jugadores que están jugando ahí, los conozco, peligrosos como La Padula, como Valera, o sea, es un buen equipo.
3: Uno de los temas polémicos durante estas tres semanas que ha estado trabajando la selección colombiana de fútbol era quién iba a asumir el número 10 y quién iba a actuar de 10. Bueno, al final por lo menos el número, porque en el actuar poco y nada ha hecho el jugador John Arias. Se refirió a portar la camiseta número 10 de la selección nacional.
5: Ya que yo llevaba cuando vestía el 11, la llevo ahorita, que yo creo que un número no cambia mi esencia, no cambia lo que soy, no cambia la persona que yo soy y no cambia tampoco lo que aporto dentro del grupo. Yo creo que, como tú lo dices, la responsabilidad pasa más porque ahora paso a ser una de las personas que más experiencia tiene en la selección, que por ahí soy llamado a conducir a los nuevos, más no por un número, sino por la responsabilidad que yo sé que tengo y que llevo como persona también de instruir y de hacer que los nuevos se sientan bien, porque al final yo creo que lo que ganamos es la selección. Que esperando Dios permita y me capacite de poder ser un buen guía, de poder ser como lo fueron para mí en su momento grandes jugadores aquí en la selección, que me acogieron, me hicieron sentir respetado, me hicieron sentir parte. Yo espero ser uno de esos también para los nuevos que llegan.
3: Partido desde las 6:45 de la tarde, veremos cómo termina el tema, si un solo punto de 9, dos puntos de 9 o 4 de 9. El equipo nacional en este experimento que hizo el técnico Néstor Lorenzo, donde va a sacar más conclusiones individuales que grupales y obviamente pensando en un mes de noviembre donde ya se va a tener a la base de jugadores que ha tenido en sus 4 años anteriores, el regreso de Luis Díaz, de Carrascal, de Mojica, de Camilo Vargas, entre otros jugadores. Esperemos, no sobre todo ganar, pero sí jugar un poquito mejor y ojalá los 4 jugadores que están por debutar en Selección Colombia hoy lo hagan: Arcila, Perea, Caicedo y también Juan Manuel Rengifo.
2: Muchas gracias, Sebastián. Esperemos la expectativa que hay, sobre todo de conocer la nómina de la Selección Colombia. Pero ahora vamos a escuchar sobre la selección peruana, que viene de empatar con México, perder con Canadá, y todos los detalles sobre el rival de la Selección Colombia nos lo trae Camilo Pinto.
6: Amigos de AS, buenas tardes. Colombia juega hoy a las 6:45 ante el conjunto de Perú. La selección de Manu Meneses, que la verdad no ha convencido todavía en estos partidos amistosos, esta gira que se ha llevado a cabo en Estados Unidos. Un nuevo proceso en donde con jugadores de veteranía y tratando de mezclar también algo de juventud, no ha podido mostrar lo mejor de su fútbol. La bicolor llega con resultados que todavía generan dudas. En sus 3 presentaciones recientes empató 1-1 frente a México, perdió 4-1 ante Estados Unidos y perdió 2-0 contra Canadá. El balance es de 2 derrotas, 2 goles marcados, 7 recibidos y un empate. Manu Menezes reconoció que Perú atraviesa un periodo de renovación y que actualmente selecciones como Colombia están a un nivel superior. Por eso, más allá del resultado, estos amistosos están sirviendo para mezclar jugadores experimentados con nuevas alternativas y empezar a construir una selección más competitiva de cara a lo que va a ser la Copa del Mundo del año 2030. Precisamente el técnico brasileño al servicio de la selección peruana, Manu Menezes, y lo que será el partido de esta noche.
7: Buen día.
8: Primero que escolhemos un camino de enfrentar adversarios de nivel, diría de nivel altísimo até, porque casi todos ellos mundialistas, porque queríamos que en ese primer momento nuestros jugadores, nuestro país, Perú, entendiese el nivel que es lo mejor, que está lo mejor, para caminarmos en esa dirección. Pienso que las primeras partidos, los primeros juegos mostraron que podemos. Es claro que tenemos que seguir mejorando, pero podemos.
6: En cuanto a novedades, una de las novedades que tiene el conjunto peruano es la salida de Oliver Sone, quien ya regresó a Inglaterra, donde estará con el Burnley debido a una lesión que lo sacó. El propio Manu Menezes decidió desafectar al jugador. El equipo peruano formaría muy seguramente con Pedro Galés en el arco, Marco Guamán, Renzo Garcés, Eric Noriega y Marco López en el fondo, Wilder Cartagena, Oslin Mora y Josimar Yotun en la mitad de la cancha, Jairo Vélez, que anotó ya gol en esta gira, Piero Magallanes acompañando en ataque a Adrián Ugarriza. Ese podría ser el tridente ofensivo. Recordemos que el antecedente más reciente entre Colombia y Perú terminó sin goles. Fue el 6 de junio del año 2025 por eliminatorias en Barranquilla. 6:45, Perú con dudas, al igual que Colombia, y con la presión que ya está ejerciendo la prensa y los hinchas en Perú de que el proceso de Manu Menezes todavía no arranca.
1: Bueno, como no arranca tampoco el de Selección Colombia, entonces llegan las dos selecciones también probando y con necesidad de empezar, porque usted sabe que nosotros los hinchas o los colombianos necesitamos son los resultados, y claramente me imagino que el técnico estará pensando en el inicio del proceso.
2: Total, además que recordemos que van a ser rivales directos, porque Colombia y Perú van a estar disputando las eliminatorias al 2030, donde pues ya hemos conocido que ni Argentina, ni Uruguay, ni Paraguay van a jugar por cupos, van a jugar el torneo
1: Por participar,
2: lo cual me genera un poco de dudas. Y los cupos iban a ser los mismos en menor medida, van a jugar por 3 cupos y medio. 7 selecciones, lo que le va de pronto a devolver un poquito de competitividad a la competencia. Vamos a ver, valga la redundancia.
1: Claro, porque es que si diesen los 3 que ya están clasificados más otros 6.5, pues realmente clasifican todos. Entonces no jueguen.
2: Exacto.
1: Y lo que quieren también las federaciones es el público de los partidos locales, no sé qué, pero eso se presta para muchas cosas.
2: Para
1: obviamente.
2: Especulaciones.
1: Exactamente.
2: Sí.
1: Y sobre todo los partidos de visitantes, que pueden enviar a cualquier delegación a afrontar estos partidos. Hablamos de una leyenda en Sudamérica, Lionel Messi, por supuesto. Lo disfrutamos muchísimos años en la selección albiceleste, en el Barcelona, y seguramente ha sido de los mejores jugadores que nosotros hemos visto en el planeta.
2: Totalmente de acuerdo, Jonathan, porque hoy se despide el jugador más importante, uno de los más importantes en la historia de la selección argentina, quien se pelea mano a mano, ya irá en el gusto de cada quien ese puesto con Diego Armando Maradona, y para muchos el mejor jugador de la historia, que va a despedirse de la selección argentina ante Benín, un rival menor, un partido que seguramente va a ser una fiesta, donde Argentina va a ganar sin ningún problema y donde estoy convencido que Lionel Messi pues va a convertir su último o sus últimos goles con la camiseta albiceleste. Llega este partido con 125 tantos, ya vamos a ampliar un poco más de eso. Pero para hablar de la despedida de Lionel Messi, escuchamos a Juan Esteban Cáceres.
9: Compañeros, cordial saludo. El retiro definitivo de Lionel Messi de la selección argentina este mes de octubre cierra un ciclo de 21 años en el fútbol internacional. Más allá de sus récords goleadores y los títulos obtenidos, el aspecto más destacado de su trayectoria es haber sido el eje central de 3 generaciones distintas de futbolistas albicelestes. La primera etapa comenzó con su debut en agosto de 2005 bajo la dirección de José Pekerman. En sus primeros años, Messi se integró a un plantel de jugadores consolidados, compartió cancha con referentes como Juan Román Riquelme, Roberto Alberto Ayala, Hernán Crespo y Juan Pablo Sorín. Era el jugador más joven adaptándose a un esquema táctico ya estructurado y liderado por estos veteranos. La segunda generación abarcó la década de 2010. A partir de 2011 asumió la capitanía de forma permanente y lideró el proyecto deportivo junto a contemporáneos como Sergio El Kun Agüero, Javier Mascherano, Gonzalo Higuaín o Ángel Di María. Esta camada llevó a Argentina a la final del Mundial 2014 y a las finales de la Copa América 2015-2016, que etapa que está marcada por una alta presión deportiva que derivó en su renuncia temporal al equipo en 2016. La tercera y última etapa inició tras el Mundial de Rusia 2018 con el recambio impulsado por Lionel Scaloni. Messi pasó a liderar un grupo de jugadores jóvenes como Rodrigo De Paul, Emiliano El Dibu Martínez, Enzo Fernández y Julián Álvarez. Este nuevo bloque táctico absorbió el desgaste físico colectivo, permitiéndole dosificar esfuerzos y enfocarse en la generación de juego, estructura que fue clave para la obtención de la Copa América y el Mundial de Qatar 2022. Messi se retira siendo el único eslabón que conecta a la selección argentina de 2005 con la de 2026, y su capacidad para evolucionar su rol dentro de tres estructuras de equipo completamente diferentes define su ciclo internacional.
1: 21 años entonces, vistiendo la camiseta de la selección argentina, terminando, por supuesto, en los últimos 15 años con la número 10 y la banda de capitán para Lionel Messi, que por supuesto será y es gran leyenda de la selección albiceleste, que hoy dirá adiós a partir de las 6 de la tarde, hora colombiana.
2: Además de unos cuantos registros que ya ampliaremos un poco más, segundo goleador en la historia de los mundiales, el jugador junto a Cristiano Ronaldo que más mundiales ha disputado, desde el 2006 vistiendo la camiseta de la selección argentina en el torneo absoluto de mayores, una leyenda del fútbol mundial que tuvimos la fortuna de disfrutar, con la que tuvimos la fortuna también de coincidir.
1: Y precisamente para ampliar esos datos, don Jimmy Riaño está aquí con nosotros para hablar de Lionel Messi, la cabra. Por supuesto que hoy colgará simbólicamente la camiseta de Argentina.
7: Creo que sí, Jonathan y Cristian y a todos nuestros usuarios de AS. Hoy es el último tango de Messi con la selección argentina. Después de 21 años vistiendo la camiseta albiceleste, con muchos récords y varios datos que consiguió a lo largo de su paso por la selección argentina. Desde 2005 hasta 2026 disputó 9 finales, de las cuales fue campeón en 4. 2 por Copa América, 1 en el Campeonato del Mundo en 2022 y la finalísima en 2023, en la que venció a Italia. Disputó también 207 partidos, de los cuales tuvo 134 victorias, 43 empates y 30 derrotas, lo que lo convirtió en el jugador con más participaciones en la tricampeona del mundo y además el jugador que más veces vistió la cintilla de capitán, con 137 ocasiones, superando a algunos referentes como Diego Maradona, Roberto Ayala o Javier Mascherano. A lo largo de su trayectoria dentro del seleccionado nacional, marcó un total de 125 goles, de los cuales 21 fueron en Copa del Mundo, como dijo Cristian, también 14 en la Copa América, 36 por eliminatoria y 54 en amistosos. Para entender un poco más sobre su habilidad con la pierna izquierda, con esta pierna marcó 111 anotaciones, 12 con la derecha y 2 con la cabeza, que fue en eliminatoria en 2008 y en un partido amistoso en 2015 contra Bolivia.
1: Sí, y otro numerito datico de Lionel Messi, que se le quede por ahí de pronto.
7: Sí, señor. También los equipos a los que más le anotó: Bolivia en 11 ocasiones, Ecuador y Venezuela en 7 oportunidades, Uruguay en 6 y Brasil en 5. Ahí él disputó partidos contra 63 países, de los cuales le convirtió anotación a 46. Y algunos a los que no le pudo marcar una diana o un gol fueron Bélgica, Italia, Inglaterra, Japón, Noruega, Suecia y Polonia. Son algunos datos de uno de los jugadores más prestigiosos y emblemáticos en el deporte.
1: Veo que al colombiano David Ospina era de sus víctimas favoritas. Le marcó 8 goles.
7: Sí, señor, fue el tercero. O sea, a Muslera le marcó 9 anotaciones. Y al que más le anotó con vistiendo la selección, la camiseta de la selección argentina, fue Claudio Bravo, con 10 dianas en total.
1: Ahí están los tres porteros a los que más le marcó Lionel Messi, y David Ospina pues está ahí. Yo recuerdo un partido de David Ospina, una Copa América, que le atajó de todo. En ese partido no pudo, unas semifinales de Copa América.
2: Lastimosamente quedamos eliminados.
1: Quedamos eliminados con la selección argentina. Gracias, Jimmy.
7: Muchas gracias.
1: Bueno, sigamos entonces con la selección, porque Cristian, la AFA, subió un video muy emotivo, rindiendo, por supuesto, homenaje a Lionel Messi, el mejor jugador del planeta.
10: Cuenta la historia que un pibe nacido en Rosario llegó para cambiarnos la vida. Pero no solo por los 125 goles. Por la magia de esos tiros libres. Había algo mejor. Algo que ningún diario llegó a documentar. Mejor que las dos Copas América. Inclusive mejor que la Copa del Mundo en Qatar. Leo, ¿sabes por qué sos el mejor del mundo? Porque en estos 22 años nos hiciste mejores. Mejores padres. Mejores hijos. Mejores compañeros de vida. Y sin darnos cuenta, mientras gritábamos tus goles, repitiendo que eras el mejor de todos, vos nos hacías mejores a nosotros. Y ese es otro título más. Nos hiciste mejores nietos con cada dedicatoria a tu abuela. Nos hiciste mejores ante la adversidad, porque a pesar de todo lo que te estaba pasando, nos llevaste otra vez a la final del Mundial. Mira si eso no nos hace mejores. Nos hiciste mejores con pocas palabras. Cuando pusiste la historia en su lugar, a los ojos del mundo. Cuando dormiste abrazado esa copa, porque nos enseñaste que nunca es tarde para soñar. Gracias, Leo. Gracias por los títulos, por los goles. Pero tu legado va mucho más allá. Porque cuando nos pregunten qué es Leo Messi para nosotros, ¿sabes qué vamos a decir? El mejor de todos. Porque nos hizo mejores a todos.
1: Ahí estaba entonces el homenaje de la AFA a Lionel Messi, por supuesto, al frente de la selección argentina. Sin ninguna duda deja una huella imborrable en la selección sudamericana.
2: Y sin duda, además, genera mucho en cuanto al hincha del fútbol mundial. Muchos videos se han publicado hoy, muchas imágenes, obviamente también a través de la IA. Y esperemos a ver, yo creo que, ¿cuántos goles cree que marca Messi hoy?
1: Contra este equipo, 3.
2: Sí, yo también estaba por ese número, 3. Yo creo que 3 goles, último triplete con la camiseta de la selección argentina.
1: Y se dejando, lleva el balón y...
2: dejando su marca sí. En 128, creo que triplica al tercero en esta lucha de goleadores históricos de Argentina, que es Lautaro Martínez, y le saca, si no estoy mal,
1: a Batistuta
2: el doble al segundo, que es Gabriel Omar Batistuta. Claro. Mucha ventaja la de Lionel Messi.
1: Es que Batistuta no llega ni al centenar, y recuerde que era y duró con ese récord Batistuta muchos años, hasta que llega Lionel Messi y lo bate totalmente.
2: No sé si alguien lo vaya a superar.
1: Yo no creo. Es un récord muy, muy complicado. ¿Le parece? ¿Usted es hincha de Messi? ¿O usted más del lado de Cristiano Ronaldo?
2: Históricamente me gustó mucho más Cristiano Ronaldo, pero al final aprendí a disfrutar también de Lionel Messi.
1: ¿Sí?
2: Sí, es un buen jugador. Es una leyenda.
1: Es una leyenda, sí. Lo que pasa es que lo que hizo Cristiano con el Real Madrid también es impresionante, sí, y que le da y le vuelve a dar vida a la selección portuguesa también.
2: Lo ideal habría sido disfrutar de ambos, ¿no? Sin amor.
1: Disfrutamos de los dos, sí, señor.
2: Exactamente, pero bueno.
1: Y estando los dos en la Liga Española, por supuesto, en esos partidos. Ganaba uno, perdía el uno y así.
2: Ahora que se van los dos, ahí es cuando la gente...
1: Los vamos a extrañar.
2: Los va a extrañar y los va a echar de menos, sin duda.
1: Sí, señor. Hablamos de la Liga de las Naciones, señor.
2: Sí, señor, y hablemos del verdugo de Messi, precisamente. Verdugo porque fue la última selección a quien enfrentó en un partido oficial, nada más y nada menos que la selección española, que le ganó ese título del mundo en Estados Unidos, ahorita en Nueva York, y que está haciendo las cosas muy bien en la Liga de Naciones de la UEFA. Precisamente escuchamos a su técnico, Luis de la Fuente, el técnico campeón del mundo, hablando de lo que será el partido de hoy frente a la selección de Croacia.
11: Espero un equipo como teníamos previsto. Croacia para mí es un equipo fantástico, buenísimo. No en vano, en los últimos 10 años ha sido de las selecciones más importantes en el panorama internacional. Finalista del Mundial, semifinalista del Mundial, final de Nation. Superjugadores. Y lo del otro día fue un accidente del fútbol. Pues como fue el 7-1 aquel de... Creo que fue el Mundial de Brasil, de... Argentina a Brasil, 6-1 de España a Alemania y a Argentina, eso pasa una vez en la vida. No refleja la verdadera, no es la diferencia futbolística entre Croacia e Inglaterra, para nada. Y sí es verdad que este resultado pues puede servir pues un poco más de motivación. Obviamente, como deportistas que somos, como profesionales, pues eso te toca.
1: Bueno, recordemos que este partido será a la 1:45 de la tarde frente a Croacia, una Croacia que no viene bien en la Liga de las Naciones porque también ha tenido un recambio importante en toda esa generación que quedó tercera del mundo, que disputó una final de un mundial y también están en ese recambio y Croacia todavía no ha tomado ese ritmo que le vimos en Rusia.
2: Sigue siendo liderada por Luka Modric, el que muchos pensamos que no iba a jugar más con la selección después del Mundial del 2026. Ahí todavía sigue liderando el grupo de jugadores.
1: Sí, señor. Inglaterra, que también juega a la 1:45 frente a República Checa. Habló su técnico Thomas Tuchel, el alemán, acerca de lo que será ese cuarto partido frente a la Chequia.
12: Intento resumir en una sola pregunta aquello que llevamos meses y semanas tratando de construir. Quizás se pueda plantear así. Siempre es cuestión de llegar a un acuerdo. Nunca he dirigido a un equipo para que siga mis ideas. Si siento que no se ajustan a las fortalezas o a la personalidad de los jugadores, ni al estilo del club o a la propia naturaleza del equipo. Tiene que haber una sintonía. Siempre tiene que haber esa compatibilidad. Y eso es lo que hemos intentado implementar después de que llegamos.
13: Since we arrived, I think we always played with a high energy off the ball. We always played with
1: Bueno, antes de irnos a la pausa, sí. Hablamos y complementamos el tema de Liga de las Naciones.
2: Sí, hablemos por lo menos de lo que son los grupos de la Liga A, de la Liga Principal de la Liga de Naciones, valga la redundancia. Sí. El grupo A que nos presenta ya con las cuatro fechas disputadas, a Francia líder con 10 puntos, invicto, segundo Italia con 7 puntos, tercero Bélgica con 6 y cuarto ya eliminado la selección de Turquía sin puntos.
1: Esa es Liga A, grupo 1.
2: Grupo 1, exactamente, sí. Que en algunos lados lo encuentran como grupo A, pero es por número.
1: Exacto.
2: En el grupo 2 está Países Bajos con 8 puntos, un grupo bastante parejo, vea. Países Bajos 8 puntos, segundo Grecia 8 puntos, tercero Alemania con 5, está ahí sufriendo la selección de Alemania. Cuarto Serbia sin puntos, ya sin chances de avanzar. El grupo C, que es donde falta que se juegue toda la cuarta fecha, el último de los cuatro que falta, grupo 3, España líder con 9 puntos de 9 disputados, la única selección que junto a Portugal podría ser el pleno, segundo Inglaterra 6 puntos, tercero Croacia 3 y cuarto Chequia, rival de Inglaterra, sin puntos. Y en el grupo 4, la selección de Portugal de Jorge Jesús lidera con 12 puntos, segundo Dinamarca con 6, tercero Gales con 3 y Noruega, que pasó de ser la gran revelación de la Copa del Mundo, último del grupo 4 de la Liga de Naciones con 3 puntos.
1: Bueno, ahí está toda la información de la Liga de las Naciones. Partidos buenos hoy a la 1:45, el que ya nombrábamos, Croacia-España e Inglaterra-República Checa. 12:33 minutos, una pequeña pausa, ya volvemos aquí en las noticias.
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1: Bueno, 12:34 minutos de la tarde, avanzamos en las noticias, don Cristian Pinzón, porque hay revuelo en la selección de República del Congo, la FIFA tal por el arquero, por supuesto que hizo participó en las selecciones de categorías menores de este país, pero hay un problema ahí con este portero. Cuéntenos, Laura Díaz, de qué se trata, cómo se llama y qué pasó.
4: Vamos a empezar con los detalles de lo que está causando hoy revuelo, que tiene que ver con la situación de Balogun, el jugador de los Estados Unidos, sí. Porque la presidenta de Noruega, de la Federación de Noruega, Lisa Klaveness, le está diciendo a la FIFA que eso tiene que irse más allá y está acusando a Infantino de que no intervino en su momento en el Mundial por lo que pasó con Balogun. Y a eso le vamos a sumar una investigación que hizo Le Monde con el New York Times, donde publicó el día de hoy que la República Democrática del Congo, que hizo parte de este Mundial y además compartió grupo con la selección Colombia, no debió haber participado por inelegibilidad de el arquero en pase. ¿Por qué? El arquero hizo todas sus procesos de selección con Francia. Él nació en Francia. De hecho, la mayoría de jugadores de la selección de Congo no eran de Congo, sino de Francia, y algunos eran nacionalizados. Él hizo todos los procesos de selección, sub-13, sub-15, sub-17, sub-18, jugó incluso Mundial sub-17 con la selección del Congo. Pero cuando decide irse para la selección, con la selección de Francia, perdón, pero cuando decide irse para la selección del Congo, no hacen el cambio de ficha, no hacen el cambio de documentación, entonces él seguía registrado para la FIFA como jugador francés, no como jugador congolés. Cuando llegan las eliminatorias africanas, Nigeria queda eliminado por la selección de Congo. Ahí, en ese momento, ellos deciden demandar ese partido. Pero la FIFA desestima esta denuncia y dice que habían cuestiones técnicas que no estaban sucediendo y dejaron pasar. Luego vuelve, juega Copa Africana de Naciones, vuelve y sucede otra cosa con el Congo y ellos lo dejan pasar. Y asimismo clasifica al Mundial de la categoría del 2026 que se jugó en Estados Unidos. Y hasta ahora, cuando vuelve a salir este caso de Noruega con Balogun, vuelve a salir a decir Nigeria, bueno, pero es que Infantino en su momento no hizo nada y este jugador hizo parte del Mundial, cosa que no debía haber pasado.
1: Claro, no era convocable.
4: ¿Cuál es el problema? Pues que él ya jugó.
2: Ya pasó el Mundial.
1: Y ya el Mundial se acabó hace rato.
4: Ya pasó todo, él ya hizo su proceso, pues no sé ahí en ese caso... Si la FIFA lo único que tiene es que hacer el reglamento que se cumpla como debe ser, pero al final, pues legalmente no va a pasar nada más allá que le quiten puntos a Congo.
2: Exacto.
4: En el Mundial.
2: Se me ocurre de pronto un castigo similar al que tuvo la selección de Ecuador, pero teniendo en cuenta que en una eliminatoria como la sudamericana tan larga era remontable, que Ecuador empezó esta eliminatoria con -3. Pero en una eliminatoria como la africana que se juega fase de grupos, pues usted empezar con -3 es básicamente ya empezar fuera del Mundial.
4: Sí, exactamente.
2: ¿Qué podría pasar?
4: Eso es lo que de pronto puede pasar. Ahora bien, viene una situación que es como la piedra en el zapato para el señor Gianni Infantino, presidente de la FIFA. Y es que el presidente Verón Mosengo Omba, el presidente de la Federación de la República Democrática del Congo, estudió con él y es una ficha clave de Infantino para sus próximas elecciones. Tiene mucho poder con respecto a lo que significa África y esos votos que necesita el señor Gianni Infantino. Entonces, eso es lo que está buscando Nigeria, diciendo, es que como son muy cercanos, pues claro, no le va a pasar nada. Y ahí es donde vienen esas teorías conspirativas de lo que puede suceder y de por qué Congo en su momento no fue, que se denunció y que no pasó nada con el arquero en pase. O sea, si ellos hubieran hecho todo eso antes, al menos del Mundial, que hubieran cambiado la ficha, pero igual hubiera jugado irregularmente las eliminatorias, tal vez no estarían en esa situación en este momento, pero se le sigue complicando cada vez más a Infantino la posibilidad de quedarse con la presidencia de la FIFA.
1: O sea, y no, por eso no pasó nada.
2: No.
1: Y en Pasi fue figura frente a Colombia.
2: Claro, además que un escándalo como esos, para que se le pase a la FIFA es muy complejo. Yo creo que se generan las especulaciones a raíz de lo que cuenta Laura, de si realmente la FIFA no estaba al tanto de la situación o si sencillamente lo dejó pasar, uh-huh. lo omitió.
4: Quienes hablaron con los dos periódicos, Le Monde, que hace parte de Francia, y The New York Times, que hace parte de Estados Unidos, dijeron que la FIFA sabía, que Gianni Infantino sabía esta situación, pero que decidieron no aplicar esta normativa. La FIFA lo que dice es que ellos desconocían el caso y que pues Nigeria quiso hacer esa reclamación y que simplemente ellos la negaron por esas cuestiones técnicas. Entonces siguen saliendo a la luz irregularidades, situaciones que van en contra de lo que quiere Infantino de cara a prolongarse en ese poder que tiene en el máximo ente rector del fútbol a nivel mundial.
1: Y por más que sea ahí una ficha importante para Infantino, esta situación le baja muchísimos más puntos a la gestión del técnico.
4: Claro,
1: del
4: porque
1: presidente
4: si,
1: de la
4: había,
1: FIFA.
4: Si había una relación muy cercana con algunas selecciones del Congo, incluyendo Nigeria, tal vez que de pronto Nigeria dijera, no, pues sí, venga, ayudemos, porque Infantino esto, lo otro, pero con esta situación que ellos no lo ayudaron, pues también las otras selecciones africanas empiezan a decir, si esto ya pasó, además el escándalo también que sucedió con Egipto, con Senegal, con toda esta situación de Marruecos, todo lo que ha pasado, no lo deja bien parado, por ejemplo, con esa federación.
1: Lo que pasó en la final de la Liga Africana de Naciones.
4: Exactamente, entonces ahí empieza a perder ese camino que ha labrado Infantino con muchos de esos grupos. Entonces vamos a ver qué pasa con el señor suizo, que la tiene muy complicada, y más con esta cercanía que tiene con otros presidentes de federaciones.
1: Vamos a ver en qué termina esto. Gracias, Laura. 12:40 minutos. Entramos en otros deportes más amables, señor, porque pues este tema seguramente será una historia y una novela larga, todo lo que pase con el arquero Empassi de República Democrática del Congo.
2: Sin duda, seguramente va a dar mucho más de qué hablar y va a generar mucha tela por cortar, incluso también la situación que nos comentaba inicialmente Laura de Balogun. Pero cambiando de deporte, nos vamos al Rally Dakar, que va muy de la mano de la Fórmula 1. Sí. Históricamente, corredores que han estado en Fórmula 1, algunos han participado también en el rally.
1: Ahorita, a Montoya le falta correr un rally.
2: Sí. Sí, sería lindo verlo ahí
1: y,
2: a Juan Pablo.
1: Y estaría Montoya. Bien porque se lo corren siempre pilotos ya maduros.
2: Exactamente, sí, me acuerdo mucho de Carlos Sainz padre. Y ahora sí. Está sonando otro piloto español, quizás el más importante en la historia, que podría estar en el Rally Dakar y que actualmente está en la Fórmula 1. Pero para no dar más detalles y que nos cuente toda la información, saludamos a Daniela Suárez. Hola Dani, ¿cómo estás?
5: Hola Cris, Jonathan, ¿cómo están? Así es, Fernando Alonso planea volver al Rally Dakar en 2027. No está confirmado todavía, pero varios medios españoles dicen que está entre los planes de Fernando Alonso. Y en este momento, recordemos que él sigue activo plenamente en la Fórmula 1 con Aston Martin. Para el reto, también el asturiano estaría respaldado con la marca para subirse a un vehículo de máxima categoría de los coches en Dakar. Hablamos igual de uno de los pilotos más versátiles de la historia. Él ya fue bicampeón del mundo en la Fórmula 1 tanto en 2005 como en 2006, campeón mundial de resistencia y fue dos veces ganador de las 24 horas de Le Mans, además de haber conquistado las 24 horas de Daytona. Y en su único y último Dakar en 2020, él terminó 13º en la clasificación general.
1: No le fue mal.
5: ¿Qué?
1: ¿Cómo? No le fue mal.
5: Sí, bueno, pues estuvo en varias etapas, quedó segundo, quedó tercero o cuarto, pero pues en la general quedó 13º. Recordemos que él estuvo con Marc Coma y presuntamente volvería a estar con él de copiloto en Dakar 2027. De todas maneras, las confirmaciones oficiales de los pilotos inscritos para el Dakar se haría hasta finales de octubre o finales de noviembre, que es cuando los equipos presentarían pues sus pilotos oficiales. Pero igual, nuevamente, esto todavía no está confirmado, es lo que varios medios españoles están comentando.
1: Bueno, pero seguramente si lo dice medios con bastante prestigio, seguramente es porque así va a ser, porque recordemos que él sigue en la Fórmula 1 y participaría con la misma escudería con la que hoy
5: correcto,
1: participa en la máxima correcto categoría del deporte a motor.
2: Sí, y que no es algo nuevo para él, porque ya como participó, lo recordaba Dani, estuvo en una edición anterior. Además que, a diferencia de muchos otros pilotos, pues Alonso sí ha demostrado que es un corredor que le gusta distintas competencias de automovilismo, no solamente la Fórmula 1. Hay unos que se consagran únicamente a Fórmula 1. Él ha ganado títulos en otras disciplinas del automovilismo, por así decirlo, en otras competencias, en otro tipo de automóviles. Seguramente, si ya está sonando con fuerza esta especulación, vamos a tener a David Alonso, a Fernando Alonso, de regreso en el Rally Dakar.
1: Y bueno, es como Juan Pablo Montoya, que también estuvo en varias disciplinas del deporte a motor.
2: Exactamente.
1: Bueno, entramos. Gracias, Dani.
5: Sí, señor, a ustedes.
1: Hablamos del baloncesto, porque Gabriel, el Coco Gómez, tiene toda la información del baloncesto profesional colombiano. Don Coco Gómez.
3: Chacho, buenas tardes, un abrazo muy especial. Cómo no, baloncesto profesional colombiano, la Liga Naranja de nuestro país, que avanza ya en la Conferencia A, también entrando en acción. Aunque todavía no pudo jugar Capitanes, aplazó por los partidos que tenía previstos para domingo y lunes, los va a jugar hoy, martes y mañana miércoles, ante su similar de Motilones. Pero sí se jugaron los dos partidos entre Piratas y Caimanes, ambos los ganó el equipo de la ciudad de Villavicencio. El primero se lo ganó 92-70, el juego del domingo, y anoche en el Coliseo del Salitre se impuso 67-63 a su similar de Piratas. El MVP fue Sebastián Valencia, que tuvo un doble-doble con 11 puntos y 11 rebotes. Aquí está el profesor Jaime Ortiz, el coach del equipo de Villavicencio, Caimanes del Llano.
20: Es muy importante arrancar de manera positiva en la carretera. Vamos ahora para la casa a jugar con Motilones, va a ser complicado también. Y el acoplamiento siempre va a ser importante. Entonces, obviamente poder juntar piezas que hayan jugado juntos y demás, y que los demás que vengan sumen rápido.
3: Hoy entonces tendremos a Capitanes enfrentando a Motilones en el Cayetano Cañizares, al sur de la capital del país, y además ese partido será 4 de la tarde y a partir de las 6:30 los partidos de la Conferencia B. Toros Sabios y a las 8:30 Caribbean Paisas, doblete en el Evangelista Mora de la ciudad de Cali. La Liga de la Pelota Naranja aquí en As Noticias. Un abrazo, muchachos. H para todos.
1: Muchas gracias, don Gabriel Coco Gómez, con la información del baloncesto profesional en nuestro país. Cambiamos de deporte, de la pelota naranja a la MLB.
2: Sí, señor, a las ligas de béisbol, a las grandes ligas del béisbol, donde tenemos actividad durante esta temporada. Y qué mejor que Juan Esteban Cáceres nos cuente cómo va la temporada por ahora.
21: Cristian, Jonathan, feliz día para ustedes y para todos los que nos están viendo y escuchando a través de nuestras frecuencias de radio y nuestra transmisión en YouTube de AS Colombia. En la Liga Americana, el día de ayer, los White Sox de Chicago, los Media Blancas, ampliaron su ventaja 2-0 en el global contra los Guardianes de Cleveland al vencerlos 4-3. Lo mismo lo hicieron los Rays de Tampa, que vencieron 5-2 a los Yankees de New York. Y mañana se puede definir quiénes pasan a la ronda por el campeonato de la Liga Americana. Si los Chicago Medias Blancas amplían su ventaja, ya quedan automáticamente clasificados a la ronda por el campeonato de la Liga Americana de la postemporada. Lo mismo con los Rays de Tampa. Hoy, a partir de las 5 de la tarde, por la Liga Nacional, los Ángeles Dodgers visitan a los Bravos de Atlanta, serie que está empatada 1-1. Se espera que Didier Fuentes, que es el pitcher colombiano, que ahorita es el primera temporada completa que está en las Grandes Ligas, no es novato, más bien es su primera temporada completa en las Grandes Ligas, espera tener presencia en este partido luego de la actuación sobresaliente que tuvo en el anterior partido contra Los Ángeles Dodgers, en donde arrasó a 11 bateadores, entre ellos Shohei Ohtani.
1: Claro, la lo figura del equipo de los Dodgers.
21: Y lo ponchó con una pelota slider, que es una forma en cómo se lanza la pelota, y lo hizo de una manera excepcional. La verdad, fue muy bueno el picheo de Didier Fuentes. Espera que el día de hoy tenga protagonismo también en la segunda mitad del partido contra los vigentes campeones de las Grandes Ligas. Y a las 8:30 de la noche, los Cerveceros de Milwaukee, el equipo favorito de Jonathan Vargas, pueden asegurar su clasificación a la ronda por campeonato de la Liga Nacional contra los Padres de San Diego, serie que está 2-0 arriba a los Cerveceros de Milwaukee, que espero que usted vea su equipo, ¿no? A los Cerveceros.
1: Sí, por supuesto que sí, ahí los voy a estar muy atento. Nosotros también aquí en As tenemos un equipo del, le dicen así, sí, los Cerveceros también.
21: Ah, pues.
1: Sí. Gracias, Juan, por toda la información de la MLB. Y por supuesto, destacar lo de Didier Fuentes, que es bien importante. 12:48, una pausa y volvemos en instantes con el deporte blanco, como ustedes lo llaman.
2: Con el tenis.
1: Volvemos.
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2: Bueno, y como lo habíamos prometido al principio de la emisión, hubo movimiento en el tenis en el cierre de la temporada, muchas noticias, no solamente títulos, también abandonos de lo que resta de esta temporada, mucho movimiento en Asia, y para hablar de tenis tenemos a nuestro especialista, el capitán de los Cerveceros, Sebastián Bejarano. ¿Cómo está?
27: ¿Cómo vamos, Cristian? Jonathan, ¿qué tal todo?
1: ¿Cómo le va, Bejarano?
27: Empecemos por las buenas noticias para nuestro país. Nicolás Mejía avanza al cuadro principal del Masters 1000 de Shanghái, tercer cuadro principal de Masters 1000 consecutivos, tras los últimos dos que consiguió en la gira de los Estados Unidos. Superó precisamente al americano Michael Schenk, 94 del mundo, por parciales 6-3 y 6-4 en 1 hora y 45 minutos. Ya tiene rival para la primera ronda, será el argentino Juan Manuel Cerúndolo, número 55 del mundo. De ganar, irá contra el español número 3 del mundo, Carlos Alcaraz.
1: Que ese es su favorito, ¿no? Alcaraz es su
27: en estos momentos,
1: tenista favorito.
27: Sí. En estos momentos sería el favorito, yo creo que en todo el tour. Incluso por encima de Zverev, que va a coger el número 1 del mundo. Ya les vamos a explicar eso.
1: ¿Por qué exactamente?
27: También noticias con los dos deportistas, yo creo que en estos momentos más importantes que tiene el tour. Empecemos con Novak Djokovic,
1: sí,
27: número 8 del mundo, el serbio. Consiguió su victoria número 34 en el ATP 500 de Beijing. Está invicto, tiene récord de 34-0. Es el mejor récord de un tenista en un torneo. El anterior lo tenía Rafael Nadal en Roland Garros, que alcanzó a ser 31-0 en el Gran Slam parisino. Superó en la final al australiano Alex de Miñaur por 7-6, 0-1 y retiró del tenista australiano. como ya decíamos, 7 títulos en este torneo, 34-0 su récord. Este es su título número 102 en la carrera. Queda uno de Roger Federer y queda a 7 de Jimmy Connors, que es el máximo ganador, el estadounidense, el máximo ganador de títulos en toda la historia del tenis, que consiguió 109. También, siguiendo con las noticias en territorio asiático, en el ATP 500 de Tokio se consagró precisamente Carlos Alcaraz, que podría ser rival de Nicolás Mejía en la segunda ronda del ATP Masters 1000 de Shanghái. Superó en la final al checo Jiří Leheška por parciales de 7-6 y 6-4. Este es el título número 27 del joven español. Y la otra noticia va con el tenista italiano Jannik Sinner, el número uno del mundo.
1: Hasta el momento.
27: Ya confirmó que no va a jugar más durante la temporada 2026 porque se va a cuidar su rodilla derecha precisamente para no operarla y poder volver a inicios de la temporada 2027. No se sabe cuándo, pero va a volver a inicios de la temporada del 2027. Sinner tiene que defender 3.000 o tenía que defender 3.050 puntos. Quedará con 7.950. Zverev en estos momentos tiene 9.720 y tiene que defender 980 nada más. Por mucho quedará con 8.740. Así que a final de la temporada tendremos nuevo número uno del mundo y será el segundo número uno del mundo alemán. Tras Boris Becker va a ser Alexander Zverev.
1: Bueno, entonces cambia el ranking al final de la temporada en el tenis. Zverev, por supuesto, por lo que usted ya explica con el atleta que dice no más por cuidado físico.
27: Aunque tenga récord de 13-0 en los últimos 13 partidos ante Sinner, Djokovic y Alcaraz.
2: Bueno. Y bueno, Zverev que cierra la mejor temporada de su carrera, donde hace un año no había ganado un solo Grand Slam.
27: Se va con dos.
2: Con dos y con el número uno del mundo en un momento inesperado para muchos.
27: Supo estar en el momento preciso y supo vencer de todas maneras a las personas que tenía que vencer para estar en el número uno.
2: Total.
1: Bueno, 12:55, nos vamos despidiendo, pero antes, ¿qué tiene para el VAR, señor, hoy? Algo así,
27: para el VAR,
1: 30 segundos.
27: Tenemos dos muy buenas entrevistas hoy, una relacionada con ciclismo, con el Movistar Team.
1: Por supuesto.
27: Y otra con un hombre de Selección Colombia, que estuvo en el Mundial. Atentos al VAR.
1: Muchas gracias, Sebastián Bejarano, por supuesto.
2: Viene el pulso del fútbol.
1: Viene el pulso del fútbol, una pausa musical. Gracias, don Cristian.
2: Gracias a usted, don Jonathan.
1: Gracias a Laura Jimena Díaz, gracias a Daniela Suárez, a todo el equipo, a Juan, Esteban Cetina, Andrés y a todo el equipo de Caracol y AS. 12:56, el pulso del VAR. Y nos encontramos próximamente en AS Noticias. Chao.
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2: Amigos, ¿qué tal? Saludo cordial. Bienvenidos al pulso del fútbol. Hoy martes 6 de octubre del año 2026. Día donde juega la Selección Colombia su tercer partido amistoso frente a Perú a las 6:45 de la tarde. Transmisión del fenómeno del fútbol y día donde deja la selección argentina Lionel Messi. 6 de la tarde, Argentina frente a Van Ain. La frase del día. A veces lo infinito cabe exactamente en el espacio que queda entre un pensamiento y otro. Emily Dixon. Y vamos a comenzar con el tema del día. Pelé, Maradona o Messi. Nosotros lo tenemos resuelto y vamos a comenzar con este homenaje que le hace Adidas a Messi. La gente de YouTube va a ver las imágenes, pero no va a tener audio.
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0: me voy en paz y me voy
1: ¿Sabes que
0: agradecido.
1: una de las frases más difíciles de decir en la vida, yo creo que es esa, me voy tranquilo?
0: Pero
1: De cualquier lugar,
0: sí,
1: de cualquier situación, de
0: el
1: cualquier escenario, de cualquier contexto, es muy difícil irse tranquilo porque el ser humano se apega, se
0: usted vino con
1: aferra.
0: chaqueta de AFA por homenaje a Messi,
1: No
0: supongo.
1: solamente, esta no me la ponía desde el año 2022 en
0: Yo me
1: Qatar.
0: acuerdo, además yo le hice un video a usted brincando
1: Sí.
0: cuando el título de Argentina, levántese por favor, don Steven, para que la gente la vea. Es una camiseta muy linda donde está Messi barbado. ¿Dónde la consiguió? Muy bonita camiseta.
1: Esta me la compré allá en Qatar.
0: En Qatar.
1: Sí.
0: Pero mire, se va tranquilo, se va en paz. Pero lo que sufrió Messi en la selección argentina
1: Ah, no,
0: no
1: mentiras.
0: tiene
1: Me
0: nombre.
1: la compré en Rusia 2018. Esta camiseta es muy vieja, pero es que yo no me la ponía desde el 2022, entonces trato de cuidarla
0: Usted
1: mucho.
0: la cuida,
1: Sí, sí,
0: pero
1: sí.
0: se ve de buena calidad, ¿sabe?
1: Es de la marca patrocinadora de Messi.
0: Yo soy experto en camisetas.
1: ¿Sí?
0: Sí, usted sabe.
1: Ay, a propósito, ahorita le traigo, hablando de regalos para los oyentes, le traigo un regalo para los oyentes de El Pulso del Fútbol.
0: Muy bien, y desde la semana entrante vamos a tener Alexas, vamos a tener celulares
1: Todo lo tecnológico.
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0: 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Mire, le quería decir esto.
1: Usted me deja hacer el programa con esta cámara. Yo trato de venirme elegante, bonito, sofisticado, pues, al programa porque lo merece y lo exige, pero ¿me deja hacer el programa con la camiseta? No me pongo
0: Pero
1: la chaqueta.
0: no, no, no hay necesidad.
1: Bueno,
0: Yo
1: muchas
0: siempre lo hago en
1: gracias.
0: camiseta, por principio básico.
1: Sí, pero usted
0: Porque uno
1: le...
0: tiene que ser natural, sencillo,
1: Ya
0: cercano.
1: le iba a decir, pero usted es marquillero, usted trae camiseta de
0: No,
1: buena marca.
0: no, pero hay una camiseta preferida mía, usted sabe cuál es.
1: ¿Cuál?
0: Hecha en Manizales.
1: Ah, sí, gran marca, sí,
0: Voy a
1: tiene
0: echar
1: toda
0: la
1: la...
0: cuña.
1: Sí, son muy buenos.
0: Look and Lot.
1: Sí, hacen muy buenas
0: Ah, eso
1: camisetas,
0: sí es lo mejor que
1: espectaculares.
0: hay en camisetas y en muchas cosas. Bueno, mire, Messi se va en paz, se va tranquilo, pero sufrió demasiado en la selección argentina. ¿Usted sabe cuánto se demoró para ganar un título en la selección de mayores? ¿Cuánto? Calcule.
1: No sé.
0: Se demoró 16 años. 16 años. Messi se fue del Campeonato del Mundo del 2005 en Holanda, en ese momento se llamaba Holanda, cuando quedaron campeones, eliminaron en cuarto de final a Colombia, que con el equipo poderoso de Cristian Zapata, de muchos jugadores que fueron importantes en su momento, ganó los tres primeros partidos 2-0 a todos los rivales, incluyendo a Italia. Jugamos con ellos y nos hace gol Messi y perdimos. Y el 16 de octubre
1: Es que
0: del
1: Messi nos hizo
0: 2005,
1: muchos goles a nosotros.
0: muchos. Entre otras cosas, ahora hacemos un recuento bonito de Messi. El 16 de octubre del año 2005, Messi debuta con la selección argentina y dura un minuto, porque lo echan. Entre el 2005 y su primer título pasaron 16 años. El primer título fue el de la Copa América del 2001.
1: Del 2001, no.
0: Del 2021,
1: 21.
0: perdón, 16 años. 2021 que estamos en
1: Ahora, pero usted no le
0: pandemia.
1: está contando los Olímpicos a
0: No,
1: Messi.
0: no le estoy contando ni los
1: Ni el Mundial
0: Olímpicos,
1: Juvenil.
0: ni ese Mundial Sub-20, que fue antecitos de estrenarse con la
1: Entonces,
0: camiseta de
1: el
0: la selección
1: primer
0: de
1: título en
0: Argentina.
1: la selección mayor, porque la selección es la Olímpica, la selección es la
0: Sí,
1: juvenil.
0: pero son selecciones, la Olímpica Sub-23 y la juvenil era la Sub-20.
1: Sí,
0: Entonces digamos que
1: pero pues está
0: son...
1: representando a su
0: Sí,
1: país.
0: pero el primer título en la selección de mayores, que hay una gran diferencia. Nosotros hemos sido terceros en Campeonato Mundial
1: Sí.
0: Sub-20 y hemos sido segundos en el Campeonato Mundial Femenino Sub-17. Pero entre esos títulos juveniles y uno de mayores hay una enorme diferencia. Messi se demoró 16 años y con Argentina solo ganó 6 títulos. Y de los 6, solo 4 con la selección de mayores, que fueron las dos Copa América, el Campeonato del Mundo y la finalísima. Y los otros dos, para completar los 6, los Olímpicos del 2008 en Beijing y el Campeonato Mundial Sub-20 en Holanda en el 2005. Le tengo una anécdota a usted y a los oyentes y a los televidentes y a la gente que nos sigue en los Olímpicos de Beijing.
1: ¿Con Messi?
0: Con Messi. Ese equipo tenía Messi, Messi fue una locura, y tenía Riquelme, porque en los Olímpicos las selecciones pueden llevar tres jugadores mayores,
1: veteranos,
0: y uno de ellos era Riquelme. El técnico era el Checho Batista, que no lo podían ver. Y el asistente técnico...
1: No es el mismo, para los que se confunden, no es el mismo que acaba de dirigir a Venezuela y a Costa Rica. Ese es el hermano.
0: El hermano, correcto. Fernando Batista.
1: Correcto.
0: El Checho Batista, un tipo queridísimo, queridísimo. El asistente técnico era Diego Armando Maradona. Y en los entrenamientos, Diego Armando Maradona estaba siempre muy cerca de Leo Messi, dándole consejos, se abrazaban, jugueteaban, hacían bromas. Y resulta que cuando quedan campeones en el vestuario, uno en los Olímpicos no tiene los dramas del campeonato del mundo y le permiten acceso a la gente en zona mixta y a los deportistas. Resulta que Maradona sale cargando la bolsa de los balones y le dice, Dalma, voy a dejar estos balones aquí y manda por ellos más tarde. Entonces yo me voy a entrevistar a Dalma. Le digo, Dalma, ¿qué se siente ser hija de Maradona? Y me dice, yo soy Dalma, pero no la hija.
1: ¿Cómo
0: yo,
1: así?
0: No, yo soy un asistente, me llamo Dalma.
1: Ah, la confundiste con Dalma.
0: Pues claro, la confundí, hice el ridículo total. Y la gente se reía un poco de mí. Bueno, mire, hoy, Fútbol Hoy, que es un portal muy importante de Colombia, saca un recuento muy importante sobre Leo Messi.
1: Pero mire, la gente escribe también.
0: Sí.
1: Dice, arrodillados, serviles, increíble, por eso nos miran por encima del hombro los argentinos. No se presten para eso. Dice por acá...
0: ¿O sea que ignoramos a Messi o qué?
1: Alejo C1, sí. Dice Horacio Molano, para los de la tercera edad debe ser Pelé.
0: Estamos de acuerdo. La gente mayor seguro que dice que es Pelé, la gente de 50 años dirá que Maradona y la gente más joven dirá que Messi.
1: No tanto.
0: Pero usted y
1: no
0: yo,
1: tanto,
0: que somos muy jóvenes, decimos que Messi.
1: Por favor, César Augusto, somos millennials. Dice Darío Prieto, Pelé es de esos jugadores...
0: Yo soy pre-millennials.
1: Pelé es de esos jugadores que poseía una calidad futbolística formidable, de eso no hay duda. De eso no hay hoy en día.
0: Porque tenemos la encuesta en las cuentas de Twitter del Pulso,
1: sí,
0: de arroba Steven Arce, de arroba César Alo, y también en nuestro canal de YouTube.
1: Dice, no solo son 6 títulos, es el jugador junto con Di María con más títulos en una selección. No hay más jugadores con más títulos jugando para una selección que Messi.
0: Messi tiene 48 títulos en su carrera. Es el futbolista de este planeta que más títulos ha ganado en toda su historia.
1: Maradona nunca se rindió ante el poder como Messi con Infantino, dice el albirrojo. ¿De qué habla el albirrojo? O sea, no. De rendirse en cuanto a qué. Porque Messi sí se hubiera ido como un perdedor y como un tipo que se rinde fácilmente en el 2016 cuando renunció a la selección, cuando no fue campeón de la Copa América. Creo que ahí hubiera sido una historia muy lamentable y hubiéramos visto un jugador exitoso en clubes, pero muy fracasado en selecciones. Pero volver después de haber renunciado y haberlo ganado todo, me parece que es una historia dignísima de contar.
0: No, además, es una historia bella, porque uno a veces puede renunciar y se puede ir aburrido y puede fracasar y puede tirar la tragedia delante de todos. Pero uno tiene que ser valiente y a veces no se puede dejar vencer. Es que cuando renunció Maradona a la selección de Argentina, no había ganado nada con la selección de mayores. Mm. Y en su país lo vilipendiaban, lo criticaban y lo cuestionaban severamente. Le decían pecho frío.
1: A Messi.
0: Recuerde usted lo que le dijeron antes de irse al Campeonato Mundial de Qatar.
1: No.
0: Los periodistas.
1: La teoría, César Augusto, es que la selección jugaba mejor sin él. Y era un absurdo. Usted no puede jugar un jugador de esas características
0: esos
1: cuando
0: cuentos,
1: alimenta el colectivo.
0: Esos cuentos, esas frases armadas que sueltan algunos, por favor. Mire, en el recuento, en la infografía que hace futboloy.co, debut y trayectoria. Él debuta el 16 de agosto frente a Hungría. Juega 93 segundos y por pegarle un manotazo a Vilmos Manzak, que lo agarra de la camiseta, él tira el brazo, le pega en la nuca, el árbitro lo echó. 93 segundos duró. Jugó 207 partidos.
1: ¿Solo tiene esa roja?
0: Creo que sí, en Argentina sí. No lo echaron más. Lo echaron a los 93 segundos no. debutando.
1: Terrible.
0: Aquí echan un jugador y al minuto y
1: condenan,
0: medio.
1: Lo condenan,
0: lo crucificamos.
1: No lo quieren ver jamás.
0: Lo crucificamos, sí. Pero por favor.
1: Pues si ayer salió el chisme viejo ese, trasnochado, de que Durán decía que era rico y que por eso no quería correr. Y ya lo están crucificando.
0: Ah, hay otra expulsión que me recuerda a don Jason Rodríguez, nuestro productor, en la pelea de Copa América con Gary Medel, ¿se acuerda? Cuando Medel lo increpa. Recuerdo. En el arco derecho de la pantalla, uh-huh. En el arco sur, hay una pelea, un rifirrafe, y casi cerca al banderín del córner hay
1: me
0: una pelea y echan ahí
1: la memoria.
0: A Messi. Fue una pelea bonita, la verdad. 9 finales oficiales, compañeros más frecuentes. ¿Sabe cuántos partidos jugó con Di María?
1: ¿Cuántos?
0: 113. Oiga, Di María era un crack.
1: Sí, absolutamente.
0: Es un crack, porque sigue jugando en Rosario.
1: Total.
0: Crack, sin duda.
1: Y además fue determinante en la Copa América, que fue el primer título de mayores de Leo Messi con Argentina.
0: No, y fue determinante en la final del Mundial.
1: También.
0: Recuerde que en el partido con Francia, en el primer tiempo, con un gran planteamiento de Scaloni, todo el fútbol cayó en Di María, porque la marca se iba a concentrar en Messi. Se olvidaron de Messi, se olvidaron de Di María, marcaron a Messi y Di María les hizo la fiesta por el sector izquierdo. 113 con Di María, 111 con Mascherano y 106 con Otamendi, que también se despide hoy de la selección argentina al lado de Messi. Enfrentó por la selección 63 países y le anotó a 46. Nunca les pudo anotar a Bélgica, que le pegó una goleada a Francia tremenda. A Italia, que empató 1-1 con Turquía. A Inglaterra, que le metió 7-0 a Croacia. A Japón, a Noruega, a Suecia, a Polonia, entre otros. 68 asistencias, 111 con la pierna izquierda. Y a los países que más goles les anotó. A Bolivia, 11 goles en 12 partidos. A Ecuador, 7 en 11. A Venezuela, 7 en 13. A Uruguay, 6 goles en 13. Y a Brasil, 5 en 14. El hat-trick más veterano de un jugador de fútbol, 38 años, 357 días, 6 mundiales jugados, máximo asistente de las Copas del Mundo con 12 pases.
1: Sí, pero a nosotros sí nos ha ido muy mal con Leo Messi.
0: Sí, claro.
1: A la selección Colombia. Mire, tengo el listado de las 6 selecciones, bueno, un poquito más, 10 selecciones, pero algunas comparten número de goles recibidos de Leo Messi. En el lugar número 6 están México y Panamá. Tienen 4 goles recibidos de Messi cada una. En el quinto lugar están Argelia, Brasil, Chile, Estonia y Guatemala.
0: Con 5.
1: 5 cada una. En el cuarto está Uruguay con 6. Y aquí vamos al top 3. Ecuador con 7. Colombia segunda con 7. Y Bolivia es la que más goles ha recibido de Messi con 11 en total.
0: Sí.
1: Somos una de las 3 selecciones que más goles ha recibido Leo Messi.
0: 11 goles en 12 partidos le marcó a la selección de Bolivia. Ahora, lo que no tiene ninguna presentación es que Messi se despida ante Benín. Eso es una falta de todo. Es una falta de tino, una falta de tacto. Mire, pero Benín,
1: pero,
0: por Dios.
1: Pero César, a la gente le va a importar 5 centavos el rival.
0: Por eso, como no importaba el rival, ¿no le parecía mucho más bonito haber invitado, por ejemplo, a jugadores, incluso algunos retirados, como, por ejemplo, usted invita jugadores que actuaron con él en la última parte de su carrera, todos le vienen y hace una selección
1: no,
0: fabulosa.
1: Pero eso sería...
0: El espectáculo es mejor. Benín, por Dios, Benín no te dice nada. Más aún, si usted coge una selección de los jugadores que actúan en la Liga Argentina y hace un equipo, es un partido mucho más atractivo ante la selección
1: pero
0: argentina.
1: Pero es una fecha FIFA.
0: No oficial, no. Si usted puede jugar en la fecha FIFA con quien quiere. Lo que pasa
1: no,
0: es que si es un
1: usted
0: recogido...
1: usted no puede armar una recocha ahí.
0: Sí, usted puede armarla.
1: No.
0: Lo que pasa es que el partido no le cuenta estadísticamente porque no es un partido tipo A.
1: Por eso.
0: El de Benín sí. Y usted sabe que al Chiqui Tapias y a Scaloni le gusta sumar victorias.
1: No, Scaloni yo no creo que
0: no,
1: le...
0: No, Scaloni no, Scaloni no...
1: Chiqui Tapias le gusta sumar el billete.
0: ¿Usted sabe cuánto le
1: eso,
0: dejó el
1: y
0: partido?
1: Y para eso lo llevan también, ¿no?
0: ¿Usted sabe cuánto le dejó el partido de Burkina Faso a Argentina? Ya lo dijimos rápidamente.
1: ¿8 millones?
0: 6 millones de dólares. 6 millones. Y a los de Burkina Faso, no les dieron primera clase a los jugadores estrellas. Los mandaron a un hotel de pipiripao.
1: ¿Cuáles son los jugadores estrella de Burkina Faso?
0: Hay cuatro que juegan,
1: difícil, ¿eh?
0: No, hay cuatro que juegan en Europa y no vinieron. Se resistieron, se quedaron. No vinieron.
1: Sí, no, pero pues también...
0: Tuvieron que convocar al final, no vinieron.
1: No todas las selecciones viajan en primera clase.
0: No, se quedaron ocho. No, pero además les cancelaron el vuelo, un vuelo que tenía dos paradas, 24 horas.
1: Eso sí estuvo barro.
0: No, eso fue...
1: Pero venga, César,
0: mire, lo de Argentina es un desastre.
1: Ay, pero a mí no me importa hoy con quién va a jugar Messi, simplemente... Es más, yo no sé si vio la entrevista en el diario El Clarín a los defensas de la selección rival, de Benín. Les preguntaron... ¿Cómo va a marcar a Messi? Dijo, yo no voy a marcar a Messi, yo lo voy a ver jugar.
0: Que lo marque otro.
1: No, que lo marque otro, yo lo voy a ver
0: imagínese,
1: jugar.
0: Imagínese, el último partido, ¿cómo no lo van a ver jugar?
1: No, pues claro, imagínate lesionarlo.
0: ¿Cuántos goles le marca Argentina a Messi? A Benín,
1: Messi a Benín.
0: ¿Y cuántos Messi?
1: No, Messi va a marcar mínimo 3 goles, mínimo.
0: Yo creo que se va a quedar cortico.
1: Y uno va a ser de tiro libre, póngale
0: la firma. No me extrañaría que llegue a 130 goles Messi, no me extrañaría.
1: Mire, los clubes que más goles han recibido en la historia de Leo Messi enfrentándolos. Real Madrid sexto con 26, Real Betis 26, Athletic Club de Bilbao 29, Valencia 31, Atlético de Madrid 32 y el Sevilla su víctima favorita con 38 goles.
0: Sí, lo del Sevilla era increíble, le marcaba gol siempre que lo enfrentaba.
1: Hasta en los entrenamientos.
0: Sí.
1: Impresionante.
0: Bueno, lo de Messi a mí se me parece muy triste que se despida frente a Benín. Muy triste.
1: Está muy cositero.
0: No, es que Messi es una figura demasiado grande.
1: Es como, a ver, César Augusto,
0: mire, antes
1: usted le traen los Rolling Stones y usted dice, pero ¿por qué le va a abrir a los Rolling Stones los pecaminosos del...
0: No, eso es distinto.
1: De Guavita.
0: No, pues, eso es distinto, porque es que no es una contienda, no es un enfrentamiento. Mire, en antaño se estilaba que, por ejemplo, Pelé cuando se despidió jugaba ante una selección del resto del mundo. Maradona jugó ante una selección del resto del mundo y era una selección linda. Iban los grandes jugadores
1: pero
0: del
1: no
0: resto
1: dijo
0: del
1: nada
0: mundo.
1: Messi, vas a decir vos, César
0: Modric,
1: Augusto.
0: Cristiano, ahora que está peleado, que puede viajar
1: Messi,
0: sin problemas.
1: César, uy, te dije Messi. César, pero Messi, uy, Messi no protestó. ¿Por qué vamos a protestar?
0: No sabemos si no protestó.
1: Ah, está feliz.
0: No sabemos si no protestó.
1: Ayer subí una fotico muy. Como sensible, diciendo momentos lindos que voy a extrañar con todo el equipo.
0: En el intercambio de camisetas, ¿quién se queda con la camiseta de Messi del último partido?
1: Se la van a pelear a muerte.
0: ¿Quién se queda
1: todos
0: con la camiseta
1: creo
0: de Messi?
1: Creo que no le va a dar a ninguno de los de Benín. Yo creo que se la va a regalar a alguien del público o algo así.
0: No, ¿que se la va a regalar a alguien del público?
1: ¿Usted no cree?
0: Olvídese, además Messi tiene museo. Hizo casa con museo, el museo es extraordinario.
1: ¿O se va a quedar con ella?
0: Se va a quedar con ella, es la última camiseta de Messi.
1: Jugando con Argentina.
0: Y en 15 años la subastan y la venden por varios millones de dólares.
1: Sí.
0: Y seguramente la entregan, ese dinero lo entregan a alguna obra benéfica.
1: ¿Por qué es mejor Messi que Maradona?
0: A ver, ese es un tema, es una pelea de toda la vida.
1: Pero para usted.
0: Para mí, porque yo incluso digo que es más la pelea de Messi con Pelé que la de Messi con Maradona.
1: Porque
0: Maradona
1: porque
0: fue un superjugador de fútbol, sin duda. Los tres son grandes jugadores de fútbol.
1: Sin duda.
0: Pero hay que medir otra serie de cosas. Siendo los tres extraordinarios, yo terminé emocionándome mucho más con Messi que con los otros dos. Y los otros dos hicieron cosas extraordinarias. Lo que hace Maradona en el Mundial del 86 y en el partido frente a Inglaterra es de una sobredimensión.
1: Absoluta.
0: Y lo que hace Pelé en los Mundiales, Pelé a los 17 años, fue figura del Campeonato Mundial del año 1958 en Suecia.
1: Yo tengo una teoría.
0: Sí.
1: Messi tenía todo el talento que se necesitaba para ser el mejor de la historia, ¿cierto? Pero necesitaba dos condicionantes, o tenía dos condicionantes que hacer, digamos, que sellar. El primero era ganar la Copa del Mundo.
0: Sí,
1: la
0: que
1: ganó.
0: Que a mí me parecía que no era necesario, pero bueno.
1: La ganó. Y el otro, para mí, era el carácter líder, lo maradoniano que se le necesita a un jugador líder de una nación tan futbolera como la Argentina.
0: Que tampoco lo tenía Pelé.
1: Pero Messi lo hizo, lo chequeó. En el Mundial de Qatar.
0: Sí.
1: Porque enfrentó a sus rivales más allá de la cancha. Lo que hizo con los holandeses, la manera en que enfrentó a los franceses, con ese liderazgo, con esa capitanía que no la habíamos visto en otros momentos.
0: Liderazgos distintos. El liderazgo de Maradona era emocional y político.
1: Era muy de Boca.
0: Era emocional y político, era de Boca, era de arenga.
1: Pero este también lo logró al final también con la Boca.
0: Pero yo creo que mucho menos. El liderazgo de Messi,
1: César,
0: era otra cosa.
1: El andapa chavo se va a quedar en la historia.
0: Sí, pero eso no es liderazgo.
1: No lo sé, era un liderazgo tribunero.
0: No, pero yo creo que el liderazgo de Messi era diferente. El liderazgo de Messi era un liderazgo más íntimo, era un liderazgo más desde la amistad, desde la admiración de los demás.
1: Está muy romántico.
0: Porque a Messi, mientras Maradona hizo que Argentina fuera campeón del mundo, aquí Messi hizo que sus compañeros jugaran para la selección que fue campeón del mundo en Qatar y que exaltó a Messi como la superfigura. Todos decían, desde César, el Dibu hasta el Fideo Di María, queremos hacer a Messi campeón del mundo. Todos decían, nadie pensaba en ellos. Pues sí pensaban en ellos.
1: Pero venga, eso de que todos decían, era un liderazgo íntimo, eso se rompió en Qatar.
0: No.
1: Porque Messi comenzó a hablar y comenzó a ser tribunero y comenzó a...
0: ¿Pero tribunero dónde? ¿Con el andabobo? No.
1: Ah, sí, claro.
0: No, César, eso no es tribunero.
1: A los argentinos
0: eso les salió del corazón.
1: A los argentinos les alimenta todo eso. No, es que nosotros no lo sentimos, pero nosotros no tenemos...
0: No, de acuerdo.
1: Esa fiebre futbolera que sí tienen los argentinos.
0: No, pues eso, vendieron
1: no
0: camisetas,
1: tenemos.
0: Hicieron comerciales de
1: por
0: televisión.
1: Favor,
0: hicieron un libro de andabobo.
1: Eso alimentó a la Argentina.
0: Pues eso no es liderazgo.
1: Sí es liderazgo.
0: No, eso es...
1: Sí es liderazgo. Lo que pasa es que usted cree que todos los líderes son que de lápiz y cuaderno, son intelectuales. No,
0: todo lo
1: Mire,
0: contrario.
1: Las expresiones
0: todo lo contrario,
1: mínimas
0: te estoy diciendo...
1: de barrio. Es que el fútbol es de barrio. Usted no le puede olvidar que el fútbol es barrio. Y eso es barrio.
0: No, pero
1: irle
0: es que
1: a celebrar
0: que no.
1: A Van Gaal en su cara.
0: Yo no estoy
1: y hacerle
0: que no.
1: El topollillo
0: usted se me fue.
1: En su cara. Eso es liderazgo.
0: No, eso no es liderazgo.
1: Claro que eso es liderazgo.
0: No, eso no es liderazgo.
1: Claro que es liderazgo.
0: ¿Qué va a ser liderazgo eso?
1: Es que...
0: No, entonces...
1: César, eso, esa buena pose del niño bueno siendo líder y siendo ejemplar.
0: No, pues que a Celia así... De topollillo
1: sí,
0: a Van Gaal es liderazgo.
1: Sí,
0: no.
1: Sí es liderazgo.
0: No.
1: Sí es para el argentino,
0: no,
1: para el de barrio.
0: Mire, ellos se pusieron de acuerdo antes del partido. Usted conoce la historia de por qué esa historia.
1: Sí, claro,
0: ¿no?
1: Claro.
0: Se pusieron de acuerdo antes del partido.
1: Sí, porque,
0: dijeron,
1: ¿sabe
0: mire,
1: por qué? Por las declaraciones de Van Gaal.
0: Claro,
1: que dijo que a Messi no había que marcarlo mucho porque Messi era muy bueno, pero que era un jugador más. Y a Messi le ofendió que dijera eso.
0: Pero no solo eso, estaba el antecedente de Riquelme. Cuando lo dirigió en Europa.
1: No, claro.
0: Van Gaal,
1: entonces ahí fue que se acordó Messi que aparte de todo, Van Gaal había sido un truán con Riquelme.
0: Claro, estaba totalmente planificado y se pusieron de acuerdo todos. Ahora, el liderazgo de Messi es con su sola presencia, con el fútbol que regaba en las canchas, con la manera como jugaba, como descontaba rivales, como hacía goles, como ganaba partidos, como empujaba al equipo silenciosamente. Porque el liderazgo de Messi no es como el de Maradona, que era hablando, que era empujando, con personalidad, y era un liderazgo muy político. Pausa y seguimos en El Pulso.
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1: Hoy le vamos a apostar a Colombia. Ya vamos a hablar de la selección Colombia, que va a tener cambios frente a Perú. Dice Hugo Alexander Jaramillo Escobar: la ignorancia de ustedes es tan grande, epa, que no entienden que un partido de esos no necesita análisis. Simplemente estaban despidiendo al más grande de todos.
2: Eso es por lo que usted dijo que Benín, que por qué esa
1: selección. No, porque es que el partido no se ha jugado. Y este correo es de ayer.
2: Entonces, ¿de qué está
1: no
2: hablando?
1: Entiendo. Bueno. No entiendo, don Hugo, pero se le lee con todo el cariño.
2: Dice Mateo Ormón, a César Augusto le gustan los líderes de escritorio. Esos jugadores dóciles, esos son los líderes que le gustan.
1: No, pues muy dócil Messi, que ponía técnicos, que escogía jugadores, muy
2: no,
1: dócil.
2: No, pero ¿en
1: muy
2: dónde?
1: Dócil.
2: En Inter de Miami sí se hace lo que él diga.
1: Y, pero y en la selección argentina también.
2: En Barcelona no.
1: Sí, la selección argentina. ¿Usted sabe quién puso a Sabela de técnico?
2: Sabela había ganado una Copa Libertadores con Estudiantes. Suficiente mérito tenía para ir a dirigirlos.
1: Y lo puso Messi. ¿Y sabe quién se lo llevó al Barcelona? Messi. Pero bueno.
2: ¿A Sabela o a Martino?
1: Pues Sabela no, a Martino. Pero él puso a Sabela en Argentina.
2: Pues si lo hizo fue... puede ser la embarrada también más grande en la historia de Messi. Martino horrible en el Barcelona.
1: Bueno.
2: Pero yo no creo. La verdad, lo dudo mucho. Además, porque Messi no siempre tuvo compañeros muy simpáticos con él en el Barça. Ni técnicos tampoco muy simpáticos con él en el Barça.
1: No, pero es que no había que ser simpático con Messi. Messi solito resolvía los problemas. ¿Usted ha visto las imágenes de Guardiola cuando llega a la selección, cuando llega al Barcelona en el año 2008-2009?
2: No.
1: ¿Con Messi? No, parecía, lo acariciaba, lo cogía, le daba besos.
2: Y eso que
1: sabía, no, que era el salvador.
2: Sí. Pues se lo imaginaba, porque ahí todavía no era el gran monstruo que se, en
1: sí,
2: el
1: pero,
2: que se convirtió.
1: Pero Messi, desde que tenía 13 años, ya se sabía que iba a ser un superjugador.
2: ¿Pero usted vio las estadísticas de Lamine Yamal ayer que le sacaron?
1: Ah, no,
2: a los 19 años tiene casi el doble de goles de Messi,
1: sí, claro,
2: en selección.
1: Es que aquí lo hemos dicho.
2: Y cerquita en clubes.
1: No, y además, si llega a ganar el Balón de Oro, cosa que no creo, pero si llega a ganar
2: pero
1: el Balón de Oro...
2: como fuerza.
1: No, lo que pasa es que todos los españoles están...
2: Sí.
1: No, he dicho, a Rodri lo dejaron a un lado.
2: No. Los españoles no. El barcelonismo, porque los españoles...
1: Bueno, el barcelonismo, sí, tiene razón usted.
2: El madridismo está con Mbappé.
1: Tiene razón usted.
2: Eso le hacen entrevistas, Mbappé pa' aquí, Mbappé pa' allá.
1: Tiene razón usted. Los catalanes, sí, los culés, no, sí, todos con Yamal. Si llega a ganar Yamal, se convierte en el Balón de Oro más joven de la historia por año y medio de ventaja.
2: Si le dan el Balón de Oro a Messi, ¿usted le parecería injusto?
1: Lo que pasa es que esa discusión la damos otro día. Pero ¿a quién se le da el Balón de Oro? ¿Al mejor jugador del mundo o al jugador más importante en la temporada?
2: Para mí el Mundial marca mucha diferencia en esa. Yo se lo daría, por ejemplo, yo se lo daría a Rodri, pero veo muchas voces que también muy autorizadas diciendo hay que dárselo a Messi.
1: Sí, yo también creo que el Mundial marca una diferencia muy grande, pero yo se lo doy a un jugador que no ganó el Mundial, a Harry Kane. Entonces, pero esa es una discusión que vamos a dar.
2: Al que sí no le doy ni media es a Mbappé. Primero porque no se lo merece. No ganó absolutamente nada.
1: Hizo más goles que todos.
2: Pues sí, pero
1: no se lo
2: nada.
1: Merece.
2: Ahora, el tipo ha hecho rueda de prensa, conferencia, de todo, y mantiene diciendo que le den el Balón de Oro, una cosa que me parece fantoche y maluca.
1: Oiga, a propósito de Mbappé, volvió a entrenar con el Real Madrid. Él estaba lesionado y se fue a París a recuperarse. Resulta que...
2: ¿A usted no vio la embarrada que hizo?
1: Sacaron dos imágenes. La primera, visitando con la Esposito, con su novia. Con la Esposito, no suspire.
2: No, suspire. Eso sí está Steven. Muy... ¿Para qué Balón de Oro teniendo el mejor regalo que le ha podido dar la vida?
1: Bueno, ojalá le dure.
2: No, porque esa mujer no sea es chévere. No sea así. Que le dure para toda la vida.
1: Ojalá. Por eso digo, ojalá. Se fueron a la inauguración de una discoteca en París. Me parece que no tiene nada de malo. Pero lo agarraron saliendo, el escándalo.
2: Sí, pero
1: otro sí fue una embarrada. Ponerse a montar en bicicleta.
2: No, pues y además 8 días después de que Mourinho dijo que no le gustaba que los jugadores montaran bicicleta porque una lesión se podía producir.
1: Claro, eso es un
2: riesgo. No solamente se podía producir, sino que en el caso de Mbappé ya había una lesión y estaba en etapa de recuperación.
1: Usted sabe que hay presidentes de compañía...
2: Me pareció provocador el señor
1: Usted
2: Mbappé.
1: Sabe que hay presidentes de compañía que no son deportistas y les tienen prohibido montar en bicicleta. Y les tienen prohibido tirarse en paracaídas.
2: Claro.
1: Y les tienen prohibido montar en moto porque son actividades de alto riesgo.
2: Pues si en las oficinas a uno le dicen, venga, ojo con los partiditos de fútbol del fin de semana, que a veces...
1: ¿Usted sabe que yo hacía ejercicio aquí en 6 AM?
2: ¿Y lo regañaban?
1: No, saltaba cuerda, no, en pausas activas.
2: Guillermo Silva dice, tengo 71 años, he visto mucho fútbol, en especial los mundiales, y el fútbol de los buenos de clubes de Europa, Suramérica, y para mí el mejor del mundo es el Rey Pelé, único.
1: Vale, vale, esa es una discusión que no tiene fin, y es una discusión donde al final no hay una razón absoluta. Creo que el que diga uno, otro u otro, tiene argumentos suficientes para defender su teoría. Desde La Calera, Cundinamarca, escribe Wilson Ernesto Calderón Dávila, y habla muy mal, es productor audiovisual, don Wilson Calderón, de Steven Vega, no le gusta ni poquito. Mayra Carolina Ramírez Niño estuvo con nosotros en el corrientazo del Pulso. Sí, sí. Usted la recuerda. Y dice, me avergüenza el acto de violencia producido en el partido de anoche entre Independiente Medellín y Santa Fe contra Daniel Torres. No más violencia. Dice que ayer nos envió un correo donde propongo un nuevo reto. Di que te gusta el fútbol sin decir que te gusta, o mejor, sin usar las palabras gustar ni fútbol. Es un reto que vamos a hacer
2: pues
1: después.
2: Mire, aquí lo estoy cumpliendo.
1: Sin decir...
2: Claro, con la camiseta de Messi, pues se sabe que me gusta el fútbol.
1: Gracias a Mayra Carolina Ramírez. Luis Carlos Rodríguez Orjuela. Quiero aportar que los técnicos nunca exponen un análisis basado en resultados y en un trabajo técnico y con enfoque de resultados. Mi pregunta es, ¿por qué pasa eso en el fútbol colombiano? Pero yo sí creo, Luis Carlos, que hay técnicos que hablan del resultado, ¿o no?
2: Sí, sí, eso
1: ya. Hablan del resultado. Por ejemplo, ayer Independiente Santa Fe le ganó a Independiente Medellín.
2: Y le ganó bien.
1: A los Santa Fe. Pero yo creo que fue un poquito más ofensivamente el Medellín que Santa Fe.
2: A mí me pareció un partido más bien parejo, ¿sabe?
1: Sí, fue un
2: a
1: partido...
2: A mí me parece que en ningún momento...
1: Pero fíjense que Medellín no fue tan parejo porque la figura fue Mosquera Marmolejo.
2: Pero porque saca dos importantes.
1: 4-4-4.
2: No, de las...
1: Es que hay dos que son notables.
2: Por eso.
1: Pero hay cuatro oportunidades que...
2: Pues sí, cuatro remates al arco. Pero
1: No, cuatro remates al arco no. No, Steven.
2: Pues cuatro remates, digamos que con peligro. Pero de esos cuatro, dos son serias intervenciones del arquero.
1: No, fueron cinco remates al arco del Medellín. Cuatro de Independiente Santa Fe. Pero me pareció que los ataques del Medellín en general fueron más peligrosos que los de Independiente Santa Fe. Pero de todas maneras, el partido sí tiene un aire de haber sido equilibrado. Pues hay 19 remates del Medellín y 9 del cuadro Independiente Santa Fe. Y hay 3 atajadas de Mosquera Marmolejo que son fundamentales. Porque hay otra que es oportunidad desviada. Y 5 atajadas del arquero del Medellín.
2: De hecho, se había salvado cuando hace gol Independiente Santa Fe. Se había salvado Santa Fe 5 minutos antes.
1: Se había salvado, sí.
2: Y luego tuvo Santa Fe para el segundo. Una jugada que salva un defensa de Deportivo Independiente Medellín después de que vencen al arquero y lo bañan. Tuvo el segundo Independiente Santa Fe. Entonces fue un partido de toma y dame. Fue un partido donde lo que pasa es que Medellín parece más protagonista porque tiene, creo que tiene más el balón Medellín.
1: Sí, sí, lo tiene el 60%, el 40%
2: hace,
1: Santa Fe.
2: Evidentemente hace más pases en ataque y demás. Pero Santa Fe, a su manera, también fue un equipo peligroso.
1: Sí, fue el doble de pases, 97 sobre 57, un poquito menos del doble en terreno contrario, en el último tercio. Ahora, el gol que le hacen al Medellín, minuto 87, es un gol infame. Es un gol de tiro de esquina, de Lovera, pero Víctor Moreno, que cabecea, se tiene que agachar para cabecear. Y un jugador que se agacha para cabecear en un tiro de esquina es porque hay una marcación equivocada del equipo contrario.
2: Completamente de acuerdo.
1: Es increíble. Se agacha, cabecea sobre un palo, incluso no estaba ni siquiera cerquita.
2: Nada, nada.
1: Estaba ahí por el lado del punto penalti. Y el gol es infame para Independiente Medellín, que tiene una situación... ¿Usted cree que clara para clasificar o que puede estar por ahí en compromiso?
2: No, yo creo que Medellín va a clasificar, pero sí preocupa un poco la caída, y es que la caída desde la salida de la plantilla de Juan Fernando Quintero ha acumulado un total de 32% de rendimiento.
1: Muy poquito.
2: Entonces,
1: uno es decir que Quintero es fundamental.
2: Es decir que dependen de Quintero, así de sencillo. Hoy se puede decir Medellín depende de Juan Fernando Quintero. Ahora, eso le molesta y lo entiendo porque aparte me parece que eso minimiza al resto y entiendo la molestia, ¿cierto? De Amaranto Perea cuando dice, no, Juan Fernando Quintero es fundamental, es determinante, pero no lo tenemos y así no la hemos jugado. Lo entiendo que le moleste que se diga que este es un equipo que depende de un jugador, porque también pues hay un trabajo detrás, pero la verdad es que no es de malo, es como decir que Argentina depende de Messi. Pues hermano, Juan Fernando Quintero es un diferencial muy grande en Medellín.
1: Sí, o decir que la selección Colombia se armó para James Rodríguez, no es así
2: tampoco. Es que cuando los talentosos, César, son tan talentosos,
1: sobresalen y es arrastran la estructura del equipo.
2: Y es inevitable decirlo y no significa que el Amaranto no trabaje, que los demás no sean buenos jugadores. Martegani es muy bueno, por ejemplo.
1: No, Martegani es jugadorazo.
2: Pero tener a Juan Fernando, y usted sabe que yo tengo mis críticas hacia él, pero lo que he visto en Medellín ha sido muy bueno, entonces uno dice, hombre, sí, dependen mucho hoy de la calidad.
1: No, y son jugadores que en Colombia
2: Fernando
1: marcan diferencia, hombre. Si marcó diferencia Rodallega con 39 años, ya tiene 41. Si marcó diferencia Dairo Moreno y aquí se hizo goleador de la historia. Si siguen marcando diferencias jugadores como Daniel Torres. ¿Cuántos años tiene Daniel Torres,
2: 38, por ejemplo?
1: 38
2: creo que tiene.
1: 37, 38. Mire, la tabla de posiciones. Los ocho primeros, todos tienen 12 partidos menos. El Bucaramanga, que tiene uno menos, Nacional, que tiene dos menos, y Millonarios, que tiene uno más.
2: 36 años tiene Daniel Torres. Lo que pasa es que las canas se engañan, ¿eh?
1: Claro, América 27, Cali 24, tercero Bucaramanga 23, único invicto, Nacional 22, cuarto, dos menos, Santa Fe 22, quinto, Millonarios 21, sexto, Medellín 20, séptimo, Tolima octavo, 19, y en el puesto noveno, a cuatro puntos, está el Cúcuta con 15, también con 12 partidos. Yo insisto y sigo pensando en que esto quedó así, en que va a ser muy difícil que bajen los ocho de arriba. No veo un equipo con fútbol para hacerlo. Todos tienen ganas, todos se apegan a las matemáticas, pero con fútbol no hay ninguno. El que más fútbol tiene es Llaneros, pero no le alcanza.
2: De los que están por fuera.
1: Pierde los partidos de los que están por fuera.
2: Pero mire, usted sabe cómo está hoy.
1: Y Once Caldas, Steven, tenía, pero se le está olvidando.
2: No, está por ahí abajo. Mire, la tabla de rendimiento hoy del fútbol colombiano, ¿sabe cómo está?
1: ¿Cómo está?
2: Mire, el primero es América con el 75% de rendimiento.
1: Sí.
2: O sea que corresponde.
1: La tabla de rendimiento es porcentaje entre los partidos jugados y los puntos.
2: Correcto.
1: Que tienen una mayor realidad porque hay diferencia de partidos jugados.
2: Segundo es Atlético Nacional, 73%. Tercero, Bucaramanga, 69%. Deportivo Cali, 66%. Santa Fe, 61%. Medellín, 55%. Millonarios, 53%. Tolima es el octavo con 52.78%. De los que están por fuera, Águilas Doradas, 42.2%. Y Cúcuta, 41.6%. ¿Sabe cuál es el porcentaje de rendimiento de Junior?
1: ¿Cuál?
2: 27%.
1: No, es muy
2: horroroso.
1: Muy poquito.
2: Horroroso lo de Junior en
1: ¿cuál
2: este
1: es el
2: campeonato.
1: Porcentaje del Once Caldas?
2: El Once Caldas de la ciudad de Manizales, don César, 30.77. Bajitito.
1: En el torneo es muy malo.
2: Sí.
1: Y porque ha empatado mucho y es el equipo que más remata.
2: Sí, señor.
1: ¿Usted sabe cuántos remates le hizo el Bucaramanga?
2: ¿Cuántos?
1: 29.
2: Sí, pero pues... Es
1: 29.
2: Es que tampoco
1: y a puerta
2: tiene
1: 12.
2: O sea, si no es Dairo, entonces ¿quién?
1: No, y está de suplente.
2: Y está de suplente
1: entonces
2: porque pues ya los años van pasando. Oiga, nos pasó en AS una cosa, permítame, don César, que a mí nunca me ha pasado en esto. Y era que me dijeran que por una crítica no nos daban una entrevista. Eso pasó con el Deportivo Independiente Medellín.
1: Eso está pasando en este país y es gravísimo.
2: Juan Camilo Uribe, el encargado de la prensa, le comunicó a una de nuestras periodistas que no, que por comentarios de uno de los periodistas.
1: ¿Y de quién?
2: De uno de los periodistas, no especificó, que no daban entrevistas a AS. Me sorprendió,
1: bueno,
2: porque yo tengo en el mejor concepto al Medellín, creo que hacen un trabajo maravilloso de prensa, nos han abierto siempre la puerta, pero me sorprende y me da tristeza que esas cosas ocurran. Y, por supuesto, le pido a don Raúl Giraldo, que es un tipazo y que es un señor muy justo, pues que interceda, porque me parece que eso no es justo con el medio.
1: Sí, ¿no?
2: Porque es que la libertad de expresión en este país se tiene que siempre respetar.
1: Sí, pero uno le habla a quien quiera.
2: Y pues, sí, pero es... Pero el jugador, no la institución.
1: Ah, sí,
2: eso es otra
1: de
2: cosa.
1: Sí, sí,
2: eso
1: el jugador.
2: Sí.
1: Había jugadores
2: el jugador
1: que no hablaban
2: puede
1: aquí
2: decir que no,
1: Por ejemplo, no la Ureña institución. De Millonarios dice que yo no hablo ni ganando ni perdiendo, pero sí habla.
2: Sí habla, sí, no, y sonó feo además, César, porque mire, todos estaban pasando, los jugadores de Millonarios, uno los entiende, estaban indignados por la derrota, y estaban pasando y no estaban hablando, pero él sale y dice una frase de esas, pues me parece que es muy hiriente hacia la prensa que está ahí esperándolo.
1: Sí, por ejemplo, don Germán Morantes, gracias por el correo, siempre nos escribe, muy querido, dice que con el balde a Lorenzo le está dando Mister Amargura. Pues claro, él dice al final que cada día saltará, el problema es que va a tener que saltar 4 años, porque Lorenzo está renovado hasta el próximo campeonato del mundo, salvo que haya una catástrofe por ahí entre manos. Don Jorge Lara, ¿y el fracaso de Millonarios qué? César está sacándole el cuerpo. No, ya hemos hablado de lo que significó la derrota de Millonarios, fracasó en la Copa. Todavía en la Liga, don Jorge Lara no ha fracasado, pero si fracasa, en su momento hablaremos. Pero claro, está metido entre los 8 y está rindiendo bien el equipo con el técnico Gamera.
2: No, y aparte ha evolucionado. Si uno viera que se quedó en lo mismo, que es un equipo que no juega bien, que es un equipo que no convence, pero que saca resultados ahí que lo sostienen, pues uno dice, hombre, sí, lo de Gamero no ha sido bueno en Millonarios, pero hoy el equipo juega mejor. Ahora, acaba de hacer un papelón en Copa, cierto, y que se tiene que reivindicar en la Liga de eso que pasó en Copa, también es una obligación, César Augusto.
1: Correcto. Mira, don Gabriel de las Casas me manda la despedida de Pelé, el 1 de octubre de 1977, en el Estadio de los Gigantes de Nueva York. Fue el New York Cosmos 2-1 contra el Santos, el equipo de Pelé de toda la vida. Y Pelé jugó con los dos equipos, un tiempo con uno y un tiempo con otro. La despedida de Maradona, 10 de noviembre del 2001, en la Bombonera. Fue Argentina ante resto del mundo, 6-3. Con el equipo de Maradona jugaron, entre otros, Stoikov, Cantona, Davor Zucker, Lothar Matthäus, Francescoli, Álvaro Recoba, Pibe Valderrama, René Higuita, Óscar Córdoba, Iván Ramiro Córdoba, Jorge Bermúdez, Carlos Gamarra, Norberto Solano, Ciro Ferrara, de Italia. Otra cosa, pero no convenir, don Gabriel de las Casas. Muchísimas gracias, ya seguimos.
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4: 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En Caracol Radio son las
2: 1:44.
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1: Bueno, don Steven, la gente... Johan David García Sosa, sí, de BINC, dice, noto que los equipos de Colombia, a ver usted qué piensa.
2: A ver.
1: Noto que los equipos de Colombia cuando juegan contra Nacional es como cuando Colombia juega contra Argentina, le meten una dosis extra de energía. Sobre Nacional y su técnico, creo que aún no he visto el primer partido que el técnico quiere, pues no he tenido la titular completa como para decir... Hice lo que quise,
2: pero
1: técnicamente con mi equipo. Ahora creo que solo dice, hice lo que pude, técnicamente con mi equipo.
2: No, pero digamos, el equipo Nacional sí ha tenido momentos muy brillantes. El partido contra Junior fue muy bueno.
1: Sí, ha tenido momentos brillantes.
2: Sí.
1: Pero como él ha cambiado y cambia con intención, a veces porque tiene lesionados, porque ha tenido muchos lesionados.
2: Y él le gusta cambiar, es un
1: pero
2: tipo
1: él le gusta
2: que
1: cambiar
2: no le...
1: porque tiene una nómina muy pareja, muy buena, y sin duda que... que hay que cambiar para mantenerlos en actividad, que fue un poco la idea de Juan Carlos Osorio cuando estuvo en Atlético Nacional. A mí me parece que lo que ha hecho Lucas González con Nacional es muy bueno.
2: Doña Sandra Mora, como la canción, dice, ustedes no hablaron del monedazo a Daniel Torres. Bueno, lo tocamos por no, encima.
1: Pero hablemos del monedazo.
2: Pero es una vergüenza.
1: Hablemos del monedazo.
2: Y que no pase nada en los estadios es peor vergüenza.
1: Mire lo de Cartagena, que entre otras cosas, están investigando los jugadores del Cartagena por relación con apuestas. Renunció Toño Díaz.
2: Hay que decir
1: Díaz.
2: Apuestas ilegales.
1: Ilegales. Y hay nombres y el tema, entiendo, está ya en la fiscalía. Hay una, digamos que, ¿cómo se llama eso? Ruptura entre el técnico, entre Álvaro Hernández y el grupo de jugadores, dice el Universal en el día de hoy. Y Toño Díaz, uno de los hombres socios, pues se retiró y dijo, no pongo un peso más. Porque aquí los jugadores, esto es terrible.
2: Mira, sí vi el video del socio diciendo que él no le invierte un peso más y que incluso, pues, que ni siquiera le va a buscar compradoras a sus acciones, sino que las va a repartir entre los hinchas.
1: Entre los hinchas. Ahora,
2: o sea, así de decepcionado estaba el hombre.
1: Claro, vuelvo al tema de Daniel Torres. Daniel Torres sale, se pone las manos en el pecho, le agradece a la hinchada del Medellín, al sector que lo estaba aplaudiendo. Había otra serie de personas que lo estaban insultando. Y llega un bárbaro desadaptado, le tira una moneda y tiene la suerte, como dijo Daniel Torres, tuvo la puntería de pegarle arriba de la nariz y le rompió esa parte de la cara. Si le pega en un ojo, lo pudo haber dejado sin ojo. Esos tipos que agreden con la intención de hacer daño deberían ser juzgados y sentenciados por intento de asesinato. Porque es que si tiran, no una botella, sino una piedra, le pueden pegar en la cabeza a un futbolista o a cualquier persona de la cancha y la pueden matar. Y no pasa nada. En este país no pasa nada.
2: No pasa absolutamente nada. Le pasó a Barrios también. Esta semana le tiraron una botella plástica y le pegó al hombre. Creo que fue en el partido contra Bucaramanga.
7: Nacional.
2: Contra Nacional. Sí. No, horror. Horror lo que pasa en los estadios. Ya, o sea, ya puede uno ir a agredir a los estadios y no pasa absolutamente nada.
1: Oiga, ¿usted sabe a quién le están dando palo? Y ya tengo tres correos dándole palo.
2: En este país a todo el mundo.
1: A Meriel en Arena Pertús.
2: Se volvió protagonista, hay que invitarla, pero a hacer programa.
1: No, pero además es que aquí tenemos oyentes protagonistas y tenemos un cariño especial porque nos exhiben diariamente, porque tienen correos buenos, porque investigan. Por ejemplo, hoy pregunta Mary Ellen que si Millonarios es un equipo grande o histórico. Hoy es histórico. Grande no es.
2: Ojo, ¿cómo que Millonarios no es un equipo grande?
1: En Sudamérica, porque es que pregunta que
2: en Sudamérica.
1: En Colombia sí, no hay duda.
2: Sí, en Colombia, Millonarios no es un equipo grande en Colombia, estamos fregados.
1: DJ Emerson Pro, DJ Emerson Pro, escribe el siguiente correo. Estoy de acuerdo con el oyente, el que escribió hace unos días, acerca de lo de la señora Meriel en Arena Pertús. Además le agrego otras personas que siempre leen. Al general Miranda, gran amigo, le mando un saludo. A Pochocha, excelente urólogo, le mando otro saludo. A Barbarita, don César Corredor, amigo de esta casa, le mando un saludo. Y a Jorge Enrique Abello, ¿no? Pues lo trajimos a un programa de la polémica.
2: Y fue sensación.
1: Y fue sensación. Eso es pura rosca. Sí, don Emerson, puede ser pura rosca, pero pues, ¿qué hacemos? Uno, como torero, siempre lleva la cuadrilla que quiere. Don Juan Sebastián Vargas, ¿cómo le ha ido?
7: Muy bien, don César, don Steven. El plan hoy de Selección Colombia es dosificar cargas. No quieren mandar cargados a sus equipos.
1: O sea, John Arias, no va a jugar Arias.
7: Exacto. John Arias, por ejemplo, que es uno. No, él salió al minuto 87 con Paraguay, pero jugó todo el partido contra México.
1: Sí, pero mire cómo es la vida. Cuando los acaban a los 65 minutos, que porque es el primer cambio. Sí. Y ahora que juega 87 minutos todo el partido, que hay que guardarlo.
7: No, pero
1: porque hay que dosificar cargas. Pare un momentico. Es que ese es el tema.
2: Pero ¿quién está
1: por eso que salía? Por eso salía John Arias a los 65 minutos, porque es un jugador que se sobrecarga fácil físicamente.
7: Tiene
2: ¿Y por listo? Qué juega a los 90 minutos que hay siempre en Brasil?
1: Porque los partidos son muy separados, no como aquí.
2: Más.
1: Además, aquí le doy un dato. Para que pueda jugar el jueves,
7: eso le van a mandar un charter listo.
1: Charter venga, pasa a la calle.
2: Venga, yo le pregunto una cosa. ¿Por qué entonces se aplicaba esa con Arias y no con James? Claro. Que James jugaba hasta cuando le daba la gana de estar en la cancha.
7: Porque el cambio obligado era Arias y no James.
1: Lo que pasa es que si usted deja a James, Tiene que sacar a Arias y va a ser un cambio.
7: Claro, por eso, porque es que el cambio era más fácil sacar a Arias que sacar a James.
1: Claro, ahora, James sí. A James le preguntaba el técnico, ¿usted quiere seguir? Como claro. Scaloni le pregunta a Messi, ¿o no?
2: Ah, pero Messi es Messi.
1: Pero pasó James. En el Mundial, Steven. Le preguntó a Messi, ¿quiere seguir? ¿No quiere seguir?
2: César, no.
1: La
2: no
1: misma historia.
2: No comparemos una cosa con una cosa.
1: No, yo no estoy comparando. Estoy simplemente diciendo que los entrenadores a las figuras les preguntas si lo sacan o no lo sacan. A las figuras, ¿qué hacemos, Steven?
2: Sí, pero
1: ¿qué hacemos?
2: No.
1: ¿Qué hacemos? Eso es manejo, don Juan Sebastián.
7: Bueno,
1: ¿quién más?
7: Cruza la calle porque el estadio donde vamos a jugar hoy es el estadio del Inter Miami, que queda al frente de...
2: ¿Pero el nuevo o el viejo?
7: El centro...
1: No,
7: del
1: nuevo.
7: Del centro...
1: El viejo ya no es del Inter.
7: Del Renta Car Center del aeropuerto Internacional de Miami. Ahí queda el estadio. O sea, él cruza la calle y llegó al aeropuerto, coge el avión charter que le puso la señora dueña del Palmeiras y lo quiere el jueves. La presidenta.
1: Mire, quiero que mientras pongamos el mapa de calor
7: ¿de John Arias?
1: De John Arias en el Palmeiras, para que ustedes vean por dónde está jugando y que puede jugar por todas partes.
7: Los otros a cuidar o a dosificar cargas porque han tenido varios minutos con Colombia. Lucumí, Davinson,
1: ahí está,
7: Puerta,
1: ahí está el mapita,
7: y Luis
1: por
7: Suárez.
1: La izquierda siempre.
7: Y Luis
1: en Palmeiras, ¿no? En Palmeiras.
7: Brava ese.
1: Ahora puede jugar por la derecha, puede jugar por el medio, puede jugar adelantado, puede jugar retrasado. Esa es la virtud de John Arias.
7: Exactamente. Hoy tapa Kevin Mier y sí. Listo los tres arqueros que quería ver el técnico Néstor Lorenzo.
1: ¿Van a jugar todos o no?
7: Es la idea, pero César vuelve y se modifica dependiendo cómo vaya el partido con Perú. Por ejemplo, Samuel Velázquez iba a ser titular el día de hoy. Regresa Daniel Muñoz a la banda derecha después de Edier Ocampo tener prácticamente todo el compromiso contra el equipo
1: paraguayo. Por ejemplo,
7: paraguayo.
1: En este momento me parece más Samuel Velázquez que Álvaro Angulo.
7: Sí.
1: ¿O no estamos de acuerdo?
2: Sí,
1: Steve.
2: Es que Álvaro Angulo no ha hecho un embarral en la selección.
1: Pues no ha jugado bien, lamentablemente. Ahora, eso no quiere decir que haya que sacarlo y no volverlo a llamar.
2: Pues no, pero se le van agotando los créditos.
7: Que, claro. Que si antes era el segundo, pues ya va a ser el tercero, porque Samuel Velázquez ha mostrado muy buenas cosas. Esperemos.
1: O el cuarto o el quinto, porque es que, ojo, faltan.
7: ¿Mojica?
1: Mojica.
7: ¿Deiber?
1: ¿Borja? Borja y Arizala.
7: Ese
1: Juventus.
7: Yo creo que lo van a dar, pero pues nos toca esperar cómo.
1: Sí, pero, por ejemplo, a esta convocatoria iba a venir Arizala, pero no vino porque se lesionó.
7: Pues vamos a ver entonces
1: pero
7: en la de noviembre.
1: Que está. Y además, anote otro: Juan David Cabal.
7: A ver
1: que
7: si juega.
1: Puede jugar de lateral izquierdo, pero obviamente tiene que jugar en
7: es
1: Juventus.
7: Es que no juegan la Juventus después del partido de Colombia.
1: Correcto.
7: Contra Francia.
1: Pero mire que hay una lista larga, Steven, de laterales izquierdos, ¿no?
2: Sí, pero nos
1: tiene que jugar.
2: Sí, nos ha costado mucho.
1: Yo, es que Mojica no es malo.
2: Ah, pero tampoco es la panacea.
1: Ah, no es Roberto Carlos.
2: No.
1: Pero es difícil que es.
2: No, no, no.
7: Pero ha sido nuestro Roberto Carlos.
2: No, digamos eso. Pues,
1: pero
2: tampoco.
1: Déjelo
2: no,
1: decir lo
2: de
1: que
2: verdad,
1: quiera. ¿Quién más? Es nuestro marcador.
2: No,
1: ¿qué hacemos?
2: Que ha sido
1: además
2: nuestro
1: ha sido
2: Roberto
1: titular.
2: Carlos.
1: Y además le digo una cosa: hizo muy buen mundial.
7: Sí, de acuerdo con usted.
1: Bueno,
2: pero
1: sigamos.
2: ¿Cómo que usted venga a Mojica nuestro Roberto Carlos? Es que el pulso se para. La historia del pulso se acaba de partir en dos.
1: No, tampoco.
2: Johan Mojica.
1: Simplemente
2: fue nuestro Roberto Carlos.
1: Tómelo como un comentario al látere.
7: Para unir
1: no
7: lo que venía diciendo,
1: hombre.
7: César
1: deje
7: Augusto.
1: A Juan Sebastián.
2: Por Dios.
7: Sí, yo sé que fue mejor los de los 90 y Armero también.
2: Hasta
7: pero pues,
2: Armero, claro que sí.
7: Pues más o menos.
1: Armero fue nuestro Roberto Carlos tampoco.
2: Más tumbado que Armero fue más que Mojica.
1: Ninguno.
7: No sé.
1: Ninguno.
2: ¿Armero no fue más que Mojica?
1: Ah, no, sí.
2: Kilómetros.
1: Ni el Toto Rubio. Pero ojo, Mojica lleva 10 años en Europa. Eso no es gratis.
2: En equipos que descienden, en equipos de.
1: Ah, pero ¿y dónde están los otros
2: nivel?
1: De Colombia? En equipos de bajo nivel.
2: No.
1: O es que,
2: la
1: están
2: carrera
1: en,
2: Mojica
1: o es que todos
2: buena.
1: Están en el Bayern Múnich.
2: La carrera de Mojica.
1: Dígame
2: de Mojica,
1: un jugador de Europa, aparte de Lucho Díaz, que esté en un equipo para ser campeón.
2: No, los que están en Juventus.
1: Continúe, don Juan Sebastián.
2: Están
1: los
2: Juventus.
1: De Juventus y para de contar. Y quiero ver si es campeón.
7: Más
1: Juventus
7: minutos tendrá Camilo
2: Durán. Y el Sporting también es un equipo que aspira a ser campeón en Portugal.
1: Sí.
7: Camilo Durán aspira a tener más minutos, no los tres que le dio en el último partido. Me gustaría verlo desde el comienzo, pero Viveros le está ganando esa partida al día de hoy porque Suárez será suplente.
1: ¿Usted cree que Suárez va a ser suplente?
7: Sí, señor. Hoy sí.
1: ¿Sí?
7: Sí. Después de dos titularidades.
1: ¿De pronto ponen a Suárez en el primer tiempo y a Viveros en el segundo?
7: No sé. No tengo mucha confianza en ese tema.
1: Oiga, Estudiantes le ganó a Gimnasia de Mendoza, hizo el primer gol, Cetré de penalti, le ganó 3-0. Y Miguel Monsalve fue titular, el jugador de Gremio. Jugó 68 minutos, lo calificaron con 6-1. Poquito. Hace tres, lo calificaron con 8 y fue la figura.
2: Walter Ríos dice, señores, Mujica es un gran TikToker. No, tampoco así. Yo creo que ha tenido una buena carrera. No,
1: pero puso una foto con Shakira y ya es chic TikToker.
2: No, lo que pasa es que le gusta hacer videitos y tal. Pero no, yo no critico a los jugadores por eso.
1: No, eso está bien, que lo hagan. Se nos acabó el tiempo. Hoy, desde las 6:10,
2: el Colombia. Roberto Carlos colombiano, el señor Mujica.
1: ¿Usted sabe quién es el Roberto Carlos colombiano? ¿Usted sabe quién es? ¿Qué? ¿Quién canta como Roberto Carlos aquí?
2: Uy, no.
1: Piénselo,
2: Roberto
1: piénselo.
2: Carlos es un capo.
1: Ya seguimos. Mañana volvemos. Chao, gracias.

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4: Hola, ¿qué tal? Muy buenas tardes. Bienvenidos al Bar. Hoy martes 6 de septiembre, día de partido del seleccionado colombiano que jugará su último encuentro de los tres que tiene, que ha tenido programados en territorio norteamericano. Hoy, ¿yo qué dije?
5: De septiembre.
4: Ay, es octubre, cierto.
5: No me quite un mes que ya estoy cerca de pensionarme.
4: ¿También?
6: Sobre todo.
4: ¿También? Bueno, 6 de octubre, 6 de octubre, además estamos en el mes de Halloween, sí. O de las brujitas, como decimos los más veteranos ya, el mes de Halloween. Hoy juega el seleccionado colombiano, último partido de los tres que tendrá en esta fecha FIFA. Hoy estará enfrentando a Perú, hay novedades que ya le hemos escuchado a Juan Sebastián Vargas y de las cuales vamos a estar hablando. Y un partido que será importante para varios de los nuevos convocados en el seleccionado colombiano, siempre también con la incógnita de cómo les está yendo, si se adaptaron, si no se adaptaron, y sobre todo esperando el buen juego del seleccionado colombiano. O sea, pruebas y buen juego, creo que para lo que el público está pidiendo para el seleccionado de nuestro país. A esta hora están jugando en UEFA Nations League, Croacia y el conjunto de España. El partido está 0-0 y también están jugando Inglaterra y República Checa. Le están llegando con todo a España y hay gol. Hay gol de Croacia, minuto 17 de juego. Primer gol, se había acercado ya varias
5: Perisic.
4: Veces.

0: Los croatas y es Perisic el que marca el primero. El otro sigue 0-0, Juan, el
1: Sí,
0: de
1: sí.
0: Inglaterra, República Checa.
1: Sí, ese está en Wembley 0-0.
0: Ese está 0-0. Recordemos que España tiene un largo invicto. Un largo
1: 40.
0: Invicto. 40 partidos invictos. Y es la actual campeona del mundo, ¿no? Entonces es un gran resultado hasta ahora para Croacia, que comenzó el partido con todo. La verdad, una de las figuras del encuentro venía siendo el portero español.
1: Que viene de perder 7-0 como local contra Inglaterra.
0: Dijo Modric que nunca había sentido vergüenza en un terreno de juego, lo sintió en ese partido con esa goleada. Eso sí, el estadio está repleto. Y ya comienza a ganar la selección de Croacia. Vamos a tener varios invitados en el programa de hoy. Vamos a tener invitados de ciclismo, pero también vamos a tener un invitado muy importante de ciclismo, muy importante, un hombre que está en la historia reciente de este deporte y que además tiene mucho que ver con Nairo Quintana. Y además vamos a estar hablando con uno de los jugadores que estuvo en el último Mundial para el seleccionado de nuestro país. Don Juan Sebastián. Ah, bueno, arranquemos con música. Arranquemos con musiquita hoy. Sí, señor, arranquemos con musiquita.
2: J-Lo.

0: No, no, no, bien, bien, bien.
1: Todo
0: sí.
1: bien.
0: Suena bien a esta hora, martes.
1: Martes con
0: sí.
1: alegría.
0: Martes futbolero.
1: Un martes futbolero. Está bueno. Don Juan Sebastián, hoy nos estarán acompañando Juan Sebastián Vargas, Fernando Calle, José Alberto Ortiz, Luisa Londoño, Camilo Pinto y el gran Coco Gómez. Don Juan Sebastián, Selección Colombia hoy.
0: Cierra la fecha FIFA Extra XL que puso la FIFA este año, uniendo septiembre y octubre contra Perú, 6:45 de la tarde, donde lo principal va a ser dosificar cargas. Hablamos de Suárez, hablamos de Lucumí, hablamos de Davinson, hablamos de Puerta. No estamos diciendo que no van a jugar, sino que puede que sucedan algunas cosas en poder no mandarlos tan cargados. Y recordando que es que en 3 semanas nos volvemos a ver, ¿no? Entonces, pues, ¿qué necesidad hay de pronto generarles alguna lesión y que evite poder jugar en el mes de noviembre con selección nacional? A John Arias tiene que pasar la calle del estadio y ya tiene charter, porque el estadio es al frente del Aeropuerto Internacional de Miami. Se lo ha puesto el Palmeiras, porque lo quieren tener para el partido del jueves.
1: Don Fernando Calle, ayer ganó Independiente Santa Fe. Creo que el partido tiene un acto, que es el que se termina llevando las luces, que fue la agresión sobre Daniel Torres, ¿no?
2: ¿Qué tal, Campo? Un abrazo, lo mismo que a mis compañeros y a todos los oyentes. Por supuesto, empañó el espectáculo estaba entretenido, ¿no? Muy entretenido, y como siempre, el francotirador de la marrulla, el francotirador de perjudicar a los equipos, de agredir al rival, eso no puede ser. Lo más preocupante, Campo, es que muchos lo vieron, es decir, hay agresores y cómplices, así de sencillo. Y anoche sí que hubo bastantes, porque mucha gente lo puede señalar, pero no, pasó por debajo de la máquina registradora de la responsabilidad y ensangrentó el espectáculo. Lo futbolístico ya es otra cosa.
1: ¿Se ha conocido algo del agresor sobre Nada, Daniel Torres? ¿Hay un video donde se ve?
2: Sí, hay videos y todo, pero... A ver, autoridades dicen que todavía están analizando qué tales, pero hasta el momento ninguna claridad sobre el agresor.
1: Uno siempre que pasa en este tipo de eventos termina diciendo lo mismo. Ojalá que tomen medidas en realidad importantes que eviten que cualquier persona que... Porque para mí está fuera de sí una persona. Además, el jugador lo que está es aplaudiendo y dando como gestos de que yo entendí genuinos, como gestos de agradecimiento contra un club donde él jugó.
2: Es que justamente a eso, esa clase, si esos terroristas de estadio, porque eso lo son, esos no van a ver, no se dan cuenta qué pasa en la cancha, no interpretan nada, no escuchan nada y creen que todo es en contra del equipo y de la ciudad. No entendieron, muchos no entendieron, bueno, porque dividió la opinión allá en el estadio de Itaires, mitad lo silbaron, mitad lo aplaudieron, hasta ahí todo bien, pero las señas de Daniel Torres eran muy dicientes, pero yo estuve aquí, lo llevo en el corazón y tal, así los interpretamos casi todos los racionales que vemos esta clase de espectáculos.
1: José Alberto, ya hay fecha para el duelo entre América y el Barranquilla Fútbol Club.
3: Sí, señor. Saludo para usted, para todos los oyentes. Hola Colombia, hola mundo, sí. Está por definirse es la hora, pero será el miércoles 21 de octubre en el Romelio Martínez, el equipo de Barranquilla Fútbol Club frente al América. Y de ñapa le doy los otros dos que ya están programados también. El jueves 15 de octubre jugarán Inter de Bogotá y Llaneros. Ese sí ya tiene horario, 6 de la tarde en el estadio de Techo, por definir el horario de... El partido entre Nacional y Medellín, el clásico, que será las... no, ya está, listo, 8:30, pero está por definir en qué escenario. Miércoles 14 de octubre. Entonces, tenemos miércoles 14 de octubre, jueves 15, y el miércoles 21, el de Barranquilla Fútbol Club ante el América. Recuerde usted y los oyentes que falta una llave por definir, la de Once Caldas, ¿cierto? ¿Cuál va a ser su rival? ¿Si es Santa Fe o va a ser Fortaleza?
1: Luisa, Nacional ha tenido una semana larga de trabajo y tenía una lista larga de lesionados. ¿Ha podido recuperar jugadores?
4: tiene una lista larga de lesionados, pero hasta el momento el único que se recuperaría sería Andrés Reyes. Marlos Moreno todavía seguiría en el departamento médico, al igual que Nicolás Rodríguez y al igual que Alfredo Morelos. El único que se recuperaría para el próximo compromiso sería Andrés Reyes, que había sufrido una contusión en la rodilla. Sí, pero Jorman ya había estado en la lista.
0: No, el tema de Jorman es que no estaba todavía
4: en el departamento médico. Ya estaba con el alta médica, pero estaba, sí, le faltaba
0: jugó el incluso, pero como todavía tiene ese malestar ahí en el tobillo.
2: Sí, todavía tiene ahí una intensidad, pero que ya totalmente recuperado.
1: Don Camilo, ¿y hay recuperaciones en el Tolima?
5: Viaja mañana el conjunto Vino Tinto y Oro. Campo, cordial saludo rumbo a la ciudad de Medellín para su partido del jueves. Todo parece indicar que el Chino Sandoval, jugador que tuvo un problema en el cuello de pie derecho, estaría en la nómina y se espera la evolución en las últimas horas de los jugadores Eduard López y Junior Hernández.
1: Coco, y el que sí está tranquilo es el Bucaramanga, ¿no?
6: Y duerme tranquilo el profesor Pablo Peirano, el técnico del cuadro santandereano, porque tiene dos tremendos porteros. Hoy Uruguay le ganó 6-1 a la India, es decir que Christopher regresará ya a la concentración del equipo Leopardo pasado mañana, es esperado el jueves. Y la gente dice, la gente en la calle se pregunta, ¿qué va a hacer el profe? ¿Va a poner a Fiermarín o va a seguir con Novoa? Es ahí el dilema.
1: Es un buen tema. Comencemos hablando de selección. Escuchaba a Juan Sebastián hace un rato en El Pulso y el equipo de Lorenzo va a tener retornos a la formación titular.
0: Sí, Daniel Muñoz regresa. Kevin Castaño se espera que también regrese, de los que no estuvieron en el partido con Paraguay, obviamente. Samuel Velázquez, que no ha sido titular, pero ha estado presente en los dos partidos. Serían algunas de las novedades que tendría el equipo nacional para el partido de hoy, donde Luis Suárez no tendría titularidad como si la tuvo los dos partidos anteriores. Son algunas de las cosas que hemos podido averiguar del equipo que piensa poner hoy el profe Néstor Lorenzo contra Perú, entre comillas el rival más débil que se tiene de los tres y donde espera que todo fluya un poquito mejor, sí, para que pueda entrar Arcila, para que pueda entrar Rengifo, para que pueda entrar Roger Caicedo y Oscar Perea.
1: Bueno, vamos a parar un poco con el tema de selección, porque Piolín nos trae un invitado, y es un hombre importante en el mundo del ciclismo, y nos va a servir para hablar muchísimo de lo que representa Nairo Quintana para el mundo del ciclismo. Piolín.
2: ¿Qué tal? 9:11 en España, aquí en Colombia 2:11, con un hombre que hemos tenido mucha oportunidad allá en Europa de charlar, un bravo escalador, ganador de 2 etapas en Vuelta a España, una en Tour de Francia, gran rival de los colombianos cuando la carretera se inclinaba, y un hombre que recibió a Nairo Quintana, lo recibió en el equipo Movistar y le tocó la despedida. Don Vicente García Costa, bueno, Chente para el mundo del ciclismo. Chente, ¿cómo está? Buenas tardes.
7: Buenas tardes. Muy bien estamos. Aquí estamos en Italia, a ver si terminamos la temporada.
2: Ah, ya está. Ah, claro. Hoy toca Italia. Chente, muchos días con Nairo Quintana, días de victoria, días de abrazos, días de lágrimas y días de reflexiones le tocaron a usted con Nairo Quintana.
7: Sí, así es. Ya ves, con Nairo desde el 2012 que entró al equipo y, bueno, hasta su despedida prácticamente, que hemos estado juntos.
2: Total. Chente, ¿qué le vio usted en ese primer año a Nairo, en ese 2012?
7: Bueno, pues era un chaval que joven, muy joven, con unas características para la montaña excelentes, y bueno, y pronto empezó a dar sus frutos, ¿no? El primer año que coincidí sobre todo en la Vuelta a España ya anduvo muchísimo, luego vino a Italia, ya ganó el Emilia y bueno, fue ya pues al siguiente año ya en el Tour donde ya vimos a un Nairo pues que se destapó y bueno, luego pues todos los años que hemos tenido a Nairo ahí, el Giro del 2014 también estuvimos allí o la Vuelta del 2016 y bueno, luego pues muchísimas carreras, ¿no? Como que ha ganado Nairo, ¿no? Me acuerdo muy bien de las 2 Tirrenos que ganó también, o sea que ha sido un montón de buenos momentos con Nairo.
1: Don Vicente, ¿fue difícil tomar la apuesta de vamos a instalarlo, o era yo le veo condiciones y después lo fue sorprendiendo en el desarrollo de su carrera?
7: Bueno, ya se veía, ¿no?, que Neiro tenía un potencial escalador muy potente, ¿no? O sea, era una cosa que, pues, que aquí en España pues, ya no habíamos visto a nadie, ¿no? Ya nada más venir, pues, o sea, ya empezó a destaparse como un gran escalador y, bueno, y luego pues ha ido creciendo, ¿no? Ha ido creciendo con todos los miembros del equipo, le hemos ayudado siempre en todo lo que hemos podido y bueno, y hemos visto pues a Uneiro que ha conseguido hacer una carrera deportiva excelente.
6: Don Vicente, si usted se encuentra en la calle con un chico, con un chaval, como le dicen ustedes a los jóvenes, a los más pequeñitos, y le dice, ¿quién era Nairo Quintana?, ¿usted qué le contesta? Y si ustedes, que conocen muy bien el ciclismo colombiano, encuentran hoy por hoy o tienen un prospecto que podría ser el reemplazo o que tome el lugar, la batuta, la posta de un corredor como Nairo.
7: Bueno, pues yo le explicaría, ¿no?, al chavalito, ¿no?, pues quién era Nairo, cómo empezó, sus orígenes y lo que ha llegado a ser, ¿no?, que al final ha conseguido ser mundialmente conocido y, pues eso, un gran escalador y un gran corredor que ha estado disputando las mejores carreras aquí del ciclismo de todo el mundo, tanto el Tour como Giros como Vueltas a España y otras muchas, ¿no?, y que ha sido un referente para todos, ¿no?, para el ciclismo latinoamericano como para nosotros, ha sido siempre un referente.
0: Señor Vicente, ¿usted cómo define el regreso de Nairo Quintana al Movistar desde el 2024 al 2026?
7: Bueno, pues Nairo, pues desgraciadamente pasó unos momentos malos y la verdad que, pues eso, Eusebio le dio la oportunidad y nosotros que estábamos aquí desde que cuando empezó, desde toda su carrera, pues nada, le abrimos con los brazos abiertos y le intentamos ayudar en todo lo posible y la verdad que esta última parte de su carrera deportiva también ha estado muy a la altura, ¿no? Ya hemos visto este año, por ejemplo, en esta Vuelta a Asturias, pues hacer ahí una gran carrera y conseguir la victoria, ¿no? O sea, que siempre ha sido un corredor que se ha cuidado, ha entrenado muy bien, como siempre ha dicho él, y que siempre ha estado ahí en carrera dándolo todo.
5: En lo personal, don Vicente, ¿qué fue lo primero que le llamó la atención cuando empezó a conocer, cuando empezó a hacerle seguimiento a Nairo? ¿Qué detalles por ahí lo impactaron?
7: Bueno, como he comentado antes, ¿no?, sobre todo la facilidad que tenía para escalada, ¿no? Era algo impresionante, ¿no? O sea, lo que hemos visto con Nairo. Me acuerdo también una vuelta a Murcia también, que arrancó por allí y atrás tirando y no eran capaz de cogerle para arriba, ¿no? O también una etapa de la Dauphiné Libéré, allá en el famoso Just Plain también, pues que hizo allá, pues eso, una gran exhibición, ¿no? Para subir puertos y la escalada tenía algo innato y eso lo ha aprovechado muy bien y bueno, y así ha sido, ¿no?, el corredor que ha sido.
3: Don Vicente García, director deportivo de Movistar Team. Si hacemos un top 5 de los históricos de su equipo, Nairo Quintana, ¿dónde estaría?
7: Uf, es que es complicado, ¿no? Pero bueno, yo creo que estaría en el podium. No sé en qué sitio, pero bueno, ahí están los Miguel, los Valverde, los Perico, Nairo. Estarían allí, pues eso, muy arriba, ¿no? Muy arriba, tampoco me sé decir quién sería. Bueno, Miguel, por supuesto, que yo soy fan número uno de Miguel, puesto que es de al lado de mi casa, es de mi tierra, y sería el número uno, ¿no? Pero luego estarían allí muchos, ¿no? Entre ellos Nairo, allí, entre los primeros de todos los corredores que han pasado por el equipo.
4: Vicente, usted desde su cargo como director deportivo sigue de cerca de pronto la actualidad del ciclismo colombiano. ¿Cómo ve esta nueva generación a propósito del retiro de Nairo?
7: Bueno, pues ahí hay chavalitos que van saliendo. Aquí tenemos a uno, bueno, Steiner, que ya se va consolidando, que tuvo ese accidente, desgraciado accidente en el Tour, y ya se va recuperando y poco a poco ya va mejor. Pero bueno, Inés ya tiene ahí, pues eso, ya tiene pozo, ¿no? En el ciclismo, en el ciclismo. Luego, pues tenemos a Pescador y bueno, hay muchos chavales, ¿no? Muchos chavalitos que van saliendo poco a poco. Sabemos que es fácil porque, oye, que no es fácil porque, claro, el listón que han puesto los Nairo, los Bernal y compañía, pues tienen que seguir trabajando, pero bueno, estamos ahí pendientes de los chavalitos colombianos.
2: Estamos hablando con el hombre que siempre estuvo ahí en el coche detrás de Nairo Quintana, en las buenas y en las malas. Chente, ¿qué le faltó a Nairo para ganar el Tour?
7: Bueno, anduvo muchísimo en el Tour. Hemos visto hacer unas grandes actuaciones en el Tour y bueno, también es la suerte, ¿no?, de haberse topado con un otro gran campeón como es Froome, ¿no? Siempre ha sido segundo detrás de él, otro año tercero, o sea, que siempre ha estado ahí. Ha hecho todo posible por ganar el Tour y hemos intentado ayudarle en todo momento. Pero bueno, también sabemos que el ciclismo son fuerzas muchas y luego pues otras cosas, ¿no? Que al final para estar ahí arriba en el Tour, pues hacen falta, ¿no? Pero bueno, para nosotros siempre ha estado ahí. No es fácil hacer lo que ha hecho Nairo en el Tour de Francia, ¿no? Que ha hecho unas grandes actuaciones, ha ganado etapas también muy buenas, ¿no? Recuerdo otra etapa que ganó allá subiendo el Galibier y Meta, que fue impresionante también. O sea, que ha hecho actuaciones magníficas en el Tour de Francia, Nairo.
2: Chente García Acosta, el director deportivo, siempre con Nairo, desde el recibimiento hasta la despedida. Muy amable por haber estado aquí con todos los oyentes de Caracol en el bar.
7: Muy bien, pues muchas gracias y mucho ánimo y seguimos adelante.
1: Gracias allá, don Vicente García. En media hora, en algo más, en 40 minutos van a estar inaugurando una calle aquí en Cartagena. Nairo está aquí, si mal no estoy, desde el domingo.
2: Sí,
1: desde
2: sí.
1: El domingo llegó. Van a estar inaugurando una calle en Cartagena, la va a inaugurar la gobernación de Bolívar, en uno de los barrios populares que tiene la ciudad de Cartagena, que es el barrio La María. A quien le gusta Luister La Voz, una de las canciones de Luister habla de ese que además es su barrio. La calle se va a llamar Nairo Quintana.
2: Ah, qué lindo.
1: Y va a tener la presencia de Nairo Quintana.
2: Una belleza. Él desde que terminó Emilia, allá cerca a Bolonia, inmediatamente viajó a Cartagena y me entusiasmó toda esa parafernalia que le montaron para el recibimiento, que fue muy familiar, muy cariñoso, espectacular. Se lo merece todo Nairo.
1: Aquí en Cartagena se han hecho el gran fondo Movistar y se han hecho otros eventos en los últimos 3 años, eventos ciclísticos. Sí. El ciclismo se practica mucho acá en la ciudad de Cartagena, el ciclismo amateur, llamémoslo así, se practica muchísimo. Y a mí me sorprende, la verdad, porque Cartagena a veces es una ciudad que ante el ídolo es tranquila. O sea, como aquí normalmente viene todo el mundo, sí, la ciudad responde tranquila ante la presencia de cualquiera, la verdad. Con mucho cariño, sí, pero responde tranquila. Pero la verdad, el cariño, lo que la gente quiere a Nairo Quintana, cómo lo rodean y cómo va a estar hoy la inauguración de esa calle, no es cualquier personalidad la que logra eso aquí en esta ciudad. Y él, bueno, él va a hacer su gran fondo el fin de semana.
3: ¿Cómo? Es el más grande.
1: Sí, él va a tener su gran fondo aquí el próximo fin de semana. Aquí toda esta semana usted sale y se encuentra con muchísimos turistas y con gente que uno sabe que no es de acá, haciendo su entrenamiento en bicicleta. Uh-huh. Desde bien temprano, porque acá se sale alrededor de las 5 de la mañana para evitar el fuerte sol. Entonces desde las 5 de la mañana usted los ve hacia la vía Barranquilla y demás, la gente.
2: Uy, lo mejor es la subida a la Popa, Campo. La subida a la Popa es, espectacular, es lo mejor.
1: Sí, hay una calle nueva también que sube a la Popa, se inauguró con una rodada ciclística. Yo subí 100 metros, la verdad. O sea, me monté en carro y llegué hasta la cima sin ningún problema.
2: No, es que es un puerto duro, es un puerto que tiene sus rampas, ¿no? Durísimo.
1: Sí, no, y como es otra calle, o sea, no es la subida tradicional, sino que fue otra calle. Era bastante particular porque las casas te quedan al lado. O sea, literal, el señor que estaba sentado en la terraza de la casa te veía pasar en la bicicleta. Se pueden imaginar también.
3: Esa subida a campo, recuerde que la hicimos una vez, pero en patines con Eugenio.
1: En patines. Y todavía practican patinaje ahí. Muchos chicos practican patinaje ahí en el Cerro La Popa. Pero bueno, Nairo va a tener su gran fondo acá el fin de semana, un gran reconocimiento que le hace la ciudad. Él va a traer sus invitados de lujo, como siempre, y van a ser 3 días de fiesta ciclística, viernes, sábado y domingo. Incluso hay una clásica de MTB en el Castillo de San Felipe, que es algo que nunca se había dado acá. Y se va a hacer en el marco, va a haber running, va a haber un día especial también para los niños, para que monten bicicleta. Y Nairo se ha prestado para todo, en todos los eventos va a estar y tiene la mejor disposición. Así que el gran Nairo Quintana va a recibir una gran despedida, digamos, aquí en la ciudad de Cartagena. Es uno de los grandes del deporte nacional y lo merece. Creo que lo que hace Cartagena es el reflejo de lo que se haría en cualquier ciudad de Colombia si Nairo Quintana va. Así que el gran Nairo estará acá este fin de semana, va a estar toda la semana acá. Yo creo que ya es un hijo adoptivo de la ciudad de Cartagena. Nos metemos de nuevo en el tema de selección. ¿Sabe, Juan Sebastián, que a mí me llamó la atención el tema de las cargas en Colombia con lo de Arias? Porque si mal no estoy, ayer el técnico de España habló de eso. Y el técnico
0: que
1: de
0: España... ¿Que van a jugar 240 minutos máximo cada jugador?
1: Sacó el promedio de los minutos que él lleva, que ha disputado cada jugador, y dijo, bueno, alrededor aquí todos tienen que estar en 240, 260 minutos, creo que fue que dijo. Sí, sí. Y fulano de tal y fulano de tal ya están al borde de llegar, y fulano de tal también. Y como dio indicios de la rotación que iba a hacer con base en los minutos que ellos han jugado. Es decir, no es algo de la Selección Colombia ni es un invento de la Selección Colombia. Creo también es el compromiso de las selecciones hoy o que las selecciones tienen con los mismos clubes.
0: Sí, no, totalmente de acuerdo. ¿Qué necesidad hay de poner a John Arias, que tiene semifinal de Copa Libertadores, entre las dos llamados de Selección Colombia? Ninguna. Está peleando el Brasileirao con Palmeiras y Flamengo. Ponerlo en un partido con Perú, media hora, 45 minutos, 90 minutos, pues tampoco es que nos vaya a cambiar el panorama de lo que pueda suceder. Y sí, en esa posición podemos ver a un Juan Manuel Rengifo que en 45, en media hora, puede mostrarle algo al técnico fuera del tema de concentración. Entonces, Suárez también tiene Champions, tiene peleando el torneo portugués. Davinson y Lucumí, pues obviamente están en, sobre todo Lucumí, en la élite del fútbol mundial con la Juventus. Entonces, pues no hay tampoco necesidad. En 3 semanas se vuelven a ver y no hay que arrastrarles. Están comenzando temporada, no tenemos competición pronto. O sea, no le veo tampoco la necesidad de que es que vamos a jugar por 3 puntos y sí o sí nos toca ponernos a jugar con ellos. No.
1: Ahora, es diferente, no sé si los compañeros piensan igual, es diferente para un jugador como Viveros.
0: Total.
1: Que él sí se está tratando de ganar un lugar en la selección. Ya.
0: Claro, claro. Es lo mismo, Daniel Muñoz, por ejemplo. Daniel es fijo, Davinson es fijo, Lucumí es fijo.
8: No, y que el los técnico porteros ya conoce no. Lo que les puede dar, ¿no? En cambio, con Viveros el técnico quiere ver un poco más que explote. Yo creo que eso también es algo lógico.
0: Claro, que y haga goles. Me imagino que él también está ansioso por, pues, me trajeron a hacer goles. A ver qué si puedo hacer hoy.
2: Por eso necesita buenos partidos y no pedacitos de partidos. Un goleador necesita, para poderlo observar, Juan Sebastián, en su plenitud, necesita pedazos de partido.
0: ¿Pedazos es qué?
2: Hermano, póngale, si el partido dura 90 minutos, lo más entendible es que sean mínimo 60 pedazos de partido.
0: O sea, lleva uno, pedacitos. Porque lleva 45 de un pedazo y media hora del otro, entonces esas cuentas...
6: O por lo menos un pedazo.
2: Ojalá que sea continuo. Ojalá que sea continuo, ¿no? Continuo.
0: Sí, yo creo que si hoy va de titular, yo creo que a nadie le aterraría que Viveros sea titular hoy.
2: No.
0: El tema es que sí me gustaría a mí, ya que Viveros tuvo 45 y media hora, bueno, que le den por lo menos 45 a Durán a ver qué tiene ese pelado, porque pues...
1: También. Oiga, y si ante la salida de Arias él coloca extremos, uno por izquierda y uno por derecha, y prescindimos de ese jugador ahí detrás del 9 para tratar de asistir a Viveros,
0: Campa,
1: y prueba otra cosa.
0: Y ahí, tiene a Campas, tiene a Cachito, tiene a Perea,
4: ¿y a Durán?
0: Tiene a Yasser, Durán tiene
4: también,
0: a Durán que
4: Durán
0: juega por derecha.
4: Puede ser de extremo.
6: Es que podría jugar Campas por la izquierda, Cachito por la derecha, por ejemplo.
2: Claro, y jugar detrás del 9 no es uno que sea... Puede ser delantero, pero con vocación de 10 que entienda la función. Yo creo que pueden ser Yasser y Hamilton.
4: Yo sí quiero ver a Arcila, realmente. No sé si lo vaya a poner de inicialista, sí. Pero yo sí quiero ver a Arcila y no 5 minutos.
0: Yo a Rengifo.
4: Yo lo quiero ver al menos media hora, 40 minutos.
2: Sí. Si no va a estar...
3: Que sería bueno, Campo. 9.
1: Sí, José.
3: Hubiera sabido bueno saber de parte del profesor Lorenzo qué tanto a él le ha hecho mella el hecho de que se critique tanto el no haber ganado los dos partidos anteriores, es decir, un empate y una derrota, ¿no? Porque es que yo veo
0: le tengo
3: que...
0: la respuesta.
3: ¿Sí? ¿De él?
0: Sí.
3: A ver.
0: Él dice que los resultados de esta convocatoria van a ser individuales, no grupales.
3: Evaluativos.
0: La evaluación es individual, no grupal.
3: Perfecto.
0: Y el mensaje que envió es que tranquilos, que esto es obviamente un proceso, es lo que dice él, y que hay materia prima. Él dice, lo que hay es materia prima.
3: Claro, y es muy bueno, hacía la pregunta, porque es que yo les decía en estos días, a mí me da la impresión de que a ellos les pesa muchísimo el hecho de ganar los amistosos o perderlos, porque por el estatus ante FIFA, por los puntos, por la clasificación, por la consecución entonces a través de esa misma clasificación de rivales, etcétera, etcétera. Entonces, no sé qué tanto le ponga el cuidado a eso, más que el funcionamiento del equipo. Ahora, pues el funcionamiento no ha sido el mejor y el resultado pues tampoco ha sido el óptimo. Entonces, bueno que haya hecho claridad respecto a eso. Es una evaluación, es un testeo que está haciendo, ¿cierto? Está montando unas observaciones individuales y ya habrá tiempo para mirar lo colectivo. Pero eso hay que decirlo antes, para que no empiece a rodar después de cada partido pues toda la artillería en contra de la selección y del mismo cuerpo técnico. Pero si lo dicen con anticipación, Fernando, creo que es bueno.
2: Claro, a mí me parece muy racional pues lo que sostuvo Lorenzo, que los rendimientos individuales, qué tal, que por momentos también el comportamiento grupal en el terreno de juego, pero él sabe que tres partidos amistosos tan siquiera hay que ganar uno, sea cual fuere el rival. ¿Sí?
1: Sí, no, y fíjese que él ha hablado puntualmente en esa evaluación individual, de los pocos jugadores que yo le he visto hablar puntualmente es de Yasser Asprilla. Y este partido podría ser, si hay que regular los minutos de Arias, podría ser el partido para que darle la confianza a Yasser, de que Yasser demuestre qué es lo que le puede dar a la selección.
0: Y el mensaje con él es claro, y ahí sí, entre comillas, es la pelea con Rengifo. Dijo, Juan Manuel tiene que hacer la fila. Fila que ya hizo Yasser. Yasser ya le tocó hacerle fila a James, a Juanfer, a Carrascal. Arias.
2: ¿Cuántos años tenía Yasser cuando empezó a hacer la fila, Juan Sebastián?
0: 19.
2: ¿Y hoy?
0: 22.
2: Lleva 3 años haciendo fila.
4: Claro. Sí.
0: Y llegó en la edad de Juan Manuel Rengifo.
2: Llegó. No, Rengifo tiene 21.
0: Ah, 21. Pensé que
2: 21
0: tenía
2: 21. Tiene Rengifo, pero... Uy, uno ya... Sí, una cosa es uno llegar de 19 a llegar de 21, ¿no? Para uno coger una fila de 3 años.
4: No, y es que tenía unos jugadores
0: es que el tema también es
4: no eran cualquiera.
0: Usted sabe el extremo izquierdo que pueda salir hoy, por ejemplo, el extremo Campas. Campas no va a ser titular porque es que está Lucho. ¿A qué hora se va a sentar a Lucho? Ah, y a no, Lucho no, perfectamente no. Le quedan 5 años.
4: Sí, Juan Fernando Quintero se quedó haciendo fila.
0: Es muy bien.
1: Es que miren, en el caso de Yasser hay una gran diferencia con Rengifo, con el mismo Arcila. Estos son jugadores para ver, ¿no? Rengifo, Arcila, el mismo caso de Orozco, son jugadores para ver, para que el técnico los vea, para que el técnico creo que los ha premiado mucho con su convocatoria, son jugadores nuevos, son jugadores que lo que se ha hablado a lo largo de estas 2 semanas, son jugadores que él quiere mirar cómo es su comportamiento, quiere mirarlo en los entrenamientos y demás. Pero otra cosa es la confirmación de jugadores. Hay unos que son para mirar, otros que son para confirmar. Yo creo que el caso de Yasser hoy lo que busca es la confirmación en las convocatorias. No mirarlo, sino confirmar su convocatoria.
8: No, y sobre todo
1: este me da solución.
8: Sobre todo después de que en el partido anterior no mostró lo mejor de su fútbol. Eso yo creo que le genera incógnitas al técnico versus a lo que estábamos mencionando de otros jugadores que ya conoce. Estoy totalmente de acuerdo.
1: Sí, porque habrá jugadores que de pronto se puede dar el caso que de los jugadores nuevos, que son jugadores para ver, tengan pocos minutos o entren en el partido faltando 10. Yo creo que es un irrespeto que un jugador entre faltando 3 minutos para que termine un partido.
4: Para mí también.
1: Pero por lo menos faltando 15 minutos, faltando 20 minutos, bueno, listo. A estos vamos a verlos. Pero hay otros jugadores que yo creo que ya le tienen... Que no se queden en lo que se ha quedado Jorge Carrascal. Todos nos hemos quedado esperando a Carrascal.
3: Sí, pero ¿no? El hombre ha traído... ¿Recuerda Central que traía y siempre lo mandaba a la
4: Mosquera,
3: tribuna?
4: Mosquera, Gerson Mosquera.
3: Mosquera. Ese es un irrespeto más grande. O sea, convocarlo una, dos veces y siempre mandarlo a la tribuna. No.
0: Y ahora que podía venir para jugar, está lesionado.
4: Y ahora también, otra cosa que dijo Lorenzo que iba a tener muy en cuenta es lo que veía en los entrenamientos. No solamente en los 90 minutos de competencia, sino cómo se comportan en los entrenamientos. Y sobre todo estos jugadores jóvenes, que seguramente va a haber más oportunidad para irlos convocando y no tanto para verlos en terreno de juego, teniendo en cuenta que es que hay jugadores que no están en esta convocatoria, pero que sí o sí van a ser titulares y que eso hacen parte de la estructura de la selección.
1: Por ejemplo, a mí me queda la sensación de que uno de los que más lo aprovechó fue Samuel Velázquez.
0: Total. Uh-huh. Para mí, hoy Samuel perfectamente puede ser el segundo.
2: Tuvo 21 minutos,
0: de Mojica,
2: ¿cierto?
0: Sí.
2: Tuvo 21
0: y
2: minutos,
0: pelearle.
4: Sammy. Es que se la
0: claro,
4: ganó.
0: Pero
4: a
0: es que recuerde que es que, y el mismo Lorenzo lo ha dicho, lo vimos y parece que llevara aquí varios años y llevaba solo dos partidos que fueron en 2023. O sea, está regresando después de tres años, jugó unos minutos contra Paraguay, otros minutos contra
6: iba mentalizado México. Aquí iba Vargas.
2: Pero mira
0: ese
2: cómo
0: sí se
2: suma.
0: Está ganando el pulso.
2: Eso, además suma buena Juan Sebastián, porque en los dos partidos le fue muy bien.
0: Sobre, sí, mejor en el primero que en el segundo. Es que no, en el segundo digo, ninguno.
2: En el primer llamado.
0: Ah, sí, fue titular en los dos partidos y
2: fue,
0: 180 minutos.
2: Fue muy bien, muy bien. Y aquí lo ratifica, ¿no?
0: Claro,
2: aquí
0: pero mire una cosa de esa posición. Y es que es la posición que más ha movido o más inestable en la era de Néstor Lorenzo. Entonces, claro, el que llega sabe que perfectamente puede ganar la titularidad. No es llegar a pelearle al arquero, que sabe uno que es Camilo Vargas, o llegar a pelearle al extremo izquierdo, que sabe uno que es Luis Díaz, o el lateral derecho, que es Daniel Muñoz, o los centrales, que ya están casi fijos. Acá es una posición en que se rota constantemente en el proceso de Néstor Lorenzo.
1: Sí, tal cual. Y además es una posición donde hay un titular, pero da la impresión de que ese titular, por lo menos al lo que uno vea, ¿no?, al gran público, lo que uno puede leer, que es un titular que no te da las suficientes garantías. Que a mí a veces me parece injusto con Mojica, porque para mí Colombia no ha perdido partidos por Mojica. No es que Mojica sea un colador defensivamente. Se ha logrado instalar en equipos de Europa. Es cierto, sus equipos siempre están peleando por no descender, pero él se ha logrado instalar en el fútbol europeo y va cambiando de equipo y allá está y se ha ganado
2: sí,
1: un lugar.
2: Sabe sobrevivir
1: y juega ahí con defensa de cinco y juega como carrilero y te juega como lateral y siempre ha sido titular en los equipos donde ha estado.
2: Campo, pero yo creo que aquí hay jugadores, por ejemplo, con MC, con ¿qué? Carácter MC, matrícula condicional, que esos que no terminaron muy seguros en el Mundial 2026, por ejemplo.
1: Ahí meto a Mojica.
2: Yo meto a Mojica.
0: Creo que Mojica, sin venir, está más asegurado que un berraco.
8: Sí, yo creo que sí.
4: No, o sea,
8: pero es que no tiene una gran competencia.
4: Uno dice, asegurado, Richard Mojica Ríos, y Lerma.
2: Richard Ríos, que no le fue. Mojica, que está en el ojo de todo el mundo.
4: No.
2: Kevin no. Cataño, por ejemplo, Kevin
1: pero
2: era... No.
1: Pero podemos
2: lo
1: hacer,
2: volvieron a llamar.
1: Podemos hacer el ejercicio con lo que dijo Vargas. Por ejemplo,
2: Kevin Castaño.
1: Camilo Vargas, ¿tienen entredicho su titularidad?
0: No. Para mí no.
2: No.
1: Mojica, ¿tienen entredicho su titularidad?
4: No.
2: Sí.
6: De la defensa, ninguno.
1: Para Piolín, sí.
2: Para mí, sí,
0: o sea, Mojica. Por Samuel, supongo yo.
2: No, por el rendimiento que ha mostrado Samuel.
4: No, pero ¿por quién?
8: Es que lo que pasa es que no tiene un gran competidor ahí.
1: ¿Deiber Machado no es competidor para Mujica?
8: Yo creo que le ha sacado ventaja.
4: Sí, le ha sacado ventaja.
0: Es que él va, vuelve el tema de selección.
6: No es el gran
0: competidor. Copa América, unos partidos de eliminatoria.
2: O sea, no es frecuente.
4: De cara a esos primeros partidos de eliminatoria y a Copa América, creo que Mujica, por ahora, es el titular.
0: Hay algo importante con eso que dice Luisa de cara a eliminatoria. Una cosa va a ser la eliminatoria arrancándola en junio y otra cosa es arrancándola en septiembre.
4: De acuerdo. Sí,
8: señor.
2: Los remates de eliminatoria son muy duros.
6: Por el momento.
0: Y por los jugadores. Ver qué están haciendo, qué no están haciendo.
8: O la temporada en Europa.
0: Eso es. Esa también, pero porque ahí, por ahí, es que mire, yo me acuerdo, por ahí ha pasado Fabra, por ahí ha pasado Machado, por ahí ha pasado Borja, por ahí ha pasado Samuel, por ahí ha pasado Mojica. Por ahí ha pasado Angulo.
1: Está el de la Juve, ¿no? Cabal.
0: Cabal, aunque Cabal.
2: Cabal.
0: El único partido que jugó fue de central, por izquierda.
1: Hay mala suerte.
6: Bueno, entonces, pero mire Campo, sí. Cómo son las cosas. Al profe se le dio por armar una línea de tres, creo yo, en esa línea de tres, jugando por la izquierda, si hubiera funcionado cabal.
1: Entonces, pero, por ejemplo, Mojica, en términos generales, lo ponemos como sí. Que no está en duda su continuidad, o sea, su titularidad todavía no está confirmada. O sea, sí, su titularidad es confirmada. Sí.
6: Para mí, los varios, cuatro defensores y el portero.
3: Él habló de varios ausentes ahí que
0: exacto. Hay que claro, sale. De la base, él dice sí, de claro, la base. Sí.
1: Vamos por Mojica. Sí. Lerma, ¿tienen sí. Duda su titularidad? Sí,
4: no, va.
1: Lerma va de titular. Sí. Luis Díaz, ¿tienen va. Duda su titularidad?
6: No. Se saltó uno ahí en la mitad.
1: No.
0: No, de los que falten. No, no, se falten, refiere a los que falten.
1: Están Puerta y Río.
6: Ah, ok.
0: No sé si quiere agregar si John Córdoba tiene asegurada su...
1: No, entonces mire, por la izquierda Luis Díaz tiene asegurada su titularidad. Total. Es decir, hasta ahora, de los que no vinieron, todos tienen asegurada titularidad. No hay un nuevo que diga, no, este le quitó el puesto.
0: No sé si quiera meter ahí a Carrascal.
4: No lo tiene
1: pero
4: seguro.
1: Pero Carrascal
4: no.
1: Es suplente, Carrascal no es titular. No
0: claro, pero ahí no, sí, pero vamos.
4: Pero en la fila es el
0: tercero. Pero en la fila era el tercero y el
8: pero
0: cuarto
8: para mí tiene matrícula condicional, como dice Piolín.
6: Es que Carrascal se supone era el que estaba detrás de James.
4: Claro, por eso a mí me pareció tan extraño que no estuviera en esta conversación.
2: Carrascal era el tercero en la fila.
4: Por eso sí, a mí me pareció tan extraño.
0: Además que llamaron al cuarto.
4: Por eso.
1: Y por la como extremo por derecha.
0: Pues es que si seguimos igual sería Arias.
6: Arias, claro.
1: Sería Arias, sí. Entonces no tienen duda su titularidad.
2: No, entonces no cambiemos, ¿no?
1: Ustedes, hasta ahora, sí, de los nuevos, ninguno ha ganado su titularidad.
2: Mojica es seguro y todo, entonces...
1: Fíjese que a esta hora tenemos como invitado en el bar a uno de los que puede pelear esa posición, con Mojica, que es el señor David Machado. David, ¿qué tal? Muy buenas tardes. Gracias por estar con nosotros en el bar.
9: Buenas tardes a todos. Un gusto y gracias por la invitación.
1: David, estábamos hablando sobre la importancia que tienen estos amistosos. Yo particularmente he manifestado que hoy en día el resultado tiene mucha importancia, pero en este inicio de ciclo para el jugador, el amistoso significa la posibilidad de quedarse, de no quedarse en el puesto, si te dan 5 minutos tienes que tirarla toda, no sé qué tanto piensa usted que juegue los entrenamientos, la convivencia y demás, pero ¿cómo lo toma el jugador el tema del amistoso y la oportunidad que tiene para quedarse o no?
9: Sí, es claramente lo que dices, es una oportunidad y siempre hay que aprovecharla, ¿no? Porque quizás no pueden haber más, entonces... Cuando la tenemos ahí, obviamente es dar lo mejor en el tiempo que es.
6: Ah, se cayó.
1: ¿Se cayó la imagen o está ahí de ver todavía?
0: No, sí. Pues se sintió el clic.
1: Bueno, ya lo vamos a recordar. Sí, pero vean que ya la respuesta va encaminada.
2: Sí.
1: O sea, aprovechar los segundos. De pronto para nosotros no es un irrespeto que lo metan 5 minutos.
0: Durán, 2-3 minutos.
2: Hay que aprovechar lo que le den, claro. Como acaba de decir David.
3: Ahí está.
2: Hermano, lo que le den.
9: Sí, claro.
1: Sí, termine.
9: Sí, que todo va de la mano también, la convivencia, obviamente, hacer buen grupo, que es muy importante, ¿no? Para el crecimiento de la selección y sí, el tiempo que le den al jugador, aprovecharlo al máximo y obviamente al final el profe y el cuerpo técnico pues decidirán quiénes continúan y quiénes no.
0: David, aquí hablamos muy sencillo y la gente dice, sí, Mojica lleva toda su carrera en equipos que siempre descienden, pero son 10 años en el fútbol europeo, usted ya lleva 7 con casi llegando a 200 partidos en el fútbol del viejo continente. Eso tiene recorrido, eso también se tiene que reconocer un poquito, que así sean, no es el Bayern Múnich, el Real Madrid, mantenerse en el fútbol de élite también es difícil, así el equipo sea menor.
9: Sí, claro, todo es un proceso, obviamente hay que ser conscientes de que nadie le regala a uno nada, todo uno se lo gana con trabajo, esfuerzo y dedicación. Así que también valorar todo ese tiempo que se está por fuera y que se compite a un buen nivel. Y son cosas que van muy de la mano, obviamente son detalles, son cómo te cuidas, cómo comes, cómo duermes, que te hacen obviamente siempre mantenerte ahí. y claro, es muy importante, es muy valioso el tiempo, la experiencia que se gana jugando tanto tiempo por fuera.
8: David, ¿qué cree que le ha faltado para consolidarse como titular en la selección en ese puesto?
9: Bueno, creo que son más decisiones del cuerpo técnico, porque también depende del rival. Obviamente él así escoge el 11 y dependiendo la circunstancia y qué te puede dar tal jugador, entonces así obviamente él va a seleccionar. Y bueno, no creo que yo el tiempo que estuve en la selección, que he estado ahí, he tratado de dar lo mejor y siempre para beneficio de la selección. Y obviamente en lo personal es algo lindo, son experiencias muy muy bonitas que realmente van a quedar siempre grabadas. Y sí, como te digo, cuando te pones la camiseta de la selección es dejar una buena imagen y obviamente siempre hacer lo mejor.
3: David, hay una palabra que se viene usando hace rato en el fútbol colombiano, especialmente para la selección, y que algunos le dan un significado, algunos otros, en fin, renovación, ¿no? Para algunos la renovación es borrón y cuenta nueva, sáquenlos a todos, llamen un poco de gente nueva, jóvenes, esto y lo otro. Otros dicen, no, hay que mirar las posiciones, esto y lo otro, para saber dónde es que se debe renovar. Para usted, como futbolista, ¿qué significa la palabra renovación en una selección?
9: Sí, va un poco en cambios de ciertas posiciones, de acuerdo también a lo que el profe quiera. Son perfiles diferentes cada jugador y obviamente el profe va a mirar los que mejores estén en los clubes, los que mejores vengan haciendo las cosas, de acuerdo también a la idea de juego que él quiera implementar, si quiere cambiar o modificar la que tiene. Así que es muy importante el futbolista estar siempre con la mejor disposición, siempre compitiendo y siempre mostrando ese nivel que se requiere para poder estar en la selección y representar a nuestro país, que es muy grande. Entonces yo pienso que es más eso, ¿no? Que los jugadores que él llame, estén siempre en su mejor momento.
4: David, después del Mundial y previo a esta última convocatoria, Lorenzo de pronto se comunicó con usted, habló con usted, de pronto que lo va a tener en cuenta, ¿tuvieron alguna conversación?
9: No, después del Mundial no. Hablamos el último día, pues, que estuvimos en el Mundial y ya después no hemos tenido ninguna comunicación.
6: David, yo no sé si es impresión mía, si estoy equivocado, me corrige, pero pareciera que esa posición del lateral por izquierda es la más complicada en nuestro país. Tenemos porteros, zagueros centrales, no sufrimos de laterales, volantes internos, delanteros, unos con gol, otros con gol, extremos, pero pareciera que nos rascamos la cabeza cada vez que hablamos de los laterales izquierdos. ¿Por qué esa situación tan particular con esa posición, David? ¿Usted que está ahí? ¿Usted que juega ahí?
9: Bueno, esa es la pregunta que pues no sabría cómo respondértela. Pero bueno, yo que estoy en la posición con Moy, que estuvimos en el Mundial, creo que en el análisis que puedo hacer, creo que fue un gran Mundial, en general de todos los que participamos. A mí, pues, cuando me tocó, siento que di lo mejor de mí, hice las cosas de la mejor manera. Y yo creo que cuando ha estado Moji, lo ha hecho bien, pues, porque al final somos un equipo y todos vamos a querer lo mismo, tirar para el mismo lado y por el beneficio de la selección. Así que, pues, es algo ya más de opiniones, que son muy respetables. Pero uno como jugador siempre debe estar enfocado, concentrado y mostrar su mejor versión cuando le toque. Así que bueno, es de opinión y son muy respetables.
2: David, un abrazo. Lo tuvimos aquí en Nacional, aquí en El Nacho tuvimos a David. David, lo primero que a uno lo lleva a la Selección Colombia es un nivel futbolístico, ¿cierto? Pero hay otras cosas que no se ven, pero que ustedes sienten demasiado allá en el interior de la selección. ¿Cuáles son esas otras cosas que uno tiene que cumplir para integrar una selección Colombia?
9: Sí, más allá de lo futbolístico, va como la persona también. Realmente la convivencia debe ser muy sana, debe ser muy amistosa, porque más allá somos una familia. Realmente cuando nos reunimos es una alegría vernos nuevamente, y con muchos se comparten fuera también de la selección, así que la relación es muy bonita, es algo bonito, y creo que en muchas ocasiones se ha visto reflejado en los partidos. Somos una selección compacta, una selección unida, así que eso habla mucho de que hay un buen vestuario, y siempre eso va a la mano. Eso es un factor muy importante, hacer grupo y obviamente siempre teniendo buenos valores.
1: David, estamos hablando con David Machado, quien estuvo convocado por la selección colombiana en el último campeonato del mundo como lateral por izquierda. David, ¿a usted lo sorprendió no estar en esta convocatoria? ¿Lo sorprendió de pronto no ser tenido en cuenta? ¿Y hoy se siente cerca o se siente lejos de la selección?
9: No me sorprendí porque, bueno, estuve en el Mundial. Después fue un tiempo que estuve a la espera de solucionar mi situación, pues, contractual con mi nuevo club. Y bueno, siempre estuve tranquilo, todo pues en manos de Dios siempre, y siempre voy a estar agradecido pues con el profe por la oportunidad que me dio, y siempre voy a estar también con las puertas abiertas y a disposición. Obviamente cuando llegue ese momento lo voy a recibir con la misma alegría que el primer día, y siempre me voy a seguir preparando, y me siento obviamente bien para estar. Así que bueno, estoy tranquilo ahora, disfrutando de mi nuevo capítulo pues en mi club, y bueno, siempre voy a dar lo mejor, a prepararme al máximo, porque siempre para uno es un orgullo y un honor vestir la camiseta de la selección.
0: Sobre eso que mencionaba David, ¿por qué el Rodina? ¿Y si existió o si fue verdad que existió algo con Santos de Brasil?
9: Rodina, porque bueno, fue un proyecto bonito. Es un equipo que es primera vez que asciende a la liga. Realmente el proyecto que me presentaron fue bonito. Un equipo con mucha humildad. Un equipo nuevo que está en construcción. Y obviamente contaron conmigo por mi experiencia, por el tiempo que había jugado en el Lens y en la selección. Entonces creo que me llamó mucho la atención descubrir también una nueva cultura, nuevas costumbres. Realmente esa es la vida, ¿no? Y lo más importante es que mi familia esté bien, esté feliz, y bueno, por eso he decidido venir aquí, para descubrir este nuevo país y esta nueva ciudad.
0: ¿De Santos hubo algo?
9: No hubo acercamientos.
1: Oiga, David, en el último partido de estos amistosos, la selección jugó con una defensa de tres y con carrileros. ¿En ese sistema cómo se acomoda usted? ¿Ha tenido la oportunidad de jugarlo? ¿Se adapta bien?
9: Sí, claro. El tiempo que estuve en el Lens, en Francia, jugué siempre línea de tres. Como, sí, línea de cinco, pues, tres atrás. Sí. Y creo que pues la conozco muy bien, la posición la hago con mucha naturalidad, y obviamente ahí puedo tener mucha más chance de llegar a gol. Incluso los goles que hice en Lens fue jugando en esa posición, porque llegaba, pisaba mucho la área, y creo que es una posición que la conozco muy bien, y me siento muy cómodo en la 4 también, pero esa es la que más tiempo he jugado.
1: Mucho se habla del tema de la adaptación del jugador colombiano. En estos días que lleva ahí con su nuevo club, jugando en Rusia, ¿cómo se ha sentido? ¿Cómo lo han tratado? ¿Cómo mira la liga? Usted nos dice, Rodina es un equipo que ascendió. ¿Cómo es el club? ¿Con qué club se encontró usted?
9: No, un club muy bien organizado. Desde el día que llegué, han estado muy pendientes de mí y mi familia, que para mí eso es lo primordial. Y obviamente, ya estando mi familia bien, pues obviamente todo va a fluir mejor. Y bueno, a poco descubriendo la ciudad, los compañeros, incluso somos cinco latinos, aquí, así que bueno, para ahí es un poco más fácil la adaptación. Un poco más fácil la adaptación, sí, claro. Y bueno, incluso antes de venir había hablado también con John Córdoba, que ya lleva mucho tiempo por acá, y Wilmar Barrios, y obviamente me contaron un poco cómo funcionaba todo por acá, y bueno, pues fue muy valioso, muy importante también la opinión de ellos para venir, y bueno, muy muy feliz, muy contento la verdad, disfrutando al máximo cada día aquí.
1: ¿Y el equipo juega con defensa de tres o defensa de cuatro?
9: Cambian, sí, jugar las dos, de tres y cuatro.
1: Bueno.
9: Así que estamos preparados para cualquiera.
1: Bueno, ya ahí aprendió, está también ya el mensaje para el técnico. Yo estoy jugando también con defensa de cinco acá.
6: Sí. ¿Ya aprendió a pedir Nikuro sudado en ruso o no?
0: ¿Nikuro?
9: No, es complicadito, un poco complicadito ese idioma, pero bueno. Bueno, como te digo, hay varios compañeros latinos, hay otros que hablan en inglés, y bueno, en español y en inglés. Y bueno, obviamente aprendiendo lo básico, ¿no?
0: Okay. ¿Se le pega el inglés? Que... Al francés, ¿no?
9: Sí, lo manejo bien. ¿Francés también?
0: ¿Y el francés?
9: Uy. Sí, aquí también tengo un compañero francés también aquí, entonces
3: excelente.
9: Bueno.
3: Excelente.
1: ¿Y los latinos de dónde son, David? Bueno.
9: Está uno de Perú, de Argentina y dos de Brasil.
0: Ah, no, ahí está el combo.
1: Está en confianza. Sí. Sí, está en confianza David allá.
9: Sí, sí, sí.
1: David, muchísimas gracias.
9: Bueno, contento, tranquilo. Sí.
1: Muchísimas gracias por el tiempo, éxitos, y bueno, usted hace parte de la órbita del seleccionado colombiano y seguramente en la próxima convocatoria, ya con más tiempo de rodaje, va a ser tenido en cuenta por Lorenzo. Un abrazo, David.
9: Gracias, mi hermano, y amén, amén, que así sea, y gracias por la invitación. Un fuerte abrazo.
6: Das di daña.
9: A todos. Salud.
1: Saludo. David chao, Machado. Chao. Creo que es importante lo que David marca acerca de cómo está jugando en su equipo. Uh-huh. No por las pruebas que ha hecho Lorenzo. Y él dice, bueno, presente, en Francia yo todo el tiempo jugué en defensa de cinco. Sí. Mojica juega en defensa de cinco.
0: Uh-huh. No, y Lucumí lo hizo también y todo. El tema es que yo voy también con lo que usted decía en la polémica postpartido. Una cosa es con los muñecos de allá y otra cosa es con los muñecos del producto interno.
3: Claro. Y me sonó también, me quedó sonando también cuando se le preguntó por la renovación. Él dice que dijo algo... que para mí es muy importante, depende de la idea que tenga el profe, ¿cierto?, para montar su sistema, para modificar la idea que tiene. Entonces así llamará a quienes considera le van a servir para eso. O sea que no está ajeno a lo que es una variante. Y sí, que esté hablando francés, inglés, español, muy bueno.
4: Buenísimo, excelente. Pero el hecho de que no haya hablado con Lorenzo después del Mundial ni antes de la convocatoria me pareció curioso.
0: Pero no, él también dice... Pues me lo esperaba, pues es que decidí equipo septiembre.
4: Pero muchas veces Lorenzo se comunica con el jugador y dice, voy a esperar a que te consolides en el equipo para tenerte en cuenta.
8: Porque ya lo conoce muy bien.
0: Pero también con otros no habla.
1: Por tiene eso, 33 años.
0: Y este que va y vuelve.
4: Para mí no habla con los que no son tan importantes para su proceso.
0: Porque como este va y viene.
1: Sí, tiene 33 años de Iber Machado. Sí, sí, sí. Mojica también tiene más de 30, ¿no?
0: Sí. Es que ese es otro buen
3: Copa
0: punto
3: América
0: de
3: y Poca América.
0: Por eso a este paso, a la Copa América, Samuel y uno de esos dos. Uh-huh. Un experimentado que en cualquier momento pueda ayudar a
2: Angulo Mojica.
1: Sí, marco el tema de la edad, porque fíjense lo que llamó ahora. O sea, Angulo de todas maneras creo que también ya está alrededor de los 30, ¿no? Angulo creo que está alrededor de los 30.
4: Como 29, 28 debe tener.
1: Samuel Velázquez es el

0: llegar a...
1: ¿Cuándo ha visto a Mojica interiorizar?
2: No.
3: Él es por la banda,
2: él sí se puede salir de la valla de curiosidad, le sale.
4: No, y Samuel es más bandero que cualquier cosa.
5: ¿Qué bandero?
6: ¿De banda?
4: Va por la banda.
5: O sea, el que no interioriza.
3: Sí. No, yo lo hice interiorizado. No, yo sí lo veo más.
1: Es el que menos banda tiene de todos.
7: Más de Tolima.
5: Para mí el que menos banda tiene de los tres.
1: Pero ¿sabe qué tiene Samuel de los otros? Mejor definición.
5: Sí, es verdad.
7: Tiene potencia.
4: Sí, sí.
1: Este sí tiene.
3: Pero no
1: Samuel
3: tiene, solo define, tiene
1: mejor, define mejor que los otros. Y si usted me va a decir que Samuel define mal, imagine los otros.
3: Pero es que solo tiene un gol. O sea, Samuel solo tiene un gol.
1: Sí, sí, no, pero remata bien.
3: Pues, pero no define bien.
1: O sea, ahí sería Angulo, entonces.
3: Sí, porque es que definir bien, es que decir que define bien es que hace goles.
1: Claro, pero es que también cuántas opciones puede tener.
4: No.
5: Además, recordemos que es un lateral.
1: Sí, por eso, ¿cuántos aspira a tener?
7: Pero en Tolima hizo goles.
4: El gol que hizo no interiorizó. No. Samuel es más de banda. Samuel te tira. Es de los que no tira el centro, sino el pase.
1: Claro, bueno, no que ¿sí? El término de. Cuando digo definición, no quiere decir que haga también goles, sino que remata, pega en el palo, la coge el arquero. Pero es que por lo general los laterales que rematan la mandan a la última silla o al estadio al lado.
5: Pinto tenía algo para decir en su paso por el Tolima.
7: No, cuando pasó por Tolima, Samuel Velázquez era de los que interiorizaba juego y era una de las órdenes que le daba Samuel. Se le daba por parte de Lucas González. Creo que los otros dos sí son más de ir por la banda y llegar hasta la puerta de maratón.
3: De acuerdo.
5: Bueno, lo que queda claro es que hay nombres y hay un titular. Porque yo creo que hay que respetar la titularidad de Mojica hasta ahora. Hay nombres y hay un titular. Ahora, habrá una gran lucha por ver quiénes son las alternativas para ese costado por izquierda. En eso sí creo que todavía no hay una claridad y no hay una definición. Ya volvemos después de la pausa.
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música de Felipe Peláez. A mí me gusta mucho Felipe Peláez, la verdad. Otra vez veo que está retomando su carrera, ahora más delgado y demás, pero siempre con esa claridad romántica a la hora de sus composiciones.

0: de los buenos compositores que tiene nuestro país, Felipe Peláez. Además, este vallenato así movido también es como medio chévere, por lo menos para mí. Voy con Andrés para leer mensajes ya a esta hora de la tarde aquí en el bar.
1: Andrés.
2: Varios el día de hoy de parte de nuestros oyentes. Empezamos con Camilo Andrés Verdugo, que dice: yo quiero ver a Arcila, a Durán y a Rengifo. También nos dice John Freddy Novacimbaqueva: cuando era campeón de amistosos estaba mal, porque eso no daba títulos. Ahora sí es importante los resultados. Hay jugadores que no va a poner a jugar estos partidos, y es porque en los entrenamientos no mostraron lo suficiente para ponerlos a jugar. Harold Villarreal nos dice: Samuel Velázquez no sabe marcar, tiene un problema serio con eso. Podría ser una alternativa en otra posición porque tiene un muy buen pie, es muy claro en el pase. Y también nos dice Juan Javier: a Lorenzo, como empezó James y lo que jugó en Bolivia para ganarse el puesto, es lo que debe hacer Juan Manuel Rengifo.
0: Gracias, Andrés. Sebastián Vergara también nos escribe, nos dice: campo, con todo respeto. ¿Sabes que siempre cuando la frase comienza con todo respeto viene el varillazo? ¿Mojica qué? ¿Quién es Mojica? ¿Qué ha ganado Mojica con la selección para que deban respetarlo? Si el punto de partida es lo que han ganado, entonces ninguno es titular.
3: Sí. No, ni James
0: ha ganado nada.
3: Sí. Ni Lucho. Nah.
0: Ni Lucho, nada. No sirve, ni ha servido, y si hay uno mejor, debe jugar. Ok, ¿cuál es el que juega mejor, claro, que Mojica?
3: Exactamente. Mí, es que ese es el punto.
4: Camilo Andrés Verdugo me dice: para Luisa Samuel es una porquería. Para nada, yo soy
3: no,
4: team.
3: Al revés.
4: Al contrario. Al contrario, sí. Yo siempre he sido defensora de Samuel Velázquez en este programa.
0: Sí, pero yo digo, ¿cuál es el que es mejor, claro, que Mojica?
3: Es que eso es como cuando el profe le decía a uno: pero profe, ¿usted por qué? Listo. ¿Por qué lleva acá a Campo Elías y no a Camilo y a Ortiz? Bueno, dígame, ¿a quién saco entonces para meter a uno de esos dos?
5: Ya es un tema de gusto, de elección del técnico, de paladar.
3: Sí, y es que, no, pero es que lo que dice Campo es verdad. Al señor que le escribió que es Vergara, de apellido Vergara.
0: Sí.
3: Listo, Sebastián, perfecto. ¿Por qué Mojica? Hermano, porque es que no hay más. Y si no, que ojalá nos escriba y nos diga para noviembre a quién llama, pero de nivel, ¿no? Porque es que hablan mucho de Arizalas o Arizala.
4: Arizala.
3: El del Udinese. Arizala. Pero no sabemos qué pase con él. O sí, lo vemos ahora, muy seguido.
0: Ahora, lo pueden convocar.
3: Claro.
0: Y lo podría convocar Lorenzo para
3: y
0: mirar.
3: Y ojalá lo convoque.
0: Así como convocó Angulo.
3: Pero
0: así Arizala, como llevó a Velázquez. Y así como David Machado también seguramente estará en el espectro de él.
6: En Udinese, Arizala se va y viene. No es titular indiscutido.
3: Ah, sí, ¿ve? Y es Udinese, ¿no? Es el Calcio, pero sí, es el Udinese.
0: No, allá de todas no maneras, creo que es una de las posiciones donde va a haber competencia. Para mí hay un titular que es Mojica y habrá una competencia sobre esa posición y está claro, creo, en la convocatoria. Vargas, ¿algo más de selección?
3: No, señor, pendientes de ese partido, estadio nuevo, digamos ahí sí el dato coctelero.
0: Va a ser ahí como frente al hotel, detrás del hotel que está allá a la salida.
3: Claro, no, es al frente del Renta Car Center del Aeropuerto Internacional de Miami. Usted sale con el carro y ve el estadio de frente.
5: Sí, ahí
3: es. Entonces, no, ahí es donde ha quedado ese estadio. Es el primer partido de selecciones que se va a jugar en ese escenario. Y obviamente, pues es el primero de Selección Colombia, que había estado en el Chase Stadium, pasó por el Hard Rock. Y ahora, pues le toca jugar en este estadio. Que nos toca acostumbrarnos, porque creo que va a ser la segunda casa después de Barranquilla.
7: Oiga, Juan Sebastián, pero ¿qué nómina más o menos tienes? Que siempre, no, usted nos orientó, sí, digamos, no. con el partido uno se orienta más o menos y dice, ta.
3: No, decirle presione, que está más orientado el tema izquierdo tampoco de la Selección Colombia.
0: Lo regaña. Sí.
3: Oiga, ha sido complejo, no, sí, pero
4: ha hecho. Así que yo creo que Lorenzo ni sabe.
3: Para este ha sido muy complejo, yo creo que ha sido de las más complejas que me ha tocado.
7: Bravo, cierto, sí.
3: Porque
7: puede hacer muchos ensayos como puede hacer más o menos, o como no puede hacer ninguno.
4: Porque creo yo que va a ser tan incierto, porque es que hay un tema. Es que es porque precisamente.
8: Ni siquiera sabe el técnico.
4: No, yo creo que es que ni lo ha definido, porque está entre tener que ganar.
0: Horrible.
3: No, el tema es que.
7: Las dudas son de nosotros.
3: La idea, no, obvio.
4: No, pero
3: la idea. La idea inicial, cuando se supo de los tres partidos, era que para este partido, con Perú, el equipo más débil, entre comillas, pues los más pelados pudieran tener un poco
4: pero por el
3: más
4: tema de minutos.
3: El tema es que lo que ha pasado en las dos anteriores no ha sido bien, porque bueno, se perdió y si hubiera jugado bien, pues no importaba.
4: Es que eso es lo que yo digo, ese el tema de los dos primeros partidos ha condicionado mucho lo que pueda pasar en este partido, porque los resultados no han sido los mejores y el funcionamiento tampoco. Entonces también hace que Lorenzo tenga una presión que no la tenía al inicio, cuando estaba preparando estos tres partidos, y no saber si darle minutos a esos jugadores que quizás no han sumado tantos o jugársela con su base, porque lo importante también es sacar un buen resultado al menos de esta jornada de amistosos.
1: Si es fiel a lo que dijo, que iba a ser un test individual, una evaluación individual y todo, va a poner a los jóvenes.
3: Claro, José, pero también puede que sea eso para el segundo tiempo.
0: Sí, claro,
3: si no salga con los mismos de México, por ejemplo.
1: Puede ser, ¿no? Puede ser.
3: Porque ahí los ve a todos.
1: Si define el partido, etcétera, etcétera.
3: La presión del señor Calle dio frutos. Yo tengo esta escrita. Miren el arco. Hasta ahí creo que vamos muy bien.
7: Sí, muy bien.
3: Vamos volando.
1: La lógica.
3: Daniel Muñoz, Davinson Sánchez, Roger Caicedo
1: a Roger.
3: Y Samuel Velázquez.
7: Xavi, claro.
5: Roger Caicedo,
1: pero volvemos a lo mismo que criticamos en el primer partido. Dos por la derecha nuevos, ahora dos por la izquierda nuevos.
3: Aunque Samuel ya tiene alguito,
1: bueno,
3: ¿no?
1: Tiene huella, bueno.
3: Sí. Puerta, Solís Castaño.
1: Sí.
6: Puerta, Solís Castaño.
3: Cachito.
6: Puerta por la mitad.
3: Cachito.
1: Al extremo.
3: Yasser.
7: Por la mitad. Cachito, Yasser.
6: Y Campas.
3: Y Viveros.
7: Y Kevin.
1: Ya.
0: Está mezclado, ¿no? Entre nuevos,
3: claro,
0: entre los que siguen y los que.
3: Claro, el tema es que.
0: Uno que están peleando una.
3: Uno conociendo a Lorenzo, aquí me dan 7 cambios con respecto a la titular de Paraguay. Eso no lo hace Lorenzo nunca.
7: Puerta, Solís y Castaño, ¿cierto?
3: Sí.
7: Es decir, que van a tirar a Yasser sobre un costado.
3: Sí, a Cachito por el otro y Durán por el otro.
7: No detrás del 9.
3: Exactamente.
7: Ah, ok.
3: Claro, es que no, ya detrás del 9. Va a ser muy difícil si acaso
7: no,
3: que
7: juguemos si tenemos pasador, dos, nosotros podemos
3: 2-3-1. Ahí
7: pero
3: va
7: nosotros
3: por detrás.
7: Pero nosotros podemos tener pasadores, buenos pasadores, ¿sí? O un llegador. El más llegador de esos tres, Puerta lo hace bien, por ejemplo. Es
0: yo no le dejaría tanto a Yasser del arco rival. A mí me parece que él llega bien.
7: Alejarlo.
0: Sí. Mandarlo a la banda para mí es alejarlo del arco rival. Yo lo pondría más en una posición más central. Oiga, mire, no, me contestó Sebastián Vergara, dice, ese es el tema, la palabra respeto, pero considero no es una falta de respeto que si hay alguno mejor en el momento de la competencia juegue, y no simplemente por respetar a Mojica, el otro se hace suplente. Yo he dicho que le respeto la posición a Mojica porque no hay uno mejor. Obviamente, si hay uno mejor, pues Mojica saldrá de la titular y entrará.
7: Ah, claro.
0: Y leer es resistir, dice, ya van a hablar de... de los partidos de la Selección Colombia en Estados Unidos, se han preguntado, ahora, ¿por qué solo jugamos en Miami? Pero es que no jugaron solo en Miami.
3: En Baltimore y en Nueva
0: York. Creo que esta ha sido una de las giras.
3: Parece una Copa América.
0: Tal cual. Se jugaron en tres.
3: No, pero es que la gente que critica, pero ¿por qué jugan? Porque es que no hay más, ¿qué hacemos? Y yo la verdad sí prefiero jugar contra Paraguay, México y Perú que contra Benín.
5: De acuerdo.
3: Guinea Ecuatorial, ¿cuál fue el primer partido de Argentina? Sierra Leona.
5: Madagascar.
3: Burkina Faso.
7: Burkina.
0: Estaban felices esos muchachos.
7: Oye, estaban felices esos muchachos, hermano. No sabía lo que les
1: sobre
7: esperaba.
1: Toda la despedida, pues, de Messi con ese equipo.
3: Sí, no, pero pues yo sí prefiero jugar con Perú que con Benín.
0: Sí, Paraguay, México, los rivales. Tanto da. Que Colombia no es que los haya pasado por encima.
3: Oye, y Asia creo que anunció Liga de Naciones. O sea, otro continente que se baja. Ahí sí vamos a empezar a jugar entre nosotros más que nunca, porque ya sí, nos vamos a quedar sin nadie más.
0: Sí, es que a nosotros acá, digamos que lo que nos juega en contra de una Liga de Naciones es que somos pocos.
3: Somos 10. La solución es que nos... hermano, hablen con CONCACAF y armamos una Liga de Naciones entre todos.
7: Pero, unir las tres, unir las tres Américas, claro, hermano.
6: Una, sí, porque una Copa América de verdad.
7: Y norte.
5: Pero mientras eso
7: unir
5: pasa,
7: las
5: que
7: tres
5: hagan,
7: Américas.
5: Como se hizo en los 90, que mucha gente, muchos de ahora lo desconocen. Colombia jugaba amistoso con Palmeiras, Colombia jugaba amistoso con América de Cali.
0: Ya se acabaron, ¿no?
5: Sí, porque la pasaron, pero al paso que vamos va a tocar.
0: ¿Se acuerda que hasta contra el Bayern creo que se jugó?
5: Sí, contra el Bayern también una vez con Palmeiras.
3: Pero imagínese Colombia en Martinica. Ah, no, una delicia para esa gente, pues que vaya como James, por ejemplo.
0: Sí, tal cual.
3: Y si nos toca con Bahamas, pues nos quedamos por allá.
7: Lo mismo dice cuando nos vamos a enfrentar a Francia.
3: Claro, el tema es que también les puede tocar Bolivia.
7: Allá con Mbappé.
0: Oye, ellos están en Nations League.
3: Por eso.
0: Los europeos están en Nations League.
3: Sí, sí, todos. Sí. Los de CONCACAF igual. El tema es que ahí tendrían que hablar con el de CONCACAF y decirle, venga, hermano, meta 10 cupitos más.
0: La distancia.
3: Pues sí, pero es que también nos toca...
0: Siempre habrá un pero para hacerlo así, que uno creería que es la decisión más correcta, ¿no? Vamos a hacerlo entre todos y
3: los de Martinica llévenlos a jugar al Monumental de Buenos Aires, esos felices.
0: Sí, pero bueno.
3: Algo toca hacer porque si no...
0: Sí, si no, entre Copa América y eliminatoria somos los mismos contra los mismos.
3: Tal cual. Y nos le sumamos los amistosos, pues peor.
0: Los mismos contra los mismos. Bueno, Piolo, victoria de Santa Fe. Ayer. ¿Qué le pasa al Medellín? El Medellín, a esta altura uno pensaba que iba a estar mucho más afianzado en el campeonato. Sí. Yo no lo veo tan afianzado al Medellín.
7: No. Bueno, no quiero ser macabro en la comparación, pero una moneda al aire.
3: Uy.
7: A veces.
3: Macabro fue poquito.
5: Menos mal no quería ser macabro,
3: ¿no?
5: No
3: quería.
7: No.
6: Ese está peor que con veces, todo respeto.
7: No. Ese es un
5: lenguaje gástrico. Si hubiera querido ser macabro.
7: No, esa es la literatura gástrica que muy poquito lo utilizamos, ¿no?
6: Sí.
3: O sea, Daniel Torres, podemos decirle ahora también moneda.
7: Sí, a veces te cae cara, otra sello. Pero ¿cómo
3: ayer
7: le explica
3: fue cara.
7: Uno? Sí, claro. Uno, ¿cómo le explica al aficionado que ya empezó a silbar el equipo y demás, que los primeros 30 minutos de Medellín fueron frenéticos?
1: Tenía que haber ganado ahí.
7: 30. Ahí, José. Uh-huh, tuvo sí, claro. Tres opciones. Dos de Martegani. La media distancia de Sneijder. ¿Toda la sacó quién?
4: Marmolejo.
7: La figura. La figura.
6: Sí,
7: la figura. Mosquera Marmolejo. ¿Pero qué? Tuvo las opciones, tuvo la dinámica, tuvo el juego, sobre todo en el ataque, las llegadas de Sneijder, de Hagen por los costados, lo de Martegani jugando y poniendo a jugar con Montaño. Por momentos también se vio un poquito Johnny González, las veces que podía llegar Baldomero Perlaza cuando no llega caminando, cuando llega en disposición de jugadores, lo hace bien, ¿no? Y era un Medellín armónico, era un Medellín armónico hasta esos 30 minutos. Y se lo advertía Alemán, este partido yo ya lo he visto, ataca Medellín, gol de Santa Fe. Y Santa Fe a los Santa Fe, que juega muy bien. Esperando, resguardado, sacando a su arquero figura, y el contraataque letal. Usted le da dos o tres espacios a Santa Fe, por ahí se le mete. Y ayer Medellín le dio eso en el segundo tiempo y lo martilló en una vez y otras tres que salvó Hichazo.
6: ¿A quién se sí. me parece?
0: Medellín que cayó al séptimo lugar. Medellín tiene 20 puntos.
7: Que le están acabando los ahorros.
0: Sí, Tolima, que es octavo, tiene 19. Cúcuta se ve lejano, pero en realidad son que dos partidos.
5: Un parpadeo, sí, chao.
0: Cúcuta tiene 15 puntos, sí. puntos, y Cúcuta viene en una mejoría en el campeonato. Y por delante tiene Medellín a Millonarios, que tiene 21. Santa Fe sí se instala en el quinto lugar con 22. Santa Fe está a dos puntos del segundo, que es el
4: rendidor ese Santa Fe, Campo. Sí,
0: ambos con 12 puntos.
4: Ahora, hay que decir que Medellín, yo por lo menos veo, y yo siempre lo he dicho, yo todavía no veo un Medellín que me convence. No, todavía no he tenido.
3: Desde la fecha 1.
4: Sí, todavía no he tenido un partido que yo diga, este Medellín me convence. También es
7: un buen partido contra el Tolima de Ibagué.
4: Sí, pero solamente un tiempo.
7: Primer tiempo.
4: Exacto.
7: Primer tiempo,
4: solamente bueno. un tiempo. No ha tenido un partido donde haya sido sí. muy superior. Y ayer yo vi a Martegani contra el mundo. Yo veía a Martegani que era el que quería tratar de montarse el equipo al hombro y buscar las sociedades, pero no encontró los socios ideales. Me parece que le sigue faltando un poco a Medellín en esa parte de construcción y de automatizar más algunos movimientos en esa zona ofensiva y en la zona defensiva. A mí me parece increíble lo que le está pasando al fútbol colombiano, porque esto no es solo de Medellín. en el fútbol colombiano a todos les están haciendo los mismos goles, a Nacional, a Millonarios, a Santa Fe, a Medellín, a porque todos
0: la pelota cruzada,
4: la pelota cruzada. Uy, sí, a todos
7: los... pero eso duele en todas partes.
1: Sí.
4: Pero es un mal del fútbol colombiano y eso habla también de la distracción, porque yo dudo que eso no se trabaje.
0: Ahí hay dos cosas.
1: Eso se trabaja ofensiva y defensiva.
0: Ahí hay dos cosas. Una que es la defensiva, pero otra que es la ofensiva. Entonces, si estamos reclamando, no tenemos laterales con buenos centros, los centros no van a destino, las mandan a cualquier lado. Bueno, miren, acá hay una tendencia que es que sí se están levantando buenos centros porque hay goles de pelota cruzada todo el tiempo. La otra es que yo creo que ha sido una característica de siempre que esa pelota cruzada hace daño.
4: O sea, pero es que yo creo que cada partido se ve un gol de esa manera. Es impresionante, es impresionante. Y esto después de entornos internacionales nos termina costando un montón. Sí, pero y es de la distracción, yo creo que es un tema de distracción del jugador.
1: Hay tres equipos que han reaccionado de manera notable, ¿no? El primero fue Deportivo Cali, luego Bucaramanga y ahora está reaccionando Santa Fe. Y se está metiendo en la pelea
5: Cúcuta. Y lo de Santa Fe.
0: Ponga Cúcuta también reaccionando, porque ahí está.
1: Sí. Sí, le falta meterse en el grupo de los ocho.
0: Sí, pero Cúcuta viene sumando puntos y puntos ahí en silencio y ahí está instalado.
6: Y está recuperando jugadores importantes.
0: Sí.
7: Un tema ayer, los relevos, ¿no? En Medellín, un tema. Medellín jugó sin un centro atacante, digamos, natural en la primera parte.
4: Y a Johnny le
7: lo repartían entre Johnny González, John Edwin Montaño. Sí, se lo repartían ahí, mal repartido entre otras cosas. Montaño sabe que él es muy extremo, demasiado extremo, y así es como ha llegado a los cinco goles que ha marcado. En el segundo, decíamos nosotros, tiene que entrar a Lucumí. Johnny González no ha estado en el partido porque nunca estuvo en el partido, salvo dos o tres pelotas que jugó con Martegani, y mete a Lucumí. Ahí Lucumí fue importante. Pero ya el Medellín, cuando entra Lucumí, ya no tenía ni la voluntad, ni las ansias, ni la claridad de la primera parte. Uno siempre tiene que salir con su centro atacante, y más un equipo como Independiente Medellín. Luego entra Loboa para darle equilibrio al medio campo.
0: Sí.
7: Entra Fabra unos minutos.
4: Le cuesta la parte física.
7: Mucho ritmo. Fabra sabe que no puede ir en el hombre contra hombre.
6: ¿Cuánto llevaba por fuera?
4: Sí.
7: 21 días, tres partidos. No, y los 35.
4: No, y él se había recuperado de una lesión. O sea, él tuvo una lesión, se recuperó, se volvió a lesionar. Le
6: cuesta más regresar.
4: Sí.
7: Exactamente.
6: Oiga, Piolo.
7: Era un partido para ser más intenso.
4: No, y de hacerlas. Medellín ha sido un equipo que ha tenido gol y ayer le costó hacer gol.
0: Pero sí, ojo con Santa Fe.
7: Sí,
0: una victoria importante en jugando contra el Medellín, que es un rival, digamos, que se miran de frente los dos.
7: Sí,
0: Santa Fe está metido en el grupo de los ocho, ¿no?
1: Sí.
0: Y Santa Fe es un equipo que de visitante, o sea, Santa Fe necesita hacerte un gol. Hay veces que se le cierra el arco, pero Santa Fe te hace un gol y Santa Fe es un equipo que es muy complicado para que le puedas marcar, para que le puedas empatar en el partido, te sale figura el portero.
5: Fue inteligente lo de Santa Fe.
0: Mosquera Marmolejo siempre es prenda de garantía cuando está en el arco de Independiente Santa Fe. Es un rival que de visitante o de local te hace daño. Tal vez no tenga el juego vistoso que le pasa a varios equipos, porque también le pasa a Bucaramanga, que de pronto no tienen aquel juego vistoso que al hincha lo llena, pero Santa Fe jugando a los práctico. Santa Fe. Pues Santa Campo, Fe como se dicen ahora, con esa manera de jugar,
1: sabe
0: gana
1: sufrir.
0: Y te va haciendo puntos.
1: Sabe sufrir, como dicen ahora, ¿no? Sabe sufrir.
7: Sabe aguantar.
5: Y a partir
1: aguanta, campo, sufre y luego tenga.
5: Y a partir de la recuperación de un hombre como Johan Torres, que yo creo que ha levantado en la mitad de la cancha, Santa Fe está encontrando el equilibrio. Ayer tomó y cogió partido al Deportivo Independiente Medellín.
7: Es un equipo muy físico.
3: Pero claro, es que mire que en esa posición
5: porque
3: Pinto...
5: le entregó la iniciativa y supo también por la banda derecha llegar con dos hombres que creo que están subiendo, tanto Palacios como Urián. Sí, sacó el arquero figura, pero es un equipo práctico, me parece a mí. Liquida al rival cuando le entrega la iniciativa y sabe en qué momento atacar.
3: En esa posición, al lado de Daniel Torres... Estuvo en buen nivel Gilmar, en buen nivel Ewill, en buen nivel Toscano, en buen nivel el de hoy, Johan Torres,
6: Johan
3: había tenido antes también un bueno. Entonces, cuando se cae uno, aparece el otro.
1: Importante,
0: sí.
1: Eso.
0: Y sí, es una ventaja que tiene, porque en esa zona del terreno, Santa Fe depende mucho para jugar. O sea, en eso que estamos hablando de que no es vistoso, en esa zona del terreno depende mucho para marcar, para recuperar la pelota, para administrar el balón. Mucho de lo de Santa Fe sale desde esa zona. No,
7: y hacen la precisa, campo. Esos volantes de Santa Fe quitan y entregan. Ahí. Fernando, quitan y entregan.
6: Por eso ya decía dónde
0: hacerla fácil.
1: Fernando, sí. ¿Cuántos partidos ya haya por fuera Juanfer?
6: 3.
7: Juanfer se lesionó. Aquí lo tengo 40 minutos en el partido contra Jaguares. No estuvo con Junior, no estuvo con Millonarios y anoche con Santa Fe.
0: Y le preguntan cuándo vuelve.
1: ¿Sabe por qué
4: le preguntan? Le faltan 2 semanas más o menos.
7: Campo, le faltan dos semanas y media más o menos.
1: Lo pregunto porque cuando anunciaron a Juanfer, aquí analizamos y todo, yo les decía, no es fiable, para mí no es fiable la contratación de Juanfer. No
0: pasa lo mismo con Fabra.
1: Exacto, no es constante en su rendimiento por las lesiones.
6: Sí, es que ese es el riesgo de los jugadores.
1: Lamentable lo de Torres, ¿no? La agresión a Torres.
0: A propósito, escuchemos a Torres hablando después de terminado el partido. A Daniel Torres.
1: Daniel.
8: Es inevitable llevarlo a la situación. Yo lo vi y puedo dar fe que usted salió pues normal, sin decir absolutamente ninguna grosería, aplaudiendo a quienes lo estaban aplaudiendo a usted. Quizás usted tiene un buen pasado aquí en Deportivo Independiente Medellín. No sé, quizás desde mi perspectiva, si yo me estoy equivocando o usted vio algo distinto para que pues un desadaptado de estos haya tenido pues que tirarle algo y pues lo veo lesionado.
9: No, bien. Creo que paso ingenuo un poco yo también. Entiendo que están las emociones en medio de un partido que también el local lo va perdiendo. Pero sí, mi mensaje siempre fue demostrarle el agradecimiento, lo que siento hacia el Medellín por todo lo que me ha podido dar las veces que he podido estar acá. Y bueno, eso, es solamente una persona. Creo que eso no cambia el concepto que tengo de la hinchada, de la institución. Y fue alguien que apuntó muy bien, apuntó donde era.
0: Bueno, Daniel Torres es un señor para responder. Sí. Él es un señor, por eso a mí me llama la atención. Por eso a mí me llama la atención que lo hayan agredido, sí. Porque él no es un jugador de... Ya terminó, Piolo. Él no es un jugador de incitar al público. Uno lo veía agradeciendo el aplauso y él respondiendo hasta con cariño al aplauso de la gente. Ahora, él marca algo que es verdad, pero que merece sanción. O sea, él dice, no son todos. Es cierto, había muchos más que lo estaban aplaudiendo. Es uno solo. Pero es que de uno en uno, por escenario, estamos viendo este tipo de comportamientos.
7: No, el valor civil. Estoy con Campo porque...
6: El valor civil.
7: Sí, claro, estoy con Campo porque cada rato dices que menos mal son poquitos, los buenos somos más. No, hermano, esos poquitos no hemos querido reconocer que se van... multiplicando todos los días.
4: Yo lo que también
7: reconoció, también reconoció Daniel que fue un poquito ingenuo. Él no debió haber contestado absolutamente nada porque el partido se estaba terminando, sangre caliente para todo el mundo. En ese estado de efervescencia y calor, cualquier seña es en contra de quien la hace.
0: Estaba siendo ofensivo, Piolo, ¿sabes? Me están aplaudiendo, yo los aplaudo y la mano en el pecho. Iba saliendo de la manera más tranquila del planeta.
3: Dejan hablar a Luisa. La risa no puede.
4: No, yo lo único que voy a reprochar de eso es que si lo vieron, el mismo hincha del Medellín no lo haya acusado. Porque realmente era
0: un video donde sí lo acusan, donde la gente señala a la persona que envía la moneda.
4: Pero entonces, dicen las autoridades que no tienen quién fue el responsable.
0: Hay un video, yo vi un video hoy en X donde lo señala, desde abajo.
7: Lo están analizando todavía.
3: No, a ver, yo le hice la pregunta al señor Fernando Calle. ¿Cuántos detenidos hubo del tierrero que se armó entre Medellín y Nacional por Copa?
5: Eso nunca lo aplican.
3: Y dijo que ninguno. ¿Usted cree que en un estadio como Ditaires vamos a saber quién lanzó? Porque eso sí era una moneda de 1000. Con una de 50 no se abre eso.
7: Eso era una moneda de alto calibre.
3: Sí, eso tenía que ser de 1000.
4: Pero la misma hincha debería de exponerlo. De acuerdo. Eso dice, o sea, la misma hincha
7: desde el principio. Mucho cómplice.
0: Pero sabe que voy yo.
7: Mucho cómplice.
0: Pero sabe que voy yo. La hinchada lo señala. El video lo identifica. Ajá, pero ¿y qué ley le aplicas?
3: El del láser. El del láser, el partido con
6: el láser igual. ¿Cómo que cuál? Campos, son lesiones personales. Esos son lesiones personales.
0: Por eso, pero ¿quién? O sea, el club no hace nada.
3: ¿Y el jugador tampoco?
0: El jugador tampoco va a hacer nada. Las autoridades tampoco van a hacer nada. Si lo detienen, entonces termina saliendo a las pocas horas. Entonces,
6: no, pero una vez identificado se le puede hacer una contravención.
0: Nunca se la hace.
6: Algo, pero eso, nunca se la hace. Entonces,
0: hasta que las leyes no sean específicas para el comportamiento en escenarios, yo no diría solo deportivos, en escenarios donde haya una gran multitud de personas, y usted atente contra un cantante, contra un jugador de fútbol, tiene que haber una ley específica para ese tipo de comportamiento.
6: No va a pasar, no existe, no va a pasar, no lo aplica.
0: Por eso no se aplica. Por eso, entonces no se aplica. Entonces uno desde los micrófonos se desgasta.
1: Exacto.
0: La gente al final no, si fue él, no pasa nada.
6: O sea,
0: lo
6: no
0: sacan
6: esperar
0: del estadio. Para el próximo partido puede volver a ingresar sin ningún problema.
7: Campo, estamos hablando de lo mismo hace 25 años.
6: No podemos esperar que para el fútbol hagan una ley especial.
0: No, por eso digo que para eventos masivos.
6: Hay un código
7: que apliquen la ley.
6: El código de policía está. El código de policía está.
5: Lo que pasa es que no lo aplican, no lo aplican.
6: Sí las hay, leyes. No le estoy diciendo. Usted preguntó que qué le aplicamos. ¿Cómo que qué le aplicamos? Ahí hay un mal comportamiento en un sitio público, primero. Hay una contravención que ya se le puede aplicar. Segundo, hay unas lesiones personales. Si está el video.
7: Lesiones personales.
6: Lesiones personales. Y eso
0: deme el primer
6: penal.
0: Ejemplo, deme el primer ejemplo donde, deme el primer ejemplo donde un escenario deportivo hayan hecho eso y eso, pero y es eso que, sea un ejemplo para el país.
6: Ese es el tema, que no se está haciendo. Háganlo.
1: En Cali hubo un personaje que llevó un lanzajuegos y
3: la final de Copa fue.
1: Sí, la final de Copa, ese lo mandaron a la cárcel.
0: No, es que si ya el del lanzajuegos no le hacemos nada, mi hermano.
6: No,
0: si
6: pero es que tiene,
1: no, y a otros,
6: mandas cáscara ya.
1: Y a otros que los capturaron cuando pusieron la biométrica.
3: No fueron. Sí.
1: No, uno no fueron, otros cayeron.
0: Sí,
1: sí las hay, las normas sí las hay.
3: Seguramente el que cayó fue el de la demanda de alimentos, pero no el que tiene cuatro muertos encima.
0: Camilo, ¿y qué es de la vida de aquel que tuvo el incidente con Cataño, por ejemplo, en Ibagué?
5: No, le dieron tres años.
7: Está de streamer.
5: Tres años para no llegar al no volver al estadio. Sí,
3: no.
5: Se dedicó.
3: Sí. No, que gol de España, que gana 2-1 España al minuto 82 de juego, remate de pierna izquierda. Y si no estoy mal, es de Merino, que se fue de doblete en Split en Croacia.
0: Pero gana la campeona. Expulsaron a Perisic hace como cuatro minutos. Lo expulsaron
3: y tres minutos antes había tenido mano a mano con el arquero Unai Simón y se comió el segundo de Croacia. Mira a Luka Modric desesperado en el banco de suplentes. Y es Merino, el hombre del Arsenal. Es
7: que vienen de recibir siete.
3: Claro, y en este iban ganando 1-0 y tuvieron dos opciones más.
0: 1-0 hasta el minuto 70 y pico. O sea, en los últimos minutos se le complicó el partido. Camilo, ¿Qué pasó con aquel que tuvo el
5: incidente? No, él le prohibió el ingreso al estadio.
7: 3 millones de seguidores.
5: Y se puso ahí a hacer contenidos, pero pues la verdad no volvió a sonar.
3: ¿Es en serio que Violino estaba molestando?
5: No, es de verdad. ¿3
3: millones?
0: Responder a Camilo.
5: No tiene, yo creo que no tiene ni 3,000. No. Pero ya en enero del próximo año, febrero del próximo año, si Violín lo sigue.
1: Pero le cerraron la puerta.
5: Puede ir de nuevo al estadio, pero no. No puede ingresar al estadio.
1: Le cerraron la puerta.
5: A propósito de sancionados, una cortica, a los de los 20 millones cada uno va a proceder otra sanción ya de Luis Fernando Suárez. 2 partidos sin convocatorias.
0: En Ibagué hay un ejemplo, hubo alguien que tuvo un ingreso al terreno de juego, gracias a Dios eso no pasó a mayores.
3: Venga, ¿no sería lindo recordar el nombre para seguirlo? Boletando.
5: Alejandro Bocanegra.
3: Ah, gracias.
1: Campo, otro paréntesis, es que estoy aquí intercambiando con Mauricio Gómez. Lo de
3: Iburitica.
1: Lo de Alexis Márquez para el Pereira está cerca, no se ha cerrado, me dice, pero
7: segunda versión, ¿cierto?
1: Sí,
3: creo que es más.
6: Es la tercera.
1: Él estuvo en el 2016.
7: Lo llevó a una
1: 2021,
7: final de Copa Colombia.
1: Y en el 2021. Cuando salió Carabioto precisamente
3: con
1: del Pereira.
7: Ahora, sí, con Nacional, una final de Copa Colombia con
3: la
7: Nacional.
3: La que ganó Alejandro Restrepo.
1: Llegaría entonces Alexis Márquez a la dirección técnica del Deportivo Pereira, me dice. Y me está recordando hoy el historiador nuestro, Luis Jovel, que hoy, un día como hoy, nació en el año 1924 el más ganador en la historia del Deportivo Cali, Francisco Pacho Villegas. Pancho Villegas.
5: Pancho Villegas.
7: Pancho Villegas.
3: Ah, no, bueno, sería la segunda con Pereira nomás.
1: No, con tercera.
3: No, que aquí me aparece solo, sino que estaba encargado en el 2020, 21 y 22. Y ya.
1: Estuvo en el 2016 también.
0: Acá yo no también. Aparece,
7: no, pero si estuvo encargado es tercera.
0: Yo sí. Entiendo que yo siento que ha estado más veces.
3: Me dice que está, sí, en el 2016 fue como asistente.
1: En el 2020, 2021 y 2022.
7: El último equipo que dirigió Márquez fue Águilas.
3: Nacional de Porto,
1: sí. Bolivia.
0: Pero él aquí, bueno, no dirigió también Jaguares en
3: sí, un Envigado. Bucaramanga.
7: No, sí, también. Envigado no. Sí.
1: Un semestre.
0: Jaguares y Bucaramanga.
1: Sí, en el 2024.
0: Oiga, no, 12 partidos. Lo que sí es cierto es que siempre hay alguien que está dispuesto a dirigir a Pereira.
1: Sí, sí, sí.
0: Por
1: sí.
0: Más que se hable, que se diga que la situación del equipo, que siempre hay alguien que está. Él está muy ligado sentimentalmente a.
1: Claro,
0: a
1: mire
0: al
1: lo que me escribe,
0: es
1: Mauricio, le voy a leer.
0: Pero siempre hay alguien.
1: Campo, la gente.
0: Siempre hay alguien que
1: trabajar,
0: está dispuesto a dirigir.
1: Claro. Mauricio me sí, escribe: solo alguien que sea doliente y amigo del dueño se atrevería a venir en este momento. Lo puede decir tranquilamente, me escribió Mauricio Gómez. Que hoy está de
7: doliente y qué.
1: Doliente, uno de los dos requisitos. Amigo del dueño.
7: Ah, es decir, ¿los dos requisitos o uno de los dos?
1: No,
0: los dos.
7: Y entonces Márquez es amigo del dueño y doliente.
5: Sí, la
7: dos. Sí, doliente.
1: Mauricio, pues mañana para, le explica a un
6: Piolín. Venga, Piolo, alguien tiene que ser afín con el que le está ofreciendo el trabajo.
1: Claro, claro.
0: Lo acepte. Sobre todo si está tan criticado y tan cuestionado. No, amigos, para debe meterse, tener, ahí está uno.
6: Para meterse en semejante vaca loca, tiene que
0: es
6: ser
0: que eso es lo que a mí me llama la atención. Eso es lo que a mí me llama la atención. Pero bueno. José, ya cerrando el tema de Medellín e Independiente Santa Fe, ya tiene fecha entonces el duelo de América con Barranquilla, ¿no?
1: Sí, ya está clarísimo, Campo, porque ya lo definió la División Mayor del Fútbol Colombiano. Entonces tenemos. Ah, permítame un servicio rápido así. La gente del baloncesto en el Valle del Cauca me pide que por favor de esta información. No está todavía habilitado el Evangelista Mora en total, no está concluido.
6: ¡Ah, caramba!
1: Y entonces los partidos de hoy y de mañana de Toros del Valle con Sabios será sin público, a puerta cerrada. Campo.
6: 6:30 y 8:30.
1: Sí. Bueno, entonces, miércoles 14, 8:30, Nacional Medellín. Jueves 15 de octubre, en el Metropolitano de Techo, 6 de la tarde, Bogotá e Internacional de Bogotá frente a Llaneros. Y miércoles 21 de octubre en el Romelio, fecha, horario sin definir, Barranquilla Fútbol Club frente al América.
0: Es partido con bar, único, ¿no?
7: Es partido único.
3: Hasta esta fase.
1: Y con
3: ya
1: bar,
3: semifinal y de ahí vuelta.
7: A Nacional es el local, entonces va el público. Si el local hubiese sido Medellín, a puerta cerrada.
3: Pero le salió mejor.
7: Le salió mejor,
3: porque
7: claro.
3: Tiene que darle media taquilla, medallo.
6: Ganan los dos.
7: Le tiene que dar un billetico, claro. Entonces claro. Va a Nacional, que Nacional todavía está viviendo una fecha, pero por el punto.
3: Y le hago 42, una pregunta a don Fernando. Dígame,
7: don Sebastián, don Sebastián desde Bogotá.
3: Sí, eso habla ahí. Oiga. Si dejan entrar, si es en el Atanasio.
7: Sí,
3: y
7: señor.
3: Autorizan entrar al público, como es Nacional, porque lo puede.
1: Y van los
3: mitad y mitad.
1: ¿Podría ser?
3: Puede ir la hinchada del Medellín.
7: No, hasta ahora
3: nada.
7: Sí. No, pero no es mitad y mitad. No. Siempre el local, se ha venido estirando en los últimos tiempos, el local le da una tribuna a
3: la popular. El tema es que ahí es como es donde se agarran.
7: Exactamente. Es ahí. Entonces siempre le da la tribuna donde se hace la barra de más tradición.
0: Esa es una decisión compleja también por parte de quien hace de local, porque quien hace de local
3: claro,
0: es
3: porque se agarran todo. Y termina Nacional sancionado.
0: No, y paga todo. O sea, paga el operativo, paga la logística, paga todo.
6: Es que sacan gastos.
0: Paga el aprovechamiento económico del estadio, paga todo.
7: Claro. Sí.
0: O sea, paga todo y eso en gran parte sale de la taquilla o la taquilla ayuda para eso.
6: Sacan
7: sí, la taquilla.
6: 50-50.
3: Lo que no sé es porque sacan la programación y dicen escenario por definir. ¿Habrá alguna posibilidad que sea Itagüí o qué?
7: No. El Atanasio, porque miren, el concierto,
3: uy,
7: ese gran concierto de electrónica, ¿no? Que son dos fechas, sábado y domingo, este que viene, y solamente entregarán el estadio el 13.
3: Por eso, pero si lo tuvieran definido, hubieran puesto Estadio Atanasio Girardot.
7: Ah, sí, un día antes, pero es aquí, es aquí.
0: Lo que pasa
7: es
0: que, ojo.
1: Esas fotos que vi del
0: concierto
1: Campín.
0: Puede que sea, el concierto sí,
3: no,
0: puede
3: es que
0: ser.
3: Está, no. Ahora, ya le hablo de eso.
0: Esperen un momento, el concierto puede que te lo entreguen un día antes, pero hay que ver cómo está el terreno.
6: ¿En qué estado queda?
0: Uy, no. Y ver cuánto tiempo se demoran en... quitar todo lo que utilicen.
7: No, es que el desmonte es el mismo domingo que termina el concierto. El mismo domingo se termina, bueno, y empieza el desmonte.
0: Y ahí hay que mirar cómo está el terreno de juego.
7: Bueno, cómo está, pero es Atanasio. Bueno, digamos 90% del Atanasio, pero siempre hay que dejar un margen para la
0: creo
7: duda.
0: Creo que por ¿no? eso no lo ponen, creería yo que por eso.
7: Sí, sí.
0: Ahora sí, ¿quién más iba a decir algo?
3: No, que José preguntó que el Campín terrible, no, es que están cambiando la grama.
1: Ah,
3: no es que haya quedado así después del concierto de BTS,
1: daba la impresión eso, ¿no?
3: Sí, no, están cambiando
0: la grama. Ellos están cambiando la grama y me imagino que ellos tienen una fecha de entrega.
3: Sí, no, pues es que el martes juega Millonarios Once Caldas.
0: En la que tienen que cumplir ahora, si tienen que hacer, tienen que llevar más gente para que puedan cumplir, bueno, la empresa que tiene el contrato lo hará.
3: Sí, no, y la empresa que está feliz con esa vaca ahí dando de leche de lo lindo, pues... Ya tienen listo el césped, que es solo ponerlo, dicen ellos, ¿no?
0: Sí, ¿se acuerdan que Bielsa, ojalá hice así. Bielsa alguna vez criticó eso? De todas maneras hay que esperar, ver si ellos tienen la capacidad de colocarlo igual. Es un riesgo, sí es un riesgo, pero bueno, eso también hace parte del contrato que tienen.
3: No,
0: ahora,
3: pues,
0: yo nunca había visto que retiraran toda la grama.
3: Digamos que lo hicieron bien, ¿en qué sentido? En que el montaje de BTS fue espectacular, toda la cancha, el escenario casi enorme... por llamarlo así, gran parte del campo lo tenía encima, pues desmontaron, 360. quitaron antes del el pasto, ahora desmontaron y van a poner la nueva grama. Ahora,
0: yo les digo algo, ¿ustedes lo habían visto así alguna vez en Colombia?
4: No.
0: Que
4: no,
0: desmontaran, la primera que sacaran vez que el gramado, yo nunca lo había visto. Ahora, si les da resultado, hermano, esa empresa.
3: Pero a qué se refiere?
7: Tendencia va a seguir como tendencia.
0: Sí, o sea, anota un hit para cualquier escenario.
5: Lo que pasa es que pero uno ve en otros escenarios del mundo que hay como el mecanismo, caso Real Madrid,
0: sí, que sale
5: en Estados Unidos también,
0: que lo sacan
7: la baja. Camilo, exacto. El sistema es retráctil.
5: Retráctil, en Estados Unidos entiendo que lo sacan por hexágonos en unas noticias especiales.
3: El de Phoenix levantan una tribuna y por ahí sale el césped a tomar el sol.
0: Exacto.
5: Yo no sé si acá lo hicieron de manera manual.
3: No, ojo. Lo que dicen es que cambiaron el césped y está en otro lado, esa que es nuevo.
0: Sí, sí, lo que pasa es que eso ya se trae.
5: Y eso no tiene unos tiempos, entiende.
3: Claro, que tiene que coger la tierra, pero
5: la tierra,
3: ojalá se muevan con eso.
0: Pero digamos que no es que se siembra de nuevo.
6: Ellos lo van cultivando antes.
0: Sí, eso no se siembra de nuevo.
3: Hay empresas especializadas en cultivar eso en Holanda. El del Bernabéu lo traen desde Holanda.
0: Eso se hace, eso normalmente se hace. No es que se siembre de nuevo. Si bien es cierto, tiene que producirse un, por llamarlo así, yo no soy agrónomo, un agarre con el césped. Ese césped lo tienen sembrado y mantenido en otro lugar.
3: Ajá.
0: Quitan el que está y traen el nuevo. O sea, el nuevo ya viene verde y viene por pedazos, por llamarlo así.
3: Por
0: pedazos. Entonces, eso lo ponen. Es cierto que tiene que, tiene que causar un engranaje. Eso Bielsa le decía a las... porque quedan como unas coyunturas. Eso tiene que pegar. Pero al ser un ser vivo, la grama y demás, eso tiene su tema para que se pegue. Pero lo siembran en otro lugar. Es muy parecido a lo que hacen con las canchas de golf.
1: Sí, un trasplante.
0: Usted tiene el campo de golf, pero tienen las cercanías o tienes una empresa contratada para cualquier momento que tengas que modificar parte de la grama, ya tú la traes. O sea, la vas conservando en otro lugar y ya la traes.
6: Como el que hace hidropónicos, Campo, que tiene ahí al lado el cultivo.
0: Exacto.
3: Sí, ya son bravas las imágenes del Campín, pero pues parece que es por el bien del fútbol.
0: No, y hay que verlo. O sea, para mí es algo novedoso en Colombia que se haga así. Pues yo no recuerdo haberlo visto.
5: Yo me imagino que ellos también tendrán unas cláusulas, ¿no? No estarán tomando ningún riesgo porque donde necesiten el estadio y no se juegue, llevan.
0: Yo se los digo porque cuando aquí en Cartagena se hizo el Sudamericano...
3: Es lo que menos les importa, Pinto.
0: Hoy estamos más atravesados que nunca.
3: Sí.
0: Cuando aquí en Cartagena se hizo el tema del Suramericano Sub-17, había un tema con el gramado del Jaime Morón. Y se trajo grama. Una de las soluciones fue traer grama del estadio de béisbol que está ahí al lado. Entonces se traía grama del 11 de noviembre o de la Abel Leal y se sembraba en la cancha del Jaime Morón y con eso se cubría. Ajá. Con eso se cubría lo que estaba mal. Entonces, por eso sé yo que eso siempre es mejor tener una en reserva, por llamarlo así, y así colocarla.
3: Así es que la tienen acá.
6: Mira, en algunos estadios, campo, incluso por ejemplo en Bucaramanga lo hicieron. Usted ve la cancha y detrás de los arcos van cultivando grama nueva.
0: Claro. Y con esa van solucionando algún tipo de problema que hay. O sea, eso sí se hace. Yo nunca lo
7: había visto. Para hacer los remienditos, claro.
0: Yo nunca lo había visto en la magnitud que tiene el campín, porque es todo el terreno.
4: Todo.
0: O sea, usted ve la foto.
4: Está pelado.
0: De verlo. Usted ve la foto y lo que ve es una tierra negra. O sea, no se ve césped por ningún lado. ¿Verdad? Se la voy a mandar a la producción a ver si la producción la puede tener. Se la voy a mandar a Seba. Y. Es todo el terreno. Entonces, eso sí me parece algo novedoso, algo que yo nunca había visto acá.
6: Eso es un avance.
0: Es un avance, y lo que le digo, si eso da resultado, eso se va a repetir en muchas plazas del país.
6: Encontramos la solución, campo.
0: Sí, o sea, ahora no sé si la empresa tiene la capacidad para estar en otras ciudades, si en otras ciudades hay empresas que tienen esa capacidad, pero
7: sí,
0: por lo
7: menos. ¿Cómo no nos hemos dado cuenta de eso? Pues,
0: ¿para qué veas? Okay. Ahora,
6: eso vale.
0: No, yo sé. Ojo, eso no cuesta una plata. Eso cuesta una plata, y aquí es una empresa que tiene el manejo del campín la que está poniendo la plata. Es ahora, decir, campo. Del ingreso que ellos tienen, ellos están destinando un dinero a eso. Vaya usted a ver si una alcaldía o una gobernación
7: no,
0: que tiene,
7: no,
0: mire
7: no.
0: cómo se
7: ah,
0: ve.
7: Ah, no, esos recursos, bravo.
0: ¿Ustedes habían visto esto así en algún otro?
6: Esa es la tierra.
0: Esa es la tierra, ¿no?
4: Es tierra, o sea, es un tierra.
3: Esa sí fue la que colocó don Nemesio Camacho.
0: Sí, pero y teniendo en cuenta algo, si mal no estoy, Juan Sebastián, lo que está alrededor es sintético, ¿no?
3: Sí.
0: Lo que se ve verde es sintético.
3: Sí.
6: Ah, sí.
0: Ese es sintético. Entonces, todo lo que era grama
6: es eso?
0: No está.
6: ¿Sabe para qué es eso, campo? La idea es que los jugadores se limpien antes de ingresar a la gramilla. Uh-huh. Se limpien en la grama sintética los zapatos para no llevar sustancias contaminantes a la gramilla natural.
0: Sí, es un video, ahí se ve solamente un señor. Yo no creo que con un señor alcance.
4: Un señor que está caminando. O sea, no es una foto, es un
3: tranquilo
4: video.
3: Tranquilo, que la mayoría de horas de Bogotá son así, y no porque no hemos terminado el Transmilenio en la 68.
6: Venga, yo digo una cosa.
5: El señor era el que estaba manejando el dron.
6: Este concierto...
3: O sea, no había nadie trabajando.
6: Este concierto de BTS está catalogado como el más grande en Bogotá, en el Campín. Y yo me imagino la cantidad de dinero, por no decir otra cosa, que pagó la empresa que hizo el concierto, ¿no?
0: Sí,
6: yo creo que tuvo que haber hecho alguna exigencia a la gente de Esencia, decir, venga, vamos a hacer este procedimiento, se lo presto con esta condición, hay que pagar esta empresa para que recupere el gramado. Tome la plata, hágale.
3: Bueno, no, o veremos. Lo que le digo, Coco,
0: es... ¿Cuándo es el próximo partido?
3: El 13.
0: Bueno, listo, ahí está.
3: En 8 días. Uh-huh. Que Once Caldas visita a Millonarios y al siguiente día juegan... Santa Fe Jaguares.
0: Ahí tienen el tiempo, veremos si en 8 días eso se arregla o no. Yo la verdad no soy capaz de emitir un juicio sobre eso, porque es un tema que tiene hoy en día especialistas.
3: No, además, no, es que pues lo que usted dice, alguna vez hablamos con el señor agrónomo del tema.
7: Sí, eso es como hablar de una operación a corazón abierto, ¿no?
3: Que llovía más en el campín que en techo, porque el campín queda más cerca a la montaña, por ejemplo. Entonces que por eso era mucho más blandito.
0: Sí, entonces ellos tendrán y mostrarán su capacidad, y si sale bien se aplaudirá, y si no sale bien, pues hermano, se criticará. Pero sí, es llamativo.
3: Ahí hay uno trabajando así sobre el sintético.
5: El ayudante del man de tron.
0: Sí, yo creo que después de este video hoy llegan otros operarios
1: pero,
0: ahí.
1: Pero es bueno aclarar que es porque se había dicho que era después del concierto quedó así.
0: O sea, no.
1: Que
0: no,
1: como
0: no, no,
1: consecuencia pero, del concierto. Entonces
3: pero mire que es que ahí es donde falla la empresa encargada de Esencia. Uh-huh. ¿Por qué no dicen?
6: Informe,
3: mire, va a terminar el concierto y el desmonte será el día, los conciertos fueron 2 y 3, el 3 a las 2 de la mañana que se acaba el concierto, pueden aparecer imágenes de la grama del campín donde no va a tener pasto porque ya fue retirado, porque se va a colocar uno nuevo que está en algún lugar X, que ya está listo solo para el montaje y ya. Es que yo no sé por qué ganan problemas tan pendejos.
4: Es un tema de comunicación, porque si lo comunican...
0: Esto puede malinterpretarse, pues, puede malinterpretarse no, por alguien, como lo decía José, y usted se puede encontrar con esta imagen y decir, no, es que después del concierto lo dejaron
3: exactamente.
0: Así.
3: Exactamente.
1: No, y hoy en redes...
0: Hay una obra, hoy en redes está así. Haciendo.
1: En redes está así, campo. En redes
0: no,
1: está
0: no,
1: así.
0: No, y no es así.
1: Así que además, el camping...
0: Además es imposible que por las estructuras que ellos ponen quede así. sea, es imposible que queden ahí. Lo que hay es, evidentemente, desprendieron el césped. O sea, decidieron, lo quitaron y van a poner uno nuevo. Ya veremos si funciona o no. Tienen 8 días para hacerlo. Tienen 8 días. Pues, habrá, ellos tendrán que irnos demostrando que se respeten los tiempos. Ojalá que en 2 o 3 días el mismo señor del dron haga una toma para ver cómo está.
7: Ah, sí,
0: y cómo va.
3: Y además, ¿quieres que la primera? Es que esta es la, digamos que todo esto de hoy es la segunda parte. La primera fue ayer de alguien que se coloca sobre uno de los puentes peatonales que quedan al frente del estadio y un zoom toma que la imagen en que se ve pelada solo una parte, y ahí sí es donde la gente empieza.
0: Sí, claro.
3: ¿Qué pasó? Hoy ya los más especializados se fueron con sus drones e hicieron todo esto.
0: Bueno, Luisa, Nacional, que no ha jugado, Nacional, ¿recuperaciones o no?
4: ¿Cómo, Campo, que Vargas?
3: Recuperaciones.
4: El único que recuperaría, que estaba en el departamento médico, es Andrés Reyes, que había tenido una contusión en su rodilla derecha, y también la terminar de recuperar a Jorman Campuzano, que ya había salido del departamento médico, pero que todavía no había tenido tanto ritmo de competencia. Entonces serían los dos jugadores que podría recuperar. Quienes todavía no logran recuperarse, el tema de Marlos Moreno, que todavía le restarían 2 semanas, ni tampoco lo de Morelos, que le restarían alrededor de 3 semanas para regresar. Sí, estos dos por molestias musculares. Sí. En los isquiotibiales. Sí. O sea, algo que tienen en común es que las lesiones musculares que tienen los jugadores de Nacional, todos son en los isquiotibiales.
0: Es llamativo.
7: Pero el Nacho está tranquilo, hay armonía. Han trabajado en paz esta semana, por lo menos Lucas, porque después del empate 1-1 siempre hubo conversaciones, miradas a los ojos. El aficionado no salió tan contento, pero después de ver la exhibición contra el Junior, se aplacaron un poco las
3: cosas. Oiga, pero usted vio de Nacional, se le viene. Ahí sí, lo que le estaba diciendo a Luis ayer era, pero Nacional está jugando cada 2 meses, parece. Pero lo que se le viene...
7: No, mire, lo que se le viene es un chorrero.
3: El jueves 8 con el Tolima.
0: ¿Qué le hace falta cuántos partidos a Nacional?
7: ¿Dos? Nacional.
3: Dos, porque ya puso la del de Junior.
0: Nacional tiene 10.
7: Nacional queda pendiente. Tolima pasado mañana. Queda pendiente Chicó en Boyacá. Y listo.
3: Claro, pero empieza.
7: Hay Nacional Pasto.
3: Claro.
7: Nacional Pasto no se juega este fin de semana,
3: sino
7: que se pasó para el 22
4: de octubre. Y ahí la mitad está el de Copa.
3: Claro, pero exactamente, eso le iba a decir. Mire, Nacional juega el jueves con el Tolima.
7: No, viene una chorrera.
3: El 14 contra el Medellín por Copa, o sea, el miércoles. Después, el 17 visita al Chicó. Después, el 19, o sea, a las 48 horas, contra el Cúcuta. El 22, Cúcuta
7: viajando allá,
3: contra Pasto.
7: Allá.
3: Después viajando contra Medellín el 25 por Liga, o sea, y el 29 días, con Santa Fe. O sea,
0: tiene
3: entre
0: 6 partidos cada 3 días.
3: Entre el 8 y el 29, 3 partidos.
7: Y eso
3: el
7: 2 sí, a las 78 horas.
0: Espere que no le terminé entendiendo a Sebastián.
3: Sí, es que don Piolín es el que se habla.
0: ¿Cada 3 días y cuántos partidos?
3: No, entre el 8 y el 29, 6 partidos.
0: 6 partidos. Es un número de partidos importante.
3: Y si lo que dice Coco, y el 2 de noviembre juega
10: Bucaramanga.
3: Con Bucaramanga, entonces en 25-7.
0: Imagínese.
5: Tiene que sortear muy bien la nómina, Lucas.
0: Coco,
5: que sortear muy bien.
0: Ha tenido tiempo para programarlos, eso sí. Coco, ¿cuándo llega Fermarín?
10: Se supone que mañana, el jueves, ya debe estar incorporado con el equipo.
0: Titular, después, ¿no?
3: Vuelo, ese vuelo Calcuta-Bucaramanga, uy, eso debe ser bravo.
0: Es una experiencia. Es una experiencia.
3: Va a llegar, ténganle ahí un... ¿cómo se llama?
10: Un chinchorro.
3: Un marcador negrito.
0: Eso debe durar más de un día, ese vuelo.
3: Un rosadito. ¿Perdón?
0: Ese vuelo debe durar más de un día.
10: Y ese hielo.
3: Claro, porque está casi en la mitad del otro lado de nosotros.
4: Dependerán las escalas.
3: Si se viene por Estados Unidos, no sé, 12 horas.
4: Y lo mandarán
3: si se va a Europa, 12 horas más las 10 hasta Bogotá.
4: Y lo mandarán en primera clase.
3: Ah, eso sí, obvio.
10: Por fortuna no hay juego este fin de semana. Bucaramanga este fin de semana no juega porque era el partido con
3: Pero juega mañana,
10: ¿no? El 26. Bucaramanga no.
3: ¿No juega con Águilas una plaza?
10: Ese partido es el 13.
3: Ah, el 13.
7: Sí, no, todavía le falta ese. Claro.
10: Se supone que para ese partido es la reaparición de Cristo.
7: El partido Bucaramanga Nacional es allá, ¿no? Y en la fecha 17, a 2 del final, ¿no? Porque Nacional va a cerrar aquí en el Atanasio frente al 11 de Manizales.
0: ¿Algo más para decir de Nacional?
3: Don Fernando.
7: Voy a... Ah, la tabla de goleadores de Nacional.
0: Ah, bueno, a ver, ¿cuál es?
1: Campo por lados del América de Cali. Campo, están pendientes
7: Campo, Campo, como me decía Bolillo a mí, es que no me tiré la tribuna encima.
0: José, sí, América.
1: No, no, sí. América, no. América está esperando.
4: Violín no tuvo con quién hablar anoche en la casa, yo creo.
0: No, pero dejemos hablar a José. José, no,
7: no, pero vivo solo.
1: Unos exámenes especializados a Cavadía, porque tiene un golpe en el partido pasado, regresó y sufrió un golpe en la planta del pie, y entonces están mirando a ver qué es lo que realmente tiene.
0: ¿No juega América contra Nacional en estos días?
1: No, señor.
3: Okay. Pero de pronto Medellín sí.
7: No, ya jugaron.
1: No, Medellín sí juega.
7: Ya jugaron. No,
1: ¿saben? Entre otras cosas que estamos esperando, que haya un pronunciamiento. A ver, usted recordará que le contamos aquí que la tribuna, que había sido reexaminado el Pascual Guerrero, ¿no? Sí. Y el dictamen fue que no sufrió en su estructura, en su parte estructural, no sufrió daños. Entonces, estamos esperando a ver si el domingo lo llenan los hinchas del América, si autorizan pues el ingreso a la tribuna de preferencia, ¿no?
0: Ok. Sebastián, hay noticias de tenis, ¿no?
11: Don Campo, ¿cómo vamos?
3: ¿Qué tal? Espere que le abran el micrófono. Hola.
0: Piolo,
3: ¿Ya estamos abiertos?
12: Sí, ya.
3: Sí. Don Campo, ¿cómo vamos? ¿Qué tal todo? ¿Por dónde quiere empezar? ¿Por el número uno colombianos, Djokovic, Alcaraz? ¿Por dónde quiere empezar?
0: Por el número uno colombiano.
3: Por el número uno colombiano. Bueno, Nicolás Mejía avanzó por tercera vez en su carrera a un cuadro principal de Masters 1000. Lo hizo en Shanghái tras vencer a Michael Schenk por 6-3 y 6-4. Michael Schenk, el número 94 del mundo, en 1:45. En primera ronda enfrentará a Juan Manuel Cerúndolo, argentino, número 55 del mundo. Si gana, irá contra el número 3 del mundo, Carlos Alcaraz. Casi nadie, es el español.
0: Casi nadie.
3: Bueno, vamos con el número uno del mundo. Resulta que Jannik Sinner, hoy en la madrugada, el italiano número uno del mundo, dijo que no iba a jugar más en toda la temporada. Uh-huh. ¿Qué pasa con esto? Que ya con eso, Alexander Zverev, que tiene un récord de 13-0 ante Sinner, ante Alcaraz y Djokovic en sus últimos 13 partidos, pues va a agarrar el número uno del mundo. Porque Sinner defiende 3.050 puntos de aquí a final de temporada, los cuales va a perder, mientras Zverev tiene que defender 980 no más. Así, no gane un solo punto más, Alexander Zverev será el segundo alemán que va a ser el número uno del mundo después de Boris Becker.
6: Boris Becker.
3: Correcto, sí, señor.
0: Ha pasado mucho tiempo, ¿no?
3: Sí, ya desde los años 80, inicios de los 90. Sí,
0: mucho tiempo.
3: Un alemán.
6: Ese tipo jugaba muchísimo.
3: Sí, Coco.
6: Era una bestia sacando.
0: ¿Él sigue siendo el campeón más joven de Wimbledon o ese récord ya se lo quitaron?
3: Creo que ese se lo quitó Alcaraz. Alcaraz. Si no estoy mal. Sí.
0: Duró un récord que duró, ¿qué? 40 años.
3: Sí, correcto. Años duró ese récord. Vea, y hablando de récords, Novak Djokovic consiguió su título número 102. Es el tercero en estos momentos en cuanto a jugadores que más han ganado títulos, detrás de Roger Federer, que tiene 103, yo creo que lo más probable es que pase al suizo, y Jimmy Connors, que jugó hasta los 42 años, el estadounidense, que tiene 109. Superó en la final del ATP 500 de Beijing a Alex de Minaur, al australiano, por 7-6-0-1 y retiro del australiano. Una particularidad de Djokovic en este torneo, tiene récord de 34-0. Nunca ha perdido en Beijing, en China, cuando juega este torneo, lo ha ganado en 7 ocasiones.
6: Creo que está vigente lo de Boris Becker en Wimbledon.
0: ¿Cómo?
6: Creo que está vigente, Campo. Sí. 7 de julio del 85, 17 años, 7 meses, 14 días.
0: Ahí, 7 añitos, Boris Becker. Además, creo que era el primer torneo grande de él y demás. O sea, fue una irrupción así.
6: No, ese tipo era una bestia jugando a tenis.
0: De alguien que mostró después mucho carácter, además de un gran talento, mucho carácter, una personalidad especial, como normalmente suele ocurrir en el mundo.
12: Unamos de una vez chisme y sigue con Steffi Graf. ¿O ya no?
3: Boris Becker, no, ese es Agassi.
0: No, él es Agassi.
12: Yo como vuelvo nada a los chismes.
0: La esposa de Boris Becker es morena. No es rubia.
7: ¿Qué tal
0: como
7: que lo hubieran escuchado a Vargas?
12: No, pues se
0: yo lo sigo en Instagram. Este es mi ídolo, entonces yo lo sigo en Instagram. Cosa de Boris Becker es morena. No es rubia.
7: ¿Qué tal
0: como
7: que lo hubieran escuchado a Vargas?
12: No, pues se
0: yo lo sigo en Instagram. Este es mi ídolo, entonces yo lo sigo en Instagram.

0: De patinaje.
1: De patinaje.
2: Bueno, es que están cumpliendo los World Skate Games en Asunción del Paraguay y Colombia ya suma 3 medallas de oro en un deporte que empieza a crecer y empieza a ganar adeptos en nuestro país, que es el inline downhill, es decir, descenso. Pero el deporte que empieza a crecer y empieza a ganar adeptos en nuestro país, que es el inline downhill, es decir, descenso, pero en patines. Así que Colombia ya suma 3 oros. En la individual ganó un oro con Alef Torres, una chica que además de ganar en la individual, en el time trial, ganó también en la modalidad por grupos. Y hoy Colombia ganó, ayer en la tarde Colombia ganó también las grupales con la misma Alef Torres y con José Ortiz. O sea, Colombia sumó ya sus primeras 3 medallas doradas en los World Skate Games. Son todos los deportes sobre ruedas en un solo evento. O sea, 12 mundiales simultáneos.
3: Bueno, downhill el sábado, es un poco
2: descenso.
3: Descenso extremo, así como en el ciclismo, en el BMX, es así.
2: Exacto.

0: No, no, no.
1: Juan
0: No,
1: Sebastián,
0: no, pero, ¿sabes qué?
2: está
0: No,
2: acumulado,
0: no, no, no, no, no,
1: horario
0: no,
1: de la transmisión hoy, Juan
2: Seis
1: Sebastián.
2: y diez.
0: No, no, no,
3: Yo
0: no,
3: le
0: no.
3: tengo
0: Lo que
3: una, le
0: pasa es
3: tengo
0: que
3: una
0: la de
3: pregunta,
0: Fernando. No, no, no, lo que
3: director,
0: pasa es
3: le
0: que
3: tengo una
0: me han
3: pregunta final,
0: tirado.
3: director.
0: Usted sabe, director, que yo tengo mucho
2: Bueno, hágale que
0: opositor
2: nos quedan
0: acá.
2: 30 segundos y toca ir rápido, cojo.
0: Tengo mucho opositor acá, entonces,
3: Sí.
0: y usted me tira toda la oposición encima.
3: Tengo
0: sí,
3: una
0: hermano.
3: pregunta.
0: No,
3: Si yo me
0: solamente,
3: gana,
0: ojo,
2: Piolín,
0: Egan Bernal.
1: Pero Piolín,
2: pero
0: Egan
2: que nos
0: Bernal.
2: quedan 30 segundos y toca decir
1: pero
2: que el partido de Colombia
1: queda
2: la transmisión arranca.
1: Vayamos con primero con la promoción del partido. La promoción del partido.
2: 6
1: a
2: y
1: ver,
2: 10 de la tarde comienza la transmisión. A las 6:45 arranca el partido.
1: Piolo, despide el programa hoy tú.
2: Sí.
3: No, pero espere,
0: a todos,
3: espere.
0: Gracias
3: Si,
0: por
3: si
0: estar
3: yo
0: con
3: traigo,
0: nosotros. Espera
3: si yo,
0: mañana.
3: Si yo traigo
0: la
3: mañana al
0: noticia de Egan
3: invitado.
0: Bernal y su nuevo
3: Si yo
0: equipo.
3: Traigo mañana al invitado, vengo de frac también, saco y la vaina
2: sí,
3: y tal.
2: Sí. Y habla
1: lo
2: todo
1: comienza
2: el
1: entrevistando Piolo.
3: Y si
1: y
3: hablo
1: mañana
3: todo el
1: otra
3: programa.
1: Lo comienza entrevistando Piolo mañana. Vamos, señor.
0: No, me achanté, me achanté, me achanté.
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0: Esto es Banqueados, así Radioactiva, y me estoy escuchando por un solo audífono.
1: Porque esa caja está bien.
2: Funciona
1: porque la caja está funcionando re bien.
0: Me va a pasar.
1: Y yo a Juan, espera, si no lo escucho, por ejemplo.
3: Yo tampoco.
1: Ahora
3: yo tampoco
1: sí
3: me escucho.
1: ¿Cómo les va? ¿Bien o qué?
0: Yeah.
3: Sí, sí, sí.
0: ¿Ya?
1: Oye,
0: sí,
1: ¿qué ya más?
0: Todo muy bien, mi querido alemán, arrancando un nuevo día de futbolito. Que, ¿Por qué la carraspeadera?
1: Porque Santa Fe ganó ayer 1-0 en contra de todo pronóstico.
3: Grita el pueblo clamoroso, Medellín haciendo el oso.
1: Oye. ¿Qué era lo que pasó? Bueno, ayer ganó Santa Fe, bien.
0: Ganó Santa Fe 1-0.
1: La gente, sí, la gente está como triste porque ganó Santa Fe, pero bueno, no es nuestra culpa.
3: Tengo teoría.
0: No.
3: Tengo teoría.
1: ¿Cuál es la teoría?
3: El Medellín estaba siendo superior a Santa Fe.
1: Ajá.
3: Pero el monedazo en la cara a Daniel Torres potencia Santa Fe y le ganamos al Medellín por
1: no,
3: eso.
1: No, sí, al final es que así fue.
0: Se mufaron.
1: No, lo que pasó fue que desde que lanzaron la moneda a Daniel Torres acá, el Medellín no volvió a llegar nunca. Y Santa Fe creció mucho.
0: Ándale.
1: Entonces, gracias. No, mentiras.
0: Bueno.
1: No, pero fue un acto de violencia realmente terrible. Otra vez.
0: Sí, qué feo, porque de todas maneras lo impactó,
1: impactó
0: en el rostro, en la cara. Y pues imagínese, para que le saque sangre y todo.
1: No, pero fue un... Ese man primero.

0: Daniel Torres dijo, uy, qué gran puntería tiene este man. Pero sí, o sea, le pegó justo acá en, o sea, en esta parte de la nariz.
1: Lo jode, ¿no?
0: Sí, lo deja, o sea, listo para foto.
1: O sea, lo deja pues para mirar joyas.
0: Para mirar joyas.
1: Un solo ojo. Ah.
0: Pero en base a todo, el resultado bueno, que de Santa Fe ganó bien.
1: Sí.
0: Y se mete ya prácticamente con 22 puntos, muy cerca de la clasificación. Muy cerca, muy cerca.
2: ¿Con cuántos?
0: Cerca.
2: ¿Con cuántos va fijo?
1: Eso iba a decir. 30. Con 30 se están clasificando.
0: Siempre se clasifica con 30, estaría a 8. Pero. Pero bien por Santa Fe, que sigue siendo un buen visitante. Lleva 3 victorias consecutivas en condición de visitante. Sí. Le ganó a Alianza, le ganó al Pereira y ahora le ganó al Medellín. El tema es que ahora viene a jugar a Bogotá como 3 partidos. Entonces, ojalá que ese buen rendimiento que tiene en condición de visitante lo lleve a condición de local. Que viene Fortaleza en Copa, que será en Mosquera.
1: Sí.
0: Y después, en lo que se puede parecer a un estadio, en el Campín, por la cancha, contra Jaguares, bueno, el 14.
1: ¿Cómo quedó la cancha después de, de la visita?
0: Hay imágenes.
2: ¿De los BTS?
0: ¿Qué hay tal? Imágenes.
1: ¿Heavy?
0: Se ve bastante. La cancha se ve bastante como en un fin de semana.
2: No, y nadie dice nada porque les tienen miedo, que los ARMY. ¿Qué? ¿O qué?
1: No, yo sí. Yo les respeto, yo los ARMY. Quiero mucho.
2: Sí, es
1: verdad. Yo sí solo cariño.
0: BTS,
1: otra cosa es lo de los conciertos en el estadio.
2: No, es molestando.
0: Ya se echó para atrás.
2: No, mentiras, no, pero pues todo el mundo es como que no se les puede decir nada.
0: No, pero pues ellos son un colectivo bastante importante.
1: Y ellos también escuchan, ellos también.
0: Sí, ellos
1: tienen razón. Entran en diálogo.
0: Sí, pues, les gusta el fútbol.
2: Porque como la amenaza es que cerramos redes.
0: ¿Ah, sí?
2: Sí, esa es la amenaza.
0: ¿A quiénes? ¿A usted? ¿A la gente que se mete con ellos?
2: Sí.
0: Ah, ¿les cierran las redes?
2: No pierdo mucho, ciérrelas.
1: No. Pero cualquier cosa, Carlos Alemán.
2: Carlos Alemán.
0: O me dice Champion. Pero lo que pasa es que se vieron unas imágenes por el aire.
1: Sí.
0: ¿Sí? Y la cancha se ve pelada.
1: No jodas.
0: Quedó pelada. Porque lo que está pasando, y sin defender a Asencia ni nada, porque pues no. Ajá. Pero lo cierto es que ellos hicieron 5 cultivos en diferentes lugares en la sabana de Bogotá. Y la intención es que ahora mismo van a pasar los parches buenos de cancha y los van a trasplantar al Campín. O sea, cancha que está bien, la van a pegar. Miren, esas son las imágenes.
1: Trabajo.
0: Porque parece, Juanse, después del Estéreo Picnic.
1: Pero eso está en tratamiento.
2: Parece culo de bebé.
1: Eso es.
0: Pañal.
1: Eso está en tratamiento, obviamente, sí, ¿no?
0: Sí, yo no creo que eso, o sea, si no se puede jugar, o sea, ni en el colegio, bro.
1: Vamos a ver si en la próxima fecha que se juegue ahí en el Campín,
2: o sea,
1: se vuela mucho el pasto, ¿o no?
2: ¿Quitaron la grama?
0: Sí, la levantaron.
1: Levantaron.
0: Iban a hacer un injerto. Pónganle cuidado, como si fuera en Turquía.
2: Como si fuera la cabeza de Rooney.
0: Exactamente. Entonces, van a coger implantes de fuera, de pelo bueno.
1: Rafa Cifuentes.
0: Y lo.
2: De Tato.
0: Y oye, Tato también. Oye, sabía que Tato había pasado por Estambul. Que había ido a Turquía.
1: ¿Eso es muy caro?
0: Dicen que no tanto, ¿eh?
1: O sea, ya uno se lo puede hacer.
2: ¿Ustedes les peligra el pelo?
1: Yo, por ver la genética de papás, abuelos y eso, no. Okay. Pero sí le tengo mucho miedo a eso.
0: Pero
1: le tengo miedo.
0: Sí, puede ser un poco, pero no tanto.
2: Pues pero ya, no, pero las entradas clásicas.
0: Sí, la entrada, la que uno tiene,
2: papi. No, es que la que preocupa es cuando empieza.
0: El popular Campín. El popular Campín, bueno.
2: Anda,
0: igual hay fórmulas. Uno va ahí a Estambul, va, se come 3 dulces, un café y listo. Llega acá con un pelo como el encantador, el de Shrek. Pero
1: entonces, lo de la gramilla
0: es eso.
1: Haciendo injertos.
0: Es un trasplante de una cancha que está buena. La cortan, así como hicieron esta, y la ponen ahí. Tienen una semana en el para ponerla y dejarla bien. Porque el primer partido es Millonarios ante el 11 Caldas de Manizales.
1: Bueno,
0: ¿sí?
1: Vamos a ver en qué termina entonces lo de la grama del Estadio El Campín. Muchos dicen, no, esto es solo para fútbol. Busquen otros sitios, construyan sus sitios.
3: Hay que servir para todo, brother.
1: Sí, amigo.
3: Ahora el estadio es ir para todos.
1: No, solo para Millos y.
3: Y Santa.
1: Y Millos.
2: Y Millos. No, eso para que nos eliminen. Sí.
0: No, pero el estadio. Sí. Yo sí creo que el estadio tiene que servir para todo un poco. Claro, ojalá que el nuevo estadio tenga una capacidad para poder esconder la grama y poner un piso para conciertos. Como lo hacen en otros lados, ¿no?
1: esas imágenes y ese render del nuevo Campín.
0: Promete.
1: Ey, promete. Se ve muy lindo. O sea, lo que me preocupa es que entonces ahora se va a dar muy mal toda Bogotá.
2: Sí, sí.
1: Porque ya es como un estadio muy avanzado que no cuadra con la ciudad.
0: Sí, claro. Entonces, claro, es como cuando uno va con unos tenis muy buenos y después arriba todo el tonal.
1: Exacto, exacto.
0: No cuadra, no cuadra la persona con los zapatos. Sí. En este caso, no cuadra el estadio con la ciudad.
1: Uy, eso se ve sí. Muy bonito ese render que hicieron. En render igual todo se ve bonito, ¿no?
0: En render todo se ve hermoso.
2: Vamos a ver cuándo lo terminan, porque esa es otra.
0: Esa es otra.
1: Ah, movieron el tiempo en el que lo van a empezar a hacer, ¿no? Creo que claro. Estaba para el otro año y como que lo aplazaron un año
0: para
1: más.
0: Para el otro, así. Al final, lo van a entregar a finales del 2028.
1: Si finales de 2028.
0: 27-28.
1: Uy.
0: 28.
1: Finales de 2028, bueno.
0: Pero... Originalmente estaba a finales de 2027, okay. Ahora es finales de 2028. Entonces,
1: vamos a ver,
0: vamos a estar que dos años, prácticamente un año y medio larguito con el Estadio El Campín. ¿Cómo está? Y se vienen muchos más conciertos, porque por ahí me contaron que se vienen.
1: Buenos conciertos. A ver.
0: ¿Quién viene?
1: Por acá dicen que tienen otra imagen de.
0: A ver.
1: De.
0: O sea, ¿sí va a quedar El Campín? Bueno, Príncipe Encantador, muy bien.
2: Rafa, vea.
0: Vea, mándenle eso a Rafa, mándeselo. Mándeselo a Rafa, a ver qué
1: Rafita,
0: dice.
1: Rafita, yo no tuve nada que ver
0: en eso. Y si manda nota de voz, que nos mande nota de voz. Exigimos nota de voz.
2: Sí.
0: para que salga acá en el programa. Ojalá quede así, ¿eh? Pero de pronto queda, es como...
1: ¿Eso fue en el 3-2 de la final? No.
0: No me acuerdo. Yo no sé. No.
2: ¿Cuál final?
0: ¿Cuál final? ¿De qué habla?
2: ¿De qué se ríe?
1: De Henry Rojas Day, ¿no?
0: No, ¿qué es eso?
2: Es que nosotros solo miramos fuera del país.
0: Pero el tema del estadio, pues esperar que mejore y que estemos.
1: Sí,
0: el próximo partido en El Campín va a ser Millonarios Once Caldas, después Santa Fe Jaguares.
1: Okay.
0: Entonces el tema está bastante complicado, hay mucha gente que tiene muchas dudas, pero esperamos que la cosa mejore. Oiga, otro tema que se volvió
1: otro
0: viral.
1: Otro tema, sí señor, ¿cuál?
0: Es el tema de la derrota de Colombia en el Mundial de Tejo, que fue explicada ayer en este programa.
1: Sí. Esta mañana... en el gallo contamos que fue campeón indie y decían, pero ¿cómo así si no somos potencia? No, es que hace falta culturizarse con banqueados también.
0: Sí, hace falta ver banqueados. Ayer explicamos a todas las personas por qué Colombia no ganó el Mundial.
1: Sí, señor.
2: Sí.
0: Tácticamente lo explicamos, estratégicamente también.
1: Y también dijiste por qué, por ejemplo, la gente de la India...
0: Tiene un juego que se llama... Que nos lo dijo el ganador, ¿se acuerdan que hablamos con él?
2: Sí.
1: Y él dijo que lo ven de otra manera, ¿no? Que le meten... ¿Cómo fue que usted dijo ayer?
0: Le meten un poquito más de estrategia físico-cuántica.
2: Además, repiten jugadores y ya tienen un equipo camellado hace 4 años.
0: Sí.
1: Buena selección de Tejo.
0: No, y además que jugaban contra... En Colombia, la gente que juega no es la que está por ahí en los Tejos de las diferentes localidades de la ciudad de Bogotá. Ajá. O de Tunja.
1: Sí.
0: Sino son agregados diplomáticos. O sea, más gomelos que Juanito Aparicio.
2: Más gomelos que Alemán.
0: Exactamente. Sí. Eso sí, menos que se ensucian. Entonces, claro, para el próximo mundial hay que decirle al man del tejo, hay que traer a los
1: monstruos. Sí, o sea, hagamos unos contraticos con unos señores ahí de Facatativá, fue que él dijo que por ahí juegan mucho.
0: Sí.
1: Traigan gente de Faca, los meten de diplomáticos y que esos sean los que nos representen en el Mundial de Tejo.
0: Un contrato a prestación de servicios.
1: Eso.
2: Uno.
0: Un día. 10 días.
1: Sí, déles un mes, pues.
2: Nosotros nos gestionamos los uniformes.
0: Sí. Y ahí sí podemos a los de la India y le damos en la mula, les damos mecha.
1: Que no vean ni media,
0: pero,
1: pues.
0: Pero es que claro, todo el mundo, gracias, guerrero.
2: ¿Dijo media?
1: Mechita. Echarles mecha, pero sí, ¿cómo va a ser? Y la gente estaba impactada de cómo así que nos va a ganar India. Pues es 3 veces campeón.
0: Sí, 3 veces. Y en los 4 últimos torneos, 2 veces. Y en los 4 últimos torneos ha llegado siempre a la final.
1: Exacto.
2: O sea, entonces, es el único vigente en todas las finales.
0: Sí, hay que reforzar ese equipo, man del Tejo. Colombia.
1: La sorpresa de ustedes.
0: ¿Con quién hay que hablar?
1: Colombia ni siquiera ha llegado a la final. ¿Con quién hay que hablar?
0: Sí. ¿Con quién hay que hablar? Vamos a llevar a los monstruos. Vamos a llevar a los monstruos, vamos a llevar a la gente que en realidad sabe, a la gente que maneja camiones, a la gente que se emborracha todos los días allá, que entrenen, que se emborrachen como se emborrachan y que vayamos a ganar el Mundial del Tejo.
1: Que llegue allá Jairo, pues.
2: Hay que hacer un recorrido y reclutar gente, irnos por ferias.
1: Buscando talentos.
0: El scouting, hay que hacer un buen scouting.
2: Sí.
0: Hay que hacer un buen barrido.
1: Fichando.
2: Un ojeador.
0: De talentos sub-40. Que creo que hay que empezar a generar una cantera importante en el Tejo.
1: Sí.
0: Porque todo el mundo está diciendo, ah, eso es culpa de los gomilos. Eso es culpa de ellos que pusieron los tejos fancy y ahora con luces de neón y con fritanga gourmet y con cerveza y con meseros.
1: Y con meseros. Y
0: ¡mentira! No, no, no, no es culpa. No todo es culpa de nosotros.
1: ¿Los gomelos?
0: No, no, no todo es culpa de nosotros. Sí hemos gentrificado cosas que antes no, pero el tejo en este caso no, porque la gente que sigue echando... La
1: hemos gente bajado que, el nivel a ciertas cosas.
0: Sí, claro, pues por ejemplo la fritanga ahora hecha en air fryer, pues sí, lo hacemos, sí, lo aceptamos. Carne kosher, para, lo aceptamos.
1: No, ustedes fueron los que se inventaron la misma hamburguesa de 32 mil pesos, claro, pero así de chiquita, para que quepa en la boca.
0: Claro, exactamente.
1: Para que se vea, sí, bonito comer.
0: Hemos hecho cosas que la verdad antes,
1: chimbo,
0: era más de calle. Lo hemos gentrificado a nuestro favor, como la fritanga vegana,
2: no,
0: la lechona.
2: ¿Y de qué viene rellena?
0: Sí, bueno. No, pues
2: de pepino con hombro.
0: Sí, sí, sí, la fritanga. No, allá, bueno, allá en donde estaba, hoy vendían un sí, sushi de morcilla.
2: De concha.
1: De sushi de morcilla.
0: Sí, sushi, sí, de morcilla. Era rellena, así, o sea, la rellena, pero como tempura.
2: No,
0: de una vaina que, sí, una vaina un poco
2: o sea, no era morcilla.
0: No, o sea, pero no es nuestra culpa que hayan
1: sushi
0: perdido, ¿eh?
1: Morcilla, no.
0: No es, jodas, nuestra culpa. Hay que, no, generar una cultura del tejo o entrenar gomelos.
1: Sí, ok.
0: O entrenemos, okay, gomelos.
1: Ok, sí, o que ustedes se preparen bien, como debe,
0: sí,
1: ser.
0: No, pues
1: que les pongan un entrenador.
0: Exacto.
1: Que sea cotero.
0: De cotero, sí. un cotero de faca que es, venga acá al Tejo Gomelo y coja a 5 prospectos y que practique y que practique.
1: Sí, porque Daniel, el que vino ayer, Daniel se llama, ¿no? El, sí, man, sí, del,
0: el
1: Tejo.
0: Man del Tejo.
1: Él,
0: Gomelo,
1: no es que se vea muy...
0: No, no, no.
1: Muy de popular.
0: Calle, no, no.
1: Muy de calle.
2: No, es Gómez, es Gómez.
0: Ah, sí, bueno, entonces yo sí, por creer que sí es culpa de los Gómez, que Colombia ha perdido el Mundial del Tejo. Lo sentimos.
2: No, pero en la calle siempre habrá una revelación, ¿sí? Un monstruo.
0: Bueno, hay que ver. También hay que ver en el la bolirrana. También hay que ir a ver la bolirrana.
2: ¿Cómo es que dice la bolirrana?
1: ¿Qué?
0: Sí, claro, yo soy, sí, es electrónica.
1: Sí. Oiga, por acá dice Yannick Nofre 5799, dice: no presten más el estadio.
0: No presten más el estadio para, ey, los conciertos, oh no.
2: No, pues es que deberían.
0: Entonces, ¿dónde va a tocar YouTube?
2: En el Vive Claro.
1: Uy.
2: En el Vive Claro.
1: Es que yo creo, ahí pueden agrandar espacio, ¿no?
2: En
1: ahí
2: el
1: pueden
2: Vive
1: meter,
2: claro,
1: más gente.
2: Pero eso creo que ya es fijo.
0: Entonces,
2: ¿no?
0: ¿Dónde van a meter a Metallica?
2: No, uy, ish, calle la jeta.
1: Difícil.
0: No,
2: calle,
0: pues,
2: la jeta, alemán.
0: Porque se hace en estadio. No, yo no sé nada. Estoy...
2: No, Metallica toca en el Campín.
0: ¿Tocaría en el Campín?
2: No hay más, no hay más. Ah, ¿dónde, bueno, los meten?
1: Sí, no hay más. No hay, no más, hay más.
2: Y les,
1: no,
2: toca hacer otra fecha.
1: Tocaría en un potrero ahí saliendo por la
0: 220. Que ya pasó, que ya pasó una vez en un hipódromo.
2: No. Terrible.
0: Con lodo hasta aquí.
1: Sí, eso es muy feo, eso es muy feo. Me gusta el letrero que pusieron detrás de nosotros.
0: Gracias. Sí, no. Por ejemplo, las tiendas de barrio.
1: ¿Qué?
0: ¿Se han visto que han gentrificado las tiendas para que los gomelos puedan ir a tomar allá?
2: Sí, en la G, aquí cerca de Caracol.
0: Hay una que empieza por Fe, pero por Santa,
2: sí,
0: Fe.
2: Sí, sí,
0: entonces,
2: sí,
0: es como una tienda Fe de barrio, pero
2: buena,
0: gomela.
2: Pero
0: gomela,
2: cara,
0: porque cara como berraco.
2: Pero buena.
1: Gomela es que el señor que la atiende...
0: Habla inglés.
1: Tiene manicure.
0: Habla, no, inglés, y habla inglés.
2: Habla inglés. ¿Tiene, oh, no, hello, tiene la carta en inglés?
0: Claro.
1: Ya el hecho de que tenga carta, ya es otro,
0: no,
1: nivel,
0: claro,
1: de tienda.
0: No, el hecho de que lo atiendan a uno cuando,
1: sí,
0: se sienta. Porque eso es de tienda gomela.
1: Que lleguen a decirle, caballero, que desea.
0: Caballero, que desea tomar, güey. En cambio, en la tienda normal, uno va, sí, tírese una. Si le cae la cabeza, le cae la cabeza.
2: Allá. un pokerón.
0: Sí, no, no.
1: Y tal vez sí, por allá en un butaco viendo la novela. Adentro y lo escucho.
2: Pidiéndole permiso a un pie, pie al otro.
0: Y que, todas las neveras funcionan. En la tienda gomela.
2: Sí.
0: Todas funcionan.
2: Pero vea que es buen lugar.
0: Es buen lugar, hemos gentrificado, sí, ese tema.
2: A los pelos les gusta.
0: A los pelos.
2: Yo un pelo, perdón. Yo llevo ya un pelo y le gusta. Me dice, bacano, buen parche.
0: Sí,
2: llega gente chévere.
1: Ok.
2: no solamente hay polas, eso también lo hace Gomelo. Hay sí, claro. cócteles, hay lata, cócteles. Sí, de claro. todo tipo.
0: Champion, ¿no te han sacado?
1: Tengo que ir, no me digas.
2: Tienes que decirle que te exprimen el limón y te echan la soda.
1: O sea, ahí la cuenta no la anotan en la ¿cómo se llama esto?
2: En la comanda.
1: ¿Cómo se llama esto que tiene los cuadernos?
2: La portada, no, es electrónica.
0: Tienen una tablet.
2: O sea, allá le dan factura electrónica para la DIAN.
0: Claro, no. Root. Te preguntan si tiene Root.
2: Por ejemplo, allá hay Root, no atiende Root, por ejemplo.
0: Claro, exactamente. Una de las grandes diferencias es que uno tiene que dar el Root y no se lo da Root. Pero son cosas así.
1: A esta tienda no entra la policía a pedir papeles.
0: No, con el casco puesto. No. Es más, he visto algunos que otros que van allá y comen y tal. Y hay comida también, hay comida a la carta, puedes pedir hamburguesas, tal. Entonces puede ser que sí los gomelos hayan ustedes. Destruido la cultura tejística en Colombia.
1: Acá me deja mandar un saludo.
0: Hágale.
2: Que lo de alemán.
1: Que lo de alemán.
0: ¿Quién?
1: ¿Por qué?
0: ¿Quién Ángel?
1: No, por acá que saludan a que en el Mundial de Tejo iba puro man con corbata, que así muy difícil. El Barto dice, saludos desde Panamá, podrían saludar a mi tía.
2: Dígale, léalo. El champion es un bobo, le dije alemán.
0: Léalo de atrás para adelante. ¿A mi tía qué?
2: No, léalo, ya le tocó.
1: Qué rica pinga.
2: Es que me van a enviar un saludo y yo qué va a leer, de verdad.
0: En Bogotá, bueno, gracias. Cumpliste tu cometido.
1: Le dijo la verdad, yo no me he dado cuenta.
2: No, pues por eso yo me di cuenta que sí, por eso le dije que lo lea alemán.
0: Un saludo muy especial a la gente que está en las lomas turbias.
1: Sí, ese es un saludo que llega usualmente también
0: sí,
1: para
0: sí, todo. Sí, ya cambiemos
2: todo. Aquí dice Jen Castro que nada. Lo que debería pasar es que cada equipo tenga su estadio.
1: Esa es otra propuesta.
2: Santa Fe iba a tener su propio estadio, pero no logró construirlo del todo. Es que acá no es tan fácil la plata.
0: Además que tiene que ser un lugar central. Dígame un lugar más central que el Campín.
2: No hay.
1: Entonces, tienen Chappie, que tumbar.
2: Chappie, serían Chappie.
0: No, pues imagínense.
1: Tienen que tumbar la zona de moteles por ahí más o menos.
0: Uy, no, porque ahí hay muchas caídas.
2: No, allá hay más clavadas que en el fútbol. Sí.
0: Y hay más pérdidas que lo ponen a perder a uno, como al Medellín ayer.
1: Oiga.
0: Que lo pusieron a perder.
1: Hablando, esperemos que el que no pongan a perder hoy sea la Selección Colombia, que juega contra Perú.
0: Fue a la Selección Colombia, transmisión del Rock and Gol.
1: Sí, señor.
0: Transmisión del Rock and Gol. ¿Está la Champions o...?
1: No, señor, no voy a estar.
0: No,
2: ¿quién está?
1: Debería ganar Colombia.
0: Hay posibilidades de ganar.
2: ¿Quién está hoy?
1: Luis Camo Nulao, Diana Higuita.
2: Diana Higuita.
0: Oiga, nunca le hemos invitado acá a este programa.
1: ¿A Diana Alguita?
0: No,
1: y ella es muy chévere, deberíamos invitarla.
0: Sí, Juanito, le tiene como...
1: Va, ella se puede conectar un día que juegue Nacional o que sea protagonista, alguna cosa así, podemos hablar con ella. Sí. Es muy hincha de Nacional, tiene un hijo que está haciendo un nuevo talento del fútbol, que ella está ahí echándole toda la gana a ver si la saca de la radio.
2: El chino tiene un nombre talentoso, yo le tengo fe.
0: ¿Tatán?
1: Tatán se ha visto por ahí juntándola.
0: Sí, bien hecho goles.
2: Tatán.
1: Se ha presentado en USA y eso, lo han llamado allá a mostrarse. Sí,
0: fue muy bien. Bueno,
2: goleador.
0: Sin salir del tema, juega Colombia hoy 6:30.
1: Exacto.
0: ¿Sí o no? Sí. 6:45.
1: Sí.
0: Bueno, 6:30. Usted como siempre llegan tarde todos.
1: Eso, póngalo. 6:30. 15 minutos
0: antes. En el fenómeno del fútbol, en el Rock and Gol de las juega contra Perú y se esperan más o menos 4 cambios. 4 cambios para que la Selección Colombia pueda despejar dudas de estos amistosos, que creo que han dejado más dudas que certezas.
1: Sí, en estos amistosos no ha ganado ninguno Colombia, tampoco se le ha visto bien, pues como para que uno alcance a ilusionarse y esperar cómo le va hoy contra Perú, cómo está actualmente
0: Perú.
1: Pero está peor
0: que Colombia, está horrible.
1: Está horrible Perú. Sí, o sea, deberíamos
0: ganar. Juega Santa Fe y le debería ganar, pero pues vamos.
2: Sí, Colombia. Deberíamos ganar. Sí, Colombia... No ha estado tan bien en esta convocatoria.
1: Sí, en esta jornada amistosos.
0: ¿Entonces qué?
2: Igual debe haber algo bueno.
0: Pues...
1: ¿Qué es lo más rescatable de la Selección Colombia hasta ahora en los amistosos?
2: No, nada.
0: La unión del equipo, digamos.
2: Aquí no dejarán así que ya serás perillo.
0: No, yo la verdad no he visto ningún... O sea, esto es triste, no sé si triste, pero sí es preocupante.
1: Sí.
0: Y es que ninguno de los nuevos ha podido... decirle a los antiguos, vea, papito, ya perdió la silla. Ninguno.
2: Anda. O sea, para que clipeen eso.
0: Sí, en los arqueros, todos, ahí está. En los arqueros, todos, a todos les han marcado gol. Creo que Camilo Vargas va a seguir. Por izquierda aprobaron a este, al jugador de Nacional, a Samuel Velázquez.
1: Sí.
0: No pasó,
1: me,
0: mucho.
1: No pasó mucho.
0: Álvaro Angulo, no pasó mucho. Eider Ocampo jugó por ahí. No creo que ya Santiago Arias.
1: Ese gol que nos hace Paraguay ahí en defensa se vieron bien enredados, ¿eh?
0: Enredados.
1: O sea, el balón les pasaba por los lados, no sabían para dónde coger.
0: No, Lerma, no creo que le haya quitado el puesto a Richard Ríos o Kevin Castaño, no creo.
1: Ah, bueno.
0: Entonces, creo que hoy es el día. Si usted tiene la posibilidad hoy, Rengif o sí. Oscar Perea y los demás,
1: métele
0: de jugar,
1: toda.
0: Hay que meterle todo, Rengifo. A ver si le quitamos.
2: Es difícil de pronunciar.
1: ¿Rengifo?
2: Rengifo me parece jugador.
0: A ver, ¿pero qué tiene difícil decir Rengifo?
2: No sé, se me traba la lengua. O el trabajo soy yo. Alemana, que escriben.
0: A ver, ¿qué escriben?
2: Dice Ivana Usecha, Pidgey Champion. Dicen: hola muchachos, no se les olvide que hoy es la llamada a Liche para invitarle al programa. Los saludos desde Papayán.
0: Es verdad.
2: Parche de programa.
0: Es verdad, es verdad.
2: Gracias.
0: Gracias.
2: Buen recordatorio.
1: Gracias por recordar.
2: Sí, buen recordatorio. ¿Sabe?
1: Márquele ahí, márquele ahí. ¿Te puedo llamar?
0: Te vamos a llamar en banqueados.
1: Sí. A ver qué dice.
2: Pero la podemos molestar. La podemos molestar, alemán.
0: Claro.
1: A ver qué dice ella.
0: ¿Se puede?
1: Vamos eso, a ver. Eso.
0: Igual tenemos invitados.
1: Sí, tenemos
0: pronto,
1: invitados.
0: De pronto me echa la madre porque en el programa yo he venido diciendo que quiero que el Bucaramanga le vaya bien.
1: Sí.
0: En el campeonato. Uh-huh. Lo digo honestamente. Ella dice que yo estoy echándole la sal.
1: Echándole la sal. Sí. Maldito alemán.
0: Sí, sí, sí. Ya, usted quiere que pierda el Bucaramanga.
2: El Bucaramanga.
0: Usted,
1: porque les ganamos la final.
0: Exacto,
1: cuando
0: pero
1: jugaron horrible.
0: Honestamente quiero decirles,
1: les
0: mano.
1: Mostramos
0: que,
1: quién era papá.
0: Dice así. Honestamente, yo sí quiero decirle a la gente de Bucaramanga que de verdad, mano, de verdad, créame que yo quiero que les vaya bien.
1: ¿Sí? ¿No les guardas rencor?
2: No, yo lo que a usted le gusta, Juanvito.
0: Cero, cero.
1: Oiga, se enfrenta a Colombia contra Perú.
0: Yes.
1: Usted que ha sido un man tan viajado y Juanse también, que sabe mucho
0: Juanse
1: de gastronomía.
2: También ha sido viajado.
0: Le ha mandado uso viajado.
1: Si Colombia se enfrentara contra Perú, pero en otros temas.
0: A ver.
1: ¿Quién ganaría? Es decir,
0: a ver,
1: por ejemplo,
0: Platón.
1: ¿Quién gana entre, no sé si este sea el duelo
2: o la pirámide?
0: No, o Machu Picchu, bro.
1: Machu Picchu o Monserrate, no, que no, es lo más parecido en Colombia. No, el desierto de la Tatacoa.
2: No,
0: San Agustín.
2: No, porque ¿en qué se parece?
0: En nada.
2: ¿Qué se parece? El cañón de Chicamocha.
1: Algo como único. Algo único.
0: En estadios. Perú tiene mejores estadios.
1: Gana el Estadio de Lima.
0: Sí, tiene mejores estadios. Más grandes.
1: El Estadio de Lima ya nos lleva, sí.
0: Sí,
1: gana.
0: ¿En materia, ceviche o
1: la bandeja paisa?
0: Ceviche.
2: Uy, el ceviche.
1: ¿Ceviche?
2: No, ahí sí me matan.
1: ¿Más que la bandeja paisa?
0: Claro.
2: Sí,
1: no.
2: Ahí sí me matan. Clipen esto.
1: Traición.
0: Lo siento.
2: Deme las razones por las cuales la bandeja paisa es mejor que el ceviche.
1: ¡Tiene todo!
2: Deme las razones.
1: ¿Qué más quiere ahí? Tiene eso morcilla. Tiene eso carne molida. Tiene eso chorizo.
0: Abramos la urna virtual.
1: Tiene eso arepa. Sí. Tiene frijol. Tiene arroz. Tiene aguacate. ¿Qué más quiere usted en una comida?
2: ¿Usted es de las personas que piensan que porque tiene mucho es bueno o no?
0: No,
1: es que es muy delicioso
2: más.
1: Todo.
2: Yo pienso que menos. Menos
1: es ¿qué más. Es lo malo en la bandeja paisa? ¿Qué? Todo está muy rico.
2: Camarón que se duerme se convierte en sushi. No, de verdad. No. Que cuando usted come ceviche, de verdad.
1: Loco.
2: O sea,
0: es mucho
2: el camarón
0: más sano, güey.
1: ¿Pero ustedes han probado el ceviche peruano? ¿Lo han visto?
0: Sí, deli.
2: Y el pescado blanco es más sano que la bandeja paisa.
0: Claro.
1: Ah, bueno, sí.
0: Claro.
1: Pero yo no quiero saludable.
2: Y tiene una preparación también de una, por ejemplo, una leche especial.
0: Es artista.
2: También tiene
1: conéctense en YouTube y trátenlos mal, de verdad.
0: Gente.
1: No puede ser que prefieran el ceviche por encima de la bandeja paisa.
0: Yo sí.
1: Gente.
0: Yo sí.
1: Hagan reaccionar a estos manes, escríbanles de verdad.
0: Yo la verdad creo
1: al otro
0: que...
1: Al lado, en Banqueados.
0: El
1: YouTube,
0: ceviche,
1: Radioactiva Colombia.
0: El ceviche es más...
1: De verdad. Pero ese ceviche peruano...
0: Oye.
2: La gente nos diga.
0: A ver, gente, en
2: ese pescado
0: ya,
2: y en Radioactiva.
0: Champion regala una suscripción a su OnlyFans.
1: Gasta una bandeja paisa, hijo de madre.
0: A ver, sí.
1: Gasta una, pero ¿a quién? No, es que ¿cómo escogemos? No sé. Al que dé el mejor argumento de por qué la bandeja paisa es más rica que el ceviche.
0: ¿Qué? Hombre, no sé.
1: ¿Qué le están diciendo?
0: La gente, por ejemplo, dice, oiga, habrá un programa donde no esté ese man de alemán, lo siento.
2: Dijeron.
0: Nelson, oye.
2: ¿Dijeron?
0: Sí, Nelson.
2: Aquí también ahorita un man escribió, Carlos Miguel, Juanse ni que hable, que solo dice bobadas y se ríe. ¿Y qué?
0: Santafereñas tardes, dicen por acá también. Sí. Pero, digamos, a ver.
1: Señor.
0: ¿En qué sí gana? Vea. La bandeja paisa lejos, dice Gabriel.
1: A ver,
0: Fernando, la bandeja paisa es una monstruosidad. Aquí, no sé si es bueno o malo.
2: Aquí tengo a una integrante de AS, a la cual voy a guardar su nombre para evitar.
1: ¿Qué dijo Sara?
2: Posibles. No, no es Sara. Posibles,
0: ¿qué dijo Luisa?
2: Posibles. Voy a guardar su nombre para evitar posibles enfrentamientos y ataques. Y dice que es más chimba el ceviche.
0: El ceviche.
2: Que es más. No, pues. Me dice que es más estilero. Más, tiene más fino.
0: O sea, si yo.
2: Pero
0: si
2: eso me está diciendo.
0: Si uno me va a invitar no a un pelo. O un pétalo. Vamos a comer.
1: Sí.
0: Uy, ¿bandeja paisa o ceviche? Uh-huh. Yo creo que por la continuidad de la noche, sí. Ceviche.
2: No, no y por, te comes una bandeja paisa y.
0: Ahí indígena.
2: No,
0: puede
2: no comes,
0: indigestión.
2: Te cagas, no. No. De verdad, pues, hay que ser honestos. O
0: puede
2: sea,
0: haber, sí.
2: Me como una bandeja paisa y yo tengo como moverme.
1: Por favor.
0: Puede haber.
2: No, es muy difícil. Muchachos.
1: Ahora me van a decir que prefieren el pisco que el guaro.
2: No.
0: Ahí sí no.
2: Eso es otra cosa.
1: Punto para Colombia. Colombia.
2: 1-1.
0: En las damas.
2: Gol de Luis Díaz. Dame nombres.
0: Damas. Ojo.
1: Damas.
2: A ver, sí, o sea, en el
0: pisco. Sí, es que eso está feo hablarlo, pero en Perú ahí está la... ¿Saben la novia de Alejandro Sanz?
2: No, pero la busco. Ah, uy.
1: Ah, Cayo. Pero es que es la
2: claro,
1: única.
2: Claro, pero no. Cayo. Miro, analizo, Cayo.
0: No, chao.
1: Ahí dejamos el debate.
0: Dice
1: no, que no, ustedes no, juntando no, cosas. Cada vez que toca ya invitado, ¿no?
2: Dice Liche que no.
1: Porque si no.
0: No, dice que no.
1: Porque si no.
0: Ay.
2: Sí.
0: ¿Qué? Ahí por audio.
1: Que sí, se salga un momentico.
0: Vaya, está como empacando.
1: Está, ¿qué está haciendo?
2: Ay, Liche, 5 minutos.
0: Ay, por audio.
1: Está ahí sacando
0: sí, por,
1: ropa
0: sí, por audio sí.
2: Por audio sí.
0: Esperemos a que llegue Juanito. ¿Cómo le llamamos? ¿Alguien tiene el número de Liche ahí? Listo, ya tengo.
1: Uy, pero de una vez, tenemos invitado alemán.
0: Ay, buen madre. 2 segundos, Rafiki. Rafiki, ¿dónde está? Bueno, ¿qué le vamos a preguntar a Liche?
1: Mientras tanto, por acá, yo no sé, ustedes son los que quieren llamarla.
0: Sí.
1: No, pues digámosle que la llamamos para invitarla al programa, que cuando cae. Eso. ¿Listo?
0: ¿Qué es eso? A mí ella me da un poco de miedo.
1: ¿De verdad?
0: Pero
1: si usted es su jefe.
0: No, ¿qué jefe?
2: No, usted es el jefe. El jefe es alemán, ¿no?
1: Okay. Sí, claro, usted es el que manda.
4: Llama a Liche.
0: Llama a Liche. Desde que el día que Mañuel dijo que este programa era muy grosero, ha crecido en
2: autismo. ¿Será que Liche se pone bravo así? Yo le pregunto, ¿por qué decidieron ese nombre sus padres?
0: No.
2: O sea, ¿no le pregunto?
0: No, pregúntele que si... invitémosle al programa. Bueno, la están llamando.
2: Está bien.
0: Invitémosle
1: al programa. ¿Qué opina de Colombia hoy y que de cuándo viene?
0: Exactamente.
2: O sea, y preguntémosle... Ahí lo de la bandeja paisa.
0: La bandeja paisa o el ceviche.
2: ¿Y por qué
0: cree que Colombia perdió el Mundial del Tejo?
2: No.
0: Sí, bueno sí. Sí,
2: es periodista deportiva.
0: Sí, claro.
2: Sí, pues sí.
1: Bueno, sí, pero
0: a ver, ahí está Rafiki. Rafiki, no, conecte, hermano.
2: A ver,
0: estamos. ¿La tenemos? Listo. Champions, salud.
2: Hola.
1: Hola, Liche, compañera. ¿Estás al otro lado? ¿Cómo estás? Buenas tardes.
5: Buenas tardes.
1: Un saludo aquí desde Banqueados. Gracias por atendernos.
5: Me da un poco de miedo.
2: ¿Por qué?
5: Esta llamada.
2: ¿Por qué?
5: No sé.
2: Liche.
0: ¿Por qué?
5: No sé, ustedes me dan miedo.
0: No.
5: Porque yo siempre que termino metida en líos porque me hacen hablar.
2: Y eso que no nos hemos enfarrado.
0: No.
5: No, eso sí no lo voy a hacer.
0: Liche, te llamamos porque acá yo les comuniqué el día ese que hablamos de Banqueados en el Morning Call, y el profe Mañón le dijo que este programa era una grosería, que lo peor del mundo. Y entonces queremos
5: invitar. Por eso es que me da miedo.
2: No, pues es que no el creías, profe es muy tocado. Sí, solo le dijimos que la selección Colombia no tenía nada y ya se puso bravito.
5: Ay, sí, por eso es una bobada.
0: Ah, entonces te queremos invitar para que hablemos del Bucaramanga, próximo campeón del fútbol colombiano.
2: Sí.
5: Pero sí ve. Pero, si ve, o sea, usted me llama a sacarme la piedra de entrada.
1: No, Alemán, no haga
5: y
1: eso.
5: Yo no respondo.
0: Pero,
5: si usted me no hay más salado en la vida que Carlos Alemán.
0: No.
5: Y si usted me sigue salando el equipo, va a tener problemas graves.
0: Uy,
5: conmigo.
0: Pero míreme las manos, míreme. Yo la verdad quiero que el Bucaramanga sea campeón. De verdad.
1: Alemán, deje de molestar a Aliche, que la verdad queremos invitarte a que un día nos acompañes aquí en Banqueados para hablar de fútbol sí. Un rato contigo aquí en Banqueados.
5: No, por supuesto. Y si quieren hablar de mi equipo, pues hay que reconocer que lo está haciendo muy bien. Que realmente ha sido una campaña exitosa hasta lo que va. Obviamente falta lo más importante, y es terminar de clasificar.
0: Déjame ver,
5: campeón. Y por supuesto, competir bien en lo que... Pues en las finales, que es lo más importante, porque de nada sirve, digamos, haber hecho un campañón y después salir con un chorro de babas. Y muy a pesar...
0: Yo me veo en diciembre en Bucaramanga.
2: Yo veo trayendo a Peirano a Santa Fe.
1: No se pongan así.
2: Que vuelva.
0: Yo me veo en diciembre.
5: Atención.
0: Ay, sí. Dios mío.
5: Muy a pesar del odio
0: ¡no!
5: que le tienen Carlos Alemán a Peirano,
0: ¡no!
5: pues lo realmente importante es que sí está haciendo una buena campaña hasta el momento con el Atlético Bucaramanga, muy a pesar del odio.
0: ¡No, no es cierto!
5: Quiero aclararle a todos los oyentes.
2: Alemán es lo peor, sí.
0: Yo quiero que gane
5: Bucaramanga. Todo lo que dice... Alemán es una mentira.
1: Es que ustedes ya le ganaron una final, mi Liche.
5: Con respecto es un ardido.
1: Es un ardido.
5: Y como odia a Peirano, entonces lo que quiere hacer es echarle la sal, bufar a mi Atlético Bucaramanga. Y eso no lo voy a permitir.
1: Exacto.
2: Sí, el Bucaramanga sale campeón. Además, Alemán se tiene que pintar el pelo del amarillo del Bucaramanga.
5: ¿Qué tipo serio tiene dos equipos?
0: No, pero...
5: ¿Cómo así? ¿Qué tipo serio tiene dos equipos?
2: ¿Cuáles dos? ¿Cómo así?
1: ¿Alemán tiene dos equipos?
2: Yo no sabía.
5: Dizque Santa Fe y Bucaramanga. Claro. Dizque dos equipos.
1: Yo pensé que Santa Fe y Teatrón.
5: Mi Liche. Hasta esa intimidad no lo conozco. Los quiero, besos.
0: Oye, Liche, teníamos la última pregunta.
1: Eso, sí,
0: estamos
1: última,
0: en un versus.
1: Duelo, sí.
0: Sí. Nosotros decimos que entre el ceviche peruano y la bandeja paisa, gana el ceviche.
1: Por Colombia, Perú hoy.
0: ¿Quién gana?
1: ¿Ceviche o bandeja paisa?
5: Yo creo que va a ganar el ceviche.
0: ¡Ah!
2: ¡No! ¡Sí! ¡Gane, Liche!
0: Gracias, Liche. Muchas gracias. Muchas gracias.
5: No, una cosa es que yo ame a mi selección. Y otra cosa es que yo empiece a echarme mentiras con lo visto hasta ahora. Así que yo que hoy
2: Liche,
5: el ceviche come bandeja paisa.
2: Ese Champions tiene una teoría. Dice que para una cita con una chica es mejor ir a comer bandeja paisa que ceviche. ¿Qué? ¿Usted qué opina de eso?
1: ¿Qué?
5: Bueno, pues hay ninguna de las dos, porque si come ceviche, el olor a cebolla, ¿cómo le da un beso?
0: Ah,
5: vea. Sí.
2: Bueno.
5: Y si come bandeja paisa, de pronto le cae mal. Y entonces empieza a hacer sonidos raros llévela a comer otra cosa.
1: Sí,
5: chao.
1: Total.
0: Bueno, chao, Liche,
1: un abrazo grande. Gracias. Volvemos después de un intermedio en Banqueados con un gran invitado que no se pueden perder en Radioactiva Colombia y As Colombia. Ya volvemos.
4: ¿Aló?
1: Sí.
4: ¿Aló? Y Pachito, lo estoy escuchando desde las 6 de la mañana, Pachito. ¿Aló?
2: Hola, ¿cómo
4: sí.
2: está?
4: Pachito, ¿me escuchas?
2: ¿Con quién hablamos?
6: Sí, perfecto.
4: ¿Me escuchas, Pachito?
6: ¿Quién habla? Buenos días.
4: ¿Cómo que quién habla? ¿Quién? Oye, tu conductor de confianza, el reportero del tráfico, papi, el Brandon Dylan. ¡Ay! ¿Cómo estás, Pachito? ¡Qué alegría
6: ¿Qué
4: conocerte!
6: ¿Qué más? ¿Cómo va?
2: Va camellando hasta ahora.
4: Ah, no, yo desde temprano, yo venía... Uy, esta mañana llegué a Lucho allá al gallo, uy, costa a casa, ¿no?
2: Disculpe usted, sí, no, y además cómo huele, sobre todo.
4: Uy, cómo costeño. Sería, pero no... Ese pobre señor ya huele esa pura mata. Qué pesar, hola, lo echaron a perder en el gallo.
2: Huele a psicodelia.
4: ¿Qué lo hicieron a ese riondo?
2: Ese señor.
4: ¿Qué lo hicieron?
2: Se despechó y hace lo que hacen todos los despechados. Se metió al gimnasio.
7: ¡Ay,
4: y ese ergado, allá!
6: ¿Cuántas sesiones lleva en el gimnasio?
4: Habría que preguntarle porque eso sí se mueve más un balín en un vaso de cumis. Téngale consideración porque usted también va a llegar a esa edad, ¿o yo?
8: Si usted es bruto por la mañana, es bruto por la tarde. Y bruto a mediodía.
9: ¿Qué le pasa? Bienvenidos a la película de Pecha con el Diego.
10: Diego.
9: Arrancamos con Millonarios, que quedó eliminado en la Copa Colombia por el Barranquilla. ¿Cómo te elimina un equipo que ni siquiera trabaja en un nombre creativo? ¿Qué sería Carlos Darwin Quintero? Que votó horrible el penal definitivo.
8: Si usted es bruto por la mañana, es bruto por la tarde. 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
9: ¿Qué le falta a Millonarios para mejorar?
11: 24 kilos de perico.
9: Y el Once Caldas empató con técnico interino Alberto El Panelo Valencia. ¿Qué dice el técnico encargado?
12: Voy a hacer todo lo que está dentro de mis posibilidades. No lo que está afuera, ni lo que está lejos. Lo que está dentro.
9: Sí, ¿qué dicen los hinchas de la América que siguen volando? Líderes y jugando linda.
13: A mí me gustaría sentirme feo. Para ver qué se siente ser feo. O sea, lo feo es que sentirán.
9: Y para terminar, volvió a perder el Junior de Barranquilla. Ay. Echaron a un técnico y el nuevo no ha salido buena. ¿Qué dicen los hinchas del Chuchu?
14: La vale más cara el muerto, papá.
9: Vamos, ¿y qué quieres decirle al técnico Viera?
15: Si tuviste un mal día y nadie fue capaz de decirte algo, yo te lo diré. ¡Vale, mumba!
16: Pero hay de todo. Ahí está Julio Correal al Parque, creo que hay.
17: ¿Sabes qué me pasa con Rock al Parque? Que como todos los años me llaman, siempre me llama alguien.
18: Oye, cuéntanos del primer Rock al Parque, cuéntanos. ¿Cómo le fue?
17: Entonces ya este año no he contestado estas invitaciones.
1: El llamado.
17: Quiero que les vaya muy bien, me parece el Rock al Parque, es una, pues, de hecho hay jazz al parque, rap al parque.
18: El papá de los parques.
17: Claro, hay de todo, ahí está Julio Correal al Parque, creo que hay. Pero pronto voy, me aparezco un día allá y oigo una...
18: A escuchar a quién por ahí.
17: Este año, ¿quién? Sí. Dime tú que te las sabes todas.
18: No, yo no sé. Yo a mí me gustaría escuchar Darkest Hour. Mira, sí.
17: No, pero bueno, nada, pues el festival es de nosotros, es de la ciudad, es de todos. Eso no tiene dueño. A mí son unas cosas me gustó el festival después de tantas vueltas que ha dado. La ciudad es la dueña del festival.
1: Lo importante
17: es
1: por
17: la gente. La gente es la dueña de ese festival. Y eso, mientras la gente lo diga claro, no se va a acabar. Y se va a seguir...
18: Y lo mantiene, claro.
17: Claro, y se va a seguir retroalimentando, entonces...
19: Eso. Amigos, desde acá reportando, desde la espera, desde el primer concierto.
18: Jorge Castro está con nosotros en el Gallo de Radioactiva.
1: ¡Hola, gran más? Jorge!
20: ¡Hola, Jorge! ¡Qué
18: grande! ¿Qué hace? Esta gente, vea.
1: Pero,
18: ¡uy, vea!
20: ¡Oh, qué está buenísima! Vea, ¡qué poder!
18: Qué día el productor está robando.
19: Y pues viene, obviamente, perdón, marcada con la fecha.
18: Ahí está George.
20: Ahí está George.
18: Lo identifican por la cabeza viendo ese show.
20: Uno con esas visuales.
18: Qué poco.
20: Pues qué poco, ni que nada, uno está ahí.
18: Porque es cine, porque es mucho más cine, ¿no, George?
19: Es increíble.
18: Y el hotel, ¿te estás quedando en el Venetian, es que se llama?
19: En el Venetian.
18: Y ahí se quedan todos los fans, o sea, toda la experiencia es en ese hotel.
19: La mayoría. Tengo entendido que también está dividido en otro hotel.
18: Ok.
19: Pero el Pop-Up Store está aquí. La fila del Pop-Up Store fueron 50 minutos y tres pisos. O sea, la fila era subidas, escaleras eléctricas, etcétera. Pero sé que hay otro hotel que también tenía los paquetes y allá tienen otro tipo de experiencias.
18: ¡Qué chido, George! ¡Gracias!
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1: Para los que han estado ahí conectados con nosotros al otro lado en YouTube y opinando, ceviche, bandeja paisa.
0: Ah, sí, ceviche, bandeja paisa.
1: Ay, preguntemos esas cosas.
2: Sí.
1: Vamos a invitar a quienes vienen a acompañarnos hoy. Ustedes ya lo vieron en nuestro tema del día. Es una de esas bandas queridas, no solamente en Colombia, sino en el mundo, porque se la pasan girando. Nos cuentan que, mejor dicho, han tenido un año bastante agitado, pero es muy bonito contar con esta banda en los 30 años de Rock al Parque. Señores y señores, con ustedes en Banqueados, ¡es Campida!
18: ¡Súbale!
0: Fuera, pero los apoyo. Yo me hago acá atrasito, pero todo bien.
1: Escampida, muchachos, ¿cómo están? Gracias por venir. ¿Contentos con lo de Rock al Parque 30 años? ¿Llegar a esta celebración?
22: Sí, buenas. Pues nosotros, todos chiquitines, vimos crecer el festival. También empezamos a ir de menores de edad. Menores de edad éramos cuando fuimos a los primeros festivales. 2001 fue el primero. Sí. Casi que me vengo con la otra camiseta que dice Rock al Parque, 15 años, no sé qué, de la versión de 2009, tocamos en esa edición.
1: ¿Cuántas veces ya han tocado en Rock al Parque?
3: Creo que 6, me parece.
1: ¿6?
3: ¿6? Puede ser 5 o 6.
1: Okay.
0: Entre 5 y 6. De 5 y 10. No,
3: sí, más o menos.
22: Y es muy bonito estar en la celebración. Imagínese, treintañeros ya.
1: 30 años de este tremendo festival que llega este fin de semana ya. Con Radioactiva, para que siempre ahí muy conectados con todo lo que vaya apareciendo en redes sociales, cubrimiento a través del FM y demás. Pero Escampida, sin duda, hay que verlos. De una vez vamos planillándonos y programándonos. ¿Qué día y a qué hora nos vamos a encontrar en Rock al Parque?
3: El domingo 11 de octubre a las 7:30, 7:40, por ahí. En el escenario Bio.
1: Buenísimo.
0: Uno puede salir del Bio y llegar al Vive Clan.
22: Sí,
0: sí, es pues, verdad, es al lado,
22: usted,
0: ¿no?
22: Como usted seguro va a estar entonces como tras bambalinas un poco con
0: ojalá,
22: su escarapela.
0: Mano, ojalá.
22: Le queda fácil, sí, le queda más fácil.
0: Claro, pues porque toca ver a Escampida y pegarse el salto a ver a los manes de al lado.
22: No, ese era siempre el dilema para nosotros, porque habían bandas que queríamos ver, porque nosotros no solo ska, entonces también había ver algunas banditas de metal, era chévere, entonces, qué barrada, me estoy perdiendo esta otra. Entonces, pues por eso los estamos invitando y les va a tocar vernos, porque les traemos sorpresitas.
0: Sí.
2: Tienen una. Ay, no.
1: ¿Qué se viene por ahí? ¿Qué colaboración especial? ¿Algo nuevo ahí en vivo para la gente?
3: Hay invitados internacionales, invitadas. Hay invitados internacionales directamente. Están llegando ahora.
0: ¿Qué va? Ya es que están llegando todos. Ya todos están llegando por ahí vía The Editors.
3: Porque hay que ensayar también.
1: Claro.
3: Hay que conocerlos. No me no, los conocemos, pero hay que repasar las canciones. También hay mucha gente que vamos a invitar a la tarima, de músicos que van a estar todo el concierto, de otras bandas también.
0: Oye, cool. Sí. O sea, va a ser como una celebración en general de Escampida en 30 años de Rock al Parque.
3: Y 27 de nosotros.
0: Y 27 de ustedes. O sea, es una celebración tremenda.
22: Sí, claro, ya estamos grandes.
0: Todos
22: ya tenemos canas. Sí.
0: No, todos menos Juanse que.
2: Sí, y de hecho, yo voy allá. Yo soy el más joven de la mesa, como lo notarán.
0: Tampoco es que.
22: Respeto.
2: Pero ustedes tienen una historia muy particular con los líderes sociales. Y alguna vez yo vi una noticia o una entrevista, si mal no recuerdo, donde ustedes mostraron las cifras de los líderes sociales. ¿Cuál es esa historia?
22: Fue Rock al Parque 2008, yo ya estaba...
2: ¿Rock al Parque 2008?
22: No, 2018, perdón.
3: 2018, el último.
22: Sí, el último Rock al Parque.
3: Ah, sí, hicimos un homenaje a... Pero no hicimos, un minuto de silencio, sino un minuto de bulla.
1: Para
3: todas estas personas que se han ido y que, bueno, que nos están escuchando desde otros... destinos y desde otros lugares.
22: Claro, hay que celebrar la vida y sobre todo el legado que dejaron, porque pues dieron justamente su vida, entonces luchando por la gente y por las vainas, entonces por eso es bonito.
1: Qué chévere.
0: Oye, además que el género normalmente siempre es muy de la gente, ¿no? Es un género que está muy pro gente y muy pro también revolución en algunas cosas, ¿no? Es como pues
22: ahora,
0: muy
22: contestatario. Ahora con lo del tema de la inclusión y usted, ¿por qué está hablando de género? Me extraña.
2: Hey, monstruo, solo hay dos géneros, monstruo.
0: Hey, monstruo. Welcome to the miracle. No,
1: ¿qué tal? Vea, Escampida, que va a estar en Rock al Parque, y siempre que está Escampida ya sabemos que va a haber un buen concierto, que va a haber un buen evento, que la gente se prepare. Además, porque nos estaban contando que han tenido mucho movimiento, buena gira. Por ahí les contaba internamente que los veo en sus contenidos hablando mucho alemán. Es tal vez el país al que más van. Bueno, claro que su merced vive en Alemania.
22: Sí. Pues el digamos, primera gira de Escampida en Europa, 40 conciertos, de los 40, 25 son en Alemania. No sé por qué el circuito es como un poquito como...
3: O sea, ya se ha tratado bien,
2: Tienen su club de fans allá y todo.
3: Sí, claro que sí, claro, sacan banderas y todo.
2: Qué chido.
3: Nos ha ido muy, muy bien siempre en Alemania, y nos lo conocemos... pueblitos, ciudades, todos los años. De hecho, el 2027 ya está planillado en febrero.
0: Oigan, sí, ¿y qué lugares de Alemania son los más de en todo lado, en toda Alemania? ¿Y cuál es el público más ¿Cuál es el público más cercano a... el público más, no sé, caliente, por decirlo de una forma, de Alemania?
3: De Alemania, a mí me gusta mucho Hamburgo.
22: Hamburgo, iba a decir yo lo mismo, sí.
0: Sí, Hamburgo, que también siempre ha sido como una ciudad muy contestataria y muy...
22: Claro.
0: Y hay cosas muy chéveres para ver, por ejemplo, sí. San Pauli.
3: Claro, también
0: todo eso, lo del equipo de fútbol. San Pauli, sí. Es tremendo, es un barrio que prácticamente es de la gente, ¿no? Es básicamente, y un equipo que es prácticamente de la gente, que también es muy interesante. Igual que Berlín, ¿no? Me imagino que... Yo no he estado en Hamburgo, pero Berlín también hay un movimiento tremendo de todo lado.
22: Lastimosamente, me parece, no sé, desde mi percepción, le pasa un poquito lo que a Bogotá, ¿no? Que aquí como llega gente de todo el país, entonces la gente no es como que se la apropia y es como ciudad de nadie. Algo así le pasa a Berlín, y es como la nueva Nueva York de Europa. Sí. Entonces está gente de todo el mundo y es como un poco como impersonal, lastimosamente, Colonia, pero es muy chévere.
0: Colonia está chévere.
22: Colonia está chévere, está muy
0: bacán. A mí me gusta Colonia. Freiburg. Okay.
22: Freiburg es bonita,
0: sí. Es muy bonita, es chiquita, tranquila, pero es muy ecoamigable y todas estas cosas, muy verde, es muy chévere.
22: Eso es bacano. No sé por qué, o bueno, tal vez sí, pero como que los circuitos en los primeros que comenzó a ir Escampía en Alemania era mucha parche underground. Los squats, que son como las casas ocupas, y entonces cosas como un poco así antisistema y la cosa, entonces Escampía con su mensaje era... pues muy bien recibida, era como, este es el parche al que... Sí, entonces las primeras giras, pues fue muy chévere descubrir eso y no solo pues como festivales, esas cosas, sino
1: ¿ya cuántos así muy cercano. Años viviendo en Alemania?
22: 11.
1: Uy,
2: 11, hartos.
1: ¿Y que no extraña como en algún momento volver a Colombia o no? Estoy tranquilo, no he pensado en eso.
22: Muy buena pregunta, amigo. Siguiente pregunta. ¿No? es que obviamente uno extraña muchas cosas de Colombia en general, de todo.
0: ¿El desorden lo extraña?
22: Desde el desorden, la comida, el idioma de uno, la gente, el parche, ¿sabes qué?
2: Claro.
22: Y también hay unas cosas que uno puede negar que son una chimba de estar en Europa. Pero, entonces, sí, no, como dicen allá, yain, o sea, ya y nine, o sea, yain.
0: Sí, pero no.
1: ¿Y su merced no pegó para Alemania, para ese parche no mucho?
3: Estamos todo el tiempo allá, pero no vivo allá. Pero sí, estoy...
1: No, ¿y no le gustaría quedar a ver si usted sí dice, no, yo sí me quedo acá en...
3: Yo estoy entre...
1: No creo yo.
3: Yo estoy entre Holanda, España y Colombia, así que...
2: ¿Holanda, España y Colombia? Ok.
3: Pues es que la verdad es que las bandas tienen que, si quieren hacer algo, pues toca...
1: Estar súper activos todo el tiempo.
3: Salir, entrar, regresar, tomar un avión, tomar un tren, un barco, lo que sea. Hay que moverse mucho y realmente yo creo que esa es la filosofía que ha dejado la banda después de 27 años, es el movimiento constante.
2: Y antes de que ustedes arrancaran y se fueran a Europa, ¿cómo arrancó la banda en Bogotá?
3: Y un proyecto de colegio, el pedagógico. Saludos al pedagógico y saludos a Andrés.
2: Andrés López.
3: Andrés López.
22: También. Que nos lo acabamos de pillar. El pedagógico. Con mucho cariño. Él me estaba diciendo, ¿usted cómo se acuerda de eso? Porque yo me acordaba que del nombre de la banda de él, de cómo se llamaba el baterista, de no sé qué. Pues nosotros estábamos como en octavo, cuando él estaba como en once, algo así.
3: Pero no es por Andrés que estamos acá.
2: No.
3: Él nunca nos ha invitado.
0: Oye, hay que hablar ahí con A Vivir, que son dos días.
22: Allá nosotros en que era décimo, once.
1: Sí.
22: Arrancamos la banda, éramos
3: más grandes, sí, claro.
0: Él era sin cédula, bueno, antes.
22: Exacto.
2: Sí, claro. Él era sin cédula.
22: Así arranca la banda, un combo escatero.
3: Eso es un proyecto de colegio, básicamente. Lo primero que hicimos fue, éramos como, éramos un montón de gente y al final pues se fue depurando y ya somos 5 o 6. Pero en esa época pues hacíamos también muchos viajes aquí en Colombia. Entonces el primero fue una gira a la costa. Y de ahí sale, digamos, así como dato curioso, de ahí sale el primer nombre del primer álbum.
0: Sí.
3: Se llama Stereo Blaster. Y sale de dos picotazos, de dos sound systems que estábamos escuchando.
22: Uno
3: era de champeta. Uno era Sound Blaster y el otro era Stereo Blaster. Y nosotros cogimos y mezclamos, pusimos Stereo Blaster al nombre del álbum.
0: ¿Qué banda de ska, me imagino, fue la primera que les voló la cabeza a los dos?
22: ¿En general o de Colombia?
0: Sí, en general. A ver,
2: en general.
3: 1, 2, 3, The Specials.
22: Voodoo Locals.
1: Súper de acuerdo.
3: No, estamos re de acuerdo.
0: Yo soy más del lado de Specials. Yo soy más del lado de Specials.
1: Confiaron mucho en su relación.
3: Yo la primera vez que escuché fue Ska fue de Specials en el Juan Ramón Jiménez, un colegio por allá en Cota.
0: Sí.
3: Y yo. ¿qué es esta vaina? Eso está muy bacano. Y quedé como, fui al DJ y me dio el vinilo y yo, no, yo quiero escuchar más sobre esto. Claro, Vudú viene unos añitos después para mí. Luego terminamos tocando con ellos en el cumpleaños 30 de Vudú Glow Schools en California, en Riverside.
22: Riverside, sí.
3: Porque nosotros nos mudamos también a California.
5: Wow,
3: en un tiempo, estuvimos en Nueva York, en Miami, en California, regresamos a Colombia, algunos se mudaron para Europa, entonces ¿cómo es eso? Seguir rodando todo el tiempo.
0: Seguir moviendo, es que especial.
1: ¿Creen ustedes que ¿creen ustedes o sienten, porque lo he escuchado de varias bandas que son como más escuchados por fuera que en Colombia? Porque hay muchas bandas que han pasado acá que dicen, no, en Alemania giramos por todo lado y nos movemos un montón. Acá de pronto no es tanto el movimiento.
3: Escuchados más aquí, efectivamente, ¿sí? Porque nacimos aquí y llevamos 27 años y los primeros 20 ha sido Bogotá, sí, a tope. Sí. Pero si uno mira esas gráficas y tal, pues uno ya se da cuenta que en Alemania nos escucha mucho, en Australia, en España, en México, fuimos varias veces a México, ahí también tenemos un parche muy chévere, pero obviamente pues Bogotá y Colombia será nuestra casa siempre.
1: Es curioso, claro. Bueno, no sé, digo yo desde desconocer la industria y los consumos, pero que en Alemania reciban también tantas bandas y tantos géneros y tanta música y como que son muy...
3: Es una cultura bien bacana para eso, es muy abierta, porque digamos lo que pasa ya es que, a diferencia de otros países, es como que entre en el ámbito underground, ¿no? En el ámbito chiquito.
1: Sí.
3: Entre la banda es más rara, más lo quieren ir a ver a uno.
1: Claro. Ah,
3: ¿sí? Claro.
1: Ándale.
3: Que cosa diferente. Que no pasa, digamos, en España no pasa eso. En España, pero estos manes, ¿quién los conoce? Yo no voy porque no los conozco.
0: Okay. Son más latinos. Son latinos.
2: Sí, son latinos. Pero son muy latinos.
3: Entre más raro sea uno, entre
22: más... Hay una vaina que me parece
3: que ayuda. El idioma sea más raro, más chévere les parece.
22: Una vaina que ayuda es que... no es como tan centralizado, no es como en Bogotá, entonces hay medio Colombia y después hay mucho baldío antes de que llegue otra ciudad y así, sino que hay todo regado, entonces hay muchas ciudades pequeñas que tienen su club y su vaina, que tienen su tatara, entonces uno puede ir a muchos lugares y entonces la gente está como, ahí, como aquí no viene nada diferente, entonces llega una banda de Colombia, chimba,
1: caigamos.
22: Sí, entonces es como
3: pero
22: eso.
3: Es bacano, que están... son muy juiciosos además, yo he pillado muchas veces cómo sacan la hoja del bolsillo trasero y la despliegan y uno que se sabe, no, es que yo me imprimí las canciones de Escampida, me las aprendo en español para cantar. Son muy loquitos,
22: pareció muy loco la primera vez que tocamos en Kiel, que es una de las ciudades más al norte de Alemania, entonces en verano. No, sí, para mí como que nos toca tocar ya, ¿en serio? Porque eran las... No, el show es a las normal, por la noche, nos toca tocar a las 8, pero pues mientras toca la banda que abre, entonces nosotros íbamos a las 8:40, una cosa así, pero allá tan arriba, en pleno verano, solo se hace de noche a las 11:30 de la noche, una vaina así, y uno todo como que un ambiente... ¿A qué hora se va a hacer de noche? Como que para que sea la hora de tocar. Y uno además acostumbrado a Colombia, ¿no? Aquí el concierto, tarde, el concierto a la gente. Concierto a las 9, son las 11:30 y la banda no ha empezado. ¿Sí? Entonces ahí hay un choque bonito, bacano, aprendizaje.
0: Aprendizaje de todo, ¿no? Y yo siento que en esos lugares aprecio mucho a la gente que viene de fuera a contar su cuento, o sea, a contar su historia y a contarles cosas diferentes a lo que viven ellos normalmente. Sí. Entonces eso también está. ¿Y el baile cómo lo manejan allá en Alemania? Ya chévere. Lo tienen más, ya lo tienen...
3: Punkean,
0: ¿sí?
3: La salsita y el vallenato, no. Pero el ska y el punk, sí, claro.
1: ¿Le hacen? ¿Le
3: jalan? Sí, poquitos sanos, bacanos. Sí, bacanos.
0: Sí. No, ¿cómo los de acá? Es champion.
2: Uy, no, acá hay unos que se dan en la jeta muy duro.
0: Bueno, ¿y qué esperan entonces para este domingo? La gente, pues, que es una banda de 27 años de trayectoria, claro. Tienen un show súper armado. Esperarlo, pues la gente, ¿ustedes qué esperan de la gente? Es más, también.
3: No, que vayan masivamente, que vayan a todo el festival, que apoyen también todas las bandas distritales y locales desde las primeras horas de la mañana, de la tarde, porque realmente lo merecen con toda, o sea, las bandas que abren siempre están ahí por algo y vale la pena verlas realmente. A veces se tiene un poco de miedo, como, uy, me tocó abrir, no sé qué, pero siempre hay sorpresas lindas, entonces como vayan desde temprano, gócense el parche, no sé si... ¿Allá venden alcohol?
1: Hay una zona pues, de mayores. No, mayores.
0: Pues
2: sí. Sí, pola. Venden pola. Sí. Venden pola, pues, pero no, yo no he visto.
3: Eso. Como para comprar allá y no consumir ese el guaro.
0: El guaro enterrado.
2: El ilegal.
0: El Undertaker.
1: Hablando de guaros, para conocer un poco más de Escampida y como de cercanía, ¿quién es más?
22: No le diga a la gente que hemos sido todos unos borrachos. No le digas a la gente.
1: ¿Pero quién es más?
2: ¿Quién es más? ¿Quién le gusta la bebeta más? Y se miran.
22: Uno, dos, tres.
3: Usted. Yo.
22: Esta vez sí gané.
1: ¿Quién es más probable que llegue tarde a los ensayos de la banda?
22: No, yo ya no.
1: Yo ya no.
22: A mí Alemania. La impuntualidad.
3: Cambiaron lo que
22: la impuntualidad me ha costado muchos varios.
3: Sí. Era duro en esa.
22: Hay un tren que sale a las 15 y 19.
1: Sí.
22: Son las 15 y 19, llegué puntual. Ya, pero mientras usted está entrando y llega hasta la plataforma en donde está el tren.
2: Chao.
22: ¿Sí? Entonces, por más puntual que uno sea. Pero no alcanza, toca ser más, 10 minutos antes de haber perdido ese tren, entonces significa que yo tenía el ticket del más baratico, entonces ese no se deja cambiar y no sé qué, entonces toca comprarlo de nuevo.
1: Pierda.
22: No.

0: que diga, no, gracias, hasta aquí, o,
1: no, pues,
0: gracias, o quiero otro rumbo.
1: Como le dije, ya llevo 11 años en que dejé la banda, pero no la he podido dejar y aquí estoy. Bueno, es algo así.
2: Hasta que se va.
1: El cariño que uno, no vaya, que uno agarra no como a la banda y la vaina, oh, eso, uno, siempre seguimos haciendo colaboraciones y cosas, y es una chimba estar acá de nuevo con mi parche original, por ejemplo.
2: Sí, sí, digamos, eso es parte especial del, sí, del show, es que nos hemos reunido algunos que están, que están y que no están, entonces va a estar
3: chévere. Van a estar All Stars, Escampida con todos, eso muy bien.
0: Eso es. Chévere. Pues muchas gracias a Escampida, no se pierdan este parche entonces el domingo. A las
2: 11, a las 7 y media.
0: A las 7 y media para que veamos
2: bio,
0: a Escampida.
2: En el bio.
0: Escenario bio.
2: No se equivoquen, en el otro está este man.
1: Ese día está interesante que como dos bandas antes de nosotros está la Tokyo Ska Paradise Orquestra. No se la pierdan. Se quedan.
2: Desorden hasta, público.
1: Exacto. Y se quedan hasta el final, Valley. Gondwana, que es la banda que toca después de nosotros. Entonces va a ser una tarde que la vamos a pasar una chimba. Entonces, bueno, todos bienvenidos.
0: Eso. Para celebrar los 30 años de Rock al Parque, Escampida.

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4: ¿Qué tal, amigos? ¿Cómo están? 5 de la tarde, 3 minutos. Hoy martes 6 de octubre, arranca la milonga. Hoy martes 6, con la despedida de Lionel Messi de la selección argentina. Se acaba de conocer un video de Messi en el micro, como le llaman los argentinos, en el bus, llorando a lágrima, a moco tendido, porque es su último partido hoy ante Benín con la albiceleste. Hoy un día también en el que jugará la selección Colombia, 6:45 de la tarde, ante la selección de Perú. Con, esperamos, varios cambios en la nómina respecto a lo que fue el último partido. Es lo normal, ya lo avisó el técnico. Pero ojalá que con un buen fútbol. Juegue quien juegue, hay que ganarle a Perú. Hay que jugar mejor contra Perú. Más allá del resultado, hay que jugar mejor contra Perú. Perú puede ser una de las peores selecciones de este continente. Y no está a nuestra altura. No nos creemos más, simplemente es la realidad. Hay que marcarle diferencia a Perú. Juegue quien juegue. Lulo, ¿cómo va todo?
5: Buenas tardes, ¿cómo están? Hoy 6 de octubre, yo creo que esta será una fecha que quedará para la historia. Cuando pasen los años nos daremos cuenta del momento que vamos a vivir y que hemos vivido, porque a veces uno valora las cosas es cuando pasa el tiempo y ya no las tiene. Y no ver más a Lionel Messi con la camiseta de la selección argentina seguramente nos va a hacer falta. A todo el que le guste el fútbol, no necesariamente tiene que ser seguidor acérrimo de Messi para
4: defenderlo. Por ejemplo, yo soy

0: Y yo soy más seguidor de Cristiano que del mismo Messi. Pero le reconozco a Messi todo
1: disfruto,
0: lo que es.
1: Exactamente, yo los disfruto mucho a los dos. Y precisamente hoy también en noticia con tema de Cristiano Ronaldo.
0: Sí, vaya pensando en el gol favorito de Lionel Messi.
1: Listo.
0: Don Mauricio Gómez, el mago querido, está en la ciudad de Pereira. Anda enchaquetado hoy, Mauro. ¿Qué pasa en Pereira? Está haciendo frío, está lloviendo. Sí. ¿Qué ha pasado?
2: No, fue un día como me gusta a mí, frío. De hecho, hubo lluvia muy temprano, no anoche. Llovió una cosa impresionante.
0: El viernes voy para allá, el sábado.
2: El sábado. ¿Viene para Pereira?
0: Sí, tengo un matrimonio en Pereira.
2: Y yo el sábado voy para Cali.
1: Ah. Bueno. Ven, no se van a poder encontrar.
2: No, pero para atenderlo como se debe, hombre, ni más faltaba. Bueno, a ver, yo no siento tristeza, yo siento nostalgia, no tristeza, sino nostalgia, pero a la vez también gratitud con la vida, con el deporte, rey, el fútbol, por habernos permitido ver a un genio, porque no se puede catalogar de otra manera, pues cuando dicen que uno es un extraterrestre, para dar cuenta de lo distinto que es al resto, es porque es un fuera de serie, es un crack, es una estrella, es una luminaria, los calificativos que usted quiera. Entonces me da más nostalgia que tristeza, decir verdad. Permítame, Andrés, un paréntesis, no más, qué pena uno estar hablando en el introito de Luisa,
0: hágale.
2: De Cristiano, de Messi, y nombrarle a Alexis Márquez, pero simplemente la noticia para decirle que ya Alexis Márquez oficialmente es el nuevo entrenador del Deportivo Pereira. Cierro paréntesis, perdón, Luisa,
0: pero
2: perdón,
0: Andrés, perdón. Le pregunto, aprovechando el tema.
2: Señor.
0: Al igual que en el Junior, lo agarró Viera. ¿No había otra persona que agarrara eso hoy?
1: De acuerdo.
2: No.
0: ¿Era él o él?
2: Sí, porque es que...
0: ¿Él o Mauricio Gómez?
2: ¿Qué técnico serio se va a venir a Deportivo Pereira?
0: No, nadie, pues.
2: No puede inscribir jugadores.
0: Sí, no, muy berraco.
2: Este equipo se va para la B.
1: Pero.
2: No le pagan al cuerpo técnico, no le pagan a los jugadores. Está despelotado administrativamente. Un técnico serio no se viene al Deportivo Pereira. ¿Quién viene? Una persona que sea doliente, ¿cierto? Y que tenga cierta afinidad o cierta cercanía con la dirigencia del club. Y eso fue perfecto para Alexis Márquez. ¿Quién más?
1: Eso le iba a preguntar, porque usted dice que qué técnico serio iba a coger eso, o sea, que casi diciendo que Márquez no era serio.
2: Claro, lo que pasa es que aquí ya entran los otros dos elementos.
1: Exactamente, cuando dice el sentido de pertenencia.
2: Claro, que le duele al club y la cercanía con el dirigente, asumiendo riesgos porque...
1: Y que también venía sin trabajo.
0: ¿Cuántas veces han echado a Márquez del Pereira?
2: Pues esta es la tercera ocasión de Alexis, aunque él siempre ha estado ahí, realmente, como arquero, como entrenador de arqueros. Siendo entrenador de arqueros, empezó a tener sus primeras palomitas como técnico interino. Digamos que su primera posición en serio como entrenador fue en 2020, que entre otras salvó al Pereira del descenso. No sé si se acuerdan. ¿Se acuerdan que hubo una liguilla de eliminados? Por allá, una cosa loca que se hizo en plena
0: pandemia.
2: ¿Adivinen
0: quién jugó esa liguilla de eliminados?
2: En Millonarios, ¿sí?
0: ¡Claro!
2: Bueno.
0: El primer semestre de Gamero y volvió a quedar eliminado en la liguilla de eliminados.
2: Pues en esa liguilla a él le fue bien con el Pereira, llegó a instancias finales y después, eso fue en 2020, y salvó al equipo del descenso. Y después ya en 2021, que estuvo hasta el 2022, es cuando lleva el Pereira a la final de la Copa Colombia ante Atlético Nacional. Y fue la primera final de la historia para el Pereira en torneos de mayor. Entonces ahora vuelve, pues... hacete cargo, Alexis, gran tipo, un gran señor, pues obviamente lo conozco de muchos años.
0: Que le vaya bien.
2: Pero pues creo que no le va a ir bien, para serle sincero. Pero esperemos que el fútbol sorprenda y le vaya bien al flaco Alexis Márquez, hombre.
0: Bueno, esperemos que le vaya muy bien entonces Alexis Márquez, ahora en el Deportivo Pereira. Le voy a cambiar la pregunta, Luisa, ¿o ya pensó en el gol?
1: ¿Sabe qué estaba haciendo? Viendo goles de Messi.
0: ¿Mauro tiene algún gol de Messi grabado en la memoria que diga, ah, este es maravilloso? Seguramente mucha gente dirá el de Maradona, el que hizo maradoniano.
2: Sí, ese creo que fue contra el submarino amarillo, ¿puede ser? O contra no sé si fue contra Getafe
0: creo
2: o contra
0: Getafe,
2: Villarreal.
0: Si no estoy mal.
2: El parecido al barrilete cósmico.
1: Los de selección.
0: No, pero lo pregunté en general.
1: Okay.
2: Me acordé de ese con Barcelona, en el que dejó a muchos en el camino y que hicieron el parangón con el del barrilete cósmico de Maradona contra los ingleses.
1: Sí, ese yo creo que es de los que más.
0: Sí, pues voy a empezar a saludar a la gente. Ahí está el Barto, hacete el chistoso, ándate. ¿Quiere que salude a esta si quiere? Yo no caigo en esas.
2: voy a mirar el chat a ver qué
0: fue. No, mírelo, ahí está. Quieren saludar, saluden a esta, los que se hacen los chistosos.
2: Ya.
0: ¿Qué historia le dirían? A ver, Luisa, usted tiene un hijo, una hija. Le dice, mami, háblame de Lionel Messi. ¿Quién era Lionel Messi? ¿Usted cómo le responde?
1: Que era un mago.
0: ¿Qué más
1: era,
0: le dice?
1: Era
0: ¿qué
1: un
0: más
1: mago dice? Jugando, era talento puro, era habilidad pura, era inteligencia pura, era un distinto, un crack, un chiquitín, calladito, con carita de nada, porque es que Messi no tiene cara de ser el mejor jugador del mundo.
0: ¿Y si le preguntan por Cristiano?
1: Disciplina. Para mí es disciplina pura. O sea, ese es el ejemplo que la disciplina puede formar talento. O sea, no era el más talentoso, esa no es su virtud natural, pero que lo forjó. Y es igual de aplaudible que lo de Messi.
0: Mauro.
2: Es que yo no sé si hay calificativos, hombre, para Messi. Es que...
0: Vea, dice Aldo, imagínese un cruce entre Diego Armando Maradona y Leo Messi. El carisma del uno con el talento del otro. Sería el dios del fútbol, dice Fernando de Noroña. Qué pereza hablar de Messi. Si te gusta el fútbol y te da pereza hablar de Messi, querido no. Fernando, ¿te gusta el fútbol?
2: Mire, y así no nos gustara.
0: Sí.
2: Es el retiro de un grande, no del fútbol, de la historia del deporte. De la historia del deporte. Entonces.
0: Igual ya vamos a hablar de Colombia, de Cristiano, de todos.
2: Sabe Andrés y Luisa que. Sí, lo que yo decía ahorita da nostalgia, porque es que hoy es Messi, dentro de poco va a ser Cristiano. Ya nos tocó con Federer, Nadal. Entonces, se están yendo una cantidad de deportistas que marcaron una época en esta generación.
0: ¿La mejor generación del deporte en la historia, Mauro?
2: Pues, puede ser. Ojo, puede ser. Por lo menos dos deportes que son impresionantes.
0: Por lo menos la más avanzada.
2: El tenis, el fútbol.
1: Sí.
2: Y ojo que estamos viendo también en el ciclismo una generación impresionante.
0: Sí, un tipo que llegó a romper todo lo que estaba escrito, ¿verdad?
2: Entonces uno dice...
1: Nos tocó y si una se época quiere, muy linda el deporte realmente.
2: Sí, es más, si lo aterrizamos a Colombia, pues también. En el fútbol, James, Falcao, Nairo,
1: Juanfer.
2: Rigo... Sí, también, Juanfer, o sea, jugador.
0: Luisa
2: sí,
0: no, Juanfer.
1: No me saqué a Juanfer.
2: No, lo más berraco es que, y lo más berraco es que pues también tendrá razón, porque sí, es que Juanfer es...
0: Pero usted pone a Juanfer entre los 10 mejores jugadores de la historia del fútbol colombiano. Yo no.
1: Pero a gusto,
2: no, yo no.
1: Sí.
0: Yo tampoco.
2: No, yo no. Pero sí es, no. Sí,
1: pero
2: es de esta generación.
1: Es que yo no estoy diciendo de...
0: No importa. O sea,
1: de talento, sí.
0: O sea, entre todo, para ser de los mejores hay que tener talento.
1: Claro, pero es que, un ejemplo, a mí me gusta más el fútbol de Juanfer que el de James, entonces ¿cómo va a meter a...?
0: Pero usted no podría en una lista, Luisa, poner a James por detrás de Juan Fernando Quintero, ¿no?
1: Claro, por eso, por eso digo que
0: pero
1: la
0: por
1: lista
0: eso le digo,
1: es de qué, de gusto
0: la lista, no, la lista la que hace todo el mundo, la original, bueno. La lista de gusto futbolístico de Luisa donde Juanfer es primero y James es segundo, es diferente.
1: Exactamente.
0: Pero usted lo pondría...
1: De la lista de jugadores colombianos más importantes de la historia
0: en la de
1: Colombia,
0: Luisa.
1: No.
0: Exacto, ah bueno.
1: Más importante, no.
0: Está bien. Esa la podemos ir armando también de a poco. Esta semana me salió a todas estas. Un muchachito hincha de Independiente de Avellaneda. Uh-huh. ¿Sabes cómo se llama?
1: Ay, lindo el chiquito.
0: ¡Albeiro!
1: Pero ese
2: chiquito. Claro.
0: No.
2: ¿Por el palomo?
0: Por el palomo.
2: Pero ya. Seguramente el niño no tiene ni idea. El papá no, fue el que
0: claro.
2: Escupa al papá.
1: No, ¿saben que conocía uno? Que se llamaba Mackenzie.
0: ¿Por
1: ejemplo.
0: El nene?
1: Se llama Pablo Mackenzie. Y que por el nene... Que el papá le
0: pero
1: puso...
0: ¿Pero es barranquillero?
1: No, paisa. Y entonces...
0: Ah, bueno,
1: pues,
0: estuvo
1: nacional. Sí, pero entonces
0: también,
1: cuando él creció le dijo, ¿pero por qué me puso Mackenzie?
0: Por el nene.
1: No, por el nene.
0: El
1: y
0: nene
1: él
0: jugaba
1: dice,
0: mucho
1: ¿cómo
0: fútbol.
1: ¿Cómo así? Es que claro, por el nene.
0: El nene jugaba mucho fútbol. Dice Juan Javier, buenas tardes, un saludo especial para Luisa, soy seguidor de La Milonga, abrazo. Y el Barto ya se comportó, vea. Luisa, eres hermosa, pero Juanfer...
1: Gracias.
0: No, Juanfer no es un mercenario y además es el eterno suplente. Ay, Juanfer. Y Aldo dice, el mejor tiro libre que vi en mi vida. UEFA Champions League, fue uno de Leo Messi al Liverpool hace unos 4 o 5 años.
1: Es que tiros libres tiene mucho.
0: Es que es un genio. Es un verdadero genio.
1: Es un genio, de tiros libres tiene la cantidad que sea.
0: Me desordené, ¿en qué estábamos?
1: Estamos hablando de Messi, estamos hablando de Juanfer.
0: Íbamos en Messi, les estaba contando que iba en el bus llorando. y que hoy va a ser un día que seguramente va, de alguna manera, a romper alguna historia en el fútbol argentino.
2: Ahora, lo de hoy es el último partido con la selección, pero pues no es la despedida todavía del... Yo me imagino que él va a tener un partido ya oficial de despedida, no de la selección, sino de su carrera deportiva, como lo tuvo Maradona, porque recuerda que la despedida de Maradona fue como en el 2000.
1: Sí. Es que él todavía no anunció que va a retirar del fútbol.
0: Así entonces, como hizo el pibe.
2: Exacto.
0: Vea, pero, números de Messi.
2: Sí.
0: 125 goles con la camiseta de Argentina en 207 partidos y 66 asistencias.
2: No,
0: o sea,
2: no,
0: casi... qué locura.
1: Y eso que una vez...
0: Casi llega a las 200 participaciones de gol en 207 partidos. Esto es una locura.
1: Y eso que casi que lo hacen retirar de la selección. Sí, totalmente. Casi que se retiró y regresó.
0: Ya está el equipo confirmado de Argentina. Va el Dibu Martínez, Yay, que es el lateral derecho, el Cuti Romero, Otamendi, Tagliafico, Macalister, Enzo Fernández, Rodrigo De Paul, Lionel Messi, Julián Álvarez y Lautaro Martínez. Es decir, la base del Mundial, la base de la que tiene hoy Argentina, seguramente de estos pues no volverán algunos como De Paul, el mismo Otamendi, esperando qué pasa con Tagliafico, pero esta es la base de Argentina. A mí, si a mí me preguntan, Mauro, o sea, esto está repleto de cracks, pero esta no es la mejor generación del fútbol argentino, ni siquiera es mejor que la del 2000, le digo.
2: No, lo que pasa es que tiene Messi.
0: Sí, lo que pasa es que la otra tenía, claro, pero saque a Messi, o sea...
1: No, si saca a Messi...
0: Quite a Messi, la del 2000 tenía a Sorín, al Pato Abbondanzieri, tenía a Riquelme, a la Bruja Verón, tenía a Crespo, eso era una locura de equipo.
2: Sí, claro, de hecho incluso...
1: Era más equipo.
2: Es más, yo podría decir que no solamente la de... Usted está diciendo que la del 2000, yo podría decir...
0: Sí, del 2000 al 2006.
2: La mundialista del 2002, por ejemplo, que terminó
0: esa
2: siendo una decepción.
0: Esa era espectacular.
2: Eliminada en la primera ronda. Yo me atrevería a decir que incluso como selección era más esa, la del mismo 98, con Ortega en la mitad de la cancha, con Gabriel Omar Batistuta, con Diego Canietti. Paulo Simeone... entonces era un Argentina tiene muchos muy buenos equipos. Ahora, este es un buen equipo, no voy a decir que no, pero pues sin duda alguna la diferencia la hacía Lionel Messi, y había algunos jugadores, ¿no? Uno no puede desconocer el aporte en su momento a la selección que hizo un Di María, por ejemplo, que era también un jugador muy importante por banda.
1: ¿Sabe yo qué le abono a esta selección argentina? Es que jugaron para Messi.
0: Hay falta paredes también.
1: Ellos renunciaron muchas veces a brillar ellos para que brillara Messi. Y eso sí, pocos grupos...
0: Si brillaba Messi, brillaban todos al fin y al cabo.
1: Sí, pero el que se llevaba todos los aplausos siempre iba a ser Messi. Cosa diferente de lo que está pasando en Portugal.
0: Pero pues es... O sea, yo creo que siempre hay una figura y algún líder en los equipos. Y si el líder brilla, brilla en el...
1: Claro, pero es que todo se veía que querían hacer brillar a Messi.
0: Ah, no, claro.
1: O sea, era la intención
0: que
1: tenía.
0: Porque era el ídolo de todos.
1: Claro.
0: Es que Messi es de otra generación.
1: Que eso es lo diferente. O sea, eso era lo lindo que tenía esta selección Colombia.
0: Lisa.
1: Argentina.
0: Argentina. ¿Cuánto pagaría usted, Luisa?
1: Dios mío.
0: Por el partido de despedida de la selección Messi, de su selección contra Benín esta noche en el Monumental con 85.000 personas. ¿Cuánto estaría dispuesta a pagar?
1: Ay.
0: ¿Cuál es la boleta más cara que usted ha pagado para ver un partido de fútbol?
1: No, nunca. No he pagado.
0: ¿Nunca ha pagado para entrar a un partido de fútbol?
1: No, pues cuando estaba chiquita.
0: Pero, o sea, poco.
1: Sí, muy poco, realmente. He sido muy afortunada.
0: ¿Y si le dicen, Luisa, vamos a ir a este partido? ¿Cuánto
1: pagó? Por eso me cuesta, porque he sido muy afortunada y no me ha tocado pagar casi entradas para ir a ver a fútbol. Mi profesión me ha permitido.
0: Mauro, ¿cuál es la boleta más cara que usted ha pagado para un partido de estos?
2: Nunca he pagado boleta.
0: ¿Tampoco?
2: No.
0: O sea, usted dice, si está muy cara, hasta prefiero por televisión.
2: Sí. Y es más, le voy a responder, yo no pagaría.
0: ¿Usted no pagaría?
2: No, yo no pagaría. Me sentaría, me haría unas buenas, para hablar en términos argentinos, unos buenos pochoclos, ¿cierto? Que son las palomitas de maíz. Y me sentiría a ver cine viendo por televisión la despedida de Lionel Messi. Bueno. Ahora, si me van a dar una entrada, claro. Y si hacen VIP, ahí estoy.
0: Y nadie está regalando.
1: Pero yo no pagaría. ¿Cuál ha sido la máscara que usted ha pagado?
0: Unos, ¿qué? $300, casi un millón de pesos.
1: ¿Para ver a quién?
0: A selección.
2: Yo he pagado, pero para entrar a parques de diversión y todo eso, pero así fútbol.
1: Pero
2: sí,
1: ve, lo del tema de futboleros, o sea...
0: Sí, claro. Lo que pasa es que uno tiene la ventaja que muchas veces uno se acredita, pero que me haya nacido para ir para pagar, sí. Lo haría. Es más, pagaría lo que fuera por una final de Champions League. Me encantaría ir a una final de Champions. Pero bueno, todo esto se lo pregunto porque están revendiendo las boletas en $810. Es decir, casi...
2: ¿1,200,000, 1,300,000 pesos o qué?
0: No, más. ¿3,000,000? ¿Qué? Sí, casi 3,000,000 de pesos. Un poquito menos. ¿A cómo está el dólar hoy?
1: ¿Cuánto está el dólar?
0: Creo que bajó. Creo que está en 3,200. A ver, la cuenta... Sí, cerramos en 3,200.
2: ¿Cuántos dólares son?
0: Están en 810.
1: 2,560,000. La verdad no me parece tan costoso.
0: Hasta 3,000, sí. 2,500,000 por la despedida de Messi.
1: A mí no me parece costoso.
0: Por eso.
1: Sí, está bien.
0: O sea, para el último partido de Lionel Messi con Argentina.
1: Eso ha costado una boleta para una final acá en Medellín. Se lo puedo asegurar.
0: Ah, sí. Llamé a Andrés Felipe Cadavid a ver en cuánto la revendía.
1: ¿Andrés Felipe Cadavid?
0: Sí.
1: Ah, verdad.
0: Acuérdense que él revendió las de la final con Millonarios. Sí, pero no, pero...
1: Sí.
0: Yo creo que la maña no le dio solamente acá en Bogotá. Sí.
2: Ni para eso.
0: Ni para eso, solamente.
2: Bueno, así.
0: Yo me imagino. Saludos a Andrés Felipe Cabo. Bueno, dice el Barto, soy seguidor de Cristiano, pero hay que aceptar que Messi es el mejor y nunca pensé que llegaría a este mundial con ese gran nivel. John Hyder Piedradita, saludos desde Armenia, siempre milonguero. Y dice Gabriel, estoy de acuerdo. Mauro se ve que es duro.
2: No.
1: A mí que me inviten.
0: Bueno, hablemos del otro, o de la otra cara de la moneda. Hablemos de Cristiano Ronaldo. Se sacó un comunicado eterno, larguísimo. Más que un comunicado, eso parece un testamento.
2: Un desahogo, pero bravo.
0: Le pegó a todo el mundo, dijo mil cosas, y el resumen básicamente es... que Jorge Jesús lo traicionó, que él había aceptado, aprobado un discurso en la siguiente rueda de prensa antes de irse de la selección, donde el técnico salía a pedirle perdón por no poner a un jugador, o sea, a él, que está a la altura de Maradona y de Pelé.
1: Dios ahora, mío. El contexto antes de... Él se había sentado a hablar con el técnico antes de los partidos amistosos le dijo que iba a jugar el primero y el último. Sí. Y que es más, si quería se iba para Portugal y que regresaba para el último partido, petición que Cristiano no aceptó y dijo que eso no le parecía profesional y que era el capitán y que él iba a estar en los tres partidos. En la cena previo al último partido contra Noruega, se acerca el asistente técnico y le dice que el técnico necesita hablar con él y le dice que va a contar con él para ese partido al menos 30 minutos. Él dice que se salía como en su planificación de recuperación porque se había hablado que no era acordado, pero que obviamente él jugaba.
0: A mí ya eso me parece cuento chimbo.
1: Sí, entonces, pero para poner en contexto a la gente qué fue lo que contexto, le molestó. Entonces resulta que él siente que le aceleró la recuperación, en el partido lo pone a calentar y no lo pone. Entonces a él le parece una falta de respeto, después de eso se reúnen, el entrenador le dice que se equivocó y que va a salir a rueda de prensa a explicar la situación.
0: Y salió a decir que mandaba a él.
1: A rueda de prensa a decir algo totalmente diferente a lo acordado con Cristiano.
0: Les pregunto, para ahondar en las palabras de Cristiano Ronaldo, que no se ha retirado aún de la selección, va a cumplir una sanción, y si después de esa sanción, dice él, si está jugando y marcando goles y no está Jorge Jesús...
1: Y básicamente
0: Jesús,
1: dice que llega el técnico porque él también le dio el visto.
0: Exactamente. Pero Mauro, palabras de Cristiano Ronaldo, ¿está a la altura de Maradona y Pelé?
2: No.
0: Así, tajante.
2: No, porque no es campeón del mundo, partamos de esa base, más allá de que sí. Pues, puso en la palestra la selección portuguesa, pero ya de entrada no es campeón del mundo y siento que con todo y lo que es para el fútbol, a mí me encanta Cristiano, digamos que no tiene el impacto realmente en la historia que sí tienen Diego Armando Maradona, que sí tienen Pelé y que incluso tiene el mismo Lionel Messi.
0: Luisa.
1: No está a la misma altura.
0: ¿Por qué?
1: Por todos los argumentos que acaba de dar Mauricio. O sea, es que...
0: copia y pega.
1: Sí, o sea, es que...
2: Sí, es que no...
1: No, es un jugador que en una época ha sido de los mejores del mundo de esta época. pero para ponerlo al nivel de Maradona, de Pelé y de Messi, que son campeones del mundo y que el talento, o sea, es que es más que todo el talento. Para mí lo de Cristiano Ronaldo es impresionante desde la parte atlética, pero la magia, yo soy obsesionado o enamorado de los jugadores talentosos, bueno, y para mí Cristiano
2: Se lo puedo meter en el top, en un top 10 por ahí,
0: para
2: en un
0: mí,
2: top 10 de fútbol mundial. Bueno, pero no en ese top 3 al lado de Pelé, Maradona y Messi.
0: Yo no estoy con ustedes. Yo creo que el fútbol no siempre es talento. Y Cristiano Ronaldo es la parte que demostró que el fútbol no solamente es talento, que también a través del trabajo, del sacrificio y algo de talento, porque para llegar al nivel tienes que tener algo. Pero al trabajo de la mentalidad y demás, hay que superar a Pelé en ser el máximo goleador histórico del fútbol mundial. De la historia, ya lo hizo Cristiano Ronaldo. Tiene 41 años, sí, sigue marcando sus goles. Lo que pasa es que a Cristiano también de pronto no se le valora de la misma manera con la selección, porque Portugal nunca iba a tener la misma envergadura de Brasil y de Argentina, o de Alemania, o de Italia. Cristiano Ronaldo metió en el panorama del fútbol mundial, para muchos por primera vez, a Portugal, y a nivel individual, pues digamos que hizo todo lo que quiso mientras estuvo en su mejor momento. Hizo más grande al más grande del planeta de toda la historia, hablando de clubes, que es el Real Madrid. La historia del más grande de Europa y del planeta, como repito, es el Real Madrid, va de la mano con la historia de Cristiano Ronaldo. Son inseparables. Y para mí eso pone en la misma mesa a esos cuatro: a Cristiano, a Messi, a Pelé y a Maradona. Si quieren hablar de talento, es cierto, los otros tres están por encima. Pero por lo conseguido,
1: por importancia,
0: por importancia,
1: por relevancia,
0: por todo lo que hizo, porque es que inclusive el mismo Messi no pudo hacer cosas de las que hizo Cristiano Ronaldo, como también Cristiano no pudo hacer cosas de las que hizo Messi. Uno tiene de lo que no goza el otro. El nivel de Lionel Messi en campeonatos con Argentina lo puede tener Cristiano en las Champions.
2: Yo, por ejemplo,
0: ¿un jugador que tiene más Champions que el Barcelona?
2: Yo lo siento en la misma, en la mesa, si ampliamos cupos. Yo, ¿cierto?
0: No, pues es que es una mesa de cuatro.
2: Sí, pero si por eso usted lo mete entonces en la misma mesa de además usted inicialmente no metió a Messi, usted metió fue a
0: Maradona. Pero fue por lo que dijo Cristiano, porque en las palabras de Cristiano no menciona a Messi, pero obviamente hay que meter.
2: Perfecto. Ok. Y yo, de hecho, sí yo le mencioné Lionel Messi. Ahora, yo ampliaría la mesa. Y yo, indudablemente, aparte de Pelé, Maradona y Messi, yo, si amplío la mesa a 8, 9, 10 jugadores, yo lo pongo junto a Cristiano, lo pongo junto a Ronaldo, Ronaldinho, Johan Cruyff, Di Stéfano, ¿cierto? Que son nombres que también hacen parte de la historia del fútbol. Y no, yo lo pondría ahí en ese... En esa mesa ya mucho más amplia.
1: Ahora, lo que sí es cierto, tenga la razón Cristiano en sentir que está a esa misma altura, lo que sea, para mí, si entre dos personas sé que acortó algo y la otra persona sale y hace todo lo contrario, yo ahí se la doy a Cristiano. La palabra para mí es un contrato. Y si ellos quedaron en algo, en una conversación que ellos hicieron, quedaron que algo iba a suceder y la otra persona hace lo contrario, yo ahí se la doy a Cristiano. Pero, Lisa, eso sí me molesta.
0: Yo entiendo esa parte de la palabra, pero no entiendo la pataleta de Cristiano.
1: Sí, pero...
0: Esa sí no se la doy para nada.
1: La pataleta de haberse retirado de la selección.
0: No, la pataleta de todo.
1: Haberse ido.
0: De haber hecho el berrinche que hizo por no jugar un remate de partido cuando no estaba la circunstancia del partido.
1: Sí,
0: para que entrara.
1: Yo entiendo, pero a mí sí me molestaría.
0: Eso es un
1: demasiado.
0: Berrinche.
1: Pero sí, es un berrinche, lo que sea. Pero
0: es que
1: a mí,
0: nadie estaba por
1: pero
0: encima.
1: Pero es que el técnico le dio la razón cuando se reunieron y el técnico le dio la razón. Entonces
0: pero,
1: ahí
0: pero,
1: también
0: Luisa,
1: falla el técnico. No, entonces, pero es que el técnico.
0: No?
1: Por eso, pero eso esa es la versión.
0: No?
1: Pero esa es la versión que da Cristiano. Yo
0: por
1: me
0: eso,
1: estoy basando en la versión que da Cristiano.
0: Por eso mismo.
1: Ahora
0: mire,
1: hay que escuchar
0: yo
1: la
0: quiero
1: otra.
0: Escuchar a Jorge.
1: Pero
0: eso.
1: Si ellos en privado se reúnen, el técnico le da la razón, dice que va a salir en una rueda de prensa a excusarse y hace todo lo contrario, a mí también me molestaría demasiado.
0: Espérame, luego la gente que voy colgado aquí. Dice Gabriel, yo pagué 1 millón para ver al Yuyu en una final. Bien, hay que ver al Junior en finales. El Barto estaba absorto con lo que escuchó diciendo ¿Qué? Ah, sí, está a favor de lo de Cristiano, no está a favor de ustedes dos. Dice también Juanpa Cardona, saludos desde New Jersey, especialmente a mi amigo Mauro. Nos manda saludos a los tres, especialmente
2: hombre,
0: a Mauro.
2: Hombre, Juanpa, abrazo grande.
0: Dice Fernando, Ronaldo es un llorón, parece un niño de 15 años haciendo pataletas. Hay que tener dignidad, saber retirarse y saber decir adiós. Y el Barto dice, el máximo goleador en la historia del Real Madrid, es el máximo goleador en la historia de selecciones. Y el máximo goleador en la historia del fútbol. ¿Cómo va a ganar un mundial si juega con Portugal? Dice Juaco. Ah, no, Jaco. Para mí sí está a la altura. Messi, Cristiano. Messi 1, Cristiano 2. Estamos hablando del goleador histórico del fútbol. Bueno, y ahí van. Y dice Ernesto Rojas, no estoy de acuerdo. Lo que ganó Messi, ganó Champions, Copa América, ganó Mundial de Clubes. Creo que ha dado más para el fútbol Messi. La mejor Portugal que yo he visto fue la de Luis Figo. Bueno, eso también entraba en gustos, pero ¿cuántos títulos ganó la Portugal de Luis Figo? ¿Y cuántos títulos ganó Messi a nivel europeo? Compárelo solamente con la Champions. Por algo le dicen a
1: sí, Cristiano, pero no.
0: Ahora, Champions. Por eso le digo, uno carece de lo que el otro tiene.
2: No, y el decir en mi caso, ¿cierto? Y Luisa pues también va en esa misma sintonía, sí. Que no ponemos a la misma altura de Pelé y de Messi a Cristiano. No significa que no esté ahí, o sea, es que está ahí. Y en esta generación, en los últimos 20 años, no ha habido en el fútbol mundial dos figuras más representativas que Cristiano Ronaldo y que Lionel Messi.
0: ¿El último versus Mauro pudo ser Ronaldo Zidane?
2: Ronaldo Zidane puede ser Ronaldo Zidane.
0: Más que sí, jugaron juntos también, entonces eso bajó la rivalidad.
2: En el Real Madrid, de hecho, se enfrentaron en campeonatos del mundo. Claro, de hecho, se enfrentaron claro. En la final del 98, ¿no?
0: No, claro. Y después,
2: la final del 98.
0: Y en el último mundial de Ronaldo, Francia, prácticamente Zidane solito eliminó. Ahora sí.
1: Y de cara al futuro, total. ¿Cuál creen que va a ser la próxima rivalidad?
0: Yo creo que ya está configurándose un poco.
1: ¿Quién?
0: Va a ser Lamine Yamal.
2: Mbappé por un lado y...
0: Mbappé Yamal.
2: Y Yamal, sí, sí, sí.
0: O si le suena la flauta a Bellingham, que es el favorito de Luis de la Fuente, técnico de España. Mauro quedó en punta.
2: Pero, ¿cómo?
0: Que usted quedó en punta, hágale.
2: Pero no que... Le voy a decir que puede que estén ahí a la... Puede que sea esa disputa entre Mbappé y Yamal, pero a hoy está la disputa lejos. Claro, es que Yamal apenas está empezando, ¿cierto? Mbappé ya está mucho más hecho. Pero están lejos de ese nivel top de Cristiano y de Messi. No, le iba a decir que fue tan grande lo de Cristiano y Messi que yo creo que en gran medida, en su momento, la Liga Española, cuando pues pasó a llamarse en su momento la Liga de las Estrellas, que pasó a estar ahí en el top, fue básicamente por los dos. Uh-huh. La presencia de Lionel Messi en Barcelona y Cristiano en el Real Madrid. Y mire que los dos se fueron del fútbol español y pues la verdad es que el fútbol español hoy, bueno... Tiene estrellas, pero sigue siendo atractivo, pero no desde ese morbo marketinero apoyado en el gran juego y talento de dos figuras, no lo tiene hoy. Hoy no, tiene grandes figuras, pero no de esa manera.
1: La Liga Española perdió mucho cuando se fueron estos dos jugadores. Mucha audiencia, sí, claro, mucha plata, muchos patrocinios, o sea, perdió mucho. Vean, cuando se fueron estos dos jugadores.
0: Dice Andrés, poco se habla de que Messi le ganó una final de Champions al tal Mr. Champions. Bueno, jugaba en ese entonces con el Manchester United. Ajá. Uh-huh. Pero después...
2: No, Cristiano, un gigante. O sea, sí, no.
0: Vea, para mí uno de los jugadores... Cuestionarlo ahora. Para mí Messi va a ser el... En unos años, cuando ya se le extrañe más, seguramente no habrá discusión de que es el mejor jugador de la historia y el máximo referente de toda la gente en este planeta. Pero el mejor jugador de la historia de la Champions se llama Cristiano Ronaldo. No hay un solo pero encima de Cristiano Ronaldo.
2: Bueno, no, está bien, puede ser, sí.
0: Sí, sí.
2: Se la acepto y eso es que da cuenta bueno, realmente de la grandeza de Cristiano, y sin duda alguna, claro.
0: Vea otras palabras, que estas me parecen maravillosas. De un tipo que, si se hubiera portado bien, borraba a cualquiera. Hasta el mismo Pelé lo borraba. Palabras de Ronaldinho a Lionel Messi. Qué placer y qué alegría haber formado parte de tu historia desde el primer día, mi hermano. Nos has hecho sonreír y disfrutar tanto del fútbol. Tu nombre está escrito en la historia de tu país y del mundo entero. Solo nosotros sabemos la alegría que sentimos al cumplir nuestro sueño de infancia, representar a toda nuestra nación y convertirnos en campeones del mundo. Has dado todo por tu selección y por tu país. Te entiendo perfectamente y sé que todo lo que toca a la familia nos hace considerar las cosas. Disfruta de la vida, mi hermano. Te deseo lo mejor hoy y siempre. Y pone una foto, Ronaldinho, con la camiseta de Brasil abrazando a Messi con la de Argentina. ¿Qué palabras,
2: eh? No, pues imagine que Ronaldinho, que fue otro grande, emitir esas palabras para Lionel Messi, eso da cuenta de la grandeza de Messi. Y Ronaldinho, qué jugador fue Ronaldinho. Definitivamente otro de los cracks. Era un showman realmente. Entonces, también se fue en su momento. Es que, ojo, metámoslo a la lista de los grandes jugadores que vimos en esta generación.
1: No, Ronaldinho. Es que para mí Ronaldinho está, así como amo a Juanfer, amo a Ronaldinho. O sea, el talento. Yo a Ronaldinho hubiera pagado boleta para irlo a ver jugar.
0: Sí, claro. A ese sí le pagaba.
1: A ese sí le pagaba.
0: La sonrisa del fútbol era una cosa.
1: No. Era un diferente.
0: Como a Zidane.
2: Sí.
0: O al gordo Ronaldo, claro, por supuesto. Dice Falcao el 9, linda cuenta. Entonces que Cristiano juega hasta los 50 años. Y dice Gabriel, el Real sin CR7 siguió ganando. CR7 no volvió a ganar. Bueno, pues ¿a dónde se fue?
1: Messi también.
0: Sí, se fue a una Juventus que a duras penas ha ganado cosas en los últimos años. Después vuelve al Manchester United, que no gana 5 partidos, por eso el hincha mechudo no se ha podido peluquear.
1: Pero ahí tengo una pregunta. Estos dos jugadores quedaron debiendo por cómo se retiraron en sus equipos. O sea, a mí me hubiera gustado verlos retirar en otro tipo de equipos, en otras ligas.
0: Lo que pasa es que...
1: Porque es que mostraron, siento, con el tema del Mundial, Messi mostró que todavía tenía mucho fútbol para estar en ligas.
2: Pero yo creo que lo hicieron por etapas. Muy pocos hacen lo que hizo Toni Kroos.
0: Pero venga, yo creo que lo hicieron por etapas. Para mí Cristiano decide retirarse de la élite del fútbol el día que gana la última Champions de él con el Real Madrid. Y dice, no sé si voy a renovar, gracias a todos, gracias afición. Y se va. Y termina en la Juventus. Él cerró el capítulo de élite de Cristiano Ronaldo ese día que se va celebrando la Champions. Después fue a la Juventus, para quien no sabe por qué fue a la Juventus.
1: ¿Hace cuántos años fue eso?
0: Eso fue en el 2017.
1: O sea, ya han pasado muchos años.
0: 17, claro, 18. Claro.
1: O sea, lleva muchos años sin estar en la élite.
0: Él después se va a la Juventus, a ayudar a la Juventus como parte del agradecimiento a la hinchada que mejor lo trató en Champions. Uh-huh. Recuerde que el gol de chilena, tal vez el mejor de Cristiano Ronaldo, se lo hace a Gigi Buffon y a la Juventus. Y la reacción de la gente fue pararse a aplaudirlo. Uh-huh. Entonces él dice, siempre me gustó, tuve buena relación, vamos para Italia. Encuentra una Juventus que ya iba hacia abajo, sin embargo la pone a ganar, la pone nuevamente en el panorama de élite mundial. No alcanzaron a ganar la Champions, pero pues bueno. Milagros compitió. Tampoco se puede hacer. Lo mismo que Messi con Paris Saint-Germain. Messi se va de Barcelona, no se olvide, por el escándalo y la quiebra del club.
2: Pero
0: No se va por más.
2: Yo me acuerdo de la despedida de Lionel Messi en Barcelona, llorando, cuando se despide, da las gracias llorando en esa conferencia de prensa. Para mí ahí, con todo y que en ese momento yo tenía la expectativa de que pudiese hacer algo en el PSG, que en ese entonces... pues lo veíamos todos como el niño rico en Europa y que podía comprar figuras y que seguramente lo iba a ganar todo, y en esa época no ganó nada. Para mí el nivel competitivo de Lionel Messi se quedó en Barcelona, ni siquiera en el PSG. Para mí fue en el Barcelona.
0: Y él mismo lo dijo, yo no disfruté en París.
1: No, ciudad, claro, él lo sufrió.
0: Claro, además porque había muchos egos en el vestuario, porque era un equipo tóxico.
1: Pero a mí sí me hubiera gustado terminar viendo a Messi y a Cristiano Ronaldo en otras ligas, en otros equipos y compitiendo a un nivel un poco más alto.
0: Dice Juan en la butaca, al paso que Mbappé va a superar a todos, que ya tiene 2 mundiales jugados, 1 ganado, sí. 3 mundiales tiene Mbappé. Y tiene menos de 24 años. Dice,
2: ojo, puede ser, o sea, eso no se puede descartar, sí, puede llegar a ser. Ahora,
0: el ritmo goleador sí lo tiene, pero
2: falta ver si tiene la disciplina que tuvo Cristiano, porque lo de Cristiano es una locura con la disciplina. Y de todas maneras, la magia, cada uno en su estilo, ¿no? Pero es que la magia de Lionel Messi es una cosa. Bueno. Una cosa impresionante.
0: Cerremos este tema de
2: Argentina. Oiga, estoy dando F5 hace rato.
0: Yo también estoy
2: de Colombia. Aquí estoy mirando
0: Estoy en una mano con el celular y en el otro aquí con el iPad. Y nada. Vamos con un video sobre Lionel Messi para cerrar este tema y nos metemos más con Selección Colombia, que a las 6:45 jugará ante Perú. A ver si juegan hoy. Vamos, muchachos, con algún video. ¿No está listo? 1, 2, listo. Vamos.

0: Les voy a decir algo, yo detesto la IA. Este está bonito.
1: Sí, no, no dice, emotivo, pero que la IA hace cosas que todo el mundo desearía.
0: Y vea, estoy de acuerdo con el comentario que manda Soy Yaco. Si el argumento es que Messi, Maradona y Pelé son más grandes que Cristiano porque son campeones del mundo, Cristiano no estaría entre los 500 mejores. Porque hay, ¿cuántos campeones del mundo hay?
1: Pero que se destaquen y que sean protagonistas.
2: Pero que el contexto, ¿no? Sí. Obviamente. No.
0: Yo no diría que entre los 500, pero... Pues pero es que sí mire, me parece...
1: Es lo determinante que
2: pero sea. Es que mire, Andrés, la volteo.
0: ¿Qué pasó?
2: Es tan grande lo de Cristiano que sin ser campeón del mundo, está ahí junto a ellos en el Olimpo.
0: Es que esa me parece que es la manera de verlo.
2: Claro. Claro,
1: pero aún claro, así claro. No se sienta en esa mesa.
0: No, para mí sí. Para mí.
2: Sí, pues yo dejo ahí arriba a Pelé, a Maradona y a Messi, pero si se quiere lo pongo de cuarto, pues como para que vayamos ahí como medio zanjando.
0: Bueno, tema Selección Colombia. Vamos con tema Selección Colombia, ya son las 5:40, nos quedan 20 minutos, la selección no ha puesto la nómina, la selección de Perú tampoco. Hoy es el día para Kevin Mier, Luisa.
1: Sí, por supuesto, si no es hoy, ¿cuándo? Para mí hoy es el día... Para ver a Kevin Mier, para mí hoy es el día para ver a John Solís, para mí hoy es el día para ver a Daniel Arcila.
0: ¿Usted quiere que yo le diga una cosa sobre Kevin Mier?
1: ¿Qué?
0: Para mí hay bastante diferencia entre Montero, Vargas, el mismo Aldair Quintana y Kevin Mier. Yo sé que hay mucha, o sea, bastante...
1: Expectativa.
0: No. Bastante a favor de los otros arqueros. Uh-huh. Para mí Kevin Mier todavía no está a la altura.
2: Mire, yo... No sé si Andrés vio mis caras cuando el tema, cuando Luis estaba respondiendo lo de Mier, que yo... Mier pasó, a mi juicio, ¿cierto? Pasó de ser, en año y medio, pasó de ser...
1: Dos años.
2: La gran proyección, año y medio, dos años, está bien. De ser la gran proyección del arco en Colombia, para no decir, estamos tranquilos porque viene Kevin Mier, a ser hoy un portero o un arquero que tiene... a mi juicio, que goza en este momento con muy pocos créditos en la Selección Colombia. No solamente porque no es el mismo Kevin Mier hoy al que era hace dos temporadas en su club, donde es que Kevin Mier llegó a ser el mejor arquero de la Liga MX. Y aparte de eso, pues venía haciendo proceso en selección, pero es que en la Selección Colombia realmente, en el último tiempo, cuando ha sido arquero del equipo colombiano de mayores, no le ha ido bien a Kevin Mier. Por ahí puede que lo estemos, que yo no, hablo en primera persona, lo esté descalificando injustamente. A lo mejor hoy termina siendo figura y termina diciendo, hey, para los Mauricio Gómez que piensan, o los Andrés Díaz que piensan que, está no, bien. Aquí estoy. Y dice, es Luisa, que... gracias por el voto de confianza. Si ven que sí pueden confiar en mí, porque puede pasar. No, eso claro, es el fútbol.
0: Pero venga, vamos.
2: Pero yo sí creo que hoy Mier no es el primero en la lista a sustituir el arco de Colombia y tiene que ser más
1: fina.
0: Déjeme añadirle algo a lo que dice Mauricio. Y es, yo no dudo de las condiciones de Kevin Mier. Creo que es un arquerazo. Pero él no ha aprovechado o no le ha sacado del máximo jugo a sus condiciones. La primera labor de un arquero es sacar la pelota. No salir a recibirla con el pecho ni andar saltando líneas cada vez que se te da la gana para que te hagan un gol en contra. Hasta ahí. Kevin, si te concentras, si eliminas esos errores no forzados del rival, hasta puedes ser el titular de la Selección Colombia por la capacidad atajando.
2: Sí, claro.
0: Pero hoy no lo veo así.
1: Es que tiene un poco de irreverencia que está a veces le cuesta. Pero yo creo que es tan así que por algo es el último partido y no lo hemos visto. Lorenzo seguramente ha visto cosas y puso a Aldair por encima de Kevin Mier. Y yo creo que en los planes de todos estaba que Kevin Mier iba a jugar primero que Aldair Quintana. Entonces algo tuvo que ver también Lorenzo de la actualidad que ha tenido Aldair para ponerlo por encima de Kevin Mier. Y eso también dejó un mensaje.
0: Dice Aldo, Quintana le quitó el puesto a Mier. Mm-hmm. Y si Montero no se mantiene, también va por él. ¿Ustedes creen que Quintana... O sea, quitémonos de la cabeza el tema de los amistosos. Si fuera el arranque de eliminatoria... que es lo oficial más próximo que se va a jugar. Está el otro año, sí. Van a seguir jugándose amistosos. Pero, ¿ustedes creen que Quintana sí le quitó el puesto a Kevin Mier?
1: Es que
2: Yo hoy no. A ver, de pronto el técnico no sé bajo qué criterios puso primero a Aldair que a Mier. El tema es que, para fortuna de Mier, Quintana no fue tan exigido en el partido ante Paraguay. Entonces, para mí, Quintana hoy en la selección es una incógnita. Que tiene el derecho de estar por delante de Mier por lo que está haciendo en el fútbol ecuatoriano con Independiente del Valle, que hace rato lo estaba demostrando en el fútbol colombiano, estoy de acuerdo. Pero en Selección Colombia, hoy no puedo decir que Quintana tiene el gran nivel para estar por encima de Kevin Mier, porque es que yo no vi realmente a Aldair Quintana ante Paraguay, no lo vi. Hoy tiene Kevin Mier de pronto la oportunidad de ser protagonista con Colombia y por ahí de pronto le sacaré otra vez una ventajita a Aldair Quintana.
1: Yo creo que la única ventaja en este momento que puede tener Kevin Mier por encima de Aldair es la edad. Y es que es más joven que Aldair.
0: ¿Cuántos años tiene Kevin ya?
1: Tiene 25. Espere, yo ya le digo cuántos años tiene Kevin Mier. Lo que sí es que Aldair tiene 31.
0: 31 años. O sea,
1: Kevin Mier tiene
0: 7 años por delante fácilmente.
1: Tiene 26 años.
0: Bueno.
1: Entonces, no,
2: y está claro que
1: de cara al recambio que se quiere, pensando en Mundial, pensando en Copa América y demás, creo que es un ítem que puede estar a favor de Kevin Mier y es la edad que puede hacer parte de ese proceso largo de la selección Colombia.
2: O sea, yo estoy de acuerdo y creo que todos coincidimos en que generacionalmente es el papá de los pollitos. Es decir, no hay a la par o por debajo de Kevin Mier un arquero que en este momento, porque algunos han asomado la cabeza y se han quedado, Devis Vázquez, los pelados de la sub-20, Juan Diego Castillo y Jordan García. Bueno,
1: salió.
2: Ya está.
0: Salió, ya está, dijo.
2: ¿Salió?
0: Mauro. Sí, salió. Se la leo.
2: Noticia, bien pueda.
0: Efectivamente, Kevin Mier en el arco. Daniel Muñoz, Kevin Andrade, Davinson Sánchez y Samuel Velázquez. Regresa a la línea de cuatro en el fondo a Colombia. John Solís.
2: Bien.
0: Gustavo Puerta. John Arias. Yasser Asprilla. Carlos Andrés El Cachito Gómez y Luis Javier Suárez. Yo pensé que iba a rotar más.
1: Sí.
0: Quiero traducir este mensaje en que Lorenzo no quiere dar papaya para que le demos más.
2: ¿Está asustado
0: o
2: qué?
0: Sí.
2: Quedó asustado.
0: Yo le digo una cosa. Hoy Colombia va a enfrentar a una selección peruana que sus dos figuras, uno juega en el Deportivo Cali, que es el arquero, Galese o Galesi, como le quieran decir. Y el otro juega en el Gremio, que es el defensor central por derecha. Esas son las dos grandes figuras de esta selección peruana.
2: Mire, Andrés, ahí estamos viendo la imagen de la nómina. Es que Perú está en un recambio también. Y resulta, por ejemplo, el partido pasado contra Canadá, que lo vi. Perú tuvo que meter para el segundo tiempo, entre comillas, dos referentes, Gianluca Lapadula y André Carrillo, y no hizo ni cosquillas al juego del equipo peruano. Es decir, ellos están en un proceso venido a la mala, realmente. Entonces, pues, no sé pues si hay mucho respeto por Perú. Yo esperaba no ver hoy a Luis Suárez. Yo esperaba ver a Kevin Viveros en el frente de ataque. Para
0: yo esperaba
2: sincero.
0: No ver una nómina tan titular.
1: Ahora, pero lo que deja ver la nómina de los que no estuvieron en el Mundial, los jugadores que más minutos sumaron fue Samuel y Yasser Asprilla. Samuel, primer vez que es titular en estos dos amistosos, pero sumó muchos minutos cuando entraba de revulsivo. Y Yasser Asprilla, yo creo que es de los que más ha jugado. Venga. Eso también habla de que el técnico quiere...
0: Yo tengo una teoría acerca de eso. Hoy el puesto no se ha hecho oficial, pero va a ser difícil que Johan Mojica vuelva a la selección Colombia.
1: No, antes yo creo que vuelve.
0: Y no sé si es por deseo personal, más que por otra cosa.
1: Ah, bueno, eso es otro tema.
0: Necesita un lateral izquierdo, sea titular o suplente.
1: Uh-huh.
0: Y ese, en las pruebas que hizo,
1: le ha ido bien.
0: Por ahora Samuel Velázquez. Uh-huh. Yo no digo que...
2: Cosa, sí, Mauro. Si a Samuel Velázquez le va bien hoy, pasa a pelearle fuertemente para ser el titular en esta nueva etapa de la selección Colombia Mojica.
0: Exactamente.
2: Uf.
0: Después, el tema del extremo por derecha. Hace rato que estamos cojos por ese lado. Uh-huh. Por eso tanta insistencia con Yasser, con Gómez. Porque al fin y al cabo ellos, más allá de que hoy jueguen por lugares diferentes, van a tener que luchar el puesto. Porque la izquierda tiene nombre. Y es Luis Fernando Díaz.
1: Yeah.
0: Eso que no se olvide nadie. Y bueno, yo sí quiero saber cómo interpretan ustedes una columna vertebral tan titular con algunos jugadores que no son unos pollitos. Porque Samuel Velázquez no está debutando en el fútbol profesional. Porque John Solís juega en Inglaterra. Porque Yasser ya tiene historia con selección.
1: Pero si hacen parte de un recambio generacional.
0: Pero Luisa.
1: O sea, no son pollitos, pero es un recambio
0: generacional. Estoy de acuerdo, pero esto no es pie para ninguna excusa de que estamos armando. Aquí hay jugadores profesionales.
1: Ah, no.
0: Con muchos partidos encima.
1: Pero es que yo creo que el mismo Lorenzo no ha dicho que se está armando algo
0: sí,
1: nuevo.
0: Dijo. Claro que sí lo dijo.
1: Pero es que dice que
0: lo
1: hay
0: dijo
1: una
0: toda
1: base.
0: La semana. No,
1: pero
0: dijo,
1: también dijo, hay una base y hay jugadores.
0: Veces.
1: Hay jugadores que no han venido que hacen parte de la
0: no
1: base.
0: Importa.
1: Y cuando
0: no
1: se
0: importa.
1: Habla de una base es porque no se está construyendo
0: no
1: de
0: importa.
1: Cero.
0: Él dijo, estamos construyendo, este es un equipo en construcción. Están las palabras en las zonas mixtas.
2: No, mire, es sencillo. En la vida hay nuevos comienzos y no comenzar de nuevo es comenzar de cero, que es diferente. Acuerdo. Comenzar de cero es arrancar en la inmunda.
0: Claro, pero no, es que esa fue la excusa para no jugar bien los últimos dos partidos. Ojo.
1: Sí, pero es que para mí la idea sí se está cambiando totalmente, tanto que se están probando estructuras diferentes. Para mí sí está en reconstrucción la selección Colombia.
2: Pero no fue excusa, Andrés, pero no fue excusa de nadie. Yo no escuché en este país a nadie.
0: No, bueno, sí, a Lorenzo, a Lorenzo.
2: Ah, ok. No, pero sí hay gente que excusa al
0: técnico. Ah, sí, claro, son soldados de primera línea de Lorenzo.
2: Pero salvo los que uno sabe que lo excusan, yo no escuché pues a un país crítico defendiendo o excusando al mal juego de Colombia ante Paraguay ante México.
0: Yo me refería al mismo técnico. La zona mixta está y lo dijo perfectamente.
2: Ahora, convengamos que es cierto, y eso no se puede desconocer, que ante Paraguay el haber probado cosas diferentes, pues digamos que habría un abanico distinto en cuanto a las críticas, ¿cierto? O sea, se probó, no funcionó, mire que aquí vuelve al 4 de fondo. Me sorprende gratamente que le siga dando respaldo a Kevin Andrade, porque la fácil hubiese sido, lo saco y ya está, porque fue de lo peor en la defensa de Colombia el partido pasado.
0: Sí, pero
2: de alguna manera uno entiende que fue una especie de sacrificado por el ensayo que se estaba haciendo y le quiere dar la oportunidad con un 4 en el fondo.
0: Estoy de acuerdo, pero, Luisa, hoy, ¿el suplente o de Davinson o de Lucumí?
1: El suplente de Davinson Lucumí.
2: Para mí no está en esta convocatoria.
0: ¿Quién sería, Mauro?
2: No, tiene que ser o un Juan David Cabal.
0: Que no lo llevaron al Mundial por su bajísimo rendimiento.
1: Sí, no, para mí ellos ya han perdido un poco su oportunidad.
2: Claro que el otro podría ser Gerson Mosquera, pero lo ha convocado y no lo ha puesto.
0: Por eso les digo, hoy la selección Colombia está buscando en Kevin Andrade el suplente o de Davinson o de Lucumí. Uh-huh. No hagan más cuentas con Mina, yo creo que Mina
2: sí, porque
0: no...
2: incluso también estaba pensando en Cuesta.
1: Es que por eso ahí
2: yo a Mina ni se me pasó por la mente Jerry Mina. No.
0: Exactamente. Diría uno, Willerdita, que lo llevaron al Mundial.
1: Puede ser.
0: Pero... por eso les digo, Lorenzo está buscando es el recambio. No está buscando el recambio de la titular, está buscando los suplentes.
2: Sí, y creo que entonces el poner de vuelta hoy a Kevin Andrade es, venga, hermano, lo intentamos por aquí, no se dio, intentémoslo por aquí a ver si logro convencer a los demás de que aquí está el relevo. Sí, puede ser.
0: Exactamente. Y adelante, yo creo que sí se están jugando una carta. O sea, yo creo que de estos amistosos, más allá de los resultados... aunque hoy creo que hay que ganar, se juegue mal, lo que sea, hay que ganar, es una Perú muy floja, no importa, aunque quiero ver más el juego que otra cosa, pero yo sí creo que hay una competencia directa, y hay de alguna manera, no diría tanto ultimátum, pero sí un llamado de atención, o empiezan a jugar o se van cerrando las puertas.
1: No, y eso es un partido muy importante para Yasser, porque no le ha ido bien.
0: Para hoy.
1: O sea, realmente, ese es uno de los que tiene un ultimátum también, porque realmente esta era la gran oportunidad para que Yasser brillara y no le ha ido para nada bien. O sea, desde lo individual no me ha gustado lo que le he visto a Yasser Asprilla. Y ojo, porque es un jugador que uno sabe que tiene todo para darlo. ¿Todo? Y que tiene muchísimo más para dar. Entonces, esperemos, este partido va a ser definitivo para Yasser Asprilla, porque es un jugador que siento que todavía no está fijo en la selección Colombia.
2: Luisa, tiene que hacerse cargo.
1: Claro.
2: Y es hoy.
0: Es que,
2: y es hoy.
1: Porque es que hay unos ahí que ya están fijos.
0: Es que yo les digo realmente una cosa. Verse bien contra Perú, yo creo que no es tan difícil.
1: Pero es que verse mal contra Paraguay, o sea, como nos vimos de mal contra Paraguay y contra México.
0: Pero Luisa, a ver, Paraguay es experta en hacer ver mal a los rivales. Hizo ver mal a Francia en un mundial. Está bien, yo a Paraguay
2: pero Andrés,
0: se lo
2: paso. Es que ni siquiera lo intentamos contra Paraguay.
0: No,
2: es
0: estoy
2: que
0: de acuerdo,
2: lo intentamos
0: estoy de acuerdo.
2: Contra México.
0: Ustedes saben que yo soy muy crítico, pero digamos que lo alcanzo a entender de alguna manera. Con tanto cambio y demás, sí, listo, se lo acepto. Pero hoy verse mal es muy difícil. Y si nos vemos mal hoy, ahí la que se arma. Porque sí, es que... Perú hoy, Mauro, es de las peores selecciones, yo creo que no solamente de Sudamérica, del continente en general. Y es que vamos a los partidos y vea, los últimos partidos de Perú. Perdió con Canadá, empató con México, perdió con Estados Unidos, España, pero... ganó ante Haití. Empató con Honduras, perdió con Senegal, le ganó a Bolivia, perdió con Chile, perdió con Rusia, perdió con Paraguay.
1: Perú en el ranking FIFA está de 51.
0: Sí, pero vea, desde...
1: O sea, está muy mal.
0: Desde las eliminatorias, que fue un partido que le ganó 1-0 a Uruguay, el viernes 11 de octubre del 2024, tienen una, dos y tres victorias. Desde el año 2024. Ese es el rival que va a enfrentar hoy a Colombia.
1: No, es que no, les
2: no
1: digo...
2: No hay nómina todavía de Perú.
0: Sí, cuando nos vamos...
1: En el ranking está en el puesto 51.
0: Vea.
1: Y Colombia en el 11.
0: Perú va con Galese, que es del Cali, Guamán de Alianza Lima, Noriega, que es de Gremio, Garcés, que es de Alianza Lima, López, que es del Copenhague, Josimar Yotún, que juega en el Sporting Cristal, Wilder Cartagena, que juega en el Orlando City, Vélez, que juega en Alianza Lima, Vidales, que juega en el Melgar de Perú, Magallanes, que juega en el Sport Huancayo, y Ugarriza, que es el delantero centro, que juega en una en un equipo de esos exóticos, le debo el nombre, ya se lo doy. Ugarriza, Perú, juega en el Kiryat Shmona de la Premier League de Israel. Ese es el Imagínese. Equipo que va a enfrentar hoy Colombia. Si nos vemos no, mal, no. Qué pena.
1: Apague
0: y vámonos. No, préndame la sirena. De verdad. No,
2: yo creo que, sí mire, pero ¿qué puede estar pasando por la cabeza de Lorenzo? Porque es que la nómina de hoy es una nómina con la que él está dando una señal de... Ni siquiera es de respeto por el rival, es quizás de temor.
0: Yo por
2: no,
0: él.
2: No quiero decir la palabra miedo, pero sí casi que la digo que Mauro, miedo.
0: Diga la frase.
2: A que las cosas no salgan bien.
0: Diga la frase.
1: Se quiere salvar
0: vale
1: el pellejo.
0: Vale más la seguridad que la policía.
2: Sí, porque es que, vea, no me tomo mentiras. Más de la mitad del país aceptó lo de Lorenzo porque, pues, así lo decidieron, que continuara, ¿cierto? Pero realmente, y estos resultados, y más que los resultados, las formas han preocupado un montón. Entonces yo no quiero imaginarme un escenario en donde Colombia hoy juegue mal y pierda ante la selección peruana. No quiero imaginarme ese escenario.
0: O así gane jugando horrible. Eso va a ser complicado. Hay que verse bien hoy ante Perú. Hay que verse bien. Nos quedan 3 minutos, muchachos. Les pregunto, ¿ustedes creen que el país está apático, alejado del fútbol? ¿Tanto mucho. De selección como de clubes en este año?
1: Mucho. Mucho y me preocupa.
0: Me duele.
1: Mucho y me preocupa porque no sé qué se va a hacer para poder volver a enamorar al colombiano.
0: ¿Qué piensa, Mauro?
1: Tanto del fútbol colombiano como desde la selección. Sí.
2: Pues yo creo que son caminos distintos, pero estoy de acuerdo. Están lejos ambas. La selección, pues siempre un año postmundial es difícil, sobre todo cuando había tanta expectativa y no se cumplen como esas expectativas de avanzar hasta donde se pensaba avanzar, más la ida de figuras como James, como Juanfer. Y en el fútbol colombiano, pues es una pena porque coincide en un momento histórico del regreso de tantos referentes de nuestro fútbol y no debería ser así. Lo que pasa es que también hay que entender que la violencia en nuestro fútbol ha echado mucha gente de los estadios.
1: No soy tanto con esa hipótesis.
0: No, yo también. A mí sí me da fastidio.
2: Uy, la violencia, sí, vea, claro.
0: Después de lo de ayer.
2: Hay familias que ya no van, Luis. Hay personas. No. Mira, hay padres de familia que dicen: voy solo al estadio y no llevo a mi hijo, claro, por temor a que le pase
1: pero
2: algo.
1: Pero de una manera más masiva no ha pasado por eso. Usted se pone Luisa, después de una pelea, si el equipo está jugando bien,
2: Luisa, ¿sabe
1: después
2: qué pasa?
1: De una pelea, al otro partido vuelve y se llena.
0: Lo que pasa es que no ese
2: es un tema
1: pero
2: interesante.
1: Después que un equipo juega mal, lo golean, al otro partido dejan de ir.
0: El jueves hablamos de esto, muchachos, pero yo creo que lo que dice Luisa es simplemente porque no está la percepción clara. Porque de a 500 uno no se da cuenta que se van perdiendo y ni se van yendo. Pero ya llevamos tantos que ya no son 500, que ya son miles y miles y miles y miles. Por
2: sí,
0: eso
2: es
0: tan
2: una familia
0: baja
2: aquí, una familia allá, otra familia allá. Eso, entonces no hace tanto ruido, pero es un alejamiento silencioso que cada vez se va notando mucho más en los estadios.
0: Y ayer, en lugar de hablar de la grandísima victoria de Santa Fe, terminaron hablando del tipo que le rompió la nariz a Daniel Torres con el monedazo, cuando el tipo los estaba aplaudiendo a ellos. Gracias, mi reconocimiento para ustedes. Le pagaron con un monedazo, sin vergüenzas.
2: Éxito en la transmisión, don Andrés.
0: Abrazo, Mauro. Ahí estaremos, ya venimos en 10 minutos con don Alemán, con César Augusto Londoño, con JJ y con Josh Pinson. Chao, pasó la mierda.
2: Éxito, chao.

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0: Hola a todos y bienvenidos una noche más a All Sports, nuestro show dedicado a todos los deportes más allá del fútbol. Y bueno, hoy un programa cortico, rapidito de media hora porque llegamos también con el partido de la Selección Colombia contra Perú. Pero igual teníamos que traerles toda la información deportiva, como lo mencionaba, más allá del fútbol porque tenemos grandes ligas. Se acabó la semana 4 de la NFL y también tenemos la pretemporada de la NBA. Entonces, de todos modos, un programa cargado con todos los deportes. Y hoy, para estar arrancando acá con All Sports, me acompaña Miguel Ángel Prieto, redactor de AS. ¿Cómo estás, Miguel?
1: Mi querido Juan, ha llegado el momento del bullpen, de los gregarios, sí. Los relevos. Parecen los relevos, en All Sports. Me encantaba aquí para hablar de lo que pasó en la NFL y de lo que está pasando en las grandes ligas, porque estamos en esa postemporada vibrante de cara a una nueva serie mundial.
0: Sí, de acuerdo. Ya estamos avanzando en esta postemporada de las grandes ligas, con sorpresas, también con otros equipos que sabíamos que seguramente iban a avanzar, pero ya les contaremos cómo avanza esta postemporada de las grandes ligas, porque también tenemos a Nicolás Ávila, igual de la redacción de AS, de acá de Bogotá, y nos estará acompañando para hablar de la NBA, que arranca con la pretemporada. ¿Cómo estás, Nico?
2: Hola, Juan, ¿cómo estás? Un saludo para ti, también para Miguel, para todos los oyentes, y contestándolo de Miguel, yo no le iría a relevos. Llamémosle fichajes.
0: Eso.
2: Creámonosla. Entonces estamos en temporada de fichajes.
1: Mientras los jefes de filas están por allá en otros continentes, sí, disfrutando de la buena vida.
2: ¿Cómo los canteranos ser? También tenemos espacios.
0: No, pero no. Igual yo espero que después de que regrese el negro en 15 días, igual nos sigan acompañando acá en All Sports. Espero.
1: Veremos.
0: De los dos. Yo veré.
2: Esperamos.
0: Yo veré. Pero bueno, igual, antes de arrancar con todo lo que tenemos preparado para el programa de hoy, tenemos grandes ligas en vivo, porque en este momento se enfrentan los Ángeles Dodgers contra los Bravos de Atlanta. Están en la parte alta de la tercera entrada. Sigue 0-0 este partido y creo yo, no sé, Miguel, tú qué opinas, pero creo que esta es la serie más cerrada que tenemos en esta postemporada de las grandes ligas. En este momento, ambos equipos con una victoria están empatados 1-1. Recordemos que acá están mejor de 5, o sea, el que gane 3 partidos avanza, y en este momento están al bat los Dodgers. No han podido conectar y está nada más y nada menos que el gran Shohei Ohtani, uno de los mejores jugadores de las grandes ligas en este momento, bateando para el equipo de Los Ángeles. Y por el lado de los Bravos de Atlanta está lanzando la bola Sale. Vamos a ver cómo acaba esta tercera entrada, pero pues por el momento, como lo mencionaba, partido empatado 0-0. Durante el programa, en esta media horita, vamos a ir contándoles qué va pasando con este juego, porque serie bastante cerrada. ¿Tú cómo la has visto, Miguel? Esta serie de los Dodgers contra los Bravos de Atlanta
1: es la más apretada de todas. Curiosamente, las otras ya tienen diferencia de 2 juegos a favor de algunos de los equipos. Por ejemplo, increíble lo de las Medias Blancas de Chicago, hey, que ganaron los 2 partidos fuera de casa, uh-huh, y van a intentar cerrar en condición de local, volviendo a casa en una postemporada después de mucho tiempo de pésimas campañas. Entonces, sí, sin duda esta es la serie más apretada. Vamos a ver qué pasa con los Dodgers, con Ohtani, que es
0: Ohtani.
1: Pues Ohtani es el mejor jugador, sí, de la actualidad.
0: Sí, de acuerdo. Con Ohtani, pues lo hemos mencionado acá bastantes veces, uno de los mejores jugadores de la actualidad o el mejor jugador de la actualidad. Y bueno, también más tarde, a las 8:30 de la noche, jugarán los Padres de San Diego contra los Cerveceros de Milwaukee. Una serie que los Cerveceros van ganando 2-0. Más adelante vamos a analizar cómo está esta serie, fortalezas, debilidades de los equipos y si los Cerveceros van a ser capaces de avanzar

0: un 3-0 barriendo a sus rivales, o si los Padres lograrán una remontada épica e histórica.
1: Es el equipo de Migue, ¿no? Los Cerveceros.
2: ¿Sí? ¿Es tu equipo? Me estoy enterando.
0: Claro, por la cerveza. Voy a los Cerveceros.
2: Me estoy enterando. No, yo ya me retiré. Me retiré de ese equipo.
1: Pero alguna vez perteneciste a los Cerveceros.
2: Sí, por un buen tiempo fui, pero abandoné.
0: Jugador titular, estrella del equipo, All-Star del equipo.
2: Sí, fui jugador franquicia.
0: Ah, muy bien.
1: Es el Goat de los Cerveceros.
0: Qué grande, Miguel. Pero bueno, en este momento, Rafita, prepárate porque nos vamos a subir al podio.
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0: Y bueno, hoy en el podio voy a arrancar yo con la tercera posición, porque ahorita en contados minutos arrancará el Contender Series, la novena semana del Contender Series, este formato de la UFC en el que peleadores de distintas promotoras llegan a luchar por un contrato para entrar a la máxima promotora y marca de artes marciales mixtas en el mundo. Y hoy es importante este evento, este Contender Series de la semana 9 en esta temporada, porque vamos a tener a un peruano peleando. Va a ser el último latino que tendremos este año peleando en un Contender Series. Y pues bueno, primero les cuento un poco sobre él. Su nombre es Alexander Chávez, ya con un récord de 9 victorias y 0 derrotas, estará luchando contra un brasileño. Su nombre es Roque Conceição. Vamos a ver qué tal le va a Alexander Chávez en esta pelea del Contender Series. Igual acá, para aclarar para los que nos estén escuchando, ¿qué pasa? La UFC tiene este formato en el que, como lo mencionaba, trae peleadores de otras promotoras por un contrato, van a estar luchando por un contrato dentro de la UFC, pero no es suficiente con ganar la pelea, sino que además de ganar la pelea deben dar un gran show, deben demostrar que se merecen estar en la UFC. Entonces normalmente Dana White, el presidente, se fija mucho en que haya una finalización por parte de sus competidores, de los peleadores. Entonces, en este caso, si Chávez quiere entrar a la UFC, además de ganar, tiene que dar un muy buen show, tiene que finalizar de alguna forma a su rival. Entonces vamos a ver qué pasa en esta pelea. El evento, bueno, el Contender Series arranca ahorita a las 6:30 de la tarde y la tercera pelea será la del peruano. Vamos a ver si logramos tener un latino más dentro de la UFC y que ojalá nos dé un gran show. Mientras tanto, vamos al segundo puesto con Miguel, que tenemos en el segundo puesto de nuestro podio.
2: Le traigo a Novak Djokovic, campeón del Abierto de China, del ATP 500 de Beijing. Muchos le quieren bajar la caña al serbio porque en la semifinal descalificaron a Medvedev por un pelotazo a un espectador. Igual, Djokovic ya iba ganando ese partido, iba 7-5, 5-3. Y en la final ganó el primer set 7-6. Y cuando arrancaba el segundo set, el primer game fue para Alex de Miñaur, pero el australiano tuvo que retirarse por una lesión. Entonces eso le dio un título más a Novak Djokovic. Ya son 7 títulos del ATP 500 de Beijing para el serbio y 102 títulos en toda su carrera. Queda a un título de Roger Federer, eso sí me duele un poco. Pero
1: preocupa.
2: Sí,
0: fanático de Roger, a morir.
2: Sí, para mí el tenis perdió mucho con el retiro de Roger. Queda a un título Novak Djokovic de Federer y ya son 21 temporadas consecutivas con Djokovic ganando al menos un trofeo, porque ese es el primero de la temporada.
0: Bueno, pues muy bien, vamos a ver qué sigue en la carrera de Novak, que igual sabemos que ya está en sus últimos años, en sus últimas competencias. Vamos a ver cómo le acaba de ir a Nole acá y bueno, ya sabemos que tú eres fan de Federer. Entonces, vamos a ver qué pasa también ahí. Cómo Nole sigue consiguiendo o no más títulos, vamos a ver qué pasa.
2: Sí, seguramente va a pasar y va a pasar, va a seguir de largo.
0: La va a seguir rompiendo Nole. Y bueno, y por último, en el primer puesto, ¿a quién tenemos, Nico?
1: Bueno, Juan, en el primer puesto del podio ponemos a alguien que supo subirse a muchos podios y justamente a lo más alto del podio es el señor Egan Arley Bernal. Y es porque este fin de semana, del 9 al 11 de octubre en Cartagena, se realizará el Gran Fondo de Nairo Quintana, la despedida de la leyenda del más grande de todos los tiempos, que es Nairo. Uh-huh. Y se confirmó que el último gran invitado será justamente otra de las leyendas de nuestro ciclismo, y es Egan Bernal, que se le suma a estrellas como Rigoberto Urán, como Chris Froome, como pues justamente el mismo Nairo. Entonces, bueno, Egan Bernal fue la última gran sorpresa de los invitados para esta despedida de Nairo Quintana en Cartagena.
0: Tú vas a estar allá, ¿cierto?
1: Allá estaremos.
0: Excelente.
1: Allá estaremos haciendo presencia en la despedida de Nairo.
0: Perfecto, vamos a molestar a Nico para que nos acompañe acá en All Sports desde la despedida de Nairo. Pero bueno, con esto cerramos el podio y prepárate, Rafita, porque vamos al touchdown con toda la actualidad de lo que pasó en la semana 4 de la NFL.
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0: Y bueno, para arrancar con este touchdown, primero saludamos a Sebas Gómez, que se conecta desde la redacción de Más Deporte, AS Estados Unidos Latino y AS México. Buenas tardes, Sebas, todavía. ¿Cómo va, Sebas?
4: ¿Qué pasa, compañeros? Un abrazo enorme a la distancia. Vaya sorpresa la que nos llevamos ayer en el Monday Night Football. Se anticipaban muchos puntos, eso quedó más que claro, pero al menos yo vaticinaba un resultado un poco más parejo. No quise adentrarme tampoco en un claro favorito. Sí ponía la monedita sobre los Santos. No esperaba este resultado claramente y esperaba también, por la otra parte, que fuera mucho, mucho más cerrado. Los Saints no encontraron jamás, nunca, jamás esa estabilidad que los había venido caracterizando en partidos anteriores. Y al contrario, Falcons se mostró sólido por tierra, por aire y también en lo defensivo.
0: Sí, de acuerdo. Pues precisamente ya que Sebas habla y nos comenta del partido que tuvimos anoche cerrando esta semana 4 de la NFL, la victoria 45-24 de los Falcons sobre los Santos de Nueva Orleans. Acá yo quiero preguntarle, amigue, primero, ¿cómo viste este partido y si esperabas que los Falcons pudieran primero anotar 45 puntos y además ganarle unos Saints en un juego divisional y en un partido en el que, bueno, hay una liga en la que los Saints habían demostrado, la verdad, un muy buen nivel y que los Falcons, pues desde la llegada de su mariscal de campo, tras la lesión de Michael Penix Jr., mejoraron bastante, pero aún así yo no veía un juego tan claro y que fuera tan a favor de los Falcons como el que tuvimos.
2: Arruinaron la fiesta. Upa. Porque los Saints tenían todo preparado, era el vigésimo aniversario de la reapertura del Superdome, después del huracán Katrina por allá en 2006, y hubo evento musical, fueron las leyendas del equipo, y resulta que de entrada los Falcons empezaron a atacar por tierra. En la primera serie ofensiva, el señor Villan Robinson agarra y se corre más de media cancha, llega a zona de anotación y les dice, un momentico, o sea, iba menos de un minuto y medio de juego, y ya estaban 7-0 arriba, ya tenían un touchdown. Muy fuerte el juego terrestre de los Falcons. Fueron 5 touchdowns por esa vía con Villan Robinson y con Brian Robinson Jr. Sí. Fueron las figuras. Siento que Michael Penix entendió el partido, entendió los momentos, entendió cuándo debía jugar por aire y simplemente intentó 20 pases, de los cuales completó 15 y le dio el protagonismo al juego terrestre, que no supo neutralizar los Saints, que por el contrario intentaron por aire, pero las cosas no les salieron.
0: Sí, no, de acuerdo. Y es que, pues a ver, sabemos primero que los Falcons, si uno ve nombre por nombre, pues no es una plantilla, un roster que uno diga que tiene grandes talentos. Sí, tienes a Villan Robinson, que seguramente es el actual mejor corredor, y en ofensiva pues tienes a Drake London también en el grupo de receptores, pero de resto, por ejemplo, Kyle Pitts ha estado desaparecido en esta temporada. Kyle Pitts no ha podido demostrar por qué fue una ala cerrada que en su momento se pensaba que podría llegar a ser como un George Kittle, como un Travis Kelce, pero que realmente no ha logrado demostrar eso en la NFL. Y aquí, además de esta victoria de los Falcons, en los últimos dos partidos anotaron 80 puntos. Es una ofensiva que aplasta, que arrasa, y con esos 80 puntos será que los Falcons se empiezan a ver como favoritos, no digo para llegar a un Super Bowl porque creo que todavía les falta mucho, pero sí al menos para tenerlos en una postemporada, para poder verlos en playoffs, Sebas.
4: Sin duda alguna. A ver, creo que el mismo Michael Penix lo dijo en alguna conferencia de prensa. Para mí, o sea, para él, tengo el mejor equipo de toda la NFL, al menos en lo ofensivo. Y también, como lo comentas, herramientas las tiene. Quizá Drake London, quizá Villan Robinson, el propio Brian Robinson, no son los nombres, exceptuando Villan, que más reflectores atraigan, porque compites al menos en la posición de receptor con Nakua, con Amon-Ra, con Jefferson, con Chase, pero es un receptor que sabes que te va a cumplir. El segundo corredor que tienes a tu poder, que es Brian Robinson, también es un corredor que podría ser el estelar en cualquier otro equipo. Y Kyle Pitts le ha faltado retomar ese ritmo que en algún momento tuvo, pero cuando sueles buscarlo es seguro. Si Michael Penix, que es lo que todos esperaban también al inicio de la campaña, está sano, puede hacer funcionar bastante, bastante bien cualquiera de estas armas. Principalmente les tiene que funcionar la carrera para que él pueda poder trabajar por aire. Pero si él está sano, creo que es una herramienta más que valiosa, porque es un quarterback que sabe moverse en la bolsa, que sabe salir a buscar espacios y que tiene buen brazo. Falcons, pese a esos 80 puntos, se ha visto confiado, se ha visto sólido, y a mi parecer sí es un candidato para quizá underdog, uno de esos equipos que suele complicarse cuando llegan los playoffs o las instancias de eliminación directa.
2: Y lo de Villan Robinson es la respuesta a la confianza que le dio el equipo, porque le dan un contrato de superestrella en medio de la pretemporada a un corredor que tiene condiciones, pero pero no se sabía si iba a explotar del todo y estaba respondiendo de la manera en que los Falcons esperaban para marcar diferencia y para hacer partidos como el de anoche.
0: Sí, de acuerdo. Pues vamos a ver cómo sigue avanzando esta temporada de los Falcons. Por el momento, al menos con los últimos dos partidos, ilusionan para lo que puede ser el resto de la temporada. Y ahora yo quiero preguntarles, para ustedes, ¿cuál fue la sorpresa que nos dejó esta semana 4? Porque creo que de varios partidos tuvimos bastantes sorpresas. Yo voy a arrancar diciendo que para mí la sorpresa más grande este fin de semana fue la victoria de los Patriots 29-26 contra los Bills de Buffalo. Unos Patriots que, ayer lo mencionábamos, ayer hicimos un pequeño análisis de lo que fue este partido, hoy lo profundizamos. Unos Patriots que realmente habían demostrado muy poco, que además perdieron a su mejor esquinero para este partido, que es Christian González, no pudo estar por lesión. Un Drake May, el mariscal de campo, que no había demostrado por qué llegó a estar en un Super Bowl la temporada pasada. Y se enfrentaron a tal vez una de las mejores ofensivas, tal vez al mejor mariscal de campo que hay ahorita en la NFL como Josh Allen, y aún así lograron sacar una victoria. Yo de aquí, de este resultado, espero que los Patriots puedan seguir creciendo, puedan seguir avanzando, y que esta temporada, o bueno, este partido no haya sido solamente un destello de lo que pueden ser, sino que realmente puedan prender la mecha, puedan arrancar y puedan seguir hilando victorias, y más cuando regrese Christian González al emparrillado. Tú, Sebas, para ti, cuéntanos cuál fue tu partido o el partido que más te sorprendió de este fin de semana.
4: Yo me quedo con el Panthers contra Lions. ¿Por qué? Porque era un juego en prime time y también la defensiva de las Panteras supo cómo detener a Jahmyr Gibbs. El tipo tuvo una anotación contra la carrera en corto yardaje para sumar puntos. Quizá poco se pueda hacer contra uno de los mejores corredores de toda la liga, pero limitarlo a tan pocas yardas en comparación con lo que nos tiene acostumbrados fue el factor clave. Y en ofensiva, lo que hizo Young en conjunto con Tetairoa McMillan y también Chuba Hubbard, que es un gran corredor con pocos reflectores, pero que hace bien su trabajo. Me parece que las Panteras no son un equipo de sorpresas, no son un equipo de un par de golpes. Si siguen así, si se mantienen así de constantes, podrían, así como los Falcons, ser de esos equipos que causan bastantes dolores de cabeza.
2: Ustedes me están dejando sin opciones, porque...
0: Se puede repetir, sí. Todo bien.
2: iba a decir los Patriots, después iba a decir Carolina, me voy a quedar entonces con los Rams, que me parece que los Rams también dieron un golpe importante en condición de visitante contra las Águilas de Filadelfia, remontando ese partido en los últimos minutos para imponerse 24-20.
0: Bueno, pues sí, creo que también los Rams, pues a ver, la que pintaba como el roster más fuerte con la llegada también de Aaron Donald, con Myles Garrett, que tristemente se lesionó como en la segunda semana, pues se ha visto que es un equipo que se complica bastante y aún así lograron remontar un partido bastante complicado contra las Águilas. Entonces, bien, esa sorpresa no la esperaba, pero sí, es verdad, una gran sorpresa que nos dejó este fin de semana. Ahora, pasando también, nos quedan tres equipos invictos en esta temporada: los Chiefs de Kansas City, los 49ers de San Francisco y los Vikingos de Minnesota. Acá, Sebas, ¿tú crees que los Chiefs y los 49ers podrán mantener este invicto a lo largo de la temporada?
4: Me parece que sí. A ver, los Chiefs, para empezar, enfrentan a los Cargadores el partido que sigue. Los Cargadores obviamente se conocen, pero no vienen en su mejor momento, no vienen enrachados. Habíamos hablado de estos partidos que se tienen en varias ocasiones, ¿no? Y por el contexto que los envuelve, por la historia que les precede, en una de estas podría darse la sorpresa, pero por cómo se han visto en Los Ángeles en últimas semanas, van con racha perdedora intacta. Me parece que los Chiefs van a seguir aumentando su ventaja en ganados, y que los 49ers, en este mismo sentido, como van contra Seattle, que también es un equipo que conocen bastante bien, pero que a diferencia de los Cargadores, vienen mucho mejor, son los recientes campeones, saben y conocen bien el equipo contrario, no lo van a poder hacer así. Los Chiefs sí pueden seguir peleando poco a poco por ese invicto. Los 49ers me parece que lo pierden la siguiente semana. Y los Vikings es bastante interesante porque dependen mucho de la defensa. Si la defensa sale bien, ellos van a tener un buen partido. Pero no lo sé, Kyler Murray no me termina de convencer al 100% y se necesita de las dos partes para poder confiar al 100% en un equipo. Entonces, con Vikings también pongo mis dudas.
2: Yo me voy a quedar con eso último que dice Sebas, de los Vikings. Para mí es un invicto mentiroso en la NFL, porque ofensivamente es un equipo que deja muchas dudas. Tiene muchos problemas ofensivamente y responde y gana a través de su defensiva, como pasó el fin de semana contra los Dolphins de Miami, que si bien los Dolphins son aguerridos, es un equipo que lucha, está lejos de ser uno de los mejores equipos y uno de los candidatos, tiene cero victorias y 4 derrotas en este inicio de la temporada. 15-10 ganaron los Vikings sin un solo touchdown.
0: Todos fueron goles de campo.
2: Uh-huh. Entonces eso también genera muchas dudas. La NFL suele hacer un ranking de cómo van los equipos a lo largo de la temporada. Curiosamente, los otros dos invictos están primero y segundo, y el tercer invicto no está tercero, que son los Vikings. Uh-huh. Está por allá sexto, séptimo. ¿Por qué? Por las mismas dudas que genera la manera en que está ganando sus partidos, que yo creo que ese invicto se va a caer pronto.
0: Yo estoy de acuerdo con Miguel. O sea, este invicto de los Vikings no es un invicto de un equipo que juegue bien, de un equipo que proponga, de un equipo que tenga una ofensiva explosiva. La verdad, no. Y Kyler Murray creo que ha respondido bien los partidos que ha tenido. Igual recordemos que se perdió uno por lesión, por una contusión. Pero lo que ha tenido, siento que ha respondido bien Kyler Murray. Pero aún así, yo no veo a los Vikings manteniendo este invicto. Y creo yo incluso que va a ser muy difícil que los Vikings puedan acabar esta temporada con un récord ganador, a pesar de que van 4-0, vamos a ver cómo acaban. Pero en este momento, con lo que han demostrado, creo que es un equipo que sí, no... O sea, el récord que tienen ellos no refleja realmente el juego que tienen. Y por último, Sebas, cuéntanos qué está haciendo Jeremiah Smith con Ohio y qué podría hacer de él la próxima temporada.
4: Wow, hablar de Jeremiah Smith, a mi parecer, es de... el prospecto desde Megatron, desde Calvin Johnson, que más miradas puede atraer en un draft. Líder histórico en recepciones, alcanzó las 207 recepciones, superando la marca anterior de 205 de Buca. Líder histórico en yardas por recepción, acumula 3,381. Líder histórico en touchdowns recibidos, suma 36 anotaciones por aire. Más partidos con más de 100 yardas, empató la marca histórica de Marvin Johnson Jr. con 15 encuentros. Lo que está haciendo este tipo con Ohio State da para pensar en que claramente va a ser el pick 1 pese a una camada de mucho talento, y por qué no también comenzar a conspirar con que equipos como los Chargers, como Miami, que están teniendo temporadas de 0-4 o de 1-3, están perdiendo a propósito para poder llevarse a este receptor. Les repito, han habido grandes wide receivers en los últimos años, pero desde Megatron no se tenía una expectativa tan grande como la que se tiene con Jeremiah Smith en Ohio. Es absolutamente dominante lo que hace el receptor de Ohio partido a partido en la NCAA, y hay que ponerle más bien muchas miradas encima.
0: Bueno, pues vamos a ver qué pasa con Jeremiah Smith la próxima temporada, a qué equipo llega de la NFL. Y pues nada, mientras tanto, vamos a pasar al hit, porque en este momento Los Ángeles Dodgers le van ganando 3-0 a los Bravos de Atlanta. Vamos con el hit.
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0: Y bueno, en vivo en la parte alta de la cuarta entrada, como lo mencionaba, y además ahí veía a Sebas con su gorrito de los Dodgers, va ganando en este momento Los Ángeles 3-0 en la parte alta de la cuarta entrada a los Bravos de Atlanta. Pues Sebas, cuéntanos un poco qué esperas de ese partido y cómo ves este encuentro entre la franquicia de Los Ángeles y la de Atlanta.
2: Está dichoso por ahora.
4: Sí, ahorita estoy feliz. El partido estaba siendo dominado por Chris Sale. A ver, el tipo llevaba 7 ponches en las primeras 2 entradas. Solo se le habían podido envasar bets de Oscar y Tucker, pero nadie había podido lograr hacer daño. Yamamoto también había tenido gran participación desde la lomita, pero justo para esta entrada que va corriendo, que es la cuarta de la alta, Andy Pajés se envasó, Quique Hernández lo impulsó con cuadrangular, después vino... el otro sencillo para poner más carreras en el marcador, pero yo no lo veía así. Bravos tenía que hacer pesar su casa si es que querían tener posibilidades, por más mínimas que fueran, de vencer a los Dodgers. Si los Dodgers sacan el partido hoy ante su mejor hombre desde la lomita, se ve muy complicado que puedan salir de la serie avantes. Yo lo veía parejo hasta la que saliera Chris Sale o que saliera Yamamoto. Pero ahorita que le hayan pegado al as de los Bravos, es lo que empieza a preocupar en Atlanta.
0: ¿Cuál es tu predicción para este partido? Pues para esta serie, más bien. ¿Pasan los Dodgers o pasan los Bravos?
4: Pasan los Dodgers. Y si ganan este partido, me parece que lo podrían incluso ganar en Atlanta con marcador de 3-1 en la serie.
0: Upa. ¿Y Miguel? ¿Pasan los Dodgers o pasan los Bravos?
2: Pasan los Dodgers. Vamos sin problema.
0: Dodgers. ¿Firmes con los Dodgers? Bueno, pues vamos a ver qué pasa en esta serie. Pues en este momento los Dodgers van ganando 3-0. En caso de ganar este partido se pondrían 2-1 arriba en la serie y cerrarían, bueno, el siguiente partido sería en Atlanta. Vamos a ver qué pasa con estos cruces. Los Cerveceros de Milwaukee le están ganando la serie 2-0. Y a mí la verdad me sorprende bastante que estén 2-0 arriba. No porque los Cerveceros sean un mal equipo, sino porque en postemporada es un equipo que siempre se complica, que los vemos sufrir bastante en playoffs. Y yo por lo menos lo que he visto de este equipo, aunque cerró sufriendo el anterior partido porque lo remontaron en la última entrada, Aún así, a mí me parece que los cerveceros están muy bien y vamos a ver si lo logran. ¿Tú qué crees, Miguel? ¿Cierran esta serie 3-0 o los Padres logran ganarles un partido?
2: Pasó la temporada anterior que durante temporada regular fueron tranquilos y en postemporada se complicaron y no lograron llegar a la Serie Mundial.
0: De acuerdo.
2: Esta vez creo que los Padres están sufriendo ante el mejor equipo de la temporada regular, tristemente. No, los Padres no es un mal equipo, pero los cerveceros están encendidos y creo que va a ser 3-0 cómodo para esperar rival.
0: O sea, hoy avanzan los cerveceros.
2: Hoy avanzan los cerveceros.
0: ¿Y tú, Sebas, cómo ves esta llave? ¿Crees que hoy los cerveceros la cierran y avanzan 3-0 a la siguiente fase?
4: No, yo me quedo con que San Diego puede dar al menos una última esperanza a su gente. Lo ganan, pero a mi parecer el cuarto juego sería ya en el que los cerveceros pongan el punto final. Juegan por manual, juegan por regla, no hay de otra. Son el equipo con menos home runs en toda la MLB y el equipo que más carreras produce. Eso es lo hermoso de este deporte. En cuanto a lo estadístico, en cuanto al golpeo y al contacto, son los que mejor lo hacen y eso los va a poder poner en el siguiente escalón de esta postemporada.
0: Yo también creo que aquí los cerveceros van a ganar 3-0, yo estoy con Miguel, yo creo que hoy cierran esta serie, van a avanzar 3-0 para las finales. Y ahí es donde realmente quiero ver a unos cerveceros fuertes. Que no les pase lo de la temporada pasada, que se queden a puertas de llegar a una serie mundial, sino que realmente sean los cerveceros que han estado jugando muy bien toda la temporada regular. Lo que estamos viendo ahorita en postemporada también es de un equipo digno de llegar a una serie mundial. Entonces yo creo que hoy cierran eso 3-0 y en la prueba de verdad que van a tener los cerveceros va a ser en una final, vamos a ver contra quién juegan, pero yo sí creo que ahí es donde los cerveceros tienen que demostrar por qué son el mejor equipo de las grandes ligas. Ahora, pasando con otra de las series que tenemos, Rayas de Tampa Bay le está ganando 2-0 esta serie a los Yankees de Nueva York. Yo quiero aquí hacerles una pregunta a los dos, primero pues para que me responda Sebas. En un inicio, en una temporada regular, durante la temporada regular, ¿tú te imaginabas que las Rayas iban a estar primero como uno de los mejores equipos de las grandes ligas y después en una postemporada eliminando parcialmente a los Yankees de Nueva York?
4: No, ni una ni otra, ¿eh? Ni una ni otra. Creo que con las Rayas, pese a que siempre tienen temporadas que cumplen, porque no son los más brillantes, pero saben hacer un buen trabajo a lo largo de la temporada regular, nunca te esperas que lleguen a tener este dominio. Y la forma en la que se están mostrando ante uno de los equipos candidatos, que si bien no tiene Aaron Judge, tiene piezas como Cam Schlitler o como Ben Rice, que han jugado prácticamente ellos solos contra el rival, me parece que es de destacar lo que están haciendo las Rayas. Y también, a mi parecer, podrían poner la serie 3-0 a su favor.
2: A mí me sorprendió que las Rayas de Tampa Bay dominaran su división en temporada regular con 98 victorias y 64 derrotas y que los Azulejos de Toronto, que venían de buenas temporadas, fueran los últimos en esa división.
4: Sí.
2: Quedaron por encima de los Yankees, pero también me esperaba algo más de los Yankees en esta serie luego de eliminar a las Medias Rojas de Boston. Creo que también se quedaron festejando de ese clásico de esa rivalidad grande que existe entre Boston y Nueva York. Se quedaron celebrando que dejaron afuera a su máximo rival y tenían otra serie enfrente y van 2-0 abajo.
0: Yo creo que yo comparaba mucho a las Rayas de Tampa Bay con lo que fueron los Tigres de Detroit la temporada pasada. Un equipo que fue sorpresa, que nadie se esperaba que llegaran tan fuertes, o bueno, que fueran tan fuertes en la temporada regular, pero que al final en la postemporada los Tigres acabaron cayendo. Yo pensaba que las Rayas iban a hacer algo similar en esta postemporada. Primero yo dije que los Red Sox iban a dar la sorpresa y iban a avanzar. Terrible predicción porque les pasaron por encima. Y ahora en esta serie yo pensé que los Yankees iban a estar mucho mejor y que las Rayas iba a hacer eso. Un equipo que sí, que en temporada regular fue muy buena, muy bueno, pero ya llegando a la postemporada iban a bajar un poco e iba a ser ese equipo que se desinflaba. Pero aquí nos dimos cuenta que no. O sea, le están ganando seguramente a la franquicia más grande de los deportes a nivel mundial, que son los Yankees. Y les están ganando bien con un 2-0 y prácticamente sin complicarse, porque el primer partido estuvo un poquito más cerrado, pero en el segundo las Rayas les pasaron por encima a los Yankees. Y de ser un 3-0 esta serie, que avancen las Rayas ganándole, pues mejor dicho, sin perder ningún partido contra los Yankees, yo creo que va a ser la mayor sorpresa de la temporada. Entonces vamos a ver cómo cierra esta llave, cómo cierra esta serie, que se jugará mañana, este partido entre las Rayas de Tampa Bay y los Yankees a las 7 de la noche. Y por último, en la otra serie que tenemos, Sebas, ¿cómo va esta serie de los Guardianes de Cleveland contra las Medias Blancas? Que creo que de esta postemporada las Medias Blancas son la mayor sorpresa que nos ha dejado.
4: Sí, las rayas sorprendieron. Chicago les dijo, dame permiso porque te voy a sorprender todavía más. La serie divisional se encuentra 2-0 a favor de las Medias Blancas. Un resultado sorprendente para una franquicia que venía de arrastrar 3 temporadas consecutivas de más de 100 derrotas, incluyendo el récord histórico de 121 descalabros en el año 2024. En el plano deportivo, la clave ha sido la inconsistencia ofensiva de Cleveland, quienes sufrieron la blanqueada de 3-0 en el juego 1 con jonrón de Murakami, que también ha estado espectacular en su año debut, y que a pesar del esfuerzo monumental del abridor Galvin Williams, quien empató una marca histórica también con ponches, no pudo sacar la chamba. Chicago está encendido, vienen con el envión anímico a tope, ellos lo saben, desde que vencieron a Houston lo dijeron, no hay equipo que nos pueda vencer con esta racha, y a mi parecer también lo van a demostrar.
2: Yo me quedo con ese ascenso de Chicago, del que hablaba Sebas, después de pésimas temporadas con récord negativo incluido, vuelven con la posibilidad de cerrar esta serie divisional en casa, un partido de postemporada en casa, con la posibilidad de meterse a la final de la Liga Americana después de más de 20 años, si no estoy mal, y esa posibilidad y ese ascenso que ha tenido el equipo después de tantas derrotas, y creo que pasó mucho esta temporada, porque lo hablábamos de los Azulejos de Toronto, como uh-huh. Eso sube y baja de una temporada a otra, los White Sox venían terrible y están cerca de meterse a la final de la Liga Americana, y otros equipos que venían muy bien, esta temporada fue desastrosa.
0: Sí, de acuerdo. Creo que acá, pues, o sea, lo hablábamos también en la anterior fase. Cuando vimos el partido entre los Astros de Houston y las Medias Blancas, creo que todo el mundo dijo, acá pasan los Astros. Pues ya, las Medias Blancas dieron esa sorpresa y avanzaron. Y ahora también, en esta fase...
2: Sin necesidad de jugar en casa, además, porque los dos partidos los ganaron en Houston.
0: Sí, de acuerdo. Sí, claro, Houston jugaba como local, los dos los ganaron allá. Y ahora también en esta fase, pues los Guardianes entraron directo, ellos no pasaron por ronda de comodín. Y se están enfrentando unas Medias Blancas que sí pasaron por esa ronda de comodines, que dieron la sorpresa contra Astros y que en este momento también la están dando contra los Guardianes. Acá yo no me esperaba ver unas Medias Blancas, primero con este nivel y siendo tan maduros en una postemporada, teniendo en cuenta pues lo que mencionaba, que no era un equipo que llegara como favorito ni siquiera a avanzar. Entonces, bueno, vamos a ver acá cómo cierra esta llave que tenemos entre los Guardianes y las Medias Blancas. Igual, predicciones. ¿Lo remontan los Guardianes o lo ganan las Medias Blancas, Miguel?
2: Yo creo que el siguiente partido lo ganan los Guardianes de Cleveland, pero la serie es de Chicago.
0: ¿Y Sebas?
4: Yo me quedo con blanqueada de los Chicago White Sox, y su siguiente prueba, ya sea contra Yankees o ya sea contra Reyes, será la verdadera, será la que ponga en verdad en apuros a esta novena, a ver para qué están dispuestos y hechos también.
0: A mí me gusta la épica, yo creo que van a quedar 2-2 en esta serie, se empata y acaban pasando las Medias Blancas.
2: Vamos para meterle suspense.
0: Sí, para meterle película, para meterle cine. Pero bueno, con esto cerramos todo el tema de las grandes ligas. Vamos a ver cómo se siguen definiendo estos playoffs. Y pasamos a la NBA porque arrancó la pretemporada y vamos con la finta.
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0: Pues bueno, arrancó la pretemporada de la NBA. Obviamente todavía estamos muy temprano para decir qué equipos se ven favoritos, qué equipos se ven fuertes, pero simplemente por el roster y por lo que hemos hablado en este programa desde la temporada baja con todos los movimientos que hubo en la NBA, pues uno de los equipos que se planta como favorito son los 76ers de Filadelfia, y que además ayer le ganaron al actual campeón, a los Knicks de Nueva York, 120-97, con un partidazo del gran Jaylen Brown, y que me va a doler esta temporada no verlo con los Celtics. Pero pues nada, arrancamos con este partido. Pues Nico, cuéntanos, ¿cómo fue este partido de los 76ers contra los Knicks y qué tal se ve Jaylen Brown y realmente este roster para lo que será esta nueva temporada de la NBA?
1: Creo que, Juan, este partido fue la clara demostración de que Jaylen Brown va a ser el mismo de Boston. O sea, que de pronto se hablaba mucho al momento de la transferencia que no iba a ser el mismo, que sin sus compañeros no iba a poder brillar de la misma manera. Ayer demostró que viene a ser lo mismo que hacía en Boston. O sea, no va a decir la figura del equipo, porque también tengamos en cuenta que llegó LeBron James. Uh-huh. Entonces, si tienes en el equipo a LeBron James, es difícil que tú seas la figura. Pero ayer demostró que viene a ser el gran referente de la temporada, porque igual, si bien está LeBron, es un LeBron de 42 años. LeBron con lesiones, como titulan nuestros compañeros de AS España. Un LeBron al que le duele todo.
0: Sí.
1: Recordemos que tiene artritis en el pie, tiene problemas del nervio ciático en la espalda. Y pues esperamos que se integre a lo largo de la temporada. Pero lo que mostró ayer Jaylen es muy, muy bueno. Y lo que tú dices, ante los Knicks, el vigente campeón.
0: Sí, de acuerdo. Sí, o sea, Pues ahora obviamente es la pretemporada, igual los Knicks tampoco están con su equipo titular completo. No es como para que se asusten ahora los fanáticos de los Knicks, porque realmente lo que vamos a ver en esta pretemporada no refleje lo que sea realmente la temporada regular. Pero pues con el hype que tenemos con estos 76ers y ver además un Jaylen Brown ya como titular y haciendo y siendo la figura del equipo, pues creo que valía la pena mencionar lo que va a pasar con este equipo. Sebas, ¿tú ves a estos 76ers como un favorito para ganar la liga y la serie mundial, ganar el anillo de la NBA en este año?
4: Tienen tanto equipo que podrían ganar la NBA, la Serie Mundial, el Super Bowl y el deporte que tú me digas. A ver, LeBron James es el juguete nuevo al que todos quieren ver, pese a ya ser un jugador con amplio recorrido, al menos nuevo en Filadelfia. Joel Embiid es el dueño de la ciudad, pero Jaylen Brown claramente va a ser el cerebro silencioso de esta franquicia, como lo fue con Celtics. Celtics tenía ante todos los aparadores y los reflectores a Jason Tatum, pero a mi parecer quien cargaba con la franquicia y con el peso era Jaylen Brown. ¿Por qué? Porque con Tatum sí llegaron a finales, llegaron siempre en buenas posiciones, pero rodeado por lo regular de Holiday, de Porzingis, de buenos elementos, de Horford, por ejemplo, que hacían esta tarea más sencilla. Jaylen Brown, la temporada pasada, cuando no estuvo Tatum por lesión, cuando no estuvo Horford porque salió, cuando no estuvo Porzingis porque también salió, que no estuvo Holiday porque tampoco estaba en el equipo, los mantuvo arriba. Y siempre los mantuvo arriba, nada más que como es un jugador callado, casi no atrae miradas. Esa es la diferencia. Pero para mí, Jaylen fue el cerebro y fue la cabeza en Boston, y lo va a hacer también en 76ers, y va a ser el eje que haga a este equipo un contendiente directo al título.
0: Sí, bueno, vamos a ver cómo le va a Jaylen Brown en esta temporada. Y rápidamente, a mí que me gusta jugar a las predicciones, Nico, ¿quién va a ganar el anillo esta temporada en la NBA?
1: Pues después de esto que estamos diciendo, sería irónico no decir que los Sixers son el gran candidato a llevarse el título.
0: ¿Migue?
2: Yo me voy a quedar con revancha para Wembanyama y los Spurs de San Antonio.
0: Ok, ¿Sebas?
4: Con Sixers también, Oklahoma en todo caso, pero Sixers más.
0: Yo voy con Migue. Y creo que los Spurs van a tener revancha este año con Wembanyama y se van a llevar el anillo de la NBA. Pues bueno, con esto nos despedimos de All Sports. Hoy un programa cortico, cargado de todas las noticias. Yo soy Juan Aparicio, nos acompañó Sebas Gómez desde AS México, Nico Ávila desde la redacción de AS Colombia y Miguel Ángel Prieto también desde la redacción de AS. Nos vemos mañana, muchachos, de 7 a 8 de la noche. 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
2: Juegan por adentro, juegan por afuera, de izquierda a derecha, son un gran equipo, pero nunca ganan nada. Pero están aquí, son el Rock and Gold de Radio Activa, y si no, ¿para qué te traje?
3: Como lo muestra mi nariz de la radio. Hombre, cuánto gusto verte de lejos y no sacudirte de cerca, querido mono helado corredor.
4: Hola, Luis Canavi, como siempre un saludo para usted, para todos los seguidores del Rock and Gold de Radio Activa. Hombre, qué falta nos hizo ayer, pero bueno, se pasó sabroso ahí con Juanito Alimaña y con Juanse. Sí, como usted lo dice, creyendo desde temprano en esta selección Colombia para después, cuando seamos campeones del mundo, no diga que nos subimos en el claro, ganador, pues.
3: Claro, yo estoy de acuerdo. Que siempre sepan que estamos, vamos desde el principio. 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Monolado, ¿está con frío o está con calor?
4: No, acá está haciendo calor, Ala. Me imagino cómo estarán por allá. Si tú estás haciendo frío, un bochorno salvaje, ¿cómo Monolado estarán por allá en Cúcuta, en Melgar?
3: Monolado está en calor. Hablando de eso, pasa una vez cada 4 meses, más o menos, se demora 4 semanas en irse. Hablando de eso, si algo que acalora a Monolado constantemente es un personaje que nos acompaña desde hace rato. ¡Qué dicha saludarte! ¡Abrazarte en la distancia, querida Diana Higuita! ¿Cómo te va? ¡Buenas noches!
5: ¡Precioso! ¿Cómo estás? Oiga, ese buzo está, o como dirían por ahí, un voodoo. Yes. Está robable.
3: Gracias. Hay que pedirle a Monolado al favor de que, si va a aclarar el gargajo, por favor trate de hacerlo lejos de nosotros.
5: O Dianita, se retira del micrófono o lo apaga. Buenas noches, ¿cómo están?
3: ¿Cómo le va, Diana? ¿Su salero de una vez empieza a repartir?
5: Esto queda empatado.
3: Ah, no, qué dicha. Yo estaba tentado a decir 0-0, pero al final dije que Colombia ganaba no sé de dónde, 1-0. ¿Usted qué dice, Diana? ¿Cuánto queda el empate?
5: Hasta que no me pongan a Reijipo en la cancha, yo no le voy a dar ganador a Colombia.
3: Bien.
5: Eso va a quedar empatado 1-1.
3: 1-1. Bueno, bienvenida, Diana. Y yo quiero preguntarle, Dianita, ¿tiene la alineación de Colombia lista?
5: Ya le digo.
3: Bueno, tenga la lista, porque voy con pregunta. Pero antes, quien se está robando todas las miradas, los likes, el volumen, quien se está robando la audiencia, quien se volvió la tronadora y atronadora y aplanadora en el Rock and Roll, hoy está de regreso Sara Lucía Arciniegas. Buenas noches.
6: Buenas noches. Oh. Ese saludo, así sigo viniendo. Oh.
3: Hola, Sara.
6: Hola, Luisga. Hola, Colombia.
3: Sara. Hola, Colombia.
6: Se
3: ¿cómo
6: va
3: le
6: Messi?
3: Va?
6: Dios mío, tantas cosas que pasan a esta hora en torno al fútbol mundial. Ya suena el himno de nuestra selección Colombia, la gloriosa selección Colombia. Novedades en la nómina. También tenemos del otro lado en Perú jugadores a los que ponerles un ojito, una lupita para
3: ¿Uno
6: que
3: Higgins?
6: No, ¿uno Higgins? No, los Higgins no, que todavía me duele.
3: Mi querida Sara Lucía, ¿me puede decir cuál es la alineación de Colombia, por favor?
6: Claro que sí, mi querido Luis Carlos. En la portería, como ya lo habíamos anticipado, Néstor Lorenzo iba a probar a los 3 arqueros. Aparece hoy Kevin Mier. Y justamente, bien, si ustedes van a ver la nómina de suplentes, ni siquiera está Aldair Quintana. Nos informa Juan Sebastián Vargas de Caracol Radio, nuestro enviado especial siempre al lado de la selección.
3: El desviado.
6: Que El tema es por el golpe en la cabeza.
3: Ah, fue madre.
6: Trauma cráneoencefálico para nuestro portero suplente.
3: Cuando quedó como un prepucio.
6: Básicamente con la protección correspondiente.
3: Es verdad. ¿Quién más trajo Colombia?
6: Daniel Muñoz en el lateral derecho, en el izquierdo Samuel Velázquez y la pareja de centrales Kevin Andrade con Davinson Sánchez como capitán también. Los dos hombres en la doble marca, Gustavo Puerta con John Solís. Y adelante los encargados de repartir la magia, la
3: eso,
6: pelotita,
3: repártala.
6: La pecosa. Hoy lo va a repartir Yasser Asprilla con la 22, John Arias con la 10, ojito, y Carlos Gómez. Y arriba, en la punta, haciéndole caso omiso a las recomendaciones
3: gracias.
6: De su entrenador.
3: Y a las mías.
6: Luis Suárez.
3: Y yo pidiendo a Camilo Durán, y muchas gracias,
6: no, Rengifo,
3: te veo desde lejos.
6: Ni Durán.
3: Ni Rengifo, su madre.
6: Ni
3: bueno, pero
6: nadie, los
5: muy
6: cinco
5: mal.
6: Que estaban por jugar.
5: Muy mal.
3: Muy mal, pero de esos jugadores, Diana, pues yo le voy a contar una vuelta. Hoy a el ver. Premio Samba va a ir para el jugador que le meta sabor a la cancha, el de las mejores gambetas. Si a usted le tocara escoger uno, un gambetero, ¿quién es ese?
5: Yasser Asprilla, señor.
3: Uy, yo también. Sí, Yasser, Dios sí. te proteja. Pues Yasser Asprilla le va a poner la emoción a este partido, pero ¿sabe quién más? ¿Sabe quién más se va a encargar ¿quién? De nuestra emoción, mi querida Sara Lucía, ¿quién? Mi querida Diana Higuita? 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Monolao con Samba, ya se las prilla para que gambetee, ¿sí o no?
4: Claro, fijo, el
3: sí,
4: 22.
3: Me gusta. Ojalá que demuestre además de ese gran momento que viene atravesando en la segunda división de España, ¿no? Porque si algo está haciendo bien ya ser internacional, sí, que es la segunda, lo que usted quiera, pero está bien. Está bien. Bueno, vamos a ir también a YouTube, mi querido Monolao, mientras usted afina el acordeón, mientras usted afina la gaita. ¿Qué utiliza para afinar la gaita, Monolao?
4: No, solo agua.
3: Solo agua.
4: Sabe que no tengo móvil, solo agua. Oye, ustedes me están escuchando bien.
3: No, sí. Pero sí lo oímos. O sea, bien no, ¿sí? Pero lo oímos.
6: Como en un tap.
4: No sé si el micrófono sí, está instalado, pero si me escuchan bien, hágale.
3: Parece como si estuvieras metido el micrófono al ladito de una amígdala. Así como le gusta hasta el fondo ahí en atravesado, pero gracias. Mira, voy a saludar en YouTube, @ Radioactiva Colombia, John Neno, David Ricardo Sanabria, dice, ese buzo se parece a la camiseta peruana, o sea, ¿cómo? Dice por aquí, Neno, vengo de jornada diurna, gallo y rocangol, a ver acá la nocturna con qué sale. Dice John, mi fe está en Mier, como arquero titular rumbo al Mundial, espero que hoy no la defeque. Sara, ¿por qué estás apoyando a Perú? Ah, es por ti, es por tu
6: no,
3: saco
6: pero
3: peruano.
6: Esta mañana la gente en a el ver, rocangol, mira. En el programa, me decía que parecía de jugador de hockey. Ya vamos en que parezco la selección peruana.
3: ¿Te puedo decir hombre. Wendy Zulka?
6: No, por favor, cerveza.
5: No, quiero tomar cerveza.
3: Me gusta, pero es que a mí me gusta tu tejeo de hoy.
6: Gracias, es para los fríos de esta ciudad.
3: ¿Hace cuánto no teje algo usted, Monolao?
4: Uy, yo hace rato, desde que mi abuelita me enseñó.
3: ¿Desde que hace cuánto no enhebra la aguja?
4: Uy, no, eso sí hasta se me olvidó.
3: Bueno, señor, usted me avisa porque aquí nos cortaron la luz. Así que todo es suyo, el buñuelo, mono.
4: Señores, se va a mover la pelota, se va a mover el buñuelo. Ya está Colombia, ya está también Perú. Ponen Galese, Guamán, Noriega, Araujo, López, Yotún, Cartagena, Vélez, Vidales, Magallanes y Mugarriza.
3: A nadie nos importa esa selección, pero gracias, Monolao. Es cuestión de profesionalismo.
6: Ojito con Yosimar.
3: Esa alineación. Ojito con Yosimar. Ojito con Diana Higuita, que hoy ya soltó empate. Y si hay un salero que sirve la sal del Rock and Roll. Bueno, mono, todo suyo. Vamos, Colombia. Toda la fe puesta en mi saco. O sea, no te va a gustar el partido. ¡Vamos!
4: Se movió la pelota en Miami. Ya juega Colombia, ya juega Perú. Y el que le va a pegar al buñuelo precisamente será el equipo colombiano. Primer segundito para tirar la pelota de una vez al área. Y que decía Diana Aldita, puede estar haciendo mal. Le va a pegar Díaz el sprint con la pecueca izquierda. Vamos a ver qué pasa en esta, señora. Sí, señora, el número 22, curvita, Valdemo, pechota con la cabeza de Noriega. Manda esa pelota hacia el costado izquierdo, bien metida, presión. Daniel Muñoz, que juega con más cara en la jeta, Luis Canavi. Algo le pasó en la tapia desde el partido anterior.
3: Sí, ya Danielito viene con su máscara del zorro, siendo protagonista. Este partido de Perú me trae malos recuerdos, Sara. Me acuerda de la Copa América 2015.
6: Pues es que duro, ¿no? Todo lo que hemos pasado. Nos quedó ahí debiendo también la selección. Sí. Pero yo pienso más bien en el Pacto de Lima.
3: También, con Falcao tapándose la gaita para cuadrarlo todo. Bueno, buenas noches, dice Luigi. Reporto sintonía haciendo ficha de Tetris en Transmilenio. Uy, me encanta. Me encanta. A esta hora tratando de que la figura geométrica te quepa.
6: Viendo monolado. De qué palos se agarran.
3: A ver, ¿cómo
5: es? Le queda para escribir también enviar el mensaje. Bien. Sí,
3: eso es deporte de alto riesgo. Déjame decirte, tú escribir a una mano en Transmilenio, Diana, en Bogotá, a esta hora pico,
6: cuidándose,
3: cuando el amigo de lo ajeno viene oyendo Radioactiva y sabe que tú estás ahí pelando celular. Uy, es un deporte de extremo, Diana Alguita.
5: Pero no estamos muy lejos. Acá el metro de Medellín también tiene sus horas pico bastante fuertes y toca también jugar al Tetris.
3: Bien, saludos en los patios de las cárceles, donde hasta ahora tienen todo ese celular que está sacando el otro que va en el Transmilenio. Hey, un abrazo a quienes siguen el Rock and Roll. Mono, juega Colombia de azul con el tapete de Vietato de la UZ.
4: Sí, pero precisa en este momento hay un tiro libre a favor de Perú. Primer segundito y ya tiro libre a favor de Colombia. Ahora van a devolvernos el favor desde la mitad de la cancha. Le va a pegar el equipo blanco, señoras y señores. No está lleno el estadio. Atento el profe Lorenzo. La va a retirar a la zona de cancha. Se defiende el equipo colombiano. Los primeros 13 minutos. El rechazo y ahí saque lateral, dice el juez, que ahí saque lateral a favor de Perú. Lo va a hacer rápidamente el equipo blanco, dejando hacia atrás. El centro es Gendo Niega, apoyándose ahora en el número 15. Salida para Perú, Canavi.
3: Sí, señor, mire a ver si puede, así como a Buzz Lightyear que le meten un palo por Detroit, mire a ver si usted también se lo puede hacer para que el audio.
6: ¿Para que le ponga la versión española?
3: Sí, para que llegue la versión de audio en castellano.
6: La versión premium.
3: Bueno, mi querida Diana Higuita.
4: Espérame un segundito, voy a intentar salir. Y volver a conectar esta mundial.
3: Exacto, reinicie ese fondo blanco.
5: Ya están poniendo quejas en YouTube.
3: Dice Diana, le iba a preguntar. Israel dice, Don Luisca, además le pone Don. A mí me asusta.
6: Don.
3: Le cuento que ayer que usted no estuvo monolado se desató la moña, se alzó la bata y se reveló. ¿Me puede hacer un resumen empresarial, Diana?
5: ¿Un resumen ejecutivo?
3: Sí.
5: Tuvimos a un monolado de cabello rubio.
3: Sí.
5: De mucho labio rojo y además de collares. Y sí. Hablamos muchísimo de esos lugares que monolado frecuenta, no solamente moteles.
3: Hey, ajá.
5: Y estaba desatado. Yo también quiero decir, Luisca, que faltas y la verdad, esto se va...
3: ¿Pal carajo?
5: Al averno, al averno.
3: Lo entiendo.
6: Se mira, cualquieran acá.
3: Hablando de que se van, el que se va es Lionel. Sara Lucía, ¿cómo va ese partido de Argentina? ¿Qué está pasando con la pulga?
6: Bueno, comencemos porque el partido se retrasó. No comenzaba supuestamente a las 6, el homenaje y todo. Obviamente, seguramente en la interna, en el camerino, estaban con palabras, con homenajes y demás. Comenzó recién a las 6:30, 6:20 por ahí. Y en este momento, pues está haciendo la despedida Lionel Andrés Messi de la selección argentina ante la todopoderosa selección de Benín. Va 0-0 en este momento.
3: Es el Rock and Roll de Radioactiva. Saludos para Diana Heredia. La tocaya de Diana dice: abrazos, me encanta escucharlos. Dianita la locura, pero lo raro es que Diana Heredia tiene foto de un man. Entonces no sé. ¿Me ubicas, Diana? Dice por aquí Alejandro Gómez: hola muchachos, reporto sintonía, escuchándolos a ustedes y viendo el último partido de Argentina contra la potencia mundial del fútbol, Benín. ¿Ese país lo inventaron hace poco? Pregunta.
6: Lo inventaron ayer.
3: ¿Sí? ¿Nació?
6: Nació ayer, justamente, salió ahí. Es una islita que tenía Argentina en la reserva. Fue como: les damos las Malvinas y nos dan a Benín.
3: Oiga, entonces, esto. Ahí estás. Diana, Lucía. Oiga. Dice Viviana Jaime: saludito desde Mosquera comiendo empanada de chicharrón.
5: ¡Ay, qué rico!
3: ¡Qué rico una empanada de chicharrón! Usted no come chicharrón, ¿no, Sara?
6: No como chicharrón, pero empanadas sí. Manden empanadas de pollo a Caracol Radio, Carrera Séptima.
3: ¿De pollo?
6: De pollo.
3: No,
6: de
3: Carrera Séptima. Calle 67, número 7.
6: ¿Ah, sí? Pues el edificio de Caracol Radio queda en la
3: Señorita,
6: Séptima.
3: Señorita, por favor, llévenme este formulario con elección de su trabajo.
6: Carrera Séptima, número 6735.
3: Israel González dice: ya inició esta cochinada. Y me refiero al Rock and Roll. Tienes toda la razón, mi amor. Dice por aquí David Ricardo Sanabria, for your information. Uy, la gente del rock and roll con un bilingüismo increíble.
6: Mejor que el de Argentina.
3: Dice, acá en Suba se largó un aguacero apocalíptico. Oiga, Bogotá está en una bipolaridad que mi exnovia estaría orgullosa.
6: Pero es que cualquiera, incluso hasta mi exnovio también se sumaría en esa situación. Por ejemplo, ayer Bogotá reportó la temperatura más alta en los últimos años, los últimos 10 años, una temperatura que tú decías, ¿qué? Y en la tarde, Dios mío, eso parecía el Polo Norte,
3: no,
6: lleno
3: terrible.
6: Todo de granizo. Hoy también se repitió un solazo en la mañana, al mediodía, y tome su granizada.
3: Qué gusto verte con tu tejido, dicen por acá, mi querida Sara Lucía.
6: Está lindo, ¿no? No es peruano, por si acaso.
3: Están preguntando por el tejido y cuánto cuida el tejido, dicen
6: no,
3: por acá.
6: No, yo lo cuido mucho, hay que cuidar todas las telas, es importante.
3: ¿Cómo,
6: sobre todo las
3: ¿cómo se lava ese tejido?
6: Tienes que lavarse a mano, con amor, con jabón del blanquito, aromatizante específico.
3: Perfecto.
6: Todo.
3: Mire, aromatizante desde Tunja. ¿Qué pasa en la cancha?
4: Está saliendo por la derecha el equipo. Le ha puesto a Luisca que ese uso de Sara mojado pesa más que ella misma, ¿no?
6: Se lo ha puesto, se lo ha puesto que sí. Esta tela usted la moja y le toca llevarla en costal. Con esto usted lo moja y hace pesas en el gimnasio.
4: Y para la pelota la controla el jugador Vidales, dejando hacia atrás con su compañero López. Está saliendo el equipo peruano, es el dueño del buñuelo. Sale el portero Galaez, el del Deportivo Cali. Colombia 0, Perú 0. Invitados de Diana Alguita de Rogel.
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3: Si usted acaba de llegar a Rock and Gol, le recordamos que hoy la Selección Colombia tiene a Mier en la portería, hay línea de cuatro en el fondo con Daniel Muñoz y Davinson Sánchez, que ya son obviamente habituales, pero está Kevin Andrade, el jugador del Zenit de San Petersburgo, y también está Samuel Velázquez de Atlético Nacional jugando como titulares. Más adelante está acompañado Puerta, que ya es usual, por John Solís del Birmingham City, acompañado arriba con Yasser Asprilla, con John Arias que tiene la 10 y con Gómez. A mí me encanta lo de Andrés Gómez del Vasco da Gama. Y en punta, de nuevo, uno de los jugadores que más ha usado Néstor Lorenzo y que vuelve a ser el titular, el 9 indiscutible, que es Luchito Suárez. Me quedo con ganas de ver de titular a Camilo Durán, me quedo con ganas de ver de titular a Rengifo. Me quedo, eso sí, con la tranquilidad de que hoy Sara Lucía, por lo menos a Richard Ríos, lo sentaron.
6: Por lo menos, pero a mí todavía, Luis, que me sigue ofendiendo, lastimando, doliendo, el tema de que los cinco que no habían disputado minutos y esperábamos por lo menos ver desde el vamos, no están. ¿Dónde está Juan Manuel Rengifo? Yo esperaba realmente que estuviese de titular,
3: ahorita, ¿no?
6: Que por lo menos lleve 45 minutos, porque para qué lo llevó, lo acercó, y no le va a dar ni siquiera unos minutos considerables, porque no es lo mismo que juegue 3 minutos, como en el partido pasado pasó ante Paraguay. El tema también es que...
3: ¿qué?
6: No veo. Arcila, por ejemplo, también se queda ahí en el banco. Entonces quisiera, y espero, que Néstor Lorenzo en el entretiempo les dé los minutos justos. Repito, 3 minutos para un jugador, para verlo y ver qué condiciones tiene, no nos va a alcanzar.
3: Es verdad, es verdad. Señor Monoelado, la pelota por ahora en 10 minutos no tiene dueño.
4: Sí, flojito, partido en la mitad de la cancha, la tiene un ratico el uno, después el otro, pero ha sido dominador, claro, ¿no? Yo no. Esta novia de Colombia, Luis Canavi, flojito por todos lados.
3: ¿Me puede repetir? Es que se le entrecortó todo como si estuviera usted como Pepe Grillo viviendo dentro de una ballena.
6: Monolado está en AM.
3: Está en AM, ¿me repite?
4: No, yo también lo escucho. No, que está flojito, yo no sé, yo veo flojito para soñar con algo importante, lo veo flojito, le cuento.
3: Mire, hoy hablábamos en el Rock and Gol de las, por cierto, lunes a viernes 10 de la mañana, con Sara Lucía Ciniegas, con Rafa Cifuentes, con Crispín, con Conciencia, con Juan Lozano, con Luisca Guerrero, con Cetina, 10 de la mañana, Rock and Gol del AS. Esta mañana hablábamos de las declaraciones de Néstor Lorenzo y dijo, yo sé y entiendo el desespero de la gente, pero se van a calmar como yo e ilusionar cuando el juego que venimos preparando aparezca. Mi pregunta es, Monolado, ¿cuánto se demorarán a aparecer? ¿Usted sabe?
5: Y entonces ese juego es con estos que está jugando, los de la banca, ¿qué? No, sí. Están ahí en ese plan de...
3: Me gusta cuando Diana se pone así como arisca. pone así como sí, como a manotear. Eso me gusta, pero
4: como díscola.
3: Como díscola, así suelte el esfero, exacto. Así maltrátese lapicero, diría un primo. Maltrate lo que eso es retráctil. Eso sale y entra. Mire, pero sí, es que yo sigo sin entender. Pues déjalo titular, pon gente ahí, pero bueno. Seguimos insistiendo con los que más tiempo les ha dado, como Davinson Sánchez, como Lucho Suárez. Hoy por eso digo, satisfacción en algo que dejó de casarse tanto con Richard Ríos. Bueno, hay que saludar de último, pero no menos importante. No puedo saludar a Juanes porque tiene la jeta llena de chocolate en este momento. O sea, aprovechó el momento, claro, para comer. Pero sí, en cambio, al de la camiseta verde, que desde que llegó solamente se agacha para que lo muera. ¡Ay, cómo te va, mi querido Cale!
8: ¿Cómo vamos? ¿Qué ha pasado por acá?
3: Tengo una queja.
8: Cuéntemela.
3: ¿Por qué se quitó el bigote, weón? Usted no puede. ¿Usted?
5: ¿Se quitó el bigote?
3: Sí, Diana. No. Desde que el caleño entró al rock and roll, cree que tiene permiso de hacer algo solo y usted tiene que pedir permiso acá antes de cualquier
5: a
3: cosa.
5: Toda la comunidad. No. Y el bigote que está.
8: Pues que vote. Moda. ¿Que vuelva el bigote o que no vuelva el bigote?
5: Uy, papi, que
8: bueno. Dejémoslo ahí.
5: ¿Qué dice tu pareja primero que todo?
8: Ah, no. No opina mucho.
3: Ey, ¿por qué? ¿No importa?
8: No.
3: Cale, bienvenido.
8: ¿Cómo vamos?
3: Quiero que hoy te destaques con la música de fondo, Rueda Música Colombiana. O sea, empieza a soltar carrangueros, vallenato.
5: Cuando voy a soltar. Perú, tírame la Wendy Zulka.
3: Sí, claro, Wendy Zulka para hoy, para Sara Lucía.
5: La tigresa del oriente no es peruana.
3: Viene con cerveza hoy, Sara Lucía.
8: Yo creo que sí, el que no era ese parche era el delfín, que es ecuatoriano.
5: Ajá, la tigresa sí es peruana.
3: Monolao.
4: Señor.
3: A mí me gustaría que la gente nos dijera en el chat qué tiene Perú que no tiene Colombia.
8: Una maravilla.
5: Llamas.
3: Quiero que la gente se inspire
5: Lana.
3: Hoy. Me
8: las
3: diga
8: chocotejas.
3: ¿Qué es eso? ¿Qué es eso que le envidias a Perú?
8: Sí,
3: dímelo.
8: Alpacas tenemos, uno en la Plaza de Bolívar y siempre hay.
3: De pronto es ese perfil griego como de herencia nórdica.
5: El colorcito, ¿no?
3: Sí, es ates charco. Quiero que me digas qué nos falta, Monolao, y que me digas tú qué pasa en la cancha de pronto.
4: No, en la mitad de cancha, hombre, el partido bien flojito, en la mitad del terreno domina Colombia en este momento, por intermedio el número 14, Solís, círculo central, pase filtrado hacia adelante, pero no tiene por dónde entrar el equipo colombiano. Oiga, usted me puso a reflexionar y sabe que estamos como bien parecidos a Perú.
3: Sí, es que por eso me encanta además que usted diga que lo puse a reflexionar. Vea, dice por acá, Perú tiene vergüenza. Nosotros no. Es lo que la gente está diciendo. Ya empezó John a preguntar. Dice por aquí, por ejemplo, Diego Darko dice: yo envidio la Inca Cola. Dice por acá: yo envidio la lana también, claro. La Armada Peruana, dice Belancho, con las palomas.
5: Sí, las palomas.
3: Dice por aquí: tiene una cocina deliciosa, Fernando de Noronha.
5: La paloma.
3: Sí. Dice: envidio.